0: de 3 horas. El Papa ha estado presente en el quirófano, aunque la cirugía se habrá prolongado alrededor de 1 hora y media. Eso ha dicho el Vaticano. En esta operación a Robert Prevost, que recordemos que cumplió 71 años en septiembre, le han extirpado el lóbulo inferior del pulmón derecho porque los médicos han descubierto que tenía un cáncer. Según fuentes vaticanas, todo el tejido que estaba afectado por el cáncer ha sido retirado, por lo que en principio se descarta que tenga que ser sometido el Papa a algún tipo de tratamiento de quimioterapia, aunque bueno, lo cierto es que esta noticia de que León XIV tenía un cáncer de pulmón ha sentado como un auténtico jarro de agua fría para muchos católicos que esperaban que simplemente fuese un nódulo benigno lo que él tenía, el Papa, como anunció él mismo el pasado domingo después de dirigir el rezo del Ángelus.
1: Para muchos católicos y sobre todo para los católicos en América Latina, porque hay mucha expectación allá en América Latina por la salud del Papa, quien tenía planeado viajar a Uruguay, Argentina y Perú en los próximos días. ¿Qué ha dicho el Vaticano, Darío, sobre su recuperación y cómo podría afectar esta intervención a su agenda?
0: Pues si no hay contratiempos ulteriores, en principio se espera que el Papa dentro de una semana pueda volver al Vaticano. Eso es lo que había comunicado el portavoz, el director de la sala de prensa de la Santa Sede, Matteo Bruni, antes, eso sí, de que se supiera que estaba en el pulmón del Papa este tejido cancerígeno que ya ha sido retirado. En principio, si la recuperación pues sigue desarrollándose de manera positiva, se espera que León XIV pueda acudir a esa gira por Latinoamérica que tanto esperaba. Será del 6 al 17 de noviembre, con etapas en Uruguay, en Argentina y en Perú, el país donde recordemos que pasó más de 20 años como misionero y también como obispo. De hecho, es muy significativo que el pasado domingo, cuando León XIV anunció que tenía que someterse a esa operación, un poquito antes, él mismo reafirmó que tenía intención de realizar ese viaje a Perú.
1: Pues ojalá así sea. Seguimos muy pendientes desde acá de la salud del Papa. Gracias, Darío Menor Torres, desde Roma.
0: Saludos.
1: Y los reyes de España visitaron hoy Ceuta, donde el monarca ha defendido la soberanía española sobre la ciudad y sobre Melilla. En un discurso ante representantes de la sociedad civil, calificó de violación de nuestra frontera la entrada multitudinaria de finales de julio y afirmó que la integridad territorial de España no es negociable. También prometió a los ceutíes que no los dejará solos ni indefensos. Durante la visita, los reyes recorrieron distintos puntos de la ciudad, visitaron un colegio y homenajearon a las víctimas mortales de aquella entrada. Felipe VI abogó además por mantener una buena relación de vecindad con Marruecos basada en el respeto mutuo. Los monarcas pasarán esta noche en Ceuta antes de viajar mañana a Melilla. Y analizamos ahora este tema con la politóloga Beatriz Mesa en Rabat. Gracias por acompañarnos. El homenaje de los reyes pone el foco en los migrantes que murieron intentando llegar a Ceuta en julio. ¿Cómo se interpreta este gesto allá en Marruecos?
2: Hola, ¿qué tal? Buenas tardes. Bueno, pues aquí lo sorprendente ha sido realmente es que no haya habido ningún discurso oficial o en este caso un comunicado oficial, una reacción del gobierno del Estado marroquí con respecto a esta visita, algo que sí se produjo en 2007, cuando en su momento el rey don Juan Carlos visitó las dos ciudades españolas. ¿Esto cómo se interpreta? Pues como un intento de aplacar ese clima de alta tensión política que se está viviendo entre los dos países, hasta el punto de que todavía no hemos visto ninguna llamada a consultas, ¿no? Como incluso se llegaba a esperar en el caso de Marruecos por parte de sus élites. Si esto no se está produciendo de momento y si esto no se termina de producir la llamada a consultas, es que el objetivo, una vez más, es de un silencio voluntario buscado para, como estoy explicando, bajar esa tensión y esa crisis en la que estamos, que ya no es solamente migratoria, sino que es política. Aquí, de momento, las únicas reacciones se producen por parte de la prensa, una prensa independiente como Telquel o como la Danske, que denuncian, por un lado, lo que habéis explicado también en un vídeo, las agresiones físicas por parte de cuerpos de seguridad españoles contra esa población migrante temporal marroquí en suelo Ceuta, o también han visto que esta visita de los reyes de España a Ceuta es un ejercicio que España hace de soberanía.

0: y eso no deja de representar el contencioso que es, ¿no? Entonces, bueno, es así como están, claro, digamos que resolviendo mediáticamente este asunto.
1: Muchísimas gracias, Beatriz Mesa, politóloga en Rabat.
0: Gracias.
1: Y estudiantes de distintas ciudades de Francia volvieron a salir a las calles para exigir mejores condiciones en los centros educativos. Los manifestantes exigen más recursos para la educación, igualdad de oportunidades y el fin de los recortes. Es la quinta jornada de movilizaciones del movimiento estudiantil. Algunos alumnos aseguran que mantendrán las protestas incluso durante las próximas vacaciones escolares. Según el Ministerio de Justicia francés, casi 7.000 personas, en su mayoría menores de edad, han sido detenidas durante las manifestaciones de las últimas semanas. Además, hay 24 investigaciones abiertas por presuntos casos de violencia policial. Y nos vamos ahora de inmediato a París. La periodista Leticia Fuentes tiene más información para nosotros. Leticia, el gobierno ha hablado de una movilización en descenso, pero hoy la participación aumentó. ¿Qué has visto en las calles? Cuéntanos.
2: Pues sí, precisamente en los últimos días, como bien decíais, la movilización había caído porque ya eran demasiados días, se cumplen 2 semanas desde el inicio de las protestas y los bloqueos de estudiantes, pero sin embargo hoy hemos visto una reavivación de ese movimiento gracias a la unión de los chalecos amarillos que se han unido junto a los Black Blocs, esos grupúsculos de manifestantes radicales, se han unido de nuevo a este movimiento estudiantil. No solo ellos, también hemos visto caras conocidas como la joven activista Greta Thunberg, quien se ha desplazado hasta París, concretamente hasta el liceo donde quien inició estas movilizaciones en Saint-Denis para dar apoyo a esos jóvenes. Greta Thunberg ha afirmado ante la prensa que estábamos allí que los gobiernos europeos están robando el futuro a los estudiantes y ha aplaudido a los jóvenes franceses afirmando que deben continuar con estas protestas para incentivar a los jóvenes de todo el mundo. Por el momento aún es pronto para saber cifras de detenidos, pero como bien decíais, ha sido una jornada donde las movilizaciones han sido muy grandes, no solo en París, también en Estrasburgo, Lyon o Marsella, pero también se han vivido momentos violentos. En estos momentos la manifestación en Inválidos continúa, la policía intenta dispersar a los manifestantes, se esperan decenas de detenidos, tanto en la capital como en otras zonas del país, y el gobierno ya mira con preocupación al sábado 17 de octubre, donde los estudiantes se unirán a los chalecos amarillos con motivo del aniversario de este movimiento y se espera que sea un gran sábado negro.
1: Bueno, y la pregunta es qué va a pasar ahora, ¿no? Los sindicatos consideran insuficientes las promesas del gobierno. Ahora que comienza el debate presupuestario, ¿hay margen para un acuerdo que responda a las demandas y permita desbloquear el conflicto?
2: Bueno, los franceses siempre ponen todas sus esperanzas en las protestas y en los bloqueos. Eso sí, el gobierno ya lleva semanas adelantando que el país se encuentra en una situación muy comprometida, que es urgente aplicar unos impopulares recortes y que esos recortes también afectarán a educación, que obviamente se van a llevar a cabo unas medidas para intentar desbloquear esta situación con los estudiantes, pero no prometen nada. Sí que Sebastián Lecornu, el primer ministro, hace unos días anunció unas primeras medidas, se ofrecerán 3.000 profesores sustitutos, aunque los sindicatos afirman que no compensa la pérdida de profesores que han sufrido en los últimos años. Y el primer ministro anunció que a finales de octubre presentará nuevas medidas. Eso sí, son medidas que ya de por sí los sindicatos afirman que no van a convencer, puesto que el gobierno ya ha afirmado que se esperan unos recortes presupuestarios muy importantes. De hecho, hoy se ha conocido una parte de esos presupuestos de 2027 en los que se detalla que un 32% de la partida para educación será destinada a los presupuestos de las pensiones, algo que preocupa a los sindicatos porque puede ser que avive más las tensiones en las calles.
1: Claro, muchísimas gracias, Leticia Fuentes, desde París. Y el presidente de Ucrania, Volodymyr Zelensky, acusa a Rusia de rechazar la tregua energética anunciada por Donald Trump. Según Zelensky, Moscú atacó el lunes 6 instalaciones vinculadas al sector energético. Los ataques rusos siguen golpeando a la población civil ucraniana mientras continúan las hostilidades en el Mar Negro y los ataques con drones ucranianos contra territorio ruso.
3: Un ataque ruso sorprendió al anochecer a los vecinos de este edificio de Járkov. Los bomberos acudieron al rescate. Algunos buscaban desesperados a sus familiares entre

0: los escombros.
1: Mitrievna, está viva. Vamos a sacarla ahora mismo de ahí. Estaba aquí acostado, mirando a mi tableta. Mi esposa estaba bañando a nuestro hijo. Fui hasta el baño para llevarles una lámpara y entonces fue cuando pasó todo.
0: ¿Y su esposa y el niño?
1: Los saqué. Están bien, pero muy alterados. Ahora buscamos a mi suegra.
0: Sacaron a mi esposo por la ventana. Lo llevaron a una ambulancia. Las autoridades reportan 4 muertos y unos 40 heridos. Los bombardeos rusos continúan. El lunes este edificio de Kiev también fue alcanzado. En la región del Lviv, al oeste de Ucrania, un ataque ruso con drones dejó estos destrozos. El bombardeo llega después de que Donald Trump anunciara un supuesto acuerdo entre Rusia y Ucrania para suspender los ataques mutuos a instalaciones energéticas. Ninguna de las partes ha confirmado el acuerdo. Zelensky asegura que Kiev está dispuesta a aceptarlo si Moscú hace lo mismo.
2: Economía con Paco Furión. Nos vamos a Francia porque los problemas no solo están en las escuelas, ¿no?
3: Así es, Silvia, también en los supermercados. Y es que un ciberataque masivo contra cientos de supermercados en Francia provocó fallos en los sistemas de refrigeración, con temperaturas superiores a los 50 grados e incluso 80 grados, provocando incendios y pérdidas millonarias en numerosos productos. Un día después, los establecimientos tuvieron que desechar toneladas de alimentos que ya no podían conservarse en condiciones seguras.
4: Estanterías vacías en este supermercado de Issy-les-Moulineaux en Francia. La situación se repite en muchas tiendas de todo el país, donde los trabajadores no tuvieron más remedio que desechar los alimentos que dejaron de estar refrigerados tras el ciberataque. Es bastante impactante. Te hace preguntarte hacia dónde se dirige el mundo, porque ya ni siquiera nos sentimos seguros.
1: Está vacío, completamente vacío, sobre todo la sección de productos refrigerados. No hay carne y apenas quedan alimentos frescos. Aún hay algo de fruta y verdura, pero poco más.
4: ¿Ha afectado sus compras?
1: Sí, por supuesto. No he podido comprar todo lo que quería. Solo he comprado alimentos no perecederos.
4: Al menos 300 supermercados de Intermarché y de su marca Netto están afectados, junto con más de 100 establecimientos de Coopérative y varias tiendas de Leclerc. El director del supermercado Intermarché de otra localidad se dirigió al público a través de un mensaje en vídeo.
1: Sufrimos un ciberataque contra nuestro software que lamentablemente elevó las temperaturas hasta los 80 grados, provocando que algunos productos se derritieran. Hoy hemos perdido todos los productos frescos y congelados. Queremos pedir disculpas a nuestros clientes. Nunca pensamos que viviríamos una situación así en nuestro supermercado Intermarché de Laye, en una zona rural.
4: El primer ministro francés, Sébastien Lecornu, ha ordenado a la Agencia Nacional de Ciberseguridad investigar el ataque. Mientras tanto, los supermercados trabajan para restablecer los sistemas de refrigeración y reabrir sus secciones de productos frescos cuanto antes.
3: El informe económico publicado este martes por el Fondo Monetario Internacional elevó su previsión de crecimiento para la economía alemana hasta el 1,3% para 2026, en línea con las estimaciones de economistas y del propio gobierno alemán. El fondo asegura que buena parte de esta expansión económica está impulsada por el aumento de las inversiones del Estado en infraestructura y defensa y que no afecta a todos los ámbitos por igual. El organismo estatal que supervisa la estabilidad de las finanzas públicas en Alemania advirtió, sin embargo, que esa enorme inversión pública aumentará hasta 15 puntos del producto el peso de la deuda pública, que llegará al 78% del PIB al final de la década. Bueno, vamos hasta la bolsa de Frankfurt para ampliar este tema con nuestro compañero Ezequiel Daray. Saludos, Ezequiel. El crecimiento económico es incipiente, pero ¿por qué no lo nota gran parte de la población que desaprueba, según las encuestas, la gestión económica del gobierno alemán?
5: Bueno, Paco, hay que tener en cuenta qué sectores están creciendo. Por un lado, defensa. Defensa es un sector que no derrama porque su producido no se aplica a la economía, no es un producto que utilice la economía, sino que se utiliza en los campos de batalla. Después, los sectores tecnológicos, las startups, son sectores muy productivos, de mucha inversión, que están creciendo.

0: creciendo mucho, pero que generan poco empleo, no generan el empleo que destruye la industria automotriz. Un sector que sí genera empleo y que con la inversión del gobierno podría estar creciendo mucho más es el de la construcción, pero se vio ralentizado también en este tercer trimestre por la sequía de los ríos. Gran parte de las piedras, la arena, el cemento que se utiliza en la construcción se transporta a través del Rin o del Danubio y con la sequía esto se fue ralentizando. Después hay dos sectores que están muy, muy mal. El consumo, y en esto le pega mucho el aumento del precio de la gasolina porque no hay dinero disponible para gastar en otras cosas, y la inversión privada en Alemania es muy baja. Esto también creo que tiene una influencia la incertidumbre política. Quien quiera hundir dinero aquí en Alemania tiene que saber qué va a pasar políticamente con el gobierno y hoy no está muy claro.
1: Además de la economía, está creciendo también el endeudamiento público. ¿Supone esto un riesgo para la economía y para la salud de este crecimiento?
0: No tanto el nivel total de deuda como sí los déficits proyectados en los próximos años, porque por el freno de deuda el Estado puede, tiene la facultad de invertir en infraestructura, en defensa, llevando fondos por fuera, pero no puede financiar déficits tan grandes, con lo cual o va a tener que hacer recortes muy importantes o subir impuestos muy dolorosos. Y después lo que preocupa es el nivel del bono de deuda de 10 años alemán, que está en niveles récord de muchos años, porque es la referencia de toda la economía. Si el Estado alemán paga más por endeudarse, pagan mucho más los particulares y pagan mucho más las empresas. Decíamos que las startups y las tecnológicas son las que están impulsando el crecimiento. Bueno, los Estados Unidos salen al mercado de capitales y colocan cantidades ingentes de deuda para seguir creciendo. En Alemania, cuando lo quieren hacer, el mercado de capitales es muy chico y del otro lado tienen un gobierno que está emitiendo muchísima deuda y subiéndole las tasas de interés.
1: Gracias, Ezequiel, desde Frankfurt. Y a nivel global, el FMI prevé un crecimiento del 3,1%, pero advierte que no será homogéneo en todos los países. Más bien al contrario. Cada vez menos países son responsables del crecimiento mundial, algo que aumenta la desigualdad en el mundo. El endeudamiento y la inflación, sobre todo de la energía, también son puntos preocupantes para la entidad.
2: La economía mundial resiste mejor de lo esperado, a pesar del aumento de los precios de la energía, los conflictos armados y las disputas comerciales. Se prevé un crecimiento del 3,1% para este año. Es la última previsión del Fondo Monetario Internacional. Sin embargo, ese crecimiento no beneficia a todos por igual.
3: Las perspectivas varían mucho según el país. Depende de cómo les afectan los precios de las materias primas, de cuánto se benefician del desarrollo de la inteligencia artificial y los costes de financiación. Los exportadores de energía lejos de la zona de conflictos y los que más se benefician con la IA tendrán un mayor crecimiento económico que los importadores y que aquellos menos implicados en el actual boom de la IA.
2: Según el FMI, los países más pobres pierden aún más terreno y la brecha económica entre países sigue creciendo. Actualmente, solo 32 países concentran el 95% del crecimiento económico mundial. El auge de la inteligencia artificial impulsa buena parte del crecimiento económico mundial, con Estados Unidos y China a la cabeza. Sin embargo, el FMI alerta de los riesgos de que la producción y el suministro de IA dependan de un número reducido de países y empresas.
3: La inversión y el comercio de la IA han sido decisivos en el crecimiento económico global, pero pocos países suministran esta tecnología, lo que puede dificultar el suministro, y una caída del valor de esas empresas o problemas de ciberseguridad podrían frenar el crecimiento y afectar la estabilidad financiera.
2: El FMI advierte del creciente endeudamiento mundial. Si los tipos de interés continúan al alza, los países tendrán cada vez más dificultades para equilibrar sus presupuestos y contar con fondos para financiar nuevas inversiones. El panorama económico global no es color de rosa. La economía mundial crecerá algo más de lo esperado, pero ello sigue dependiendo de un número reducido de países. Mientras unos avanzan, otros se quedan cada vez más rezagados.
1: Y más noticias, Silvia.
4: Nos vamos directamente a Colombia, al Cauca, porque pueblos indígenas, organizaciones sociales y sectores populares colombianos se reúnen estos días en la Cumbre Indígena y Movilización Social por la Vida en Caldono, Colombia. El propósito es avanzar en una agenda común que permita defender los derechos colectivos, la autonomía territorial y las condiciones de vida de las comunidades.
5: Construir una

0: Agenda Común por la Vida y el Territorio, los participantes de la Cumbre Indígena y Movilización Social por la Vida tratan de buscar un frente unido, una voz común para enfrentar los problemas que afectan a los territorios donde viven estas comunidades. Enfrente tienen las nuevas políticas del gobierno colombiano que ven como una clara amenaza a sus derechos como indígenas y como colombianos.
1: Claro, el gobierno es gobierno del país Colombia, ¿cierto? Pero si vamos a ver a quién está a favor de quién está gobernando, a favor de los industriales, de los políticos, de los mismos ricos de este país, está beneficiando a Estados Unidos, por ejemplo, un asunto.
0: Uno de los puntos principales de discusión es el nuevo borrador de decreto impulsado por el gobierno de Abelardo de la Espriella. Una vez aprobado, permitiría conceder licencias medioambientales para grandes proyectos de infraestructura, minería y energía, al mismo tiempo que se consulta sobre ellos a las comunidades indígenas que pueblan los territorios donde se pretende construir. Hasta ahora había que realizar dichas consultas antes de conceder las licencias, lo que según el gobierno estaba lastrando el desarrollo de las inversiones.
2: El otro decreto que miramos es el tema ambiental. El decreto que expidieron ayer sobre las licencias ambientales es un riesgo enorme, no solamente para los pueblos indígenas, sino para los pueblos campesinos, afrodescendientes y quienes viven en la ruralidad.
0: El gobierno sostiene que el nuevo decreto podría reducir hasta 2 años los tiempos de tramitación de proyectos como Sirius, el mayor hallazgo de gas de Colombia, o la línea colectora, un megaproyecto de infraestructura de transmisión eléctrica en el país. Sectores indígenas y ambientales congregados en la cumbre advierten que estas políticas debilitan las garantías de participación de las comunidades afectadas y el derecho a decidir sobre su propia forma de vida y el territorio en que se desarrolla.
3: Y en Venezuela, trabajadores y jubilados marcharon este martes por las calles de Caracas para exigir mejoras salariales y de pensiones. En Venezuela, el sueldo mínimo congelado desde el 2022 es de 130 bolívares, que equivale a 15 centavos de dólar al mes, y es la base para el cálculo de salarios en distintos sectores públicos. Los manifestantes también cuestionaron la política de bonos mensuales de $240 para los trabajadores públicos que no se incluyen en el cálculo de las prestaciones laborales. La protesta concluyó después de que un grupo de dirigentes lograra entregar a las autoridades un documento con sus demandas, respaldado por más de 50.000 firmas. Y la embajadora de Estados Unidos en Grecia, Kimberly Guilfoyle, presentó su dimisión tras las acusaciones de conducta indebida que recibió en su contra. Este martes la Casa Blanca le había pedido públicamente que dejara el cargo horas antes de que ella renunciara al mismo. Según algunas publicaciones, Guilfoyle, expareja de Donald Trump Jr., habría pedido a un donante del mandatario que saldara la deuda de $100,000 de su tarjeta de crédito a cambio de facilitarle acceso a la administración estadounidense. En un comunicado, Guilfoyle negó estas informaciones, calificándolas de falsas, y aseguró que defenderá su reputación. Y después de más de 60 años sin exhibirse públicamente, un cuadro de Vincent Van Gogh vuelve a ver la luz. Cientos de personas se han acercado este martes a una galería de Hong Kong para contemplar Castaños en Flor, pintada en 1890 en los 2 últimos meses de vida del artista. Forma parte de una colección de los fallecidos coleccionistas argentinos Carlos Pedro Blaquier y Nelly Arrieta de Blaquier. Reúne 12 obras de artistas como Cézanne, Monet, Renoir y Pizarro. Algunas llevan décadas sin exhibirse. Las obras se presentan en una gira que incluye Londres, Taipei, Hong Kong y París, antes de salir a subasta el 18 de noviembre en Nueva York. Sotheby's espera recaudar unos $450 millones por el conjunto. Y Chile vive una temporada de esquí sin precedentes. Las intensas nevadas permitieron que centros como Valle Nevado, ubicado a tan solo unos 65 kilómetros de la capital, Santiago, mantengan sus pistas abiertas hasta mediados de octubre, más de un mes después de lo habitual. Según especialistas en meteorología, este fenómeno estaría relacionado con un episodio intenso del Niño que causó abundantes precipitaciones en la zona central del país durante el invierno y el inicio de la primavera. Un auténtico boom blanco que atrae a turistas para que puedan esquiar y realizar otras actividades en la nieve. Y con esto terminamos. Gracias por habernos acompañado. Hasta luego.

0: fue uno de los proyectos ferroviarios más conocidos de Alemania y fracasó. El tren de alta velocidad con levitación magnética se consideraba la cumbre de la ingeniería alemana. De una rapidez insuperable, relativamente económico y, sobre todo, sostenible. ¿Se hará realidad algún día?
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1: Antes, las locomotoras viajaban lentas y más o menos seguras. Hoy los trenes de alta velocidad compiten por ser el más rápido. En 1964, el Shinkansen japonés superó los 200 kilómetros por hora. Luego vinieron el TGV francés y el ICE alemán. Hoy China tiene la red de alta velocidad más extensa del mundo. Pero el tren más rápido del mundo es el maglev japonés con 603 kilómetros por hora. Funciona con levitación magnética, un tipo de tecnología de origen alemán. ¿Qué pasó con el icónico Transrapid de Alemania?

0: Es como volver al pasado.
1: Oh, look.
0: Miren,
1: there
0: ahí
1: it
0: está.
1: Is.
0: Cuando tenía 16 años, tuve un viaje en tren inolvidable. Lamentablemente, no tengo fotos de aquel día. Subí por esas escaleras para entrar a un tren sin ruedas.
2: Die Zukunft hat begonnen.
0: El Transrapid flotaba, literalmente sobre la vía, sostenido e impulsado por imanes. Alcanzaba velocidades de vértigo, llevando a sus pasajeros a dar vueltas de prueba. Fijar la vista en el medidor de velocidad me parecía cautivador. Superaba los 400 kilómetros por hora. Se sentían suaves. Este era el tren del futuro. Pero no fue así. Fue una maravilla de la ingeniería alemana que quedó abandonada. Por decirlo delicadamente. Fíjense, todo está oxidado. Las cosas no salieron bien. ¿Qué pasó? En Alemania, en los años 90 y 2000, era imposible no oír hablar del Transrapid. Era un tema constante en los medios.
3: Das Transrapid-Projekt.
4: Die Magnetschwebebahn Transrapid.
0: Era el proyecto estrella de políticos. Se trataba de un tren de levitación magnética de alta velocidad, con planes para conectar Hamburgo y Berlín en menos de una hora. También se buscaba conectar la cuenca del Ruhr, una de las mayores áreas metropolitanas de Europa, y viajar de la estación central de Múnich al aeropuerto en 10 minutos en vez de 40.
5: Hier ist der Transrapid die goldene Lösung.
0: China y Estados Unidos pretendían comprar la tecnología para construir sus propias

0: líneas. No era ninguna utopía. La tecnología estaba lista para su uso y había sido probada exhaustivamente. Aquí estamos, en el noroeste de Alemania, en la vía de pruebas de hace 20 años. Ansgar Schlüter nos enseña la antigua estación de tren. Es copresidente de una asociación local que quiere preservar el recuerdo del Transrapid. Me acuerdo de esto. Aquí subíamos para tomar el tren. Venir aquí es un viaje al pasado.
1: Sí lo es, así es.
0: Ansgar Schlüter trabajó para la empresa que gestionó la vía de pruebas. Recuerda que algunos días había hasta 2.000 visitantes ansiosos por conocer el tren flotante.
1: Cuanto más rápido iba, más silencioso era. A partir de los 50 kilómetros por hora, la gente sentía que flotaba. Y lo bonito eran también las curvas, porque la vía estaba inclinada y el Transrapid se ladeaba, como en el avión. Así eran las curvas.
0: ¿Extraña esa sensación?
1: No, el capítulo del Transrapid se cerró para mí.
0: A lo largo de los años, hubo muchos prototipos e iteraciones diferentes del Transrapid. Uno de los más destacados, el TR-07, sigue estando aquí mismo. ¿Y este tren circuló por la vía de pruebas?
1: Sí, circuló desde el 88-89 hasta el 2000 y alcanzaba los 450 kilómetros por hora.
0: Okay. Fue en 1993. Yo tenía 4 años. Este tren iba más rápido que cualquier tren de hoy en día.

0: hier sind ja
1: aún están los asientos antiguos.
0: Die alten Sitze.
2: Ja.
3: Sí, por detrás se ven bien, pero no por delante. Se nota el paso del tiempo. Se mojaron bastante, por eso se arruinaron.
1: El tren está en mal estado, pero Ansgar y su asociación Todos Voluntarios se propusieron arreglarlo. Algo que también lo hace especial es que el motor no está dentro del tren, sino en la vía. Se trata de un motor eléctrico desenrollado. Hay bobinas que generan un campo electromagnético y propulsan el tren. No solo funcionaba en las animaciones 3D de la época, sino en la vida real. Entretanto, el primer Transrapid del mundo se hizo realidad, pero fuera de Alemania. Fue en Shanghái, con un tramo de 30 kilómetros entre el aeropuerto y la ciudad. Pero el resto de países interesados en el Transrapid querían verlo andar en Alemania antes de seguir adelante. Las esperanzas recaían en el proyecto de Múnich, hasta que llegó el 22 de septiembre de 2006.
4: Hier ist das erste deutsche Fernsehen mit der Tagesschau.
5: Guten Abend, meine Damen und Herren. Auf der Teststrecke des Transrapid im Emsland hat sich heute ein schwerer Unfall ereignet.
1: 23 personas fallecieron y 11 resultaron heridas. Poco después de salir de la estación, el tren chocó contra un vehículo de mantenimiento que no debería haber estado ahí. Una investigación reveló que el accidente se debió a un error humano y no a un problema técnico. Las pruebas habrían podido continuar, pero ya no hubo voluntad política. La conexión con el aeropuerto de Múnich se suspendió en 2008. El tramo de pruebas se cerró finalmente en 2011. Así terminó el sueño de un tren de levitación magnética de alta velocidad hecho en Alemania. Pero 15 años después, hay quien vuelve a soñar. El Transrapid tiene ventajas que ningún otro sistema puede igualar. David Harda es un activista que lucha por recuperar el Transrapid. Dirige una plataforma online que recopila y publica información sobre esta tecnología. Una de las ventajas es que consume menos energía que los trenes de alta velocidad convencionales. Además, no hay fricción, lo que abarata su mantenimiento. Puede tomar curvas muy cerradas y superar pendientes pronunciadas, lo que permite trazar las vías con bastante flexibilidad. Se integra perfectamente en el entorno como aquí. Lo bueno es que estamos en medio del bosque y la vía no amenaza al venado silvestre. Tampoco afecta al bosque ni a los árboles que pueden crecer tranquilamente. Pero viendo los avances de los trenes de levitación magnética en el mundo, parece que el modelo no logrará imponerse. Estados Unidos descartó una conexión de tren magnético prevista tras una década de planificación. La conexión con el aeropuerto de Shanghái sigue funcionando. Es la única línea operativa en el mundo. En Alemania, la empresa Max Bögl desarrolló un tren de levitación magnética para el transporte urbano. Es silencioso y alcanza los 150 kilómetros por hora. Es distinto a lo que el Transrapid pretendía ser, un tren de una velocidad impresionante. Pero, al parecer, esta visión fracasó. Van a desmantelar la vía de pruebas. Pese a ello, Ansgar y su asociación quieren conservar el recuerdo del Transrapid.
3: Queremos impermeabilizarlo y restaurar las partes oxidadas. Todavía tenemos bastantes asientos guardados en un almacén que podríamos instalar aquí.
1: ¿Originales?
3: Sí.
1: Para tener una última idea de lo que pudo haber sido, este fue el último Transrapid. Se suponía que iba a circular en Múnich. En cambio, acabó reconvirtiéndose en espacio de reunión de una fábrica de salchichas, dirigida por el bisnieto del hombre que registró la patente original. Un tren nuevo y reluciente que no se mueve. Es raro. Antes, la gente pensaba que este sería el futuro. Pero el futuro ya es ahora, y este tren es parte del pasado. Y estos son los otros temas hoy en Hecho en Alemania. Aguas poco profundas, ¿hacen falta barcos especiales? Robots vendedores en los comercios de Hong Kong. Y la soledad que acompaña a los puestos directivos. Empezamos por el río Rin. Nunca había tenido menos caudal. Hace poco el nivel del agua descendió a 2 centímetros en Renania-Palatinado. En Düsseldorf y Colonia también se alcanzaron mínimos históricos. Los barcos de carga apenas pueden navegar. Muchos tuvieron que reducir su carga. Por eso se buscan nuevos diseños para aguas poco profundas.
0: Sin lluvia no hay agua. Navegar por el Rin es cada vez más difícil.
2: La presión es muy alta.
0: ¿Podrían los barcos de bajo calado ayudar a mantener las cadenas de suministro?
1: Cada vez más empresas quieren embarcaciones para aguas poco profundas.
0: ¿Pero cómo funcionan estas naves? ¿Cómo se diseñan y por qué aún siguen siendo tan escasas? Este buque transporta solo unos pocos contenedores. Si se añadiera más peso, podría encallar. Los niveles de agua en la vía fluvial más importante de Europa siguen en mínimos históricos. En Duisburgo están más de 2,5 metros por debajo de la media histórica. ¿Pueden diseñarse barcos capaces de seguir operando en estas condiciones? En un lago cerca de Duisburgo, científicos ensayan diferentes posibilidades.
1: Contamos con equipos para medir la carga de la hélice, su velocidad de giro y el desempeño de los 6 timones.
0: Esta maqueta es una reproducción de una embarcación diseñada para navegar en aguas poco profundas. El barco original es unas 10 veces mayor y ya opera en el río Rin.
1: Es un buque de gran tamaño, 135 metros de largo y más de 17 de ancho. Es el más grande que puede navegar por el Rin.
0: Los investigadores analizan cómo maniobra el buque, ya que las embarcaciones para aguas poco profundas tienen un diseño distinto. Un buque fluvial convencional tiene un mayor calado y una gran hélice. Por eso es muy eficiente en cuanto al consumo de combustible en condiciones normales. Por el contrario, los barcos para aguas bajas son más anchos, largos y ligeros, con hélices más pequeñas para navegar en aguas poco profundas. Pero este diseño también modifica la forma en que maniobra la embarcación. Los datos recolectados se analizarán en un simulador.
1: El comportamiento de maniobra de un barco de este tipo cambia según la profundidad del agua. En el lago realizamos pruebas con un modelo a escala, con el que llevamos a cabo mediciones sobre la maniobrabilidad. Luego los resultados se analizan y se modelan matemáticamente para su uso en estos simuladores.
0: El interés por las embarcaciones para aguas bajas está creciendo. Tras la última gran sequía en 2018, la naviera HGK comenzó a rediseñar parte de su flota.
1: La sequía nos hizo replantearnos el diseño. Desde entonces, hemos construido 11 nuevas embarcaciones diseñadas para periodos de aguas bajas.
0: Cuando el nivel del agua desciende, estas embarcaciones tienen una clara ventaja. Gracias a su menor calado, pueden transportar hasta 3 veces más carga que una embarcación convencional. Cuando el nivel del agua desciende, cada centímetro de calado adicional cuenta.
1: Unos 10 centímetros equivalen a hasta 150 toneladas. Por tanto, una ventaja de 50 centímetros supone poder ofrecer a nuestros clientes una capacidad adicional de 750 toneladas.
0: Sin embargo, estas embarcaciones tienen una desventaja. Consumen alrededor de un 30% más de combustible, por lo que en condiciones normales son más caras de operar. Para las compañías navieras, un delicado asunto de costo-beneficio.
1: Debemos garantizar que el consumo de combustible sea lo más bajo posible, ya que todo el mundo busca medios de transporte sostenibles. Por eso es necesario combinar la optimización para aguas poco profundas con un diseño de embarcación sostenible.
0: Las embarcaciones para aguas bajas pueden garantizar el transporte cuando las convencionales alcanzan sus límites. Pero la navegación fluvial siempre necesitará agua, un recurso cada vez más escaso debido al cambio climático.
1: Los robots están cada vez más presentes en la vida cotidiana. China busca ser líder mundial en inteligencia artificial y robótica para 2030. Y está introduciendo robots humanoides en todo tipo de ámbitos. Estos robots no solo imitan a las personas, sino que también interactúan con ellas. En Hong Kong ya venden incluso bebidas.
6: Hi there.
1: Hola, soy Galbot. Soy el vendedor en esta cápsula espacial.
0: Galbot atiende en la primera tienda de barrio en Hong Kong regentada por un robot humanoide.
1: Es bastante nuevo y bueno. No está nada mal.
0: Vende bebidas y juguetes y funciona como una máquina expendedora de alta tecnología. Este es uno de los tres locales abiertos en Hong Kong por Beijing Galaxy General Robot, una empresa especializada en robótica con inteligencia artificial incorporada. En la China continental ya hay unos 200 comercios en unas 50 ciudades atendidos por un Galbot. Esta novedad, lanzada en septiembre, despierta el temor a grandes cambios en el mundo laboral.
1: ¿Crees que la IA o los robots como tú sustituirán a los trabajadores en Hong Kong? Es un tema complejo, pero recuerda que los robots somos herramientas diseñadas para asistir, no para sustituir.
0: Pero en Hong Kong muchos creen que esto es solo el comienzo.
1: Creo que es bastante inteligente. Este robot es de la China continental. Allí han desarrollado tecnologías muy avanzadas. Hong Kong aún tiene mucho margen de mejora en el ámbito tecnológico.
0: En los últimos años, China ha avanzado mucho en el desarrollo de robots humanoides. Un estudio del Instituto Mercator estima que en 2025 el país produjo unos 13.000, el 90% del total global. En Hong Kong, las compañías también apuestan por esta tecnología, pero muchas dependen de China para fabricar estos robots. En Shenzhen, cerca de Hong Kong, las compañías han dado ya el paso a la producción comercial a gran escala. El reto para Hong Kong es hacerse un hueco en esta industria. Jun Liu dirige el Laboratorio de Robots Inteligentes de la Universidad de Hong Kong. El laboratorio se centra en la robótica de alto impacto que conecta la ingeniería mecánica, la IA y su aplicación en el mundo real. Según Liu, el papel de Hong Kong podría centrarse en el talento y la investigación.
1: Hong Kong tiene ventajas especiales: capital, mercado y talento de primer nivel. En la China continental, la investigación y el desarrollo avanzan más rápido que en Hong Kong. Pero las revoluciones a veces surgen de una idea genial. Por eso la calidad y el talento son lo más importante.
0: En su recién publicado Plan Quinquenal de Desarrollo, Hong Kong define la robótica como un

0: industria estratégica y apuesta por este sector con sistemas inteligentes y producción con la IA. La idea es que la investigación desemboque en la producción para el día a día. El objetivo no es simplemente construir robots humanoides, se trata de desarrollar tecnología que pueda tener una aplicación práctica.
1: La meta última para los seres humanos es crear nuevas herramientas. Yo no los llamaría robots, sino nuevas herramientas que pueden facilitarnos la vida, mejorar nuestro entorno y contribuir al bienestar del planeta.
0: Por ahora, Hong Kong sigue buscando su lugar en la revolución robótica de China. En la tienda de Galbot, un ser humano se mantiene cerca para asegurarse de que todo funcione bien. La tecnología de los robots humanoides avanza a gran velocidad, obligando a Hong Kong a esforzarse por mantener el ritmo.
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1: Sigue habiendo muy pocas mujeres en el sector de las tecnológicas. Los altos directivos de grandes empresas como Amazon, Google o Facebook son hombres. En Europa se busca feminizar más el rubro de las tecnologías de la información. En la India, una mujer logró abrirse camino y ahora ayuda a otras para que lo logren.
0: Hay muy pocas organizaciones lideradas por mujeres. Cuando me topo con una, me encanta. Siempre fui una líder. En la escuela fui delegada de clase durante años. Había mucha competencia, pero nadie podía superarme. También tenía miedo, pero sentía que tenía que tomar la iniciativa. Al mirar atrás, me sorprenden muchas cosas que logré. No sé cómo lo hice, simplemente lo hice. Así fue como llegué a la universidad y empecé en ingeniería. Soy Bansi, soy de Pune, India, y soy la directora ejecutiva de una premiada agencia de diseño de experiencia de usuario. En Pune causé un gran revuelo porque nadie pensaba que una chica no solo podía marcharse de la ciudad, sino salir del estado para estudiar y valerse por sí misma. Tenía un enorme respeto por mi padre y a veces no era capaz de hablar con él. Solía escribir cartas, páginas y páginas, y así expresaba lo que pensaba. Y ya no hubo vuelta atrás. En el cuarto año, cuando todos estaban terminando, conseguí un trabajo a tiempo completo en un estudio de diseño muy pequeño. Y luego una cosa llevó a la otra. Y empecé a orientarme hacia el diseño. En 2011 fundé Koru, una startup. No tuve que esforzarme demasiado en aprender a liderar. Creo que liderar y gestionar era algo que llevaba dentro. Trabajábamos mucho. Y había una persona que destacaba por su trabajo. Pero un día renunció y fue devastador. Pero no podía dejar que mi equipo lo notara. Recuerdo que salí de la oficina, me subí al auto y me puse a llorar. Tampoco hay muchas personas a las que puedas recurrir. Forma parte de dirigir un negocio. Así que efectivamente te sientes sola en la cima. Y ahí es cuando tienes que mirar hacia afuera. Me tomó 10 u 11 años en el sector reconocer que no hay nada malo en pedir ayuda. Fue entonces cuando pensé, voy a buscar mentores serios que conozcan bien esta industria. Solo necesitas un pequeño empujón de alguien o a veces simplemente una persona sabia que te haga las preguntas correctas. La respuesta surge del interior. Nuestros clientes están en Estados Unidos. Yo voy a los Estados Unidos y viajo por carretera. Y estas son empresas tecnológicas con las que trabajamos. Casi nunca hay mujeres en este sector. Así que cuando entras en una sala o en un entorno así, la proporción está totalmente desequilibrada. A menudo soy la única mujer en la sala. En cuanto al liderazgo, este es uno de los retos más difíciles de superar. Requiere un esfuerzo extra lograr entrar, ser aceptada en este entorno informal, formar parte de ello. Y es muy fácil quedarse fuera. Hay muy pocas organizaciones lideradas por mujeres. Pero cuando me topo con una, me encanta. Es decir, son mujeres comprometidas y muy pragmáticas que han encontrado su propio camino. Hay solo unas pocas personas con las que puedo conversar, que están en un ámbito similar y a las que puedo acudir. He tenido suerte, pero también he buscado crear mi propio entorno y mi sistema de apoyo. Creé mi propia empresa y por eso, sin importar lo que tenga que pasar, siempre siento que todo vale la pena. La autonomía y la independencia que me ha dado permitiéndome establecer mis propias reglas, eso pesa mucho más que cualquier cosa por la que una tenga que pasar. Mi primera responsabilidad es asegurarme de actuar correctamente en beneficio de la empresa. Pero dentro de ese marco, si surge la oportunidad de impulsar a las mujeres hacia puestos directivos o de brindarles un apoyo adicional, siempre lo haré.
1: Esto fue todo por hoy. Visitamos lo que queda del proyecto del Transrapid y hablamos de navegación fluvial y de robots humanoides. Hasta la próxima.

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9: El Vaticano confirma que el Papa León XIV tiene cáncer de pulmón tras ser operado este martes en Roma. El diagnóstico abre interrogantes sobre su viaje a América Latina previsto para el próximo mes. Con esto comenzamos. Los saluda Silvia Cabrera desde Berlín. Titulares. El Papa León XIV fue diagnosticado con adenocarcinoma pulmonar, un tipo de cáncer de pulmón que se origina en las células glandulares. Estuvo en el quirófano aproximadamente 3 horas. Según el Vaticano, la intervención fue un éxito y no hubo complicaciones. Las protestas estudiantiles recuperan fuerza en Francia. Según las autoridades, más de 160.000 personas salieron a las calles para exigir mejoras en la educación. París concentró la mayor parte de los manifestantes, aunque las movilizaciones se extendieron a Marsella, Lyon y Nantes. Pueblos indígenas de Colombia buscan un frente común para defender sus territorios. Reunidos en la cumbre indígena y movilización social por la vida en el Cauca, advierten que las nuevas medidas del gobierno ponen en riesgo sus derechos y su autonomía. Bienvenidos. El Papa León XIV ha sido diagnosticado de un cáncer pulmonar tras la operación practicada este martes, extirpándole el lóbulo inferior del pulmón derecho. El examen histológico confirmó el diagnóstico de adenocarcinoma pulmonar, tal como apuntaban las pruebas preoperatorias, así lo precisó la Santa Sede en un comunicado. Al mediodía, el pontífice saludó a los fieles congregados a las puertas del hospital. Por la tarde, religiosos y creyentes se reunieron en la capilla del centro para rezar por su recuperación. Se trata de la primera alerta de salud de León XIV desde su elección como Papa el 8 de mayo del 2025. El Papa tiene planeada una esperada gira por Uruguay, Argentina y Perú del 6 al 17 de noviembre, con una agenda especialmente intensa en los 3 países. Y ampliamos la información con Darío Menor Torres en Roma. Darío, el Vaticano habla de una operación con éxito, pero anuncia un diagnóstico de cáncer de pulmón. ¿Qué se sabe de su estado y cuándo habrá resultados de las pruebas para determinar si se ha extendido el cáncer?
10: Pues sí, sabemos que la operación ha ido bien, ha durado durante alrededor de 3 horas. El Papa ha estado presente en el quirófano, aunque la cirugía se habrá prolongado alrededor de 1 hora y media. Eso ha dicho el Vaticano. En esta operación, a Robert Prevost, que recordemos que cumplió 71 años en septiembre, le han extirpado el lóbulo inferior del pulmón derecho porque los médicos han descubierto que tenía un cáncer. Según fuentes vaticanas, todo el tejido que estaba afectado por el cáncer ha sido retirado, por lo que en principio se descarta que tenga que ser sometido el Papa a algún tipo de tratamiento de quimioterapia, aunque bueno, lo cierto

0: Es que esta noticia de que el León 14 tenía un cáncer de pulmón ha sentado como un auténtico jarro de agua fría para muchos católicos que esperaban que simplemente fuese un nódulo benigno lo que él tenía, el Papa, como anunció él mismo el pasado domingo después de dirigir el rezo del Ángelus.
1: Para muchos católicos y sobre todo para los católicos en América Latina, porque hay mucha expectación allá en América Latina por la salud del Papa, quien tenía planeado viajar a Uruguay, Argentina y Perú en los próximos días. ¿Qué ha dicho el Vaticano, Darío, sobre su recuperación y cómo podría afectar esta intervención a su agenda?
0: Pues si no hay contratiempos ulteriores, en principio se espera que el Papa dentro de una semana pueda volver al Vaticano. Eso es lo que había comunicado el portavoz, el director de la sala de prensa de la Santa Sede, Matteo Bruni, antes, eso sí, de que se supiera que estaba en el pulmón del Papa este tejido cancerígeno que ya ha sido retirado. En principio, si la recuperación pues sigue desarrollándose de manera positiva, se espera que León XIV pueda acudir a esa gira por Latinoamérica que tanto esperaba. Será del 6 al 17 de noviembre, con etapas en Uruguay, en Argentina y en Perú, el país donde recordemos que pasó más de 20 años como misionero y también como obispo. De hecho, es muy significativo que el pasado domingo, cuando León XIV anunció que tenía que someterse a esa operación, un poquito antes, él mismo reafirmó que tenía intención de realizar ese viaje a Perú.
1: Pues ojalá así sea. Seguimos muy pendientes desde acá de la salud del Papa. Gracias, Darío Menor Torres, desde Roma.
0: Saludos.
1: Estudiantes de distintas ciudades de Francia volvieron a salir a las calles para exigir mejores condiciones en los centros educativos. Los manifestantes exigen más recursos para la educación, igualdad de oportunidades y el fin de los recortes. Es la quinta jornada de movilizaciones del movimiento estudiantil. Algunos alumnos aseguran que mantendrán las protestas incluso durante las próximas vacaciones escolares. Según el Ministerio de Justicia francés, casi 7.000 personas, en su mayoría menores de edad, han sido detenidas durante las manifestaciones de las últimas semanas. Además, hay 24 investigaciones abiertas por presuntos casos de violencia policial.
2: Hacen como si estuvieran ofreciendo soluciones, pero seguimos esperando. Quieren frenarnos, pero no lo van a conseguir. Seguiremos protestando hasta que nos den respuestas de verdad.
3: Bueno, esto es algo que está ocurriendo internacionalmente. Yo creo que de donde sea uno se tiene que manifestar y esto está ocurriendo aquí en Francia. De una manera atroz, hay violencia sistemática, violencia de los policías y creo que es bueno venir a manifestarse desde cualquier lugar del mundo.
2: Tenemos que seguir luchando. Cada vez es más difícil mantener los bloqueos y todos estamos cansados. El gobierno no nos da respuestas. Ha prometido incorporar a 3.000 profesores, pero no sabemos si tendrán la formación adecuada.
1: Y nos vamos ahora de inmediato a París. La periodista Leticia Fuentes tiene más información para nosotros. Leticia, el gobierno ha hablado de una movilización en descenso, pero hoy la participación aumentó. ¿Qué has visto en las calles? Cuéntanos.
4: Pues sí, precisamente en los últimos días, como bien decíais, la movilización había caído porque ya eran demasiados días, se cumplen 2 semanas desde el inicio de las protestas y los bloqueos de estudiantes, pero sin embargo hoy hemos visto una reavivación de ese movimiento gracias a la unión de los chalecos amarillos que se han unido junto a los Black Blocs, esos grupúsculos de manifestantes radicales, se han unido de nuevo a este movimiento estudiantil. No solo ellos, también hemos visto caras conocidas como la joven activista Greta Thunberg, quien se ha desplazado hasta París, concretamente hasta el liceo donde quien inició estas movilizaciones en Saint-Denis para dar apoyo a esos jóvenes. Greta Thunberg ha afirmado ante la prensa que estábamos allí que los gobiernos europeos están robando el futuro a los estudiantes y ha aplaudido a los jóvenes franceses afirmando que deben continuar con estas protestas para incentivar a los jóvenes de todo el mundo. Por el momento aún es pronto para saber cifras de detenidos, pero como bien decíais, ha sido una jornada donde las movilizaciones han sido muy grandes, no solo en París, también en Estrasburgo, Lyon o Marsella, pero también se han vivido momentos violentos. En estos momentos la manifestación en Inválidos continúa, la policía intenta dispersar a los manifestantes, se esperan decenas de detenidos, tanto en la capital como en otras zonas del país. Y el gobierno ya mira con preocupación al sábado 17 de octubre, donde los estudiantes se unirán a los chalecos amarillos con motivo del aniversario de este movimiento y se espera que sea un gran sábado negro.
1: Bueno, y la pregunta es, ¿qué va a pasar ahora, no? Los sindicatos consideran insuficientes las promesas del gobierno. Ahora que comienza el debate presupuestario, ¿hay margen para un acuerdo que responda a las demandas y permita desbloquear el conflicto?
4: Bueno, los franceses siempre ponen todas sus esperanzas en las protestas y en los bloqueos. Eso sí, el gobierno ya lleva semanas adelantando que el país se encuentra en una situación muy comprometida, que es urgente aplicar unos impopulares recortes y que esos recortes también afectarán a educación, que obviamente se van a llevar a cabo unas medidas para intentar desbloquear esta situación con los estudiantes, pero no prometen nada. Sí que Sebastián Lecornu, el primer ministro, hace unos días anunció unas primeras medidas. Se ofrecerán 3.000 profesores sustitutos, aunque los sindicatos afirman que no compensa la pérdida de profesores que han sufrido en los últimos años. Y el primer ministro anunció que a finales de octubre presentará nuevas medidas. Eso sí, son medidas que ya de por sí los sindicatos afirman que no van a convencer, puesto que el gobierno ya ha afirmado que se esperan unos recortes presupuestarios muy importantes. De hecho, hoy se ha conocido una parte de esos presupuestos de 2027 en los que se detalla que un 32% de la partida para educación será destinada a los presupuestos de las pensiones, algo que preocupa a los sindicatos porque puede ser que avive más las tensiones en las calles.
1: Claro, muchísimas gracias, Leticia Fuentes, desde París. Y el presidente de Ucrania, Volodymyr Zelensky, acusa a Rusia de rechazar la tregua energética anunciada por Donald Trump. Según Zelensky, Moscú atacó el lunes 6 instalaciones vinculadas al sector energético. Los ataques rusos siguen golpeando a la población civil ucraniana mientras continúan las hostilidades en el Mar Negro y los ataques con drones ucranianos contra territorio ruso.
5: Un ataque ruso sorprendió al anochecer a los vecinos de este edificio de Kharkov. Los bomberos acudieron al rescate. Algunos buscaban desesperados a sus familiares entre los escombros.
6: Dmitrievna, está viva. Vamos a sacarla ahora mismo de ahí. Estaba aquí acostado, mirando a mi tableta. Mi esposa estaba bañando a nuestro hijo. Fui hasta el baño para llevarles una lámpara y entonces fue cuando pasó todo.
5: ¿Y su esposa y el niño?
6: Los saqué. Están bien, pero muy alterados. Ahora buscamos a mi suegra.
5: Sacaron a mi esposo por la ventana. Lo llevaron a una ambulancia. Las autoridades reportan 4 muertos y unos 40 heridos. Los bombardeos rusos continúan. El lunes, este edificio de Kiev también fue alcanzado. En la región de Lviv, al oeste de Ucrania, un ataque ruso con drones dejó estos destrozos. El bombardeo llega después de que Donald Trump anunciara un supuesto acuerdo entre Rusia y Ucrania para suspender los ataques mutuos a instalaciones energéticas. Ninguna de las partes ha confirmado el acuerdo. Zelensky asegura que Kiev está dispuesta a aceptarlo si Moscú hace lo mismo.
1: Pueblos indígenas, organizaciones sociales y sectores populares colombianos se reúnen estos días en la Cumbre Indígena y Movilización Social por la Vida en Caldono, Colombia. El propósito es avanzar en una agenda común que permita defender los derechos colectivos, la autonomía territorial y las condiciones de vida de las comunidades.
7: Construir una agenda común por la vida y el territorio. Los participantes de la Cumbre Indígena y Movilización Social por la Vida tratan de buscar un frente unido, una voz común para enfrentar los problemas que afectan a los territorios donde viven estas comunidades. Enfrente tienen las nuevas políticas del gobierno colombiano que ven como una clara amenaza a sus derechos como indígenas y como colombianos.
8: Claro, el gobierno es gobierno del país Colombia, ¿cierto? Pero si vamos a ver a quién está a favor de quién está gobernando, a favor de los industriales, de los políticos, de los mismos ricos de este país, está beneficiando a Estados Unidos, por ejemplo, un asunto.
7: Uno de los puntos principales de discusión es el nuevo borrador de decreto impulsado por el gobierno de Abelardo de la Espriella. Una vez aprobado, permitiría conceder licencias medioambientales para grandes proyectos de infraestructura, minería y energía, al mismo tiempo que se consulta sobre ellos a las comunidades indígenas que pueblan los territorios donde se pretende construir. Hasta ahora había que realizar dichas consultas antes de conceder las licencias, lo que según el gobierno estaba lastrando el desarrollo de las inversiones.
9: El otro decreto que miramos es el tema ambiental. El decreto que expidieron ayer sobre las licencias ambientales es un riesgo enorme, no solamente para los pueblos indígenas, sino para los pueblos campesinos, afrodescendientes y quienes viven en la ruralidad.
7: El gobierno sostiene que el nuevo decreto podría reducir hasta 2 años los tiempos de tramitación de proyectos como Sirius, el mayor hallazgo de gas de Colombia, o la línea colectora, un megaproyecto de infraestructura de transmisión eléctrica en el país. Sectores indígenas y ambientales congregados en la cumbre advierten que estas políticas debilitan las garantías de participación de las comunidades afectadas y el derecho a decidir sobre su propia forma de vida y el territorio en que se desarrolla.
1: Y Chile vive una temporada de esquí sin precedentes. Las intensas nevadas permitieron que centros como Valle Nevado, ubicado a tan solo 65 kilómetros de la capital, Santiago, mantengan sus pistas abiertas hasta mediados de octubre, más de un mes después de lo habitual. Según especialistas en meteorología, este fenómeno estaría relacionado con un episodio intenso del Niño que causó abundantes precipitaciones en la zona central del país durante el invierno y el inicio de la primavera. Un auténtico boom blanco que atrae a turistas para que puedan esquiar y realizar otras actividades en la nieve a más de 3.000 metros de altitud en plena primavera austral. Y con la nieve en Chile terminamos esta primera parte. Vamos a la pausa. En un minuto la economía con Paco Furio. Ya venimos.

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0: Bienvenidos a Economía. El informe económico publicado este martes por el Fondo Monetario Internacional elevó su previsión de crecimiento para la economía alemana hasta el 1,3% para 2026, en línea con las estimaciones de economistas y del propio gobierno alemán. El fondo asegura que buena parte de esta expansión económica está impulsada por el aumento de las inversiones del Estado en infraestructura y defensa y que no afecta a todos los ámbitos por igual. El organismo estatal que supervisa la estabilidad de las finanzas públicas en Alemania advirtió, sin embargo, que esa enorme inversión pública aumentará hasta 15 puntos del producto el peso de la deuda pública, que llegará al 78% del PIB al final de la década. Bueno, vamos hasta la bolsa de Frankfurt para ampliar este tema con nuestro compañero Ezequiel Daray. Saludos, Ezequiel. El crecimiento económico es incipiente, pero ¿por qué no lo nota gran parte de la población que desaprueba, según las encuestas, la gestión económica del gobierno alemán?
1: Bueno, Paco, hay que tener en cuenta qué sectores están creciendo. Por un lado, defensa. Defensa es un sector que no derrama porque su producido no se aplica a la economía, no es un producto que utilice la economía, sino que se utiliza en los campos de batalla. Después, los sectores tecnológicos, las startups, son sectores muy productivos, de mucha inversión, que están creciendo mucho, pero que generan poco empleo, no generan el empleo que destruye la industria automotriz. Un sector que sí genera empleo y que con la inversión del gobierno podría estar creciendo mucho más es el de la construcción. Pero se vio ralentizado también en este tercer trimestre por la sequía de los ríos. Gran parte de las piedras, la arena, el cemento que se utiliza en la construcción se transporta a través del Rin o del Danubio y con la sequía esto se fue ralentizando. Después hay dos sectores que están muy, muy mal. El consumo, y en esto le pega mucho el aumento del precio de la gasolina porque no hay dinero disponible para gastar en otras cosas, y la inversión privada en Alemania es muy baja. Esto también creo que tiene una influencia la incertidumbre política. Quien quiera hundir dinero aquí en Alemania tiene que saber qué va a pasar políticamente con el gobierno y hoy no está muy claro.
0: Además de la economía, está creciendo también el endeudamiento público. ¿Supone esto un riesgo para la economía y para la salud de este crecimiento?
1: No tanto el nivel total de deuda como sí los déficits proyectados en los próximos años, porque por el freno de deuda el Estado tiene la facultad de invertir en infraestructura, en defensa, llevando fondos por fuera, pero no puede financiar déficits tan grandes, con lo cual o va a tener que hacer recortes muy importantes o subir impuestos muy dolorosos. Y después lo que preocupa es el nivel del bono de deuda de 10 años alemán, que está en niveles récord de muchos años, porque es la referencia de toda la economía. Si el Estado alemán paga más por endeudarse, pagan mucho más los particulares y pagan mucho más las empresas. Decíamos que las startups y las tecnológicas son las que están impulsando el crecimiento. Bueno, los Estados Unidos salen al mercado de capitales y colocan cantidades ingentes de deuda para seguir creciendo. En Alemania, cuando lo quieren hacer, el mercado de capitales es muy chico y del otro lado tienen un gobierno que está emitiendo muchísima deuda y subiéndole las tasas de interés.
0: Gracias, Ezequiel, desde Frankfurt. Y a nivel global, el FMI prevé un crecimiento del 3,1%, pero advierte que no será homogéneo en todos los países. Más bien al contrario, cada vez menos países son responsables del crecimiento mundial, algo que aumenta la desigualdad en el mundo. El endeudamiento y la inflación, sobre todo de la energía, también son puntos preocupantes para la entidad.
2: La economía mundial resiste mejor de lo esperado, a pesar del aumento de los precios de la energía, los conflictos armados y las disputas comerciales, se prevé un crecimiento del 3,1% para este año. Es la última previsión del Fondo Monetario Internacional. Sin embargo, ese crecimiento no beneficia a todos por igual.
3: Las perspectivas varían mucho según el país. Depende de cómo les afectan los precios de las materias primas, de cuánto se benefician del desarrollo de la inteligencia artificial y los costes de financiación. Los exportadores de energía lejos de la zona de conflictos y los que más se benefician con la IA tendrán un mayor crecimiento económico que los importadores y que aquellos menos implicados en el actual boom de la IA.
2: Según el FMI, los países más pobres pierden aún más terreno y la brecha económica entre países sigue creciendo. Actualmente, solo 32 países concentran el 95% del crecimiento económico mundial. El auge de la inteligencia artificial impulsa buena parte del crecimiento económico mundial, con Estados Unidos y China a la cabeza. Sin embargo, el FMI alerta de los riesgos de que la producción y el suministro de IA dependan de un número reducido de países y empresas.
3: La inversión y el comercio de la IA han sido decisivos en el crecimiento económico global, pero pocos países suministran esta tecnología, lo que puede dificultar el suministro, y una caída del valor de esas empresas o problemas de ciberseguridad podrían frenar el crecimiento y afectar la estabilidad financiera.
2: El FMI advierte del creciente endeudamiento mundial. Si los tipos de interés continúan al alza, los países tendrán cada vez más dificultades para equilibrar sus presupuestos y contar con fondos para financiar nuevas inversiones. El panorama económico global no es color de rosa. La economía mundial crecerá algo más de lo esperado, pero ello sigue dependiendo de un número reducido de países. Mientras unos avanzan, otros se quedan cada vez más rezagados.
0: Y un ciberataque masivo contra cientos de supermercados en Francia provocó fallos en los sistemas de refrigeración con temperaturas superiores a los 50 grados en algunos casos, incendios y pérdidas millonarias en productos. Un día después, los establecimientos tuvieron que desechar toneladas de alimentos que ya no podían conservarse en condiciones seguras.
4: Estanterías vacías en este supermercado de Issy-les-Moulineaux en Francia. La situación se repite en muchas tiendas de todo el país, donde los trabajadores no tuvieron más remedio que desechar los alimentos que dejaron de estar refrigerados tras el ciberataque. Es bastante impactante. Te hace preguntarte hacia dónde se dirige el mundo, porque ya ni siquiera nos sentimos seguros.

0: Está vacío, completamente vacío, sobre todo la sección de productos refrigerados. No hay carne y apenas quedan alimentos frescos. Aún hay algo de fruta y verdura, pero poco más.
1: ¿Ha afectado sus compras?
0: Sí, por supuesto. No he podido comprar todo lo que quería. Solo he comprado alimentos no perecederos.
1: Al menos 300 supermercados de Intermarché y de su marca Netto están afectados, junto con más de 100 establecimientos de Coopérative y varias tiendas de Leclerc. El director del supermercado Intermarché de otra localidad se dirigió al público a través de un mensaje en vídeo.
0: Sufrimos un ciberataque contra nuestro software que lamentablemente elevó las temperaturas hasta los 80 grados, provocando que algunos productos se derritieran. Hoy hemos perdido todos los productos frescos y congelados. Queremos pedir disculpas a nuestros clientes. Nunca pensamos que viviríamos una situación así en nuestro supermercado Intermarché de Laye, en una zona rural.
1: El primer ministro francés, Sébastien Lecornu, ha ordenado a la Agencia Nacional de Ciberseguridad investigar el ataque. Mientras tanto, los supermercados trabajan para restablecer los sistemas de refrigeración y reabrir sus secciones de productos frescos cuanto antes.
2: Y seguimos hablando de frigoríficos. La refrigeración es indispensable en nuestra vida cotidiana, pero también tiene un elevado costo ambiental. Según el Foro Económico Mundial, el sector genera alrededor del 7% de las emisiones globales de gases de efecto invernadero, una cifra que podría triplicarse. En Alemania, una empresa emergente quiere revolucionar la industria con una tecnología que utiliza imanes en lugar de refrigerantes convencionales. Ya la está poniendo a prueba en un supermercado y aspira a llevarla a otros sectores. ¿Cómo funciona y qué potencial tiene? Veamos.
3: ¿Qué puede ser más refrescante que un mango lassi bien frío? En este supermercado de la ciudad alemana de Darmstadt, la bebida se guarda en un refrigerador que utiliza una innovadora tecnología. El sistema fue desarrollado por la empresa Magnotherm, que en lugar de gases refrigerantes recurre al enfriamiento magnético. La refrigeración es uno de los mayores consumidores de energía en el comercio minorista de alimentos. Magnotherm está desarrollando una nueva tecnología que no utiliza refrigerantes convencionales. Esto podría aumentar la eficiencia, reducir la complejidad y apoyar nuestros objetivos de sostenibilidad. El equipo de Magnotherm, formado por unas 30 personas, busca transformar la industria de la refrigeración. La mayoría de las heladeras y congeladores dependen de compresores y refrigerantes perjudiciales para el clima. En cambio, la tecnología de Magnotherm utiliza únicamente metal, agua e imanes. Un campo magnético alrededor del material magnetocalórico se activa, calentándose y transfiriendo el calor a un fluido a base de agua que circula por el sistema. Al desactivar el campo magnético, el material y el agua se enfrían por debajo de su temperatura inicial.
4: Esto es básicamente el refrigerador. Recibe agua fría que proviene de nuestros módulos. Este módulo contiene el metal que se magnetiza y desmagnetiza. Así podemos generar agua fría y caliente. Cuando el agua está fría, entra al refrigerador. Cuando está caliente, se dirige al otro lado del sistema, donde se libera el calor.
3: La industria de la refrigeración mueve unos 500 mil millones de dólares al año y Magnotherm quiere conquistar una buena parte de ese mercado.
4: No queremos quedarnos solo en los refrigeradores. También queremos llegar a la tecnología médica, la refrigeración de centros de datos y los sistemas de aire acondicionado, áreas que tendrán una importancia cada vez mayor a nivel global.
3: Magnotherm quiere elaborar en masa sus sistemas de refrigeración magnética y para ello busca nuevos socios e inversionistas. La empresa necesita aumentar la producción para reducir costos y ser más competitivos frente a las tecnologías convencionales. La cadena de supermercados Rewe, la segunda de Alemania, ya prevé instalar entre 10 y 20 sistemas de refrigeración magnética en algunos de sus comercios.
2: Y llegamos así al final de La Economía. Gracias por elegirnos. Hasta pronto.

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0: Huipil viene del náhuatl huipili, que significa blusa o vestido adornado. Hoy esta prenda ya no es exclusiva de las mujeres indígenas.
1: Si yo intervengo en una pieza que una persona de la comunidad me vendió o que me lo elaboró para ese propósito, es el término co-creación, es decir, que le doy los créditos a la tejedora y los créditos del diseñador.
0: Pero cuando un textil indígena como el huipil se convierte en moda de alta costura, ¿quién se queda con su valor?
2: Las tejedoras son personas humildes, son personas campesinas y no pueden pelear su estatus. No pueden pelear. ¿Cómo lo van a pelear si no tienen dinero?
0: Hoy conoceremos el recorrido de una prenda, desde los textiles indígenas hasta la alta costura. Ramona y Lucy, dos hermanas, recolectan huipiles en distintas aldeas de Guatemala para comercializarlos en las ciudades. Entre quienes los compran y los transforman está Isabela Springmull, diseñadora de la marca Down to Chabel.
3: Guatemala es lindo de contar la historia de la belleza, de la mística cultura de nuestros tejidos. Antes que nada, gracias por venir hoy en día. Estoy contenta y feliz y orgullosa a que vengas acá conmigo. Qué feliz me siento de verdad, Coya.
4: Muchas gracias, querida Isabel. Vamos. Dices que este taller es de magia. ¿Por qué lo llamas así?
3: ¿Por qué de magia? Porque hay unos colores llamativos. Es magia de colores que uno les encanta. A mí me llaman los colores llamativos. Me gustan los textiles, la cultura, la historia, la mística de cada textil o indígena de cada paso acá. Aquí tenemos un equipo de trabajo completo. Comunidades que vienen aquí y de mente es algo increíble enormemente. Y proveedoras. Ellas son las que proveen textiles y jaspes que tenemos aquí presente, a derecho, allá, allí y abajo son los resultados de cada textil que aquí presente. Hay de que es el tetango, hay de cliché, hay de sololá, departamentos de Guatemala, el mar es distinto. Lo que más me encanta es su cultura, su historia.
0: Ramona y Lucy son hermanas. Vamos a llamarlas recolectoras de textiles. Exploran pueblos y comunidades recolectando huipiles y prendas indígenas para venderlos en la ciudad o incluso en otros países. Su trabajo es el legado familiar que les ha dejado su mamá.

0: Muchas veces estas se heredan, ¿no?
1: Sí, se heredan. Es como estos pipiles duran años. Y ya, digamos, la mamá ya no lo pudo usar, se queda. Un ejemplo, mi mamita se quedó con varios huipiles cuando descansó, se quedó como unos 50 huipiles. Y se quedó de herencia a los 5 hermanos. Entonces se nos quedó los huipiles. Y esos huipiles, como no se gastan rápido, lo dejamos a nuestros hijos y así va de generación en generación los huipiles.
0: ¿Qué representan esos colores, esas figuras? Hay mujeres que visten con tejidos bordados bellísimos.
2: Mire, en Totonicapán se viste un huipil rojo, que significa la sangre y fuerza. En lugares como Santiago Atitlán, ellos bordan muchos aves, ni se da cuenta, aves. Entonces es lo que andan viendo y es lo que hacen.
0: ¿Quiénes son las mujeres que les venden a ustedes?
1: Sí, son varias clases de mujeres, porque hay señoritas, a veces no tienen recursos para ir a... porque ellos quieren salir adelante, ya no quieren quedar lo mismo como quedamos nosotras, sin estudio. Entonces quieren superar y a veces tienen herencia de huipiles o ellas han comprado, entonces venden sus huipiles para... estudiar, o madres solteras que quieren sacar adelante a sus hijas, o madres ya de avanzada edad también, son las personas que venden los huipiles.
2: Ellos me dicen el precio. Bueno, está bien, le pago bien es el dinero. Y ellos felices me lo dan. Sí, porque los ayudan a comprar medicina, para comprar víveres, porque en esos lugares un poco escasos de recursos.
0: ¿Cuánto costaría, o sea, de todas las prendas que han recogido, cuál ha sido el más caro y cuál ha sido el más barato? ¿Y qué características tenía?
1: El más barato es una tela simple, que solo es, digámosle, rota, tienen defectos, puede ser gastados y todo. Te costaría unos 100 quetzales.
0: Unos 100 quetzales.
1: Sí, y ahora el más caro ya costaría unos 2.000, 3.000 quetzales.
0: 2.000 y 3.000 quetzales. ¿Y qué características tendría esa prenda? Supongo que son bordados mucho más...
1: mucho más elaborados y tejidos más finitos. Traen el hilo de seda de gusano, el ishkako, el morado criollo.
0: ¿Hay un pago justo por estas telas, tanto a las señoras que venden y tú al momento de venderlas? ¿Hay un reconocimiento al valor del tiempo en el que se demora?
2: El valor del tiempo lo reconocemos nosotras mismas. Pero las personas que fuera de no lo reconocen. Así como esta tela se lleva 6 meses la hechura. Y más todo al tiempo final, un año. Las señoras que lo usan lo reconocen. Vale 8.000, 10.000 quetzales. Y las señoras lo compran. Las que usan esto. Pero ya usados, ya no lo reconocen.
0: ¿Y qué tipo de prendas haces? Porque dijiste que vestidos no hacías.
3: No.
0: Pero ¿a qué prendas has enfocado tu trabajo?
3: Lo que te tenemos puesto, chalecos, petos. Yo intervengo chumpas también. Y esos son mis diseños icónicos. ¿Por qué icónicos? Me especializo a partir de ahora. No de pantalones ni vestidos. Realmente hago lo que tú viste en el taller y lo hemos puesto.

0: trabajas, bueno, por lo menos lo he visto acá, con bisutería, ¿no? Con perlas, con piedras. Sí. ¿Lo haces tú?
1: No, yo me enfoco en el diseño textil. Voy al taller y diseño mentalmente más la hoja para hacerlo y hago las indicaciones. Es lo que hago yo. Bueno, se siente como diseñadora que yo diseño, digamos. Y lo que más me encanta es que yo tengo un gran equipo de trabajo.
2: En Santa María.

0: de Jesús y Antigua Guatemala se encuentran las manos que terminan de transformar estas prendas. Bordadoras de mostacillas que repasan los tejidos coloridos. Tejedoras de macramé que elaboran las redes, los flecos y los borlados que dan volumen y movimiento a la prenda. Y artesanos de bisutería que crean los accesorios y adornos que complementan la pieza.
1: El trabajo que hago son, bueno, diseñar collares. Entonces me encanta, pues, cada vez que saco un diseño, pues me fascina cómo realza al final mezclando las texturas, piedras, cuero, perlas, todo. Entonces, pues es lo que a mí me encanta, ¿no? Y obviamente la representación en la cual yo le impregno a cada pieza.
2: Sí, la combinación de color de coral, falso rosa, con el verde quedó súper espectacular.
1: Con Isabela ya llevamos bastante tiempo. Conectamos al final. Entonces ella me planteó lo que ella tenía planeado con Isabel, entonces al final hemos trabajado juntos y la verdad que ha sido una buena persona en ese sentido. Me ha dado la oportunidad de como que conocerme, usar bastantes texturas, entonces es una bendición y la verdad que una oportunidad en la cual trabajo con ella en ese sentido y lleno de mucho cariño, la verdad.
3: Por ejemplo, el tupido normalmente llevan como unas 3,000 puntadas de hilo, tal vez, porque a veces lo hacemos en chales también. Entonces lleva un montón de trabajo y todo eso, pues gracias a Dios que siempre hemos estado trabajando durante todo este tiempo y gracias a Dios también que Dios puso a Isabela en mi camino, porque a través de ella pues también nos genera a nosotros dinero, entonces para sostener a nuestra familia y así.
4: Querida Gaby, yo quisiera preguntarte cuánto tiempo se demoran ustedes, más o menos, en un tejido. Sí, dependiendo del tamaño, ¿verdad? Porque, por ejemplo, este que es grande, más o menos dedicándole unas 8 horas al día, aproximadamente son 15 días de que se hace, si fuera esta y esta parte, entre las tres. Así como esto es mostacilla grande, ¿verdad? Que la utilizamos también dentro de algunos diseños que van conforme al tamaño de las flores, ¿verdad? Entonces, dependiendo del diseño, así usamos la mostacilla. Si es un diseño de una flor muy grande, entonces usamos la mostacilla grande, ¿verdad? Si la flor es pequeñita, entonces usamos la mostacilla que es más pequeña y tiene variación de colores. Hay algunos diseños donde también llevamos lo que es el canutillo, dependiendo si son ramitas, si son larguitos y todo así. Entonces, incluimos dentro de esto el canutillo, ya sea que para usar también en alas, como este que está acá, ¿verdad? Y así también podemos usar acá lo que es el canutillo.
5: Rosy, ¿tú desde hace cuánto haces este tipo de trabajo? ¿Quién te enseñó?
3: Mi mamá, ajá. Porque igual ella teje también. Esa tejía mucho. Huipiles y todo. Y como aquí también nosotros utilizamos lo que es la chalina. Entonces ya ella me enseñó cómo se hacía y todo. Entonces yo fui aprendiendo también de ella.
6: ¿Tú también tienes familiares que han vestido huipil o algunas prendas típicas?
7: Nuestra bisabuela usaba traje típico. Solamente ella de parte de mi familia, ¿verdad? Entonces, pero sí, es un orgullo saber de que nuestros ancestros usaron esa vestidura.
6: ¿Y por qué crees que algunas jóvenes están dejando de usar esta prenda?
7: Considero que también es parte de la economía, porque esta ropa es cara. Y muchos, desde pequeños, ya no nos pusieron esa ropa, entonces dejamos de utilizarla ya desde entonces.
0: Pero de

0: de cada diseño hay alguien que debe convertir esa idea en una pieza real hasta conseguir la estructura que imaginó la diseñadora.
1: Es lindo, me encanta porque este equipo me permite a mí a facilitar un proceso más fluido. No soy una diseñadora que tenga un proceso estructurado, un proceso es fluido, porque llegamos a acuerdos, digamos, vamos al taller, recomendaciones, tengo un sastre. Este sastre era de mi abuelita, ahora materna, claro, y ahora resulta que ahora es mi sastre y es el que me está ayudando a ser real al diseño. Sea exhibición o no, ven el resultado final o en el equipo que yo tengo yo.
2: Ella me entrega el diseño en un panfleto. Entonces yo agarro los materiales, corto, le voy dando las formas, los cortes, para que vaya saliendo lo que se puede y lo que ella necesita. Aquí precisamente le damos nueva vida a las telas. Si a mí me trae unos pantalones de lona, yo los deshago, corto, y puedo sacarles piezas nuevas, modificando todo eso. Entonces estamos reciclando todo lo que son telas y sacando cosas nuevas. Y eso a mí me encanta hacer.
3: ¿Y las prendas que haces son solo para mujeres?
1: Esta marca, Down to Chabel, se enfoca a basado en chicos y chicas con mi condición, síndrome de Down. ¿Por qué? Enfocado en ellos. Nosotros tenemos extremidades cortísimas. Mírame a mí, tengo pies chicos, manos chicos, brazos chicos. Y con tanto chico que tenemos extremidades cortas como el cuello del torso, la blusa o la camisa, ¡ay, me aprieta! ¡Ay, qué sé qué! Entonces, se enfocó en chicos down.
3: Isabela, ¿qué buscas tú conseguir con tus diseños? ¿Cuál es tu objetivo?
1: Oh, tengo muchos objetivos, muchos. Pero mi primer objetivo es dar a conocer a una persona con mi condición, con síndrome de Down, como ejemplo a seguir a todo el mundo que exista. Dar mi voz en alto, mi nombre en alto, dar más de conocimiento. Ese es mi objetivo de mi marca. Y también me encanta que me reconozca a mí como persona, una chica como síndrome de Down. No me gusta que me etiqueten, no me gustan los estereotipos, que hagan rumores.
4: Tener mi propia boutique, lo que ella quería lograr de su vida. Y lo ha logrado.
5: Recibió Isabela una invitación para participar como invitada a el Fashion Week de Londres.
3: Querida Isabela, tú cuando ves un huipil, un jaspe, estos textiles, estas texturas, yo te veo como muy asombrada, emocionada. ¿Qué es lo que te llama la atención de estas prendas?
1: Yo soy una mujer apasionada, emocional. Soy, bien emocional, sentimental. Entonces, cada vez que yo veo un jaspe, yo, ¡mamá mía, me encanta! ¡Wow! Mi mamá y yo somos muy, muy emocionales. Soy muy apasionada.
5: Este es mi mundo favorito. Es un mundo lleno de color, lleno de alegría, de movimiento, de brillo. Y esa es Isabela. Ellos tienen la capacidad de ver la vida con una alegría como ninguno. Ellos no juzgan. Ellos no viven preocupados por el futuro. Ellos quieren a todos, quieren de verdad. Y ese corazón abierto es hermoso encontrarlo en una persona. Yo tengo la dicha de tener en mi casa, en mi familia,

0: alguien que nos ha enseñado a abrir el corazón a todos. Yo les digo que Isabela es mi mejor maestra de vida. Me ha enseñado verdaderamente lo que vale la pena.
1: ¿Te emocionan los colores?
2: Me emocionan los colores llamativos. Y cada color que me emociona me representa algo valor. Por ejemplo, este es el rojo, amor, elegante. Y el valor es ser tú misma en el amor que tú das a través de la elegancia. O sea, cada valor define con el que tu diseño das. Por decirte, te veo a ti con muchos colores, porque para mí tú eres una mujer creativa con mucho color. Entonces, cada color representa un significado con un valor que define. Y por esa razón me emociono, me asombro por el valor que define el color que representa el jaspe o el textil. Por eso me emociono cada vez más.
3: Pero los tejidos tradicionales enfrentan amenazas. Hay cada vez menos tejedoras. Menos mujeres usan estos textiles. Y las imitaciones más baratas están desplazando a la producción artesanal en Guatemala.
4: Ahora están peleando que nuestros tejidos lo patenticen porque los chinos están copiando. Y se están levantando las tejedoras de Guatemala para patentizarlo, para prohibir a que lo hagan, porque lamentablemente, yo le comento, hay un huipil que vale $2,000, $2,500. Y ahora el chino lo está sublimando, una tela simple, le ponen el dibujo. ¿Cuánto vale? 75, 100 quetzales.
5: Los diseñadores deberían de darle los créditos a las tejedoras, ¿verdad?, que les producen el tejido, y la diseñadora, por supuesto, o el diseñador, por supuesto, también tiene derecho a ser reconocido porque tiene su marca también impresa en esto. Entonces, el término adecuado para que esto se dé como en cordialidad es la co-creación. Isa lo que hace es darle una segunda oportunidad a algunas prendas. Los textiles tradicionalmente nunca llegan a la basura, ¿verdad? O sea, tradicionalmente siempre se le da un segundo uso. Sin embargo, yo creo que lo que hace Isa es eso, ¿verdad? Darle la segunda oportunidad a la pieza. En lugar de mandarlo a otro espacio que no se merece el textil, ella le da como ese plus para que pueda ser utilizado nuevamente. Es darle este aporte de diseño contemporáneo. Esta pieza me parece muy interesante. Esta es una pieza de la comunidad de San Mateo Ixtatán. Es un huipil.
2: Todo bordado.
5: Todo bordado, y es impresionante, ¿verdad?, la cantidad de material y el grosor del bordado. ¿Por qué es tan grueso? Porque San Mateo Ixtatán,
2: claro,
5: es muy frío y necesitan cubrirse el cuerpo con más tela.
6: Quería saber, si mañana no existieran estos tejidos, ¿qué perdería Guatemala?
2: Bueno, si eso pasara, ¿qué va a pasar en Guatemala? Nada, no hay nada, no sé nada. ¿Qué vamos a hacer? Nada. Si no hay textil típico, porque Guatemala, la tradicional de Guatemala es la artesanía, es el jaspe, es todo para nosotros, porque no se representa una historia, la cultura detrás de ese textil. Por eso yo digo, nada, si no existe el textil, Guatemala no va a ser Guatemala la misma. Porque la belleza es la artesanía. Lo que viene hoy en el mercado, ese es el motivo, ese es la verdadera belleza o el verdadero textil que representa Guatemala.
6: Si hubiera una diseñadora de Totonicapán, usando tus prendas, llevando todo esto a Londres, a las grandes pasarelas, pero que sea de Totón y Capán, ¿cómo te sentirías?
7: Orgullosa y feliz. Pero no, no, la verdad le digo, mire, yo le vendo a muchas personas diseñadoras, ¿verdad? Veo que es un mundo muy grande, mucha inversión, y yo viendo que no puedo, me siento feliz vendiéndoles. Me siento feliz vendiéndoles. Que gane lo justo y se acabó. Si ellos tienen margen mayor de ganancia, ya será sus problemas, sus gastos y todo lo que corresponde.
6: Ramona, muchas veces en la industria de la moda se hace más un reconocimiento a la diseñadora, al diseñador, pero no a los sastres, a los bordadores, a los tejedores. ¿Tú qué opinas sobre eso?
7: Es que lamentablemente yo le voy a explicar, las tejedoras son personas humildes, son personas campesinas y no pueden pelear su estatus, no pueden pelear. ¿Cómo lo van a pelear si no tienen dinero? Ellos hacen, mire, juntan su hilo, lo juntan poco a poco y dicen, voy a hacer un mi corte. Lo que me sobra de mi gasto, lo guardo. Y guardan poquito a poquito, poquito a poquito, y cuando ya tienen, compran el hilo poquito a poquito y empiezan a tejer. Y en medio de todos sus quehaceres domésticos, apartan un tiempo para tejer sus cosas. Y entonces empiezan a hacer su huipil a su estilo, a su gusto, a todo. Así son los huipiles únicos, por eso son únicos los huipiles.

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2: Todos los países quieren decidir su propio futuro, pero Irak sigue luchando por conseguirlo. Está atrapado entre Irán y Estados Unidos y se ha convertido en un campo de batalla de la guerra entre ambos enemigos declarados. ¿Cómo llegó Irak a esta situación? ¿Podrá algún día decidir su propio destino? Irak es un país profundamente traumatizado. Cientos de miles de personas murieron en guerras. Pero este fue un momento de esperanza. Los jóvenes reclamaban cambios. Una generación marcada por la guerra exigía un Irak pacífico para los iraquíes. Su movilización pasó a conocerse como el movimiento Tishrin.
3: Tishrin was a movement that was seeking to change the nature of the state because it was unjust and unaccountable and corrupt. And it did not give people dignity.
2: Las protestas fueron reprimidas por las fuerzas de seguridad y grupos paramilitares. Aunque el movimiento logró la renuncia del entonces primer ministro, no consiguió transformar un sistema fallido.
3: Corruption is the biggest problem in Iraqi governance for several reasons. One, it spans across so many different sectors. It's rampant, it's embedded, it's systemic, and it's very difficult to therefore overcome.
2: Y por eso muy pocos de los 47 millones de iraquíes se benefician realmente de la riqueza del país. Irak es rico en recursos naturales. Su mayor yacimiento petrolero produce cerca de un tercio del crudo del país. Irak posee, de hecho, una de las mayores reservas conocidas de petróleo del mundo. Sus exportaciones energéticas representan aproximadamente el 90% del presupuesto estatal. Y la mayor parte del petróleo suele pasar por aquí, el Estrecho de Hormuz. Sí, la vía marítima interrumpida una y otra vez desde que se desató la guerra de Estados Unidos e Israel contra Irán. Un duro golpe para la economía de Irak, que además se convirtió una vez más en un campo de batalla.
3: Since 2003, the two big external powers influencing Iraq has been the US and Iran. Both countries are still significant and have significant authority in Iraqi affairs. And certainly in the first few years after the invasion, it was the US that was significant and very powerful.
2: Centrémonos primero en Estados Unidos. Este es uno de los momentos más emblemáticos de la invasión estadounidense de Irak en 2003. El derribo de la estatua del dictador iraquí Saddam Hussein en la capital del país. Estados Unidos lo presentó como un símbolo de su éxito, pero con los años creció la indignación por la ocupación estadounidense. Muchos sentían que Washington no comprendía a la sociedad iraquí. La mayoría de los iraquíes son árabes chiitas, aproximadamente el 30% son árabes sunitas y alrededor del 15% son kurdos. Otras minorías incluyen turcomanos, asirios y yazidíes, así que la población iraquí es bastante diversa. Y esto se debe en buena medida a los británicos. Tras la Primera Guerra Mundial unieron estas tres provincias otomanas, Basora, Bagdad y Mosul. Por supuesto, los británicos no inventaron Irak. El territorio que hoy ocupa el país fue el corazón de la antigua Mesopotamia, una de las cunas de la civilización. pero los británicos sí crearon el Estado.

0: Moderno y sentaron las bases de las tensiones por el poder y el petróleo. En 1921 incluso colocaron a este rey, que por cierto nunca había puesto un pie en Irak. Esto les permitió mantener el flujo de petróleo y al mismo tiempo la debilidad del nuevo estado iraquí, en una región donde Irak fue siempre una excepción, porque Irak tiene una mayoría musulmana chiita al igual que Irán, pero sus otros vecinos son países de mayoría musulmana sunita. Y esto nos lleva de nuevo al dictador Saddam Hussein, que en realidad era un árabe sunita y utilizó las divisiones entre los diferentes grupos de Irak para mantenerse en el poder. Saddam reprimió brutalmente a grandes sectores de la población y salió impune porque Estados Unidos lo veía como un contrapeso frente a Irán. Pero todo cambió cuando Saddam invadió Kuwait, aliado de Estados Unidos, en 1990. Las fuerzas estadounidenses y sus aliados expulsaron a las tropas iraquíes y el dictador pasó a ser enemigo de Washington. Y entonces ocurrió esto, los atentados del 11 de septiembre en Estados Unidos. Fue una herida psicológica profunda. No existía ninguna prueba de que Saddam Hussein tuviera algo que ver con el 11S, pero Washington lo acusó de poseer armas de destrucción masiva en su guerra global contra el terrorismo.
1: Instead of drifting along toward tragedy, we will set a course toward safety. Before the day of horror can come, before it is too late to act, this danger will be removed.
2: I think in looking at the historical record, it's clear that there were a number of advisors within the Bush administration who were eager to use this opportunity to try to topple Saddam Hussein.
0: Así, Estados Unidos y sus aliados invadieron Irak sin la aprobación del Consejo de Seguridad de la ONU. Y esas armas de destrucción masiva nunca aparecieron. Washington proclamó que la misión estaba cumplida y sí, capturaron a Saddam Hussein. Posteriormente, un tribunal iraquí lo condenó a muerte. Durante las operaciones, 4.500 efectivos estadounidenses perdieron la vida y murieron al menos 100.000 civiles iraquíes, probablemente muchos más. Irak terminó sumido en una guerra civil. Algunos de esos exmilitares se unieron después al autodenominado Estado Islámico o ISIS, que es una organización designada como terrorista por la Unión Europea y Estados Unidos. ISIS controló grandes partes de Irak, lo que llevó al ejército estadounidense a regresar en 2014 y permanecer hasta finales de 2026. Pero su retirada no significa necesariamente que Washington esté perdiendo influencia en Irak. Miren, este es el primer ministro de Irak visitando a Donald Trump en la Casa Blanca.
3: They want to do business with America, and that's good. And that's one of the reasons that I felt so strongly that this was going to be a great prime minister, and I fought for them.
0: De hecho, sí lo hizo, al amenazar con dejar de ayudar a Irak si regresaba al poder un antiguo primer ministro que Trump consideraba demasiado cercano a Irán. Trump cree que tiene gran influencia sobre la política iraquí y sobre todo sobre su dinero. La mayoría de los ingresos petroleros de Irak se encuentran en el Banco de la Reserva Federal de Nueva York. Y una parte incluso se transporta por vía aérea en dólares debido a que Irak sigue teniendo una economía muy dependiente del efectivo.
2: This system has also made Iraq uniquely vulnerable to U.S. pressure.
0: Y Donald Trump ha utilizado esa influencia. Suspendió temporalmente dos envíos aéreos de efectivo, uno de ellos supuestamente por valor de 500 millones de dólares. Todo esto para presionar a Irak a distanciarse de Irán. Así que aquí estamos, Irak atrapado entre ambos enemigos. Esto es lo que quedó del vehículo en el que murió un alto general iraní en un ataque de drones estadounidenses sobre suelo iraquí. Y este hombre murió junto a él. Era el subcomandante de las Fuerzas de Movilización Popular de Irak, o PMF, por sus siglas en inglés. Las PMF están formadas por decenas de grupos armados iraquíes, en su mayoría chiitas. Bien, hagamos una pausa aquí. Las PMF tienen una enorme influencia en Irak, pero su líder mantenía estrechos vínculos con Irán. Y los dos vecinos también comparten una historia complicada. En la década de 1980, se estima que unas 500.000 personas murieron en la guerra entre Irán e Irak. Pero volvamos a las milicias iraquíes de hoy. Aquí, jóvenes hacen fila para unirse a ellas.
4: They have members of parliament, they have ministers, they have senior civil servants, director generals, deputy ministers, they have humanitarian organizations, they have TV channels.
0: Estas milicias son bastante poderosas y muchas de ellas tienen estrechos vínculos con la República Islámica, que supuestamente les proporciona dinero y armas. Ambos grupos son muy cercanos a Irán. Y también este. Las milicias respaldadas por Irán han sido responsables de numerosos ataques contra instalaciones estadounidenses en Irak. ¿Cómo consiguió el régimen iraní ganar influencia sobre ellas dentro de Irak? Todo comenzó aquí. Cuando Estados Unidos derrocó a Saddam Hussein.
2: Strategically, I think we do have to question the degree to which the US invasion of Iraq ultimately strengthened Iran's hands in the region, as toppling Saddam Hussein effectively removed one of Iran's greatest foes in the region.
0: El caos que siguió ayudó a que las milicias respaldadas por Irán ganaran poder dentro de Irak. Pero fue en 2014, en la lucha contra Estado Islámico, cuando cobraron verdadera fuerza.
4: The Iraqi army crumbled. Most of Iraq's security institutions, which the US has spent billions of dollars building, just fell apart. And the first real response came through these different armed groups and militias.
0: Estas milicias ayudaron a expulsar a Estado Islámico de las principales ciudades iraquíes. Actualmente, algunas forman parte de las fuerzas de seguridad e incluso reciben salarios del Estado. Existe toda una facción en el parlamento iraquí formada por partidos chiitas más o menos dependientes de Irán.
4: Iran became a significant, if not the most significant, external actor in Iraq, supporting the elite.
0: Los sucesivos gobiernos iraquíes han intentado poner a esas milicias bajo control del Estado, pero con escaso éxito. El actual primer ministro les dio un ultimátum para desarmarse antes de junio de 2027. Algunas de ellas se han negado.
5: Of course, Iran will push back until the very last moment, until as long as it is capable of pushing back.
0: Porque para Irán, esas milicias en Irak forman parte de una estrategia más amplia. Junto con los llamados grupos proxy, es decir, aliados en Yemen, Líbano y la Franja de Gaza, las milicias iraquíes sirven a los intereses de Irán y actúan en su nombre.
5: Iraq started off perhaps the relationship with the militias in Iraq, militia groups in Iraq, as a pushback against the United States, but then it evolved into a much bigger, broader regional agenda.
0: Con todo esto, ¿dónde queda parado Irak?
2: You know, the Iraqi government unfortunately does not have full control, not only of its borders, but of its own foreign policy. Restoring sovereignty ultimately will depend upon disarming these militia groups and ensuring that it's able to establish a real monopoly over violence in the country.
0: El primer ministro iraquí está bajo fuerte presión de Washington para desarmar a las milicias y limitar la influencia iraní. Pero Teherán aún tiene un as bajo la manga, la religión. Este es el féretro de Ali Khamenei, líder supremo iraní, quien murió en un ataque aéreo de Estados Unidos e Israel a principios de 2026. El régimen lo llevó a esta ciudad santa de Irak para destacar los vínculos religiosos entre ambos países. Ya hemos mencionado que Irán e Irak tienen mayoría chiita, a diferencia de casi todos sus vecinos. E Irán intenta presentar los conflictos actuales en Oriente Medio como una lucha de Estados Unidos e Israel contra los musulmanes chiitas. Entonces, ¿la retirada de las tropas estadounidenses deja aún más espacio para que Irán amplíe su influencia en Irak? Esta es la gran pregunta ahora.
5: Iran's influence is definitely declining. Whatever it was previously, it's declining from that.
0: Porque la población iraquí está cada vez más harta de la injerencia extranjera y algunos ven en el joven primer ministro iraquí una esperanza de cambio.
5: Perhaps since 2003 one could argue that this current prime minister is the least favorite amongst the candidates for Tehran. the Iraqi government perhaps is ready to

0: take control over its own affairs.
1: It's very difficult to see Iraq exercising sovereignty because the way that the Iraqi state was built after 2003, it was built to be fragmented.
2: Mientras el país siga siendo un campo de batalla atrapado entre potencias rivales, una generación más podría seguir soñando con un Irak capaz de decidir su propio destino.
3: Un viaje por Kazajistán centrado en la salud.
4: Todos reciben asistencia médica gratuita.
3: En una clínica sobre raíles, 35 médicos comparten una misión: brindarles esperanza a quienes viven lejos del hospital más cercano. 20.000 kilómetros, 8 meses para cambiar y salvar vidas. Kazajistán en tren. 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
5: Emoción en las vías, el boom turístico de la calle del tren de Hanoi. Aire sucio, mujeres presionan a la industria del carbón en la India. Trabajar en vez de jubilarse, agricultores chinos al margen del boom económico.

esperando a que abran la estación. Son las 5:30 de la mañana, casi el amanecer. Estos campesinos de edad avanzada necesitan llegar al centro de la ciudad. Llega el primer metro a la estación. Jen Fanping se levantó a las 4 de la madrugada. Su cesto de verduras pesa bastantes kilos. Tiene 75 años. Aquí, la mayoría está en edad de jubilación. La jubilación no existe para las comunidades rurales. Viajar en metro es gratuito para todos los residentes de Chongqing mayores de 65 años. Nuestro país, el presidente Xi, nos ha concedido una tarjeta de tercera edad. Hay dinero en ella. Una hora y media más tarde llegan al centro de la ciudad. El trayecto sigue a pie. Ahora comienza la carrera por conseguir el mejor sitio en el mercado. Jen Fanping debe ser rápida. Los últimos metros son los más difíciles. Tiene suerte. Justo a la entrada encuentra un sitio. Pero el vendedor de enfrente quiere correrla. Dice que estoy bloqueando el paso y que le quito espacio. Aquí, en el corazón de la mega ciudad de Chongqing, en el suroeste del país, Chen Fangping espera ganar un poco de dinero. En las últimas décadas, la ciudad se ha convertido en una metrópolis económica futurista. Actualmente alberga a unos 32 millones de personas. Ricos y pobres conviven codo a codo. Algunos se han convertido

0: convertido en millonarios. Como Jim Fulin.
1: Soy del campo, pero quería vivir en la ciudad.
0: Tenía 14 años cuando se mudó a Chongqing con sus padres. Su sueño consistía simplemente en ganar dinero, mucho dinero.
1: Buscaba constantemente la oportunidad adecuada, un negocio que me permitiera ganar mucho dinero.
0: Se reúne con amigos para hablar sobre ideas de negocio. Empezó vendiendo celulares hace más de 10 años, durante el auge económico de China.
1: Empecé vendiendo teléfonos de segunda mano. Después abrí varios locales y vendí teléfonos nuevos. Y también puse en marcha otros canales de venta.
0: Hoy en día tiene una arrendadora de vehículos de lujo. Uno de sus empleados documenta los movimientos de su jefe para publicarlos en las redes sociales. Pero debe tener cuidado. El gobierno chino y la dirección del partido controlan severamente Internet y durante años han censurado las muestras ostentosas de riqueza, alegando que el materialismo desenfrenado erosiona la moral. La brecha social no debe generar descontento. Quienes incumplan las normas corren el riesgo de que se les cierre la cuenta. Pero frente a nosotros posa encantado ante la cámara. La empresa de leasing de Jim Fulin cuenta con 8 empleados y decenas de coches de lujo en un polígono industrial de alquiler bajo. El centro comercial está desierto, algo que refleja la desaceleración económica china.
1: Muchos empresarios adinerados que solían poseer un auto de alta gama lo han vendido y ahora alquilan uno. Ya no disponen de tanto dinero en efectivo, pero todavía pueden permitirse la cuota de alquiler.
0: Sin embargo, quienes están en lo más bajo de la escala social apenas ven esa riqueza. En China hay más de 100 millones de agricultores. Muchos sobreviven con pensiones de entre 20 y 30 euros al mes.
1: Los agricultores no tenemos seguridad económica. La pensión mensual, si se tiene más de 60 años, es de unos 24 euros. Y no existe la seguridad social.
0: Chen Fanping no se queja. El año pasado sufrió un ictus, pero ahora se encuentra mejor. El trayecto de vuelta a casa le lleva unas 2 horas y su cesto aún no está vacío. Pronto habrá estado de pie durante 12 horas. Las bajas pensiones rurales se debatieron en la Asamblea Popular Nacional, pero la contribución mínima solo subió 2,5 euros al mes. El presidente Xi Jinping parece creer que todo el mundo debería trabajar. Rechaza un mayor gasto en bienestar social, defiende la prosperidad común, pero afirma que un estado del bienestar generoso solo genera personas perezosas. Y eso no es todo. La economía china se está desacelerando y la población está envejeciendo, mientras el gobierno invierte el equivalente a cientos de miles de millones de euros en inteligencia artificial para no quedarse atrás respecto a Estados Unidos. Aquí es donde vive Chen Fanping con su marido. Como suele ocurrir en China, también reciben ayuda de sus hijos adultos, que son trabajadores migrantes. Los productos que no consumen los venden. En esta ocasión, ella ganó el equivalente a 5 euros. Nuestra pensión no nos da para vivir, así que tenemos que ver cómo salir adelante. Me gano un dinero vendiendo verduras. ¿Qué otra cosa puedo hacer? Además, necesita medicinas que tiene que costearse ella misma. Por eso, la semana que viene, volverá al mercado de Chongqing para vender verduras.
1: Incluso dentro del centro médico, la gruesa capa de polvo cubre todas las superficies. En las comunidades mineras del este de la India es imposible huir del carbón. Nos cuesta respirar, hay polvo por todas partes. Se nos mete polvo en la nariz, en la boca, por todas partes.
0: Cuando hay tormenta, el polvo se extiende por todas

0: partes y se deposita en la ropa y los utensilios. Al meterlos en el agua, esta se pone negra.
1: La mayoría de las minas y centrales eléctricas son estatales. El humo de las numerosas plantas de Bokaro causa problemas de salud. Por eso, las mujeres locales se enfrentan a un sistema que no protege a la población. El carbón, la energía térmica y la industria pesada marcan el paisaje de Bokaro en el estado de Jharkhand. Tras años de contaminación, la población local convive con ella porque depende del carbón para subsistir. Pero mujeres locales como Dipmala Devi ya no están dispuestas a aceptar el daño. Ahora utilizan medidores para registrar los niveles de contaminación.
0: Fíjese cuánto polvo se ha acumulado en las escaleras aquí en el centro de salud. Tenemos que estar limpiando todo el día.
1: Dipmala Devi vive en Yarandí, un pueblo minero del este de Bokaro. Los camiones de carbón transitan constantemente por carreteras negras y un aire cargado de contaminación. Residentes como Mohamed Akram afirman que, tras años inhalando polvo de carbón, su salud se ha visto gravemente afectada. Tomamos medicamentos que pagamos de nuestro propio bolsillo. Al igual que Mohamed Akram, muchas familias de aquí padecen problemas de salud crónicos y destinan gran parte de sus ingresos a los medicamentos. El acceso a la asistencia sanitaria también es limitado en muchas de estas comunidades mineras. En el centro médico local, la doctora Sunita Mahato atiende a diario enfermedades por contaminación. Jharkhand es una de las regiones mineras de carbón más grandes de la India. Su producción supera los 200 millones de toneladas anuales, aportando una quinta parte del total nacional.
0: Es una zona con mucho polvo. La tos y otros problemas relacionados con el polvo son muy comunes. Estos problemas constituyen la mayoría de los casos. El motivo son las minas de carbón. La mayoría de los pacientes tiene problemas respiratorios como el asma, la EPOC, etc. También atendemos casos de tuberculosis.
1: Los niños se exponen al polvo de carbón desde muy temprano. En familias de extrema pobreza, incluso ayudan a recoger restos en las minas para venderlos y comprar comida. Las consecuencias pueden ser graves.
0: Los niños sufren problemas de la vista y tienen dificultades respiratorias. Además, les cuesta recordar lo que se les enseña. Lo olvidan de inmediato.
1: La contaminación del aire causa más de 2 millones de muertes anuales en la India. En localidades carboníferas como Dhanbad y Bokaro, donde los niveles son críticos, Dipmala Devi y otras mujeres monitorean la calidad del aire bajo el nombre de Pariavaran Sakis, que significa amigas del medio ambiente.
0: Cuando llegué a Yarandí tras casarme, todo el mundo dependía del carbón para ganarse la vida. Además, cocinaban con estufas de leña o carbón. Vi a mujeres sufrir ataques de tos mientras cocinaban. Cuando escupían, su saliva era negra por el polvo. Cuando tenían tos, tardaban mucho tiempo en recuperarse.
1: Dipmala y otras 9 mujeres fueron capacitadas por una organización local para medir la contaminación del aire en sus pueblos. Usan dispositivos que detectan partículas nocivas capaces de penetrar en los pulmones y el torrente sanguíneo. Las minas de carbón en la India deben monitorizar la calidad del aire en sus instalaciones y en un radio de 3 kilómetros de las zonas habitadas. Sin embargo, Central Coalfield Ltd., una empresa estatal de la zona, no cumplió con esta obligación y las autoridades tampoco velaron por su cumplimiento. Las primeras personas que recopilaron datos sobre la contaminación fueron estas Pariavaran Sakis. Monitorizaron el aire en colegios, mercados y hospitales, donde detectaron niveles extremadamente elevados de contaminación.
0: En la mina, el índice de calidad del aire alcanzaba valores de entre 300 y 400. Por la noche podía llegar a 500 o 600. El medidor emitía pitidos debido a la extrema contaminación.
1: Sin embargo, cuando comenzaron, muchos se mostraron recelosos.

0: incluso otros vecinos del pueblo. Registraron la calidad del aire en 69 ubicaciones, identificando 26 puntos críticos de contaminación. Con esos datos, ahora disponían de pruebas y podían ejercer presión sobre la empresa carbonífera y las autoridades. Las AQUIS presentaron sus hallazgos como prueba de negligencia ante Central Coalfield LTD y las autoridades, así como ante el Departamento de Salud. El arduo trabajo de las mujeres dio resultados. La empresa carbonífera introdujo medidas de control del polvo en la zona. Ahora los camiones de carbón van cubiertos con lonas y se instalaron aspersores en la carretera principal, lo que ayuda a mitigar el impacto del polvo. También se instalaron vallas metálicas y medidores alrededor de las minas, y las carreteras se barren con regularidad. Y se han plantado árboles para ayudar a purificar el aire.
1: Gracias a las mediciones, la población ha tomado mayor conciencia de lo limpio o contaminado que está el aire que respira.
0: Sin embargo, las mujeres exigen más. Aunque el control del polvo trajo mejoras, reducir la exposición y apoyar a quienes ya sufren problemas de salud sigue siendo un proceso a largo plazo.
1: Los casos se han reducido ligeramente, pero es necesario que se reduzcan aún más. Queremos que todas las personas de aquí se mantengan sanas y respiren aire limpio. El aire limpio es un derecho.
0: Las mujeres tomaron la iniciativa allí donde las autoridades no hacían suficiente, aportando pruebas que ya no pudieron ignorarse.

0: El Cairo es un paraíso para muchos inquilinos, al menos por ahora. Situada frente a las antiguas pirámides, la capital egipcia es la metrópolis más grande de África, con más de 20 millones de habitantes. Algunos apenas pagan alquiler. Para muchos propietarios, en cambio, la ciudad supone un desafío. Walid Al-Anshasi es dueño de un edificio. En cada planta alquila cientos de metros cuadrados. Un piso está vacío, los otros 15 están alquilados, y ese es precisamente su problema. Lleva décadas con los mismos inquilinos y no se le ha permitido subir los alquileres.
1: Los inquilinos llevan más de 50 años viviendo en este edificio y básicamente no pagan casi nada. Sobre el papel soy el propietario, pero no siento que posea nada. Apenas tengo ingresos. Pero ¿qué puedo hacer? Así es la ley.
0: Explica lo que significan para él, en la práctica, las obsoletas leyes de arrendamiento de Egipto. Recibe 5 libras egipcias de alquiler por cada piso. No al día, no a la semana, al mes. El equivalente a menos de 10 céntimos de euro.
1: Esas 5 libras no tienen ningún valor. Absolutamente ninguno. Un billete sencillo del metro me cuesta más, 7 libras.
0: Heredó el edificio de su padre. La fachada, en su día magnífica, se desmorona y no tiene dinero para repararla. El edificio está situado en Heliópolis, uno de los barrios más exclusivos de El Cairo. Algunos de los otros propietarios de la zona, que no cuentan con viejos inquilinos, cobran más de 1.000 euros al mes. No es de extrañar que los inquilinos de Al-Anshasi no quieran marcharse. La ley se remonta a la década de 1960.
1: Los apartamentos de estos bloques, y esto es sin duda un problema, tienen que adaptarse a los ingresos extremadamente bajos del trabajador egipcio. Por eso el programa de construcción de viviendas es de suma importancia.
0: En 1962, el presidente Gamal Abdel Nasser congeló los alquileres como parte de sus reformas socialistas. A los inquilinos se les permite incluso transferir sus alquileres muy asequibles a sus descendientes directos. Ahora, 60 años y 4 presidentes después, el presidente Abdel Fattah el-Sisi se ha atrevido a reformar el antiguo sistema. El Parlamento aprobó enmiendas históricas a las leyes de alquiler vigentes desde hace décadas. Ahora se pueden aumentar gradualmente los alquileres bajos y dentro de 7 años incluso se podrán rescindir los contratos en vigor. Cerca de 1,5 millón de hogares sufren el impacto. Sonia Fifi ha vivido en este piso en Tanta, al norte del Cairo, casi toda su vida. Es madre soltera y cuida de su hijo Mohmen, que es autista. Afirma que la familia nunca ha recibido ayuda económica del gobierno. El bajo alquiler ha sido su única seguridad. Este apartamento es perfecto para mí como mujer en silla de ruedas que tiene que mantenerse. Se están construyendo muy pocos apartamentos nuevos y son muy caros. No podríamos permitírnoslo. Teme que con la nueva normativa, su arrendador pueda desalojarla dentro de 7 años para cobrar alquileres a precio de mercado. Que suba un poco el alquiler, lo acepto. El propietario tiene derecho a hacerlo, pero sacar a la gente de sus hogares y destruir así su subsistencia, especialmente en casos de extrema necesidad, es simplemente desgarrador. Perder tu hogar es como morir. De vuelta en Heliópolis, el arrendador Walid ha podido subir el alquiler, gracias a la reforma. De 10 céntimos al mes a 17 euros por 170 metros cuadrados. Sigue sin ser mucho, pero es un comienzo.
1: Hay un atisbo de esperanza de que, por fin, se restablezcan nuestros derechos. Creo que los propietarios, por fin, seremos felices.
0: Tras décadas de estancamiento, la nueva norma cambia la vida de millones de personas, entre el optimismo y la incertidumbre. La reforma del mercado del alquiler en Egipto no ha hecho más que empezar.
1: Son imágenes como estas las que muestran la auténtica belleza de Vietnam. encantadoras, tranquilas y hermosas. Aquí no hay rastro de las catástrofes del siglo pasado, cuando franceses, estadounidenses y chinos sumieron a Vietnam en la guerra y un cruel conflicto civil volvió la realidad de este pueblo un absoluto infierno. Tras la reunificación en 1976, bajo el liderazgo del Partido Comunista, el país ha resurgido hasta convertirse en un motor económico del sudeste asiático. Es una potencia con un crecimiento anual del 8% o más. Además, es un importante destino turístico. Uno de los muchos atractivos es el viaje en tren desde Saigón, en el sur, hasta Hanoi, en el norte, que recorre casi 1.800 kilómetros. Los turistas se sientan con bebidas y cocos a lo largo de la vía férrea, allí donde esta atraviesa una zona densamente urbanizada. Se conoce como la calle del tren. Se sale a las vías pasando por un pequeño comercio de muebles. La policía suele bloquear el acceso por los pasos a nivel. Harry es una especie de maestro de ceremonias. El pequeño negocio de muebles es de su padre. Él mismo regenta un bar junto a las vías. Cada noche aquí es un reto para los dueños de los bares. El mayor de ellos es la policía. Llegan, hacen sonar el silbato y agitan las porras. No les importa si hay turistas, solo les preocupan las sillas en las vías. Cuando aparecen, avisamos: policía, a correr. Todo el mundo se levanta, las recoge y las guarda. Ese es el gran reto. Pero ahora mismo no hay ni rastro de la policía. Todo el mundo está relajado y disfrutando del ambiente. ¿Cómo se enteró de este lugar?
0: Por las redes sociales. Por internet. Y hay muchos TikToks que recomiendan este sitio.
1: He visto tantos videos virales en Instagram sobre este sitio que tenía que venir. Fotos y publicaciones para redes sociales. Hasta hace unos años, esta zona era una de las más pobres de Hanoi. Pero entonces ocurrió algo que lo cambió todo. Tengo que darle las gracias a una persona desconocida que pasó por aquí. Ella o él grabó un video realmente bueno, unas imágenes excelentes, y lo publicó en las redes sociales, quizá en Instagram, y se hizo viral. Ahora la calle del tren se ha convertido en uno de los principales puntos de interés en las redes sociales a nivel mundial. Una visita obligada para la mayoría de los turistas que vienen a Hanoi y una fuente de ingresos para los residentes. De repente la situación se vuelve un poco caótica. Las sillas comienzan a desaparecer de las vías. Harry da instrucciones a todo el mundo sobre qué hacer. Giren las rodillas.

0: hacia su lado izquierdo, el tren viene por ahí, porque además de la policía, Harry y sus ayudantes se enfrentan a otro reto: garantizar que nadie resulte herido ni muera. Eso supondría sin duda el fin de su negocio. Hemos tenido turistas muy necios que no querían hacer nada de lo que les decíamos. No hay cifras oficiales sobre fallecidos o heridos, pero abundan los informes de accidentes evitados por los pelos ocasionados por turistas temerarios. Esta vía férrea es la principal conexión para los trenes de pasajeros entre Hanoi al norte y la ciudad de Ho Chi Minh al sur. Los trenes atraviesan el estrecho pasaje varias veces al día. El sonido de la bocina anuncia su llegada, el momento que todos estaban esperando. El tren se abre paso a duras penas por el estrecho callejón entre las casas. Solo unos pocos centímetros separan a los turistas de la muerte o de sufrir lesiones. Una emoción real para una generación digital. En menos de un minuto, todo ha terminado. Te ves muy contento. Sí, fue emocionante. ¿Por qué? El tren pasó tan cerca que el miedo se convirtió en alegría. Quienes deseen repetir pueden esperar al siguiente tren. Aquellos que no quieran sentarse tan cerca pueden observarlo desde el balcón. Sin duda se siente una gran emoción cuando esa máquina gigante pasa zumbando a tu lado. Una vez que el tren ha pasado, llega la siguiente experiencia.
1: Queremos probar el café con huevo. Sí, aún no lo hemos probado. Todo el mundo dice que está delicioso y es algo tradicional, así que queremos probarlo.
0: Café con huevos crudos. Necesitamos dos. Las gallinas asiáticas son pequeñas. Harry también es camarero y nos prepara esta especialidad de café. Huevos crudos, una cucharadita de azúcar, miel y un chisguete de ron. Se mezcla, se añade un chorrito de leche condensada, se vierte el café y se cubre con la crema de huevo. Esta especialidad nació por la escasez de leche tras la Segunda Guerra Mundial, usando la espuma de huevo como sustituto.
1: Está muy bueno, sí. Es muy ligero, cremoso y espumoso, y no se nota demasiado el sabor a huevo. Es muy dulce.
0: No obstante, el principal atractivo es la emoción de ver pasar el tren. Al parecer, existen planes para derribar todo el lugar. La calle del tren se convertirá en una autopista, marcando el final de la línea para este atractivo turístico.

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5: El Transrapid fue uno de los proyectos ferroviarios más conocidos de Alemania y fracasó. El tren de alta velocidad con levitación magnética se consideraba la cumbre de la ingeniería alemana.

0: una mujer hacen tareas similares en la misma empresa, ¿por qué seguimos viendo que el hombre gana más dinero por el mismo trabajo? Estadísticamente, las mujeres tienen más probabilidades de terminar trabajando medio tiempo, de hacer pausas en sus carreras para asumir responsabilidades de cuidado y les es más difícil retomar después de estas pausas. A nivel mundial, ganan en promedio alrededor de un 20% menos que los hombres. En general, en un panorama laboral que cambia tanto por la inteligencia artificial, quizás pueda la tecnología ayudar a reducir esta brecha de género. Además, hablamos con una experta chilena sobre este y otros desafíos claves de la IA y conocemos a la innovadora mexicana detrás de una herramienta para detectar ofertas falsas de empleo. Comenzamos. La discriminación en el mundo laboral para las mujeres puede comenzar mucho antes de que reciban su primer salario. Por ejemplo, cada vez más mujeres buscan crear sus propios negocios, pero el acceso al crédito sigue siendo un gran obstáculo. Algunos bancos están recurriendo a la inteligencia artificial con la esperanza de que ayude a analizar datos y solicitudes de manera más objetiva y con menos estereotipos de género. ¿Puede funcionar esto? Bueno, depende.
1: A los 60 años, Luz María intentaba reconstruir sus finanzas tras años difíciles. La pandemia y problemas de salud en la familia mermaron los ingresos en su hogar. Luz María cuida de su hijo, su madre y una hermana con discapacidad. Finalmente saldó las deudas, pero los bancos le denegaban una nueva tarjeta de crédito por su historial crediticio.
2: En primer lugar, yo soy soltera, entonces parece mentira, pero aquí hay una idea de que si tú no tienes un hombre al lado, no eres responsable o no eres fiable.
1: En México, en 2024, apenas el 73% de las mujeres tenía algún producto financiero, una cuenta de ahorro, crédito o seguro, frente a casi el 81% de los hombres. Y a pesar de que las mujeres se atrasaban menos que los hombres en pagar sus préstamos, a ellas se les cobraban, en promedio, tipos de interés más altos. ¿Qué ocurre si cambia la forma de evaluar el riesgo? Story ofrece tarjetas de crédito a personas tradicionalmente excluidas de estos servicios. Esta fintech usa cada vez más la inteligencia artificial, una apuesta con desafíos.
3: Existe un riesgo de que la inteligencia artificial aumente las brechas de género en el sentido de puede reproducir estereotipos que no favorecen a las mujeres.
1: Por eso es importante fijarse en los datos que se usan para entrenar la inteligencia artificial, como nos explica la experta Daniela Camberos.
4: Cuando se estaban utilizando modelos en las fintech que yo trabajé, sí se notaba que se estaban dejando mujeres de lado. Ya cuando se les va dando mucho más oportunidades, te vas dando cuenta que los perfiles de las mujeres son mucho mejores pagadoras que los hombres.
1: La evaluación tradicional se centra en el patrimonio o el historial crediticio, pero muchas mujeres carecen de propiedades o bienes que sirvan como aval. Los modelos de Story analizan información adicional, como el pago puntual de facturas o los patrones de gasto.
3: Cuando incorporamos la perspectiva de género, entonces que conscientemente le tienes que decir a la inteligencia artificial. Cuando sea una mujer, dale una ponderación extra al ingreso alternativo que te va a mencionar y no al buró de crédito.
1: Ahí las personas son clave. Deciden qué información usa el modelo, cómo se pondera y si los resultados deben ajustarse. Para mujeres como Luz, es una oportunidad de ser evaluadas de forma más justa.
2: Ahora hay medios de investigación impresionantes, entonces ellos pueden conocer a la persona cómo ha sido su compromiso, sus pagos, sus demás, y de acuerdo a eso, hacer unos parámetros en el que tuvieran una apertura un poco más confiada en el género femenino, sobre todo.
0: Una inteligencia artificial libre de estereotipos. Eso sería un cambio radical para las minorías especialmente. Pero la realidad es que los sistemas actuales han aprendido de un mundo lleno de desigualdades. Por eso es clave saber más sobre cómo y por qué la IA reproduce todos estos sesgos. En Chile hablamos con Gabriela Arriagada, profesora de la Pontificia Universidad Católica de Chile, toda una experta en los desafíos éticos y sociales de la inteligencia artificial.
5: Las inteligencias artificiales hay una tendencia a que excluyan a los siempre excluidos, los históricamente excluidos, minorías. Muchas veces minorías no en cantidad, sino en representatividad. Mujeres, personas africanas.

0: americanas, latinoamericanas, incluso asiáticas, ¿ya? También no representa bien minorías raciales en particular, de género, de identidad personal, incluso personas mayores o niños y niñas.
1: Eso es lo que ocurre cuando la IA refleja los idiomas, las culturas y las visiones del mundo, y también los sesgos con los que ha sido entrenada. La escritora boliviana Coya Reina charló largo y tendido con Gabriela Arriagada, quien escribió Los sesgos del algoritmo y es integrante del equipo de LATAM GPT, el proyecto que trabaja por construir un modelo de inteligencia artificial desde Latinoamérica. Cuando la mayoría de los modelos se desarrollan lejos de nuestra región, ¿qué lugar ocupa América Latina en la inteligencia artificial?
2: La inteligencia artificial ya forma parte de la vida cotidiana de millones de personas, también en América Latina. Los estudiantes la utilizan para hacer sus tareas, los profesionales para automatizar su trabajo, y quien más y quien menos la usa para obtener información o consejos personales. Tendemos a pensar que la IA es objetiva, por estar basada en matemáticas y estadísticas, pero los expertos advierten de que ninguna tecnología es completamente neutral.
0: Por esto, es que es muy importante que cuando nosotros hablemos de inteligencia artificial en este curso, lo vamos a entender desde una perspectiva que nos dice que todo quehacer científico y tecnológico tiene un punto de vista. No vamos a pretender que es simplemente una herramienta. No vamos a pretender que es neutral. No vamos a pretender que está aislada de un contexto. Refleja el punto de vista de quien la produce.
2: Pero no todos los sesgos son iguales. Algunos reflejan desigualdades ya presentes en la sociedad. Otros surgen durante el diseño y desarrollo de estas tecnologías.
0: En general, yo los clasifico en tres grandes tipos de sesgos. Sesgos cognitivos, sesgos sociales y sesgos técnicos. Los sesgos sociales son aquellos que nosotros pensamos cuando, por ejemplo, vemos prejuicios en la sociedad, injusticias que se reflejan en nuestros datos, se reflejan en que, por ejemplo, hay diferencias de acceso a la educación o a la salud, y eso va a estar inmerso en esos datos de entrenamiento que puede tener la inteligencia artificial.
2: Es aquí donde aparecen muchos de los desafíos vinculados a la igualdad de género. Profesiones asociadas mayoritariamente a hombres, referentes femeninos menos visibles o grupos sociales insuficientemente representados.
3: Existe un desbalance entre ciertos grupos. Hay ciertas nacionalidades que están más representadas que otras, ciertos idiomas que están más representados en Internet que otros, ciertas profesiones, y también hay asociaciones entre algunas profesiones y algún género, por ejemplo. Si uno le pregunta por una mujer de Chile, comencemos con eso, vemos que nos dibuja una mujer que, si yo la observo, puedo decir, en realidad, yo me podría creer de que esa es una persona común de Chile, uh-huh. Y la dibujan en un mercado, ¿cierto? En una feria, como se dice aquí, ¿ya? Pero si le pedimos varias veces, vemos que siempre nos dibuja a una persona, una mujer, en un mercado.
2: No todos los sesgos proceden de los datos. Algunos nacen del funcionamiento mismo de los sistemas.
0: También tenemos sesgos técnicos que justamente apuntan al funcionamiento mismo de la máquina. Son algoritmos, pueden fallar, son computacionalmente estadísticas que hacemos, ¿cierto?, en la inteligencia artificial, y eso puede tener sesgos relacionados con cómo las variables pueden ir afectando la eficiencia de estos modelos.
2: Estas limitaciones pueden traducirse en respuestas inexactas, interpretaciones erróneas o recomendaciones que afectan de manera desigual a diferentes grupos de población.
0: Y finalmente, tenemos los sesgos cognitivos. Y los sesgos cognitivos justamente hablan de nosotros. Okay. Hablan de los humanos, del rol que nosotros tenemos en el desarrollo de la inteligencia artificial, y hablan también de esa capacitación profesional que nosotros necesitamos para no influir, por ejemplo, a una mala interpretación, un mal uso y un mal diseño que podemos llevar a estas tecnologías.
1: Y pese a todos estos tipos de sesgos, cada vez más se usa la inteligencia artificial para decidir a quién se le da una oportunidad. En Estados Unidos, alrededor del 90% de las grandes empresas utiliza sistemas automatizados para filtrar o clasificar solicitudes de empleo. Lo consultamos con una experta en análisis de datos, inteligencia artificial y toma de decisiones algorítmica. ¿Cómo ha cambiado la IA los procesos de selección de personal?

0: personal en las empresas.
1: Podría hacer la contratación más accesible y eficiente, pero solo si dejamos de asumir que la tecnología es neutral.
2: Cynthia del Villar promueve una inteligencia artificial responsable. 20 años de experiencia en estadística, ciencia de datos y tecnología le permitieron detectar un patrón cuando se usan modelos de IA para contratar personal.
1: Hay muchos sesgos e injusticias en las decisiones que se explican por el algoritmo o los datos que se usan.
2: Un hecho crucial. Los estudios indican que la IA favorece a candidatos blancos y hombres frente a negros y mujeres. ¿Por qué? La inteligencia artificial es tan buena como haya sido su entrenamiento, y algunos sistemas se entrenan con los datos de contratación de las propias empresas.
1: Si las decisiones pasadas de la empresa incluyen desigualdades, el sistema reproduce esos patrones.
2: Si los datos muestran que los directivos son hombres, la IA vinculará liderazgo y candidatos masculinos. A mediados de la década de 2010, Amazon creó una herramienta para filtrar currículos, basándose en contrataciones previas. Como la mayoría de los directivos eran hombres, el sistema los prefería a ellos en detrimento de las mujeres. El proyecto europeo FindHR analizó decenas de casos para entender cómo funciona la discriminación algorítmica y cómo corregirla. Crearon una base de datos de currículos diversos, ficticios, inspirados en currículos reales donados. Esa base de datos puede usarse para entrenar modelos de contratación sin sesgos. Algorithm Watch participó en el proyecto, pero en esta ONG recuerdan que no basta con mejorar el software.
3: Se necesita una participación amplia de distintos actores, incluidos los responsables de contratación de las empresas, para que alerten si ven que el sistema de contratación ya no funciona como se esperaba.
2: Por eso el proyecto también desarrolló manuales y capacitaciones para los equipos de recursos humanos.
0: Bueno, ¿y qué ocurre dentro de la propia industria de la inteligencia artificial? El sector enfrenta una crisis de diversidad. Escuchen esto, hay muchos empleos relacionados con la IA, claro, pero diversos estudios muestran que las mujeres representan apenas una cuarta parte de los profesionales en este campo en el mundo. Y todavía son menos en los puestos de alta dirección, solo alrededor del 14%. Sumémosle a eso que muchas mujeres trabajan en tareas de etiquetado y anotación de datos, que están abajo en la pirámide y son peor remuneradas. Sin embargo, hay expertos que dicen que esto igual abre la puerta al mercado laboral para mujeres que buscan una mayor independencia económica.
1: El estado indio de Kerala ha experimentado un auge de empresas tecnológicas. Una de ellas es Infolks, fundada en 2016 por Mujib Kolaseri. Recopila y etiqueta datos para entrenar la inteligencia artificial.
2: Por ejemplo, un auto sin conductor, un auto que circula con seguridad, es lo que nosotros denominamos conducción autónoma. Para enseñarla a circular, qué es una persona, qué es una calle, qué es un vehículo, entrenamos las máquinas etiquetando objetos.
1: Infolks emplea hoy a cientos de personas, muchas de ellas mujeres, como Roshni. Tras la muerte de su padre, tuvo que ayudar a mantener a su familia.
3: El trabajo me da independencia. Siento que tengo identidad propia. Ahora gano dinero, dependo de mí misma, gozo de libertad. Tener libertad económica es una cosa única.
1: Aquí se gana mucho menos que en empleos similares en Estados Unidos. Pero las mujeres tienen buenas opciones de ascenso en Kerala, sobre todo si poseen estudios como Roshni.
3: Si vemos la historia de nuestras madres o de otras mujeres en la familia, observamos que tuvieron que luchar mucho para estudiar o trabajar. Pero la infraestructura cambió mucho y también la mentalidad de la gente.
1: La realidad es que en el campo la gente no suele poder elegir su trabajo.
3: Con lo que ganan son dependientes. No pueden dejar el trabajo, ni quejarse, ni pedir mejores condiciones. Si lo hacen, son despedidas.
1: Según Roshni, ese no es su caso. La empresa le ofreció, por ejemplo, licencia de maternidad remunerada y un seguro médico.
3: Podemos ahorrar y darle una vida mejor a la familia. comparado con otras empresas.

0: empresas, este es muy buen lugar.
1: Muchos trabajadores de datos afrontan una gran presión laboral y pueden estar expuestos a contenido violento o explícito. No es un trabajo fácil. Por eso crecen las peticiones para ofrecer una mejor protección a quienes contribuyen al entrenamiento de los sistemas de inteligencia artificial. Ahora, la tecnología también puede ayudar a crear otras oportunidades laborales para las mujeres, siempre que tengan acceso a los servicios digitales. Pero esto tampoco es fácil. A nivel global, esa no siempre es la realidad. En los países de ingresos bajos y medios, las mujeres tienen en promedio un 12% menos de probabilidades de utilizar internet móvil y un 7% menos de probabilidades de poseer un teléfono móvil en comparación con los hombres. Vamos a Pakistán, donde algunos programas han demostrado que las oportunidades de trabajo en línea sí que pueden reducir los prejuicios de género. Vean.
2: En Pakistán, apenas el 13,5% de asalariados son mujeres y ganan en torno a un 25% menos que los hombres, incluso si tienen mejor preparación. Llegar al trabajo también es difícil. En Karachi, el 80% de las mujeres dice haber sufrido acoso en el transporte público y a menudo depende de las normas sociales que una mujer viaje o no. Ahora, algunas mujeres han comenzado a trabajar por internet. En esta área, la contratación es distinta, según Ambrin Salman, capacitadora freelance de la plataforma Dot Online.
3: Si se ve que una persona puede hacer muy bien una tarea y tiene la capacidad, sin duda la contratarán. No creo que el género importe aquí.
2: En las plataformas digitales de trabajo freelance, los contratadores se fijan en las calificaciones, proyectos realizados y opiniones de clientes. Aunque la tecnología no se diseñó para promover la igualdad, algunos emprendedores creen que desaparecieron muchos sesgos habituales. Lo mejor es que no importe el género. Depende del desempeño, las calificaciones y la experiencia previa en el mercado laboral. Así las mujeres logran tener más oportunidades, porque no las juzgan por su aspecto ni por su género. También existen programas que impulsan la incorporación de mujeres. Una aceleradora, ya cerrada, capacitó a más de 100 mujeres. Según sus datos, casi 2/3 consiguieron trabajo remunerado en los 3 meses siguientes.
3: Ganar dinero cambia muchas cosas. Para las mujeres es una gran bendición porque les da voz. La dinámica familiar cambia mucho porque pasan a participar de las decisiones del hogar. Hay muchas historias de mujeres que pudieron enviar a sus hijos a mejores escuelas, empezar a invertir, generar patrimonio para sus familias o comprar una casa.
1: Por eso, las competencias digitales pueden marcar la diferencia. Cuando las mujeres pueden utilizar la tecnología en su beneficio, les resulta más fácil alcanzar una mayor independencia y acceder a más oportunidades de empleo. Sencillo. Y ese es un paso clave para cerrar la brecha de género en el mundo laboral. Otra ventaja es que muchos de estos trabajos pueden realizarse de forma remota y no requieren títulos universitarios avanzados. Sin embargo, se necesitan mejores mecanismos de protección para evitar que se explote a los trabajadores. Ahora, para garantizar que los modelos de IA no reproduzcan ni refuercen prejuicios existentes, los expertos coinciden en que las mujeres deben tener una voz más influyente en el diseño y en el desarrollo de estos sistemas. En general, cuanto más diverso sea el equipo que los crea, mejor podrá la inteligencia artificial reflejar esa diversidad.
4: La ética de la inteligencia artificial aplica a todos y todas. Aplica a quienes desarrollan la inteligencia artificial, quienes la diseñan, quienes la implementan, quienes la usan e incluso quienes legislan y la gobiernan.
1: Es entonces responsabilidad de todos y todas. Y una forma de contribuir es mantenernos alerta, ser siempre críticos. Porque creo que a todos ya nos ha pasado que nos encontramos con una IA que alucina e inventa cosas, ¿o no?
5: Por ejemplo, estaba buscando leyes para un trabajo y de Chile en específico y siempre me daba en no las correctas.
6: Era como un trabajo sobre una canción y yo necesitaba una cita sobre esa canción. Y yo voy y veo la frase que me tira y esa frase ni siquiera era como de ese autor, era una canción muy distinta, ni siquiera el mismo nombre, pero era falsa.
7: Una vez le pedí citas de un libro como de 600 páginas de ciencia y me dio una falsa. Yo le dije como, oh,

0: esta cita no existe. Y me dijo así como, oh, sí, perdón, es que quería darte una idea buena, como una cuestión así. Como, oh, quería darte un resumen. Y ahí como que empecé como a desconfiar más. Eso fue hace varios años.
1: Temas políticos en China, solía censurarlo, decir que no podía responderlo. Y antes uno podía ver como el procesamiento de información de DeepSeek, como que decía como el paso a paso de lo que pensaba y cómo responderlo, y después daba una respuesta final. Y ahí uno podía ver como que pensaba en eso, pensaba en el hecho, y después la respuesta final era como, no puedo responder.
2: Bueno, estos estudiantes parecen tener mucho espíritu crítico, que seguramente les hará falta también en la búsqueda de empleo, porque cada vez más aparecen anuncios falsos, a veces con propósitos criminales. Esto es un problema grave. Y para combatirlo, nació una herramienta que ayuda a identificar estos fraudes. Daniela Camberos es la mujer detrás de esta aplicación. Para no reproducir sesgos existentes, esta mexicana incorporó desde el principio el enfoque de género. Aquí está Ramona IA.
3: Un chatbot para identificar ofertas laborales falsas y recibir asesoría. Abril utilizó Ramona IA para su búsqueda de trabajo y gracias a esta herramienta pudo salvarse de un fraude o algo peor. En México cada vez es más común la captación de personas con fines de trata o reclutamiento criminal a través de anuncios de empleo.
4: Metí la dirección, metí el nombre de la empresa y Ramona lo que hizo fue investigar en la web y me ayudó a identificar como algunos quejas de algunos usuarios que habían ido a una entrevista a ese sitio y resulta que no era pues algo real, era como una empresa que te pedía dinero para asegurarte un sitio en la empresa, pero no existía en verdad, entonces era una empresa de fraude.
3: La creadora de Ramona, Daniela Camberos, vio la necesidad de combatir esta amenaza. En el primer año de funcionamiento, ya evitó que 800 personas cayeran en estos delitos. Para esta mexicana reconocida internacionalmente, es primordial que Latinoamérica no solo consuma tecnología, sino que la cree y la use para resolver los problemas más urgentes. Por ejemplo, también la desigualdad y la dificultad de escalar socialmente. En su trabajo en recursos humanos, Daniela ha notado que a ciertos grupos de jóvenes les falta una guía para preparar entrevistas laborales.
5: O sea, cuando yo los entrevisto de qué es lo que te interesa de la empresa, no saben. Y son chicos que tienen bastantes skills, pero pues no las saben demostrar porque no las han desarrollado. O sea, pues no puedes hacer algo que no sabes. Entonces, justo para eso, para esta necesidad fue creada Ramona, porque queremos que más personas puedan explotar su máximo potencial y puedan tener esa hada madrina.
3: Se trata de una tecnología gratuita, premiada por la ONU como una de las 5 mejores innovaciones con impacto social. Tanto Daniela como Ricardo, su programador, vienen de contextos humildes. Por eso, además de su función de seguridad, quisieron que Ramona democratizara el acceso a la orientación profesional de calidad. Ricardo logró una precisión del 98% con el uso de algoritmos avanzados.
6: Las primeras versiones se alimentaban de un prompt general, pero la segunda parte, cuando ya robustecimos más el proceso, es con datos públicos y privados de seguridad. Hicimos un proceso que se llama fine-tuning para mejorar mucho las respuestas de la LLM. Lo que hicimos fue entrenarlo para que respondiera a las preguntas.
3: Abril también utilizó Ramona para conocer el nivel de sueldo al que puede aspirar según su carrera profesional. Paradójicamente, en México, la juventud con estudios universitarios sufre más desempleo que las personas que no completaron la educación secundaria. Para las mujeres, la brecha salarial y de oportunidades es aún mayor.
4: Ahí yo le he como contado un poco de mi experiencia, cuáles son los rangos salariales que he tenido y ella me avisa más o menos cómo está el mercado y cuál es el rango salarial en el que se encuentra mi posición. Entonces me marca como estas bandas salariales que son adecuadas para mi perfil y eso me hace a mí saber que estoy en lo correcto.
3: El siguiente paso para Ramona es compartir con el gobierno los datos y mapeo de las ofertas laborales falsas para perseguir a sus autores. Un rastreo que ayudaría mucho a las autoridades, cuyas unidades de investigación cibernética se encuentran desbordadas y, sobre todo, centradas en fraudes bancarios.
5: Estamos haciendo una colaboración, así como con la Secretaría de las Mujeres, con policías y centros de seguridad para mandarles dónde están las alertas, dónde se encuentran más fraudes.
3: Una herramienta de inteligencia artificial con un fin social, proteger a las personas en su

0: búsqueda de empleo.
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1: 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Bueno, y eso fue todo por hoy aquí en Enlaces. Gracias por acompañarnos. Nos vemos pronto. Chao.

0: El Transrapid fue uno de los proyectos ferroviarios más conocidos de Alemania y fracasó. El tren de alta velocidad con levitación magnética se consideraba la cumbre de la ingeniería alemana. De una rapidez insuperable, relativamente económico y sobre todo sostenible. ¿Se hará realidad algún día?
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Antes, las locomotoras viajaban lentas y más o menos seguras. Hoy los trenes de alta velocidad compiten por ser el más rápido. En 1964, el Shinkansen japonés superó los 200 kilómetros por hora. Luego vinieron el TGV francés y el Lycée alemán. Hoy China tiene la red de alta velocidad más extensa del mundo. Pero el tren más rápido del mundo es el Maglev japonés con 603 kilómetros por hora. Funciona con levitación magnética, un tipo de tecnología de origen alemán. ¿Qué pasó con el icónico Transrapid de Alemania?

0: Es como volver al pasado.
1: Oh, look.
0: Miren, there ahí está. Cuando tenía 16 años, tuve un viaje en tren inolvidable. Lamentablemente, no tengo fotos de aquel día. Subí por esas escaleras para entrar a un tren sin ruedas.
2: Die Zukunft hat begonnen.
0: El Transrapid flotaba, literalmente sobre la vía, sostenido e impulsado por imanes. Alcanzaba velocidades de vértigo y llevando a sus pasajeros a dar vueltas de prueba. Fijar la vista en el medidor de velocidad me parecía cautivador. Superaba los 400 kilómetros por hora. Se sentían suaves. Este era el tren del futuro. Pero no fue así. Fue una maravilla de la ingeniería alemana que quedó abandonada. Por decirlo delicadamente. Fíjense, todo está oxidado. Las cosas no salieron bien. ¿Qué pasó? En Alemania, en los años 90 y 2000, era imposible no oír hablar del Transrapid. Era un tema constante en los medios.
3: Das Transrapid-Projekt.
4: Die Magnetschwebebahn Transrapid.
0: Era el proyecto estrella de políticos. Se trataba de un tren de levitación magnética de alta velocidad, con planes para conectar Hamburgo y Berlín en menos de una hora. También se buscaba conectar la cuenca del Ruhr, una de las mayores áreas metropolitanas de Europa, y viajar de la estación central de Múnich al aeropuerto en 10 minutos en vez de 40.
5: Hier ist der Transrapid die goldene Lösung.
0: China y Estados Unidos pretendían comprar la tecnología para construir sus propias líneas. No era ninguna utopía. La tecnología estaba lista para su uso y había sido probada exhaustivamente. Aquí estamos, en el noroeste de Alemania, en la vía de pruebas de hace 20 años. Ansgar Schlüter nos enseña la antigua estación de tren. Es copresidente de una asociación local que quiere preservar el recuerdo del Transrapid. Me acuerdo de esto. Aquí subíamos para tomar el tren. Venir aquí es un viaje al pasado.
6: Sí lo es, así es.
0: Ansgar Schlüter trabajó para la empresa que gestionó la vía de pruebas. Recuerda que algunos días había hasta 2.000 visitantes ansiosos por conocer el tren flotante.
6: Cuanto más rápido iba, más silencioso era. A partir de los 50 kilómetros por hora, la gente sentía que flotaba. Y lo bonito eran también las curvas, porque la vía estaba inclinada y el Transrapid se ladeaba, como en el avión. Así eran las curvas.
0: ¿Extraña esa sensación?
6: No, el capítulo del Transrapid se cerró para mí.
0: A lo largo de los años, hubo muchos prototipos e iteraciones diferentes del Transrapid. Uno de los más destacados, el TR-07, sigue estando aquí mismo. ¿Y este tren circuló por la vía de pruebas?
6: Sí, circuló desde el 88-89 hasta el 2000 y alcanzaba los 450 kilómetros por hora.
0: Okay. Fue en 1993. Yo tenía 4 años. Este tren iba más rápido que cualquier tren de hoy en día.

0: hier sind ja
1: aún están los asientos antiguos.
0: Die alten Sitze.
2: Ja.
3: Sí, por detrás se ven bien, pero no por delante. Se nota el paso del tiempo. Se mojaron bastante, por eso se arruinaron.
1: El tren está en mal estado, pero Ansgar y su asociación Todos Voluntarios se propusieron arreglarlo. Algo que también lo hace especial es que el motor no está dentro del tren, sino en la vía. Se trata de un motor eléctrico desenrollado. Hay bobinas que generan un campo electromagnético y propulsan el tren. No solo funcionaba en las animaciones 3D de la época, sino en la vida real. Entretanto, el primer Transrapid del mundo se hizo realidad, pero fuera de Alemania. Fue en Shanghái, con un tramo de 30 kilómetros entre el aeropuerto y la ciudad. Pero el resto de países interesados en el Transrapid querían verlo andar en Alemania antes de seguir adelante. Las esperanzas recaían en el proyecto de Múnich, hasta que llegó el 22 de septiembre de 2006.
4: Hier ist das erste deutsche Fernsehen mit der Tagesschau.
5: Guten Abend, meine Damen und Herren. Auf der Teststrecke des Transrapid im Emsland hat sich heute ein schwerer Unfall ereignet.
1: 23 personas fallecieron y 11 resultaron heridas. Poco después de salir de la estación, el tren chocó contra un vehículo de mantenimiento que no debería haber estado ahí. Una investigación reveló que el accidente se debió a un error humano y no a un problema técnico. Las pruebas habrían podido continuar, pero ya no hubo voluntad política. La conexión con el aeropuerto de Múnich se suspendió en 2008. El tramo de pruebas se cerró finalmente en 2011. Así terminó el sueño de un tren de levitación magnética de alta velocidad hecho en Alemania. Pero 15 años después, hay quien vuelve a soñar. El Transrapid tiene ventajas que ningún otro sistema puede igualar. David Harda es un activista que lucha por recuperar el Transrapid. Dirige una plataforma online que recopila y publica información sobre esta tecnología. Una de las ventajas es que consume menos energía que los trenes de alta velocidad convencionales. Además, no hay fricción, lo que abarata su mantenimiento. Puede tomar curvas muy cerradas y superar pendientes pronunciadas, lo que permite trazar las vías con bastante flexibilidad. Se integra perfectamente en el entorno como aquí. Lo bueno es que estamos en medio del bosque y la vía no amenaza al venado silvestre. Tampoco afecta al bosque ni a los árboles que pueden crecer tranquilamente. Pero viendo los avances de los trenes de levitación magnética en el mundo, parece que el modelo no logrará imponerse. Estados Unidos descartó una conexión de tren magnético prevista tras una década de planificación. La conexión con el aeropuerto de Shanghái sigue funcionando. Es la única línea operativa en el mundo. En Alemania, la empresa Max Bögl desarrolló un tren de levitación magnética para el transporte urbano. Es silencioso y alcanza los 150 kilómetros por hora. Es distinto a lo que el Transrapid pretendía ser, un tren de una velocidad impresionante. Pero, al parecer, esta visión fracasó. Van a desmantelar la vía de pruebas. Pese a ello, Ansgar y su asociación quieren conservar el recuerdo del Transrapid.
3: Queremos impermeabilizarlo y restaurar las partes oxidadas. Todavía tenemos bastantes asientos guardados en un almacén que podríamos instalar aquí.
1: ¿Originales?
3: Sí.
1: Para tener una última idea de lo que pudo haber sido, este fue el último Transrapid. Se suponía que iba a circular en Múnich. En cambio, acabó reconvirtiéndose en espacio de reunión de una fábrica de salchichas, dirigida por el bisnieto del hombre que registró la patente original. Un tren nuevo y reluciente que no se mueve. Es raro. Antes, la gente pensaba que este sería el futuro. Pero el futuro ya es ahora, y este tren es parte del pasado. Y estos son los otros temas hoy en Hecho en Alemania. ¿Aguas poco profundas hacen falta barcos especiales? ¿Robots

0: vendedores en los comercios de Hong Kong y la soledad que acompaña a los puestos directivos. Empezamos por el río Rin. Nunca había tenido menos caudal. Hace poco el nivel del agua descendió a 2 centímetros en Renania Palatinado. En Düsseldorf y Colonia también se alcanzaron mínimos históricos. Los barcos de carga apenas pueden navegar. Muchos tuvieron que reducir su carga. Por eso se buscan nuevos diseños para aguas poco profundas.
1: Sin lluvia no hay agua. Navegar por el Rin es cada vez más difícil.
2: La presión es muy alta.
1: ¿Podrían los barcos de bajo calado ayudar a mantener las cadenas de suministro?
0: Cada vez más empresas quieren embarcaciones para aguas poco profundas.
1: ¿Pero cómo funcionan estas naves? ¿Cómo se diseñan y por qué aún siguen siendo tan escasas? Este buque transporta solo unos pocos contenedores. Si se añadiera más peso, podría encallar. Los niveles de agua en la vía fluvial más importante de Europa siguen en mínimos históricos. En Duisburgo están más de 2,5 metros por debajo de la media histórica. ¿Pueden diseñarse barcos capaces de seguir operando en estas condiciones? En un lago cerca de Duisburgo, científicos ensayan diferentes posibilidades.
0: Contamos con equipos para medir la carga de la hélice, su velocidad de giro y el desempeño de los 6 timones.
1: Esta maqueta es una reproducción de una embarcación diseñada para navegar en aguas poco profundas. El barco original es unas 10 veces mayor y ya opera en el río Rin.
0: Es un buque de gran tamaño, 135 metros de largo y más de 17 de ancho. Es el más grande que puede navegar por el Rin.
1: Los investigadores analizan cómo maniobra el buque, ya que las embarcaciones para aguas poco profundas tienen un diseño distinto. Un buque fluvial convencional tiene un mayor calado y una gran hélice. Por eso es muy eficiente en cuanto al consumo de combustible en condiciones normales. Por el contrario, los barcos para aguas bajas son más anchos, largos y ligeros, con hélices más pequeñas para navegar en aguas poco profundas. Pero este diseño también modifica la forma en que maniobra la embarcación. Los datos recolectados se analizarán en un simulador.
0: El comportamiento de maniobra de un barco de este tipo cambia según la profundidad del agua. En el lago realizamos pruebas con un modelo a escala, con el que llevamos a cabo mediciones sobre la maniobrabilidad. Luego los resultados se analizan y se modelan matemáticamente para su uso en estos simuladores.
1: El interés por las embarcaciones para aguas bajas está creciendo. Tras la última gran sequía en 2018, la naviera HGK comenzó a rediseñar parte de su flota.
0: La sequía nos hizo replantearnos el diseño. Desde entonces, hemos construido 11 nuevas embarcaciones diseñadas para periodos de aguas bajas.
1: Cuando el nivel del agua desciende, estas embarcaciones tienen una clara ventaja. Gracias a su menor calado, pueden transportar hasta 3 veces más carga que una embarcación convencional. Cuando el nivel del agua desciende, cada centímetro de calado adicional cuenta.
0: Unos 10 centímetros equivalen a hasta 150 toneladas. Por tanto, una ventaja de 50 centímetros supone poder ofrecer a nuestros clientes una capacidad adicional de 750 toneladas.
1: Sin embargo, estas embarcaciones tienen una desventaja. Consumen alrededor de un 30% más de combustible, por lo que en condiciones normales son más caras de operar. Para las compañías navieras, un delicado asunto de costo-beneficio.
0: Debemos garantizar que el consumo de combustible sea lo más bajo posible, ya que todo el mundo busca medios de transporte sostenibles. Por eso es necesario combinar la optimización para aguas poco profundas con un diseño de embarcación sostenible.
1: Las embarcaciones para aguas bajas pueden garantizar el transporte cuando las convencionales alcanzan sus límites. Pero la navegación fluvial siempre necesitará agua, un recurso cada vez más escaso debido al cambio climático.
0: Los robots están cada vez más presentes en la vida cotidiana.

0: China busca ser líder mundial en inteligencia artificial y robótica para 2030 y está introduciendo robots humanoides en todo tipo de ámbitos. Estos robots no solo imitan a las personas, sino que también interactúan con ellas. En Hong Kong ya venden incluso bebidas.
1: Hi there.
2: Hola, soy Galbot. Soy el vendedor en esta cápsula espacial.
3: Galbot atiende en la primera tienda de barrio en Hong Kong, regentada por un robot humanoide.
2: Es bastante nuevo y bueno. No está nada mal.
3: Vende bebidas y juguetes y funciona como una máquina expendedora de alta tecnología. Este es uno de los tres locales abiertos en Hong Kong por Beijing Galaxy General Robot, una empresa especializada en robótica con inteligencia artificial incorporada. En la China continental ya hay unos 200 comercios en unas 50 ciudades atendidos por un Galbot. Esta novedad, lanzada en septiembre, despierta el temor a grandes cambios en el mundo laboral.
2: ¿Crees que la IA o los robots como tú sustituirán a los trabajadores en Hong Kong? Es un tema complejo, pero recuerda que los robots somos herramientas diseñadas para asistir, no para sustituir.
3: Pero en Hong Kong muchos creen que esto es solo el comienzo.
2: Creo que es bastante inteligente. Este robot es de la China continental. Allí han desarrollado tecnologías muy avanzadas. Hong Kong aún tiene mucho margen de mejora en el ámbito tecnológico.
3: En los últimos años, China ha avanzado mucho en el desarrollo de robots humanoides. Un estudio del Instituto Mercator estima que en 2025 el país produjo unos 13.000, el 90% del total global. En Hong Kong, las compañías también apuestan por esta tecnología, pero muchas dependen de China para fabricar estos robots. En Shenzhen, cerca de Hong Kong, las compañías han dado ya el paso a la producción comercial a gran escala. El reto para Hong Kong es hacerse un hueco en esta industria. Jun Liu dirige el Laboratorio de Robots Inteligentes de la Universidad de Hong Kong. El laboratorio se centra en la robótica de alto impacto que conecta la ingeniería mecánica, la IA y su aplicación en el mundo real. Según Liu, el papel de Hong Kong podría centrarse en el talento y la investigación.
2: Hong Kong tiene ventajas especiales: capital, mercado y talento de primer nivel. En la China continental, la investigación y el desarrollo avanzan más rápido que en Hong Kong. Pero las revoluciones a veces surgen de una idea genial. Por eso la calidad y el talento son lo más importante.
3: En su recién publicado Plan Quinquenal de Desarrollo, Hong Kong define la robótica como una industria estratégica y apuesta por este sector con sistemas inteligentes y producción con la IA. La idea es que la investigación desemboque en la producción para el día a día. El objetivo no es simplemente construir robots humanoides, se trata de desarrollar tecnología que pueda tener una aplicación práctica.
2: La meta última para los seres humanos es crear nuevas herramientas. Yo no los llamaría robots, sino nuevas herramientas que pueden facilitarnos la vida, mejorar nuestro entorno y contribuir al bienestar del planeta.
3: Por ahora, Hong Kong sigue buscando su lugar en la revolución robótica de China. En la tienda de Galbot, un ser humano se mantiene cerca para asegurarse de que todo funcione bien. La tecnología de los robots humanoides avanza a gran velocidad, obligando a Hong Kong a esforzarse por mantener el ritmo.
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0: Sigue habiendo muy pocas mujeres en el sector de las tecnológicas. Los altos directivos de grandes empresas como Amazon, Google o Facebook son hombres. En Europa se busca feminizar más el rubro de las tecnologías de la información. En la India, una mujer logró abrirse camino y ahora ayuda a otras para que lo logren.
3: Hay muy pocas organizaciones lideradas por mujeres. Cuando me topo con una, me encanta. Siempre fui una líder. En la escuela fui delegada de clase durante años. Había mucha competencia, pero nadie podía superarme. También tenía miedo, pero sentía que tenía que tomar la iniciativa.

Al mirar atrás, me sorprenden muchas cosas que logré. No sé cómo lo hice, simplemente lo hice. Así fue como llegué a la universidad y empecé en ingeniería. Soy Bansi, soy de Pune, India, y soy la directora ejecutiva de una premiada agencia de diseño de experiencia de usuario. En Pune causé un gran revuelo porque nadie pensaba que una chica no solo podía marcharse de la ciudad, sino salir del estado para estudiar y valerse por sí misma. Tenía un enorme respeto por mi padre y a veces no era capaz de hablar con él. Solía escribir cartas, páginas y páginas, y así expresaba lo que pensaba. Y ya no hubo vuelta atrás. En el cuarto año, cuando todos estaban terminando, conseguí un trabajo a tiempo completo en un estudio de diseño muy pequeño. Y luego una cosa llevó a la otra. Y empecé a orientarme hacia el diseño. En 2011 fundé Koru, una startup. No tuve que esforzarme demasiado en aprender a liderar. Creo que liderar y gestionar era algo que llevaba dentro. Trabajábamos mucho. Y había una persona que destacaba por su trabajo. Pero un día renunció y fue devastador. Pero no podía dejar que mi equipo lo notara. Recuerdo que salí de la oficina, me subí al auto y me puse a llorar. Tampoco hay muchas personas a las que puedas recurrir. Forma parte de dirigir un negocio. Así que efectivamente te sientes sola en la cima. Y ahí es cuando tienes que mirar hacia afuera. Me tomó 10 u 11 años en el sector reconocer que no hay nada malo en pedir ayuda. Fue entonces cuando pensé, voy a buscar mentores serios que conozcan bien esta industria. Solo necesitas un pequeño empujón de alguien, o a veces simplemente una persona sabia que te haga las preguntas correctas. La respuesta surge del interior. Nuestros clientes están en Estados Unidos. Yo voy a los Estados Unidos y viajo por carretera. Y estas son empresas tecnológicas con las que trabajamos. Casi nunca hay mujeres en este sector. Así que cuando entras en una sala o en un entorno así, la proporción está totalmente desequilibrada. A menudo soy la única mujer en la sala. En cuanto al liderazgo, este es uno de los retos más difíciles de superar. Requiere un esfuerzo extra lograr entrar, ser aceptada en este entorno informal, formar parte de ello. Y es muy fácil quedarse fuera. Hay muy pocas organizaciones lideradas por mujeres. Pero cuando me topo con una, me encanta. Es decir, son mujeres comprometidas y muy pragmáticas que han encontrado su propio camino. Hay solo unas pocas personas con las que puedo conversar, que están en un ámbito similar y a las que puedo acudir. He tenido suerte, pero también he buscado crear mi propio.

0: propio entorno y mi sistema de apoyo. Creé mi propia empresa y por eso, sin importar lo que tenga que pasar, siempre siento que todo vale la pena. La autonomía y la independencia que me ha dado permitiéndome establecer mis propias reglas, eso pesa mucho más que cualquier cosa por la que una tenga que pasar. Mi primera responsabilidad es asegurarme de actuar correctamente en beneficio de la empresa. Pero dentro de ese marco, si surge la oportunidad de impulsar a las mujeres hacia puestos directivos o de brindarles un apoyo adicional, siempre lo haré.
1: Esto fue todo por hoy. Visitamos lo que queda del proyecto del Transrapid y hablamos de navegación fluvial y de robots humanoides. Hasta la próxima.

0: Jujuy, Argentina. Aquí, 90 escuelas participan de un concurso sobre medio ambiente.
1: Yo no sabía esto que pasaba en el medio ambiente, de que causamos un gran impacto ambiental.
0: De forma lúdica, los alumnos y alumnas aprenden a entender temas medioambientales y a desarrollar sus propias soluciones.
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0: Visitaremos escuelas y proyectos educativos en distintos rincones de América Latina que han incluido la defensa del medio ambiente en sus currículas con resultados asombrosos. Acompáñennos a descubrirlas. ¡Bienvenidos! Circulando Energías, un concurso de proyectos de energía limpia en Jujuy incluye a colegios y cárceles de la provincia argentina. Filtro para descontaminar el aire a base de zeolitas. Un alumno de Peñalolén, en Santiago de Chile, gana un premio por su invento. El Bosque Escuela de Ecuador. En el bosque nublado del Chocó Andino, los niños aprenden el respeto y el cuidado por la naturaleza.
1: La provincia argentina de Jujuy, en el norte del país, ha apostado fuerte por la transición energética en las últimas décadas. Es la segunda en generación de energía solar, la primera en extracción de litio para baterías de coches eléctricos y ha inaugurado el primer tren interurbano del mundo a baterías. Y no solo eso.
0: También en materia educativa, esta provincia apuesta por sembrar la semilla ambiental desde temprano. Un concurso ambiental une a 90 escuelas públicas y privadas que compiten en proyectos de energía limpia. Se llama Circulando Energía, se incluye también escuelas en cárceles. Los ganadores recibirán equipamiento y materiales para talleres de oficios vinculados al ambiente.
2: Estos alumnos son de una de las 90 escuelas públicas y privadas de la provincia argentina de Jujuy, en el norte del país, que compiten en un concurso de proyectos de energía limpia. Se llama Circulando Energías e incluye también escuelas en cárceles. La directora de energía de Jujuy es una de las organizadoras del concurso.
3: Tiene que ver con el trabajo en la educación, en las escuelas, para implementar hábitos de cuidado de la energía y del ambiente, pero también para que estos niños y estos jóvenes de nuestra provincia sean los motores de transmisión de nuevos hábitos de consumo a la sociedad entera.
2: Estos niños construyen cocinas solares con cajas de cartón y bandejas de aluminio y al mismo tiempo aprenden a cuidar la energía. Las escuelas ganadoras del concurso recibirán equipamiento para educación física y los jardines de infantes juegos didácticos. Las instituciones en prisiones, instrumentos musicales y materiales para talleres de oficios vinculados al ambiente. Jujuy es una de las provincias argentinas que más ha apostado por la transición energética. Es la segunda en generación de energía solar, la primera en extracción de litio para baterías de coches eléctricos y ha inaugurado el primer tren interurbano del mundo a baterías. Los alumnos llevan las cocinas al patio para que capten el sol. No por nada en Jujuy está el segundo parque solar más grande de Argentina, Cauchari.
4: Quisimos llevarlo a los niños para que ya comiencen a crear su conciencia ambiental con el mismo hecho de que a lo largo de sus años y su vida también tengan un buen cuidado del planeta en el cual viven.
2: Tras unos minutos, el sol hace su trabajo.
5: Voy a cocinar como chocolate, ¿qué más? Pollo, milanesa.
6: No usamos tanta energía como usando la cocina. No hay que aprender y dejar todo el día la luz encendida.
2: De la ciudad de San Salvador de Jujuy vamos a la vecina Palpalá, al Colegio San Alberto Magno. Aquí los alumnos del primer año de la secundaria montan biodigestores, contenedores sellados que convierten residuos orgánicos en energía y fertilizante natural.
7: Adentro hay unas bacterias que se llaman bacterias anaeróbicas, son las encargadas de descomponer esos residuos. Y de ahí, de esa digestión, se va desprendiendo un gas inflamable que se llama biogás. El biogás sirve para calentar, para cocinar, calefaccionar y también como se puede utilizar para iluminar. Y los residuos que quedan adentro sirven como abono, como biofertilizante.
2: Los estudiantes corroboran que no haya una fuga con una esponja. Los biodigestores se donarán a Hogares de la Puna, una meseta de alta montaña de Jujuy. ¿Y qué es lo que más les gustó a los estudiantes del proyecto?
8: Haber conocido una nueva fuente de energía que puede ayudar a muchas personas en varias partes del mundo.
9: Me mostraron el proyecto y decían,

0: Sí, capaz que funciona, capaz que no, no estaba seguro. Es bastante útil para la vida cotidiana.
1: Yo no sabía esto que pasaba en el medio ambiente, de que causamos un gran impacto ambiental.
2: De Palpalá al municipio vecino de El Carmen, a la secundaria técnica Luis Michaud, donde estudiantes del último año de la secundaria montan un panel solar para abastecer la iluminación y los enchufes de uno de los patios. Primero miden el voltaje de la batería que almacenará la energía de la placa.
3: Consideré por mi parte que era un gran proyecto empezar a implementar en las aulas con los alumnos el tema de lo que es las energías renovables. Aprovechando que acá en Jujuy estamos en uno de los puntos de mayor radiación solar que tiene el país.
2: Los alumnos conectan la batería a la célula solar. Las energías renovables despiertan el interés de estos alumnos avanzados, mientras que el cambio climático les preocupa.
4: Es un problema que viene ya hace años por grandes empresas, por la explotación de la tierra. Y es preocupante, sí, pero también es bueno ver y buscar nuevo tipo de energía renovable y limpia.
5: Deberían haber más centrales eléctricas o centrales donde podemos utilizar la naturaleza, el agua, el sol.
2: La escuela recibió la donación de los materiales por parte de la provincia y ahora organiza una colecta para financiar la estructura que sostendrá el panel solar. Para estos estudiantes, el objetivo va más allá de un concurso. Se trata de entender que el futuro energético también está en sus manos.
6: Las zeolitas son minerales porosos extremadamente versátiles, útiles como filtros, purificadores, catalizadores o mejoradores de suelo, gracias a su increíble capacidad para capturar y separar sustancias. Un joven estudiante investigó cómo podía utilizarlo para combatir la contaminación del aire en su ciudad, Santiago de Chile. El resultado de un filtro apto para instalarse en el tubo de escape de los coches y que puede reducir hasta un 83% del smog dentro de una zona urbana.
7: Hola, yo soy Esteban Castro, tengo 14 años, estamos en el Colegio Mayor de Peñalolén, en Santiago de Chile, y me gustaría mostrarles el invento ambiental que he realizado.
8: Se trata de un filtro para coches que descontamina el aire urbano a base de zeolita, un mineral microporoso que se encuentra en las rocas.
7: Bueno, este proyecto nació en una salida pedagógica dentro de este colegio por el ramo de educación física, en donde escalando el cerro fue que pude observar la cantidad de smog que se encuentra en la capital. Esto sumado con las diferentes vistas que tenía de la emisión de contaminantes por parte de los vehículos petroleros, fue que fueron generando esa reflexión de buscar una solución a este tema, naciendo la idea de este proyecto.
8: Su proyecto fue distinguido en la Feria de Ciencias de Chile y después lo invitaron a exponerlo en Fortaleza.
7: Este proyecto consiste en reducir la cantidad de contaminantes que se encuentran en el medio ambiente por medio de un filtro, el cual está hecho en base de zeolita. Que tiene como fin reducir esta cantidad por medio de una capacidad que tiene este mineral, en donde la aprovechamos creando un filtro el cual podría ir instalado en el tubo de escape de los autos en un futuro, logrando reducir hasta un 83% de esta contaminación dentro de una zona urbana. Di con este mineral después de mucha investigación. Originalmente había comenzado a investigar otros elementos que también realizaban el mismo efecto. Sin embargo, gracias a un poco de ayuda de un profesor, el cual me comenzó a guiar con el tema del estudio de las piedras, fue que logré llegar con la zeolita. En ese momento es que comencé mayor investigación. También me ayudé de muchos libros, entre páginas de investigación, y pude profundizar así en el tema.
9: Me acompañaba en el laboratorio, trabajando con los otros estudiantes de quinto y sexto que tenían sus propios proyectos. Y en ese camino fue que Esteban, yo les invito a todos a la Expo Ciencias del colegio, que la estaba organizando con el equipo de ciencias y con los más pequeñitos. Y ahí Esteban, yo le digo, ¿quieres hacer un proyecto? Y ahí empieza todo este vaivén de ideas.

0: donde él llega con mucha investigación. Y a una como profesora, cuando llega un estudiante que es súper responsable, un estudiante que realmente busca la información en su casa y tiene esta mente, una mente brillante, que es lo que yo vi en Esteban, una se motiva más.
1: He logrado sopesar un poco la relevancia que está teniendo, sobre todo que va a tener no solamente en Santiago, sino también en alrededor del mundo. Si este proyecto logra llevarse a cabo con la magnitud con la que yo lo tengo pensado, podría llegar a ser un agente muy beneficioso para toda la humanidad, lo que podría llegar a ser una solución provisoria para varios de los problemas que estamos enfrentando en este minuto.
2: Viajó a explicar su invento a la Feria Científica de Brasil.
0: Infinitamente orgullosa también porque ver a un estudiante que tiene tantas capacidades y que sea tan humilde, es muy humilde, él no, en ningún momento y en ningún caso era como quiero ganar o profesora quiero ser el mejor de todos, sino que era como profesora quiero aprender.
2: Su filtro de zeolita obtuvo el primer lugar en la Feria Científica de Fortaleza.
1: Asistí al escenario perplejo, sin embargo, muy emocionado también, orgulloso de que todo por lo que había trabajado había llegado tan lejos y dándome incluso más esperanza a poder llegar a que mi proyecto esté presente en las ciudades, sea comercializado y sea un eje de apoyo para toda la sociedad. Sigue la idea de seguir perfeccionando este proyecto. En un futuro también continuar con el proceso de patentación de este, sacarlo a la luz y que el beneficio sea real dentro de lo que tengo esperado. No seríamos nada sin el medio ambiente, sin todo lo que conlleva y lo que engloba. Por lo tanto, creo que es importante cuidarlo, es importante respetarlo y es importante buscarle soluciones a los problemas que nosotros mismos estamos generándole a este. Porque al fin y al cabo es de nosotros cuidar lo que es de nosotros.
3: Proteger las palmeras que ellos mismos sembraron cuando eran chiquitos. Esta misión llevó a un grupo de alumnos del Colegio Santa Elena de Uruguay a desarrollar un método para detectar al picudo rojo, un escarabajo invasor que aniquila esos árboles desde adentro. Con placas de sonido logran detectar la presencia de las larvas y los árboles pueden ser tratados a tiempo.
4: Somos estudiantes del Colegio Santa Elena en Uruguay. Nosotros estuvimos trabajando en un proyecto para detectar una plaga llamada picudo rojo.
5: Es un escarabajo exótico y amenaza la salud de las palmeras. Muchas de ellas son emblemáticas para este pequeño país sudamericano.
6: Es como una cucaracha roja y tiene como manchas negritas por la cabeza.
7: El que le hace más daño a la palmera es la larva, que va comiendo adentro de la palmera y después llega un momento que hace tipo un capullo y ahí se forma picudo.
5: Una vez que la palmera empieza a perder hojas, es muy difícil salvarla. Por lo que este grupo de estudiantes diseñó un sistema para detectar la presencia del insecto antes de que sea demasiado tarde.
8: 10 años atrás, cuando el colegio cumplía 130 años, plantó 130 palmeras a lo largo de toda la costa. Lo hicieron las familias, lo hicieron alumnos que estuvieron trabajando en este proyecto, cuando eran niños, estaban en nivel inicial. Y además, a lo largo de los años, ellos la fueron cuidando también.
9: Para nosotros eran muy importantes porque era como un recuerdo de nuestra infancia.
10: Encontramos una palmera que se nota que una hoja de palmera que se nota que no está cortada, o sea, que se cayó por culpa del picudo, porque no está simétrico. Esto es lo que puede provocar el picudo al atacar la palmera.
11: Ya estaban trabajando con las placas programables, sabían que podían detectar sonido, entonces empezaron a investigar si había publicado en algún lado en internet qué frecuencias de sonido podía llegar a ser el picudo. Se nos ocurrió con los motores vibradores, que son los que tienen los celulares, a ver si se podía generar esa frecuencia que sea el picudo a comer. Entonces, con la placa programable y con otro programa de tablets para dispositivos móviles, para tablets y teléfonos, que detecta frecuencias de sonido, empezaron a medir sonidos.
5: No solo midieron la frecuencia de las larvas, sino también la de autos pisando.

0: bicicletas y ruidos de la calle para afinar su herramienta de detección.
1: El primer paso es poner la placa programable con una espuma plas para que rebote el sonido cerca de la corona de la palmera. Luego lo dejamos un rato y cuando haya completo silencio, o sea, que no viene ningún auto, nos quedamos en silencio y esperamos unos 3-4 minutos y después vamos al historial del sonido y nos fijamos si va de 150 a 250 de frecuencia de sonido.
2: Encontramos una pupa.
3: Ay, no, está infectada.
4: Íbamos a unas palmeras que pensamos que estaban afectadas y otras que no, para ver si el ruido que hacía el picudo coincidía con el robotito que hicimos.
5: Cuando sabes que una palmera tiene picudo, mucho no podés prevenir, pero podés prevenir a las que están cercas vacunándolas y para que no les pase lo mismo.
6: Y se puede hacer cosas para que la plaga no se expanda.
0: Si se detecta a tiempo, es posible salvar a la palmera al aplicarle endoterapia, un método por el cual se la perfora y se le inyectan productos químicos que matan a las larvas.
7: Es importante que la detección sea muy precoz para que eliminemos la larva cuando es muy pequeñita y no dejarla crecer. A medida que crece la larva, va a generar más excrementos y más pudrición.
0: Y el proyecto no terminó con los escarabajos. Recientemente, un grupo de productores rurales contactó a los niños para pedirles ayuda para resolver otro problema: las loras que se comen sus cultivos.
1: Nos vamos a estar juntando ahora en un laboratorio para ver qué sonido les molesta a las loras y si podemos hacer algo con una placa programable para hacer que se vayan las loras de ese lugar.
0: Los docentes creen que los estudiantes podrán ayudar a los productores a espantar a las loras, pero subrayan que lo más valioso es que ya aprendieron a pensar críticamente y a encontrar soluciones creativas para los problemas de su comunidad.
8: En el bosque nublado del Chocó Andino, declarado Reserva de Biosfera por la UNESCO, la Reserva Ecológica de Santa Lucía impulsa la conservación activa, la investigación científica y la educación ambiental. Su proyecto Bosque Escuela promueve en los estudiantes de Nanegal el respeto y el cuidado por la naturaleza.
9: Bajo este manto de nubes se encuentra el Bosque Escuela de Santa Lucía, ubicado en el bosque nublado del Chocó Andino, a tan solo 35 kilómetros de Quito, un santuario natural enclavado en el corazón de una reserva de biosfera reconocida por la UNESCO. De sus 720 hectáreas, el 85% lo compone bosque primario, convirtiéndolo en un importante refugio de biodiversidad. Un ecosistema intacto que alberga una gran variedad de especies endémicas, y donde un grupo de profesionales trabaja día a día en su conservación. Denise Merino y Olger Beck forman parte del equipo que apuesta por la educación y la ciencia. Aquí, ellos fundaron el Bosque Escuela.
10: Un Bosque Escuela es un concepto donde queremos sacar niños y adolescentes de sus aulas, de una escuela típica, una escuela como se conoce, al aire libre, a la naturaleza, para que el bosque o la naturaleza que nos rodea en este momento sea nuestra escuela. La idea principal es realmente instigar interés, inspiración en la naturaleza, amor para la naturaleza.
9: Gracias a su riqueza biológica y al buen estado de conservación, el Bosque Escuela ha establecido alianzas con universidades e instituciones académicas de Europa y Estados Unidos. Estas colaboraciones han permitido el desarrollo de proyectos de investigación en temas como ecología tropical, cambio climático, biodiversidad, restauración de hábitats y monitoreo de especies.
10: La idea de la investigación científica en este sitio es sobre todo conocer mejor el bosque que estamos protegiendo. Y necesitamos saber qué tipo de especies, sea planta, sea animal, sea hongo, hay por acá para ajustar nuestra estrategia de conservación. También necesitamos entender cómo funcionan esos bosques para protegerles efectivamente, cómo es la dinámica, cuáles son las plantas que son polinizadas por colibríes, cuáles son las plantas que son polinizadas por los insectos, porque eso también tiene un impacto, por ejemplo, a nuestro manejo de la reserva.
11: Es importante la conexión del ser humano. Nosotros necesitamos estos bosques. Los necesitamos para nuestro día a día. Queremos agua, aquí está. Queremos aire puro, aquí está donde se está

0: picando. Queremos que las florcitas de nuestras casas estén lindas, florecidas, necesitamos esos insectos. Y en la parte científica es un mundo de cosas por descubrir todavía. Entonces la ciencia atrae a este digamos, nicho de mercado que es el turismo científico.
1: Muchas de estas investigaciones son pagadas por universidades o por científicos en el extranjero. Y con eso estamos creando puestos de trabajo para gente de la comunidad o de las localidades alrededor de la reserva para que trabajen acá, como paraecólogos, como asistentes de campo.
2: Noé Morales empezó como voluntario. Hoy se desempeña como coordinador de la reserva y guía naturalista, compartiendo sus conocimientos del bosque. A lo largo del tiempo, ha estrechado lazos de amistad con cientos de estudiantes de todo el mundo.
3: Y mi mayor anhelo es hacer entender a la gente la importancia de la conservación. Pero hay que transmitir para que ellos también entiendan, ¿no? Eso es lo importante. Porque si se queda con uno, no sirve de nada. Lo importante es transmitir.
2: Y el bosque es un aula viva a la que acude un grupo de niños de la comunidad vecina de Nanegal en la Reserva Santa Lucía. Ahí los educan en el arte de la conservación y el cuidado del bosque que los rodea. Aprenden sobre sus servicios ecosistémicos, como la calidad del aire y el agua, fundamentales para la vida de animales, plantas e insectos. Descubren además que ellos mismos forman parte de una cadena natural que beneficia directa e indirectamente a la salud del medio ambiente y del ser humano.
0: Que ellos asimilen qué tan importante es el agua para ellos. Necesitamos esa agua, qué tipo de agua queremos, qué tipo de agua necesitamos. Y al final llegamos a una conclusión. O sea, ¿necesitamos este bosque en conservación? ¿O queremos que aquí hayan muchas casas con servicios higiénicos y muchas otras cosas? Entonces, que los niños vean que la alternativa de la conservación es necesaria y esencial. Es un aula que no tiene paredes. Lo que tiene es un montón de cosas para investigar.
2: El bosque escuela transforma la educación ambiental en una experiencia real y cercana.
4: No tenemos por qué tenerles miedo. No nos pueden hacer nada, igualmente somos demasiado grandes para ellas, no nos pueden comer. Esta de aquí se llama falsa coral porque finge ser esta para que los animales le tengan miedo. Piensen que es esta y cuando le comen piensen que se van a envenenar.
2: En el bosque nublado de Santa Lucía, la niebla se condensa constantemente sobre las hojas, creando un ambiente húmedo. Pero la llovizna persistente no logra frenar la curiosidad de los niños, que exploran su entorno con entusiasmo y con asombro.
5: A mí me gusta mucho que en el bosque escuela podemos aprender mucho de la naturaleza y en especialmente los temas que nosotros queramos.
6: A mí me gustan los pájaros, las plantas, los mamíferos. Y los colibríes.
7: Si la naturaleza no pudiéramos tener comida ni agua,
8: sin las plantas no pudiéramos tener oxígeno, tenemos que cuidarla porque ella es como que nos dará la vida.
9: Me gusta recoger flores, piedras. A ver, a pájaros, aves.
10: Y pues aquí con Holigar, por ejemplo, he ido a nuevas rutas, explorando cosas, aprendiendo cosas que realmente son útiles. Imagínate, me pierdo en un bosque y pues de alguna manera yo necesito sobrevivir, entonces.
11: Nos enseñan de que cualquier planta, bicho o especie tiene una característica importante, peligrosa o hermosa.
2: Educar a través de la exploración, la observación y el juego es el camino que esta pequeña comunidad, enclavada en el bosque nublado, ha elegido para enfrentar los desafíos de un mundo en constante cambio.
12: ¿Qué proyectos tan geniales y constructivos? La educación es una apuesta exitosa para comenzar desde temprano con la defensa del medio ambiente y el cambio de hábitos.
13: Esperamos que estas historias les hayan gustado y motivado tanto como a nosotros. Aquí suena, ahora, el timbre del recreo. Así que nos despedimos hasta la próxima semana con nuevos temas aquí en Eco Latinoamérica. Hasta entonces.

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0: Lo que comenzó en un aula universitaria llega a la Corte Internacional de Justicia.
1: La mayor instancia internacional de justicia aborda un tema histórico.
0: El tribunal analiza la responsabilidad de los mayores contaminantes del mundo en la protección del sistema climático. Ahora es el mayor proceso judicial del mundo.
1: Tengo la sensación de que el peso del movimiento climático recae sobre nuestros hombros. Mucha gente.

0: te está observando y depositan su esperanza en esto. Casi 100 países y 12 organizaciones expondrán sus posturas sobre las obligaciones de los estados respecto al cambio climático ante las emisiones de gases invernaderos.
1: Esto cambiará la forma en la que hablamos sobre las cuestiones climáticas a nivel global.
2: Llevamos 5 años trabajando en esto. Es una oportunidad única en una generación para redefinir el derecho internacional.
0: Es una gran responsabilidad. ¿Y si lo arruino todo?
3: ¡La cumbre!

Lo que da inicio aquí es historia universal. El máximo tribunal de Naciones Unidas aborda una pregunta fundamental. ¿Qué obligaciones tienen los estados en materia de protección climática? El fallo afectará a los 193 países de la ONU. De fondo subyace la cuestión: ¿quién debe pagar por los billones en daños causados por el calentamiento global?

0: Tomen asiento, por favor. Se abre la sesión. Señor presidente, señora vicepresidenta, miembros del tribunal, buenos días. Con suma urgencia, me presento hoy ante ustedes en representación de la República de Vanuatu y del Grupo Melanesio en esta causa histórica. El resultado de este proceso resonará a través de generaciones y decidirá el destino de naciones como la mía y el futuro de nuestro planeta. Nos enfrentamos a una crisis que no provocamos y que amenaza nuestra existencia y la de tantos otros pueblos que han acudido para ser escuchados aquí en un número sin precedentes.
1: La Corte Internacional debe emitir una opinión consultiva de derecho internacional por encargo de la Asamblea General de Naciones Unidas, en la que se determinen las obligaciones de los estados para proteger el clima y qué sucede si ignoran ese cometido. En las audiencias fijan su postura alrededor de 100 países u organizaciones. Este proceso sienta precedente para futuras demandas climáticas en todo el mundo.
2: No me presento ante ustedes a título individual. Tan solo soy la voz de nuestro pueblo, de ayer, de hoy y del mañana. También tengo el honor de dirigirme a ustedes como presidenta de Estudiantes de las Islas del Pacífico en lucha contra el cambio climático, la organización que inició la campaña para llevar ante este tribunal el cambio climático.
3: Les hablo como parte de una campaña liderada por jóvenes y comunidades afectadas, estudiantes de las Islas del Pacífico en lucha contra el cambio climático. Creemos que el derecho internacional debe servir como brújula para la justicia y la responsabilidad. Hace 5 años, en un aula del campus Emalus en Vanuatu, donde comenzó esta campaña, unos jóvenes se atrevieron a intentar lo imposible, llevar el cambio climático ante la Corte Suprema Internacional.
4: My people's land of Fanalei.
2: Fanalei, la tierra de mi pueblo, se acerca al punto crítico de ser engullida por completo por el aumento del nivel del mar. Las futuras generaciones lo perderán todo. Su futuro es incierto y depende de las decisiones de un puñado de países responsables del cambio climático.
1: Fanalei. Una isla de la Salomón. Aquí la gente percibe la crisis todos los días. El nivel del mar sube, los ciclones son más intensos y las inundaciones

0: inundaciones más frecuentes. El agua salada penetra en las napas subterráneas. Para Cynthia, Fanalei es más que un punto en el mapa. Es su hogar. Hasta hoy se siente profundamente vinculada a él.
1: Recuerdo cómo en las vacaciones mi madre nos animaba a mis hermanos y a mí a cosechar cacao para luego venderlo y así tener dinero para el siguiente semestre escolar. Me sentía muy orgullosa de ganar mi propio dinero. Ah, brisa fresca. No como en Oñara. Cuidado con los cocos. Si están secos, es mejor esquivarlos. Pueden caer en cualquier momento. La vida sencilla me hace feliz y me reconforta. Vivimos lejos del acceso al lujo. Así que abastecemos a la familia con lo que da la tierra. La pesca fue una parte importante de nuestra infancia. Empecé a pescar cuando estaba en el jardín de infantes. Creo que el primer pez que atrapé era más o menos de este tamaño.
0: La gente de aquí vive de la pesca y de la agricultura. Pero la tierra se reduce. Y con el suelo pierden también su identidad cultural.
1: El impacto del cambio climático es evidente. Fanalei es una de las islas más vulnerables. La gente tiene que emigrar. No queda suficiente espacio para subsistir, especialmente dentro de 5 o 10 años. ¿Tendrán hijos? ¿Qué pasará con ellos? ¿A dónde irán y a qué tierra se trasladarán?
0: En 2017, Cynthia dejó su tierra natal. Se trasladó a Vanuatu para estudiar derecho. Allí fundó junto con otros estudiantes la organización Estudiantes de las Islas del Pacífico en lucha contra el cambio climático. Hoy, ella misma enseña a la siguiente generación.
1: Este campus alberga muchos recuerdos para muchísima gente. En esa sala lanzaron la campaña. Y luego se tomaron una foto para presentarla. En aquellas escaleras.
0: Todo comenzó en 2019 con un trabajo práctico en la universidad. De allí surgió un movimiento global. Estos jóvenes conviven a diario con la destrucción de su hogar. Se niegan a presenciar sin más cómo su futuro se hunde.

0: Vishal es originario de las Islas Fiji. Estudió ciencias políticas y derecho. Muy pronto se unió a los estudiantes. Hoy es el director de la organización. Desde hace años lucha por llevar el cambio climático ante la Corte Internacional.
1: Cuando estaba en secundaria, analizábamos las leyes y siempre me fascinó cómo eran capaces de generar cambios. La ley tenía ese poder de moldear la sociedad. ¿El agua del mar llega hasta aquí?
2: El agua del mar entra directamente por aquí. Desde el año 2000, el agua avanza unos 20 o 30 metros hacia el interior. Mi abuela nació en 1928. Nuestros abuelos nos contaban que antes había más tierras más allá de esta zona. Todo este lugar era tierra firme.
1: Para asegurarnos de poder contar nuestras historias, nos vemos obligados a abandonar nuestro hogar.

0: para que las decisiones que toma el mundo nos incluyan. Y creo que eso es lo que me motiva. La realidad en nuestro hogar es desoladora. En esta temporada de ciclones, está previsto que haya 4 o 5 en Fiji. Ahora también hay ciclones fuera de temporada. El hogar es el lugar donde uno comienza su viaje. El hogar es donde creces y conoces a las personas más importantes de tu vida. Es donde lloras, ríes, construyes recuerdos. El lugar donde nací ya no existe. Hubo un ciclón y la casa entera voló por los aires. A causa del cambio climático, uno pierde esa referencia.
1: En Vanuatu, miles de personas se encuentran en refugios de emergencia. Sus casas quedaron destruidas tras el paso por el archipiélago del ciclón Pam.
2: No diría que solo el Pacífico o Vanuatu se ven afectados por las tormentas muy fuertes o las inundaciones. Ocurre en todo el mundo. Pero la diferencia es que en los países de Europa existe la capacidad financiera para reconstruir mejor y rápidamente. Cuando nos golpeó el ciclón Pam en 2015, por ejemplo, nos costó el 64% de nuestro PBI. No pudimos recuperarnos de eso antes de que llegara el siguiente ciclón, porque no tenemos la capacidad financiera. Es un elemento clave de la injusticia climática.
3: Los estudiantes no se limitan a aceptar la amenaza. Su tenacidad da resultados. Se coordinan a escala mundial y se crea la organización Jóvenes del Mundo por la Justicia Climática. Muchos jóvenes se suman a la campaña para lograr una opinión consultiva de la SIG. También Aditi, de la India.
1: Llegar a la Corte Internacional de Justicia es un proceso burocrático. Implica un trabajo de presión en Naciones Unidas, así como a nivel regional y nacional. Por lo tanto, movilizar a la juventud será crucial. Sabíamos que el camino pasaba por la Asamblea General de Naciones Unidas. Sabíamos que era lo ideal. Solo teníamos que resolver cómo llegar allí. En el pasado, las opiniones consultivas han sido fundamentales para establecer normas de derecho internacional sobre la autodeterminación, prevención del genocidio y el desarme nuclear.
2: Si vamos a hacer presión, ¿a quién debemos dirigirnos?
0: Creo que es diferente para cada país. Hay países en los que el Ministerio de Exteriores es el encargado de esos asuntos. A veces es la oficina del presidente. Pero lo ideal es que logremos que un país garantice que cuando la resolución se someta a votación en la Asamblea General, vote a favor.
1: En aquel momento nadie nos tomó en serio. Pensaban que era una idea utópica que nunca se concretaría debido a los matices políticos que todo eso conlleva.
0: ¿Cómo se consigue una opinión consultiva de la Corte Internacional de Justicia? Es una campaña muy centrada en los estados. Por eso intentamos que el Foro de las Islas del Pacífico apoye la campaña. Y a partir de ahí, buscamos coaliciones con otros estados, otros actores no estatales, jóvenes y universidades para garantizar que cuando el asunto se vote en la Asamblea General de la ONU, tengamos mayoría. Para que el tema se traslade a la Corte Internacional de Justicia, necesitamos que 97 estados voten a favor en la Asamblea General.
3: Primero, los estudiantes convencieron al gobierno de Vanuatu. El Estado insular convirtió la iniciativa en política oficial.
2: Siento mucha empatía por este tipo de demandas que vienen desde fuera del sistema político y presionan a los gobiernos para que tomen medidas firmes. Al provenir de ese ámbito y ser también graduado de la Escuela de Derecho de la Universidad del Pacífico Sur, estuve en las mismas aulas. Por eso puedo empatizar, y eso me hizo sentir como propio lo que planteaban, y me dio la responsabilidad de trasladarlo al siguiente nivel.
0: Hoy nos embarcamos en un viaje. Como un Pacífico unido, navegamos en nuestra canoa por la justicia climática. Hacemos un llamado a nuestros líderes para que se unan y respalden la opinión consultiva en el Foro de las Islas del Pacífico de esta semana.
3: Esta idea nacional se convirtió en un proyecto regional. Se sumó el Foro de las Islas del Pacífico, la alianza más importante del Pacífico.
1: El foro comparte la idea de lograr esa opinión consultiva y apoya a Vanuatu. Refleja la firmeza con la que se siente este tema en el foro.
3: Un logro diplomático. Australia y Nueva Zelanda también pertenecen al foro. Ambos países generan emisiones relativamente altas. El hecho de que precisamente ellos respaldaran el camino hacia La Haya le dio peso político a la campaña. 16 estados sostenían el reclamo de manera conjunta. Nueva York. En la sede de Naciones Unidas late el corazón de la política mundial. Michal se encuentra allí con la delegación de Vanuatu. Todavía hay que sumar más aliados.
2: Los jóvenes presionaban en sus países. Se iban sumando los estados del Pacífico, países vulnerables, el Caribe. Luego, nuestro equipo diplomático continuó en contacto con otros países. A partir de ahí, el movimiento creció como una bola de nieve.
1: Hablo hoy en nombre de Nueva Zelanda como país partidario de esta iniciativa.
0: Bangladesh, los países del Pacífico y del Caribe, ya hemos mencionado a Maldivas. Somos quienes más tenemos que perder por el cambio climático. Nosotros como OEACP, los 79 estados miembros, respaldamos a Vanuatu.
2: El grupo ha obtenido el apoyo de más de 86 países en todo el mundo.
3: Con 86 estados se alcanzaba un hito histórico. Sin embargo, aún no se disponía de la mayoría en la Asamblea General de la ONU.
0: Es el sábado 17 de septiembre y estamos aquí en East River, Nueva York. Detrás de mí pueden ver el edificio de la ONU y tenemos que decirles, líderes del mundo, voten a favor de la justicia climática.
3: There we go, that's it. 29 de marzo de 2023. Nueva York, 4 años después de la primera idea estudiantil, está a punto de tomarse la decisión. ¿Encomendará la Asamblea General de la ONU la tarea a la Corte Internacional? Se requiere el voto de la mayoría, ya que en la opinión consultiva afectará a todos los estados miembros de la ONU. El ser humano es responsable del calentamiento global de los últimos 200 años. Y quienes menos han contribuido a la crisis climática ya están enfrentando tanto un infierno climático como el aumento del nivel del mar. Es la iniciativa de esos países, a la que se han sumado otros, junto con el esfuerzo de jóvenes de todo el mundo, lo que

0: nos reúne hoy aquí. Y juntos están haciendo historia. Se ha dicho que no hay nada más poderoso que una idea a la que le ha llegado su momento. Y ahora es el momento de la justicia climática. Muchas gracias.
1: La Asamblea tomará ahora la decisión. Solicitud de una opinión consultiva de la Corte Internacional de Justicia sobre las obligaciones de los Estados con respecto al cambio climático. Si algún otro país desea copatrocinar la resolución A/77/L.58, sírvase a indicarlo presionando el botón. Eso es todo, señor presidente. Gracias. La Asamblea aprueba el proyecto de resolución A/77/L.58. Queda así decidido.

0: Por primera vez en la historia, la solicitud de una opinión consultiva a la Corte Internacional de Justicia fue respaldada por unanimidad en la Asamblea General. Ese fue el momento decisivo. Posteriormente, comenzó el procedimiento legal y el tribunal fijó el calendario. Otro momento histórico fue, por supuesto, el inicio de las audiencias orales.
1: En La Haya chocan dos realidades. Por un lado, el norte rico e industrializado. Por el otro, el sur global altamente vulnerable a la crisis climática.
2: ¿Cómo estás? Tengo mucho frío. Qué gusto verte.
3: Qué gusto verte.
1: En medio de todo están los estudiantes. Sin su lucha, no existiría este proceso judicial.
2: Esto es lo que le envié. ¿Puedes hacer un archivo para una plantilla?
1: La alemana Jule Schnakenberg lidera la organización Jóvenes del Mundo por la Justicia Climática. Durante las dos semanas de audiencias, coordina el trabajo tras bambalinas. Al mismo tiempo, un equipo evalúa las declaraciones de los países. Clasifican los argumentos en función del derecho y hacen comprensible este complejo debate.
4: El panel intergubernamental del cambio climático publicó su primer informe sobre las emisiones de CO2 y el cambio climático en 1990. Las medidas estatales sobre la gestión de gases de efecto invernadero solo pudieron tomarse después de que se consolidara el conocimiento científico al respecto. La legalidad de las emisiones anteriores puede juzgarse únicamente en función de las obligaciones vigentes en aquel momento.
1: Los países industrializados se defienden. Su postura es que la responsabilidad no puede aplicarse de manera retroactiva. Argumentan que, aunque emitieron enormes cantidades de gases invernadero durante décadas, las consecuencias solo se han demostrado científicamente desde la década de 1990. Buscan así evitar demandas por daños y perjuicios.
2: La primera sorpresa del día.
4: ¿Alemania?
2: Sí.
4: Nos sorprendió lo malo que fue.
2: Sí.
4: Lo siento.
2: Es terrible. Estuve en contacto con las asesoras de tu gobierno.
4: ¿De verdad?
2: Les expliqué lo que queremos y me dijeron, estamos con ustedes, defendemos lo mismo. Respetamos a las futuras generaciones y sus derechos y los derechos humanos.
4: ¿Eso dijeron?
2: Sí, eso me dijeron en la llamada.
4: Qué falsos.
2: Pues sí.
4: Sí.
2: Bien, nos vemos.
4: ¡Suerte!
2: Gracias.
1: El cambio climático es radicalmente desigual, tanto en sus causas como en sus secuelas. Y la crisis ya no es un escenario lejano, es real y medible. Los datos son claros. El calentamiento global es antropogénico.
4: Esto está interesante.
1: Los científicos de todo el mundo lo demuestran desde hace décadas. Sobre todo los gases invernadero calientan nuestro planeta. Esas emisiones comenzaron con la industrialización.
4: ¿Lo ponemos en la pantalla, Aditi? Sí, lo pondré en mi portátil.
0: ¿Comenzaron?
4: ¿Qué? ¿No?
0: Sí, Estados Unidos.
5: Ok, it's on.
4: Bien, ya está encendido. ¡Ponlo! Enfatizamos que cualquier obligación de prevenir o al menos minimizar un daño ambiental transfronterizo depende de que los estados adquieran una noción general de dicho daño o del riesgo del mismo. Si bien existen diversas posturas sobre cuándo los estados adquirieron esa conciencia, no es necesario hacer semejante determinación fáctica para emitir una opinión sobre las obligaciones actuales de los estados en materia de cambio climático. Lo decisivo para este procedimiento es que los estados claramente cuentan hoy con la conciencia requerida.
2: ¿Dicen que China es responsable?
4: Pero no lo son. Un estado no puede asumir responsabilidad internacional por actos que hayan tenido lugar antes de la fecha en que entró en vigor su obligación jurídica internacional.
1: Occidente se benefició de la temprana industrialización. Otros cargan hoy con las consecuencias. Eso resulta especialmente evidente en el Pacífico. Países insulares como Vanuatu apenas han contribuido al calentamiento global y, sin embargo, son los que más pierden.
0: Más de la mitad de las emisiones de CO2 desde 1750 se emitieron después de 1990. Sea cual sea el marco temporal, no hay excusa. Un puñado de estados claramente identificables ha producido la gran mayoría de las emisiones históricas y actuales de gases invernadero. Otros países, incluido el mío, sufren la peor parte de las consecuencias. Nuestra delegación acaba de regresar de la COP29 en Bakú, donde presenciamos de primera mano, una vez más, el fracaso del proceso.
4: Cuando se decidió el Acuerdo de París, la juventud lo vio como un instrumento de esperanza. Hoy, el proceso de las conferencias sobre cambio climático ha sido apropiado por los países industrializados y los productores de energía fósil, convirtiéndolo en un refugio para contaminadores y en una trampa para todos los demás.
1: La COP, la Conferencia de las Partes, es la mayor cumbre anual del clima de la ONU. Forma parte de la Convención Marco de Naciones Unidas sobre Cambio Climático. Cada año, los países negocian aquí metas comunes. Pero las críticas a estos eventos aumentan. Se lamenta su lentitud, que carecen de fuerza vinculante y que están manipuladas por grupos de presión de los combustibles fósiles.
2: La OPEP aboga por un enfoque equilibrado en el que nada ni nadie quede excluido. El foco del Acuerdo de París es la reducción de emisiones, no la elección de las fuentes de energía. El petróleo y el gas siguen siendo vitales para todo el mundo. De hecho, son un regalo de Dios.
1: Los países del sur global son ignorados sistemáticamente. Los compromisos financieros rara vez se cumplen. En la COP, los intereses nacionales chocan con los hechos científicos. Rara vez surgen compromisos vinculantes.
0: Nos han sermoneado repetidamente sobre cómo la exigencia de un financiamiento anual de 1.3 billones es desproporcionada. Dejemos que hablen los números. Los subsidios a los combustibles fósiles ascienden a 7 billones de dólares anuales. Para algunos, 7 billones al año no es demasiado para agravar la crisis climática, pero 1 billón es demasiado para salvar vidas.
1: Las ONG también están invitadas. Observan las negociaciones y analizan los textos. Entre ellas se encuentra la estudiante de Derecho Yule Schnakenberg.
4: Hola, me llamo Yule. Estoy con Jóvenes del Mundo por la Justicia Climática, aquí en la COP29. La iniciativa de llevar el mayor problema del mundo ante la CIJ partió de un grupo de estudiantes, y nosotros tres nos sentimos inspirados por su llamado.
1: Mientras sus colegas del Pacífico Sur se preparan para las audiencias en La Haya, Yule toma la palabra en la cumbre.

0: explica por qué es tan importante el proceso ante la Corte Mundial.
1: La pregunta que la Corte Internacional de Justicia va a examinar consta de dos partes. ¿Qué obligaciones tienen los estados con respecto al cambio climático y cuáles son las consecuencias si los estados no cumplen con esas obligaciones?

0: Cada vez que voy a una entrevista me hacen la misma pregunta. ¿Qué significa el cambio climático en el Pacífico? Y siempre tengo que hablar de inundaciones, ciclones, pérdidas, sufrimiento y reasentamientos. A veces me da la impresión de que las personas no son conscientes de lo que es realmente el cambio climático. Eso me sorprende, porque el cambio climático no solo afecta al Pacífico, afecta a todos los seres humanos del mundo. Vemos tormentas e inundaciones por todas partes. Es un problema de toda la humanidad. Todos en este planeta estamos afectados, sin importar dónde nos encontremos. Cuanto antes lo reconozcamos, mayores serán nuestras probabilidades de hacerle frente al cambio climático.
1: Solo estados y organizaciones reconocidas pueden hablar ante la Corte Internacional. Sin embargo, los estudiantes quieren dar voz a los damnificados, por lo que durante el periodo de audiencias oficiales organizaron una asamblea popular. 18 testigos de todo el mundo relataron los efectos del cambio climático en su vida cotidiana.
2: Muchas de las cosas que decimos no suelen expresarse en estos espacios como se debería. Tenemos que insistir. Sí, además tienes esa atención porque estás aportando algo nuevo desde tu perspectiva. Por eso todos van a escuchar.
3: Ningún tribunal, ningún fallo puede impartir verdadera justicia sin las voces de las personas. Por eso estamos aquí, para aportar a este proceso las vivencias, las soluciones y las exigencias de quienes más sufren la crisis climática.
0: Uno no puede limitarse a los argumentos jurídicos. Hay que hablar sobre esas personas a las que la ley debe proteger. Hay que hablar sobre esas personas a las que la ley debe servir.
2: Aunque son pocos en esta sala, representan la voz de sus ancestros. No es algo abstracto, son realidades. Y por eso este encuentro es tan eficaz.
3: El trabajo en la huerta es lo que nos enseñan a las mujeres desde niñas. Es lo que nuestras madres, nuestras abuelas y las madres de nuestras madres sabían hacer. Un conocimiento que se transmite. Ciclones, huracanes y extremos climáticos amenazan nuestra forma de vida.
4: Gracias, Flora. He escuchado no solo con mis oídos, sino también con el corazón. Y encuentro muy conmovedor lo que dijiste. Quiero darte las gracias por tu valentía, por haber viajado desde tan lejos para compartir con nosotros historias tan profundas. No me imagino lo difícil que debe ser para ti.
5: Pues la situación se ha agravado los últimos años también en la situación del cambio climático. Por ejemplo, nuestros padres hacían 2 cosechas al año, primavera y otra que le llamamos postrera. En los últimos 5 años, pues, esta situación de la cosecha de la primavera ya no se da debido a la sequía.
2: El pueblo de Kiribati lleva una vida sencilla basada en tradiciones, en comunidades unidas y en una profunda conexión con el mar y la tierra. Cuando se habla de cambio climático, suele reducirse a un aumento de 1 o 2 grados. En Kiribati, sin embargo, es ya un fenómeno vivo.
0: El cambio climático vulnera nuestro derecho a un medio ambiente limpio, saludable y sostenible. Isabela Tewea, de Kiribati, describe su realidad de manera conmovedora. Cito, el océano, que alguna vez fue una madre protectora,
2: se ha convertido en un gigante vengativo que engulle la tierra que antes acunaba. Ya no solo da vida, ahora la arrebata centímetro a centímetro. Donde antes ofrecía sustento, ahora trae destrucción. Sus mareas en aumento son una fuerza fría e implacable que arrastra hogares, culturas
0: y futuros hacia sus profundidades. No podíamos creer que tuviéramos la oportunidad de presentar el trabajo de la Asamblea Popular ante los jueces. Fue un sueño hecho realidad.
2: Y de eso se trata justamente esta campaña. Se trata de esperanza, de darle a nuestra gente algo de qué sostenerse.
1: Lo que para algunos significa esperanza.

0: confianza para los países industrializados representa un riesgo jurídico. No quieren asumir responsabilidad. Por eso intentan limitar el alcance de la opinión consultiva al mínimo posible.
1: En el centro de la respuesta global al cambio climático se encuentra el Acuerdo de París, alcanzado en 2015. El acuerdo articula cómo han decidido los estados afrontar el cambio climático.
2: Alemania sostiene que el Acuerdo de París y la Convención Marco sobre Cambio Climático, sobre la cual se cimienta, son los tratados determinantes.
1: Esperamos que la Corte sea cautelosa de no socavar las negociaciones actuales en el marco de las COP de la Convención Marco sobre el Cambio Climático.
3: Su argumento central es que la responsabilidad se rige solo por el Acuerdo de París y la Convención Marco. Si otros tratados y limitaciones imponen obligaciones, estas deben interpretarse de manera congruente con la obligación de... Argumentan que aunque se aplique el principio de prevención, se cumple observando el Acuerdo de París. Quizás debamos formular eso de forma más explícita.
0: El norte se escuda en el Acuerdo de París. Este apenas exige medidas concretas y no contempla sanciones. Para los estados industrializados, el clima debe seguir siendo un asunto puramente político y no jurídico.
2: Declaración de Vanuatu sobre las observaciones de Australia y Estados Unidos. Déjenme aclararlo. Esos tratados son esenciales, pero no pueden servir de coartada para la inacción ni como sustituto de la responsabilidad jurídica.
1: En las COP dominan las consideraciones geopolíticas y políticas. Necesitamos salir de ese espacio e ir a la Corte donde todos somos iguales.
0: En las conferencias sobre el clima, prima el principio de unanimidad. Con frecuencia, no prevalece la necesidad científica, sino el consenso político de mínimos. Para las naciones insulares, esa lógica amenaza su propia existencia.
3: También hay desacuerdos sobre si $1 billón es suficiente. Hay quienes dicen que deberían ser 5 o incluso más, ya que los daños crecen de forma exponencial. Así que sería interesante ver cómo se aborda el tema del financiamiento climático y qué vías se abren para que los países puedan cuestionarlo y decir, está bien, 300,000 millones no son suficientes. Necesitamos más.
2: El Acuerdo de París no contiene obligación jurídica de compensar las pérdidas y daños relacionados con el cambio climático. No vemos fundamentos para concluir que algunos estados puedan acogerse al derecho internacional para recibir reparaciones por el solo hecho de demostrar que su sistema climático ha sido dañado. Señor presidente, ahora me referiré al derecho internacional de derechos humanos. Nos sumamos a otros al reconocer que los efectos adversos del cambio climático y las transformaciones requeridas para abordarlo pueden repercutir en el goce de los derechos humanos de las personas. Sin embargo, el derecho internacional de los derechos humanos no obliga a los estados a mitigar las emisiones antropogénicas de gases invernadero, ni reconoce el derecho humano a un medio ambiente sano.
3: El objetivo de los tratados de derechos humanos es proteger a víctimas reales de violaciones concretas de derechos humanos, no a personas abstractas de riesgos abstractos.
4: ¿Qué?
3: ¿Qué? ¿Qué? ¿En serio?
2: ¿En serio?
3: Por consiguiente, lo que es posible pero aún no existe no puede constituir una violación de los tratados de derechos humanos vigentes. Así como los navegantes del Pacífico poseían la sabiduría para guiarnos por el vasto océano hacia un puerto seguro, ustedes poseen el conocimiento y la responsabilidad de guiar a la comunidad internacional para garantizar la protección de nuestro futuro colectivo.
2: Como jueces de la Corte Internacional, poseen el poder

0: de ayudarnos a corregir el rumbo y renovar la esperanza en la capacidad de la humanidad para hacer frente a los mayores desafíos de nuestro tiempo. Y pueden hacerlo aplicando el derecho internacional a las conductas responsables del cambio climático. Muchas gracias.
1: Con esta exposición se dan por concluidas las declaraciones de los participantes que manifestaron su deseo de intervenir en la presente vista oral.
2: December 13, 2024. Las audiencias han terminado. Más de 100 estados u organizaciones han prestado testimonio. Ahora comienza la espera. Los jueces y juezas deliberarán durante más de 6 meses. Después, harán pública la opinión consultiva.
0: Mira esto. Es una locura. Siempre es bueno volver a casa. Creo que para mí lo es. Como me he entregado por completo a todo esto de la opinión consultiva, me resulta un poco... Es como cuando te muestras vulnerable. Y luego, pedirles ese dictamen te pone un poco nerviosa. No son solo palabras en un papel. Es una situación en la que prácticamente estás al descubierto, entregando tu corazón al mundo. Me pone nerviosa en ese sentido, pero al mismo tiempo también siento esperanza. Por esto es por lo que luchamos. Cuando miras hacia allá, a las islas, no es solo el presente. ¿Qué pasará con las próximas generaciones?

Julian dijo algo que se me quedó grabado. Hicimos todo lo que pudimos, todos nosotros, todo lo que estuvo a nuestro alcance. Y si no obtenemos una opinión consultiva favorable, no será nuestra culpa. No será tu culpa. Será culpa de la humanidad por no haberlo permitido.

0: enigma es.
1: Necesito un poco de espacio para respirar, por si entro en pánico. Me sentía tan cansada, enferma y nerviosa, pensando que este día va a durar como 20 horas.
2: ¿Por qué tengo hoy el cabello tan mal? Al principio fue muy estresante. Casi se me para el corazón porque ese era el momento.
1: Estoy muy nerviosa. Muy bien, estoy lista. Las credenciales, todo en orden.
2: ¿Ya viste las salas?
1: Aún no.
3: ¿Cómo se siente? Nervioso.
4: Hoy celebramos lo que el derecho internacional y la Corte Internacional de Justicia pueden hacer por la justicia climática.
3: Estamos al borde de algo que va a cambiar el curso de la historia. Y quiero agradecerles a todos por ser parte de esto.

0: Se abre la sesión. La corte es de la opinión por unanimidad. A. Que los tratados sobre el cambio climático establecen obligaciones vinculares para los estados para garantizar la protección del sistema climático y de otros aspectos del medio ambiente frente a las emisiones antropogénicas de gases invernadero. B. Por unanimidad. C. Por unanimidad. D. Por unanimidad.
1: Ser testigos de eso fue algo irreal. Tuvimos una votación unánime en la Asamblea General de la ONU y ahora una opinión consultiva unánime de la Corte Internacional de Justicia. Es grandioso.
0: E. Por unanimidad. El derecho internacional de los derechos humanos obliga a los estados a proteger los derechos humanos mediante la protección del clima y del medio ambiente.
2: El derecho internacional de los derechos humanos, el Acuerdo de París, todo está ahora al mismo nivel, de forma paralela. Tienen que interpretarse en conjunto, y precisamente por eso va al corazón de la justicia climática.
0: El incumplimiento por parte de un Estado de adoptar las medidas apropiadas para proteger el sistema climático de las emisiones de gases de efecto invernadero, incluidas la producción de combustibles fósiles, el consumo de combustibles fósiles, la concesión de licencias de exploración de combustibles fósiles o la provisión de subsidios a los mismos, puede constituir un acto ilícito imputable a ese Estado.
1: Sí. Quedamos casi en shock con el fallo, debido a lo contundente que fue la Corte Internacional en ciertos puntos.
2: La Corte ha decidido que hay que aplicar la ley tal y como es ahora. Y no hay escapatoria para los grandes estados emisores. Literalmente, la Corte les está diciendo a los gigantes del petróleo y de los combustibles fósiles que se les acabó el tiempo, que tienen responsabilidad jurídica y ya no pueden huir de ella.
1: La Corte Internacional le ha dicho al mundo que ya no está permitida la impunidad climática.
0: A este respecto, la Corte observa que si bien el cambio climático es causado por emisiones acumuladas de gases invernadero, es científicamente posible determinar la contribución total de cada estado a las emisiones globales, teniendo en cuenta tanto las emisiones históricas como las actuales.
2: ¡Dios mío! ¡Dios mío!
0: Causalidad es un concepto jurídico que desempeña un papel en la determinación de las reparaciones. Resulta inesperadamente positivo para mí que la opinión consultiva no esperaba que fuera tan buena, superó las expectativas.
2: ¿Qué mensaje le enviaría a los grandes emisores?
0: Tienen que cumplir con lo que acordaron hacer. En París, por ejemplo, no pueden asumir compromisos y luego lavarse las manos. Tienen responsabilidad jurídica por ello.
1: ¿Qué acaba de pasar?
2: Increíble.
0: Proporciona un fundamento jurídico para reparaciones, ya sean billones de dólares o cualquier otra cifra.
2: Espero que sea la primera pieza de dominó de una demanda por billones de dólares hacia la justicia climática. Es la ley y los estados tienen que cumplirla. Me da una enorme esperanza de que el derecho internacional todavía rige las acciones de los estados.
1: Estoy eufórico con el resultado de la opinión consultiva. Todavía estamos tratando de procesarlo. Nos envía un mensaje muy poderoso a todos nosotros y a los jóvenes de todas partes de que todavía hay esperanza, de que hay una oportunidad y una razón para seguir luchando. Porque, como dijimos, esta opinión consultiva es una herramienta para la justicia climática.

El resultado es más contundente de lo esperado. Los demandantes podrán ahora ampararse en este fallo en todo el mundo. En Australia, la opinión consultiva ya cosechó éxitos a principios de 2026. Detuvo la aprobación de una nueva mina de carbón.

Mark Zuckerberg acaba de presentar su visión y la visión de Meta para el futuro de la inteligencia artificial. Él ve una superinteligencia personal diseñada para ayudar a cada persona a alcanzar sus objetivos. También advierte sobre el peligro de concentrar el poder de la IA en manos de unos pocos. ¿Se ha convertido de repente Zuckerberg en un benefactor tecnológico? No, realmente no. Detrás de su manifiesto de 6.500 palabras hay una estrategia mucho más ambiciosa. Una batalla de alto nivel por conseguir poder de influencia, datos y ampliar su negocio. Lo analizamos. Veamos primero las promesas que él ve en el futuro. Zuckerberg dice que el empoderamiento individual debe estar en el centro del desarrollo de la inteligencia artificial y desarrolla que el usuario promedio tiene mucho que ganar. Según su visión, todos tendremos asistentes personales de IA supercapaces trabajando para nosotros las 24 horas del día. Dispondremos de herramientas increíbles, así lo dice, para desarrollar nuestra creatividad y potentes para convertir nuestras ideas de negocio en realidad. Además, podremos aprender cualquier cosa que queramos y todos podremos contribuir al progreso científico del planeta. Y lo mejor es que, según Zuckerberg, todo esto sería gratuito o al menos asequible para miles de millones de personas. Todo esto suena espectacular, pero algunos periodistas y expertos tecnológicos consideran que todo esto es más un intento de hacer la IA más atractiva para el público e intervenir así en el actual clima de regulación que se vive en gobiernos de todo el mundo. Lo cierto es que hoy la gente todavía no confía mucho en la inteligencia artificial. Según estudios recientes, los usuarios suelen estar más preocupados por los posibles riesgos de la IA que ilusionados por las oportunidades que promete. Entonces, ¿por qué Meta sería el indicado para liderar el futuro de la IA? Bueno, hay otro mensaje en el manifiesto. Zuckerberg quiere posicionar a Meta como el bueno o el ideal de la carrera por liderar la inteligencia artificial. Fíjense cómo los gigantes de la IA, OpenAI y Anthropic, promocionan sus productos. Primero, advierten que los agentes de IA podrían descontrolarse o que la ciberseguridad está en peligro. Y después, ofrecen herramientas para gestionar estos riesgos. Incluso se ofrecen para sentarse a la mesa con los posibles reguladores del gobierno y trabajar en conjunto. Bueno, pues Zuckerberg considera que este enfoque se basa en infundir miedo para empujar a empresas y particulares hacia costosas suscripciones y controlar las posibles regulaciones que surjan. Y ahí es donde entra en juego la estrategia de Meta. A diferencia de muchos de sus competidores, Meta no depende principalmente de las suscripciones a servicios de IA. Su negocio principal sigue siendo la publicidad. Un buen ejemplo es Latinoamérica. Allí el mayor activo son los datos que recibe de Facebook, de Instagram, de WhatsApp y de Messenger sin restricciones legales. Todo lo capta. Y esto se traduce en publicidad hiperpersonalizada, muy valiosa. Estas plataformas son prácticamente infraestructura social. Millones de personas venden productos, organizan negocios, reciben noticias, mantienen relaciones familiares, estudian, realizan campañas políticas, todo a través de aplicaciones de Meta. Eso significa que Meta puede ofrecer herramientas de IA muy potentes de forma gratuita o a precio mucho menor que sus competidores. Y si los usuarios no tienen que pagar una cuota mensual, las empresas de IA que sí dependen de las suscripciones podrían tenerlo difícil a la hora de competir. Pero la apuesta de Zuckerberg no solo consiste en distribuir IA. Consiste también en integrarla en los espacios digitales donde no solo los latinoamericanos, sino millones de personas en el mundo ya viven. Ninguna otra empresa tiene esa posición. Pero Zuckerberg va más allá. También quiere que varios de los productos de IA de Meta sean de código abierto, o al menos de pesos abiertos. Por ahora, resumámoslo simplemente como una IA abierta. Según Zuckerberg, esta es la mejor forma de proteger la libertad individual. Su argumento es simple. Si permito que la gente vea cómo funciona mi software, confiará mucho más en mí que en laboratorios cerrados como OpenAI o Anthropic. Y en gran parte tiene razón. Además, hay que

0: Conocer que Meta ya ofrece varias herramientas de IA relativamente abiertas. Llama, por ejemplo, su modelo de lenguaje más conocido. Pero también existe una dimensión geopolítica. Cada vez surgen más modelos avanzados de IA procedentes de China y Zuckerberg deja claro que esto es para él un desafío estratégico. En el capítulo titulado Proteger la libertad y evitar la tiranía gubernamental, advierte que si Occidente limita el acceso a modelos abiertos de IA, los regímenes autoritarios podrían ganar la carrera tecnológica global. Pero no todos los críticos lo ven así. Muchos críticos sostienen que Meta está protegiendo su propio modelo de negocio primero, distribuyendo ampliamente su tecnología, acelerando la adopción masiva, debilitando a competidores que mantienen sus modelos más avanzados detrás de un muro de pago y manteniendo a los reguladores a distancia o bajo control. Mientras tanto, en Latinoamérica, más que de empoderamiento digital, todavía estamos hablando de acceso, estamos rezagados. La visión de Meta asume que cada persona tendrá un asistente de IA permanente, pero en gran parte del continente tan diverso, el desafío sigue siendo más básico. Conectividad súper desigual, internet móvil caro y con baja velocidad en zonas rurales. En fin, para muchos usuarios latinoamericanos el debate no es superinteligencia, es infraestructura. Pero en América Latina, por ejemplo, la aplicación realmente transformadora serían tutorías personalizadas, capacitación técnica, apoyo a estudiantes en zonas rurales. Más que hacernos más productivos, la pregunta que deberíamos hacernos es cómo una IA puede cerrar brechas educativas, por ejemplo. En resumen, Zuckerberg quiere que todos confíen en él. Usuarios, gobiernos, inversionistas y especialmente los reguladores de la inteligencia artificial. Pero para muchos, su utopía tecnológica parece poco realista y guiada más por intereses propios. ¿Ustedes qué opinan? Cuéntenos en los comentarios.
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1: 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En 30 minutos.

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5: ¿Activar tu nervio vago para sentirte más tranquilo y concentrado y menos ansioso? En TikTok parece tan fácil. El nervio vago conecta tu cerebro con tu corazón, intestino y pulmones, pero no tiene un interruptor. Por ejemplo, tu sistema digestivo se comunica constantemente a través del nervio vago, enviando actualizaciones de su estado al cerebro. El problema con muchos consejos de TikTok es que no hay evidencia sólida que los respalde. Sin embargo, los masajes, la meditación o tararear podrían tener un efecto calmante en todo el cuerpo. La respiración es un buen ejemplo. Funciona a través del mismo sistema y es el único truco respaldado por cientos de estudios. Pero ten cuidado con los videos que te dicen que presiones por aquí. Eso podría hacer más daño que bien. Hoy exploramos lo que sucede dentro de tu cuerpo y la ciencia detrás de la relajación, la concentración y el flow. Bienvenidos a En Forma. El nombre nervio vago proviene del latín vagari y significa algo así como vagar. Este nervio se extiende desde el cerebro hasta el

0: abdomen bajo y conecta numerosos órganos con nuestro sistema nervioso. Esa conexión suele ser aprovechada por algunas terapias médicas. Con un pequeño estimulador eléctrico es posible tratar ciertas enfermedades como la epilepsia o la depresión. En algunos casos permite incluso evitar los fármacos. Judith recibe un tratamiento específico contra los ataques epilépticos. Su nervio vago es estimulado. De niña, un episodio febril dejó una cicatriz en su cerebro que le provoca señales erróneas y desatan crisis agudas.
1: Todo empezaba con una sensación de déjà vu. Yo pensaba, esto ya lo viví antes. Luego me daba un cosquilleo en el abdomen, como si algo fuese subiendo. Y si seguía, no se detenía, me caía al suelo y todo mi cuerpo entraba en convulsiones.
0: Para combatir los ataques, tomó cada vez más medicamentos en dosis altas, con efectos secundarios fuertes que la afectaban tanto a ella como a su entorno. Así y todo, no lograba prevenirlos.
1: Sufría cambios de humor interminables. Me sentía de mal humor o rabiosa. Y además me invadía un cansancio extremo.
0: Desde 2012, Judith está en tratamiento en el Centro de Epilepsia del Hospital Evangélico Alsterdorf. El neurólogo Bertolt Voges agotó el abanico de opciones terapéuticas clásicas. Distintos medicamentos e incluso una cirugía cerebral. Nada ayudó realmente. Al final, hace 2 años, el neurólogo le propuso a Judith probar un estimulador eléctrico del nervio vago. En una operación, a Judith se le implantó un pequeño estimulador en el pecho con un cable que va hasta el nervio vago en el cuello. Cada cierta cantidad de minutos, el dispositivo estimula el nervio unos 30 segundos. La intensidad es regulable.
2: En aproximadamente 2/3 de los pacientes se observa una mejoría notoria. Las crisis agudas se reducen a la mitad o incluso más, se vuelven más breves o cambian de forma. Ya no hay caídas con espasmos en todo el cuerpo. Los pacientes evitan las hospitalizaciones y se recuperan más rápido luego de los ataques. Pero nunca se sabe de antemano a qué paciente le servirá la intervención o no.
0: Judith se siente mucho mejor ahora con el estimulador. Los efectos secundarios iniciales, como la alteración de la voz, desaparecieron y ya casi no sufre ataques.
1: Desde que me operaron, ya no volví a tener ataques graves. Me siguen dando, pero son leves y ocasionales. Los noto. El dispositivo los detecta e interviene. Eso me da mucha seguridad. No siento miedo a sufrir una crisis grave.
0: Ahora incluso hace viajes a lugares distantes con su esposo, algo que antes era impensable. Además, en general, se siente más equilibrada, sufre menos cambios abruptos de humor.
2: Llevamos más de 30 años aplicando la terapia VNS. Observamos enseguida que incluso antes del efecto de supresión de ataques agudos, en muchos pacientes el estado de ánimo mejora. La depresión asociada bajaba su intensidad hasta el punto de poder reducir o suspender los antidepresivos.
0: Simon padece depresión. Incluso después de una hospitalización y con medicación, se siente mal.
2: Me siento desmotivado, sin energía, cansado. Tengo pensamientos negativos. Me afectan el sueño. Paso mucho tiempo despierto sin poder dormir, con pensamientos que no dejan de dar vueltas.
0: Se enteró de que un estudio de la Universidad de Bonn investigaba si la estimulación del nervio vago podía ser tratada mediante un dispositivo externo que combate la depresión, y se postuló para participar. Nils Krümmer y su equipo utilizan pequeños estimuladores del nervio vago que no requieren implantación. El nervio vago es estimulado a través de la oreja. Por el oído pasa una rama del nervio vago muy cerca de la piel. Eso permite estimularlo desde el exterior mediante un electrodo. Los impulsos eléctricos llegan así al cerebro. Los neurocientíficos verifican mediante resonancia magnética si la estimulación llega al cerebro de Simon. Las imágenes muestran que efectivamente modifica la actividad cerebral, sobre todo en el tronco encefálico.
2: Allí se regulan procesos corporales muy básicos, por ejemplo, la digestión, la respiración y la forma en que percibimos nuestro ritmo cardíaco. Así que podemos influir de manera duradera en la motivación y el impulso vital a través de señales propias del cuerpo.
0: Simón usó el estimulador en casa en dos periodos de 2 semanas, todos los días durante 1 hora y media por la noche. Percibió un cambio positivo de inmediato.
2: Durante el tiempo que lo usé, sentí enseguida una relajación. Como lo aplicaba de noche, sentía que el efecto relajante se prolongaba. Dormía mejor la mayor parte del tiempo. La calidad del sueño también mejoró.
0: Aún no se sabe por qué a algunos les sirve este método para combatir la depresión y a otros no. Tampoco se sabe si la frecuencia de la corriente, la intensidad, el momento de aplicación o la duración influyen. Hace falta investigación.
2: Por ahora buscamos aprovechar al máximo su potencial ajustando la estimulación de manera cada vez mejor, de forma más individualizada.
0: Todavía hay muchas preguntas abiertas. Por eso Nils Krümmer también desaconseja utilizar por cuenta propia estimuladores de venta libre que no estén certificados.
2: Con esos dispositivos yo sería cauteloso. Algunos prometen curarse, pero eso actualmente no está respaldado por la investigación. En muchos casos tampoco está claro si realmente estimulan el nervio vago.
0: El experto más bien propone realizar exhalaciones profundas o darse duchas de agua fría. Ambas tienen efecto calmante. Pero para las intervenciones directas del nervio, como los masajes, aún no hay suficiente evidencia científica que lo respalde.
2: Un paseo por el bosque, maravilloso. Los pájaros cantan, el viento susurra. Huele a tierra y a aire fresco. Esto es parte de un experimento. Alex camina en el marco de una investigación científica. ¿Es cierto que el bosque genera bienestar? Eso es lo que dos investigadoras quieren averiguar y medir.
0: Todos sabemos que la naturaleza nos hace sentir bien y que ir al bosque es bueno, pero desde el punto de vista científico todavía no sabemos exactamente cómo funciona el cerebro ni qué sucede en él. Es lo que queremos observar.
2: Para ello enviaron a 30 personas al bosque, 1 hora cada una por una ruta preestablecida. Sin teléfonos ni conversaciones, tan solo caminar. En comparación, otros 30 participantes del estudio caminaron por la ciudad.
0: Asumimos que la ciudad genera estrés. Eso es lo que comúnmente se dice. Esperábamos que los resultados dijeran que caminar 1 hora por una calle céntrica provocaría estrés.
2: El estudio analiza en el cerebro cómo los entornos urbanos y naturales influyen la respuesta al estrés. Para poder medir esto, escanean los cerebros de los participantes mediante resonancia magnética. Se hace una medición antes y otra después del paseo. La pregunta, ¿cómo reacciona el cerebro al estrés? Las investigadoras inducen artificialmente estrés, así pueden comparar resultados.
1: Les damos 5 segundos para responder y reciben constantemente comentarios negativos, que están por debajo del promedio, que no son lo suficientemente buenos, que sus respuestas son incorrectas y que son demasiado lentos. Así provocamos estrés.
2: Y un estímulo estresante más. A Elena y Alex se les muestran rostros de personas con miedo.
1: Sabemos por investigaciones anteriores que si alguien ve a otra persona con miedo, su amígdala se activa automáticamente. Ocurre por empatía. Sentimos miedo automáticamente cuando otro tiene miedo.
2: Algo que el estudio confirma: el miedo y el estrés activan la amígdala. Esta reacciona de forma instantánea ante las amenazas y no hay control de ella. Cuanto mayor es el estrés, más intensa es la reacción. También reacciona el lóbulo frontal que evalúa la situación. ¿Qué tan grave es todo? ¿Qué se debe hacer? ¿Huir o luchar? El hipotálamo desencadena respuestas físicas como respiración acelerada, presión arterial alta y ritmo cardíaco rápido. Así, las investigadoras determinan la intensidad con la que suelen reaccionar al estrés Elena y Alex. Y ahora viene lo interesante. ¿Qué ocurre después de los paseos? ¿Realmente el bosque permitió que Alex se relajara? ¿El cerebro de Elena se estresó al pasear por la ciudad?
1: Yo jamás haría este paseo. Es demasiado ruidoso, con muchos autobuses y obras. La verdad es que no lo disfruté mucho. No.
2: Siento como si todo fuese más lento y me siento un poco más conectado conmigo mismo. Todo me parece un poco más tranquilo y relajado. Estrés o relajación profunda, ¿cómo es el proceso del cerebro?
0: Descubrimos que pasear una hora por el bosque reduce la actividad relacionada con el estrés. Es decir, ahora tenemos evidencia real de que es absolutamente útil enviar a alguien a caminar una hora por el bosque y decirle, esto te hace bien, reduce tu nivel de estrés.
2: Y lo hace en un 50%. Las investigadoras no esperaban poder medir un efecto tan marcado. Y hubo otra sorpresa más para quienes caminaron por la ciudad. Contrario a lo esperado, la ciudad no generó estrés adicional. La reacción al estrés permaneció sin cambios luego del paseo urbano. Con sus investigaciones, las científicas buscan comprender y medir mejor cómo nuestro entorno inmediato influye en el cerebro.
0: La neurociencia estudia el comportamiento humano, como por ejemplo, qué pasa con alguien que se alimenta de manera saludable, no bebe alcohol o no fuma. Pero aún hay pocas investigaciones concretas sobre el impacto directo en el cerebro en relación al entorno en el que vivimos y nos movemos las 24 horas.
2: ¿Y qué es lo que aporta el bosque? ¿Es lo que escuchamos? ¿Lo que olemos? ¿O lo que vemos? En un laboratorio de realidad virtual, los participantes de otro estudio reciben estímulos sensoriales por separado. Ven el video de un bosque en silencio. Luego escuchan sonidos del bosque y perciben sus aromas. Finalmente, viven todo junto. ¿Qué tan relajados están luego?
0: Cuando les preguntamos antes y después cómo se sentían, observamos que estaban mejor, sobre todo cuando experimentan las tres modalidades juntas, ver, oler y escuchar el bosque.
2: Incluso estímulos sensoriales aislados influyen positivamente en el bienestar. Por eso los árboles y los espacios verdes en la ciudad son importantes. Los pequeños estímulos naturales ayudan a relajarse.
0: Se observan efectos positivos en la exposición reducida a la naturaleza. Incluso un protector de pantalla en la computadora que muestre de vez en cuando un bosque hace bien. Lo mismo ocurre con la vista desde una ventana. Influye si tengo una oficina que da a una pared o desde la que se ve vegetación.
2: No hay duda, el bosque y la naturaleza nos hacen siempre bien.
0: Desconecta la mente y focaliza. La pedagoga María Montessori observó este fenómeno por primera vez en niños que jugaban. Sin embargo, los adultos también pueden experimentar ese estado. El psicólogo Mihai Csikszentmihalyi acuñó un término para describirlo, el flow. Todos podemos sentirlo, ya sea haciendo deporte, jugando videojuegos o leyendo. Entrar en estado de flow.
2: ¿Sabe qué es el flow?
1: No, somos muy viejos.
2: Específicamente, no. ¿Qué es el flow? ¿Qué significa?
0: Preguntémosle a alguien que sí sabe. Estar en flow es estar completamente inmersa en una actividad, sentir que el desafío es perfecto y me hace sentir bien. Corina Pfeiffer es profesora de psicología en la Universidad de Lübeck. Sus áreas de investigación son la gestión del estrés, la salud y la experiencia del flow. Las actividades con mayor probabilidad de generar flow son aquellas en las que tengo objetivos claros, recibo retroalimentación concreta, donde las exigencias

0: Y mis capacidades están equilibradas y las considero significativas, relevantes, y en las que además tengo cierto grado de libertad en la ejecución. Puede ser dibujar, tocar el piano o mi trabajo. Esta teoría fue desarrollada por Mihai Csikszentmihalyi. Su modelo sostiene que el flow se sitúa exactamente entre sobreexigencia y la falta de desafío. Un ejemplo: la probabilidad de fundirse por completo en su tarea profesional es alta entre controladores aéreos. Primero, porque en esta actividad existen objetivos muy claros. Se trata de la seguridad, de evitar accidentes y de llevar a todos a tierra o al aire. Segundo, es una profesión de gran relevancia y hace falta mucha concentración para que todo funcione. Esa relevancia tan alta favorece la experiencia de flow. No es solo el alto nivel de exigencia, sino también la valoración que se hace del propio trabajo. Imaginemos a dos personas que limpian un hospital y les preguntan qué hacen aquí. Una responde: simplemente limpio la suciedad. Y la otra dice: mi tarea es garantizar la higiene, un requisito fundamental para una recuperación exitosa. Se puede ver que ambas interpretan la relevancia de su trabajo de manera muy distinta. Quien percibe una mayor relevancia tiene también un mayor potencial de experimentar flow. ¿Y cómo fue tu última experiencia de flow?
1: Sucedió esta mañana cuando estaba en la máquina de remo. Imaginé cómo sería mi día. Entonces pensé, sí, ahora estoy listo y voy a empezar. Me olvido de todo lo que hay a mi alrededor. Todo parece perfecto. Quedo atrapado en ese momento y no quiero salir de ahí. Simplemente estoy ahí y no hay nada que no encaje en el instante.
0: Flow, agradable y productivo, pero con moderación. No me parecería bueno estar experimentándolo todo el tiempo. Como se suele decir, la dosis hace al veneno. El flow también se conoce coloquialmente como la felicidad en la acción, pero no es la única forma de felicidad. Hay que alternar con descanso y relajación. Objetivos claros, tareas que involucran por completo y retroalimentación. El estado de flow es muy placentero y en la dosis adecuada puede sentirse como un regalo.
1: Muchos experimentan el flow con el deporte, como la capoeira.
0: Soy Ana Beck y hago capoeira. La capoeira me divierte muchísimo. No solo es deporte, sino que incluye música, baile, juntarse con amigos, estar en comunidad, sentir la alegría de vivir y un equilibrio frente a la rutina diaria.
1: Canto, palmas y movimientos fluidos. Para Ana Beck es una forma de vida. Pero, ¿qué tan saludable es esta disciplina de origen brasileño y qué riesgos existen? Algo que evalúan Viviane Oliveira, maestra de capoeira. El entrenador Matías Wiesmeyer y el médico deportivo Tom Uckerman. En el círculo de la capoeira, ahora le toca a Ana, que se moverá junto a su compañero de capoeira.
0: Es un deporte de combate, pero también una danza. Todo pasa por la interacción entre las personas. Le muestro al otro que podría haberlo golpeado, pero no tengo que hacerlo, y él esquiva. Hay patadas que impactan y nos caemos, pero se trata más que nada de colaborar entre nosotros.
1: Entrena dos veces por semana en su club Gingando Sempre, de Mestre Tamarindo. También da clases y organiza talleres. Comenzó con la capoeira hace 20 años.
0: Cuando era niña y adolescente, hacía mucha gimnasia, bailaba y tocaba instrumentos. Luego tuve la sensación de que al empezar mis estudios universitarios ya no podría hacer tantas cosas. Entonces un amigo me dijo: conozco algo que lo tiene todo, acrobacia, baile, música y el desafío de aprender una nueva cultura, un nuevo idioma. Probé y quedé fascinada.
1: La capoeira proviene de los esclavos africanos en Brasil en el siglo XVIII. Fue una forma de defensa personal. Más tarde evolucionó y pasó a ser un combate callejero. Desde 2014, la capoeira forma parte del patrimonio cultural inmaterial de la humanidad. En Brasil es una parte esencial de la vida, explica

0: Mestra Princesa, la maestra de capoeira Viviana Oliveira de Salvador de Bahía.
1: Surgió en una época en la que nuestro pueblo todavía era considerado esclavo. Eso le da a la capoeira la dimensión de ser una práctica de libertad.
0: La capoeira se compone de combate simulado, música y la roda, el círculo donde se desarrolla todo. Allí Ana Beck se sumerge en otro mundo.
2: Por lo general, después me siento con mucha energía, más feliz, abierta y de alguna manera más equilibrada.
0: Lo que en Ana parece fácil es exigente. La capoeira también combina acrobacia, danza, combate, ritmo, reacción y creatividad. Para el entrenador Matías Wismaya, es un excelente entrenamiento de cuerpo completo. Nunca se está quieto. Hay movimientos altos, bajos, rápidos, lentos, ágiles y también muchos movimientos en el suelo. Creo que no hay músculo que no entre en acción. Muchos movimientos se realizan en cuclillas o con la cabeza hacia abajo. Mestra Princesa muestra durante el taller el paso básico llamado Jinga. El balanceo imita el movimiento de una ola. Un movimiento especialmente impresionante es la media lúa de compasso, la media luna con compás. La capoeira ayuda a prevenir lesiones, afirma el doctor Tom Uckerman. Estos ejercicios complejos fortalecen enormemente la estabilidad del tronco y mejoran la flexibilidad. Esto contribuye a la prevención de hernias discales y otros problemas del aparato locomotor en la zona de la columna vertebral. Un pequeño estudio realizado en Brasil investigó el efecto de la capoeira en pacientes con Parkinson con resultados positivos. Es buena porque entrena la coordinación. Eso contribuye, por ejemplo, a la prevención de caídas. Al mismo tiempo, aumenta la masa muscular y fuerza, algo que evita caídas y otras cosas similares. Ana notó tras caerse de su bicicleta que la capoeira había mejorado su capacidad de reacción.
2: Hice una voltereta, un salto por encima del manubrio, rodé por el suelo y me levanté de nuevo. A los que lo vieron les pareció espectacular. Yo ni me di cuenta.
0: Matías Wismayer es también psiquiatra. Sabe que la capoeira tiene un efecto mental similar al entrenamiento de atención plena. Tienes una persona a la que debes prestar atención y al mismo tiempo recibes estímulos de la música y del grupo. El cambio constante de atención es lo que la hace emocionante. Ana es médica y la capoeira es un buen equilibrio frente a su vida cotidiana.
2: Lo maravilloso es que la mente desconecta. Entrenamos descalzos y me siento plenamente presente en mi cuerpo en lugar de enfocarme en los problemas.
0: Es importante tener en cuenta lesiones o enfermedades previas. Hay muchos ejercicios en los que hay que hacer la vertical. Para eso, el cuerpo tiene que estar entrenado. El maestro debe conocer las condiciones previas. Las caídas o ejercicios acrobáticos pueden provocar lesiones. Son comunes las lesiones en las extremidades superiores, es decir, muñeca, codo y hombro. En algunos casos, también lesiones cervicales, cuando las personas caen sobre la cabeza, pero es algo relativamente raro. Ana sufrió una pequeña fractura de tobillo debido a una patada.
2: Tardó en curarse. Sufrí también pequeñas contusiones y lesiones. En la capoeira practicamos cómo caer y controlar movimientos, pero sigue siendo un deporte de combate y una puede lesionarse.
0: La capoeira destaca en movilidad, coordinación, sensación corporal y autoestima. No es adecuada para personas con problemas articulares. Pero para Ana, la capoeira es una parte fundamental de su vida.
2: Estimular, dar un paseo o hacer ejercicio. Hay muchas formas de armonizar cuerpo y mente o de entrar en flow. Diviértanse probando. Hasta la próxima.

0: ماموری که گفته بود به چشمت شلیک میکنم نیشخند زد و به چشمم شلیک کرد.
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0: A veces durante mis oraciones lloraba de felicidad. Felicidad por poder servir de esta forma a mi país y al sistema y por poder incluso morir como mártir por el Islam. Dakhme es una sala de oración en la que se decide matar. Es una máquina de matar.
1: Desde su fundación, el régimen iraní se ha sostenido gracias a un aparato de seguridad brutal y en constante expansión, utilizado a menudo contra sus opositores. El hombre se volvió hacia mí, sonrió maliciosamente y apuntó. ¿Quiénes son las personas que cometen y ordenan semejantes atrocidades en nombre del líder supremo? ¿Aquellos sin cuyo apoyo el régimen se derrumbaría?
0: He malgastado 10, 11 años de mi vida al servicio de un sistema cruel.
1: Durante meses, dos desertores de alto rango compartieron con la unidad de investigación de DW documentos y fotografías que retratan sus vidas dentro del aparato de seguridad iraní.
0: El régimen intenta sobrevivir, como un hombre que se ahoga y se agarra a un clavo ardiendo.

0: Los hemos utilizado teléfonos desechables, aplicaciones de mensajería cifrada y palabras clave. Ahora viajamos desde Berlín para grabar con uno de ellos una entrevista en secreto. Lo llamaremos Reza.
1: Quiero que la gente en el mundo libre comprenda lo que ocurre en Irán. La gente da por sentadas la democracia, los derechos humanos y la igualdad. Pero en Irán, quienes luchan por esos derechos son asesinados, encarcelados y torturados.
0: Durante años, Reza recabó información de inteligencia para el régimen iraní. Como muchos miembros del aparato de seguridad, procede de una familia religiosa, afirma, y muchos de sus parientes ocupan puestos destacados dentro del régimen. No le fue fácil tomar la decisión de hablar con nosotros, ya que el régimen persigue a los desertores.
1: Cuando te enfrentas a un régimen que no se atiene a ningún principio moral, tienes que estar preparado para cualquier cosa.
0: En 1979, la Revolución Islámica llevó al poder al régimen iraní, una república islámica gobernada por un líder supremo todopoderoso.
1: No funciona como un gobierno, sino como un movimiento revolucionario.
0: Bajo el puño de hierro de los mulás, ha sobrevivido a las sanciones internacionales y a las dificultades económicas. Y recientemente, Irán ha soportado dos guerras contra sus principales enemigos, Israel y Estados Unidos, que acabaron con la vida de sus máximos dirigentes políticos y militares, incluido el líder supremo Ali Khamenei. Aún así, bajo un nuevo líder, el régimen no ha caído.
1: Algunos miembros de los servicios de inteligencia trabajan ahora desde domicilios normales o en las oficinas de empresas privadas. Es una forma de evitar que mueran en un ataque.
0: Pasamos meses hablando con Reza y un segundo desertor y corroborando sus identidades y la información que nos pasaban. Analizamos las fotos, los videos, los documentos y las ubicaciones que nos proporcionaron. Habían sido enviados para darnos información falsa y socavar la credibilidad de DW, cuya redacción persa ha sido sancionada por Irán. Finalmente, llegamos a la conclusión de que eran desertores de alto rango. El suyo es un testimonio excepcional sobre el poderoso y ultrasecreto aparato de seguridad iraní.
1: Como muchos jóvenes, me alisté a los 18 años, con muchas esperanzas y un profundo sentido del deber hacia mi país. Pero con el tiempo entendí que la realidad era muy distinta de lo que nos habían prometido.
0: Este hombre, a quien llamaremos Omid, tuvo el rango de comandante en las Fuerzas Especiales de Élite iraníes. Compartió con nosotros documentos y fotos, registros de su exhaustiva instrucción, que incluyó desde prácticas de francotirador y labores de vigilancia, hasta guerra urbana, control de disturbios y cursos de paracaidismo.
1: En la academia militar estás bajo su control durante 4 años, día y noche. Te someten al entrenamiento militar y a rezos y discursos diarios. Forjan la mente de los jóvenes cadetes. Dan por sentado que alguien que se une a ellos a una edad tan temprana es como una hoja en blanco y que pueden moldearlo como quieran.
0: A medida que ascendía en la jerarquía, Omid obtuvo acceso a un mundo exclusivo y privilegiado, un mundo en el que las élites fieles son recompensadas con incentivos económicos y lucrativas oportunidades de negocio.
1: Este es el cuartel general de las Fuerzas Especiales. Este es el hospital para las Fuerzas Especiales. Aquí se pasa lista a las Fuerzas de Seguridad. Esta zona es de la Guardia Revolucionaria.

0: Omid nos cuenta que como miembro de las Fuerzas Especiales disfrutaba de los privilegios que el régimen reserva para los suyos. Viven en complejos separados con sus propias mezquitas, escuelas y hospitales. Se espera que cumplan con los preceptos religiosos. Antes de autorizar un matrimonio, el régimen investiga al potencial cónyuge. El acceso a información del exterior es limitado y las antenas parabólicas están prohibidas.
1: Ni siquiera con mi mujer podía hablar sobre mi trabajo. Eso te va consumiendo. Nos dijeron, no establezcan contacto con gente normal. En general, en la República Islámica, los oficiales están aislados del resto de la sociedad. No te permiten ir a una boda o viajar sin más. Te confiscan el pasaporte. Incluso deciden a qué escuelas está permitido que vayan tus hijos. El control es total. Gracias a este aislamiento, pueden controlar más de cerca a sus fuerzas de seguridad. Pueden crear presión de grupo y adoctrinar con mucha más eficacia.
0: Said Golkar, docente de Ciencias Políticas en Estados Unidos, ha investigado en profundidad la estructura de mando del aparato de seguridad iraní.
1: Debido a ese aislamiento, cuando van a la ciudad a reprimir a otros iraníes, les resulta mucho más fácil emplear métodos brutales.
0: Las fuerzas especiales a las que pertenecía Omid son unidades de élite. Están entrenadas para actuar en misiones especiales, desde crisis con rehenes dentro del país hasta operaciones clandestinas en el extranjero.
1: Las fuerzas especiales tienen tareas claramente definidas, pero en las últimas décadas esas funciones se han transformado hasta el punto de que ahora están al servicio del régimen para reprimir protestas y a la población.
0: Frente a las protestas, no solo se despliegan las fuerzas especiales. El aparato de seguridad lo componen diferentes unidades y cuerpos que a menudo compiten entre sí. En última instancia, todos están controlados por el líder supremo. Los principales actores son la policía, la Guardia Revolucionaria Islámica, una de las fuerzas más poderosas de Irán, y la milicia paramilitar Basij, formada por voluntarios. A estas se suman el Ministerio de Inteligencia y el Ejército. Cada uno de estos organismos se compone de muchas subunidades, fuerzas especiales y servicios de inteligencia que se han expandido con los años.
1: Es muy opaco. Están diseñadas deliberadamente de forma que puedan operar por separado y vigilarse mutuamente.
0: Miad Maleki es un exfuncionario del Departamento del Tesoro de Estados Unidos que diseñó programas de sanciones contra el aparato de seguridad iraní.
1: Una cosa que hacen muy bien es crear un sistema de seguridad capaz de frustrar cualquier movimiento opositor, dentro o fuera de Irán, que pueda derrocar al régimen.
0: Con los años, el régimen se ha enfrentado a oleadas de protestas cada vez mayores. En septiembre de 2022, la muerte de la joven Mahsa Amini, mientras se encontraba bajo custodia policial, dio origen al movimiento Mujer, Vida, Libertad. La represión cegó la vida de cientos de personas. Miles fueron detenidas. Cuatro años después, estallaron nuevas protestas por la subida del costo de la vida. Pronto los manifestantes empezaron a exigir el fin del régimen islámico. La noche del 8 de enero, el régimen abrió fuego. Y miles de personas murieron.
1: Fue una masacre.
0: El mensaje era que no se toleraría ninguna forma de disidencia y que el castigo sería letal, sería la muerte.
1: Era un mensaje para infundir miedo. No importa a cuánta gente haya que matar, la que haga falta para sofocar cualquier protesta.
0: Como la

0: Policía no logra sofocar las protestas, entran en acción las fuerzas especiales de la Guardia Revolucionaria y la policía, nos cuenta Omid. Dibuja para nosotros una sala secreta que dice haber visitado en varias ocasiones. Un centro de mando que presuntamente se activa cuando se pierde el control de las protestas. Desde aquí se dirige a las fuerzas especiales desplegadas sobre el terreno.
1: En los monitores pueden ver toda la ciudad de Teherán, a los manifestantes y cómo y hacia dónde se desplazan. Sentados alrededor de la gran mesa de reuniones están el comandante en jefe, el comandante responsable de operaciones e inteligencia, un miembro del Consejo de Seguridad Nacional y representantes de todas las agencias de operaciones. Imágenes de cámaras de videovigilancia, información procedente de las fuerzas desplegadas sobre el terreno y de Twitter, Telegram y otras redes sociales, así como datos obtenidos de dispositivos de vigilancia e interceptación. Allí se recopila toda la información. El representante del líder supremo tenía carta blanca. En la sala de monitoreo decidía qué operaciones debían llevarse a cabo y dónde, y con cuánta dureza tratar a los manifestantes.
0: Obtuvimos documentos confidenciales que revelan el meticuloso diseño de las fuerzas de seguridad. Uno enumera las armas suministradas al batallón Iman Ali, una unidad desplegada a menudo en las protestas, entre las que hay pistolas, rifles de paintball y escopetas. En Londres, mostramos ambos documentos a Raha Bahraini, experta en Irán de Amnistía Internacional. Bahraini ha investigado la respuesta del régimen a las protestas a lo largo de los años. Cuando observas estos documentos y sus declaraciones oficiales, te das cuenta de que todo está diseñado así. No es aleatorio. Se ha reflexionado para concebir un sistema que opera sistemáticamente de forma brutal.
1: Si alguien actúa a instancias del enemigo, dejaremos de considerarlo un manifestante y lo trataremos como tratamos al enemigo. Nuestras fuerzas policiales tienen el dedo en el gatillo. Están listas para defender la revolución.
0: Me llamo Koshar Eftekhari. He participado en las protestas en Irán desde que tenía 18 años. Era enemiga del régimen iraní. Mi ojo es una prueba de los crímenes del régimen iraní. En 2022, Koshar Eftekhari estudiaba literatura árabe en Teherán. Dice que había sido detenida 8 veces por no llevar el velo. Entonces, tras la muerte de Mahsa Amini, las protestas volvieron a estallar. Cuando me enteré de la muerte de Mahsa Amini, dejó de preocuparme vivir o morir. Estaba llena de rabia. Solo quería protestar y no me importaba a qué precio. El 12 de octubre se encontraba en las calles protestando, pese a la fuerte presencia de fuerzas de seguridad. Ese día se cruzó con un miembro de los temidos guardianes de la revolución, armado con un arma de paintball. Dijo, disuélvanse, tengo órdenes de disparar. Me di cuenta de que hablaba en serio y de que tenía la orden de disparar a los ojos. Nos cuenta que pese a ello, se negó a marcharse. Entonces el hombre que me había amenazado se volvió hacia mí. Sonrió maliciosamente y apuntó. Sentí el impacto. El mundo se puso patas arriba y la sangre me corría por la cara. Ese día perdí la vista. Este video, grabado por un transeúnte, muestra los momentos inmediatamente después. Todavía puedo sentir la rabia que sentí aquel día. Es increíble que un régimen mate y deje ciegas a tantas personas para garantizar su propia supervivencia. El uso de la fuerza por parte de los agentes está regulado por la ley iraní sobre armas de fuego. Les permite hacer uso de ellas para poner fin a las protestas cuando lograrlo se considere, según palabras textuales, imposible sin el uso de armas de fuego.
1: Nadie dice disparen. La orden es detengan la protesta. Como lo hagas, depende de ti. Cuando se despliegan las fuerzas especiales con un subfusil o un Kalashnikov y armamento pesado, entonces está claro que los agentes tienen permitido utilizarlos.
0: Hemos documentado el uso de ametralladoras automáticas y semiautomáticas y ametralladoras pesadas montadas en la parte superior de camionetas. El hecho de que las fuerzas de seguridad estén equipadas con armas de fuego de uso militar diseñadas para situaciones de combate, para responder a protestas, demuestra que las muertes de manifestantes son intencionadas. Ambos desertores nos dijeron que fue esa continua brutalidad contra los manifestantes la que los motivó a hablar con nosotros. En repetidas ocasiones preguntamos a Omid si él, como comandante en las fuerzas especiales, había disparado alguna vez a manifestantes o dado órdenes de hacerlo. Él insistió en que nunca hizo ninguna de las dos cosas. ¿Alguna vez vio que mataban a manifestantes durante su servicio?
1: Sí.
0: ¿Puede contarnos algo más al respecto?
1: Si revelo detalles, podrían identificarme.
0: Lo que sí nos contó es cómo el régimen despliega agentes vestidos de civiles que se infiltran entre los manifestantes, a veces durante meses.
1: Para asegurarse de no ser descubiertos, los agentes se tiñen el pelo de verde, celebran fiestas a altas horas de la noche, bailan mejor que los bailarines profesionales y rápidamente cautivan a las mujeres. Son agentes altamente entrenados, especializados en hacerse pasar por manifestantes para poder identificar a los líderes de las protestas. Tienen que confraternizar con los manifestantes para identificar a sus líderes. Un dron vigila desde arriba la protesta. Entonces, se ordena a los agentes vestidos de civiles que desvíen la marcha hacia una determinada calle. Asumen el papel de líderes y así dirigen a los manifestantes como convenga a las fuerzas de seguridad.
0: Siempre tuve más miedo de los agentes infiltrados que de cualquier fuerza de seguridad armada. Muchas veces vi con horror cómo personas que se unían a las conversaciones e incluso criticaban a Jamenei y al régimen, al final resultaban ser agentes. Según afirma, en una ocasión fue detenida y obligada a permanecer en el suelo de una furgoneta junto a otras manifestantes, rodeada de agentes mujeres. Aún recuerda con claridad al conductor, un hombre corpulento y estiloso, con los brazos cubiertos de tatuajes. Cuando llegamos a la base en Teherán, se acercó a sus colegas para hablar con ellos. Se arrancó los tatuajes de los brazos y los dejó sobre la mesa. Solo los tenía pegados. Y según Omid, hay algo más detrás de la supervivencia del régimen. Operaciones clandestinas cuya existencia nunca queda registrada oficialmente, planificadas y ejecutadas por sus seguidores más radicales, completamente al margen de las estructuras gubernamentales. Omid nos habla de la localidad de Rai, en las afueras de Teherán. Es allí, afirma, donde un círculo clandestino de altos mandos se reúne para planear asesinatos y secuestros de opositores políticos. Los hombres se juntan en una sala de oración aparentemente anodina de una calle residencial. Se la conoce como Beit al-Shohada, la casa de los mártires. Obtuvimos una fotografía reciente del lugar al que

0: muchos siguen llamando por su antiguo nombre más siniestro, la cripta o tumba Dahme.
1: Dahme es una sala de oración en la que se decide matar. Es una máquina de matar. En interés del líder supremo y de la supervivencia de la República Islámica, estos hombres no dudan en matar a personas sin el debido proceso, sin hacer preguntas.
0: La existencia de Dahme salió a la luz hace más de 2 décadas en relación con el intento de asesinato del asesor de un presidente reformista. Ese complot de asesinato, afirma Omid, fue solo uno de muchos. Hasta hace poco, asegura, él mismo asistió regularmente a reuniones secretas en Dahme. Lo que sigue se basa en su testimonio.
1: Podría describirse como un club, un lugar en el que especialistas veteranos de las fuerzas especiales y las operaciones de inteligencia se reúnen para tomar decisiones sobre operaciones sucias. Operaciones con las que Irán no quiere ser vinculado.
0: Omid nos proporcionó imágenes inéditas de encuentros en Dahme en los últimos años. Nos explicó que estas reuniones suelen comenzar bajo la apariencia de ceremonias religiosas. En una sala frecuentemente adornada con cortinajes verdes y estandartes religiosos. Tras cenar en grupo, los que no pertenecen al círculo interno se marchan. Quienes se quedan entregan sus celulares que se guardan bajo llave. Es entonces cuando los hombres discuten asesinatos y secuestros de opositores al régimen, a menudo hasta tarde en la noche. Planifican misiones dentro y fuera de Irán y tienen acceso a recursos ilimitados, según Omid.
1: Para ellos no importa mucho el rango de una persona. Si consideran que alguien es una amenaza para el líder supremo de la República Islámica, se lo toman muy en serio y pasan a la acción. Coordinan la operación entre ellos, lo encubren y borran cualquier rastro.
0: Omid reveló detalles sobre secuestros y asesinatos de opositores al régimen cometidos por este grupo. No pudimos verificarlos de forma independiente, por lo que no los podemos mencionar. Tampoco podemos afirmar con seguridad si hay otros círculos similares de leales al régimen dispuestos a perpetrar asesinatos.
1: Es muy plausible que las fuerzas de seguridad se reúnan de manera informal y decidan qué persona debe convertirse en objetivo. Creo que la República Islámica probablemente siente ahora una mayor necesidad de que este tipo de grupos existan y reciban apoyo. Así que me sorprendería que no hubiera grupos así.
0: A ojos del régimen, Omid y Reza son traidores. Ambos afirman haber sido condenados a muerte en ausencia. Temen que si el régimen los encuentra, no habrá misericordia para ellos. El aparato de seguridad iraní persigue a quienes se interponen en su camino, dentro y fuera del país.
1: Lo que el régimen iraní ha aprendido es la importancia de la represalia. A las fuerzas de seguridad se les enseña que todo ataque debe responderse con un contraataque. El mensaje es claro: si alguien recibe una bofetada, debe responder con 5. Los dirigentes de la República Islámica están sancionados. No pueden hacer las maletas y marcharse, y eso es lo que conduce a esta brutal represión y estos asesinatos. Para ellos es luchar o morir.
0: Ante el deterioro de la economía y la persistencia de la represión, es probable que las protestas se reanuden. Y si lo hacen, afirman los dos desertores, todos los hombres del Ayatolá están preparados para garantizar la supervivencia del régimen, cueste lo que cueste.

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0: Bienvenidos. El informe económico publicado este martes por el Fondo Monetario Internacional elevó su previsión de crecimiento para la economía alemana hasta el 1,3% para 2026, en línea con las estimaciones de economistas y del propio gobierno alemán. El fondo asegura que buena parte de esta expansión económica está impulsada por el aumento de las inversiones del Estado en infraestructura y defensa, y que no afecta a todos los ámbitos por igual. El organismo estatal que supervisa la estabilidad de las finanzas públicas en Alemania advirtió, sin embargo, que esa enorme inversión pública aumentará hasta 15 puntos del producto el peso de la deuda pública, que llegará al 78% del PIB al final de la década. Bueno, vamos hasta la bolsa de Frankfurt para ampliar este tema con nuestro compañero Ezequiel Daray. Saludos, Ezequiel. El crecimiento económico es incipiente, pero ¿por qué no lo nota gran parte de la población que desaprueba, según las encuestas, la gestión económica del gobierno alemán?
1: Bueno, Paco, hay que tener en cuenta qué sectores están creciendo. Por un lado, defensa. Defensa es un sector que no derrama porque su producido no se aplica a la economía, no es un producto que utilice la economía, sino que se utiliza en los campos de batalla. Después, los sectores tecnológicos, las startups, son sectores muy productivos, de mucha inversión, que están creciendo mucho, pero que generan poco empleo. No generan el empleo que destruye la industria automotriz. Un sector que sí genera empleo y que con la inversión del gobierno podría estar creciendo mucho más es el de la construcción. Pero se vio ralentizado también en este tercer trimestre por la sequía de los ríos. Gran parte de las piedras, la arena, el cemento que se utiliza en la construcción se transporta a través del Rin o del Danubio, y con la sequía esto se fue ralentizando. Después hay dos

0: sectores que están muy, muy mal. El consumo, y en esto le pega mucho el aumento del precio de la gasolina, porque no hay dinero disponible para gastar en otras cosas, y la inversión privada en Alemania es muy baja. Esto también creo que tiene una influencia la incertidumbre política. Quien quiera hundir dinero aquí en Alemania tiene que saber qué va a pasar políticamente con el gobierno, y hoy no está muy claro.
1: Además de la economía, está creciendo también el endeudamiento público. ¿Supone esto un riesgo para la economía y para la salud de este crecimiento?
0: No tanto el nivel total de deuda como sí los déficits proyectados en los próximos años, porque por el freno de deuda el Estado puede, tiene la facultad de invertir en infraestructura, en defensa, llevando fondos por fuera, pero no puede financiar déficits tan grandes, con lo cual o va a tener que hacer recortes muy importantes o subir impuestos muy dolorosos. Y después lo que preocupa es el nivel del bono de deuda de 10 años alemán, que está en niveles récord de muchos años, porque es la referencia de toda la economía. Si el Estado alemán paga más por endeudarse, pagan mucho más los particulares y pagan mucho más las empresas. Decíamos que las startups y las tecnológicas son las que están impulsando el crecimiento. Bueno, los Estados Unidos salen al mercado de capitales y colocan cantidades ingentes de deuda para seguir creciendo. En Alemania, cuando lo quieren hacer, el mercado de capitales es muy chico y del otro lado tienen un gobierno que está emitiendo muchísima deuda y subiéndole las tasas de interés.
1: Gracias, Ezequiel, desde Frankfurt. Y a nivel global, el FMI prevé un crecimiento del 3,1%, pero advierte que no será homogéneo en todos los países. Más bien al contrario. Cada vez menos países son responsables del crecimiento mundial, algo que aumenta la desigualdad en el mundo. El endeudamiento y la inflación, sobre todo de la energía, también son puntos preocupantes para la entidad.
2: La economía mundial resiste mejor de lo esperado, a pesar del aumento de los precios de la energía, los conflictos armados y las disputas comerciales, se prevé un crecimiento del 3,1% para este año. Es la última previsión del Fondo Monetario Internacional. Sin embargo, ese crecimiento no beneficia a todos por igual.
3: Las perspectivas varían mucho según el país. Depende de cómo les afectan los precios de las materias primas, de cuánto se benefician del desarrollo de la inteligencia artificial y los costes de financiación. Los exportadores de energía lejos de la zona de conflictos y los que más se benefician con la IA tendrán un mayor crecimiento económico que los importadores y que aquellos menos implicados en el actual boom de la IA.
2: Según el FMI, los países más pobres pierden aún más terreno y la brecha económica entre países sigue creciendo. Actualmente, solo 32 países concentran el 95% del crecimiento económico mundial. El auge de la inteligencia artificial impulsa buena parte del crecimiento económico mundial, con Estados Unidos y China a la cabeza. Sin embargo, el FMI alerta de los riesgos de que la producción y el suministro de IA dependan de un número reducido de países y empresas.
3: La inversión y el comercio de la IA han sido decisivos en el crecimiento económico global, pero pocos países suministran esta tecnología, lo que puede dificultar el suministro, y una caída del valor de esas empresas o problemas de ciberseguridad podrían frenar el crecimiento y afectar la estabilidad financiera.
2: El FMI advierte del creciente endeudamiento mundial. Si los tipos de interés continúan al alza, los países tendrán cada vez más dificultades para equilibrar sus presupuestos y contar con fondos para financiar nuevas inversiones. El panorama económico global no es color de rosa. La economía mundial crecerá algo más de lo esperado, pero ello sigue dependiendo de un número reducido de países. Mientras unos avanzan, otros se quedan cada vez más rezagados.
1: Y asumiendo que el conflicto en Oriente Medio no escale y se normalicen gradualmente los mercados de la energía, el FMI espera que el crecimiento global se desacelere hasta el 3,1% este año, para subir hasta el 3,4% en 2027. El fondo hace énfasis en que hasta ahora los colchones de políticas económicas y el despliegue de las reservas de crudo han funcionado, y resalta el papel de la inversión para la IA en el crecimiento. Pero también advierte que la inflación global este año llegará al 4,7%. Ana Nieto, hay riesgos que vienen con este crecimiento. ¿Qué diagnóstico tiene el fondo sobre el motor económico?
4: Pues Paco, 2025 se cerró con un crecimiento del 3,5%. 2026 no solo se desacelera, sino

0: que además el detalle de sus cifras revela que hay una gran desigualdad y concentración en el motor que la está impulsando. Según el Fondo Monetario Internacional, 32 economías son las responsables del 95% del crecimiento global, cuando en abril de este mismo año eran 54. El crecimiento se está redireccionando y estrechando al ritmo que está marcando el shock de la guerra y el aumento de la demanda de la inteligencia artificial. Una demanda que mueve sobre todo las economías de cuatro países: Estados Unidos, China, Corea del Sur y Taiwán. Países especialmente de bajos ingresos que no tienen un sector tecnológico competitivo y que además dependen en muy gran medida de las importaciones, sobre todo de crudo, tienen muchos más riesgos y vulnerabilidades en una economía que el Fondo Monetario está certificando que es muy desigual en y entre países.
1: La economista jefe también se ha referido a que se está llegando a los límites de la resistencia. ¿A qué se refiere?
0: Pues que llevamos 7 años abrumadores. El mundo ha sufrido los efectos de una pandemia a la que se le ha sumado la disrupción en las cadenas de la oferta por las guerras en Ucrania y en el Oriente Medio. A eso hay que añadir además cambios en la globalización y nuevas barreras comerciales, todo a la vez. Según la economista jefe, Susana Tendreiro, el último shock se está absorbiendo con un nuevo mapa energético, tanto en producción como en distribución, y un mayor papel de las renovables, además de la liberación de reservas. Y otro de los pilares es la resistencia que nos da la inteligencia artificial, que tiene sus propios riesgos. Tendreiro cree que se está llegando a los límites de esa resistencia y que hay que recomponer no solamente inventario, sino una capacidad fiscal ahora que está contra las cuerdas.
1: Gracias, Ana, desde Nueva York.
0: Gracias, Paco.
1: Un ciberataque masivo contra cientos de supermercados en Francia provocó fallos en los sistemas de refrigeración con temperaturas superiores a los 50 grados en algunos casos, incendios y pérdidas millonarias en productos. Un día después, los establecimientos tuvieron que desechar toneladas de alimentos que ya no podían conservarse en condiciones seguras.
2: Estanterías vacías en este supermercado de Issy-les-Moulineaux en Francia. La situación se repite en muchas tiendas de todo el país, donde los trabajadores no tuvieron más remedio que desechar los alimentos que dejaron de estar refrigerados tras el ciberataque. Es bastante impactante. Te hace preguntarte hacia dónde se dirige el mundo, porque ya ni siquiera nos sentimos seguros.
3: Está vacío, completamente vacío, sobre todo la sección de productos refrigerados. No hay carne y apenas quedan alimentos frescos. Aún hay algo de fruta y verdura, pero poco más.
2: ¿Ha afectado sus compras?
3: Sí, por supuesto. No he podido comprar todo lo que quería. Solo he comprado alimentos no perecederos.
2: Al menos 300 supermercados de Intermarché y de su marca Netto están afectados, junto con más de 100 establecimientos de Cooperative y varias tiendas de Leclerc. El director del supermercado Intermarché de otra localidad se dirigió al público a través de un mensaje en vídeo.
3: Sufrimos un ciberataque contra nuestro software que lamentablemente elevó las temperaturas hasta los 80 grados, provocando que algunos productos se derritieran. Hoy hemos perdido todos los productos frescos y congelados. Queremos pedir disculpas a nuestros clientes. Nunca pensamos que viviríamos una situación así en nuestro supermercado Intermarché de Laye, en una zona rural.
2: El primer ministro francés, Sébastien Lecornu, ha ordenado a la Agencia Nacional de Ciberseguridad investigar el ataque. Mientras tanto, los supermercados trabajan para restablecer los sistemas de refrigeración y reabrir sus secciones de productos frescos cuanto antes.
1: La negociación del próximo presupuesto de la Unión Europea evidencia las tensiones entre los países miembros, varios de ellos en vísperas de elecciones como Francia, Italia y Polonia. En España, las elecciones anticipadas serán el 29 de noviembre. Irlanda, que preside este semestre el Consejo de la Unión Europea, propone un presupuesto de 1,62 billones de euros para el periodo de 2028 a 2034. Es un 30% más que el actual, pero un 8% menos de lo propuesto por la Comisión Europea. Alemania, Suecia y otros países del llamado bloque de los frugales exigen mayores recortes. España y el Parlamento Europeo, en cambio, consideran excesiva la reducción propuesta por Irlanda. Y llegamos así al final de La Economía. Muchas gracias por elegirnos y recuerden que en nuestra web y en nuestras redes sociales encuentran este y otros contenidos.

0: Hasta pronto.
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1: Donde antes una inmensa capa de hielo cubría el paisaje, hoy solo quedan piedras y roca, desolación y peligro. Los glaciares retroceden también en los Alpes, la gran cordillera en el corazón de Europa.
2: Los glaciares bávaros no tienen salvación, contamos con perder la mayoría en la década de 2030.
1: ¿Qué sucederá cuando desaparezcan los glaciares? Descubran esto y mucho más en el magazine científico de DW. Bienvenidos a Visión Futuro. Con casi 3.000 metros de altura, el Zugspitze es la cumbre más alta de Alemania. Desde aquí se pueden observar varios glaciares alpinos como el Schneeferner Norte. En los últimos años, este glaciar se ha reducido rápidamente, afectando a los valles cercanos. Cada vez resulta más difícil ver el glaciar. Sinceramente, ya casi no tiene sentido llamarlo glaciar. Técnicamente sigue siéndolo porque el hielo aún se desplaza, pero no deja de reducirse. Es algo triste de ver. Incluso los científicos se sorprenden de la rapidez del proceso. En una generación, el glaciar Schneeferner Norte casi ha desaparecido.
2: Este glaciar solía ser una zona de esquí, la única de este tipo existente en Alemania. El glaciar ayudaba a prolongar la temporada de esquí en el Zugspitze. La primera nieve que caía se quedaba allí sobre el suelo helado y permanecía allí más que en cualquier otro lugar en primavera. Era una larga temporada de esquí. Aún conservo un pase de octubre de 1967. Entonces era normal que la temporada de esquí en el Zugspitze comenzara después del Oktoberfest.
3: Es una einzige große Skiwiese, das Zugspitzplatt. Mit den neuesten Errungenschaften der Skilifttechnik und mit allen Einrichtungen, die einem jungen Skihaserl oder einem alten Schneebock das Leben auf der Piste angenehm machen.
1: Son imágenes de 1910. En las últimas décadas, la sección norte del glaciar se ha reducido drásticamente y cada verano la situación empeora. Estas cubiertas protectoras se utilizaron con el fin de frenar el deshielo, pero el hielo siguió derritiéndose.
2: Intentaron cubrir el glaciar para mantener las pistas de esquí en funcionamiento, algo que se hace en muchos lugares, pero su efecto es meramente cosmético.
1: En una exposición en Múnich se proyectan imágenes del glaciar Blau Eis, situado más al este, sobre lonas protectoras.
2: Tomé más de 20.000 fotos del glaciar y sus alrededores. Mediante un proceso llamado fotogrametría, convertí esas imágenes en un modelo 3D digital en una computadora, creando una especie de molde del glaciar o de máscara mortuoria digital.
1: El glaciar Blau Eis es ya muy pequeño. Salvarlo ya no es posible, por lo que solo queda documentar su desaparición y preservarlo en la memoria. En tan solo 5 años, algunas partes han reducido su espesor en 3.5 metros.
2: El glaciar Blau Eis corre un riesgo inmediato de desaparecer. El año pasado, en 2025, casi dábamos por hecho que habría desaparecido por completo, pero no me atreví a declararlo extinto. Es muy escarpado y, aunque el hielo es delgado, la fuerte pendiente favorece el movimiento en su interior, así que técnicamente todavía cumple con los criterios de un glaciar, pero creo que tendremos que despedirnos de él muy pronto.
1: ¿Es la destrucción de los glaciares alemanes un caso aislado o una clara advertencia? La situación es similar en la vecina Austria. Durante muchos años, el glaciar Pasterze fue considerado el más grande de los Alpes orientales, pero pronto podría perder ese estatus. En los últimos años, el glaciar ha perdido más de 4 metros de espesor al año.
2: Esta lengua de hielo ha llegado a un punto en el que ya no puede sobrevivir. Por eso se ha derretido tan rápidamente y ahora se está separando del resto del glaciar.
1: El realizador Harry Putz documentó este proceso de desaparición en su documental Requiem en Blanco. Cuando se desprende una lengua, el glaciar pierde superficie y entra en una nueva fase de retroceso. También en Austria, en los Alpes de Ötztal, se encuentra uno de los glaciares más estudiados del mundo, el Hintereisferner. Se han realizado mediciones desde 1952. Recientemente ha ido perdiendo unos 4 metros de espesor al año, hasta 40 metros en la última década. Este retroceso se encuentra entre los mayores registrados. Se han perdido 3 kilómetros de glaciar desde 1850 y más del 40% de su superficie original ha desaparecido.
2: También se está perdiendo todo lo que rodea al glaciar y que se adaptó a él a lo largo de miles de años. Si este retroceso ocurriera a un ritmo normal, la naturaleza podría adaptarse, pero todo sucede tan rápido que los ecosistemas no pueden adaptarse a la velocidad del cambio.
1: ¿Qué sostiene a una montaña cuando el hielo desaparece? Durante algunas décadas, los glaciares alpinos llegaron a crecer, pero por motivos no tan positivos.
2: En las décadas de 1960 y 70, muchos glaciares crecieron, también en los Alpes. Incluso se llegó a temer la llegada de una nueva era glacial. Pero hoy sabemos que aquel enfriamiento fue causado por la actividad humana. La contaminación atmosférica era tal que llegó a bloquear la luz solar. Con las normativas ambientales de los años 80, la atmósfera se volvió más limpia, entró más radiación solar y el deshielo de los glaciares se aceleró notablemente.
1: Los últimos 3 años figuran entre los más cálidos desde que comenzaron los registros a nivel global.
2: El retroceso de los glaciares tendrá graves consecuencias. Cuando ya no estén, descubriremos qué sucede ante las lluvias extremas, especialmente en las montañas. Veremos qué bajará por las laderas y a qué velocidad.
1: De vuelta al Zugspitze. Algunos glaciares resisten más, como el Höllentalferner, gracias a que se encuentra en una cuenca profunda y en sombra. Aún así, según los expertos, su desaparición es cuestión de años, no de generaciones. A medida que se derrite, el Höllentalferner se vuelve cada vez más escarpado. Esto dificulta el ascenso y aumenta el riesgo de desprendimientos de rocas. ¿Es esta la venganza?

0: fuerza de la naturaleza? Aquí aún puede practicarse el montañismo, pero si el hielo se vuelve inestable, las rutas se hacen peligrosas.
1: Como el hielo ya no sostiene la roca, en los últimos años hubo dos grandes desprendimientos. Tarde o temprano es probable que haya que cambiar esta ruta de escalada. Actualmente atraviesa el glaciar, pero cuando este desaparezca, necesitaremos otra vía segura para llegar hasta la cima.
0: El Schneeferner Sur en el Zugspitze ya ha desaparecido. Desde 2022 ya no se clasifica como glaciar. Donde antes había impresionantes glaciares, ahora solo quedan rocas, hábitats destruidos, laderas inestables, desprendimientos de rocas y un peligro creciente para todos. ¿Pero por qué hay desprendimientos de rocas? ¿Y qué tiene que ver con el retroceso del hielo? Para averiguarlo, geólogos de Múnich acuden regularmente al Zugspitze, a la estación de investigación medioambiental más alta de Alemania. En el Zugspitze, la cumbre más alta de Alemania, los científicos estudian el deshielo del permafrost. El investigador Michael Krautblatter nos mostrará la vida secreta del hielo. Desde la estación científica Schneeferner Haus, caminamos más de un kilómetro hacia la cima. Allí la roca ha estado congelada durante miles de años.
1: Hay 30 metros de permafrost entre nosotros y la pared norte.
0: Este túnel nos lleva a la zona de permafrost. Aquí Michael Krautblatter ha instalado docenas de sensores.
1: Este sensor UTL es de 2007 y ha estado registrando la temperatura de la roca desde entonces. Hoy marca una temperatura ligeramente inferior a cero, unos menos 0,8 grados. Cuando comenzamos, medía menos 1,2 grados. Esta roca comienza a descongelarse alrededor de los menos 0,5 grados. Si la tendencia continúa, podría descongelarse en 8 o 10 años.
0: Durante el deshielo se producen diversos procesos y todos ellos reducen la estabilidad de la montaña. El permafrost actúa como una barrera que impide la entrada de agua. Al descongelarse, el agua puede penetrar a mayor profundidad. Esto transmite calor a la roca y el agua puede quedar atrapada en el interior generando presión. Cuando el hielo entra en las grietas se calienta, pierde capacidad para mantener unida la roca. Además, la roca más cálida se fractura con mayor facilidad, lo que puede provocar desprendimientos. El Zugspitze todavía se considera estable, pero se está descongelando.
1: Esta es la zona descongelada. El año pasado el deshielo llegó hasta donde están los carámbanos. Hasta 2018 el área de deshielo no superaba los 10 metros. Ahora alcanza entre 12 y 13 metros. Los carámbanos lo muestran claramente y nuestros sensores lo confirman.
0: Las consecuencias del deshielo del permafrost en los Alpes quedaron patentes en 2025. Un enorme desprendimiento de roca se precipitó desde el monte Nesthorn, en el cantón suizo de Valais, hasta el valle, sepultando el pueblo de Blatten bajo millones de metros cúbicos de piedras. En la Universidad Técnica de Múnich, en el sur de Alemania, Michael Krautblatter investiga qué provocó tal deslizamiento. Para ello, utiliza muestras de roca del Nesthorn.
1: Estas son las muestras de Blatten, enfriadas a 3 grados bajo cero. ¿Por qué 3 grados bajo cero? En 1980, antes de que comenzaran a subir las temperaturas, el Nesthorn rondaba los menos 3 grados. Esa es la referencia de la roca en estado de congelación. Luego descongelamos la muestra y la analizamos de nuevo para ver cuánta resistencia ha perdido. Ahora aplicamos presión hasta que se rompa, lo que nos permite medir la resistencia de la roca congelada.

0: Zeit pro Minute. Und
1: aber nicht das
2: jetzt.
3: Así es como se fractura la muestra congelada, basándose en las condiciones de 1980. Ahora las condiciones actuales de la muestra descongelada. Una serie inicial de pruebas muestra que la roca congelada se fracturó con una presión media de 150 kilogramos por centímetro cuadrado, la descongelada con solo 115. Esto supone una pérdida de resistencia del 20%.
4: La roca se rompe por las microfracturas ya existentes, siguiendo el punto más débil. Esas grietas están reforzadas por hielo, que tiene una gran resistencia a la tracción, especialmente en fisuras estrechas. Por eso el hielo fortalece la roca.
3: El permafrost es solo uno de los factores. Los movimientos geológicos acumulados durante miles de años también suelen ser decisivos. Aún así, las investigaciones muestran que el deshielo está desestabilizando las montañas y acelerando ese proceso. ¿Qué piensa el investigador al respecto?
4: Intento verlo de forma positiva por mis estudiantes y mis hijos. Si entendemos mejor dónde ocurrirán estos procesos, podremos usar los Alpes de forma más segura. Creo que la tarea de los científicos es averiguar si pueden predecirse.
3: Los Alpes, un destino vacacional para algunos, un hogar para otros. Aquí, el monitoreo del permafrost, como el que se realiza en el Zugspitze, es fundamental para garantizar la protección de todos frente a los riesgos naturales. El deshielo del permafrost y el retroceso de los glaciares tienen otra consecuencia directa: menos agua de deshielo durante el verano.

0: Los Alpes son la reserva de agua de Europa. Alrededor del 40% del agua dulce del continente procede de aquí. Un equipo de la Universidad de Augsburgo ha puesto en marcha un proyecto para estudiar el balance hídrico de la región. Aquí, en el lago Königssee, operan tres estaciones de control a diferentes alturas. La del medio está situada en Kühreuntalm, un pastizal a 1.400 metros sobre el nivel del mar.
1: Los Alpes son clave en el balance hídrico de Europa y de Baviera, porque es donde más precipitaciones se registran. Cualquier cambio en el clima, ya sea en la temperatura o en las precipitaciones, afecta directamente a nuestros ríos y, en última instancia, a la cantidad de agua disponible en toda Baviera.
0: Los investigadores miden la temperatura, las precipitaciones, el viento y la humedad del suelo. Los resultados son alarmantes. Las temperaturas aumentan al igual que la evaporación.
1: Cuanta más agua se evapora, menos penetra en el suelo. Llega menos a las aguas subterráneas y a los ríos. En general, los niveles de agua están bajando, tanto bajo tierra como en la superficie.
0: Los Alpes están especialmente amenazados por el cambio climático. El equipo de Kunstmann ha medido aquí un aumento de la temperatura de casi un grado y medio en solo los últimos 10 años. En comparación, las temperaturas en toda Alemania han aumentado 2 grados en los últimos 140 años. Esta estación, operada por el Servicio Bávaro de Alerta de Avalanchas, mide las precipitaciones. Los resultados muestran que la lluvia escasea precisamente cuando más se necesita.
1: La lluvia disminuye notablemente en verano en toda la región alpina, también aquí, en la zona de Berchtesgaden. Además, el aumento de las temperaturas hace que aumente la evaporación. Como resultado, llega menos agua a los ríos, a los depósitos subterráneos y también a los afluentes del Danubio en Baviera.
0: La escasez de lluvias, sobre todo en verano,

0: plantea graves problemas para el abastecimiento de agua. No es un problema local. Toda la región alpina se ve afectada. Incluso en los meses más fríos, los Alpes se enfrentan a otro problema relacionado con la nieve, como han descubierto investigadores suizos.
1: Hoy haremos mediciones en la nieve para determinar cuánta agua almacena. Es una parte importante de nuestra investigación sobre la reposición de las aguas subterráneas y la escorrentía.
0: Al sur del lago de Zúrich, el equipo se dirige a una estación de control en las estribaciones de los Alpes. Aún estamos en marzo, pero hay claras señales de alarma. El agua de deshielo llega antes y la nieve se derrite antes. Antiguamente, en esta época del año, toda esta zona estaba cubierta de nieve. Ahora se ven muchos huecos. El equipo empieza con sus mediciones. Los investigadores determinan la profundidad, la dureza de la nieve y su consistencia.
1: Es de grano bastante grueso y está cristalizada.
0: A continuación se lleva a cabo la medición más importante. Mediante un cilindro se determina la densidad de la nieve. Esto les permite calcular cuánta agua se almacena en su interior.
1: En el futuro, con la disminución de la capa de nieve y el adelanto del deshielo, se reducirá esta capacidad de almacenamiento y bajará el nivel de las aguas. En el Rin se espera que descienda alrededor de un 20%.
0: La falta de nieve también es evidente en otros lugares de los Alpes. Su impacto en la escorrentía de los ríos es aún más grave que el deshielo de los glaciares.
1: Los campos de nieve y el deshielo son mucho más importantes. Los glaciares aportan el 2% de agua que llega a la ciudad de Basilea. Los campos de nieve y el deshielo, unos dos tercios. Por eso es más probable que haya poca agua en verano.
0: La mengua de los campos de nieve y de las precipitaciones, especialmente en verano, podrían afectar pronto al suministro de agua en gran parte de Europa.
2: El deshielo de glaciares y neveros es un fenómeno global que también afecta a Sudamérica. En las cumbres de la Patagonia, las intensas nevadas, de hasta 30 metros al año, evitaban la escasez de agua, en parte debido también a que es una región poco poblada. Pero incluso aquí, las mediciones precisas podrían ser clave para los pronósticos y la investigación del clima. Hoy acompañamos a Tobias Sauter, investigador de glaciares, climatólogo y geógrafo, al glaciar Hintereisferner en Austria. Sauter intenta responder a una pregunta: ¿cuál es la situación de los glaciares en el mundo? Las señales a lo largo del sendero muestran el retroceso del glaciar, con fechas que indican hasta dónde llegaba antiguamente, cuando este valle estaba cubierto de nieve y hielo. El proyecto Glacier Space, impulsado por la Universidad Humboldt y la Universidad de Innsbruck, mide el cambio climático directamente sobre el glaciar. Una torre de medición de 8 metros registra temperaturas, vientos y turbulencias, permitiendo calcular con precisión cuánto hielo se derrite y a qué velocidad. El retroceso de los glaciares afecta al clima de la región. Nos preguntamos si su reducción puede provocar que el deshielo de los glaciares avance aún más rápido de lo que ya lo hace. Sauter se pone en contacto con su colega, el investigador Alexander Georgi. Está impresionado por la infraestructura del lugar, el mástil y el lidar. Desde siempre me han encantado las montañas, sobre todo hacer senderismo y escalada. Ahora lo he convertido en mi profesión. Y cuando miro mi oficina aquí, no puedo imaginar

0: imaginarme una mejor, estar sobre un glaciar, hacer mediciones y aportar nuevos conocimientos sobre un lugar que me fascina. Me parece maravilloso. Tobias y Alexander acuerdan realizar algunos ajustes en los paneles solares. A 3.000 metros de altura, en la estación de montaña, los científicos conviven e investigan juntos. Alex y Elinor han venido desde Berlín. Junto con su colega Leo de Innsbruck han instalado la torre de medición. Cebollas, aceitunas, alcaparras. Ahora se reúnen para preparar la cena de hoy, pasta. Nuestras provisiones frescas se están acabando. El agua es el tema central de nuestro grupo de investigación. Tenemos varios proyectos en curso. Este es un proyecto de investigación básica para comprender cómo funcionan los procesos en esta región montañosa. Y luego tenemos proyectos en Costa Rica y Uzbekistán. Allí la cuestión es cómo desarrollar estrategias de adaptación para el futuro, cuando el problema del agua sea aún más extremo de lo que ya es en algunas regiones. Pero, ¿qué impacto tiene en el agua la pérdida de glaciares? Los glaciares alimentan los ríos. Pero en muchas regiones ya se ha superado el llamado pico hídrico, es decir, el momento en el que el glaciar libera la mayor cantidad de agua. En los Alpes esto ya ha sucedido y en el Himalaya se prevé que ocurra entre 2040 y 50, con graves inundaciones primero y luego sequías. Zauta no solo enseña en el aula. También acompaña a sus estudiantes en excursiones desde Berlín hasta el valle austríaco de Ötztal. Conferencias, debates y prácticas dejan claro que los cambios en los glaciares son un anticipo de lo que se avecina en el planeta, sobre todo si se incumple el objetivo climático de 1,5 grados.
1: Cuando hablas con otros estudiantes sobre lo desesperante y frustrante que parece todo, encuentras un punto en común. Todos queremos hacer algo. Y eso puede ser muy alentador, incluso cuando los datos son tan negativos.
0: Aún no es demasiado tarde. Probablemente ya habremos superado la frontera de 1,5 grados, pero todavía estamos a tiempo de reducir las emisiones y estabilizar el clima para conservar nuestros glaciares durante algunos años más.
1: Y esto fue todo por hoy en Visión Futuro, el magazine científico de DW. Gracias por acompañarnos y hasta la próxima. ¡Tschüss!

0: Las telas proceden de Guatemala. Las ideas son de Isabella Springmull.
1: Ay, me emociona los valores
0: llamativos. Con su moda aboga por una mayor inclusión. Sus diseños se presentan en la London Fashion Week.
1: No me gusta que me etiqueten. No me gustan los estereotipos.
2: Fuerza Latina.

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0: huipil viene del náhuatl huipil, que significa blusa o vestido adornado. Hoy esta prenda ya no es exclusiva de las mujeres indígenas.
1: Si yo intervengo en una pieza que una persona de la comunidad me vendió o que me lo elaboró para ese propósito, es el término co-creación, es decir, que le doy los créditos a la tejedora y los créditos del diseñador.
0: Pero cuando un textil indígena como el huipil se convierte en moda de alta costura, ¿quién se queda con su valor?
2: Las tejedoras son personas humildes, son personas campesinas y no pueden pelear su estatus. No pueden pelear. ¿Cómo lo van a pelear si no tienen dinero?
0: Hoy conoceremos el recorrido de una prenda, desde los textiles indígenas hasta la alta costura. Ramona y Lucy, dos hermanas, recolectan huipiles en distintas aldeas de Guatemala para comercializarlos en las ciudades. Entre quienes los compran y los transforman está Isabela Springmull, diseñadora de la marca Down to Chabel.
3: Guatemala es lindo de contar la historia de la belleza, de la mística cultura de nuestros tejidos. Antes que nada, gracias por venir hoy en día. Estoy contenta y feliz y orgullosa a que vengas acá conmigo. Qué feliz me siento de verdad, Coya.
4: Muchas gracias, querida Isabel. Vamos. Dices que este taller es de magia. ¿Por qué lo llamas así?
3: ¿Por qué de magia? Porque hay unos colores llamativos. Es magia de colores que uno les encanta. A mí me llaman los colores llamativos. Me gustan los textiles, la cultura, la historia, la mística de cada textil o indígena de cada paso acá. Aquí tenemos un equipo de trabajo completo. Comunidades que vengan aquí y realmente es algo increíble en el momento.

0: Ramona y Lucy son hermanas. Vamos a llamarlas recolectoras de textiles. Exploran pueblos y comunidades recolectando huipiles y prendas indígenas para venderlos en la ciudad o incluso en otros países. Su trabajo es el legado familiar que les ha dejado su mamá.
1: Muchas veces estas se heredan, ¿no?
2: Sí, se heredan. Es como estos huipiles duran años y ya, digamos, la mamá ya no lo pudo usar, se queda. Un ejemplo, mi mamita se quedó con varios huipiles cuando descansó, se quedó como unos 50 huipiles y se quedó de herencia a los 5 hermanos. Entonces se nos quedó los huipiles y esos huipiles como no se gastan rápido, lo dejamos a nuestros hijos y así va de generación en generación los huipiles.
1: ¿Qué representan esos colores, esas figuras? Hay mujeres que visten con tejidos bordados bellísimos.
3: Mire, en Totonicapán se viste un huipil rojo, que significa la sangre y fuerza. En lugares como Santiago Atitlán, ellos bordan muchos aves, ni se da cuenta, aves. Entonces es lo que andan viendo y es lo que hacen.
1: ¿Quiénes son las mujeres que les venden a ustedes?
2: Sí, son varias clases de mujeres porque hay señoritas, a veces no tienen recursos para ir a... porque ellos quieren salir adelante, ya no quieren quedar lo mismo como quedamos nosotras, sin estudio. Entonces quieren superar y a veces tienen herencia de huipiles o ellas han comprado, entonces venden sus huipiles para estudiar. O madres solteras que quieren sacar adelante a sus hijas. O madres ya de avanzada edad también son las personas que venden los huipiles.
3: Ellos me dicen el precio. Bueno, está bien, le pago bien es el dinero. Y ellos felices me lo dan. Sí, porque los ayudan. Comprar medicina, para comprar víveres. Porque en esos lugares, un poco escasos de recursos.
1: ¿Cuánto costaría, o sea, de todas las prendas que han recogido, cuál ha sido el más caro y cuál ha sido el más barato? ¿Y qué características tenía?
2: El más barato es una tela simple, que solo es, digámosle, rota, tienen defectos por ser gastados y todo. Te costaría unos 100 quetzales.
1: Unos 100 quetzales.
2: Sí, y ahora el más caro ya costaría unos 2.000, 3.000 quetzales.
1: 2.000 y 3.000 quetzales. ¿Y qué características tendría esa prenda? Supongo que son bordados mucho más
2: elaborados y tejidos más finitos. Traen el hilo de seda de gusano, el ishcaco, el morado criollo.
1: ¿Hay un pago justo por estas telas, tanto a las señoras que venden y tú al momento de venderlas? ¿Hay un reconocimiento al valor del tiempo en el que se demora?
3: El valor del tiempo lo reconocemos nosotras mismas. Pero las personas que fuera de no lo reconocen. Así como esta tela se lleva 6 meses la hechura. Y más todo al tiempo final, 1 año. Las señoras que lo usan lo reconocen. Vale 8.000, 10.000 quetzales. Y las señoras lo compran. Las que usan esto. Pero ya usados, ya no lo reconocen.
1: ¿Y qué tipo de prendas haces? Porque dijiste que vestidos no hacías,
4: no.
1: Pero ¿a qué prendas has enfocado tu trabajo?
4: Lo que te tenemos puesto, chalecos, petos, yo intervengo chumpas también, y esos son mis diseños icónicos. ¿Por qué icónicos? Me especializo a partir de ahora, no de pantalones ni vestidos. Realmente hago lo que tú viste en el taller y lo hemos puesto.

0: joyería, ¿no? Con perlas, con
1: Ah,
0: piedras.
1: sí.
0: ¿Lo haces tú?
1: No, yo me enfoco en el diseño textil. Voy al taller y diseño mentalmente más la hoja para hacerlo y hago las indicaciones. Es que hago yo. Se siente como diseñadora que yo diseño, digamos. Y lo que más me encanta es que yo tengo un gran equipo de trabajo.
2: En Santa María de Jesús de Antigua Guatemala se encuentran las manos que terminan de transformar estas prendas. Bordadoras de mostacillas que repasan los tejidos coloridos. Tejedoras de macramé que elaboran las redes, los flecos y los borlados que dan volumen y movimiento a la prenda. Y artesanos de bisutería que crean los accesorios y adornos que complementan la pieza.
3: El trabajo que hago son, bueno, diseñar collares. Entonces me encanta, pues, cada vez que saco un diseño, pues me fascina cómo realza al final mezclando las texturas, piedras, cuero, perlas, todo. Entonces, pues es lo que a mí me encanta, ¿no? Y obviamente la representación en la cual yo le impregno a cada pieza.
4: Sí, la combinación de color de coral, cuarzo rosa, con el verde quedó súper espectacular.
3: Con Isabela ya llevamos bastante tiempo, conectamos al final. Entonces ella me planteó lo que ella tenía planeado con Isabela. Entonces al final hemos trabajado juntos y la verdad que ha sido una buena persona en ese sentido. Me ha dado la oportunidad de como que conocerme, usar bastantes texturas. Entonces es una bendición y la verdad que una oportunidad en la cual trabajo con ella en ese sentido y lleno de mucho cariño, la verdad.
0: Por ejemplo, el tupido normalmente llevan como unas 3.000 puntadas de hilo, tal vez, porque a veces lo hacemos en chales también, entonces lleva un montón de trabajo y todo eso, pues gracias a Dios que siempre hemos estado trabajando durante todo este tiempo y gracias a Dios también que Dios puso a Isabela en mi camino, porque a través de ella pues también nos genera a nosotros dinero, entonces para sostener a nuestra familia y así. Querida Gaby, yo quisiera preguntarte cuánto tiempo se demoran ustedes, más o menos, en un tejido. Sí, dependiendo del tamaño, ¿verdad? Porque, por ejemplo, este que es grande, más o menos dedicándole unas 8 horas al día, aproximadamente son 15 días de que se hace, si fuera esta y esta parte, entre las tres. Así como esto es mostacilla grande, ¿verdad? Que la utilizamos también dentro de algunos diseños que van conforme al tamaño de las flores, ¿verdad? Entonces, dependiendo del diseño, así usamos la mostacilla. Si es un diseño de una flor muy grande, entonces usamos la mostacilla grande, ¿verdad? Si la flor es pequeñita, entonces usamos la mostacilla que es más pequeña y tiene variación de colores. Hay algunos diseños donde también llevamos lo que es el canutillo, dependiendo si son ramitas, si son larguitos y todo así, entonces incluimos dentro de esto el canutillo, ya sea que para usar también en alas como este que está acá, ¿va? Y así también podemos usar acá lo que es el canutillo.
5: Rosy, ¿tú desde hace cuánto haces este tipo de trabajo? ¿Quién te enseñó?
0: Mi mamá, ajá, porque igual ella teje también, esa tejía mucho. Huipiles y todo, y como aquí también nosotros utilizamos lo que es la chalina, entonces ya ella me enseñó cómo se hacía y todo, entonces yo fui aprendiendo también de ella.
6: ¿Tú también tienes familiares que han vestido huipil o algunas prendas típicas?
1: Nuestra bisabuela usaba traje típico. Solamente ella de parte de mi familia, ¿verdad? Entonces, pero sí, es un orgullo saber de que nuestros ancestros usaron esa.

0: esa vestidura.
1: ¿Y por qué crees que algunas jóvenes están dejando de usar esta prenda?
0: Considero que también es parte de la economía, porque esta ropa es cara. Y muchos, desde pequeños, ya no nos pusieron esa ropa, entonces dejamos de utilizarla ya desde entonces.
2: Pero detrás de cada diseño hay alguien que debe convertir esa idea en una pieza real, hasta conseguir la estructura que imaginó la diseñadora.
3: Es lindo, me encanta, porque este equipo me permite a mí a facilitar un proceso más fluido. No soy una diseñadora que tenga un proceso estructurado. Un proceso es fluido, porque llegamos a acuerdos, digamos, vamos al taller, recomendaciones, tengo un sastre. Este sastre era de mi abuelita, una materna, claro, y ahora resulta que ahora es mi sastre y es el que me está ayudando a ser real en el diseño. Sea exhibición o no, ven el resultado final o en el equipo que yo tengo yo.
4: Ella me entrega el diseño en un panfleto. Entonces yo agarro los materiales, corto, le voy dando las formas, los cortes, para que vaya saliendo lo mejor que se pueda y lo que ella necesita. Aquí precisamente le damos nueva vida a las telas. Si a mí me trae unos pantalones de lona, yo los deshago, corto y puedo sacarles piezas nuevas, modificando todo eso. Entonces estamos reciclando todo lo que son telas y sacando cosas nuevas. Y eso a mí me encanta hacer.
5: ¿Y las prendas que haces son solo para mujeres?
3: Esta marca, Down to Chabel, se enfoca a basado en chicos y chicas con mi condición, síndrome de Down. ¿Por qué enfocado en ellos? Nosotros tenemos extremidades cortísimas. Mírame a mí, tengo pies chicos, manos chicos, brazos chicos. Y con tanto chico que tenemos extremidades cortas como el cuello del torso, la blusa o la camisa, ¡ay, me aprieta! ¡Ay, qué sé qué! Entonces, se enfocó en chicos down.
5: Isabela, ¿qué buscas tú conseguir con tus diseños? ¿Cuál es tu objetivo?
3: Oh, tengo muchos objetivos, muchos. Pero mi primer objetivo es dar a conocer a una persona con mi condición, con síndrome de Down, como ejemplo a seguir a todo el mundo que exista. Dar mi voz en alto, mi nombre en alto, dar más reconocimiento. Ese es mi objetivo de mi marca. Y también me encanta que me reconozca a mí como persona, una chica como síndrome de Down. No me gusta que me etiqueten, no me gustan los estereotipos, que hagan rumores.
6: Tener mi propia boutique, lo que ella quería lograr de su vida. Y lo ha logrado.
7: Recibió Isabela una invitación para participar como invitada a el Fashion Week de Londres.
5: Querida Isabela, tú cuando ves un huipil, un jaspe, estos textiles, estas texturas, yo te veo como muy asombrada, emocionada. ¿Qué es lo que te llama la atención de estas prendas?
3: Yo soy una mujer apasionada, emocional. Soy, bien emocional, sentimental. Entonces, cada vez que yo veo un enjaste, yo, ¡mamá mía, me encanta! ¡Wow! Mi mamá y yo somos muy, muy emocionales, soy muy apasionada.
7: Este es mi mundo favorito. Es un mundo lleno de color, lleno de alegría, de movimiento,

0: frío. Y esa es Isabela. Ellos tienen la capacidad de ver la vida con una alegría como ninguno. Ellos no juzgan. Ellos no viven preocupados por el futuro. Ellos quieren a todos. Quieren de verdad. Y ese corazón abierto es hermoso encontrarlo en una persona. Yo tengo la dicha de tener en mi casa, en mi familia, alguien que nos ha enseñado a abrir el corazón a todos. Yo les digo que Isabela es mi mejor maestra de vida. Me ha enseñado verdaderamente lo que vale la pena.
1: ¿Te emocionan los colores?
2: Me emociona los colores y los llamativos. Y cada color que me emociona me representa algo valor. Ponerle, por ejemplo, el rojo, amor, elegante. Y el valor es ser tú misma en el amor que tú das a través de la elegancia. O sea, cada valor define con el que tu diseño das. Por decirte, te veo a ti con muchos colores, porque para mí tú eres una mujer creativa con mucho color. Entonces, cada color representa un significado con un valor que define. Y por esa razón me emociono, me asombro por el valor que define el color que representa el jaspe o el textil. Por eso me emociono cada vez más.
3: Pero los tejidos tradicionales enfrentan amenazas. Hay cada vez menos tejedoras. Menos mujeres usan estos textiles. Y las imitaciones más baratas están desplazando a la producción artesanal en Guatemala.
4: Ahora están peleando que nuestros tejidos lo patenticen porque los chinos están copiando. Y se están levantando las tejedoras de Guatemala para patentizarlo, para prohibir a que lo hagan, porque lamentablemente, yo le comento, hay un huipil que vale $2,000, $2,500. Y ahora el chino lo está sublimando, una tela simple, le ponen el dibujo. ¿Cuánto vale? 75, 100 quetzales.
5: Los diseñadores deberían de darle los créditos a las tejedoras, ¿verdad?, que les producen el tejido, y la diseñadora, por supuesto, o el diseñador, por supuesto, también tiene derecho a ser reconocido porque tiene su marca también impresa en esto. Entonces, el término adecuado para que esto se dé como en cordialidad es la co-creación. Isa lo que hace es darle una segunda oportunidad a algunas prendas. Los textiles tradicionalmente nunca llegan a la basura, ¿verdad? O sea, tradicionalmente siempre se le da un segundo uso. Sin embargo, yo creo que lo que hace Isa es eso, ¿verdad? Darle la segunda oportunidad a la pieza. En lugar de mandarlo a otro espacio que no se merece el textil, ella le da como ese plus para que pueda ser utilizado nuevamente. Es darle este aporte de diseño contemporáneo. Esta pieza me parece muy interesante. Esta es una pieza de la comunidad de San Mateo Ixtatán. Es un huipil.
2: Todo bordado.
5: Todo bordado, y es impresionante, ¿verdad?, la cantidad de material que y el grosor del bordado. ¿Por qué es tan grueso? Porque San Mateo Ixtatán,
2: claro,
5: es muy frío y necesitan cubrirse el cuerpo con más tela.
6: Isabela, si mañana no existieran estos tejidos, ¿qué perdería Guatemala?
2: Bueno, si eso pasara, ¿qué va a pasar en Guatemala? Nada, no hay nada, no sé nada. Nada, que me van a hacer nada, sino el textil típico, porque Guatemala, nuestro Guatemala, es la tradicional de Guatemala, es la artesanía, es el jaspe, es todo para nosotros, porque no se representa una historia, la cultura detrás de ese textil. Por eso yo digo, nada, si no existe el textil,

0: ser Guatemala la misma, porque la belleza es la artesanía, lo que viene hoy en el mercado. Ese es el motivo, ese es el la verdadera belleza o el verdadero textil que representa Guatemala.
1: Si hubiera una diseñadora de Totonicapán usando tus prendas, llevando todo esto a Londres, a las grandes pasarelas, pero que sea de Totonicapán, ¿cómo te sentirías?
2: Orgullosa y feliz. Pero no, no, la verdad le digo, mire, yo le vendo a muchas personas diseñadoras, ¿verdad? Veo que es un mundo muy grande, mucha inversión, y yo viendo que no puedo, me siento feliz vendiéndoles. Me siento feliz vendiéndoles. Que gane lo justo y se acabó. Si ellos tienen margen mayor de ganancia, ya será sus problemas, sus gastos y todo lo que corresponde.
1: Ramona, muchas veces en la industria de la moda se hace más un reconocimiento a la diseñadora, al diseñador, pero no a los sastres, a los bordadores, a los tejedores. ¿Tú qué opinas sobre eso?
2: Es que lamentablemente yo le voy a explicar, las tejedoras son personas humildes, son personas campesinas y no pueden pelear su estatus, no pueden pelear. ¿Cómo lo van a pelear si no tienen dinero? Ellos hacen, mire, juntan su hilo, lo juntan poco a poco y dicen, voy a hacer un mi corte. Lo que me sobra de mi gasto, lo guardo. Y guardan poquito a poquito, poquito a poquito, y cuando ya tienen, compran el hilo poquito a poquito y empiezan a tejer. Y en medio de todos sus quehaceres domésticos, apartan un tiempo para tejer sus cosas. Y entonces empiezan a hacer su huipil a su estilo, a su gusto, a todo. Así son los huipiles. Únicos, por eso son únicos los huipiles.

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4: Antes, las locomotoras viajaban lentas y más o menos seguras. Hoy los trenes de alta velocidad compiten por ser el más rápido. En 1964, el Shinkansen japonés superó los 200 kilómetros por hora. Luego vinieron el TGV francés y el Lycée alemán. Hoy China tiene la red de alta velocidad más extensa del mundo. Pero el tren más rápido del mundo es el maglev japonés con 603 kilómetros por hora. Funciona con levitación magnética, un tipo de tecnología de origen alemán. ¿Qué pasó con el icónico Transrapid de Alemania?

0: Es como volver al pasado.
1: Oh, look.
0: Miren,
1: there
0: ahí
1: is.
0: Está. Cuando tenía 16 años, tuve un viaje en tren inolvidable. Lamentablemente, no tengo fotos de aquel día. Subí por esas escaleras para entrar a un tren sin ruedas.
2: Die Zukunft hat begonnen.
0: El Transrapid flotaba, literalmente sobre la vía, sostenido e impulsado por imanes. Alcanzaba velocidades de vértigo, llevando a sus pasajeros a dar vueltas de prueba. Fijar la vista en el medidor de velocidad me parecía cautivador. Superaba los 400 kilómetros por hora. Se sentían suaves. Este era el tren del futuro. Pero no fue así. Fue una maravilla de la ingeniería alemana que quedó abandonada. Por decirlo delicadamente. Fíjense, todo está oxidado. Las cosas no salieron bien. ¿Qué pasó? En Alemania, en los años 90 y 2000, era imposible no oír hablar del Transrapid. Era un tema constante en los medios.
3: Das Transrapid-Projekt.
4: Die Magnetschwebebahn Transrapid.
0: Era el proyecto estrella de políticos. Se trataba de un tren de levitación magnética de alta velocidad, con planes para conectar Hamburgo y Berlín en menos de una hora. También se buscaba conectar la cuenca del Ruhr, una de las mayores áreas metropolitanas de Europa, y viajar de la estación central de Múnich al aeropuerto en 10 minutos en vez de 40.
5: Hier ist der Transrapid, die goldene Lösung.
0: China y Estados Unidos pretendían comprar la tecnología para construir sus propias líneas. No era ninguna utopía. La tecnología estaba lista para su uso y había sido probada exhaustivamente. Aquí estamos, en el noroeste de Alemania, en la vía de pruebas de hace 20 años.
6: Moin.
0: Ansgar Schlüter nos enseña la antigua estación de tren. Es copresidente de una asociación local que quiere preservar el recuerdo del Transrapid. Me acuerdo de esto. Aquí subíamos para tomar el tren. Venir aquí es un viaje al pasado.
7: Sí lo es, así es.
0: Ansgar Schlüter trabajó para la empresa que gestionó la vía de pruebas. Recuerda que algunos días había hasta 2.000 visitantes ansiosos por conocer el tren flotante.
7: Cuanto más rápido iba, más silencioso era. A partir de los 50 kilómetros por hora, la gente sentía que flotaba. Y lo bonito eran también las curvas, porque la vía estaba inclinada y el Transrapid se ladeaba, como en el avión. Así eran las curvas.
0: ¿Extraña esa sensación?
7: No, el capítulo del Transrapid se cerró para mí.
0: A lo largo de los años, hubo muchos prototipos e iteraciones diferentes del Transrapid. Uno de los más destacados, el TR-07, sigue estando aquí mismo. ¿Y este tren circuló por la vía de pruebas?
7: Sí, circuló desde el 88-89 hasta el 2000 y alcanzaba los 450 kilómetros por hora.
6: Okay.
0: Fue en 1993. Yo tenía 4 años. Este tren iba más rápido que cualquier tren de hoy en día.

0: hier sind ja
1: aún están los asientos antiguos.
0: Die alten Sitze.
2: Ja.
3: Sí, por detrás se ven bien, pero no por delante. Se nota el paso del tiempo. Se mojaron bastante, por eso se arruinaron.
1: El tren está en mal estado, pero Ansgar y su asociación Todos Voluntarios se propusieron arreglarlo. Algo que también lo hace especial es que el motor no está dentro del tren, sino en la vía. Se trata de un motor eléctrico desenrollado. Hay bobinas que generan un campo electromagnético y propulsan el tren. No solo funcionaba en las animaciones 3D de la época, sino en la vida real. Entretanto, el primer Transrapid del mundo se hizo realidad, pero fuera de Alemania. Fue en Shanghái, con un tramo de 30 kilómetros entre el aeropuerto y la ciudad. Pero el resto de países interesados en el Transrapid querían verlo andar en Alemania antes de seguir adelante. Las esperanzas recaían en el proyecto de Múnich, hasta que llegó el 22 de septiembre de 2006.
4: Hier ist das erste deutsche Fernsehen mit der Tagesschau.
5: Guten Abend, meine Damen und Herren. Auf der Teststrecke des Transrapid im Emsland hat sich heute ein schwerer Unfall ereignet.
1: 23 personas fallecieron y 11 resultaron heridas. Poco después de salir de la estación, el tren chocó contra un vehículo de mantenimiento que no debería haber estado ahí. Una investigación reveló que el accidente se debió a un error humano y no a un problema técnico. Las pruebas habrían podido continuar, pero ya no hubo voluntad política. La conexión con el aeropuerto de Múnich se suspendió en 2008. El tramo de pruebas se cerró finalmente en 2011. Así terminó el sueño de un tren de levitación magnética de alta velocidad hecho en Alemania. Pero 15 años después, hay quien vuelve a soñar. El Transrapid tiene ventajas que ningún otro sistema puede igualar. David Harda es un activista que lucha por recuperar el Transrapid. Dirige una plataforma online que recopila y publica información sobre esta tecnología. Una de las ventajas es que consume menos energía que los trenes de alta velocidad convencionales. Además, no hay fricción, lo que abarata su mantenimiento. Puede tomar curvas muy cerradas y superar pendientes pronunciadas, lo que permite trazar las vías con bastante flexibilidad. Se integra perfectamente en el entorno como aquí. Lo bueno es que estamos en medio del bosque y la vía no amenaza al venado silvestre. Tampoco afecta al bosque ni a los árboles que pueden crecer tranquilamente. Pero viendo los avances de los trenes de levitación magnética en el mundo, parece que el modelo no logrará imponerse. Estados Unidos descarga

0: descartó una conexión de tren magnético prevista tras una década de planificación. La conexión con el aeropuerto de Shanghái sigue funcionando. Es la única línea operativa en el mundo. En Alemania, la empresa Max Bögl desarrolló un tren de levitación magnética para el transporte urbano. Es silencioso y alcanza los 150 kilómetros por hora. Es distinto a lo que el Transrapid pretendía ser, un tren de una velocidad impresionante. Pero, al parecer, esta visión fracasó. Van a desmantelar la vía de pruebas. Pese a ello, Ansgar y su asociación quieren conservar el recuerdo del Transrapid.
1: El plan es que
2: queremos impermeabilizarlo y restaurar las partes oxidadas. Todavía tenemos bastantes asientos guardados en un almacén que podríamos instalar aquí.
0: ¿Originales?
2: Sí.
0: Para tener una última idea de lo que pudo haber sido, este fue el último Transrapid. Se suponía que iba a circular en Múnich. En cambio, acabó reconvirtiéndose en espacio de reunión de una fábrica de salchichas, dirigida por el bisnieto del hombre que registró la patente original. Un tren nuevo y reluciente que no se mueve. Es raro. Antes, la gente pensaba que este sería el futuro. Pero el futuro ya es ahora, y este tren es parte del pasado. Y estos son los otros temas hoy en Hecho en Alemania. ¿Aguas poco profundas hacen falta barcos especiales? Robots vendedores en los comercios de Hong Kong. Y la soledad que acompaña a los puestos directivos. Empezamos por el río Rin. Nunca había tenido menos caudal. Hace poco el nivel del agua descendió a 2 centímetros en Renania-Palatinado. En Düsseldorf y Colonia también se alcanzaron mínimos históricos. Los barcos de carga apenas pueden navegar. Muchos tuvieron que reducir su carga. Por eso se buscan nuevos diseños para aguas poco profundas.
3: Sin lluvia no hay agua. Navegar por el Rin es cada vez más difícil.
0: La presión es muy alta.
3: ¿Podrían los barcos de bajo calado ayudar a mantener las cadenas de suministro?
0: Cada vez más empresas quieren embarcaciones para aguas poco profundas.
3: ¿Pero cómo funcionan estas naves? ¿Cómo se diseñan y por qué aún siguen siendo tan escasas? Este buque transporta solo unos pocos contenedores. Si se añadiera más peso, podría encallar. Los niveles de agua en la vía fluvial más importante de Europa siguen en mínimos históricos. En Duisburgo están más de 2,5 metros por debajo de la media histórica. ¿Pueden diseñarse barcos capaces de seguir operando en estas condiciones? En un lago cerca de Duisburgo, científicos ensayan diferentes posibilidades.
0: Contamos con equipos para medir la carga de la hélice, su velocidad de giro y el desempeño de los 6 timones.
3: Esta maqueta es una reproducción de una embarcación diseñada para navegar en aguas poco profundas. El barco original es unas 10 veces mayor y ya opera en el río Rin.
0: Es un buque de gran tamaño, 135 metros de largo y más de 17 de ancho. Es el más grande que puede navegar por el Rin.
3: Los investigadores analizan cómo maniobra el buque, ya que las embarcaciones para aguas poco profundas tienen un diseño distinto. Un buque fluvial convencional tiene un mayor calado y una gran hélice. Por eso es muy eficiente en cuanto al consumo de combustible en condiciones normales. Por el contrario, los barcos para aguas bajas son más anchos, largos y ligeros, con hélices más pequeñas para navegar en aguas poco profundas. Pero este diseño también modifica la forma en que maniobra la embarcación. Los datos recolectados se analizarán en un simulador.
0: El comportamiento de maniobra de un barco de este tipo cambia según la profundidad del agua. En el lago realizamos pruebas con un modelo a escala, con el que llevamos a cabo mediciones sobre la maniobrabilidad. Luego los resultados se analizan y se modelan matemáticamente para su uso en estos simuladores.
3: El interés por las embarcaciones para aguas bajas está creciendo. Tras la última gran sequía en 2018, la naviera HGK comenzó a rediseñar parte de su flota.
4: La sequía nos hizo replantearnos el diseño. Desde entonces hemos construido 11 nuevas embarcaciones diseñadas para periodos de aguas bajas.
3: Cuando el nivel del agua desciende, estas embarcaciones tienen una clara ventaja. Gracias a su menor calado, pueden transportar hasta 3 veces más carga que una embarcación convencional. Cuando el nivel del agua desciende, cada centímetro de calado adicional cuenta.
4: Unos 10 centímetros equivalen a hasta 150 toneladas. Por tanto, una ventaja de 50 centímetros supone poder ofrecer a nuestros clientes una capacidad adicional de 750 toneladas.
3: Sin embargo, estas embarcaciones tienen una desventaja. Consumen alrededor de un 30% más de combustible, por lo que en condiciones normales son más caras de operar. Para las compañías navieras, un delicado asunto de costo-beneficio.
4: Debemos garantizar que el consumo de combustible sea lo más bajo posible, ya que todo el mundo busca medios de transporte sostenibles. Por eso es necesario combinar la optimización para aguas poco profundas con un diseño de embarcación sostenible.
3: Las embarcaciones para aguas bajas pueden garantizar el transporte cuando las convencionales alcanzan sus límites. Pero la navegación fluvial siempre necesitará agua, un recurso cada vez más escaso debido al cambio climático.
0: Los robots están cada vez más presentes en la vida cotidiana. China busca ser líder mundial en inteligencia artificial y robótica para 2030 y está introduciendo robots humanoides en todo tipo de ámbitos. Estos robots no solo imitan a las personas, sino que también interactúan con ellas. En Hong Kong ya venden incluso bebidas.
5: Hi there.
6: Hola, soy Galbot. Soy el vendedor en esta cápsula espacial.
3: Galbot atiende en la primera tienda de barrio en Hong Kong, regentada por un robot humanoide.
6: Es bastante nuevo y bueno, no está nada mal.
3: Vende bebidas y juguetes y funciona como una máquina expendedora de alta tecnología. Este es uno de los 3 locales abiertos en Hong Kong por Beijing Galaxy General Robot, una empresa especializada en robótica con inteligencia artificial incorporada. En la China continental ya hay unos 200 comercios en unas 50 ciudades atendidos por un Galbot. Esta novedad, lanzada en septiembre, despierta el temor a grandes cambios en el mundo laboral.
6: ¿Crees que la IA o los robots como tú sustituirán a los trabajadores en Hong Kong? Es un tema complejo, pero recuerda que los robots somos herramientas diseñadas para asistir, no para sustituir.
3: Pero en Hong Kong muchos creen que esto es solo el comienzo.
6: Creo que es bastante inteligente. Este robot es de la China continental. Allí han desarrollado tecnologías muy avanzadas. Hong Kong aún tiene mucho margen de mejora en el ámbito tecnológico.
3: En los últimos años, China ha avanzado mucho en el desarrollo de robots humanoides. Un estudio del Instituto Mercator estima que en 2025 el país produjo unos 13.000, el 90% del total global. En Hong Kong, las compañías también apuestan por esta tecnología, pero muchas dependen de China para fabricar estos robots. En Shenzhen, cerca de Hong Kong, las compañías han dado ya el paso a la producción comercial a gran escala. El reto para Hong Kong es hacerse un hueco en esta industria. Jun Liu dirige el Laboratorio de Robots Inteligentes de la Universidad de Hong Kong. El laboratorio se centra en la robótica de alto impacto que conecta la ingeniería mecánica, la IA y su aplicación en el mundo real. Según Liu, el papel de Hong Kong podría centrarse en el talento y la investigación.
6: Hong Kong tiene ventajas especiales: capital, mercado y talento de primer nivel. En la China continental, la investigación y el desarrollo avanzan más rápido que en Hong Kong, pero las revoluciones a veces surgen de una idea genial. Por eso la calidad y el talento son lo más importante.
3: En su recién publicado Plan Quinquenal de Desarrollo, Hong Kong define la robótica como una industria estratégica y apuesta por este sector con sistemas inteligentes y producción con la IA. La idea es que la investigación desemboque en la producción para el día a día. El objetivo no es simplemente

0: de construir robots humanoides. Se trata de desarrollar tecnología que pueda tener una aplicación práctica.
1: La meta última para los seres humanos es crear nuevas herramientas. Yo no los llamaría robots, sino nuevas herramientas que pueden facilitarnos la vida, mejorar nuestro entorno y contribuir al bienestar del planeta.
0: Por ahora, Hong Kong sigue buscando su lugar en la revolución robótica de China. En la tienda de Galbot, un ser humano se mantiene cerca para asegurarse de que todo funcione bien. La tecnología de los robots humanoides avanza a gran velocidad, obligando a Hong Kong a esforzarse por mantener el ritmo.
2: Thank you.
1: Sigue habiendo muy pocas mujeres en el sector de las tecnológicas. Los altos directivos de grandes empresas como Amazon, Google o Facebook son hombres. En Europa se busca feminizar más el rubro de las tecnologías de la información. En la India, una mujer logró abrirse camino y ahora ayuda a otras para que lo logren.
0: Hay muy pocas organizaciones lideradas por mujeres. Cuando me topo con una, me encanta. Siempre fui una líder. En la escuela fui delegada de clase durante años. Había mucha competencia, pero nadie podía superarme. También tenía miedo, pero sentía que tenía que tomar la iniciativa. Al mirar atrás, me sorprenden muchas cosas que logré. No sé cómo lo hice, simplemente lo hice. Así fue como llegué a la universidad y empecé en ingeniería. Soy Bansi, soy de Pune, India, y soy la directora ejecutiva de una premiada agencia de diseño de experiencia de usuario. En Pune causé un gran revuelo porque nadie pensaba que una chica no solo podía marcharse de la ciudad, sino salir del estado para estudiar y valerse por sí misma. Tenía un enorme respeto por mi padre y a veces no era capaz de hablar con él. Solía escribir cartas, páginas y páginas, y así expresaba lo que pensaba. Y ya no hubo vuelta atrás. En el cuarto año, cuando todos estaban terminando, conseguí un trabajo a tiempo completo en un estudio de diseño muy pequeño. Y luego una cosa llevó a la otra. Y empecé a orientarme hacia el diseño. En 2011 fundé Koru, una startup. No tuve que esforzarme demasiado en aprender a liderar. Creo que liderar y gestionar era algo que llevaba dentro. Trabajábamos mucho. Y había una persona que destacaba por su trabajo. Pero un día renunció y fue devastador. Pero no podía dejar que mi equipo lo notara. Recuerdo que salí de la oficina, me subí al auto y me puse a llorar. Tampoco hay muchas personas a las que puedas recurrir. Forma parte de dirigir un negocio. Así que efectivamente te sientes sola en la cima. Y ahí es cuando tienes que mirar hacia afuera. Me tomó 10 u 11 años en el sector reconocer que no hay nada malo en pedir ayuda. Fue entonces cuando pensé, voy a buscar mentores serios que conozcan bien esta industria. Solo necesitas un pequeño empujón de alguien, o a veces simplemente una persona sabia que te haga las preguntas correctas. La respuesta surge del interior. Nuestros clientes están en Estados Unidos. Yo voy a los Estados Unidos y viajo por carretera. Y estas son empresas tecnológicas con las que trabajamos. Casi nunca hay mujeres en este sector. Así que cuando entras en una sala o en un entorno así, la proporción está totalmente desequilibrada. A menudo soy la única mujer en la sala. En cuanto al liderazgo, este es uno de los retos más difíciles de superar. Requiere un esfuerzo extra lograr entrar, ser aceptada en este entorno informal, formar parte de ello. Y es muy fácil quedarse fuera. Hay muy pocas organizaciones lideradas por mujeres. Pero cuando me topo con una, me encanta. Es decir, son mujeres comprometidas y muy pragmáticas que han encontrado su propio camino. Hay solo unas pocas personas con las que puedo conversar, que están en un ámbito similar y a las que puedo acudir. He tenido suerte, pero también he buscado crear mi propio entorno y mi sistema de apoyo. Creé mi propia empresa y por eso, sin importar lo que tenga que pasar, siempre siento que todo vale la pena. La autonomía y la independencia que me ha dado permitiéndome establecer mis propias reglas, eso pesa mucho más que cualquier cosa por la que una tenga que pasar. Mi primera responsabilidad es asegurarme de actuar correctamente en beneficio de la empresa. Pero dentro de ese marco, si surge la oportunidad de impulsar a las mujeres hacia puestos directivos o de brindarles un apoyo adicional, siempre lo haré.
1: Esto fue todo por hoy. Visitamos lo que queda del proyecto del Transrapid y hablamos de navegación fluvial y de robots humanoides. Hasta la próxima.

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6: Andernach, cerca de Coblenza. Son jóvenes, son chicas y quieren divertirse de una forma nueva, en un baile literario, en el castillo de Namedy. Entre los invitados también está la bloguera literaria Jess.
7: ¡Wow! De alguna manera es una comunidad tan linda en la que simplemente te sientes como en casa. Porque antes no tenía eso, antes no tenía amigos que leyeran, ni amigos a quienes les gustaran los libros.
6: Los nuevos ratones de biblioteca celebran su pasión por la lectura. Sus libros de New Adult suelen ser de color rosa, brillantes y decorativos. La autora Kim Leopold está a punto de subir al escenario.
8: Ahí afuera nos esperan ahora, no sé, como 150 o 200 lectoras, todas tan emocionadas como nosotros, a las que simplemente les encanta el género, les encantan los libros, les encantan las buenas historias y que ahora solo quieren pasarla bien con nosotros.
6: Hoy se leerá por primera vez en público el nuevo libro de Kim, del género More Mature, New Adult, con una estrella del mundo literario. ¿Tendrá buena acogida? Dos semanas antes, en Rheine, una pequeña localidad en el oeste de Alemania, la nueva obra de Kim Leopold aún está en imprenta y ya está escribiendo la segunda parte de su trilogía. Para ella, es todo un reto poner en el centro de la historia a heroínas con su propia familia, porque por lo general, las novelas New Adult tratan sobre jóvenes solteras descubriéndose a sí mismas.
8: Para mí, el género New Adult básicamente consiste en presentar temas difíciles de una manera ligera. Es decir, que en el género romántico New Adult también les damos un toque romántico, que tenemos personajes que simplemente tienen que lidiar con sus propios problemas. Pero estas historias no son tan pesadas como para que tengas que dejar el libro a un lado de vez en cuando para tomar aliento.
6: Kim quiere conmover, entretener y empoderar a las mujeres de entre 18 y 30 años. Como su público es joven, escribe sobre relaciones saludables. Los protagonistas masculinos suelen ser guapos, sin duda. A veces comprensivos y feministas, otras veces más bien del tipo chico malo. A sus 33 años ya ha escrito 17 libros. Le da pena que casi solo las mujeres la lean.
8: El hombre de estas historias también suele tener su propia carga que soportar. También tiene problemas de salud mental. También cambia de trabajo o se enfrenta a cualquier otro reto. Es decir, este género no es solo para mujeres, también es para hombres, pero muchos hombres no quieren mostrarse tan abiertos y vulnerables consigo mismos.
9: Es cierto. De hecho, ya hemos hablado muchas veces de que sería estupendo que más hombres se interesaran por estos temas, pero no lo hacen y, en otros géneros, esto no ocurre en la misma medida.
6: Junto con su esposo Jens y su hijo pequeño, prepara las llamadas Blogger Boxes para los influencers de redes sociales que ya hicieron una reseña de su nuevo libro.
8: El corazón, luego uno negro en medio y después el nombre. Aquí todos tienen que ayudar sin excepción, así que

0: Y así es la primera pulsera Briela. Tenemos que ser expertos en redes sociales. Tenemos que ser expertos en marketing. O sea, la profesión de escritora cambió muchísimo en los últimos 10 a 15 años. A estas alturas, ya tienes la sensación de que tienes que ser influencer tú misma para poder seguir siendo escritora. Y eso siempre me pone muy triste. Que en este mundo en el que vivimos ahora, el alcance valga mucho más que el buen trabajo.
1: Jess es una bookfluencer y suele reseñar libros en línea. Como Miss Nerdstagram, defiende los valores que hay detrás de los libros de New Adult con pasión, ingenio y a veces casi como un activista. No empezó a leer hasta bastante tarde.
2: Hay una frase que tengo desde hace muchísimo tiempo en mi descripción de Instagram. Soy demasiado pobre para viajar, por eso leo. Y es que mientras veía cómo todos mis amigos se iban de vacaciones con su familia y recorrían nuevas ciudades, nuevos lugares y nuevos países, yo me quedaba en mi pueblito de Wetzlar durante las vacaciones de verano.
1: Los libros le abrieron las puertas al mundo. A menudo, la estudiante toma notas minuciosas en el libro.
2: Por ejemplo, ese color lo uso cuando se trata de algo que, de alguna manera, es tierno. Es para el protagonista masculino. El rosa lo uso para female rage, es decir, para algo que sea feminista. Todas las novelas románticas son iguales. Todos los libros de New Adult son iguales. Yo digo que no. ¿Quieres echarte una siesta o tienes resaca literaria? Tú y yo hoy vamos a pasar una noche de lectura de Halloween.
1: Jess publica sobre todo en BookTok, que está en TikTok. La nueva burbuja de blogs de lectura surgió durante la pandemia. Jess también empezó a expresar ahí sin parar su amor por los libros. Los bookies tienen sus propios rituales.
2: Estas dos estanterías de aquí son mi pila de lo que no he leído. O mejor dicho, mi estantería de libros sin leer. También tenemos un término para eso, que se llama PLSL, es decir, pila de libros sin leer. Es como una jerga de los amantes de los libros, diría yo, porque a menudo tendemos a tener más de los que probablemente podamos leer en toda la vida. Libros sin leer especiales, es decir, son ediciones únicas con detalles particulares. Por ejemplo, tienen un borde de color, una lámina holográfica, o se ha puesto mucho amor en los detalles. Aquí, por ejemplo, también hay una portada alternativa. Siempre se dice, "Don't judge a book by its cover", o sea, no juzgues un libro solo por su portada. Pero a cambio, nuestras estanterías siempre quedan muy, muy lindas. Otros compran jarrones, nosotros compramos libros.
1: Volvemos con la autora Kim. Además de escribir, antes también diseñaba portadas de libros. Su esposo es asesor energético. ¿Puede ganarse la vida escribiendo?
0: Porque tengo un esposo, sí.
1: Ya durante el proceso de creación de un libro, Kim establece contactos e incorpora las críticas de un grupo selecto de lectores, incluso antes de que llegue a la editorial. Corina, que también escribe, ya leyó el segundo libro de su serie sobre Roma.
0: ¿Tienes algo que contarme? ¿Leíste mi libro?
3: Me gusta que Salvo tenga ataques de pánico. Suena un poco tonto, pero creo que sabes a qué me refiero. Es, no quiero decir blando, pero vulnerable. Es la palabra en inglés. No me sale la palabra en alemán.
0: En el fondo, es ese factor de voz propia lo que influye aquí. Después de mi cáncer de mama o incluso durante el tratamiento, mientras recibía la quimioterapia, tuve dificultad para respirar junto con una reacción alérgica. Y desde entonces, siempre he tenido problemas cuando lloraba mucho o algo así, ya que eso se convertía rápidamente en hiperventilación y luego en un ataque de pánico. Así que sí, es algo que me toca muy de cerca.
1: Hace 10 años, Kim se enfermó de cáncer. Entonces todavía era estudiante de filología alemana. Después decidió hacer realidad su sueño de escribir. Ahora, a menudo, entreteje sus propias experiencias en temas como la salud mental, el TDAH y la neurodiversidad. Por eso se la considera una autora own voice. El deseo de una representación auténtica y correcta de temas delicados ha ido creciendo en el ámbito literario, pero hay una cara oculta.
0: En este género,

0: A menudo nos acusan diciendo, ya no se puede escribir eso. Es discriminatorio hacia las personas con discapacidad. No es feminista. Deberías escribir de forma neutra en cuanto al género. Creo que precisamente por esta cercanía a las redes sociales, existe un gran temor entre los autores y autoras de que si hacemos algo mal, nos veamos envueltos en una tormenta de críticas. Y eso es una gran presión que, en mi opinión, también es algo muy nuevo para nuestro sector.
1: La presión también proviene de la comunidad digital que sigue creciendo. Los 83,000 seguidores que tiene Jess en BookTok le proporcionan unos pequeños ingresos extra para sus estudios. Muchos la acompañan cuando lleva a cabo un ritual que le encanta, una retransmisión en directo de lectura, 4 horas de convivencia digital y analógica. Aquí ya han surgido muchas amistades en torno a los libros.
2: Hola a todos, bienvenidos a otra transmisión en vivo de lectura. Espero que hayan tenido un buen fin de semana hasta ahora. Traje este libro, Shield of Sparrows. Regla número 1, no hagamos spam. Si escriben sus preguntas en los comentarios con una vez, basta. Regla número 2, seamos amables y respetuosos unos con otros. No juzgamos lo que leen los demás. Aquí cada uno puede leer lo que quiera. Y recuerden beber suficiente agua, eso también es muy importante. Al principio lo hice porque simplemente quería que la cámara estuviera grabando y así poder concentrarme en leer sin tener que estar revisando mi celular. De hecho, tampoco puedo hacerlo porque la cámara está grabando. Pero de alguna manera se ha convertido en un ritual al que se conectan y participan muchísimas personas. Y cada uno lee su propio libro, pero de alguna forma lo hacemos juntos. Diría que mi comunidad definitivamente me motiva a seguir adelante, porque a menudo tengo la sensación de que mi presencia en línea se ha convertido, en parte, en un hogar para otros. Hola, bienvenidos al primer descanso.
1: Después de 35 minutos de lectura, es hora de compartir opiniones de forma digital, claro. La comunidad también se preocupa constantemente por la opinión de los críticos reconocidos sobre la tendencia literaria New Adult.
2: Deja tu opinión en los comentarios. Pero sí, creo que esto es algo de lo que estoy relativamente segura, que todos pensamos lo mismo. Mi moderadora acaba de destacar un comentario. Fina escribe, antes se criticaba que los jóvenes ya no leyeran y ahora se critica lo que leen. Y creo que Fina tiene bastante razón.
1: La autora Kim va a participar hoy en un evento de Buchwald en Renania-Palatinado, en el oeste de Alemania. Su esposo Jens la acompaña. Va a conducir, grabar y apoyarla.
0: En la mayoría de los eventos uso lápiz labial. Es como un pequeño cambio de papel. Saber que ahora eres esa Kim un poco más atrevida.
1: El castillo de Namedy está en la ciudad de Andernach. Una editorial de Múnich, especializada en literatura New Adult, alquiló la propiedad junto con una librería regional. Hoy es el día en que se presenta a lo grande el nuevo libro de Kim. ¿Crees que la impresión salió bien?
0: Estoy muy contenta cómo quedó.
1: Un castillo como lugar para eventos, libros como inspiración para mundos de aventuras. Muchas editoriales se están esforzando para poder competir en el segmento New Adult e incluso están creando sus propias subeditoriales. A Jess también la invitaron. Ella escribe algunas reflexiones en el libro de una seguidora.
2: Este cuaderno es de una espectadora. Nos pidió que escribiéramos algo ahí. O sea, sus blogueras favoritas, sus autoras favoritas y cosas así.
1: Los nuevos libros crean un vínculo que une a la comunidad, pero también surge la necesidad de aprender más sobre temas delicados. Es el caso de Jackie, una educadora de Frankfurt.
3: Para mí, valores como la igualdad y también esa conciencia mental, bueno,
4: Es algo más profundo que solo novelas románticas donde se besan y todo es maravilloso. La vida tiene mucho más que eso.
1: A continuación, un pequeño juego. Las notitas servirán para crear al novio literario perfecto, el book boyfriend, como lo llaman ellas. Kim participará junto con otras autoras. La primera decisión ya está tomada.
0: Tiene un complejo de Salvador, también en lo que respecta a su familia, donde siempre se entromete demasiado. Y al mismo tiempo tiene esa presión increíble de querer hacerlo todo bien, tanto en el trabajo como en la familia, y eso hace que acabe por derrumbarse. Bueno, pasemos al aspecto físico. ¿Qué tipo de cabello tiene?
5: ¡Rubio!
0: ¿Y quién está a favor del rojo?
1: Las mujeres reflexionan en voz alta sobre el aspecto de su hombre ideal.
0: Esto también se refleja un poco en los libros, en el sentido de que los hombres siempre son muy perfectos. Claro que también tienen sus defectos, pero en cierto modo es en parte una visión idealizada del hombre. Esa es mi impresión. Y también algo que muchas mujeres no tienen necesariamente en casa, sino que es algo con lo que les gusta soñar.
1: Después de tanta actuación, un pequeño momento Bridgerton para la comunidad lectora ávida de experiencias. Seguido de la sesión de autógrafos de Kim. Y ahora, el momento de la verdad. Kim está nerviosa. Empieza la lectura con la narradora de audiolibros, Pia Rona Sacks.
4: Buenos días, amor. Le di un beso suave mientras seguía acariciándole la barriga. ¿Dormiste bien? De maravilla. Como no pude resistirme, deslicé mis pulgares por la parte de abajo de sus senos. Ella inhaló aire sorprendida. Espero que tú también, porque hoy tenemos mucho que hacer. Y pensaba que esto iba a ser una de esas llamadas para despertarte. Sigue siendo así de atrevida. Pero no te sorprendas si mañana tu trasero tiene una huella de mano roja como el fuego.
6: Lío.
4: A veces era tan fácil ponerle en apuros.
1: No solo las escenas eróticas con cambios de perspectiva cautivaron a los fans, sino también el tema de la positividad corporal.
7: En realidad debería seguir avanzando hacia allá.
1: Son dos jóvenes emprendedoras que han construido su futuro a partir de su amor por los libros nuevos. Se conocieron en una presentación de ballet en Jaffa. Una es bailarina y la otra coreógrafa.
7: Creatividad, imaginación y dar rienda suelta a las cosas que te apasionan. Creo que esas son cosas que también unen la danza y los libros. En realidad fue a través del amor por los libros, porque Rike me lo transmitió, cómo surgió esa conexión. Y entonces tuve claro que ese era, en realidad, el camino que quería seguir. Trabajar por cuenta propia, montar mi propia tienda, ser mi propia jefa, junto con Rike.
1: Se hacen llamar en broma Rike 1 y Rike 2. Rike 2 tiene 23 años y Rike 1, 29. La más joven trabajaba como dependiente en una librería y la mayor era educadora. Las dos estaban insatisfechas con sus trabajos. Así que decidieron abrir una librería especializada en New Adult justo en el centro de Jaffa, en el norte de Alemania, al lado del castillo. Al Bookish Empire llegan visitantes de toda la región de habla alemana porque su publicidad en Instagram y BookTok da resultado. Pronto se dieron cuenta de que en la red tenían buena acogida como pareja peculiar. Desde entonces, graban videos divertidos sobre su tienda y los eventos especiales que organizan.
7: Chicos, ya estamos en la pantalla. Ya estamos preparando todo poco a poco para mañana por la noche para nuestra lectura X del evento de brujas. Las cajas ya están listas, chicas. Solo les digo que las cajas ya están listas, que comience la cacería.
1: Son un dúo de chicas con grandes planes para la tienda. Pijamadas, lecturas interactivas y fiestas temáticas de libros, por ejemplo. Eligen los libros según los gustos de la comunidad. la combinación de colores y las tendencias actuales. Los géneros son, por ejemplo, romance, fantasía,

0: fantástica romántica y romance oscuro. Y a ellas también les encanta jugar con los personajes populares de los libros.
1: Siri.
2: Bueno, claro que también tenemos al novio literario del mes, que elegimos cada mes en las redes sociales. De hecho, son nuestros seguidores quienes lo eligen. Siempre decimos, vale, ya es fin de mes, ¿a quién les apetece? ¿Novia literaria? ¿Novio literario?
0: El chico de moda, actual de los bookies, por así decirlo. En ese sentido, la ambigüedad moral de los personajes cautiva especialmente a la comunidad.
2: Por supuesto, lo moralmente gris es un tema muy, muy polémico en este momento. El moralmente gris es eso que está entre ser bueno y ser malo, esa zona gris moral.
3: Creo que también tiene mucho que ver con que a las mujeres les gusta leer, que hay que salvar a los hombres, más o menos. Y a menudo son precisamente esos hombres los que tienen problemas para comprometerse.
0: Celebran sus pequeñas debilidades. Las dos riques también se suman a la moda de las cajas de libros. Impreso en el exterior, los llamados tropos, es decir, los patrones narrativos del libro, pero el interior elegante es igual de importante.
2: Por ejemplo, esta es la caja de Bücher Buchse, que viene con el libro, claro, Globe of the Everflame, y también incluye una calcomanía firmada que puedes pegar dentro del libro. Y lo que a mí personalmente me encanta es la corona. Es lo más destacado para nosotros. Principalmente para todos los lectores de fantasía, la corona es muy importante. Y la daga. También está muy bien hecha.
3: Sí, es de una calidad increíble, sí. Quizás se pueda comparar bastante bien con los coleccionistas de trenes, que también se construyen todo un mundo. Y eso es en principio lo que hacemos nosotros en nuestra estantería. Se trata sobre todo de ese sentido de pertenencia a este mundo de los libros y los personajes. Es decir, así uno se siente un poco más cerca de los personajes.
0: En su librería también venden un género erótico bastante polémico, el dark romance, una especie de thriller romántico con un protagonista macho, chico malo.
3: A él le encanta esta mierda retorcida tanto como a nosotros. Giro la cara hacia Arrow, que le sonríe a su amigo. Es tan posesivo, tan tóxico, que cada día me quita mi feminismo y me priva de la necesidad de hacer otra cosa que no sea someterme a su voluntad para mi propio placer enfermizo y retorcido.
0: Las ricas tienen que lidiar con este género que a menudo está lleno de estereotipos de género. En estos libros, los acosadores, los machos y los chicos malos suelen encontrarse con una mujer aparentemente débil, pero que al final sigue su propio camino. ¿Feminismo 2.0? A pesar de todos esos clichés sobre los hombres, en la tienda han habilitado un rincón específico para ello. Una y otra vez se enfrentan al acalorado debate sobre el género.
3: Hay quien dice que esto no debe hacerse público porque es demasiado pornográfico. Hay quien dice que no es más que una kink, es decir, una preferencia que también se puede vivir. Y que las advertencias de contenido están, por supuesto, ahí para proteger al lector o lectora y evitar que se vea afectado involuntariamente.
0: Para los fans acérrimos, sin embargo, son casi un incentivo para comprar, ya que las advertencias de contenido señalan lo que está en el límite. En algunos libros se idealiza el sexo abusivo, incluso la violación. Ahí está su límite claro. Han desarrollado una postura respecto al fenómeno del dark romance.
3: Como librería, nuestra postura es muy clara. No vendemos dark romance a menores de edad. El problema es que los libros no tienen clasificación por edades, sino que cada uno debe decidir por sí mismo si los vende o no. Muchos padres no saben de qué tratan y ahí es donde vemos la responsabilidad de las librerías de profundizar más en el tema y asesorar en consecuencia. Muchas editoriales han empezado a pegar pegatinas en los libros en las que se indica claramente que son solo para mayores de 18 años y eso nos parece muy acertado.
0: En la pasada Feria del Libro de Frankfurt, protagonista, New Adult, por segunda vez el género consiguió su propio pabellón. Se percibe un entusiasmo generalizado por este nuevo fenómeno editorial. La temática sigue ampliándose cada vez más, desde el LGBTQ hasta la dark romantasy. Las editoriales de moda celebran a sus autoras como si fueran estrellas, y los fans a

0: hacen cola durante horas. Rike y Rike también han venido. El año pasado vinieron a título personal. Ahora son pequeñas celebridades. La autora Kim también está aquí, y más solicitada que nunca. Firma y firma, y se reúne con otras autoras.
1: Para mí es súper emocionante estar en la Feria del Libro de Frankfurt. A diferencia de los eventos normales, ahora me produce una emoción más intensa.
0: Lucha por el prestigio de su gremio. Es miembro de la Asociación de Escritoras de Novelas Románticas, Delia.
1: Creo que el intercambio con otros autores y autoras es muy importante, también para saber que no estás sola ante los problemas que puedas tener. Al fin y al cabo, todavía se sigue menospreciando ese típico cliché de la novela femenina. Con Delia, intentamos defender que detrás de todo ello también pueden haber libros de gran calidad.
0: Justo a tiempo para la Feria del Libro, un periódico conocido escribe que el fenómeno del New Adult es trágico para las mujeres jóvenes. Esto empaña un poco el ánimo de los fans, pero también despierta una reacción de defensa, como en el caso de Jackie, la educadora de Frankfurt, que escribe un blog literario. En realidad, solo quería informarse sobre nuevas editoriales de moda mientras daba un paseo, pero la crítica no le da tregua.
2: Deseo más reconocimiento, más amor por este género, porque es genial ver a tanta gente que disfruta leyéndolo y lo mucho que les apasiona, y creo que eso hay que reconocerlo.
0: En la fiesta del stand de una editorial de New Adult de Múnich, celebran el éxito de los nuevos libros. Rike y Rike están invitadas. La bloguera literaria Jess y Kim, la autora. Le preocupaba que la trama, sobre una pareja que quiere salvar su amor, resultara demasiado exigente para sus fans, sobre todo porque el libro también aborda temas como la positividad corporal y el TDAH. ¿Y ahora? ¿Qué acogida tuvo?
1: En mi última feria solo había una persona en la sesión de firmas, pero ahora me di cuenta de que, en comparación con hoy, había mucha, mucha más gente haciendo fila por mí. Sí, eso demuestra que mi estrategia de marketing ha dado resultado y que mi libro les encanta. Y he tenido tantas conversaciones geniales. En el fondo, esa es la recompensa por el trabajo. Aunque claro, me gustaría que también llegara el dinero.
0: ¿Y qué se llevan las fundadoras de Jeffa de la fiesta del libro?
3: Bueno, nosotras todavía no notamos que las librerías estén desapareciendo.
2: Todavía estamos aquí. Estamos creciendo, solo creciendo.
3: Y como librería normal e independiente, se va a poner difícil. Nunca ha sido tan importante como ahora destacar entre la multitud con algo especial.
0: El fenómeno editorial de New Adult ha dado lugar a nuevas lectoras. Escribir, leer, hablar de ello y escribir en blogs, lo hacen a su manera. En un mundo en el que cada vez lee menos gente, eso es una buena noticia.

0: son los daños derivados del cambio climático, una violación del derecho internacional. Regiones enteras en el Pacífico Sur corren el riesgo de quedar sumergidas bajo el agua. Y un grupo de estudiantes quiere llevar a los responsables ante la Corte Internacional de Justicia.
1: Es por esto por lo que estamos luchando. Esas islas de allí.
0: El norte global a juicio.
2: Ahora.

0: Las telas proceden de Guatemala. Las ideas son de Isabella Springmull.
1: Ay, me emociona los colores ya llamativos.
0: Con su moda aboga por una mayor inclusión. Sus diseños se presentan en la London Fashion Week.
1: No me gusta que me etiqueten. No me gustan los estereotipos.
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0: Lo que comenzó en un aula universitaria llega a la Corte Internacional de Justicia.
1: La mayor instancia internacional de justicia aborda un tema histórico.
0: El tribunal analiza la responsabilidad de los mayores contaminantes del mundo en la protección del sistema climático. Ahora es el mayor proceso judicial del mundo.
1: Tengo la sensación de que el peso del movimiento climático recae sobre nuestros hombros. Mucha gente está observando y depositan su esperanza en esto. Casi 100 países y 12 organizaciones expondrán sus posturas sobre las obligaciones de los estados respecto al cambio climático ante las emisiones de gases invernaderos.
2: Esto cambiará la forma en la que hablamos sobre las cuestiones climáticas a nivel global.
0: Llevamos 5 años trabajando en esto. Es una oportunidad única en una generación para redefinir el derecho internacional.
1: Es una gran responsabilidad. ¿Y si lo arruino todo?

Lo que da inicio aquí es historia universal. El máximo tribunal de Naciones Unidas aborda una pregunta fundamental. ¿Qué obligaciones tienen los estados en materia de protección climática? El fallo afectará a los 193 países de la ONU. De fondo subyace la cuestión: ¿quién debe pagar por los billones en daños causados por el calentamiento global?

0: Tomen asiento, por favor. Se abre la sesión. Señor presidente, señora vicepresidenta, miembros del tribunal, buenos días. Con suma urgencia, me presento hoy ante ustedes en representación de la República de Vanuatu y del Grupo Melanesio en esta causa histórica. El resultado de este proceso resonará a través de generaciones y decidirá el destino de naciones como la mía y el futuro de nuestro planeta. Nos enfrentamos a una crisis que no provocamos y que amenaza nuestra existencia y la de tantos otros pueblos que han acudido para ser escuchados aquí en un número sin precedentes.
1: La Corte Internacional debe emitir una opinión consultiva de derecho internacional por encargo de la Asamblea General de Naciones Unidas, en la que se determinen las obligaciones de los estados para proteger el clima y qué sucede si ignoran ese cometido. En las audiencias fijan su postura alrededor de 100 países u organizaciones. Este proceso sienta precedente para futuras demandas climáticas en todo el mundo.
2: No me presento ante ustedes a título individual. Tan solo soy la voz de nuestro pueblo, de ayer, de hoy y del mañana. También tengo el honor de dirigirme a ustedes como presidenta de Estudiantes de las Islas del Pacífico en lucha contra el cambio climático, la organización que inició la campaña para llevar ante este tribunal el cambio climático.
3: Les hablo como parte de una campaña liderada por jóvenes y comunidades afectadas, estudiantes de las Islas del Pacífico en lucha contra el cambio climático. Creemos que el derecho internacional debe servir como brújula para la justicia y la responsabilidad. Hace 5 años, en un aula del campus Emalus en Vanuatu, donde comenzó esta campaña, unos jóvenes se atrevieron a intentar lo imposible, llevar el cambio climático ante la Corte Suprema Internacional.
4: My people's land of Fanalei.
2: Fanalei, la tierra de mi pueblo, se acerca al punto crítico de ser engullida por completo por el aumento del nivel del mar. Las futuras generaciones lo perderán todo. Su futuro es incierto y depende de las decisiones de un puñado de países responsables del cambio climático.
1: Fanalei. Una isla de la Salomón. Aquí la gente percibe la crisis todos los días. El nivel del mar sube, los ciclones son más intensos y las inundaciones más frecuentes. El agua salada penetra en las napas subterráneas. Para Cynthia, Fanalei es más que un punto en el mapa. Es su hogar. Hasta hoy se siente profundamente vinculada a él.
2: Recuerdo cómo en las vacaciones mi madre nos animaba a mis hermanos y a mí a cosechar cacao para luego venderlo y así tener dinero para el siguiente semestre escolar. Me sentía muy orgullosa de ganar mi propio dinero. Brisa fresca. No como en Honiara. Cuidado con los cocos. Si están secos, es mejor esquivarlos. Pueden caer en cualquier momento. La vida sencilla me hace feliz y me reconforta. Vivimos lejos del acceso al lujo, así que abastecemos a la familia con lo que da la tierra. La pesca fue una parte importante de nuestra infancia. Empecé a pescar cuando estaba en el jardín de infantes. Creo que el primer pez que atrapé era más o menos de este tamaño.
1: La gente de aquí vive de la pesca y de la agricultura. Pero la tierra se reduce. Y con el suelo pierden también su identidad cultural.
2: El impacto del cambio climático es evidente. Fanalei es una de las islas más vulnerables. La gente tiene que emigrar. No queda suficiente espacio para subsistir, especialmente dentro de 5 o 10 años. Tendrán hijos. ¿Qué pasará con ellos? ¿A dónde irán y a qué tierra se trasladarán?
1: En 2017, Cynthia dejó su tierra natal. Se trasladó a Vanuatu para estudiar Derecho. Allí fundó junto con otros estudiantes la organización Estudiantes de las Islas del Pacífico en lucha contra el cambio climático. Hoy, ella misma enseña a la siguiente generación.
2: Este campus alberga muchos recuerdos para muchísima gente. En esa sala lanzaron la campaña. Y luego se tomaron una foto para presentarla en aquellas escaleras.
1: Todo comenzó en 2019 con un trabajo práctico en la universidad.

0: De allí surgió un movimiento global. Estos jóvenes conviven a diario con la destrucción de su hogar. Se niegan a presenciar sin más cómo su futuro se hunde. Vishal es originario de las Islas Fiji. Estudió ciencias políticas y derecho. Muy pronto se unió a los estudiantes. Hoy es el director de la organización. Desde hace años lucha por llevar el cambio climático ante la Corte Internacional.
1: Cuando estaba en secundaria, analizábamos las leyes y siempre me fascinó cómo eran capaces de generar cambios. La ley tenía ese poder de moldear la sociedad. ¿El agua del mar llega hasta aquí?
2: El agua del mar entra directamente por aquí. Desde el año 2000, el agua avanza unos 20 o 30 metros hacia el interior. Mi abuela nació en 1928. Nuestros abuelos nos contaban que antes había más tierras más allá de esta zona. Todo este lugar era tierra firme.
1: Para asegurarnos de poder contar nuestras historias, nos vemos obligados a abandonar nuestro hogar para que las decisiones que toma el mundo nos incluyan. Y creo que eso es lo que me motiva. La realidad en nuestro hogar es desoladora. En esta temporada de ciclones, está previsto que haya 4 o 5 en Fiji. Ahora también hay ciclones fuera de temporada. El hogar es el lugar donde uno comienza su viaje. El hogar es donde creces y conoces a las personas más importantes de tu vida. Es donde lloras, ríes, construyes recuerdos. El lugar donde nací ya no existe. Hubo un ciclón y la casa entera voló por los aires. A causa del cambio climático, uno pierde esa referencia.
3: En Vanuatu, miles de personas se encuentran en refugios de emergencia. Sus casas quedaron destruidas tras el paso por el archipiélago del ciclón Pam.
2: No diría que solo el Pacífico o Vanuatu se ven afectados por las tormentas muy fuertes o las inundaciones. Ocurre en todo el mundo. Pero la diferencia es que en los países de Europa existe la capacidad financiera para reconstruir mejor y rápidamente. Cuando nos golpeó el ciclón Pam en 2015, por ejemplo, nos costó el 64% de nuestro PBI. No pudimos recuperarnos de eso antes de que llegara el siguiente ciclón, porque no tenemos la capacidad financiera. Es un elemento clave de la injusticia climática.
0: Los estudiantes no se limitan a aceptar la amenaza. Su tenacidad da resultados. Se coordinan a escala mundial y se crea la organización Jóvenes del Mundo por la Justicia Climática. Muchos jóvenes se suman a la campaña para lograr una opinión consultiva de la SIG. También Aditi, de la India.
4: Llegar a la Corte Internacional de Justicia es un proceso burocrático. Implica un trabajo de presión en Naciones Unidas, así como a nivel regional y nacional. Por lo tanto, movilizar a la juventud será crucial. Sabíamos que el camino pasaba por la Asamblea General de Naciones Unidas. Sabíamos que era lo ideal. Solo teníamos que resolver cómo llegar allí.

0: el pasado, las opiniones consultivas han sido fundamentales para establecer normas de derecho internacional sobre la autodeterminación, prevención del genocidio y el desarme nuclear.
1: Si vamos a hacer presión, ¿a quién debemos dirigirnos?
2: Creo que es diferente para cada país. Hay países en los que el Ministerio de Exteriores es el encargado de esos asuntos. A veces es la oficina del presidente. Pero lo ideal es que logremos que un país garantice que cuando la resolución se someta a votación en la Asamblea General, vote a favor.
0: En aquel momento nadie nos tomó en serio. Pensaban que era una idea utópica que nunca se concretaría debido a los matices políticos que todo eso conlleva.
2: ¿Cómo se consigue una opinión consultiva de la Corte Internacional de Justicia? Es una campaña muy centrada en los estados. Por eso intentamos que el Foro de las Islas del Pacífico apoye la campaña. Y a partir de ahí, buscamos coaliciones con otros estados, otros actores no estatales, jóvenes y universidades para garantizar que cuando el asunto se vote en la Asamblea General de la ONU, tengamos mayoría.
3: Para que el tema se traslade a la Corte Internacional de Justicia, necesitamos que 97 estados voten a favor en la Asamblea General.
4: Primero, los estudiantes convencieron al gobierno de Vanuatu. El estado insular convirtió la iniciativa en política oficial.
1: Siento mucha empatía por este tipo de demandas que vienen desde fuera del sistema político y presionan a los gobiernos para que tomen medidas firmes. Al provenir de ese ámbito y ser también graduado de la Escuela de Derecho de la Universidad del Pacífico Sur, estuve en las mismas aulas. Por eso puedo empatizar, y eso me hizo sentir como propio lo que planteaban, y me dio la responsabilidad de trasladarlo al siguiente nivel.
2: Hoy nos embarcamos en un viaje. Como un Pacífico unido, navegamos en nuestra canoa por la justicia climática. Hacemos un llamado a nuestros líderes para que se unan y respalden la opinión consultiva en el Foro de las Islas del Pacífico de esta semana.
4: Esta idea nacional se convirtió en un proyecto regional. Se sumó el Foro de las Islas del Pacífico, la alianza más importante del Pacífico.
0: El foro comparte la idea de lograr esa opinión consultiva y apoya a Vanuatu. Refleja la firmeza con la que se siente este tema en el foro.
4: Un logro diplomático. Australia y Nueva Zelanda también pertenecen al foro. Ambos países generan emisiones relativamente altas. El hecho de que precisamente ellos respaldaran el camino hacia La Haya le dio peso político a la campaña. 16 estados sostenían el reclamo de manera conjunta. Nueva York. En la sede de Naciones Unidas late el corazón de la política mundial. Michelle se encuentra allí con la delegación de Vanuatu. Todavía hay que sumar más aliados.
1: Los jóvenes presionaban en sus países. Se iban sumando los estados del Pacífico, países vulnerables, el Caribe. Luego, nuestro equipo diplomático continuó en contacto con otros países. A partir de ahí, el movimiento creció como una bola de nieve.
0: Hablo hoy en nombre de Nueva Zelanda como país partidario de esta iniciativa.
2: Bangladesh, los países del Pacífico y del Caribe, ya hemos mencionado a Maldivas. Somos quienes más tenemos que perder por el cambio climático. Nosotros como OEACP, los 79 estados miembros, respaldamos a Vanuatu.
1: El grupo ha obtenido el apoyo de más de 86 países en todo el mundo.
4: Con 86 estados se alcanzaba un hito histórico. Sin embargo, aún no se disponía de la mayoría en la Asamblea General de la ONU.

0: Es el sábado 17 de septiembre
1: y estamos aquí en East River, Nueva York.
0: Detrás de mí pueden ver el edificio de la ONU y tenemos que decirles, líderes del mundo, voten a favor de la justicia climática.
2: There we go. 29 de marzo de 2023. Nueva York, 4 años después de la primera idea estudiantil, está a punto de tomarse la decisión. ¿Encomendará la Asamblea General de la ONU la tarea a la Corte Internacional? Se requiere el voto de la mayoría, ya que en la opinión consultiva afectará a todos los estados miembros de la ONU. El ser humano es responsable del calentamiento global de los últimos 200 años. Y quienes menos han contribuido a la crisis climática ya están enfrentando tanto un infierno climático como el aumento del nivel del mar. Es la iniciativa de esos países, a la que se han sumado otros, junto con el esfuerzo de jóvenes de todo el mundo, lo que nos reúne hoy aquí. Y juntos están haciendo historia. Se ha dicho que no hay nada más poderoso que una idea a la que le ha llegado su momento. Y ahora es el momento de la justicia climática. Muchas gracias.
3: La Asamblea tomará ahora la decisión. Solicitud de una opinión consultiva de la Corte Internacional de Justicia sobre las obligaciones de los estados con respecto al cambio climático. Si algún otro país desea copatrocinar la resolución A/77/L.58, sírvase indicarlo presionando el botón. Eso es todo, señor presidente. Gracias. La Asamblea aprueba el proyecto de resolución A/77/L.58. Queda así decidido.

0: Por primera vez en la historia, la solicitud de una opinión consultiva a la Corte Internacional de Justicia fue respaldada por unanimidad en la Asamblea General. Ese fue el momento decisivo. Posteriormente, comenzó el procedimiento legal y el tribunal fijó el calendario. Otro momento histórico fue, por supuesto, el inicio de las audiencias orales.
1: En La Haya chocan dos realidades. Por un lado, el norte rico e industrializado. Por el otro, el sur global altamente vulnerable a la crisis climática.
2: ¿Cómo estás? Tengo mucho frío. Qué gusto verte.
3: Qué gusto verte.
1: En medio de todo están los estudiantes. Sin su lucha, no existiría este proceso judicial.
2: Esto es lo que le envié. ¿Puedes hacer un archivo para una plantilla?
1: La alemana Jule Schnakenberg lidera la organización Jóvenes del Mundo por la Justicia Climática. Durante las dos semanas de audiencias, coordina el trabajo tras bambalinas. Al mismo tiempo, un equipo evalúa las declaraciones de los países. Clasifican los argumentos en función del derecho y hacen comprensible este complejo debate.
4: El panel intergubernamental del cambio climático publicó su primer informe sobre las emisiones de CO2 y el cambio climático en 1990. Las medidas estatales sobre la gestión de gases de efecto invernadero solo pudieron tomarse después de que se consolidara el conocimiento científico al respecto. La legalidad de las emisiones anteriores puede juzgarse únicamente en función de las obligaciones vigentes en aquel momento.
1: Los países industrializados se defienden. Su postura es que la responsabilidad no puede aplicarse de manera retroactiva. Argumentan que, aunque emitieron enormes cantidades de gases invernadero durante décadas, las consecuencias solo se han demostrado científicamente desde la década de 1990. Buscan así evitar demandas por daños y perjuicios.
2: La primera sorpresa del día.
4: ¿Alemania?
2: Sí.
4: Nos sorprendió lo malo que fue.
2: Sí.
4: Lo siento.
2: Es terrible. Estuve en contacto con las asesoras de tu gobierno.
4: ¿De verdad?
2: Les expliqué lo que queremos y me dijeron, estamos con ustedes, defendemos lo mismo. Respetamos a las futuras generaciones y sus derechos y los derechos humanos.
4: ¿Eso dijeron?
2: Sí, eso me dijeron en la llamada.
4: Qué falsos.
2: Pues sí.
4: Sí.
2: Bien, nos vemos.
4: ¡Suerte!
2: Gracias.
1: El cambio climático es radicalmente desigual, tanto en sus causas como en sus secuelas. Y la crisis ya no es un escenario lejano, es real y medible. Los datos son claros. El calentamiento global es antropogénico.
4: Esto está interesante.
1: Los científicos de todo el mundo lo demuestran desde hace décadas. Sobre todo los gases invernadero calientan nuestro planeta. Esas emisiones comenzaron con la industrialización.
4: ¿Lo ponemos en la pantalla, Aditi? Sí, lo pondré en mi portátil.
0: ¿Comenzaron?
4: ¿Qué? ¿No?
0: Sí, Estados Unidos.
5: Ok, it's on.
4: Bien, ya está encendido. ¡Ponlo! Enfatizamos que cualquier obligación de prevenir o al menos minimizar un daño ambiental transfronterizo depende de que los estados adquieran una noción general de dicho daño o del riesgo del mismo. Si bien existen diversas posturas sobre cuándo los estados adquirieron esa conciencia, no es necesario hacer semejante determinación fáctica para emitir una opinión sobre las obligaciones actuales de los estados en materia de cambio climático. Lo decisivo para este procedimiento es que los estados claramente cuentan hoy con la conciencia requerida.
2: ¿Dicen que China es responsable?
4: Pero no lo son. Un estado no puede asumir responsabilidad internacional por actos que hayan tenido lugar antes de la fecha en que entró en vigor su obligación jurídica internacional.
1: Occidente se benefició de la temprana industrialización. Otros cargan hoy con las consecuencias. Eso resulta especialmente evidente en el Pacífico. Países insulares como Vanuatu apenas han contribuido al calentamiento global y, sin embargo, son los que más pierden.
0: Más de la mitad de las emisiones de CO2 desde 1750 se emitieron después de 1990. Sea cual sea el marco temporal, no hay excusa. Un puñado de estados claramente identificables ha producido la gran mayoría de las emisiones históricas y actuales de gases invernadero. Otros países, incluido el mío, sufren la peor parte de las consecuencias. Nuestra delegación acaba de regresar de la COP29 en Bakú, donde presenciamos de primera mano, una vez más, el fracaso del proceso.
4: Cuando se decidió el Acuerdo de París, la juventud lo vio como un instrumento de esperanza. Hoy, el proceso de las conferencias sobre cambio climático ha sido apropiado por los países industrializados y los productores de energía fósil, convirtiéndolo en un refugio para contaminadores y en una trampa para todos los demás.
1: La COP, la Conferencia de las Partes, es la mayor cumbre anual del clima de la ONU. Forma parte de la Convención Marco de Naciones Unidas sobre Cambio Climático. Cada año, los países negocian aquí metas comunes. Pero las críticas a estos eventos aumentan. Se lamenta su lentitud, que carecen de fuerza vinculante y que están manipuladas por grupos de presión de los combustibles fósiles.
2: La OPEP aboga por un enfoque equilibrado en el que nada ni nadie quede excluido. El foco del Acuerdo de París es la reducción de emisiones, no la elección de las fuentes de energía. El petróleo y el gas siguen siendo vitales para todo el mundo. De hecho, son un regalo de Dios.
1: Los países del sur global son ignorados sistemáticamente. Los compromisos financieros rara vez se cumplen. En la COP, los intereses nacionales chocan con los hechos científicos. Rara vez surgen compromisos vinculantes.
0: Nos han sermoneado repetidamente sobre cómo la exigencia de un financiamiento anual de 1.3 billones es desproporcionada. Dejemos que hablen los números. Los subsidios a los combustibles fósiles ascienden a 7 billones de dólares anuales. Para algunos, 7 billones al año no es demasiado para agravar la crisis climática, pero 1 billón es demasiado para salvar vidas.
1: Las ONG también están invitadas. Observan las negociaciones y analizan los textos. Entre ellas se encuentra la estudiante de Derecho Jule Schnakenberg.
4: Hola, me llamo Jule. Estoy con Jóvenes del Mundo por la Justicia Climática, aquí en la COP29, la iniciativa de llevar el mayor problema del mundo ante la CIJ partió de un grupo de estudiantes, y nosotros tres nos sentimos inspirados por su llamado.
1: Mientras sus colegas del Pacífico Sur se preparan para las audiencias en La Haya, Jule toma la palabra en la cumbre. Explica por qué es tan importante el proceso ante la Corte Mundial.
4: La pregunta que la Corte Internacional de Justicia va a examinar consta de dos partes. ¿Qué obligaciones tienen los estados con respecto al cambio climático y cuáles son las consecuencias si los estados no cumplen con esas obligaciones?
1: La Corte responderá a ello bajo la forma de opinión consultiva. Si bien este dictamen jurídico no es vinculante, aclara el derecho internacional vigente y sirve de base para procesos judiciales a nivel global.
2: Cada vez que voy a una entrevista me hacen la misma pregunta. ¿Qué significa el cambio climático en el Pacífico? Y siempre tengo que hablar de inundaciones, ciclones, pérdidas, sufrimiento y reasentamientos. A veces me da la impresión de que las personas no son conscientes de lo que es realmente el cambio climático. Eso me sorprende, porque el cambio climático no solo afecta al Pacífico, afecta a todos los seres humanos del mundo. Vemos tormentas e inundaciones por todas partes. Es un problema de toda la humanidad. Todos en este planeta estamos afectados, sin importar dónde nos encontremos. Cuanto antes lo reconozcamos, mayores serán nuestras probabilidades de hacerle frente al cambio climático.
1: Solo estados y organizaciones reconocidas pueden hablar ante la Corte Internacional. Sin embargo, los estudiantes quieren dar voz a los damnificados, por lo que durante el periodo de audiencias oficiales organizaron una asamblea popular. 18 testigos de todo el mundo relataron los efectos del cambio climático en su vida cotidiana.
4: Muchas de las cosas que decimos no suelen expresarse en estos espacios como se debería. Tenemos que insistir. Sí, además tienes esa atención porque estás aportando algo nuevo desde tu perspectiva. Por eso todos van a escuchar. Ningún tribunal, ningún fallo puede impartir verdadera justicia sin las voces de las personas.
5: That's why we are here.
4: Por eso estamos aquí, para aportar a este proceso las vivencias, las soluciones y las exigencias de quienes más sufren la crisis climática.
2: Uno no puede limitarse a los argumentos jurídicos. Hay que hablar sobre esas personas a las que la ley debe proteger. Hay que hablar sobre esas personas a las que la ley debe servir.
4: Aunque son pocos en esta sala, representan la voz de sus ancestros. No es algo abstracto, son realidades. Y por eso este encuentro es tan eficaz. El trabajo en la huerta es lo que nos enseñan a las mujeres desde niñas. Es lo que nuestras madres, nuestras abuelas y las madres de nuestras madres sabían hacer. Un conocimiento que se transmite.

0: difícil que debe ser para ti.
1: Pues la situación se ha agravado los últimos años también en la situación del cambio climático. Por ejemplo, nuestros padres hacían dos cosechas al año, primavera y otra que le llamamos postrera. En los últimos 5 años, pues, esta situación de la cosecha de la primavera ya no se da debido a la sequía.
2: El pueblo de Kiribati lleva una vida sencilla basada en tradiciones, en comunidades unidas y en una profunda conexión con el mar y la tierra. Cuando se habla de cambio climático, suele reducirse a un aumento de 1 o 2 grados. En Kiribati, sin embargo, es ya un fenómeno vivo.
3: El cambio climático vulnera nuestro derecho a un medio ambiente limpio, saludable y sostenible. Isabela Tewea, de Kiribati, describe su realidad de manera conmovedora. Cito, el océano, que alguna vez fue una madre protectora.
2: Se ha convertido en un gigante vengativo que engulle la tierra que antes acunaba. Ya no solo da vida, ahora la arrebata centímetro a centímetro. Donde antes ofrecía sustento, ahora trae destrucción. Sus mareas en aumento son una fuerza fría e implacable que arrastra hogares, culturas
3: y futuros hacia sus profundidades. No podíamos creer que tuviéramos la oportunidad de presentar el trabajo de la Asamblea Popular ante los jueces. Fue un sueño hecho realidad.
2: Y de eso se trata justamente esta campaña. Se trata de esperanza, de darle a nuestra gente algo de qué sostenerse.
4: Lo que para algunos significa esperanza, para los países industrializados representa un riesgo jurídico. No quieren asumir responsabilidad. Por eso intentan limitar el alcance de la opinión consultiva al mínimo posible.
0: En el centro de la respuesta global al cambio climático se encuentra el Acuerdo de París, alcanzado en 2015. El acuerdo articula cómo han decidido los estados afrontar el cambio climático.
2: Alemania sostiene que el Acuerdo de París y la Convención Marco sobre Cambio Climático, sobre la cual se cimienta, son los tratados determinantes.
0: Esperamos que la Corte sea cautelosa de no socavar las negociaciones actuales en el marco de las COP de la Convención Marco sobre el Cambio Climático.
3: Su argumento central es que la responsabilidad se rige solo por el Acuerdo de París y la Convención Marco. Si otros tratados y limitaciones imponen obligaciones, estas deben interpretarse de manera congruente con la obligación de... Argumentan que aunque se aplique el principio de prevención, se cumple observando el Acuerdo de París. Quizás debamos formular eso de forma más explícita.
4: El norte se escuda en el Acuerdo de París. Este apenas exige medidas concretas y no contempla sanciones. Para los estados industrializados, el clima debe seguir siendo un asunto puramente político y no jurídico.
2: Declaración de Vanuatu sobre las observaciones de Australia y Estados Unidos. Déjenme aclararlo. Esos tratados son esenciales, pero no pueden servir de coartada para la inacción ni como sustituto de la responsabilidad jurídica.
0: En las COP dominan las consideraciones geopolíticas y políticas. Necesitamos salir de ese espacio e ir a la Corte donde todos somos iguales.
4: En las conferencias sobre el clima, prima el principio de unanimidad. Con frecuencia, no prevalece la necesidad científica, sino el consenso político de mínimos. Para las naciones insulares, esa lógica amenaza su propia existencia.
3: También hay desacuerdos sobre si $1 billón es suficiente. Hay quienes dicen que deberían ser 5 o incluso más, ya que los daños crecen de forma exponencial. Así que sería interesante ver cómo se aborda el tema del financiamiento climático ¿Y qué vías se abren para que los países puedan cuestionarlo y decir, está bien?

0: 300 mil millones no son suficientes. Necesitamos más.
1: El Acuerdo de París no contiene obligación jurídica de compensar las pérdidas y daños relacionados con el cambio climático. No vemos fundamentos para concluir que algunos estados puedan acogerse al derecho internacional para recibir reparaciones por el solo hecho de demostrar que su sistema climático ha sido dañado. Señor presidente, ahora me referiré al derecho internacional de derechos humanos. Nos sumamos a otros al reconocer que los efectos adversos del cambio climático y las transformaciones requeridas para abordarlo pueden repercutir en el goce de los derechos humanos de las personas. Sin embargo, el derecho internacional de los derechos humanos no obliga a los estados a mitigar las emisiones antropogénicas de gases invernadero, ni reconoce el derecho humano a un medio ambiente sano.
0: El objetivo de los tratados de derechos humanos es proteger a víctimas reales de violaciones concretas de derechos humanos, no a personas abstractas de riesgos abstractos.
2: ¿Qué?
0: ¿Qué? ¿Qué? ¿En serio?
1: ¿En serio?
0: Por consiguiente, lo que es posible pero aún no existe no puede constituir una violación de los tratados de derechos humanos vigentes. Así como los navegantes del Pacífico poseían la sabiduría para guiarnos por el vasto océano hacia un puerto seguro, ustedes poseen el conocimiento y la responsabilidad de guiar a la comunidad internacional para garantizar la protección de nuestro futuro colectivo.
1: Como jueces de la Corte Internacional, poseen el poder de ayudarnos a corregir el rumbo y renovar la esperanza en la capacidad de la humanidad para hacer frente a los mayores desafíos de nuestro tiempo. Y pueden hacerlo aplicando el derecho internacional a las conductas responsables del cambio climático. Muchas gracias.
3: Con esta exposición se dan por concluidas las declaraciones de los participantes que manifestaron su deseo de intervenir en la presente vista oral.
4: ...13 de diciembre de 2024. Las audiencias han terminado. Más de 100 estados u organizaciones han prestado testimonio. Ahora comienza la espera. Los jueces y juezas deliberarán durante más de 6 meses. Después, harán pública la opinión consultiva.
1: Mira esto. Es una locura. Siempre es bueno volver a casa. Creo que para mí lo es. Como me he entregado por completo a todo esto de la opinión consultiva, me resulta un poco... Es como cuando te muestras vulnerable. Y luego, pedirles ese dictamen te pone un poco nerviosa. No son solo palabras en un papel. Es una situación en la que prácticamente estás al descubierto, entregando tu corazón al mundo. Me pone nerviosa en ese sentido, pero al mismo tiempo también siento esperanza. Por esto es por lo que luchamos. Cuando miras hacia allá, a las islas, no es solo el presente. ¿Qué pasará con las próximas generaciones?

Julian dijo algo que se me quedó grabado. Hicimos todo lo que pudimos, todos nosotros, todo lo que estuvo a nuestro alcance. Y si no obtenemos una opinión consultiva favorable, no será nuestra culpa. No será tu culpa. Será culpa de la humanidad por no haberlo permitido.

0: Necesito un poco de espacio para respirar, por si entro en pánico. Me sentía tan cansada, enferma y nerviosa, pensando que este día va a durar como 20 horas.
1: ¿Por qué tengo hoy el cabello tan mal? Al principio fue muy estresante. Casi se me para el corazón porque ese era el momento.
0: Estoy muy nerviosa. Muy bien, estoy lista. Las credenciales, todo en orden.
1: ¿Ya viste las salas?
0: Aún no.
2: ¿Cómo se siente? Nervioso.
3: Hoy celebramos lo que el derecho internacional y la Corte Internacional de Justicia pueden hacer por la justicia climática.
2: Estamos al borde de algo que va a cambiar el curso de la historia. Y quiero agradecerles a todos por ser parte de esto.

0: Pueden tomar asiento. Se abre la sesión. La corte es de la opinión por unanimidad. A. Que los tratados sobre el cambio climático establecen obligaciones vinculares para los estados para garantizar la protección del sistema climático y de otros aspectos del medio ambiente frente a las emisiones antropogénicas de gases invernadero. B. Por unanimidad. C. Por unanimidad. D. Por unanimidad.
1: Ser testigos de eso fue algo irreal. Tuvimos una votación unánime en la Asamblea General de la ONU y ahora una opinión consultiva unánime de la Corte Internacional de Justicia. Es grandioso.
0: E. Por unanimidad. El derecho internacional de los derechos humanos obliga a los estados a proteger los derechos humanos mediante la protección del clima y del medio ambiente.
2: El derecho internacional de los derechos humanos, el Acuerdo de París, todo está ahora al mismo nivel, de forma paralela. Tienen que interpretarse en conjunto, y precisamente por eso va al corazón de la justicia climática.
0: El incumplimiento por parte de un Estado de adoptar las medidas apropiadas para proteger el sistema climático de las emisiones de gases de efecto invernadero, incluidas la producción de combustibles fósiles, el consumo de combustibles fósiles, la concesión de licencias de exploración de combustibles fósiles o la provisión de subsidios a los mismos, puede constituir un acto ilícito imputable a ese Estado.
1: Sí, quedamos casi en shock con el fallo, debido a lo contundente que fue la Corte Internacional en ciertos puntos.
2: La Corte ha decidido que hay que aplicar la ley tal y como es ahora. Y no hay escapatoria para los grandes estados emisores. Literalmente, la Corte les está diciendo a los gigantes del petróleo y de los combustibles fósiles que se les acabó el tiempo, que tienen responsabilidad jurídica y ya no pueden huir de ella.
1: La Corte Internacional le ha dicho al mundo que ya no está permitida la impunidad climática.
0: A este respecto, la Corte observa que si bien el cambio climático es causado por emisiones acumuladas de gases invernadero, es científicamente posible determinar la contribución total de cada estado a las emisiones globales, teniendo en cuenta tanto las emisiones históricas como las actuales.
2: ¡Dios mío! ¡Dios mío!
0: Causalidad es un concepto jurídico que desempeña un papel en la determinación de las reparaciones. Resulta inesperadamente positivo para mí que la opinión consultiva, no esperaba que fuera tan buena, superó las expectativas.
2: ¿Qué mensaje le enviaría a los grandes emisores?
0: Tienen que cumplir con lo que acordaron hacer. En París, por ejemplo, no pueden asumir compromisos y luego lavarse las manos. Tienen responsabilidad jurídica por ello.
1: ¿Qué acaba de pasar?
2: Increíble.
0: Proporciona un fundamento jurídico para reparaciones, ya sean billones de dólares o cualquier otra cifra.
2: Espero que sea la primera pieza de dominó de una demanda por billones de dólares hacia la justicia climática. Es la ley y los estados tienen que cumplirla. Me da una enorme esperanza de que el derecho internacional todavía rige las acciones de los estados.
1: Estoy eufórico con el resultado de la opinión consultiva. Todavía estamos tratando de procesarlo. Nos envía un mensaje muy poderoso a todos nosotros y a los jóvenes de todas partes de que todavía hay esperanza, de que hay una oportunidad y una razón para seguir luchando. Porque, como dijimos, Esta opinión consultiva es una herramienta para la justicia climática.
3: El resultado es más contundente de lo esperado. Los demandantes podrán ahora ampararse en este fallo en todo el mundo. En Australia, la opinión consultiva ya cosechó éxitos a principios de 2026. Detuvo la aprobación de una nueva mina de carbón.

Mark Zuckerberg acaba de presentar su visión y la visión de Meta para el futuro de la inteligencia artificial. Él ve una superinteligencia personal diseñada para ayudar a cada persona a alcanzar sus objetivos. También advierte sobre el peligro de concentrar el poder de la IA en manos de unos pocos. ¿Se ha convertido de repente Zuckerberg en un benefactor tecnológico? No, realmente no. Detrás de su manifiesto de 6.500 palabras hay una estrategia mucho más ambiciosa. Una batalla de alto nivel por conseguir poder de influencia, datos y ampliar su negocio. Lo analizamos. Veamos primero las promesas que él ve en el futuro. Zuckerberg dice que el empoderamiento individual debe estar en el centro del desarrollo de la inteligencia artificial y desarrolla que el usuario promedio tiene mucho que ganar. Según su visión, todos tendremos asistentes personales de IA supercapaces trabajando para nosotros las 24 horas del día. Dispondremos de herramientas increíbles, así lo dice, para desarrollar nuestra creatividad y potentes para convertir nuestras ideas de negocio en realidad. Además, podremos aprender cualquier cosa que queramos y todos podremos contribuir al progreso científico del planeta. Y lo mejor es que, según Zuckerberg, todo esto sería gratuito o al menos asequible para miles de millones de personas. Todo esto suena espectacular, pero algunos periodistas y expertos tecnológicos consideran que todo esto es más un intento de hacer la IA más atractiva para el público e intervenir así en el actual clima de regulación que se vive en gobiernos de todo el mundo. Lo cierto es que hoy la gente todavía no confía mucho en la inteligencia artificial. Según estudios recientes, los usuarios suelen estar más preocupados por los posibles riesgos de la IA que ilusionados por las oportunidades que promete. Entonces, ¿por qué Meta sería el indicado para liderar el futuro de la IA? Bueno, hay otro mensaje en el manifiesto. Zuckerberg quiere posicionar a Meta como el bueno o el ideal de la carrera por liderar la inteligencia artificial. Fíjense cómo los gigantes de la IA, OpenAI y Anthropic, promocionan sus productos. Primero, advierten que los agentes de IA podrían descontrolarse o que la ciberseguridad está en peligro. Y después, ofrecen herramientas para gestionar estos riesgos. Incluso se ofrecen para sentarse a la mesa con los posibles reguladores del gobierno y trabajar en

0: conjunto. Bueno, pues Zuckerberg considera que este enfoque se basa en infundir miedo para empujar a empresas y particulares hacia costosas suscripciones y controlar las posibles regulaciones que surjan. Y ahí es donde entra en juego la estrategia de Meta. A diferencia de muchos de sus competidores, Meta no depende principalmente de las suscripciones a servicios de IA. Su negocio principal sigue siendo la publicidad. Un buen ejemplo es Latinoamérica. Allí el mayor activo son los datos que recibe de Facebook, de Instagram, de WhatsApp y de Messenger sin restricciones legales. Todo lo capta. Y esto se traduce en publicidad hiperpersonalizada, muy valiosa. Estas plataformas son prácticamente infraestructura social. Millones de personas venden productos, organizan negocios, reciben noticias, mantienen relaciones familiares, estudian, realizan campañas políticas, todo a través de aplicaciones de Meta. Eso significa que Meta puede ofrecer herramientas de IA muy potentes de forma gratuita o a precio mucho menor que sus competidores. Y si los usuarios no tienen que pagar una cuota mensual, las empresas de IA que sí dependen de las suscripciones podrían tenerlo difícil a la hora de competir. Pero la apuesta de Zuckerberg no solo consiste en distribuir IA. Consiste también en integrarla en los espacios digitales donde no solo los latinoamericanos, sino millones de personas en el mundo ya viven. Ninguna otra empresa tiene esa posición. Pero Zuckerberg va más allá. También quiere que varios de los productos de IA de Meta sean de código abierto, o al menos de pesos abiertos. Por ahora, resumámoslo simplemente como una IA abierta. Según Zuckerberg, esta es la mejor forma de proteger la libertad individual. Su argumento es simple. Si permito que la gente vea cómo funciona mi software, confiará mucho más en mí que en laboratorios cerrados como OpenAI o Anthropic. Y en gran parte tiene razón. Además, hay que reconocer que Meta ya ofrece varias herramientas de IA relativamente abiertas. Llama, por ejemplo, su modelo de lenguaje más conocido. Pero también existe una dimensión geopolítica. Cada vez surgen más modelos avanzados de IA procedentes de China y Zuckerberg deja claro que esto es para él un desafío estratégico. En el capítulo titulado Proteger la libertad y evitar la tiranía gubernamental, advierte que si Occidente limita el acceso a modelos abiertos de IA, los regímenes autoritarios podrían ganar la carrera tecnológica global. Pero no todos los críticos lo ven así. Muchos críticos sostienen que Meta está protegiendo su propio modelo de negocio primero, distribuyendo ampliamente su tecnología, acelerando la adopción masiva, debilitando a competidores que mantienen sus modelos más avanzados detrás de un muro de pago y manteniendo a los reguladores a distancia o bajo control. Mientras tanto, en Latinoamérica, más que de empoderamiento digital, todavía estamos hablando de acceso, estamos rezagados. La visión de Meta asume que cada persona tendrá un asistente de IA permanente, pero en gran parte del continente tan diverso, el desafío sigue siendo más básico. Conectividad súper desigual, internet móvil caro y con baja velocidad en zonas rurales. En fin, para muchos usuarios latinoamericanos el debate no es superinteligencia, es infraestructura. Pero en América Latina, por ejemplo, la aplicación realmente transformadora serían tutorías personalizadas, capacitación técnica, apoyo a estudiantes en zonas rurales. Más que hacernos más productivos, la pregunta que deberíamos hacernos es cómo una IA puede cerrar brechas educativas, por ejemplo. En resumen, Zuckerberg quiere que todos confíen en él. Usuarios, gobiernos, inversionistas y especialmente los reguladores de la inteligencia artificial. Pero para muchos, su utopía tecnológica parece poco realista y guiada más por intereses propios. ¿Ustedes qué opinan? Cuéntenos en los comentarios.
1: Las telas proceden de Guatemala. Las ideas son de Isabella Springmull. Con su moda aboga por una mayor inclusión. Sus diseños se presentan en la London Fashion Week.
2: No me gusta que me etiqueten, no me gustan los estereotipos.
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4: Dirige tu vida al volante de un autobús. Kod maneja con soltura por la vibrante Bangkok y suscita preguntas entre sus pasajeros. ¿Mujeres al volante? ¿Al frente de un autobús? Y sin embargo, ella demuestra que las mujeres manejan el sector por la vía rápida.
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0: huipil viene del náhuatl huipil, que significa blusa o vestido adornado. Hoy esta prenda ya no es exclusiva de las mujeres indígenas.
1: Si yo intervengo en una pieza que una persona de la comunidad me vendió o que me lo elaboró para ese propósito, es el término co-creación, es decir, que le doy los créditos a la tejedora y los créditos del diseñador.
0: Pero cuando un textil indígena como el huipil se convierte en moda de alta costura, ¿quién se queda con su valor?
2: Las tejedoras son personas humildes, son personas campesinas y no pueden pelear su estatus. No pueden pelear. ¿Cómo lo van a pelear si no tienen dinero?
0: Hoy conoceremos el recorrido de una prenda, desde los textiles indígenas hasta la alta costura. Ramona y Lucy, dos hermanas, recolectan huipiles en distintas aldeas de Guatemala para comercializarlos en las ciudades. Entre quienes los compran y los transforman está Isabela Springmull, diseñadora de la marca Down to Chabel.
3: Guatemala es lindo de contar la historia de la belleza, de la mística cultura de nuestros tejidos. Antes que nada, gracias por venir hoy en día. Estoy contenta y feliz y orgullosa a que vengas acá conmigo. Qué feliz me siento de verdad, Coya.
4: Muchas gracias, querida Isabel. Vamos. Dices que este taller es de magia. ¿Por qué lo llamas así?
3: ¿Por qué de magia? Porque hay unos colores llamativos. Es magia de colores que uno les encanta. A mí me llaman los colores llamativos. Me gustan los textiles, la cultura, la historia, la mística de cada textil o indígena de cada paso acá. Aquí tenemos un equipo de trabajo completo. Comunidades que vienen aquí y de mente es algo increíble enormemente. Y proveedoras. Ellas son las que proveen textiles y jaspes que tenemos aquí presente, a derecho, allá, allí y abajo son los resultados de cada textil que aquí presente. Hay de que es el tenango, hay de creche, hay de sololá, de Guatemala, el mar es distinto. Lo que más me encanta es su cultura, su historia.
0: Ramona y Lucy son hermanas. Vamos a llamarlas recolectoras de textiles. Exploran pueblos y comunidades recolectando huipiles y prendas indígenas para venderlos en la ciudad o incluso en otros países. Su trabajo es el legado familiar que les ha dejado su mamá.
4: Muchas veces estas se heredan, ¿no?
5: Sí, se heredan. Es como estos huipiles duran años. Y ya, digamos, la mamá ya no lo pudo usar, se queda. Un ejemplo, mi mamita se quedó con varios huipiles cuando descansó, se quedó como unos 50 huipiles. Y se quedó de herencia a los 5 hermanos. Entonces se nos quedó los huipiles. Y esos huipiles, como no se gastan rápido, lo dejamos a nuestros hijos y así va de generación en generación los huipiles.

0: ¿Qué representan esos colores, esas figuras? Hay mujeres que visten con tejidos bordados bellísimos.
1: Mire, en Totonicapán se viste un huipil rojo, que significa la sangre y fuerza. En lugares como Santiago Atitlán, ellos bordan muchas aves, ni se da cuenta, aves. Entonces es lo que andan viendo y es lo que hacen.
0: ¿Quiénes son las mujeres que les venden a ustedes?
2: Sí, son varias clases de mujeres, porque hay señoritas, a veces no tienen recursos para ir a... porque ellos quieren salir adelante, ya no quieren quedar lo mismo como quedamos nosotras, sin estudio. Entonces quieren superar y a veces tienen herencia de huipiles, o ellas han comprado, entonces venden sus huipiles para... estudiar, o madres solteras que quieren sacar adelante a sus hijas, o madres ya de avanzada edad también, son las personas que venden los huipiles.
1: Ellos me dicen el precio. Bueno, está bien, te pago bien el dinero. Y ellos felices me lo dan. Sí, porque los ayudan. Comprar medicina, para comprar víveres, porque en esos lugares un poco escasos de recursos.
0: ¿Cuánto costaría, o sea, de todas las prendas que han recogido, cuál ha sido el más caro y cuál ha sido el más barato? ¿Y qué características tenía?
2: El más barato es una tela simple, que solo es, digámosle, rota, tienen defectos, puede ser gastados y todo. Te costaría unos 100 quetzales.
0: Unos 100 quetzales.
2: Sí, y ahora el más caro ya costaría unos 2.000, 3.000 quetzales.
0: 2.000 y 3.000 quetzales. ¿Y qué características tendría esa prenda? Supongo que son bordados mucho más...
2: mucho más elaborados y tejidos más finitos. Traen el hilo de seda de gusano, el ishcaco, el morado criollo.
0: ¿Hay un pago justo por estas telas, tanto a las señoras que venden y tú al momento de venderlas? ¿Hay un reconocimiento al valor del tiempo en el que se demora?
1: El valor del tiempo lo reconocemos nosotras mismas. Pero las personas que fuera de no lo reconocen. Así como esta tela se lleva 6 meses la hechura. Y más todo al tiempo final, un año. Las señoras que lo usan lo reconocen. Vale 8.000, 10.000 quetzales. Y las señoras lo compran. Las que usan esto. Pero ya usados, ya no lo reconocen.
0: ¿Y qué tipo de prendas haces? Porque dijiste que vestidos no hacías.
3: No.
0: Pero ¿a qué prendas has enfocado tu trabajo?
3: Lo que te tenemos puesto, chalecos, petos. Yo intervengo chumpas también. Y esos son mis diseños icónicos. ¿Por qué icónicos? Me especializo a partir de ahora. No de pantalones ni vestidos. Realmente hago lo que tú viste en el taller y lo hemos puesto.

0: trabaja, bueno, por lo menos lo he visto acá con billutería, ¿no? Con perlas, con piedras. Sí. ¿Lo haces tú?
1: No, yo me enfoco en el diseño textil. Voy al taller y diseño mentalmente más la hoja para hacerlo y hago las indicaciones. Es lo que hago yo. Se siente como diseñadora que yo diseño, digamos. Y lo que más me encanta es que yo tengo un gran equipo de trabajo.
2: En Santa María de Jesús y Antigua Guatemala se encuentran las manos que terminan de transformar estas prendas. Bordadoras de mostacillas que repasan los tejidos coloridos. Tejedoras de macramé que elaboran las redes, los flecos y los borlados que dan volumen y movimiento a la prenda. Y artesanos de bisutería que crean los accesorios y adornos que complementan la pieza.
3: El trabajo que hago son, bueno, diseñar collares. Entonces me encanta, cada vez que saco un diseño, pues me fascina cómo

0: cómo realza al final mezclando las texturas, piedras, cuero, perlas, todo. Entonces, pues es lo que a mí me encanta, ¿no? Y obviamente la representación en la cual yo le impregno a cada pieza.
1: Sí, la combinación de color de coral, falso rosa, con el verde quedó súper espectacular.
0: Con Isabela ya llevamos bastante tiempo. Conectamos al final. Entonces ella me planteó lo que ella tenía planeado con Isabela. Entonces al final hemos trabajado juntos y la verdad que ha sido una buena persona en ese sentido. Me ha dado la oportunidad de como que conocerme, usar bastantes texturas. Entonces es una bendición y la verdad que una oportunidad en la cual trabajo con ella en ese sentido y lleno de mucho cariño, la verdad.
2: Por ejemplo, el tupido normalmente llevan como unas 3,000 puntadas de hilo, tal vez, porque a veces lo hacemos en chales también. Entonces lleva un montón de trabajo y todo eso, pues gracias a Dios que siempre hemos estado trabajando durante todo este tiempo y gracias a Dios también que Dios puso a Isabela en mi camino, porque a través de ella pues también nos genera a nosotros dinero, entonces para sostener a nuestra familia y así.
3: Querida Gaby, yo quisiera preguntarte cuánto tiempo se demoran ustedes, más o menos, en un tejido.
4: Sí, dependiendo del tamaño, ¿verdad? Porque, por ejemplo, este que es grande, más o menos dedicándole unas 8 horas al día, aproximadamente son 15 días de que se hace, si fuera esta y esta parte, entre las tres.
5: Así como esto es mostacilla grande, ¿verdad? Que la utilizamos también dentro de algunos diseños que van conforme al tamaño de las flores, ¿verdad? Entonces, dependiendo del diseño, así usamos la mostacilla. Si es un diseño de una flor muy grande, entonces usamos la mostacilla grande, ¿verdad? Si la flor es pequeñita, entonces usamos la mostacilla que es más pequeña y tiene variación de colores. Hay algunos diseños donde también llevamos lo que es el canutillo, dependiendo si son ramitas, si son larguitos y todo así, entonces incluimos dentro de esto el canutillo, ya sea que para usar también en alas como este que está acá, ¿va? Y así también podemos usar acá lo que es el canutillo.
6: Rosy, ¿tú desde hace cuánto haces este tipo de trabajo? ¿Quién te enseñó?
2: Mi mamá, ajá, porque igual ella teje también, esa tejía mucho. Huipiles y todo, y como aquí también nosotros utilizamos lo que es la chalina, entonces ya ella me enseñó cómo se hacía y todo, entonces yo fui aprendiendo también de ella.
7: ¿Tú también tienes familiares que han vestido huipil o algunas prendas típicas?
5: Nuestra bisabuela usaba traje típico. Solamente ella de parte de mi familia, ¿verdad? Entonces, pero sí, es un orgullo saber de que nuestros ancestros usaron esa vestidura.
7: ¿Y por qué crees que algunas jóvenes están dejando de usar esta prenda?
5: Considero que también es parte de la economía, porque esta ropa es cara. Y muchos, desde pequeños, ya no nos pusieron esa ropa, entonces dejamos de utilizarla ya desde entonces.
8: Pero detrás de cada diseño hay alguien que debe convertir esa idea en una pieza real, hasta conseguir la estructura que imaginó la diseñadora.
9: Es lindo, me encanta, porque este equipo me permite a mí a facilitar un proceso más fluido. No soy una diseñadora que tenga un proceso estructurado. Un proceso es fluido, porque llegamos a acuerdos, vamos al taller, recomendaciones. Tengo un sastre. Este sastre era de mi abuelita. Ahora, materna, claro. Y ahora resulta que ahora es mi sastre. Y es el que me está ayudando a ser real al diseño. Sea exhibición o no, ven el resultado final con el equipo que yo tengo yo.
10: Ella me entrega el diseño en un panfleto. Entonces yo agarro los materiales, corto, le voy dando las formas, los cortes, para que vaya saliendo lo mejor que se puede y lo que ella necesita. Aquí precisamente le damos nueva vida a las telas. Si a mí me trae unos pantalones de lona, yo los deshago, corto, y puedo sacarles piezas nuevas, modificando todo eso. Entonces estamos reciclando todo lo que son telas y sacando cosas nuevas. Y eso a mí me encanta hacer.
6: ¿Y las prendas que hace son solo para mujeres?
9: Esta marca, Down to Chabel, se enfoca a basado en chicos y chicas con mi condición, síndrome de Down. ¿Por qué? Enfocado en ellos. Nosotros tenemos extremidades cortísimas. Mírame a mí. Tengo pies chicos, manos chicos, brazos chicos. Y con tanto chico que tenemos extremidades cortas como el cuello del torso, la blusa o la camisa. ¡Ay, me aprieta! ¡Ay, qué sé qué! Entonces, la suya se enfocó en chicos Down.
6: Isabela, ¿qué buscas tú conseguir con tus diseños? ¿Cuál es tu objetivo?
9: Oh, tengo muchos objetivos, muchos. Pero mi primer objetivo es dar a conocer a una persona con mi condición, con síndrome de Down, como ejemplo a seguir a todo el mundo que exista. Dar mi voz en alto, mi nombre en alto, dar más de conocimiento. Ese es mi objetivo de mi marca. Y también me encanta que me reconozca a mí como persona, una chica como síndrome de Down. No me gusta que me etiqueten, no me gustan los estereotipos, que hagan rumores.
11: Tener mi propia boutique, lo que ella quería lograr de su vida. Y lo ha logrado.
12: Recibió Isabela una invitación para participar como invitada a el Fashion Week de Londres.
6: Querida Isabela, tú cuando ves un huipil, un jaspe, estos textiles, estas texturas, yo te veo como muy asombrada, emocionada. ¿Qué es lo que te llama la atención de estas prendas?
9: Yo soy una mujer apasionada, emocional. Soy, bien emocional, sentimental. Entonces, cada vez que yo veo un jaspe, yo, ¡mamá mía, me encanta! ¡Wow! Mi mamá y yo somos muy, muy emocionales, soy muy apasionada.
12: Este es mi mundo favorito. Es un mundo lleno de color, lleno de alegría, de movimiento, de brillo. Y esa es Isabela. Ellos tienen la capacidad de ver la vida con una alegría como ninguno. Ellos no juzgan. Ellos no viven preocupados por el futuro. Ellos quieren a todos, quieren de verdad. Y ese corazón abierto es hermoso encontrarlo en una persona. Yo tengo la dicha de tener en mi casa, en mi familia, alguien que nos ha enseñado a abrir el corazón a todos. Yo les digo que Isabela es mi mejor maestra de vida. Me ha enseñado verdaderamente lo que vale la pena.
6: Emocionan los colores.
9: Me emocionan los colores llamativos. Y cada color que me emociona me representa algo valor. Por ejemplo, Ellos se

0: Bueno, rojo, amor, elegante. Y el valor es ser tú misma en el amor que tú das a través de la elegancia. O sea, cada valor define con el que tu diseño das. Por decirte, te veo a ti con muchos colores, porque para mí tú sos una mujer creativa con mucho color. Entonces, cada color representa un significado con un valor que define. Y por esa razón me emociono, me asombro por el valor que define el color que representa el jaspe o el textil. Por eso me emociono cada vez más.
1: Pero los tejidos tradicionales enfrentan amenazas. Hay cada vez menos tejedoras. Menos mujeres usan estos textiles. Y las imitaciones más baratas están desplazando a la producción artesanal en Guatemala.
2: Ahora están peleando que nuestros tejidos lo patenticen porque los chinos están copiando. Y se están levantando las tejedoras de Guatemala para patentizarlo, para prohibir a que lo hagan, porque lamentablemente, yo le comento, hay un huipil que vale $2,000, $2,500. Y ahora el chino lo está sublimando, una tela simple, le ponen el dibujo. ¿Cuánto vale? 75, 100 quetzales.
3: Los diseñadores deberían de darle los créditos a las tejedoras, ¿verdad? Que les producen el tejido y la diseñadora, por supuesto, o el diseñador, por supuesto, también tiene derecho a ser reconocido porque tiene su marca también impresa en esto. Entonces, el término adecuado para que esto se dé como en cordialidad es la co-creación. Isa lo que hace es darle una segunda oportunidad a algunas prendas. Los textiles tradicionalmente nunca llegan a la basura, ¿verdad? O sea, tradicionalmente siempre se le da un segundo uso. Sin embargo, yo creo que lo que hace Isa es eso, ¿verdad? Darle la segunda oportunidad a la pieza. En lugar de mandarlo a otro espacio que no se merece el textil, ella le da como ese plus para que pueda ser utilizado nuevamente. Es darle este aporte de diseño contemporáneo. Esta pieza me parece muy interesante. Esta es una pieza de la comunidad de San Mateo Ixtatán. Es un huipil.
0: Todo bordado.
3: Todo bordado, y es impresionante, ¿verdad? La cantidad de material que hay y el grosor del bordado. ¿Por qué es tan grueso? Porque San Mateo Ixtatán,
0: claro,
3: es muy frío y necesitan cubrirse el cuerpo con más tela.
4: Quería saber, si mañana no existieran estos tejidos, ¿qué perdería Guatemala?
0: Bueno, si eso pasara, ¿qué va a pasar en Guatemala? Nada, no hay nada, no sé nada. Nada, no van a hacer nada, sino hay textil típico, porque Guatemala, en nuestro Guatemala, es la tradicional de Guatemala, es la artesanía, es el jaspe, es todo para nosotros, porque no se representa una historia, la cultura detrás de ese textil. Por eso yo digo, nada, si no existe el textil, Guatemala no va a ser Guatemala la misma. Porque la belleza es la artesanía, lo que viene hoy en el mercado. Ese es el motivo, ese es la verdadera belleza o el verdadero textil que representa Guatemala.
4: Si hubiera una diseñadora de Totonicapán usando tus prendas, llevando todo esto a Londres, a las grandes pasarelas, pero que sea de Totonicapán, ¿cómo te sentirías?
2: Orgullosa y feliz. Pero no, la verdad le digo, mire, yo le vendo a muchas personas diseñadoras, ¿verdad? Veo que es un mundo muy grande, con mucha inversión, y yo viendo que no puedo, me siento feliz vendiéndoles. Que gane lo justo y se acabó. Si ellos tienen margen mayor de ganancia, ya será sus problemas, sus

0: gastos y todo lo que corresponde.
1: Ramona, muchas veces en la industria de la moda se hace más un reconocimiento a la diseñadora, al diseñador, pero no a los sastres, a los bordadores, a los tejedores. ¿Tú qué opinas sobre eso?
2: Es que lamentablemente yo le voy a explicar, las tejedoras son personas humildes, son personas campesinas y no pueden pelear su estatus, no pueden pelear. ¿Cómo lo van a pelear si no tienen dinero? Ellos hacen, mire, juntan su hilo, lo juntan poco a poco y dicen, voy a hacer un mi corte, lo que me sobra de mi gasto lo guardo. Y guardan poquito a poquito, poquito a poquito, y cuando ya tienen, compran el hilo poquito a poquito y empiezan a tejer. Y en medio de todos sus quehaceres domésticos, apartan un tiempo para tejer sus cosas. Y entonces empiezan a hacer su huipil a su estilo, a su gusto, a todo. Así son los huipiles únicos, por eso son únicos los huipiles.

0: Dirige tu vida al volante de un autobús. Code maneja con soltura por la vibrante Bangkok y suscita preguntas entre sus pasajeros. ¿Mujeres al volante? ¿Al frente de un autobús? Y sin embargo, ella demuestra que las mujeres manejan el sector por la vía rápida.
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Asia Oriental, la región más importante del mundo en términos económicos. Japón hace ensayos. Corea del Sur se está armando. Taiwán, una fortaleza. Eran enemigos y ahora buscan unirse porque China pone a prueba los límites. ¿Cuán fuerte es la nueva alianza? Antiguos recelos, nuevas alianzas. Siga la historia completa en YouTube. Afganistán, el nuevo Eldorado de la minería. Su suelo esconde grandes yacimientos de valiosos recursos minerales.

0: Los icónicos Matatu de Kenia se electrifican. Con los precios del combustible al alza, el transporte de pasajeros busca soluciones. Pero, ¿pueden los minibuses más famosos de África impulsar una revolución del transporte?
1: Mantener la camioneta eléctrica cuesta la mitad. Y a los pasajeros les gusta porque es silenciosa. En 5 a 10 años, los vehículos diésel serán piezas de museo. Así como uno va al Museo del Ferrocarril y ve los antiguos trenes a vapor, espero ver pronto esos Matatu diésel en el Museo del Matatu.
0: El transporte público en Kenia está en manos de empresas privadas y cooperativas. Los coloridos Matatus kenianos son famosos en todo el mundo. ¿Cómo llegaron a ser una parte tan importante de la vida cotidiana? Antes de los años 70, el transporte público en el interior de Kenia estaba dominado por la empresa londinense Overseas Transport Company. El servicio estatal Kenya Bus Service operaba dentro de las ciudades. Las furgonetas y minibuses privados, más tarde llamados Matatu, eran taxis ilegales y perseguidos por la policía. Eso cambió en 1973, cuando el presidente Jomo Kenyatta legalizó sus servicios.
1: El ecosistema de transporte de Kenia, principalmente en Nairobi, consta de autobuses de 33 o 51 asientos. En Kenia los llamamos Nissan a todos, pero en realidad muy pocos lo son. La mayoría son de otra marca. Pero así es aquí. Así se mueven los kenianos.
0: Hoy los Matatus son la columna vertebral del transporte de pasajeros y mueven a millones de personas cada día. Pero, ¿están listos para el siguiente gran cambio? Para averiguarlo, viajamos a 200 kilómetros de Nairobi hasta una empresa de transporte que ya está probando la transición a la electromovilidad. Aquí los surtidores están vacíos. Las pérdidas se le acumulan a una de las compañías de transporte público más conocidas del país, Ford NTE. La mitad de su flota está parada por falta de combustible. Al aumento de precios se suma el retraso en el suministro. Así que la movilidad eléctrica empieza a ser una alternativa práctica y necesaria.
1: En nuestra cooperativa hay más de 550 vehículos diésel. Y los socios están dispuestos a cambiar a vehículos eléctricos, porque el precio del diésel se disparó.
0: Según las autoridades, Kenia importa unos 10.000 millones de litros de combustible por año, en gran parte para el transporte público. Dentro del sector se cree que la electrificación podría permitir ahorrar divisas y respaldar un futuro más limpio para Kenia.
1: Al aumentar la cantidad de vehículos eléctricos, nuestro gasto en divisas se reducirá. En lo que más gastamos divisas en este país es en importar combustible. Creo que la última cifra es de 551 millones de dólares. Reducirla, aunque sea en un 10%, le daría al país cierto margen para invertir en desarrollo e infraestructura eléctrica.
0: Con el vertiginoso aumento de los precios del diésel, ¿podría una

colaboración entre los ensambladores de vehículos eléctricos y los operadores de Matatu llevar el sector a una transición sostenible? BaseyGo trabaja con Ford NT, que viene sintiendo desde hace años el impacto del creciente costo del combustible.

0: ministro. Sin embargo, también tenemos componentes de fabricación local. Los asientos se fabrican, diseñan e integran aquí. También hacemos los pisos de los buses y los vidrios.
1: Aquí en Associated Vehicle Assemblers, Basigo es la primera empresa en ensamblar camionetas eléctricas en el país. Hay una gran competencia y aún no tienen una línea de ensamblaje exclusiva. Trabajan con lo que tienen y hay poco tiempo para los primeros 20 pedidos. Para Dorin Orishaba, ingeniera ugandesa, Kenia es ahora su hogar. Esta no es su primera experiencia en el sector de la electromovilidad. Comenzó su carrera en Kiira Motors de Uganda, donde desempeñó un papel clave en el desarrollo y expansión de los primeros vehículos eléctricos hechos en África.
0: Me abrió los ojos sobre la necesidad de impulsar la movilidad eléctrica. Recuerdo que antes la gente pensaba que el vehículo eléctrico era un lujo, pero ya no es así. Ahora es una necesidad.
1: Desde hace 5 años, Basigo trabaja con empresas de autobuses en Nairobi bajo un modelo de arrendamiento por uso. Hoy la empresa opera más de 100 autobuses y ensambla matatus eléctricos de 16 plazas diseñados para rutas largas. Esperan que esto les abra oportunidades más allá de la capital.
2: Soñamos con reemplazar los vehículos diésel. Ese es nuestro sueño. Cuando se lo planteas a un operador, le propones el siguiente cálculo. Cuestan entre un 15 y un 20% más, pero luego gastan un 30% menos. No es un debate fácil, pero con este argumento se vuelve más fácil.
1: La primera de las 20 camionetas eléctricas está lista para las pruebas. Después de 32 años al volante, Peter Mwaura presencia de primera mano el cambio de los vehículos de combustibles fósiles a la movilidad eléctrica.
2: Antes hablábamos del futuro eléctrico, ahora lo tenemos delante. En términos de ensamblaje, este vehículo eléctrico es un poco más fácil de construir porque donde antes instalábamos el motor, ahora ponemos la batería y el motor eléctrico. Me quedan muy pocos años para jubilarme y creo que me retiraré manejando uno de estos vehículos eléctricos. Me volveré a casa en él.
1: Mientras tanto, en Nyahururu, una de las ciudades a mayor altura de Kenia y famosa por sus cascadas, John Mathenge se prepara para su segundo viaje del día. Su matatu eléctrico tarda 1 hora y media en cargarse. Recorre más de 300 kilómetros diarios.
2: Hay una diferencia enorme entre la camioneta diésel y esta eléctrica. Mantener la camioneta eléctrica cuesta la mitad. Y a los pasajeros les gusta porque es silenciosa. A mí me encanta porque es más rentable.
1: Así es, los pasajeros parecen disfrutar del viaje.
0: Me encanta este vehículo porque es silencioso y además no contamina el medio ambiente porque utiliza energía verde.
1: Cuando Dorin Orishaba no está atendiendo nuevos pedidos, es fácil encontrarla en una pista virtual con sus amigos. Aquí viene a menudo a cerrar la semana disfrutando de su pasatiempo favorito. Otro tipo de movilidad.
0: La Fórmula 1 ya se incorporó a la movilidad eléctrica. En la Fórmula E los vehículos dependen exclusivamente de sus baterías. Sé que a la gente todavía le gusta escuchar el rugido del motor y el cambio de marchas. Pero creo que por el bien de nuestro planeta es positivo empezar a integrar ya el componente E en esta competición.
1: Aún no está claro si el transporte público de Kenia logrará despegar pronto. Las lagunas legales, la limitada infraestructura de recarga y el

0: El costo inicial de los vehículos son desafíos importantes. Pero en las calles, la adopción ya está ganando impulso. Frente al aumento del combustible, los propietarios de Matatus empiezan a ver los vehículos eléctricos no solo como una opción más limpia, sino también más rentable. La transición eléctrica de Kenia ya está en marcha. La rapidez y ritmo con el que avance dependerá de la infraestructura de recarga y la inversión en el sector. En Berlín, como en cualquier otra gran ciudad, hay muchos problemas. Hace 6 años se puso en marcha un amplio proyecto con participación ciudadana. El objetivo era volver la metrópoli más verde, limpia y sostenible. ¿En qué quedó? En 2020, más de 2.000 voluntarios recorrieron las calles para regar árboles, sobre todo en los veranos calurosos. Todo gracias a la plataforma Riega el Barrio. ¿Y ahora?
1: En los últimos 5 años, la iniciativa ha utilizado más de 2 millones de litros de agua. En Berlín hay una comunidad de Riega el Barrio muy activa, de más de 11.000 personas.
0: Una comunidad que cuida de los 440.000 árboles que hay en Berlín y de los de varias ciudades más.
1: Empezó en Leipzig, luego se extendió a Magdeburgo, que lanzó su propia versión. Se creó Potsdam Riega y se adoptó incluso en otros países.
0: En Barcelona y París hay voluntarios que riegan los árboles. El proyecto más reciente es el TreeBot, un árbol que dialoga gracias a la inteligencia artificial.
2: I was wondering, is there anything I could do to make you feel even better?
3: Ah, how kind of you. Simply appreciating and nurturing nature around you is wonderful. Planting more trees or reducing waste in your daily life helps me thrive too.
4: Profitez de votre temps près des arbres. Ils ont tant à offrir, surtout en cette belle journée.
5: Der TreeBot, der kann überall stehen.
1: Con el TreeBot usamos la IA para una buena causa, entre comillas. Tiene autonomía energética, así que podemos colgarlo de cualquier árbol. Y como es multilingüe, puede ser en Berlín o, por ejemplo, en Boston. Ya lo llevamos a París. Eso es lo bonito.
0: CityLab es un laboratorio de innovación urbana que trabaja en soluciones digitales para Berlín. Por ejemplo, el panel climático. Aquí se han procesado datos sobre el clima y cualquiera puede consultarlos en línea.
1: Tenemos 16,5 días al año con más de 30 grados. En los años 50 eran 5,5 días. ¿Cómo será en el futuro? En Berlín contamos con una buena base de datos para poder usar este tipo de herramientas digitales. Disponemos de una gran cantidad de mapas accesibles sobre zonas de calor potencial, sobre zonas de estrés térmico y zonas con mucho sellado del suelo.
0: En 2020 lanzó la aplicación Fix My Berlin con la red de ciclovías de la ciudad, en la que se podían solicitar nuevas ciclovías y aparcamientos para bicis. Entre tanto, han surgido muchas iniciativas ciudadanas, como las Supermanzanas en el barrio de Kreuzberg.
1: La idea original procede de Barcelona. Es un concepto pensado para barrios residenciales con mucho tráfico y muy pocos espacios verdes. Eso es lo que se quiere cambiar, reducir el tráfico y reverdecer la zona.
0: Los autos deben circular por calles de un solo sentido y finalmente evitan pasar por esa zona.
1: Se logra que se cambie de medio de transporte. La gente no es tonta. Si es más fácil ir a pie o en bici, dejará el auto en casa. A largo plazo se cambia la movilidad.
0: Simon Bohr y su ONG participaron en el proyecto, que tuvo buena acogida en el barrio Grefekiss.
6: En Alemania hay 650 autos por cada 1.000 habitantes. En Berlín son unos 350 propietarios de coche por cada 1.000 habitantes. En cambio, en este barrio solo son 170. Por eso hay más disposición a destinar este espacio vial a algo más que aparcar vehículos.
0: Y es que no solo se desvía el

0: tráfico rodado, sino que casi 80 plazas de parqueo se transformaron en lugar de descanso. En otros puntos de Berlín, la transición de la movilidad fracasó. El anterior gobierno berlinés limitó la Friedrichstrasse, uno de los grandes ejes urbanos, a ciclistas y peatones, pero se abrió de nuevo a todo tipo de vehículos. Otro ejemplo es una especie de bicipista de 9 kilómetros de longitud por debajo de una línea de metro elevada, pero solo se aprobaron 200 metros. El resto aún tendrá que esperar.
1: La ventaja es que estás en medio de los dos carriles, pero protegido del tráfico rodado y sin autos que crucen, al igual que el tranvía que circula por el medio de la calle, como suele pasar en Berlín.
0: El agua cobra cada vez más importancia en Berlín, en gran parte debido a los veranos cada vez más calurosos. Es uno de los recursos más importantes de la ciudad. Entre sus soluciones digitales, CityLab también desarrolló la plataforma Smart Water, en la que se puede simular la gestión de riesgos ante el cambio climático.
2: El objetivo de este programa es diseñar y remodelar las infraestructuras, por ejemplo, instalando cubiertas y fachadas verdes, creando zanjas de drenaje o depósitos de agua bajo la superficie del suelo o simplemente plantando nuevos árboles para que la ciudad sea más habitable, menos calurosa y menos propensa a las inundaciones.
0: Berlín tiene una gestión del tráfico controvertida. Construye nuevas ciclovías, pero al mismo tiempo sigue priorizando el auto y dejando poco espacio a ciclistas y peatones.
1: Ese es el gran problema que tiene Berlín. No existe una verdadera visión, sino que los gobiernos cambian las políticas una y otra vez. Otras ciudades como París o Barcelona nos llevan ventaja en este sentido, porque más allá de las legislaturas tienen un objetivo acordado entre todos y para el que se trabaja en conjunto.
0: Pero hay esperanza. Se ven más zonas verdes en la ciudad gracias a las iniciativas ciudadanas y a un movimiento ecologista que busca una vida más sostenible.
2: Gracias a la iniciativa Riega el Barrio, en Berlín el tema ha calado. Ahora todo el mundo sabe que una ciudad verde es una ciudad habitable. La población está concienciada.
3: Los drones podrían convertirse en una herramienta habitual para los equipos de rescate. Pueden escanear zonas de desastre, identificar áreas de alto riesgo y buscar sobrevivientes. Transmiten videos e información a los equipos de rescate.
4: Como se controlan a distancia, necesitamos una conexión de máxima velocidad, continua y fiable. No puede interrumpirse ni por un instante. Hay vidas en juego que dependen de ello.
3: Wolfgang Kellerer y sus colegas se centran en 6G, la próxima tecnología de redes móviles. Sucesora de la 5G, podría optimizar la conexión entre humanos y máquinas. La idea es simple. Primero, enviar robots a las zonas peligrosas. Equipados con sensores, los robots brindan información y su tecnología térmica de imágenes localiza a las víctimas. Los drones y otros dispositivos impulsados por IA son ya herramientas importantes en rescates. Ayudan a encontrar excursionistas perdidos y a asistir a personas atrapadas por inundaciones. En 2023, 55.000 personas murieron en Turquía y Siria en devastadores terremotos. Los drones alemanes de Quantum Systems brindaron mapas aéreos en tiempo real.
4: Lo que ven nuestros operadores de drones está sucediendo en tiempo real. No hay retraso, no hay que esperar que los satélites pasen por la zona. Y en situaciones de rescate, contar con datos en tiempo real es absolutamente crucial.
3: Pero el control de los robots depende de una conexión fiable. Para garantizarla, los investigadores despliegan nodos de malla o mesh nodes que amplían el alcance de la red y mantienen la conexión activa.

Si tengo turno a las 4:30, me levanto a las 3 para ducharme, vestirme e ir a trabajar. Llego 10 minutos antes de salir para revisar mi autobús. Arrancamos entre las 4:40 y las 4:50 de la mañana. Soy Ho Chakor Nyompamplae, tengo 43 años y me llaman Coach. Empecé con 25 años, primero como cobradora. A los 33 postulé para trabajar en el transporte público de Bangkok. Pasé de cobradora a conductora al cabo de 2 años. Nos formaron durante 45 días. Los primeros 7 nos evaluaban en el patio de prácticas. Después de sacar la licencia, empezamos a conducir en la calle. El instructor explicaba todo en detalle. Coach, ve desde acá hasta allá. Tenía que hacer maniobras difíciles, como subir un puente, bajar y girar. Me daba miedo que el bus se fuera para atrás y chocara, pero el instructor me animaba.

Cuando empecé a conducir el autobús, la gente me miraba raro. Al verme desde una parada, decían, una mujer manejando. Ni siquiera habían subido y habían visto cómo manejo, cómo recojo a los pasajeros, cómo sigo la ruta. Si una mujer conduce, la gente no se fía de ella. Les asusta que no maneje bien. Lo vi muchas veces, gente que no sube al bus si ve a una mujer al volante. Quiero decirles a esas personas que hay muchas mujeres que manejan bien. Somos tan capaces de conducir como los hombres. Conducir de madrugada o bien tarde en la noche, y si la cobradora también es mujer, da algo de miedo. ¿Qué hacer si pasa algo? Cruzar los dedos. A veces hay personas borrachas o algo así, que se suben al bus. Si se ponen a gritar o a armar escándalo, ¿qué podemos hacer? Si me toca con un cobrador hombre es más fácil, porque sé que estará detrás de mí. Pero si solo estoy con otra mujer, tengo más cuidado, miro más los retrovisores. A algunas personas les pone nerviosas que mire tanto los retrovisores. Por las cámaras veo que quieren bajar rápido.

Estoy orgullosa de mi trabajo, de llevar a la gente a su destino. Es como salir de viaje, es pasear por Bangkok todos los días, aunque haya mucho tráfico. Es difícil saber cuánto durarán las rutas. Siempre debemos llevar comida, café y dulces por si

0: hay muchos atascos. A veces por eso llego a casa tarde y solo puedo darme una ducha. Cuando me siento desanimada y extraño a mi familia, los llamo. Hablo con mis nietos o hago una videollamada con mis padres. En cuanto escucho su voz, la fatiga desaparece. Hablar con ellos me calma y sigo adelante. Mañana será otro día y lo haré lo mejor posible, como siempre.
1: Y esto fue todo por hoy en RPM. Hasta la próxima.

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5: ¿Activar tu nervio vago para sentirte más tranquilo y concentrado y menos ansioso? En TikTok parece tan fácil. El nervio vago conecta tu cerebro con tu corazón, intestino y pulmones, pero

0: no tiene un interruptor. Por ejemplo, tu sistema digestivo se comunica constantemente a través del nervio vago, enviando actualizaciones de su estado al cerebro. El problema con muchos consejos de TikTok es que no hay evidencia sólida que los respalde. Sin embargo, los masajes, la meditación o tararear podrían tener un efecto calmante en todo el cuerpo. La respiración es un buen ejemplo. Funciona a través del mismo sistema y es el único truco respaldado por cientos de estudios. Pero ten cuidado con los videos que te dicen que presiones por aquí. Eso podría hacer más daño que bien. Hoy exploramos lo que sucede dentro de tu cuerpo y la ciencia detrás de la relajación, la concentración y el flow. Bienvenidos a En Forma. El nombre nervio vago proviene del latín vagari y significa algo así como vagar. Este nervio se extiende desde el cerebro hasta el abdomen bajo y conecta numerosos órganos con nuestro sistema nervioso. Esa conexión suele ser aprovechada por algunas terapias médicas. Con un pequeño estimulador eléctrico es posible tratar ciertas enfermedades como la epilepsia o la depresión. En algunos casos permite incluso evitar los fármacos. Judith recibe un tratamiento específico contra los ataques epilépticos. Su nervio vago es estimulado. De niña, un episodio febril dejó una cicatriz en su cerebro que le provoca señales erróneas y desatan crisis agudas.
1: Todo empezaba con una sensación de déjà vu. Yo pensaba, esto ya lo viví antes. Luego me daba un cosquilleo en el abdomen, como si algo fuese subiendo. Y si seguía, no se detenía, me caía al suelo y todo mi cuerpo entraba en convulsiones.
0: Para combatir los ataques, tomó cada vez más medicamentos en dosis altas, con efectos secundarios fuertes, que la afectaban tanto a ella como a su entorno. Así y todo, no lograba prevenirlos.
1: Sufría cambios de humor interminables. Me sentía de mal humor o rabiosa. Y además me invadía un cansancio extremo.
0: Desde 2012, Judith está en tratamiento en el Centro de Epilepsia del Hospital Evangélico Alsterdorf. El neurólogo Bertolt Voges agotó el abanico de opciones terapéuticas clásicas. Distintos medicamentos e incluso una cirugía cerebral. Nada ayudó realmente. Al final, hace 2 años, el neurólogo le propuso a Judith probar un estimulador eléctrico del nervio vago. En una operación, a Judith se le implantó un pequeño estimulador en el pecho con un cable que va hasta el nervio vago en el cuello. Cada cierta cantidad de minutos, el dispositivo estimula el nervio unos 30 segundos. La intensidad es regulable.
2: En aproximadamente 2/3 de los pacientes se observa una mejoría notoria. Las crisis agudas se reducen a la mitad o incluso más, se vuelven más breves o cambian de forma. Ya no hay caídas con espasmos en todo el cuerpo. Los pacientes evitan las hospitalizaciones y se recuperan más rápido luego de los ataques. Pero nunca se sabe de antemano a qué paciente le servirá la intervención o no.
0: Judith se siente mucho mejor ahora con el estimulador. Los efectos secundarios iniciales, como la alteración de la voz, desaparecieron y ya casi no sufre ataques.
1: Desde que me operaron, ya no volví a tener ataques graves. Me siguen dando, pero son leves y ocasionales. Los noto. El dispositivo los detecta e interviene. Eso me da mucha seguridad. No siento miedo a sufrir una crisis grave.
0: Ahora incluso hace viajes a lugares distantes con su esposo, algo que antes era impensable. Además, en general, se siente más equilibrada, sufre menos cambios abruptos de humor.
2: Llevamos más de 30 años aplicando la terapia VNS. Observamos enseguida que incluso antes del efecto de supresión de ataques agudos, en muchos pacientes el estado de ánimo mejora. La depresión asociada bajaba su intensidad hasta el punto de poder reducir o suspender los antidepresivos.
0: Simon padece depresión. Incluso después de una hospitalización y con medicación, se siente mal.
2: Me siento desmotivado, sin energía, cansado. Tengo pensamientos negativos. Me afectan el sueño. Paso mucho tiempo despierto sin poder dormir, con pensamientos que no dejan de dar vueltas.

0: Se enteró de que un estudio de la Universidad de Bonn investigaba si la estimulación del nervio vago podía ser tratada mediante un dispositivo externo que combate la depresión, y se postuló para participar. Nils Krümmer y su equipo utilizan pequeños estimuladores del nervio vago que no requieren implantación. El nervio vago es estimulado a través de la oreja. Por el oído pasa una rama del nervio vago muy cerca de la piel. Eso permite estimularlo desde el exterior mediante un electrodo. Los impulsos eléctricos llegan así al cerebro. Los neurocientíficos verifican mediante resonancia magnética si la estimulación llega al cerebro de Simon. Las imágenes muestran que efectivamente modifica la actividad cerebral, sobre todo en el tronco encefálico.
1: Allí se regulan procesos corporales muy básicos, por ejemplo, la digestión, la respiración y la forma en que percibimos nuestro ritmo cardíaco. Así que podemos influir de manera duradera en la motivación y el impulso vital a través de señales propias del cuerpo.
0: Simon usó el estimulador en casa en dos periodos de 2 semanas, todos los días durante 1 hora y media por la noche. Percibió un cambio positivo de inmediato.
1: Durante el tiempo que lo usé, sentí enseguida una relajación. Como lo aplicaba de noche, sentía que el efecto relajante se prolongaba. Dormía mejor la mayor parte del tiempo. La calidad del sueño también mejoró.
0: Aún no se sabe por qué a algunos les sirve este método para combatir la depresión y a otros no. Tampoco se sabe si la frecuencia de la corriente, la intensidad, el momento de aplicación o la duración influyen. Hace falta investigación.
1: Por ahora buscamos aprovechar al máximo su potencial ajustando la estimulación de manera cada vez mejor, de forma más individualizada.
0: Todavía hay muchas preguntas abiertas. Por eso Nils Krümmer también desaconseja utilizar por cuenta propia estimuladores de venta libre que no estén certificados.
1: Con esos dispositivos yo sería cauteloso. Algunos prometen curarse, pero eso actualmente no está respaldado por la investigación. En muchos casos tampoco está claro si realmente estimulan el nervio vago.
0: El experto más bien propone realizar exhalaciones profundas o darse duchas de agua fría. Ambas tienen efecto calmante, pero para las intervenciones directas del nervio, como los masajes, aún no hay suficiente evidencia científica que lo respalde.
1: Un paseo por el bosque, maravilloso. Los pájaros cantan, el viento susurra. Huele a tierra y a aire fresco. Esto es parte de un experimento. Alex camina en el marco de una investigación científica. ¿Es cierto que el bosque genera bienestar? Eso es lo que dos investigadoras quieren averiguar y medir.
0: Todos sabemos que la naturaleza nos hace sentir bien y que ir al bosque es bueno, pero desde el punto de vista científico todavía no sabemos exactamente cómo funciona el cerebro ni qué sucede en él. Es lo que queremos observar.
1: Para ello enviaron a 30 personas al bosque, 1 hora cada una por una ruta preestablecida. Sin teléfonos ni conversaciones, tan solo caminar. En comparación, otros 30 participantes del estudio caminaron por la ciudad.
0: Asumimos que la ciudad genera estrés. Eso es lo que comúnmente se dice. Esperábamos que los resultados dijeran que caminar 1 hora por una calle céntrica provocaría estrés.
1: El estudio analiza en el cerebro cómo los entornos urbanos y naturales influyen la respuesta al estrés. Para poder medir esto, escanean los cerebros de los participantes mediante resonancia magnética. Se hace una medición antes y otra después del paseo. La pregunta, ¿cómo reacciona el cerebro al estrés? Las investigadoras inducen artificialmente estrés, así pueden comparar resultados.
2: Les damos 5 segundos para responder y reciben constantemente comentarios negativos, que están por debajo del promedio, que no son lo suficientemente buenos, que sus respuestas son incorrectas y que son demasiado lentos. Así provocamos estrés.
1: Y un estímulo estresante más. A Elena y Alex se les muestran rostros de personas con miedo.
2: Sabemos por investigaciones anteriores que si alguien ve a otra persona con miedo, su amígdala se activa automáticamente. Ocurre por empatía. Sentimos miedo automáticamente cuando otro tiene miedo.
1: Algo que el estudio confirma: el miedo y el estrés activan la amígdala. Esta reacciona de forma instantánea ante las amenazas y no hay control de ella. Cuanto mayor es el estrés, más intensa es la reacción. También reacciona el lóbulo frontal que evalúa la situación. ¿Qué tan grave es todo? ¿Qué se debe hacer? ¿Huir o luchar? El hipotálamo desencadena respuestas físicas como respiración acelerada, presión arterial alta y ritmo cardíaco rápido. Así, las investigadoras determinan la intensidad con la que suelen reaccionar al estrés Elena y Alex. Y ahora viene lo interesante. ¿Qué ocurre después de los paseos? ¿Realmente el bosque permitió que Alex se relajara? ¿El cerebro de Elena se estresó al pasear por la ciudad?
2: Yo jamás haría este paseo. Es demasiado ruidoso, con muchos autobuses y obras. La verdad es que no lo disfruté mucho. No.
1: Siento como si todo fuese más lento y me siento un poco más conectado conmigo mismo. Todo me parece un poco más tranquilo y relajado. Estrés o relajación profunda, ¿cómo es el proceso del cerebro?
0: Descubrimos que pasear una hora por el bosque reduce la actividad relacionada con el estrés. Es decir, ahora tenemos evidencia real de que es absolutamente útil enviar a alguien a caminar una hora por el bosque y decirle, esto te hace bien, reduce tu nivel de estrés.
1: Y lo hace en un 50%. Las investigadoras no esperaban poder medir un efecto tan marcado. Y hubo otra sorpresa más para quienes caminaron por la ciudad. Contrario a lo esperado, la ciudad no generó estrés adicional. La reacción al estrés permaneció sin cambios luego del paseo urbano. Con sus investigaciones, las científicas buscan comprender y medir mejor cómo nuestro entorno inmediato influye en el cerebro.
0: La neurociencia estudia el comportamiento humano, como por ejemplo, qué pasa con alguien que se alimenta de manera saludable, no bebe alcohol o no fuma. Pero aún hay pocas investigaciones concretas sobre el impacto directo en el cerebro en relación al entorno en el que vivimos y nos movemos las 24 horas.
1: ¿Y qué es lo que aporta el bosque? ¿Es lo que escuchamos? ¿Lo que olemos? ¿O lo que vemos? En un laboratorio de realidad virtual, los participantes de otro estudio reciben estímulos sensoriales por separado. Ven el video de un bosque en silencio. Luego escuchan sonidos del bosque y perciben sus aromas. Finalmente, viven todo junto. ¿Qué tan relajados están luego?
0: Cuando les preguntamos antes y después cómo se sentían, observamos que estaban mejor, sobre todo cuando experimentan las tres modalidades juntas: ver, oler y escuchar el bosque.
1: Incluso estímulos sensoriales aislados influyen positivamente en el bienestar. Por eso los árboles y los espacios verdes en la ciudad son importantes. Los pequeños estímulos naturales ayudan a relajarse.
0: Se observan efectos positivos en la exposición reducida a la naturaleza. Incluso un protector de pantalla en la computadora que muestre de vez en cuando un bosque hace bien. Lo mismo ocurre con la vista desde una ventana. Influye si tengo una oficina que da a una pared o desde la que se ve vegetación.
1: No hay duda, el bosque y la naturaleza nos hacen siempre bien.
0: Desconecta la mente y focaliza. La pedagoga María Montessori observó este fenómeno por primera vez en niños que jugaban. Sin embargo, los adultos también pueden experimentar ese estado.

0: El psicólogo Mihaly Csikszentmihalyi acuñó un término para describirlo, el flow. Todos podemos sentirlo, ya sea haciendo deporte, jugando videojuegos o leyendo. Entrar en estado de flow.
1: ¿Sabe qué es el flow?
2: No, somos muy viejos.
1: Específicamente, no. ¿Qué es el flow? ¿Qué significa?
0: Preguntémosle a alguien que sí sabe. Estar en flow es estar completamente inmersa en una actividad, sentir que el desafío es perfecto y me hace sentir bien. Corina Pfeiffer es profesora de psicología en la Universidad de Lübeck. Sus áreas de investigación son la gestión del estrés, la salud y la experiencia del flow. Las actividades con mayor probabilidad de generar flow son aquellas en las que tengo objetivos claros, recibo retroalimentación concreta, donde las exigencias y mis capacidades están equilibradas y las considero significativas, relevantes, y en las que además tengo cierto grado de libertad en la ejecución. Puede ser dibujar, tocar el piano o mi trabajo. Esta teoría fue desarrollada por Mihaly Csikszentmihalyi. Su modelo sostiene que el flow se sitúa exactamente entre sobreexigencia y la falta de desafío. Un ejemplo, la probabilidad de fundirse por completo en su tarea profesional es alta entre controladores aéreos. Primero, porque en esta actividad existen objetivos muy claros. Se trata de la seguridad, de evitar accidentes y de llevar a todos a tierra o al aire. Segundo, es una profesión de gran relevancia y hace falta mucha concentración para que todo funcione. Esa relevancia tan alta favorece la experiencia de flow. No es solo el alto nivel de exigencia, sino también la valoración que se hace del propio trabajo. Imaginemos a dos personas que limpian un hospital y les preguntan qué hacen aquí. Una responde, simplemente limpio la suciedad. Y la otra dice, mi tarea es garantizar la higiene, un requisito fundamental para una recuperación exitosa. Se puede ver que ambas interpretan la relevancia de su trabajo de manera muy distinta. Quien percibe una mayor relevancia tiene también un mayor potencial de experimentar flow. ¿Y cómo fue tu última experiencia de flow?
1: Sucedió esta mañana cuando estaba en la máquina de remo. Imaginé cómo sería mi día. Entonces pensé, sí, ahora estoy listo y voy a empezar. Me olvido de todo lo que hay a mi alrededor. Todo parece perfecto. Quedo atrapado en ese momento y no quiero salir de ahí. Simplemente estoy ahí y no hay nada que no encaje en el instante.
0: Flow, agradable y productivo, pero con moderación. No me parecería bueno estar experimentándolo todo el tiempo. Como se suele decir, la dosis hace al veneno. El flow también se conoce coloquialmente como la felicidad en la acción. Pero no es la única forma de felicidad. Hay que alternar con descanso y relajación. Objetivos claros, tareas que involucran por completo y retroalimentación. El estado de flow es muy placentero y en la dosis adecuada puede sentirse como un regalo.
1: Muchos experimentan el flow con el deporte, como la capoeira.
3: Soy Ana Beck y hago capoeira. La capoeira me divierte muchísimo. No solo es deporte, sino que incluye música, baile, juntarse con amigos, estar en comunidad, sentir la alegría de vivir y un equilibrio frente a la rutina diaria.
1: Canto, palmas y movimientos fluidos. Para Ana Beck es una forma de vida. Pero, ¿qué tan saludable es esta disciplina de origen brasileño y qué riesgos existen? Algo que evalúan Viviane Oliveira, maestra de capoeira. El entrenador Matías Wiesmeyer y el médico deportivo Tom Uckerman. En el círculo de la capoeira, ahora le toca a Ana, que se moverá junto a su compañero de capoeira.
0: Es un deporte de combate, pero también una danza. Todo pasa por la interacción entre las personas. Le muestro al otro que podría haberlo golpeado, pero no tengo que hacerlo, y él esquiva. Hay patadas que impactan y nos caemos, pero se trata más que nada de colaborar entre nosotros.
1: Entrena dos veces por semana en su club Gingando Sempre, de Mestre Tamarindo. También da clases y organiza talleres. Comenzó con la capoeira hace 20 años.
0: Cuando era niña y adolescente, hacía mucha gimnasia, bailaba y tocaba instrumentos. Luego tuve la sensación de que al empezar mis estudios universitarios ya no podría hacer tantas cosas. Entonces un amigo me dijo, conozco algo que lo tiene todo, acrobacia, baile, música y el desafío de aprender una nueva cultura, un nuevo idioma. Probé y quedé fascinada.
1: La capoeira proviene de los esclavos africanos en Brasil en el siglo XVIII. Fue una forma de defensa personal. Más tarde evolucionó y pasó a ser un combate callejero. Desde 2014, la capoeira forma parte del patrimonio cultural inmaterial de la humanidad. En Brasil es una parte esencial de la vida, explica Mestra Princesa, la maestra de capoeira Viviana Oliveira de Salvador de Bahía.
4: Surgió en una época en la que nuestro pueblo todavía era considerado esclavo. Eso le da a la capoeira la dimensión de ser una práctica de libertad.
1: La capoeira se compone de combate simulado, música y la roda, el círculo donde se desarrolla todo. Allí Anabek se sumerge en otro mundo.
0: Por lo general, después me siento con mucha energía, más feliz, abierta y de alguna manera más equilibrada.
1: Lo que en Ana parece fácil es exigente. La capoeira también combina acrobacia, danza, combate, ritmo, reacción y creatividad. Para el entrenador Matías Wismaya, es un excelente entrenamiento de cuerpo completo. Nunca se está quieto. Hay movimientos altos, bajos, rápidos, lentos, ágiles y también muchos movimientos en el suelo. Creo que no hay músculo que no entre en acción. Muchos movimientos se realizan en cuclillas o con la cabeza hacia abajo. Mestra Princesa muestra durante el taller el paso básico llamado ginga. El balanceo imita el movimiento de una ola. Un movimiento especialmente impresionante es la media lúa de compasso, la media luna con compás. La capoeira ayuda a prevenir lesiones, afirma el doctor Tom Uckerman. Estos ejercicios complejos fortalecen enormemente la estabilidad del tronco y mejoran la flexibilidad. Esto contribuye a la prevención de hernias discales y otros problemas del aparato locomotor en la zona de la columna vertebral. Un pequeño estudio realizado en Brasil investigó el efecto de la capoeira en pacientes con Parkinson con resultados positivos. Es buena porque entrena la coordinación. Eso contribuye, por ejemplo, a la prevención de caídas. Al mismo tiempo, aumenta la masa muscular y fuerza, algo que evita caídas y otras cosas similares. Ana notó tras caerse de su bicicleta que la capoeira había mejorado su capacidad de reacción.
0: Hice una voltereta, un salto por encima del manubrio, rodé por el suelo y me levanté de nuevo. A los que lo vieron les pareció espectacular. Yo ni me di cuenta.
1: Matías Wismayer es también psiquiatra. Sabe que la capoeira tiene un efecto mental similar al entrenamiento de atención plena. Tienes una persona a la que debes prestar atención y al mismo tiempo recibes estímulos de la música y del grupo. El cambio constante de atención es lo que la hace emocionante. Ana es médica y la capoeira es un buen equilibrio frente a su vida cotidiana.
0: Lo maravilloso es que la mente desconecta. Entrenamos descalzos y me siento plenamente presente en mi cuerpo en lugar de enfocarme en los problemas.
1: Es importante tener en cuenta lesiones o enfermedades previas. Hay muchos ejercicios en los que hay que hacer la vertical. Para eso, el cuerpo tiene que estar entrenado. El maestro debe conocer las condiciones previas. Las caídas o ejercicios acrobáticos pueden provocar lesiones. Son comunes las lesiones en las extremidades superiores, es decir, muñeca, codo y hombro. En algunos casos, también lesiones cervicales, cuando las personas caen sobre la cabeza, pero es algo relativamente raro. Ana sufrió una pequeña fractura de tobillo debido a una patada.
0: Tardó en curarse.

0: Sufrí también pequeñas contusiones y lesiones. En la capoeira practicamos cómo caer y controlar movimientos, pero sigue siendo un deporte de combate y una puede lesionarse.
1: La capoeira destaca en movilidad, coordinación, sensación corporal y autoestima. No es adecuada para personas con problemas articulares, pero para Ana la capoeira es una parte fundamental de su vida.
0: Estimular, dar un paseo o hacer ejercicio. Hay muchas formas de armonizar cuerpo y mente o de entrar en flow. Diviértanse probando. Hasta la próxima.

0: El Transrapid fue uno de los proyectos ferroviarios más conocidos de Alemania y fracasó. El tren de alta velocidad con levitación magnética se consideraba la cumbre de la ingeniería alemana. De una rapidez insuperable, relativamente económico y sobre todo sostenible. ¿Se hará realidad algún día?
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2: Antes, las locomotoras viajaban lentas y más o menos seguras. Hoy los trenes de alta velocidad compiten por ser el más rápido. En 1964, el Shinkansen japonés superó los 200 kilómetros por hora. Luego vinieron el TGV francés y el ICE alemán. Hoy China tiene la red de alta velocidad más extensa del mundo. Pero el tren más rápido del mundo es el maglev japonés con 603 kilómetros por hora. Funciona con levitación magnética, un tipo de tecnología de origen alemán. ¿Qué pasó con el icónico Transrapid de Alemania?

0: Es como volver al pasado.
1: Oh, look.
0: Miren, ahí está. Cuando tenía 16 años, tuve un viaje en tren inolvidable. Lamentablemente, no tengo fotos de aquel día. Subí por esas escaleras para entrar a un tren sin ruedas.
2: Die Zukunft hat begonnen.
0: El Transrapid flotaba, literalmente sobre la vía, sostenido e impulsado por imanes. Alcanzaba velocidades de vértigo, llevando a sus pasajeros a dar vueltas de prueba. Fijar la vista en el medidor de velocidad me parecía cautivador. Superaba los 400 kilómetros por hora. Se sentían suaves. Este era el tren del futuro. Pero no fue así. Fue una maravilla de la ingeniería alemana que quedó abandonada. Por decirlo delicadamente. Fíjense, todo está oxidado. Las cosas no salieron bien. ¿Qué pasó? En Alemania, en los años 90 y 2000, era imposible no oír hablar del Transrapid. Era un tema constante en los medios.
3: Das Transrapid-Projekt.
4: Die Magnetschwebebahn Transrapid.
0: Era el proyecto estrella de políticos. Se trataba de un tren de levitación magnética de alta velocidad, con planes para conectar Hamburgo y Berlín en menos de una hora. También se buscaba conectar la cuenca del Ruhr, una de las mayores áreas metropolitanas de Europa, y viajar de la estación central de Múnich al aeropuerto en 10 minutos en vez de 40.
5: Hier ist der Transrapid, die goldene Lösung.
0: China y Estados Unidos pretendían comprar la tecnología para construir sus propias líneas. No era ninguna utopía. La tecnología estaba lista para su uso y había sido probada exhaustivamente. Aquí estamos, en el noroeste de Alemania, en la vía de pruebas de hace 20 años.
1: Moin.
0: Ansgar Schlüter nos enseña la antigua estación de tren. Es copresidente de una asociación local que quiere preservar el recuerdo del Transrapid. Me acuerdo de esto. Aquí subíamos para tomar el tren. Venir aquí es un viaje al pasado.
6: Sí lo es, así es.
0: Ansgar Schlüter trabajó para la empresa que gestionó la vía de pruebas. Recuerda que algunos días había hasta 2.000 visitantes ansiosos por conocer el tren flotante.
6: Cuanto más rápido iba, más silencioso era. A partir de los 50 kilómetros por hora, la gente sentía que flotaba. Y lo bonito eran también las curvas, porque la vía estaba inclinada y el Transrapid se ladeaba, como en el avión. Así eran las curvas.
0: ¿Extraña esa sensación?
6: No, el capítulo del Transrapid se cerró para mí.
0: A lo largo de los años, hubo muchos prototipos e iteraciones diferentes del Transrapid. Uno de los más destacados, el TR-07, sigue estando aquí mismo. ¿Y este tren circuló por la vía de pruebas?
6: Sí, circuló desde el 88-89 hasta el 2000 y alcanzaba los 450 kilómetros por hora.
0: Okay. Fue en 1993. Yo tenía 4 años. Este tren iba más rápido que cualquier tren de hoy en día.

0: eléctrico desenrollado. Hay bobinas que generan un campo electromagnético y propulsan el tren. No solo funcionaba en las animaciones 3D de la época, sino en la vida real. Entretanto, el primer Transrapid del mundo se hizo realidad, pero fuera de Alemania. Fue en Shanghái, con un tramo de 30 kilómetros entre el aeropuerto y la ciudad. Pero el resto de países interesados en el Transrapid querían verlo andar en Alemania antes de seguir adelante. Las esperanzas recaían en el proyecto de Múnich, hasta que llegó el 22 de septiembre de 2006.
1: Hier ist das erste deutsche Fernsehen mit der Tagesschau.
2: Guten Abend, meine Damen und Herren. Auf der Teststrecke des Transrapid im Emsland hat sich heute ein schwerer Unfall ereignet.
0: 23 personas fallecieron y 11 resultaron heridas. Poco después de salir de la estación, el tren chocó contra un vehículo de mantenimiento que no debería haber estado ahí. Una investigación reveló que el accidente se debió a un error humano y no a un problema técnico. Las pruebas habrían podido continuar, pero ya no hubo voluntad política. La conexión con el aeropuerto de Múnich se suspendió en 2008. El tramo de pruebas se cerró finalmente en 2011. Así terminó el sueño de un tren de levitación magnética de alta velocidad hecho en Alemania. Pero 15 años después, hay quien vuelve a soñar. El Transrapid tiene ventajas que ningún otro sistema puede igualar. David Harda es un activista que lucha por recuperar el Transrapid. Dirige una plataforma online que recopila y publica información sobre esta tecnología. Una de las ventajas es que consume menos energía que los trenes de alta velocidad convencionales. Además, no hay fricción, lo que abarata su mantenimiento. Puede tomar curvas muy cerradas y superar pendientes pronunciadas, lo que permite trazar las vías con bastante flexibilidad. Se integra perfectamente en el entorno como aquí. Lo bueno es que estamos en medio del bosque y la vía no amenaza al venado silvestre. Tampoco afecta al bosque ni a los árboles que pueden crecer tranquilamente. Pero viendo los avances de los trenes de levitación magnética en el mundo, parece que el modelo no logrará imponerse. Estados Unidos descartó una conexión de tren magnético prevista tras una década de planificación. La conexión con el aeropuerto de Shanghái sigue funcionando. Es la única línea operativa en el mundo. En Alemania, la empresa Max Bögl desarrolló un tren de levitación magnética para el transporte urbano. Es silencioso y alcanza los 150 kilómetros por hora. Es distinto a lo que el Transrapid pretendía ser, un tren de una velocidad impresionante. Pero, al parecer, esta visión fracasó. Van a desmantelar la vía de pruebas. Pese a ello, Ansgar y su asociación quieren conservar el recuerdo del Transrapid.
3: El plan es que
4: queremos impermeabilizarlo y restaurar las partes oxidadas. Todavía tenemos bastantes asientos guardados en un almacén que podríamos instalar aquí.
0: ¿Originales?
4: Sí.
0: Para tener una última idea de lo que pudo haber sido, este fue el último Transrapid. Se suponía que iba a circular en Múnich. En cambio, acabó reconvirtiéndose en espacio de reunión de una fábrica de salchichas, dirigida por el bisnieto del hombre que registró la patente original. Un tren nuevo y reluciente que no se mueve. Es raro. Antes, la gente pensaba que este sería el futuro. Pero el futuro ya es ahora, y este tren es parte del pasado. Y estos son los otros temas hoy en Hecho en Alemania. ¿Aguas poco profundas hacen falta barcos especiales? ¿Robots vendedores en los comercios de Hong Kong? ¿Y la soledad que acompaña a los puestos directivos? Empezamos por el río Rin. Nunca había tenido menos caudal. Hace poco el nivel del agua descendió a 2 centímetros en Renania-Palatinado. En Düsseldorf y Colonia también se alcanzaron mínimos históricos. Los barcos de carga apenas pueden navegar. Muchos tuvieron que reducir su carga. Por eso se buscan nuevos diseños para aguas poco profundas.
5: Sin lluvia no hay agua. Navegar por el Rin es cada vez más difícil.
0: La presión es muy alta.
5: ¿Podrían los barcos de bajo calado

0: Ayudar a mantener las cadenas de suministro.
1: Cada vez más empresas quieren embarcaciones para aguas poco profundas.
0: Pero ¿cómo funcionan estas naves? ¿Cómo se diseñan y por qué aún siguen siendo tan escasas? Este buque transporta solo unos pocos contenedores. Si se añadiera más peso, podría encallar. Los niveles de agua en la vía fluvial más importante de Europa siguen en mínimos históricos. En Duisburgo están más de 2,5 metros por debajo de la media histórica. ¿Pueden diseñarse barcos capaces de seguir operando en estas condiciones? En un lago cerca de Duisburgo, científicos ensayan diferentes posibilidades.
1: Contamos con equipos para medir la carga de la hélice, su velocidad de giro y el desempeño de los 6 timones.
0: Esta maqueta es una reproducción de una embarcación diseñada para navegar en aguas poco profundas. El barco original es unas 10 veces mayor y ya opera en el río Rin.
1: Es un buque de gran tamaño, 135 metros de largo y más de 17 de ancho. Es el más grande que puede navegar por el Rin.
0: Los investigadores analizan cómo maniobra el buque, ya que las embarcaciones para aguas poco profundas tienen un diseño distinto. Un buque fluvial convencional tiene un mayor calado y una gran hélice. Por eso es muy eficiente en cuanto al consumo de combustible en condiciones normales. Por el contrario, los barcos para aguas bajas son más anchos, largos y ligeros, con hélices más pequeñas para navegar en aguas poco profundas. Pero este diseño también modifica la forma en que maniobra la embarcación. Los datos recolectados se analizarán en un simulador.
1: El comportamiento de maniobra de un barco de este tipo cambia según la profundidad del agua. En el lago realizamos pruebas con un modelo a escala, con el que llevamos a cabo mediciones sobre la maniobrabilidad. Luego los resultados se analizan y se modelan matemáticamente para su uso en estos simuladores.
0: El interés por las embarcaciones para aguas bajas está creciendo. Tras la última gran sequía en 2018, la naviera HGK comenzó a rediseñar parte de su flota.
1: La sequía nos hizo replantearnos el diseño. Desde entonces, hemos construido 11 nuevas embarcaciones diseñadas para periodos de aguas bajas.
0: Cuando el nivel del agua desciende, estas embarcaciones tienen una clara ventaja. Gracias a su menor calado, pueden transportar hasta 3 veces más carga que una embarcación convencional. Cuando el nivel del agua desciende, cada centímetro de calado adicional cuenta.
1: Unos 10 centímetros equivalen a hasta 150 toneladas. Por tanto, una ventaja de 50 centímetros supone poder ofrecer a nuestros clientes una capacidad adicional de 750 toneladas.
0: Sin embargo, estas embarcaciones tienen una desventaja. Consumen alrededor de un 30% más de combustible, por lo que en condiciones normales son más caras de operar. Para las compañías navieras, un delicado asunto de costo-beneficio.
1: Debemos garantizar que el consumo de combustible sea lo más bajo posible, ya que todo el mundo busca medios de transporte sostenibles. Por eso es necesario combinar la optimización para aguas poco profundas con un diseño de embarcación sostenible.
0: Las embarcaciones para aguas bajas pueden garantizar el transporte cuando las convencionales alcanzan sus límites. Pero la navegación fluvial siempre necesitará agua, un recurso cada vez más escaso debido al cambio climático.
1: Los robots están cada vez más presentes en la vida cotidiana. China busca ser líder mundial en inteligencia artificial y robótica para 2030. Y está introduciendo robots humanoides en todo tipo de ámbitos. Estos robots no solo imitan a las personas, sino que también interactúan con ellas. En Hong Kong ya venden incluso bebidas.
2: Hi there.
1: Hola, soy Galbot. Soy el vendedor en esta cápsula espacial.
0: Galbot atiende en la primera tienda de barrio en Hong Kong, regentada por un robot humanoide.
1: Es bastante nuevo y bueno. No está nada mal.
0: Vende bebidas y juguetes y funciona como un

0: una máquina expendedora de alta tecnología. Este es uno de los tres locales abiertos en Hong Kong por Beijing Galaxy General Robot, una empresa especializada en robótica con inteligencia artificial incorporada. En la China continental ya hay unos 200 comercios en unas 50 ciudades atendidos por un Galbot. Esta novedad, lanzada en septiembre, despierta el temor a grandes cambios en el mundo laboral.
1: ¿Crees que la IA o los robots como tú sustituirán a los trabajadores en Hong Kong? Es un tema complejo, pero recuerda que los robots somos herramientas diseñadas para asistir, no para sustituir.
0: Pero en Hong Kong muchos creen que esto es solo el comienzo.
1: Creo que es bastante inteligente. Este robot es de la China continental. Allí han desarrollado tecnologías muy avanzadas. Hong Kong aún tiene mucho margen de mejora en el ámbito tecnológico.
0: En los últimos años, China ha avanzado mucho en el desarrollo de robots humanoides. Un estudio del Instituto Mercator estima que en 2025 el país produjo unos 13.000, el 90% del total global. En Hong Kong, las compañías también apuestan por esta tecnología, pero muchas dependen de China para fabricar estos robots. En Shenzhen, cerca de Hong Kong, las compañías han dado ya el paso a la producción comercial a gran escala. El reto para Hong Kong es hacerse un hueco en esta industria. Jun Liu dirige el Laboratorio de Robots Inteligentes de la Universidad de Hong Kong. El laboratorio se centra en la robótica de alto impacto que conecta la ingeniería mecánica, la IA y su aplicación en el mundo real. Según Liu, el papel de Hong Kong podría centrarse en el talento y la investigación.
1: Hong Kong tiene ventajas especiales: capital, mercado y talento de primer nivel. En la China continental, la investigación y el desarrollo avanzan más rápido que en Hong Kong, pero las revoluciones a veces surgen de una idea genial. Por eso la calidad y el talento son lo más importante.
0: En su recién publicado Plan Quinquenal de Desarrollo, Hong Kong define la robótica como una industria estratégica y apuesta por este sector con sistemas inteligentes y producción con la IA. La idea es que la investigación desemboque en la producción para el día a día. El objetivo no es simplemente construir robots humanoides, se trata de desarrollar tecnología que pueda tener una aplicación práctica.
1: La meta última para los seres humanos es crear nuevas herramientas. Yo no los llamaría robots, sino nuevas herramientas que pueden facilitarnos la vida, mejorar nuestro entorno y contribuir al bienestar del planeta.
0: Por ahora, Hong Kong sigue buscando su lugar en la revolución robótica de China. En la tienda de Galbot, un ser humano se mantiene cerca para asegurarse de que todo funcione bien. La tecnología de los robots humanoides avanza a gran velocidad, obligando a Hong Kong a esforzarse por mantener el ritmo.
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1: Sigue habiendo muy pocas mujeres en el sector de las tecnológicas. Los altos directivos de grandes empresas como Amazon, Google o Facebook son hombres. En Europa se busca feminizar más el rubro de las tecnologías de la información. En la India, una mujer logró abrirse camino y ahora ayuda a otras para que lo logren.
0: Hay muy pocas organizaciones lideradas por mujeres. Cuando me topo con una, me encanta. Siempre fui una líder. En la escuela fui delegada de clase durante años. Había mucha competencia, pero nadie podía superarme. También tenía miedo, pero sentía que tenía que tomar la iniciativa. Al mirar atrás, me sorprenden muchas cosas que logré. No sé cómo lo hice, simplemente lo hice. Así fue como llegué a la universidad y empecé en ingeniería. Soy Bansi, soy de Pune, India, y soy la directora ejecutiva de una premiada agencia de diseño de experiencia de usuario. En Pune causé un gran revuelo porque nadie pensaba que una chica no solo podía marcharse de la ciudad, sino salir del estado para estudiar y valerse por sí misma.

0: Tenía un enorme respeto por mi padre y a veces no era capaz de hablar con él. Solía escribir cartas, páginas y páginas, y así expresaba lo que pensaba. Y ya no hubo vuelta atrás. En el cuarto año, cuando todos estaban terminando, conseguí un trabajo a tiempo completo en un estudio de diseño muy pequeño. Y luego una cosa llevó a la otra. Y empecé a orientarme hacia el diseño. En 2011 fundé Koru, una startup. No tuve que esforzarme demasiado en aprender a liderar. Creo que liderar y gestionar era algo que llevaba dentro. Trabajábamos mucho. Y había una persona que destacaba por su trabajo. Pero un día renunció y fue devastador. Pero no podía dejar que mi equipo lo notara. Recuerdo que salí de la oficina, me subí al auto y me puse a llorar. Tampoco hay muchas personas a las que puedas recurrir. Forma parte de dirigir un negocio. Así que efectivamente te sientes sola en la cima. Y ahí es cuando tienes que mirar hacia afuera. Me tomó 10 u 11 años en el sector reconocer que no hay nada malo en pedir ayuda. Fue entonces cuando pensé, voy a buscar mentores serios que conozcan bien esta industria. Solo necesitas un pequeño empujón de alguien, o a veces simplemente una persona sabia que te haga las preguntas correctas. La respuesta surge del interior. Nuestros clientes están en Estados Unidos. Yo voy a los Estados Unidos y viajo por carretera. Y estas son empresas tecnológicas con las que trabajamos. Casi nunca hay mujeres en este sector. Así que cuando entras en una sala o en un entorno así, la proporción está totalmente desequilibrada. A menudo soy la única mujer en la sala. En cuanto al liderazgo, este es uno de los retos más difíciles de superar. Requiere un esfuerzo extra lograr entrar, ser aceptada en este entorno informal, formar parte de ello. Y es muy fácil quedarse fuera. Hay muy pocas organizaciones lideradas por mujeres. Pero cuando me topo con una, me encanta. Es decir, son mujeres comprometidas y muy pragmáticas que han encontrado su propio camino. Hay solo unas pocas personas con las que puedo conversar, que están en un ámbito similar y a las que puedo acudir. He tenido suerte, pero también he buscado crear mi propio entorno y mi sistema de apoyo. Creé mi propia empresa y por eso, sin importar lo que tenga que pasar, siempre siento que todo vale la pena. La autonomía y la independencia que me ha dado permitiéndome establecer mis propias reglas, eso pesa mucho más que cualquier cosa por la que una tenga que pasar. Mi primera responsabilidad es asegurarme de actuar correctamente en beneficio de la empresa. Pero dentro de ese marco, si surge la oportunidad de impulsar a las mujeres hacia puestos directivos o de brindarles un apoyo adicional, siempre lo haré.
1: I'll do it.
2: Esto fue todo por hoy. Visitamos lo que queda del proyecto del Transrapid y hablamos de navegación fluvial y de robots humanoides. Hasta la próxima.

0: son los daños derivados del cambio climático, una violación del derecho internacional. Regiones enteras en el Pacífico Sur corren el riesgo de quedar sumergidas bajo el agua. Y un grupo de estudiantes quiere llevar a los responsables ante la Corte Internacional de Justicia.
1: Es por esto por lo que estamos luchando. Esas islas de allí.
0: El norte global a juicio.
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13: Lo que comenzó en un aula universitaria llega a la Corte Internacional de Justicia.
14: La mayor instancia internacional de justicia aborda un tema histórico.
13: El tribunal analiza la responsabilidad de los mayores contaminantes del mundo en la protección del sistema climático. Ahora es el mayor proceso judicial del mundo.
14: Tengo la sensación de que el peso del movimiento climático recae sobre nuestros hombros. Mucha gente está observando y depositan su esperanza en esto. Casi 100 países y dos

0: 12 organizaciones expondrán sus posturas sobre las obligaciones de los estados respecto al cambio climático ante las emisiones de gases invernaderos.
1: Esto cambiará la forma en la que hablamos sobre las cuestiones climáticas a nivel global.
2: Llevamos 5 años trabajando en esto. Es una oportunidad única en una generación para redefinir el derecho internacional.
0: Es una gran responsabilidad. ¿Y si lo arruino todo?

Lo que da inicio aquí es historia universal. El máximo tribunal de Naciones Unidas aborda una pregunta fundamental. ¿Qué obligaciones tienen los estados en materia de protección climática? El fallo afectará a los 193 países de la ONU. De fondo subyace la cuestión: ¿quién debe pagar por los billones en daños causados por el calentamiento global?

0: Tomen asiento, por favor. Se abre la sesión. Señor presidente, señora vicepresidenta, miembros del tribunal, buenos días. Con suma urgencia, me presento hoy ante ustedes en representación de la República de Vanuatu y del Grupo Melanesio en esta causa histórica. El resultado de este proceso resonará a través de generaciones y decidirá el destino de naciones como la mía y el futuro de nuestro planeta. Nos enfrentamos a una crisis que no provocamos y que amenaza nuestra existencia y la de tantos otros pueblos que han acudido para ser escuchados aquí en un número sin precedentes.
1: La Corte Internacional debe emitir una opinión consultiva de derecho internacional por encargo de la Asamblea General de Naciones Unidas, en la que se determinen las obligaciones de los estados para proteger el clima y qué sucede si ignoran ese cometido. En las audiencias fijan su postura alrededor de 100 países u organizaciones. Este proceso sienta precedente para futuras demandas climáticas en todo el mundo.
2: No me presento ante ustedes a título individual. Tan solo soy la voz de nuestro pueblo, de ayer, de hoy y del mañana. También tengo el honor de dirigirme a ustedes como presidenta de Estudiantes de las Islas del Pacífico en lucha contra el cambio climático, la organización que inició la campaña para llevar ante este tribunal el cambio climático.
3: Les hablo como parte de una campaña liderada por jóvenes y comunidades afectadas, estudiantes de las Islas del Pacífico en lucha contra el cambio climático. Creemos que el derecho internacional debe servir como brújula para la justicia y la responsabilidad. Hace 5 años, en un aula del campus Emalus en Vanuatu, donde comenzó esta campaña, unos jóvenes se atrevieron a intentar lo imposible: llevar el cambio climático ante la Corte Suprema Internacional.
2: My people's land of Fanalei, la tierra de mi pueblo, se acerca al punto crítico de ser engullida por completo por el aumento del nivel del mar. Las futuras generaciones lo perderán todo. Su futuro es incierto y depende de las decisiones de un puñado de países responsables del cambio climático.
1: Fanalei, una isla de la Salomón. Aquí la gente percibe la crisis todos los días. El nivel del mar sube, los ciclones son más intensos y las inundaciones más frecuentes. El agua salada penetra en las napas subterráneas.

0: Para Cynthia, Fanalei es más que un punto en el mapa. Es su hogar. Hasta hoy se siente profundamente vinculada a él.
1: Recuerdo cómo en las vacaciones mi madre nos animaba a mis hermanos y a mí a cosechar cacao para luego venderlo y así tener dinero para el siguiente semestre escolar. Me sentía muy orgullosa de ganar mi propio dinero. Ah, brisa fresca. No como en Oñara. Cuidado con los cocos. Si están secos, es mejor esquivarlos. Pueden caer en cualquier momento. La vida sencilla me hace feliz y me reconforta. Vivimos lejos del acceso al lujo, así que abastecemos a la familia con lo que da la tierra. La pesca fue una parte importante de nuestra infancia. Empecé a pescar cuando estaba en el jardín de infantes. Creo que el primer pez que atrapé era más o menos de este tamaño.
0: La gente de aquí vive de la pesca y de la agricultura. Pero la tierra se reduce. Y con el suelo pierden también su identidad cultural.
1: El impacto del cambio climático es evidente. Fanalei es una de las islas más vulnerables. La gente tiene que emigrar. No queda suficiente espacio para subsistir, especialmente dentro de 5 o 10 años. ¿Tendrán hijos? ¿Qué pasará con ellos? ¿A dónde irán y a qué tierra se trasladarán?
0: En 2017, Cynthia dejó su tierra natal. Se trasladó a Vanuatu para estudiar Derecho. Allí fundó junto con otros estudiantes la organización Estudiantes de las Islas del Pacífico en lucha contra el cambio climático. Hoy, ella misma enseña a la siguiente generación.
1: Este campus alberga muchos recuerdos para muchísima gente. En esa sala lanzaron la campaña. Y luego se tomaron una foto para presentarla. En aquellas escaleras.
0: Todo comenzó en 2019 con un trabajo práctico en la universidad. De allí surgió un movimiento global. Estos jóvenes conviven a diario con la destrucción de su hogar. Se niegan a presenciar sin más cómo su futuro se hunde.

0: Vishal es originario de las Islas Fiji. Estudió ciencias políticas y derecho. Muy pronto se unió a los estudiantes. Hoy es el director de la organización. Desde hace años lucha por llevar el cambio climático ante la Corte Internacional.
1: Cuando estaba en secundaria, analizábamos las leyes y siempre me fascinó cómo eran capaces de generar cambios. La ley tenía ese poder de moldear la sociedad. ¿El agua del mar llega hasta aquí?
2: El agua del mar entra directamente por aquí. Desde el año 2000, el agua avanza unos 20 o 30 metros hacia el interior. Mi abuela nació en 1928. Nuestros abuelos nos contaban que antes había más tierras más allá de esta zona. Todo este lugar era tierra firme.
1: Para asegurarnos de poder contar nuestras historias, nos vemos obligados a abandonar nuestro hogar para que las decisiones que toma el mundo nos incluyan. Y creo que eso es lo que me motiva.

0: La realidad en nuestro hogar es desoladora. En esta temporada de ciclones, está previsto que haya 4 o 5 en Fiji. Ahora también hay ciclones fuera de temporada. El hogar es el lugar donde uno comienza su viaje. El hogar es donde creces y conoces a las personas más importantes de tu vida. Es donde lloras, ríes, construyes recuerdos. El lugar donde nací ya no existe. Hubo un ciclón y la casa entera voló por los aires. A causa del cambio climático, uno pierde esa referencia.
1: En Vanuatu, miles de personas se encuentran en refugios de emergencia. Sus casas quedaron destruidas tras el paso por el archipiélago del ciclón Pam.
2: No diría que solo el Pacífico o Vanuatu se ven afectados por las tormentas muy fuertes o las inundaciones. Ocurre en todo el mundo. Pero la diferencia es que en los países de Europa existe la capacidad financiera para reconstruir mejor y rápidamente. Cuando nos golpeó el ciclón Pam en 2015, por ejemplo, nos costó el 64% de nuestro PBI. No pudimos recuperarnos de eso antes de que llegara el siguiente ciclón, porque no tenemos la capacidad financiera. Es un elemento clave de la injusticia climática.
3: Los estudiantes no se limitan a aceptar la amenaza. Su tenacidad da resultados. Se coordinan a escala mundial y se crea la organización Jóvenes del Mundo por la Justicia Climática. Muchos jóvenes se suman a la campaña para lograr una opinión consultiva de la SIG. También Aditi, de la India.
1: Llegar a la Corte Internacional de Justicia es un proceso burocrático. Implica un trabajo de presión en Naciones Unidas, así como a nivel regional y nacional. Por lo tanto, movilizar a la juventud será crucial. Sabíamos que el camino pasaba por la Asamblea General de Naciones Unidas. Sabíamos que era lo ideal. Solo teníamos que resolver cómo llegar allí. En el pasado, las opiniones consultivas han sido fundamentales para establecer normas de derecho internacional sobre la autodeterminación, prevención del genocidio y el desarme nuclear.
2: Si vamos a hacer presión, ¿a quién debemos dirigirnos?
0: Creo que es diferente para cada país. Hay países en los que el Ministerio de Exteriores es el encargado de esos asuntos. A veces es la oficina del presidente. Pero lo ideal es que logremos que un país garantice que cuando la resolución se someta a votación en la Asamblea General, vote a favor.
1: En aquel momento nadie nos tomó en serio. Pensaban que era una idea utópica que nunca se concretaría debido a los matices políticos que todo eso conlleva.
0: ¿Cómo se consigue una opinión consultiva de la Corte Internacional de Justicia? Es una campaña muy centrada en los estados. Por eso intentamos que el Foro de las Islas del Pacífico apoye la campaña. Y a partir de ahí, buscamos coaliciones con otros estados, otros actores no estatales, jóvenes y universidades para garantizar que cuando el asunto se vote en la Asamblea General de la ONU, tengamos mayoría. Para que el tema se traslade a la Corte Internacional de Justicia, necesitamos que 97 estados voten a favor en la Asamblea General.
3: P. Primero, los estudiantes convencieron al gobierno de Vanuatu. El Estado insular convirtió la iniciativa en política oficial.
2: Siento mucha empatía por este tipo de demandas que vienen desde fuera del sistema político y presionan a los gobiernos para que tomen medidas firmes. Al provenir de ese ámbito y ser también graduado de la Escuela de Derecho de la Universidad del Pacífico Sur, estuve en las mismas aulas. Por eso puedo empatizar, y eso me hizo sentir como propio lo que planteaban, y me dio la responsabilidad de trasladarlo al siguiente nivel.
0: Hoy nos embarcamos en un viaje. Como un Pacífico unido, navegamos en nuestra canoa por la justicia climática. Hacemos un llamado a nuestros líderes para que se unan y respalden la opinión consultiva en el Foro de las Islas del Pacífico de esta semana.
3: Esta idea nacional se convirtió en un proyecto regional. Se sumó el Foro de las Islas del Pacífico, la alianza más importante del Pacífico.
1: El foro comparte la idea de lograr esa opinión consultiva y apoya a Vanuatu. Refleja la firmeza con la que se siente este tema en el foro.
3: Un logro diplomático. Australia y Nueva Zelanda también pertenecen al foro. Ambos países generan emisiones relativamente altas. El hecho de que precisamente ellos respaldaran el camino hacia La Haya le dio peso político a la campaña. 16 estados sostenían el reclamo de manera conjunta. Nueva York. En la sede de Naciones Unidas late el corazón de la política mundial. Michelle se encuentra allí con la delegación de Vanuatu. Todavía hay que sumar más aliados.
2: Los jóvenes presionaban en sus países. Se iban sumando los estados del Pacífico, países vulnerables, el Caribe. Luego, nuestro equipo diplomático continuó en contacto con otros países. A partir de ahí, el movimiento creció como una bola de nieve.
1: Hablo hoy en nombre de Nueva Zelanda como país partidario de esta iniciativa.
0: Bangladesh, los países del Pacífico y del Caribe, ya hemos mencionado a Maldivas. Somos quienes más tenemos que perder por el cambio climático. Nosotros como OEACP, los 79 estados miembros, respaldamos a Vanuatu.
2: El grupo ha obtenido el apoyo de más de 86 países en todo el mundo.
3: Con 86 estados se alcanzaba un hito histórico. Sin embargo, aún no se disponía de la mayoría en la Asamblea General de la ONU.
0: Es el sábado 17 de septiembre y estamos aquí en East River, Nueva York. Detrás de mí pueden ver el edificio de la ONU y tenemos que decirles, líderes del mundo, voten a favor de la justicia climática.
3: There we go, that's it. 29 de marzo de 2023. Nueva York, 4 años después de la primera idea estudiantil, está a punto de tomarse la decisión. ¿Encomendará la Asamblea General de la ONU la tarea a la Corte Internacional? Se requiere el voto de la mayoría, ya que en la opinión consultiva afectará a todos los estados miembros de la ONU. El ser humano es responsable del calentamiento global de los últimos 200 años. Y quienes menos han contribuido a la crisis climática ya están enfrentando tanto un infierno climático como el aumento del nivel del mar. Es la iniciativa de esos países, a la que se han sumado otros, junto con el esfuerzo de jóvenes de todo el mundo, lo que nos reúne hoy aquí. Y juntos están haciendo historia, Se ha dicho que no hay nada más.

0: Más poderoso que una idea a la que le ha llegado su momento. Y ahora es el momento de la justicia climática. Muchas gracias.
1: La Asamblea tomará ahora la decisión. Solicitud de una opinión consultiva de la Corte Internacional de Justicia sobre las obligaciones de los Estados con respecto al cambio climático. Si algún otro país desea copatrocinar la resolución A/77/L.58, sírvase indicarlo presionando el botón. Eso es todo, señor presidente. Gracias. La Asamblea aprueba el proyecto de resolución A/77/L.58. Queda así decidido.

0: Por primera vez en la historia, la solicitud de una opinión consultiva a la Corte Internacional de Justicia fue respaldada por unanimidad en la Asamblea General. Ese fue el momento decisivo. Posteriormente, comenzó el procedimiento legal y el tribunal fijó el calendario. Otro momento histórico fue, por supuesto, el inicio de las audiencias orales.
1: En La Haya chocan dos realidades. Por un lado, el norte rico e industrializado. Por el otro, el sur global altamente vulnerable a la crisis climática.
2: ¿Cómo estás? Tengo mucho frío. Qué gusto verte.
3: Qué gusto verte.
1: En medio de todo están los estudiantes. Sin su lucha, no existiría este proceso judicial.
2: Esto es lo que le envié. ¿Puedes hacer un archivo para una plantilla?
1: La alemana Jule Schnakenberg lidera la organización Jóvenes del Mundo por la Justicia Climática. Durante las 2 semanas de audiencias, coordina el trabajo tras bambalinas. Al mismo tiempo, un equipo evalúa las declaraciones de los países. Clasifican los argumentos en función del derecho y hacen comprensible este complejo debate.
4: El panel intergubernamental del cambio climático publicó su primer informe sobre las emisiones de CO2 y el cambio climático en 1990. Las medidas estatales sobre la gestión de gases de efecto invernadero solo pudieron tomarse después de que se consolidara el conocimiento científico al respecto. La legalidad de las emisiones anteriores puede juzgarse únicamente en función de las obligaciones vigentes en aquel momento.
1: Los países industrializados se defienden. Su postura es que la responsabilidad no puede aplicarse de manera retroactiva. Argumentan que, aunque emitieron enormes cantidades de gases invernadero durante décadas, las consecuencias solo se han demostrado científicamente desde la década de 1990. Buscan así evitar demandas por daños y perjuicios.
2: La primera sorpresa del día.
4: ¿Alemania?
2: Sí.
4: Nos sorprendió lo malo que fue.
2: Sí.
4: Lo siento.
2: Es terrible. Estuve en contacto con las asesoras de tu gobierno.
4: ¿De verdad?
2: Les expliqué lo que queremos y me dijeron, estamos con ustedes, defendemos lo mismo. Respetamos a las futuras generaciones y sus derechos y los derechos humanos.
4: ¿Eso dijeron?
2: Sí, eso me dijeron en la llamada.
4: Qué falsos.
2: Pues sí.
4: Sí.
2: Bien, nos vemos.
4: ¡Suerte!
2: Gracias.
1: El cambio climático es radicalmente desigual, tanto en sus causas como en sus secuelas. Y la crisis ya no es un escenario lejano, es real y medible. Los datos son claros. El calentamiento global es antropogénico.
4: Esto está interesante.
1: Los científicos de todo el mundo lo demuestran desde hace décadas. Sobre todo los gases invernadero calientan nuestro planeta. Esas emisiones comenzaron con la industrialización.
4: ¿Lo ponemos en la pantalla, Aditi? Sí, lo pondré en mi portátil.
5: ¿Comenzaron?
4: ¿Qué? ¿No?
5: Sí, Estados Unidos.
6: Okay, it's on, it's on, it's on, it's on, it's on.

0: Bien. Ya está encendido. Ponlo. Enfatizamos que cualquier obligación de prevenir o al menos minimizar un daño ambiental transfronterizo depende de que los estados adquieran una noción general de dicho daño o del riesgo del mismo. Si bien existen diversas posturas sobre cuándo los estados adquirieron esa conciencia, no es necesario hacer semejante determinación fáctica para emitir una opinión sobre las obligaciones actuales de los estados en materia de cambio climático. Lo decisivo para este procedimiento es que los estados claramente cuentan hoy con la conciencia requerida.
1: ¿Dicen que China es responsable?
0: Pero no lo son. Un estado no puede asumir responsabilidad internacional por actos que hayan tenido lugar antes de la fecha en que entró en vigor su obligación jurídica internacional.
2: Occidente se benefició de la temprana industrialización. Otros cargan hoy con las consecuencias. Eso resulta especialmente evidente en el Pacífico. Países insulares como Vanuatu apenas han contribuido al calentamiento global y, sin embargo, son los que más pierden.
3: Más de la mitad de las emisiones de CO2 desde 1750 se emitieron después de 1990. Sea cual sea el marco temporal, no hay excusa. Un puñado de estados claramente identificables ha producido la gran mayoría de las emisiones históricas y actuales de gases invernadero. Otros países, incluido el mío, sufren la peor parte de las consecuencias. Nuestra delegación acaba de regresar de la COP29 en Bakú, donde presenciamos de primera mano, una vez más, el fracaso del proceso.
0: Cuando se decidió el Acuerdo de París, la juventud lo vio como un instrumento de esperanza. Hoy, el proceso de las conferencias sobre cambio climático ha sido apropiado por los países industrializados y los productores de energía fósil, convirtiéndolo en un refugio para contaminadores y en una trampa para todos los demás.
2: La COP, la Conferencia de las Partes, es la mayor cumbre anual del clima de la ONU. Forma parte de la Convención Marco de Naciones Unidas sobre Cambio Climático. Cada año, los países negocian aquí metas comunes. Pero las críticas a estos eventos aumentan. Se lamenta su lentitud, que carecen de fuerza vinculante y que están manipuladas por grupos de presión de los combustibles fósiles.
4: La OPEP aboga por un enfoque equilibrado en el que nada ni nadie quede excluido. El foco del Acuerdo de París es la reducción de emisiones, no la elección de las fuentes de energía. El petróleo y el gas siguen siendo vitales para todo el mundo. De hecho, son un regalo de Dios.
2: Los países del sur global son ignorados sistemáticamente. Los compromisos financieros rara vez se cumplen. En la COP, los intereses nacionales chocan con los hechos científicos. Rara vez surgen compromisos vinculantes.
3: Nos han sermoneado repetidamente sobre cómo la exigencia de un financiamiento anual de 1.3 billones es desproporcionada. Dejemos que hablen los números. Los subsidios a los combustibles fósiles ascienden a 7 billones de dólares anuales. Para algunos, 7 billones al año no es demasiado para agravar la crisis climática, pero 1 billón es demasiado para salvar vidas.
2: Las ONG también están invitadas. Observan las negociaciones y analizan los textos. Entre ellas se encuentra la estudiante de Derecho Yule Schnakenberg.
5: Hola,
0: me llamo Yule. Estoy con Jóvenes del Mundo por la Justicia Climática, aquí en la COP29. La iniciativa de llevar el mayor problema del mundo ante la CIJ partió de un grupo de estudiantes, y nosotros tres nos sentimos inspirados por su llamado.
2: Mientras sus colegas del Pacífico Sur se preparan para las audiencias en La Haya, Yule toma la palabra en la cumbre. Explica por qué es tan importante el proceso ante la Corte Mundial.
0: La pregunta que la Corte Internacional de Justicia

0: va a examinar consta de dos partes. ¿Qué obligaciones tienen los estados con respecto al cambio climático y cuáles son las consecuencias si los estados no cumplen con esas obligaciones?
1: La Corte responderá a ello bajo la forma de opinión consultiva. Si bien este dictamen jurídico no es vinculante, aclara el derecho internacional vigente y sirve de base para procesos judiciales a nivel global.
2: Cada vez que voy a una entrevista me hacen la misma pregunta. ¿Qué significa el cambio climático en el Pacífico? Y siempre tengo que hablar de inundaciones, ciclones, pérdidas, sufrimiento y reasentamientos. A veces me da la impresión de que las personas no son conscientes de lo que es realmente el cambio climático. Eso me sorprende, porque el cambio climático no solo afecta al Pacífico, afecta a todos los seres humanos del mundo. Vemos tormentas e inundaciones por todas partes. Es un problema de toda la humanidad. Todos en este planeta estamos afectados, sin importar dónde nos encontremos. Cuanto antes lo reconozcamos, mayores serán nuestras probabilidades de hacerle frente al cambio climático.
1: Solo estados y organizaciones reconocidas pueden hablar ante la Corte Internacional. Sin embargo, los estudiantes quieren dar voz a los damnificados, por lo que durante el periodo de audiencias oficiales organizaron una asamblea popular. 18 testigos de todo el mundo relataron los efectos del cambio climático en su vida cotidiana.
0: Muchas de las cosas que decimos no suelen expresarse en estos espacios como se debería. Tenemos que insistir. Sí, además tienes esa atención porque estás aportando algo nuevo desde tu perspectiva. Por eso todos van a escuchar. Ningún tribunal, ningún fallo puede impartir verdadera justicia sin las voces de las personas.
3: That's why we are here.
0: Por eso estamos aquí, para aportar a este proceso las vivencias, las soluciones y las exigencias de quienes más sufren la crisis climática.
2: Uno no puede limitarse a los argumentos jurídicos. Hay que hablar sobre esas personas a las que la ley debe proteger. Hay que hablar sobre esas personas a las que la ley debe servir.
0: Aunque son pocos en esta sala, representan la voz de sus ancestros. No es algo abstracto, son realidades. Y por eso este encuentro es tan eficaz.
4: El trabajo en la huerta es lo que nos enseñan a las mujeres desde niñas. Es lo que nuestras madres, nuestras abuelas y las madres de nuestras madres sabían hacer. Un conocimiento que se transmite. Ciclones, huracanes y extremos climáticos amenazan nuestra forma de vida.
5: Gracias, Flora. He escuchado no solo con mis oídos, sino también con el corazón. Y encuentro muy conmovedor lo que dijiste. Quiero darte las gracias por tu valentía, por haber viajado desde tan lejos para compartir con nosotros historias tan profundas. No me imagino lo difícil que debe ser para ti.
6: Pues la situación se ha agravado los últimos años también en la situación del cambio climático. Por ejemplo, nuestros padres hacían dos cosechas al año, primavera y otra que le llamamos postrera. En los últimos 5 años, pues, esta situación de la cosecha de la primavera ya no se da debido a la sequía.
0: El pueblo de Kiribati lleva una vida sencilla basada en tradiciones, en comunidades unidas y en una profunda conexión con el mar y la tierra. Cuando se habla de cambio climático, suele reducirse a un aumento de 1 o 2 grados. En Kiribati, sin embargo, es ya un fenómeno vivo.
2: El cambio climático vulnera nuestro derecho a un medio ambiente limpio, saludable y sostenible. Isabela Tewea, de Kiribati, describe su realidad de manera conmovedora. Cito, el océano, que alguna vez fue una madre protectora.
0: Se ha convertido en un gigante vengativo que engulle la tierra que antes acunaba. Ya no solo da vida, ahora la arrebata centímetro a centímetro. Donde antes ofrecía sustento, ahora trae destrucción. Sus mareas en aumento

0: responsabilidad. Por eso intentan limitar el alcance de la opinión consultiva al mínimo posible.
1: En el centro de la respuesta global al cambio climático se encuentra el Acuerdo de París, alcanzado en 2015. El acuerdo articula cómo han decidido los estados afrontar el cambio climático.
2: Alemania sostiene que el Acuerdo de París y la Convención Marco sobre Cambio Climático, sobre la cual se cimienta, son los tratados determinantes.
1: Esperamos que la Corte sea cautelosa de no socavar las negociaciones actuales en el marco de las COP de la Convención Marco sobre el Cambio Climático.
3: Su argumento central es que la responsabilidad se rige solo por el Acuerdo de París y la Convención Marco. Si otros tratados y limitaciones imponen obligaciones, estas deben interpretarse de manera congruente con la obligación de... Argumentan que aunque se aplique el principio de prevención, se cumple observando el Acuerdo de París. Quizás debamos formular eso de forma más explícita.
0: El norte se escuda en el Acuerdo de París. Este apenas exige medidas concretas y no contempla sanciones. Para los estados industrializados, el clima debe seguir siendo un asunto puramente político y no jurídico.
2: Declaración de Vanuatu sobre las observaciones de Australia y Estados Unidos. Déjenme aclararlo. Esos tratados son esenciales, pero no pueden servir de coartada para la inacción ni como sustituto de la responsabilidad jurídica.
1: En las COP dominan las consideraciones geopolíticas y políticas. Necesitamos salir de ese espacio e ir a la Corte donde todos somos iguales.
0: En las conferencias sobre el clima, prima el principio de unanimidad. Con frecuencia, no prevalece la necesidad científica, sino el consenso político de mínimos. Para las naciones insulares, esa lógica amenaza su propia existencia.
3: También hay desacuerdos sobre si $1 billón es suficiente. Hay quienes dicen que deberían ser 5 o incluso más, ya que los daños crecen de forma exponencial. Así que sería interesante ver cómo se aborda el tema del financiamiento climático y qué vías se abren para que los países puedan cuestionarlo y decir, está bien, 300,000 millones no son suficientes. Necesitamos más.
2: El Acuerdo de París no contiene obligación jurídica de compensar las pérdidas y daños relacionados con el cambio climático. No vemos fundamentos para concluir que algunos estados puedan acogerse al derecho internacional para recibir reparaciones por el solo hecho de demostrar que su sistema climático ha sido dañado. Señor presidente, ahora me referiré al derecho internacional de derechos humanos. Nos sumamos a otros al reconocer que los efectos adversos del cambio climático y las transformaciones requeridas para abordarlo pueden repercutir en el goce de los derechos humanos de las personas. Sin embargo, el Derecho Internacional de los Derechos Humanos no obliga a los estados a mitigar las emisiones antropogénicas de gases invernadero, ni reconoce el derecho humano a un medio ambiente sano.
3: El objetivo de los tratados de derechos humanos es proteger a víctimas reales de violaciones concretas de derechos humanos, no a personas abstractas de riesgos abstractos.
1: ¿Qué?
2: ¿Qué?
3: ¿Qué? ¿En serio?
2: ¿En serio?
3: Por consiguiente, lo que es posible pero aún no existe no puede constituir una violación de los tratados de derechos humanos vigentes. Así como los navegantes del Pacífico poseían la sabiduría para guiarnos por el vasto océano hacia un puerto seguro, ustedes poseen el conocimiento y la responsabilidad de guiar a la comunidad internacional para garantizar la protección de nuestro futuro colectivo.
2: Como jueces de la Corte Internacional, poseen el poder de ayudarnos a corregir el rumbo y renovar la esperanza en la capacidad de la humanidad para hacer

0: frente a los mayores desafíos de nuestro tiempo. Y pueden hacerlo aplicando el derecho internacional a las conductas responsables del cambio climático. Muchas gracias.
1: Con esta exposición se dan por concluidas las declaraciones de los participantes que manifestaron su deseo de intervenir en la presente vista oral.
2: El 13 de diciembre de 2024. Las audiencias han terminado. Más de 100 estados u organizaciones han prestado testimonio. Ahora comienza la espera. Los jueces y juezas deliberarán durante más de 6 meses. Después, harán pública la opinión consultiva.
0: Mira esto. Es una locura. Siempre es bueno volver a casa. Creo que para mí lo es. Como me he entregado por completo a todo esto de la opinión consultiva, me resulta un poco... Es como cuando te muestras vulnerable. Y luego, pedirles ese dictamen te pone un poco nerviosa. No son solo palabras en un papel. Es una situación en la que prácticamente estás al descubierto, entregando tu corazón al mundo. Me pone nerviosa en ese sentido, pero al mismo tiempo también siento esperanza. Por esto es por lo que luchamos. Cuando miras hacia allá, a las islas, no es solo el presente. ¿Qué pasará con las próximas generaciones?

Julian dijo algo que se me quedó grabado. Hicimos todo lo que pudimos, todos nosotros, todo lo que estuvo a nuestro alcance. Y si no obtenemos una opinión consultiva favorable, no será nuestra culpa. No será tu culpa. Será culpa de la humanidad por no haberlo permitido.

0: Necesito un poco de espacio para respirar, por si entro en pánico. Me sentía tan cansada, enferma y nerviosa, pensando que este día va a durar como 20 horas.
1: ¿Por qué tengo hoy el cabello tan mal? Al principio fue muy estresante. Casi se me para el corazón porque ese era el momento.
0: Estoy muy nerviosa. Muy bien, estoy lista. Las credenciales, todo en orden.
1: ¿Ya viste las salas?
0: Aún no.
2: ¿Cómo se siente? Nervioso.
3: Hoy celebramos lo que el derecho internacional y la Corte Internacional de Justicia pueden hacer por la justicia climática.
2: Estamos al borde de algo que va a cambiar el curso de la historia y quiero agradecerles a todos por ser parte de esto.

0: Pueden tomar asiento. Se abre la sesión. La corte es de la opinión por unanimidad. A. Que los tratados sobre el cambio climático establecen obligaciones vinculares para los estados para garantizar la protección del sistema climático y de otros aspectos del medio ambiente frente a las emisiones antropogénicas de gases invernadero. B. Por unanimidad. C. Por unanimidad. D. Por unanimidad.
1: Ser testigos de eso fue algo irreal. Tuvimos una votación unánime en la Asamblea General de la ONU y ahora una opinión consultiva unánime de la Corte Internacional de Justicia. Es grandioso.
0: E. Por unanimidad. El derecho internacional de los derechos humanos obliga a los estados a proteger los derechos humanos mediante la protección del clima y del medio ambiente.
2: El derecho internacional de los derechos humanos, el Acuerdo de París, todo está ahora al mismo nivel, de forma paralela. Tienen que interpretarse en conjunto, y precisamente por eso va al corazón de la justicia climática.
0: El incumplimiento por parte de un Estado de adoptar las medidas apropiadas para proteger el sistema climático de las emisiones de gases de efecto invernadero, incluidas la producción de combustibles fósiles, el consumo de combustibles fósiles, la concesión de licencias de exploración de combustibles fósiles, o la provisión de subsidios a los mismos, puede constituir un acto ilícito imputable a ese Estado.
1: Sí, quedamos casi en shock con el fallo, debido a lo contundente que fue la Corte Internacional en ciertos puntos.
2: La Corte ha decidido que hay que aplicar la ley tal y como es ahora. Y no hay escapatoria para los grandes estados emisores. Literalmente, la Corte les está diciendo a los gigantes del petróleo y de los combustibles fósiles que se les acabó el tiempo, que tienen responsabilidad jurídica y ya no pueden huir de ella.
1: La Corte Internacional le ha dicho al mundo que ya no está permitida la impunidad climática.
0: A este respecto, la Corte observa que si bien el cambio climático es causado por emisiones acumuladas de gases invernadero, es científicamente posible determinar la contribución total de cada estado a las emisiones globales, teniendo en cuenta tanto las emisiones históricas como las actuales.
2: ¡Dios mío! ¡Dios mío!
0: Causalidad es un concepto jurídico que desempeña un papel en la determinación de las reparaciones. Resulta inesperadamente positivo para mí que la opinión consultiva, no esperaba que fuera tan buena, superó las expectativas.
2: ¿Qué mensaje le enviaría a los grandes emisores?
0: Tienen que cumplir con lo que acordaron hacer. En París, por ejemplo, no pueden asumir compromisos y luego lavarse las manos. Tienen responsabilidad jurídica por ello.
1: ¿Qué acaba de pasar?
2: Increíble.
0: Proporciona un fundamento jurídico para reparaciones, ya sean billones de dólares o cualquier otra cifra.
2: Espero que sea la primera pieza de dominó de una demanda por billones de dólares hacia la justicia climática. Es la ley y los estados tienen que cumplirla. Me da una enorme esperanza de que el derecho internacional todavía rige las acciones de los estados.
1: Estoy eufórico con el resultado de la opinión consultiva. Todavía estamos tratando de procesarlo. Nos envía un mensaje muy poderoso a todos nosotros y a los jóvenes de todas partes de que todavía hay esperanza, de que hay una oportunidad y una razón para seguir luchando. Porque, como dijimos, Esta opinión consultiva es una herramienta para la justicia climática.
3: El resultado es más contundente de lo esperado. Los demás

demandantes podrán ahora ampararse en este fallo en todo el mundo. En Australia, la opinión consultiva ya cosechó éxitos a principios de 2026. Detuvo la aprobación de una nueva mina de carbón.

Mark Zuckerberg acaba de presentar su visión y la visión de Meta para el futuro de la inteligencia artificial. Él ve una superinteligencia personal diseñada para ayudar a cada persona a alcanzar sus objetivos. También advierte sobre el peligro de concentrar el poder de la IA en manos de unos pocos. ¿Se ha convertido de repente Zuckerberg en un benefactor tecnológico? No, realmente no. Detrás de su manifiesto de 6.500 palabras hay una estrategia mucho más ambiciosa. Una batalla de alto nivel por conseguir poder de influencia, datos y ampliar su negocio. Lo analizamos. Veamos primero las promesas que él ve en el futuro. Zuckerberg dice que el empoderamiento individual debe estar en el centro del desarrollo de la inteligencia artificial y desarrolla que el usuario promedio tiene mucho que ganar. Según su visión, todos tendremos asistentes personales de IA supercapaces trabajando para nosotros las 24 horas del día. Dispondremos de herramientas increíbles, así lo dice, para desarrollar nuestra creatividad y potentes para convertir nuestras ideas de negocio en realidad. Además, podremos aprender cualquier cosa que queramos y todos podremos contribuir al progreso científico del planeta. Y lo mejor es que, según Zuckerberg, todo esto sería gratuito o al menos asequible para miles de millones de personas. Todo esto suena espectacular, pero algunos periodistas y expertos tecnológicos consideran que todo esto es más un intento de hacer la IA más atractiva para el público e intervenir así en el actual clima de regulación que se vive en gobiernos de todo el mundo. Lo cierto es que hoy la gente todavía no confía mucho en la inteligencia artificial. Según estudios recientes, los usuarios suelen estar más preocupados por los posibles riesgos de la IA que ilusionados por las oportunidades que promete. Entonces, ¿por qué Meta sería el indicado para liderar el futuro de la IA? Bueno, hay otro mensaje en el manifiesto. Zuckerberg quiere posicionar a Meta como el bueno o el ideal de la carrera por liderar la inteligencia artificial. Fíjense cómo los gigantes de la IA, OpenAI y Anthropic, promocionan sus productos. Primero, advierten que los agentes de IA podrían descontrolarse o que la ciberseguridad está en peligro. Y después, ofrecen herramientas para gestionar estos riesgos. Incluso se ofrecen para sentarse a la mesa con los posibles reguladores del gobierno y trabajar en conjunto. Bueno, pues Zuckerberg considera que este enfoque se basa en infundir miedo para empujar a empresas y particulares hacia costosas suscripciones y controlar las posibles regulaciones que surjan. Y ahí es donde entra en juego la estrategia de Meta. A diferencia de muchos de sus competidores, Meta no depende principalmente de las suscripciones a servicios de IA. Su negocio principal sigue siendo la publicidad. Un buen ejemplo es Latinoamérica. Allí el mayor activo son los datos que recibe de Facebook, de Instagram, de WhatsApp y de Messenger sin restricciones legales. Todo lo capta. Y esto se traduce en publicidad hiperpersonalizada, muy valiosa. Estas plataformas son prácticamente infraestructura social. Millones de personas venden productos, organizan negocios, reciben noticias, mantienen relaciones familiares, estudian, realizan campañas políticas, todo a través de aplicaciones de Meta. Eso significa que Meta puede ofrecer herramientas de IA muy potentes de forma gratuita o a precio mucho menor que sus competidores. Y si los usuarios no tienen que pagar una cuota mensual, las empresas de IA que sí dependen de las suscripciones podrían tenerlo difícil a la hora de competir. Pero la apuesta de Zuckerberg no solo consiste en distribuir IA. Consiste también en integrarla en los espacios digitales donde no solo los latinoamericanos, sino millones de personas en el mundo ya viven. Ninguna otra empresa tiene esa posición. Pero Zuckerberg va más allá. También quiere que varios de los productos de IA de Meta sean de código abierto, o al menos de pesos abiertos. Por ahora, resumámoslo simplemente como una IA abierta. Según Zuckerberg, esta es la mejor forma de proteger la libertad individual. Su argumento es simple. Si permito que la gente vea cómo funciona mi software, confiará mucho más en mí que en laboratorios cerrados como OpenAI o Anthropic. Y en gran parte tiene razón. Además, hay que reconocer que Meta ya ofrece varias herramientas de IA relativamente abiertas. Llama, por ejemplo, su modelo de lenguaje más conocido.

0: Pero también existe una dimensión geopolítica. Cada vez surgen más modelos avanzados de IA procedentes de China y Zuckerberg deja claro que esto es para él un desafío estratégico. En el capítulo titulado Proteger la libertad y evitar la tiranía gubernamental, advierte que si Occidente limita el acceso a modelos abiertos de IA, los regímenes autoritarios podrían ganar la carrera tecnológica global. Pero no todos los críticos lo ven así. Muchos críticos sostienen que Meta está protegiendo su propio modelo de negocio primero, distribuyendo ampliamente su tecnología, acelerando la adopción masiva, debilitando a competidores que mantienen sus modelos más avanzados detrás de un muro de pago y manteniendo a los reguladores a distancia o bajo control. Mientras tanto, en Latinoamérica, más que de empoderamiento digital, todavía estamos hablando de acceso, estamos rezagados. La visión de Meta asume que cada persona tendrá un asistente de IA permanente, pero en gran parte del continente tan diverso, el desafío sigue siendo más básico. Conectividad súper desigual, internet móvil caro y con baja velocidad en zonas rurales. En fin, para muchos usuarios latinoamericanos el debate no es superinteligencia, es infraestructura. Pero en América Latina, por ejemplo, la aplicación realmente transformadora serían tutorías personalizadas, capacitación técnica, apoyo a estudiantes en zonas rurales. Más que hacernos más productivos, la pregunta que deberíamos hacernos es cómo una IA puede cerrar brechas educativas, por ejemplo. En resumen, Zuckerberg quiere que todos confíen en él. Usuarios, gobiernos, inversionistas y especialmente los reguladores de la inteligencia artificial. Pero para muchos, su utopía tecnológica parece poco realista y guiada más por intereses propios. ¿Ustedes qué opinan? Cuéntenos en los comentarios.
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4: 3, 2, 1. Estaba tomando péptidos. ¿Ustedes saben qué son los péptidos?
5: Belleza a la vena. Inyecciones como caramelos. Basta inyectarse para estar más guapos, jóvenes y delgados.
6: Todas andan flaca ahorita, pero no quieren decir por qué están flaca. Hombre, ¿qué les cuesta decir que se están poniendo péptidos?
5: Al menos eso dicen los que promocionan los péptidos. Una tendencia de belleza que promete resultados rápidos y milagrosos.
7: Tener superpoderes.
8: ¿Qué?
9: Pones moreno sin tomar el sol.
7: En lugar de recuperarte una lesión en 3 meses, te puedes recuperar en 2 semanas.
9: Péptidos.
4: Me levantaba, abría los ojos y era... máquina.
10: Justamente es porque son milagro, ¿no? O sea, de que te prometen resultados extremos en muy poco tiempo. Y eso es muy llamativo para la gente. Juega con esta necesidad de todos que tenemos, pues, de encajar.
5: Pero, ¿qué hay de verdad en todas estas promesas y testimonios en redes?
11: Promesas, ¿no? Las promesas múltiples. Por ejemplo, que les va a mejorar la piel, que les va a mejorar sus músculos, que van a tener una mejor salud. No hay ninguna molécula por sí sola que haga todo esto.
5: ¿Podría haber riesgos para quienes los usan?
11: Muchos de esos péptidos actúan bajo ejes hormonales. Y que aplicados en pacientes jóvenes que son completamente sanos, no sabemos cuáles van a ser los efectos.

0: nocivos que tenga, pues llevar a una alteración de estos ejes hormonales.
1: La presión por mantenernos guapos, delgados y siempre jóvenes tiene mucho que ver con el porqué de su auge.
2: Y al estar comparándote también te llegan todos esos productos que te hacen de alguna u otra manera estar como pendiente o como informada de los productos que salen que quizás te pueden beneficiar a ti.
1: Y las redes sociales muchas veces refuerzan y hasta empeoran esa presión.
3: Personalmente pienso que a esa edad es donde se empieza a darle más bola al cuerpo. Entonces empezamos a ver otras distintas maneras de cómo ponernos más lindas y demás.
4: Bueno, yo uso mucho TikTok y bueno, quizás ya mi algoritmo está entrenado para mostrarme eso.
1: Esta vez en Cómo te afecta hablamos de los péptidos. ¿Qué son exactamente y por qué se volvieron tan populares? Vamos a ver qué riesgos hay detrás de estos productos de belleza que son virales en redes sociales y cómo impactan a los más jóvenes. Un péptido para bajar de peso, otro péptido para no envejecer, otro para el gimnasio y uno más para el bronceado. Están en tendencia y se consiguen en pastillas, cremas, inyecciones y más. Muchos de ellos son producidos por nuestro cuerpo de manera natural. Las endorfinas, la oxitocina y la insulina, por ejemplo. La lista es larga. De hecho, nuestro cuerpo produce miles de péptidos. Tú tal vez no habías escuchado mucho de ellos, pero su popularidad ha crecido un montón en los últimos años. Según el podcast de Peptide Effect, las búsquedas relacionadas con péptidos en Estados Unidos alcanzaron los 10,1 millones en enero de 2026. Y de acuerdo con datos de Google Trends de octubre de 2026, la búsqueda sobre este tema ha crecido en un 250% en los últimos 5 años. En TikTok, el hashtag Peptides supera los cientos de miles de videos. En Instagram son más de 1 millón. Pero, ¿qué son realmente? Los péptidos se parecen mucho a las proteínas. Ambas son cadenas de aminoácidos y se encuentran naturalmente en el cuerpo humano y en muchos alimentos. Pero los péptidos tienen cadenas más cortas y por ello podrían ser más fáciles de absorber para el cuerpo que las proteínas. Actúan como mensajeros para el cuerpo. Le dicen que se comporte o reaccione de determinada manera. Esta vez hablaremos principalmente de los péptidos sintéticos, muchos de ellos inyectables, que se usan para resolver 1000 cosas, bajar de peso, ganar músculo, verte más joven y un largo etcétera.
0: Existen muchos péptidos en medicina, por ejemplo, la insulina, la tirzepatida, la semaglutida, la hormona de crecimiento, todos estos son péptidos, es un nombre técnico.
1: ¿Te suena Ozempic? Sí, también es un péptido. Imita la hormona GLP-1, que regula la glucosa y las señales de hambre y saciedad. La semaglutida es el activo detrás de Ozempic y Wegovy, dos fármacos que cuentan con aprobación sanitaria y tienen muchísima evidencia médica detrás. En un ensayo clínico británico con casi 2.000 personas con sobrepeso u obesidad, todas con asesoría de dieta y ejercicio, quienes recibieron semaglutida perdieron en promedio unos 15 kilos en 16 meses. Quienes también hicieron dieta y ejercicio, pero no tomaron el medicamento, solo perdieron 3 kilos. Esos son 12 kilos de diferencia. Impresionante, ¿verdad? Y nuevos péptidos similares van todavía más lejos. En distintas investigaciones científicas, la tirzepatida, que activa un receptor adicional al GLP-1, logró cerca de un 21% de pérdida de peso. Y la retatrutida, que activa 3 receptores, logró un 25%. Eso frente a un 15% que logra la semaglutida, al que ya se le llama un medicamento milagroso. Pero ojo, la semaglutida y la tirzepatida están aprobadas por agencias reguladoras. Pero la retatrutida aún no ha culminado los procesos de aprobación sanitaria. Otra cosa importantísima es que estos resultados provienen de adultos con sobrepeso u obesidad, a los que se les recetaría el medicamento, no de personas sanas que quieren adelgazar porque sí. Entonces sí, este tipo de péptidos tienen estudios médicos y científicos que los respaldan. Se ha demostrado su eficacia en la pérdida de peso, pero por eso mismo se ha originado una demanda gigante por estos, también en el mercado gris, gente sin problemas de salud que busca adelgazar con medicamentos. Y claro que no siempre les ofrecen el producto real, los riesgos son grandes.
0: Primero, no saber qué se están inyectando, ¿no? Es el riesgo número uno, porque existen muchas copias y básicamente los que mejor se venden de estos péptidos son aquellos que son copias de agonistas de GLP-1 en el mercado gris.
5: ¿Para retrasar el envejecimiento?
6: Epítalo.
5: ¿Para perder grasa?
6: Semaglutide.
1: Cuando en redes sociales se habla de terapia con péptidos, se trata por lo general de productos clandestinos. Se venden los péptidos como caramelos, versiones sin control médico de la semaglutida, la tirsepatida y la retatrutida. A esta lista se suman otros productos experimentales, como el BPC-157, el Epitalón y muchos más.
2: Terrible. O sea, las redes sociales actualmente están inundadísimas de este tipo de productos, de verdad.
1: Según sus promotores, el BPC-157, también conocido como Wolverine, ha demostrado una recuperación más rápida de músculos, tendones y ligamentos en estudios previos y experimentales. Pero ojo, principalmente en estudios hechos con ratas, conejos y perros, no con humanos. No está aprobado por la Administración de Alimentos y Medicamentos de los Estados Unidos, la FDA, y está prohibido en el deporte por la Agencia Mundial Antidopaje. Eso aunque abunden los videos de influencers en redes diciendo que funciona.
7: Bueno, lo primero que tiene que llamarles la atención es que diga que es solo para investigación, que no es apto para consumo humano.
1: Otro de los péptidos con poca evidencia científica es el Epitalón. Se promociona como una forma de frenar el envejecimiento, porque activa una enzima, la telomerasa, que ayuda a reconstruir los telómeros, las tapas que protegen nuestro ADN y que se acortan con la edad. Y sí, ha logrado alargar la vida a ciertos pacientes, como moscas, ratones y ratas. En humanos, la evidencia es sumamente limitada y la FDA advierte de un posible riesgo. Al alargar los telómeros, el Epitalón podría aumentar la probabilidad de cáncer, ya que los telómeros más largos se asocian con ese riesgo.
0: Prometen que van a tener unos resultados increíbles, muy rápido, que los puedes adquirir fácilmente. Les adjudican que va a mejorar la piel, va a mejorar tu fuerza muscular, tu rendimiento en el gimnasio, que vas a bajar de peso, que queman grasa.
1: Es entendible por qué el interés en estos productos se ha disparado. Y ya vimos que no es estrictamente por razones de salud. En internet ahora encuentras cualquiera de estos péptidos, algunos aprobados para su uso, pero que se ofrecen sin receta médica, sin que nadie evalúe si son adecuados para ti, ni cuál es la dosis o el tratamiento médico indicado.
0: Entonces creo que todas estas premisas de resultados rápidos, fáciles y esa gran disponibilidad y con estos nombres que pues suenan ser científicos, creo que es una oportunidad para ellos competir, ¿no? y que se viralicen.
1: También hay péptidos estéticos como el Melanotan 2. Este péptido, conocido como Barbie, imita una hormona natural que le indica a la piel que produzca más melanina y así se obtiene este bronceado sin sol. Tampoco está aprobado por las entidades sanitarias y los doctores advierten que usarlo podría resultar en el desarrollo de melanoma.
8: Let's count how many moles we have on our face since taking MT2. So this one's new, this one's new. Yeah, and that's not including what's going on my body.
0: Muchos de estos péptidos han sido únicamente estudiados en roedores, en ratones, en laboratorio, y de hecho no han pasado a una siguiente fase de investigación por no lograr los resultados. Existen algunos otros que han pasado en resultados en humanos, pero que no han podido demostrar científicamente realmente un resultado adecuado versus lo que prometen.
1: Lo dice la experta, todavía no se ha podido demostrar científicamente un resultado adecuado. Y hablamos de algo que la gente se está inyectando en el cuerpo.
2: Es terrible porque justamente como no está regulado, o sea, como no está clasificado como medicamento, no está regulado y entonces la venta puede ser así de fácil, así de accesible, así de libre.
1: El año pasado en Estados Unidos, varios medios reportaron que dos mujeres tuvieron que ser hospitalizadas tras asistir a un festival anti-envejecimiento en Las Vegas. Habían recibido inyecciones de péptidos y acabaron con una inflamación en la lengua, dificultad para respirar y aumento de la frecuencia cardíaca.
9: Tengo el caso de una amiga precisamente que tuvo algún momento un tipo de reacción alérgica por subirse a este tipo de tratamientos herbales que igual le prometían como ayudar en temas de peso.
2: Yo desde lo poco que sé, porque no soy médica ni nada, pero hay algo del rebote, de que te estás primero que todo metiendo algo que te altera completamente, que te quita el apetito que el ser humano necesita poco.
1: Síntomas así o peores pueden suceder por usar péptidos de contrabando, alterados o experimentales. Las alarmas y advertencias de las autoridades sanitarias son claras. Al comprar y usar estos productos de contrabando o no regulados, no sabes exactamente qué te estás inyectando o tomando, ni qué efectos va a tener. Dependiendo del tipo de péptido, la dosis y la pureza, estos son algunos de los efectos adversos más reportados. Mareo y náuseas, vómito, diarrea, pancreatitis, erupciones cutáneas, infecciones en el sitio de la inyección e hinchazón de piernas. Además, los péptidos necesitan de condiciones controladas, tanto en su producción como durante su transporte y almacenamiento. Si no se cumplen con estos estándares de seguridad y calidad, el producto se altera, pierde eficacia y hasta se puede contaminar. En resumen, algunos péptidos cuentan con respaldo médico y científico, pero eso no significa que los péptidos que se promocionan en redes con fines estéticos sean seguros y eficaces. A menos que hablemos de alguno de los animales mencionados, claro. Con tanto interés en los péptidos, su venta ha crecido exponencialmente. Las proyecciones de expansión del mercado varían, pero miremos de cerca las más ambiciosas. En 2025, el mercado mundial de terapias peptídicas se valoró en 131,95 mil millones de dólares. Para 2026, la proyección es de 146,34 mil millones de dólares. En 2034, es de 334,95 mil millones de dólares. Hablamos de un aumento de casi 3 veces más en el mercado. El mercado más grande está en América del Norte, con una participación en los ingresos del 38% en 2025. Pero ojo, la fiebre por los péptidos es internacional, porque proyecciones de Mordor Intelligence estiman que para 2031 la región Asia-Pacífico será la que lidere el crecimiento. Según reportes de The New York Times, las importaciones de péptidos y hormonas de China hacia Estados Unidos se duplicaron en 2025. Y claro, a la par con el mercado legal, también ha crecido el mercado clandestino e ilícito. El año pasado, la Interpol cerró unos 13.000 sitios web, cuentas de redes sociales y bots dedicados a la comercialización ilegal de medicamentos, entre ellos péptidos. Además, se incautaron medicamentos falsificados o no autorizados por un valor de 65 millones de dólares. En América Latina, el Servicio Federal de Ingresos de Brasil incautó este año en la frontera con Paraguay más de 76 mil medicamentos con base en GLP-1.
0: Cada vez vemos más pacientes con copias de semaglutida, de tirzepatida, que las compran por WhatsApp, por mensaje directo, por redes sociales y que pues llegan con efectos secundarios porque primero no titulan la dosis adecuadamente, han recibido dosis superiores a las aprobadas, entonces pueden acudir a la consulta con náuseas, hipoglicemia que es baja de azúcar, efectos gastrointestinales intensos como náuseas, vómito y diarrea.
1: Y es que estos fármacos son pequeños y fáciles de transportar. Muchos son robados de farmacias locales, pero también los hay falsificados, producidos de manera clandestina a nivel local e incluso importaciones de péptidos. En una encuesta realizada por Citigroup en Estados Unidos, alrededor del 28% de los encuestados afirmó haber usado alguno de los 12 péptidos más populares, además de gastar una media de $90 al mes en esta clase de terapias.
3: O sea, siento que todos los químicos y demás que tienen... Bueno, hoy ya las comidas igual tienen un montón de químicos y de agroquímicos, pero tienen cierto porcentaje de riesgo, obvio.
1: Gran parte de las ventas del mercado gris se realizan por fuera del sistema financiero, por ejemplo, con criptomonedas. Canales como WeChat, WhatsApp, Telegram o foros de Discord o Reddit son usados para consultas, recomendaciones, protocolos de aplicación y ventas.
0: He tenido otros casos de pacientes jóvenes que son deportistas, que van al gimnasio y le ofrecen péptidos para crecimiento de masa muscular, para optimización de su desempeño deportivo, como BPC-157 o TB-500, y llegan también con efectos secundarios.
1: Y también se venden en tiendas físicas, como bodegas o kioscos 24 horas.
6: Yo trabajaba en una tienda de autoservicio, entonces todo el tiempo llegaban esos productos. Entonces, pues, la información la conocí así, porque es como conforme iban llegando y era lo que se acababa rápido, principalmente era lo que más acababa.
1: Todo un mercado paralelo no regulado que parece haberse salido de control y que se nutre de la presión que sienten los jóvenes en redes sociales por ser más bellos, más fuertes y longevos.
2: Hay algo de como la vuelta de los valores de la delgadez extrema y todas esas cosas que a mí me perturba bastante. Creo que la mujer joven actualmente a pesar de que ha pasado mucho tiempo, el estigma de belleza siempre está también dentro de tu cabeza y te comparas todo el tiempo.
10: Creo que es algo que

0: Todos podemos ver todo el tiempo dentro de redes, dentro de medios, en toda esta parte, pero como tal creo que no me ha afectado tanto.
1: ¿Me seguirás amando cuando ya no sea joven y bella? Es la letra de una canción de Lana del Rey, pero refleja muy bien cómo muchos relacionamos nuestro valor personal a nuestra apariencia física.
2: De la nada vos ves a las actrices de Hollywood y están todas chupaditas, que además uno laburando con tu cuerpo, digo, una es actriz de cine, pero si sos actriz de teatro, yo soy actriz. Y digo, considerando eso, digo, vos laburás y vivís de tu cuerpo y hacerlo, ponerlo tan débil es como muy contraproducente para a lo que te dedicas.
1: Las redes sociales multiplican la exposición a los ideales de belleza y así difuminan la frontera entre lo real y lo aspiracional. Vemos a muchísima gente hermosa todo el tiempo y eso nos hace sentir que algo anda mal con nuestra apariencia. Ahí entran los productos de belleza y los fármacos que prometen llenar ese vacío. Pero ojo, lo que no se ve o no se dice son los filtros, los retoques y las ediciones. Muchas personas no se ven así en la vida real.
3: Por tanto, habría que educar un poco también en el pensamiento crítico, porque obviamente las personas también que quieren vender su vida como ideal, ¿ya? O la mejor imagen de sí mismo, la altera.
1: Un estudio sobre el impacto psicológico de las redes sociales realizado en Perú, Ecuador, Argentina, Colombia, Uruguay y Chile reveló que existe una correlación significativa entre el tiempo de uso y la disminución de la autoestima, especialmente por la comparación social constante.
3: Y también todo lo que tiene que ver con la autocrítica, ya que también podría ser una expresión de la autoestima. Personas que son muy críticas con su cuerpo, con su cara, con todas las señales visibles.
1: Asimismo, el uso de filtros digitales altera la percepción de nuestra imagen propia, incrementando la insatisfacción corporal y el deseo de intervenciones estéticas.
4: Pero bueno, obviamente después vas creciendo, vas entendiendo otras cosas, te vas formando y no, le dejas de dar importancia y sabes los riesgos. Pero cuando sos más chico y te llega ese tipo de contenido, son mucho más vulnerables.
1: La presión para verse bien es tan fuerte que muchos llegan a extremos, como el biohacking o el looksmaxing. En esta última, chicos jóvenes que comparten hacks o atajos para, según ellos, verse más atractivos, recomiendan cosas como golpear tu mandíbula con un martillo. Sobre esto hablaremos en otro episodio de cómo te afecta.
3: Podría ser la dismorfia, en que no coincide la percepción corporal con la imagen, ¿ya? Y también aparecen estos trastornos que podrían estar relacionados con la vigorexia o con personas que se obsesionan con comer sano.
1: Entonces, puede ser que tal vez se te aparece un video en TikTok o en Instagram recomendándote algún péptido. Algún creador de contenido en el que confías o admiras y desde allí es fácil y rápido hacer un clic en un enlace y comprarlo de alguna web.
5: Bueno, con estas plataformas, no sé, por ejemplo, TikTok Shop, y es de que ves el anuncio en tu red social, inmediatamente puedes ir a comprarlo, creo que es algo que lo facilita y también creo que es terrible.
4: Pasa que eso también depende el algoritmo de TikTok. Si vos escuchaste algo o lo nombrás, enseguida te aparece. Si lo viste por más de un minuto o lo que sea, te empieza a aparecer más de vuelta. Y si lo seguís consumiendo, más te va apareciendo.
1: Las redes sociales influyen en que se normalice el uso de los péptidos y lo hacen ver como algo cotidiano, seguro y hasta aspiracional.
3: Comprender que finalmente la lógica de las redes sociales tiene que ver mucho con estrategias de marketing y estrategias persuasivas. Por tanto, es contenido que está creado para hacernos creer algo y vendernos finalmente algún producto o promoverlo.
1: Y con algo tan novedoso, en tendencia y viral como los péptidos, se hace más difícil encontrar información verídica. Pareciera que todo sobre el tema está en dos extremos, o en TikTok o en los artículos de investigación académica.
6: Sí, sin duda debe haber más información, pero pues como la intención es vender, no te la van a dar completa. Entonces, pues sí, sin duda tiene que haber más información, pero no te la van a dar.
1: Pero ya, ha llegado el momento de hablar de qué podemos hacer. Todos los expertos que consultamos están de acuerdo. Se necesita una mayor regulación.
7: Lo importante es que haya un marco regulatorio, ¿no? Las agencias tienen que emitir alertas, poner un poco de más orden a qué está pasando y de dónde provienen estas moléculas.
1: En términos generales, en América Latina no hay un marco regional unificado sobre péptidos, como sí lo hay en la Unión Europea, por ejemplo. Un péptido se considera legal para uso humano cuando cuenta con una autorización de comercialización.

0: vigente. Es lo que conocemos como un registro sanitario. Si no lo tiene, no es legal.
1: También si se compra por redes sociales, por WhatsApp, por enlaces, que no vayan a través de un médico, pues hay que sospechar que es un inyectable ilegítimo.
0: En internet y redes hay un área gris en la regulación que permite que se ofrezca un amplio catálogo de péptidos que están en fase de experimentación. No es ilegal comprarlos o tenerlos, pero no están aprobados para el consumo humano, sino solo con fines científicos como pruebas de laboratorio o ensayos en animales.
1: Creo que la publicidad también tiene mucho que ver. También hay que regular un poco quién puede promocionar tipos de terapias inyectables, medicamentos en general. Desafortunadamente, al menos hablo para mi país, no hay una ley que regule quién puede promocionar esto por este tipo de medios. Y cualquier persona, sea o no profesional de la salud, puede promocionarlo y venderlo con beneficios supuestos.
0: Las alertas de venta ilegal de péptidos en uso experimental proliferan en países de la región como Colombia, Costa Rica, Guatemala y México.
2: Lo peor es de que vienen acompañados de desinformación, vienen acompañados de campañas, de gente, de estos influencers, que a lo mejor no tienen malas intenciones, pero finalmente creo que ellos mismos tienen que hacer conciencia del público que tienen, del alcance que tienen y de que si son cosas que ellos no saben, por lo menos deberían de investigarlo.
0: El caso de Estados Unidos llama la atención por un posible conflicto de intereses versus la responsabilidad médica. Así lo indica la Universidad Johns Hopkins. El secretario de Salud de Estados Unidos, Robert F. Kennedy Jr., se ha mostrado a favor de relajar las regulaciones de los péptidos, en contra de las recomendaciones de los expertos y científicos. Entonces, una de las recomendaciones principales es en realidad la cautela.
1: Es educar precisamente para que las personas, los pacientes puedan tomar mejores decisiones en cuanto a su salud y en cuanto a la toma de medicamentos.
0: Si los péptidos no están aprobados por la entidad reguladora de tu país, no son aptos para el consumo humano, aunque se consigan en internet o en otros mercados. Así de claro.
1: Y siempre pensar, ¿no? Si está aprobado para algún uso, dónde lo venden, si existe algo de evidencia, si hay un beneficio real que esté demostrado, que sea medible y de dónde viene ese producto.
0: También es imprescindible que consultes a tu médico antes de consumir cualquier fármaco. Está bien que quieras estar más sano o ganar más músculo, por ejemplo, pero no todos los tratamientos son para todos por igual. Un doctor puede revisar tu historial y recetarte un péptido si realmente lo necesitas, con las dosis y la calidad adecuadas. Y por último, están las recomendaciones asociadas a la salud mental. La educación digital y mediática es fundamental para reducir el impacto negativo de las redes, permitiendo a los jóvenes filtrar contenidos irreales. Pero más allá de prohibir o restringir el uso de las redes sociales, los expertos recomiendan fomentar un uso consciente, crítico y autorregulado.
3: Y también que pudiéramos quizás también volver al más contacto como personal o en vivo, ya porque en vivo, bueno, podemos utilizar maquillaje, pero no vamos a poder usar un filtro como en las redes sociales y podemos ver que efectivamente todas las personas tenemos imperfecciones.
0: Tal y como se promocionan en redes, los péptidos son la tendencia milagrosa para convertirte en la mejor versión de ti mismo. Más bello, más delgado, más fuerte. Ya vimos que algunos péptidos sí funcionan, principalmente los que sirven para tratar la obesidad y el sobrepeso, y se recetan a quienes realmente lo necesitan. Pero que unos sean eficaces en casos médicos no significa que todos sirvan. Muchos de los productos que se promocionan en redes sociales y páginas web tienen muy poca evidencia científica y riesgos que todavía no se conocen. No hay nada de malo en querer vernos mejor, pero también deberíamos buscar sentirnos mejor, cuidar nuestro cuerpo y no ponerlo en riesgo con terapias experimentales o fármacos de dudosa procedencia. Los estándares de belleza son enormes y nos rodean, sobre todo a los jóvenes y en especial a las mujeres. Frente a eso, busquemos la conexión con quienes nos quieren, familia, amigos, pareja, etc. En la mayoría de los casos, no nos aman por cómo nos vemos, sino por todo lo demás que nos hace ser quienes somos. Eso fue todo por hoy en Cómo te afecta. Les mando un abrazo y cuídense mucho. ¡Chao!

0: ماموری که گفته بود به چشمت شلیک میکنم نیشخند زد و به چشمم شلیک کرد.
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0: A veces, durante mis oraciones, lloraba de felicidad. Felicidad por poder servir de esta forma a mi país y al sistema, y por poder incluso morir como mártir por el Islam. Dakhme es una sala de oración en la que se decide matar. Es una máquina de matar.
1: Desde su fundación, el régimen iraní se ha sostenido gracias a un aparato de seguridad brutal y en constante expansión, utilizado a menudo contra sus opositores. El hombre se volvió hacia mí, sonrió maliciosamente y apuntó. ¿Quiénes son las personas que cometen y ordenan semejantes atrocidades en nombre del líder supremo? ¿Aquellos sin cuyo apoyo el régimen se derrumbaría?
0: He malgastado 10, 11 años de mi vida al servicio de un sistema cruel.
1: Durante meses, dos desertores de alto rango compartieron con la unidad de investigación de DW documentos y fotografías que retratan sus vidas dentro del aparato de seguridad iraní.
0: El régimen intenta sobrevivir, como un hombre que se ahoga y se agarra a un clavo ardiendo.

0: Durante meses hemos mantenido contacto con dos desertores de alto rango pertenecientes a las más altas esferas del régimen iraní. Para protegerlos hemos utilizado teléfonos desechables, aplicaciones de mensajería cifrada y palabras clave. Ahora viajamos desde Berlín para grabar con uno de ellos una entrevista en secreto. Lo llamaremos Reza.
1: Quiero que la gente en el mundo libre comprenda lo que ocurre en Irán. La gente da por sentadas la democracia, los derechos humanos y la igualdad. Pero en Irán, quienes luchan por esos derechos son asesinados, encarcelados y torturados.
0: Durante años, Reza recabó información de inteligencia para el régimen iraní. Como muchos miembros del aparato de seguridad, procede de una familia religiosa, afirma, y muchos de sus parientes ocupan puestos destacados dentro del régimen. No le fue fácil tomar la decisión de hablar con nosotros, ya que el régimen persigue a los desertores.
1: Cuando te enfrentas a un régimen que no se atiene a ningún principio moral, tienes que estar preparado para cualquier cosa.
0: En 1979, la Revolución Islámica llevó al poder al régimen iraní, una república islámica gobernada por un líder supremo todopoderoso.
1: No funciona como un gobierno, sino como un movimiento revolucionario.
0: Bajo el puño de hierro de los mulás, ha sobrevivido a las sanciones internacionales y a las dificultades económicas. Y recientemente, Irán ha soportado dos guerras contra sus principales enemigos, Israel y Estados Unidos, que acabaron con la vida de sus máximos dirigentes políticos y militares, incluido el líder supremo, Ali Jamenei. Aún así, bajo un nuevo líder, el régimen no ha caído.
1: Algunos miembros de los servicios de inteligencia trabajan ahora desde domicilios normales o en las oficinas de empresas privadas. Es una forma de evitar que mueran en un ataque.
0: Pasamos meses hablando con Reza y un segundo desertor y corroborando sus identidades y la información que nos pasaban. Analizamos las fotos, los videos, los documentos y las ubicaciones que nos proporcionaron. Habían sido enviados para darnos información falsa y socavar la credibilidad de DW, cuya redacción persa ha sido sancionada por Irán. Finalmente, llegamos a la conclusión de que eran desertores de alto rango. El suyo es un testimonio excepcional sobre el poderoso y ultrasecreto aparato de seguridad iraní.
1: Como muchos jóvenes, me alisté a los 18 años, con muchas esperanzas y un profundo sentido del deber hacia mi país. Pero con el tiempo entendí que la realidad era muy distinta de lo que nos habían prometido.
0: Este hombre, a quien llamaremos Omid, tuvo el rango de comandante en las fuerzas especiales de élite iraníes. Compartió con nosotros documentos y fotos, registros de su exhaustiva instrucción, que incluyó desde prácticas de francotirador y labores de vigilancia, hasta guerra urbana, control de disturbios y cursos de paracaidismo.
1: En la Academia Militar estás bajo su control durante 4 años, día y noche. Te someten al entrenamiento militar y a rezos y discursos diarios. Forjan la mente de los jóvenes cadetes. Dan por sentado que alguien que se une a ellos a una edad tan temprana es como una hoja en blanco y que pueden moldearlo como quieran.

0: Omid nos cuenta que como miembro de las Fuerzas Especiales disfrutaba de los privilegios que el régimen reserva para los suyos. Viven en complejos separados con sus propias mezquitas, escuelas y hospitales. Se espera que cumplan con los preceptos religiosos. Antes de autorizar un matrimonio, el régimen investiga al potencial cónyuge. El acceso a información del exterior es limitado y las antenas parabólicas están prohibidas.
1: Ni siquiera con mi mujer podía hablar sobre mi trabajo. Eso te va consumiendo. Nos dijeron, no establezcan contacto con gente normal. En general, en la República Islámica, los oficiales están aislados del resto de la sociedad. No te permiten ir a una boda o viajar sin más. Te confiscan el pasaporte. Incluso deciden a qué escuelas está permitido que vayan tus hijos. El control es total. Gracias a este aislamiento, pueden controlar más de cerca a sus fuerzas de seguridad. Pueden crear presión de grupo y adoctrinar con mucha más eficacia.
0: Said Golkar, docente de Ciencias Políticas en Estados Unidos, ha investigado en profundidad la estructura de mando del aparato de seguridad iraní.
1: Debido a ese aislamiento, cuando van a la ciudad a reprimir a otros iraníes, les resulta mucho más fácil emplear métodos brutales.
0: Las fuerzas especiales a las que pertenecía Omid son unidades de élite. Están entrenadas para actuar en misiones especiales, desde crisis con rehenes dentro del país hasta operaciones clandestinas en el extranjero.
1: Las fuerzas especiales tienen tareas claramente definidas, pero en las últimas décadas esas funciones se han transformado hasta el punto de que ahora están al servicio del régimen para reprimir protestas y a la población.
0: Frente a las protestas, no solo se despliegan las fuerzas especiales. El aparato de seguridad lo componen diferentes unidades y cuerpos que a menudo compiten entre sí. En última instancia, todos están controlados por el líder supremo. Los principales actores son la policía, la Guardia Revolucionaria Islámica, una de las fuerzas más poderosas de Irán, y la milicia paramilitar Basij, formada por voluntarios. A estas se suman el Ministerio de Inteligencia y el Ejército. Cada uno de estos organismos se compone de muchas subunidades, fuerzas especiales y servicios de inteligencia que se han expandido con los años.
1: Es muy opaco. Están diseñadas deliberadamente de forma que puedan operar por separado y vigilarse mutuamente.
0: Miad Maleki es un exfuncionario del Departamento del Tesoro de Estados Unidos que diseñó programas de sanciones contra el aparato de seguridad iraní.
1: Una cosa que hacen muy bien es crear un sistema de seguridad capaz de frustrar cualquier movimiento opositor, dentro o fuera de Irán, que pueda derrocar al régimen.
0: Con los años, el régimen se ha enfrentado a oleadas de protestas cada vez mayores. En septiembre de 2022, la muerte de la joven Mahsa Amini, mientras se encontraba bajo custodia policial, dio origen al movimiento Mujer, Vida, Libertad. La represión cegó la vida de cientos de personas. Miles fueron detenidas. Cuatro años después, estallaron nuevas protestas por la subida del costo de la vida. Pronto los manifestantes empezaron a exigir el fin del régimen islámico. La noche del 8 de enero, el régimen abrió fuego. Y miles de personas murieron.
1: Fue una masacre.
0: El mensaje era que no se toleraría ninguna forma de disidencia y que el castigo sería letal, sería la muerte.
1: Era un mensaje para infundir miedo. No importa a cuánta gente haya que matar, la que haga falta para sofocar cualquier protesta.
0: Como la policía.

0: Día no logra sofocar las protestas, entran en acción las fuerzas especiales de la Guardia Revolucionaria y la policía, nos cuenta Omid. Dibuja para nosotros una sala secreta que dice haber visitado en varias ocasiones. Un centro de mando que presuntamente se activa cuando se pierde el control de las protestas. Desde aquí se dirige a las fuerzas especiales desplegadas sobre el terreno.
1: En los monitores pueden ver toda la ciudad de Teherán, a los manifestantes y cómo y hacia dónde se desplazan. Sentados alrededor de la gran mesa de reuniones están el comandante en jefe, el comandante responsable de operaciones e inteligencia, un miembro del Consejo de Seguridad Nacional y representantes de todas las agencias de operaciones. Imágenes de cámaras de videovigilancia, información procedente de las fuerzas desplegadas sobre el terreno y de Twitter, Telegram y otras redes sociales, así como datos obtenidos de dispositivos de vigilancia e interceptación. Allí se recopila toda la información. El representante del líder supremo tenía carta blanca. En la sala de monitoreo decidía qué operaciones debían llevarse a cabo y dónde, y con cuánta dureza tratar a los manifestantes.
0: Obtuvimos documentos confidenciales que revelan el meticuloso diseño de las fuerzas de seguridad. Uno enumera las armas suministradas al batallón Iman Ali, una unidad desplegada a menudo en las protestas, entre las que hay pistolas, rifles de paintball y escopetas. En Londres, mostramos ambos documentos a Raha Bahraini, experta en Irán de Amnistía Internacional. Bahraini ha investigado la respuesta del régimen a las protestas a lo largo de los años. Cuando observas estos documentos y sus declaraciones oficiales, te das cuenta de que todo está diseñado así. No es aleatorio. Se ha reflexionado para concebir un sistema que opera sistemáticamente de forma brutal.
1: Si alguien actúa a instancias del enemigo, dejaremos de considerarlo un manifestante y lo trataremos como tratamos al enemigo. Nuestras fuerzas policiales tienen el dedo en el gatillo. Están listas para defender la revolución.
0: Me llamo Koshar Eftekhari. He participado en las protestas en Irán desde que tenía 18 años. Era enemiga del régimen iraní. Mi ojo es una prueba de los crímenes del régimen iraní. En 2022, Koshar Eftekhari estudiaba literatura árabe en Teherán. Dice que había sido detenida 8 veces por no llevar el velo. Entonces, tras la muerte de Mahsa Amini, las protestas volvieron a estallar. Cuando me enteré de la muerte de Mahsa Amini, dejó de preocuparme vivir o morir. Estaba llena de rabia. Solo quería protestar y no me importaba a qué precio. El 12 de octubre se encontraba en las calles protestando, pese a la fuerte presencia de fuerzas de seguridad. Ese día se cruzó con un miembro de los temidos guardianes de la revolución, armado con un arma de paintball. Dijo, disuélvanse, tengo órdenes de disparar. Me di cuenta de que hablaba en serio y de que tenía la orden de disparar a los ojos. Nos cuenta que pese a ello, se negó a marcharse. Entonces el hombre que me había amenazado se volvió hacia mí. Sonrió maliciosamente y apuntó. Sentí el impacto. El mundo se puso patas arriba y la sangre me corría por la cara. Ese día perdí la vista. Este video, grabado por un transeúnte, muestra los momentos inmediatamente después. Todavía puedo sentir la rabia que sentí aquel día. Es increíble que un régimen mate y deje ciegas a tantas personas para garantizar su propia supervivencia. El uso de la fuerza por

0: Parte de los agentes está regulado por la ley iraní sobre armas de fuego. Les permite hacer uso de ellas para poner fin a las protestas cuando lograrlo se considere, según palabras textuales, imposible sin el uso de armas de fuego.
1: Nadie dice disparen. La orden es detengan la protesta. Como lo hagas, depende de ti. Cuando se despliegan las fuerzas especiales con un subfusil o un Kalashnikov y armamento pesado, entonces está claro que los agentes tienen permitido utilizarlos.
0: Hemos documentado el uso de ametralladoras automáticas y semiautomáticas y ametralladoras pesadas montadas en la parte superior de camionetas. El hecho de que las fuerzas de seguridad estén equipadas con armas de fuego de uso militar diseñadas para situaciones de combate, para responder a protestas, demuestra que las muertes de manifestantes son intencionadas. Ambos desertores nos dijeron que fue esa continua brutalidad contra los manifestantes la que los motivó a hablar con nosotros. En repetidas ocasiones preguntamos a Omid si él, como comandante en las fuerzas especiales, había disparado alguna vez a manifestantes o dado órdenes de hacerlo. Él insistió en que nunca hizo ninguna de las dos cosas. ¿Alguna vez vio que mataban a manifestantes durante su servicio?
1: Sí.
0: ¿Puede contarnos algo más al respecto?
1: Si revelo detalles, podrían identificarme.
0: Lo que sí nos contó es cómo el régimen despliega agentes vestidos de civiles que se infiltran entre los manifestantes, a veces durante meses.
1: Para asegurarse de no ser descubiertos, los agentes se tiñen el pelo de verde, celebran fiestas a altas horas de la noche, bailan mejor que los bailarines profesionales y rápidamente cautivan a las mujeres. Son agentes altamente entrenados, especializados en hacerse pasar por manifestantes para poder identificar a los líderes de las protestas. Tienen que confraternizar con los manifestantes para identificar a sus líderes. Un dron vigila desde arriba la protesta. Entonces, se ordena a los agentes vestidos de civiles que desvíen la marcha hacia una determinada calle. Asumen el papel de líderes y así dirigen a los manifestantes como convenga a las fuerzas de seguridad.
0: Siempre tuve más miedo de los agentes infiltrados que de cualquier fuerza de seguridad armada. Muchas veces vi con horror cómo personas que se unían a las conversaciones e incluso criticaban a Jamenei y al régimen, al final resultaban ser agentes. Según afirma, en una ocasión fue detenida y obligada a permanecer en el suelo de una furgoneta junto a otras manifestantes, rodeada de agentes mujeres. Aún recuerda con claridad al conductor, un hombre corpulento y estiloso, con los brazos cubiertos de tatuajes. Cuando llegamos a la base en Teherán, se acercó a sus colegas para hablar con ellos. Se arrancó los tatuajes de los brazos y los dejó sobre la mesa. Solo los tenía pegados. Y según Omid, hay algo más detrás de la supervivencia del régimen. Operaciones clandestinas cuya existencia nunca queda registrada oficialmente, planificadas y ejecutadas por sus seguidores más radicales, completamente al margen de las estructuras gubernamentales. Omid nos habla de la localidad de Rai, en las afueras de Teherán. Es allí, afirma, donde un círculo clandestino de altos mandos se reúne para planear asesinatos y secuestros de opositores políticos. Los hombres se juntan en una sala de oración aparentemente anodina de una calle residencial. Se la conoce como Beit al-Shohada, la casa de los mártires. Obtuvimos una fotografía reciente del lugar al que muchos

0: Muchos siguen llamando por su antiguo nombre más siniestro, la cripta o tumba Dahmeh.
1: Dahmeh es una sala de oración en la que se decide matar. Es una máquina de matar. En interés del líder supremo y de la supervivencia de la República Islámica, estos hombres no dudan en matar a personas sin el debido proceso, sin hacer preguntas.
0: La existencia de Dahmeh salió a la luz hace más de 2 décadas en relación con el intento de asesinato del asesor de un presidente reformista. Ese complot de asesinato, afirma Omid, fue solo uno de muchos. Hasta hace poco, asegura, él mismo asistió regularmente a reuniones secretas en Dahmeh. Lo que sigue se basa en su testimonio.
1: Podría describirse como un club, un lugar en el que especialistas veteranos de las fuerzas especiales y las operaciones de inteligencia se reúnen para tomar decisiones sobre operaciones sucias. Operaciones con las que Irán no quiere ser vinculado.
0: Omid nos proporcionó imágenes inéditas de encuentros en Dahmeh en los últimos años. Nos explicó que estas reuniones suelen comenzar bajo la apariencia de ceremonias religiosas. En una sala frecuentemente adornada con cortinajes verdes y estandartes religiosos. Tras cenar en grupo, los que no pertenecen al círculo interno se marchan. Quienes se quedan entregan sus celulares que se guardan bajo llave. Es entonces cuando los hombres discuten asesinatos y secuestros de opositores al régimen, a menudo hasta tarde en la noche. Planifican misiones dentro y fuera de Irán y tienen acceso a recursos ilimitados, según Omid.
1: Para ellos no importa mucho el rango de una persona. Si consideran que alguien es una amenaza para el líder supremo de la República Islámica, se lo toman muy en serio y pasan a la acción. Coordinan la operación entre ellos, lo encubren y borran cualquier rastro.
0: Omid reveló detalles sobre secuestros y asesinatos de opositores al régimen cometidos por este grupo. No pudimos verificarlos de forma independiente, por lo que no los podemos mencionar. Tampoco podemos afirmar con seguridad si hay otros círculos similares de leales al régimen dispuestos a perpetrar asesinatos.
1: Es muy plausible que las fuerzas de seguridad se reúnan de manera informal y decidan qué persona debe convertirse en objetivo. Creo que la República Islámica probablemente siente ahora una mayor necesidad de que este tipo de grupos existan y reciban apoyo. Así que me sorprendería que no hubiera grupos así.
0: A ojos del régimen, Omid y Reza son traidores. Ambos afirman haber sido condenados a muerte en ausencia. Temen que si el régimen los encuentra, no habrá misericordia para ellos. El aparato de seguridad iraní persigue a quienes se interponen en su camino, dentro y fuera del país.
1: Lo que el régimen iraní ha aprendido es la importancia de la represalia. A las fuerzas de seguridad se les enseña que todo ataque debe responderse con un contraataque. El mensaje es claro: si alguien recibe una bofetada, debe responder con 5. Los dirigentes de la República Islámica están sancionados. No pueden hacer las maletas y marcharse, y eso es lo que conduce a esta brutal represión y estos asesinatos. Para ellos es luchar o morir.
0: Ante el deterioro de la economía y la persistencia de la represión, es probable que las protestas se reanuden. Y si lo hacen, afirman los dos desertores, todos los hombres del Ayatolá están preparados para garantizar la supervivencia del régimen, cueste lo que cueste.

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0: huipil viene del náhuatl huipil, que significa blusa o vestido adornado. Hoy esta prenda ya no es exclusiva de las mujeres indígenas.
1: Si yo intervengo en una pieza que una persona de la comunidad me vendió o que me lo elaboró para ese propósito, es el término co-creación, es decir, que le doy los créditos a la tejedora y los créditos del diseñador.
0: Pero cuando un textil indígena como el huipil se convierte en moda de alta costura, ¿quién se queda con su valor?
2: Las tejedoras son personas humildes, son personas campesinas y no pueden pelear su estatus. No pueden pelear. ¿Cómo lo van a pelear si no tienen dinero?
0: Hoy conoceremos el recorrido de una prenda, desde los textiles indígenas hasta la alta costura. Ramona y Lucy, dos hermanas, recolectan huipiles en distintas aldeas de Guatemala para comercializarlos en las ciudades. Entre quienes los compran y los transforman está Isabela Springmull, diseñadora de la marca Down to Chabel.
3: Guatemala es lindo de contar la historia de la belleza, de la mística cultura de nuestros tejidos. Antes que nada, gracias por venir hoy en día. Estoy contenta y feliz y orgullosa a que vengas acá conmigo. Qué feliz me siento de verdad, Coya.
4: Muchas gracias, querida bien. Isabel. Vamos. Dices que este taller es de magia. ¿Por qué lo llamas así?
3: ¿Por qué de magia? Porque hay unos colores llamativos. Es magia de colores que uno les encanta. A mí me llaman los colores llamativos. Me gustan los textiles, la cultura, la historia, la mística de cada textil o indígena de cada paso acá. Aquí tenemos un equipo de trabajo completo. Comunidades que vienen aquí y realmente es algo increíble enormemente. Y proveedoras. Ellas son las que proveen textiles y jaspes que tienes aquí presente, al derecho, allá, allí y abajo son los resultados de cada el textil que aquí presente. Hay de Quetzaltenango, hay de Quiché, hay de Sololá, de Guatemala, el mar es distinto. Lo que más me encanta es su cultura, su historia.
0: Ramona y Lucy son hermanas. Vamos a llamarlas recolectoras de textiles. Exploran pueblos y comunidades recolectando huipiles y prendas indígenas para venderlos en la ciudad o incluso en otros países. Su trabajo es el legado familiar que les ha dejado su mamá.
4: Muchas veces estas se heredan, ¿no?
5: Sí, se heredan. Es como estos huipiles duran años. Y ya, digamos, la mamá ya no lo pudo usar, se queda. Un ejemplo, mi mamita se quedó con varios huipiles cuando descansó, se quedó como unos 50 huipiles. Y se quedó de herencia a los 5 hermanos. Entonces se nos quedó los huipiles. Y esos huipiles, como no se gastan rápido, lo dejamos a nuestros hijos y así va de generación en generación los huipiles.
4: ¿Qué representan esos colores, esas figuras? Hay mujeres que visten con tejidos bordados bellísimos.
6: Mire, en Totonicapán se viste un huipil rojo, que significa la sangre y fuerza. En lugares como Santiago Atitlán, ellos bordan muchas aves, ni se da cuenta, aves. Entonces es lo que andan viendo y es lo que hacen.
4: ¿Quiénes son las mujeres que les venden a ustedes?
5: Sí, son varias clases de mujeres porque hay señoritas, a veces no tienen recursos para ir a... porque ellos quieren salir adelante, ya no quieren quedar lo mismo como quedamos nosotras, sin estudio. Entonces quieren superar Y a veces tienen herencia de huipiles o ellas han comprado, entonces venden sus huipiles para estudiar. O madres solteras que quieren sacar adelante a sus hijas. O madres ya de avanzada edad también son las personas que venden los huipiles.
6: Ellos me dicen el precio. Bueno, está bien, le pago bien el dinero. Y ellos felices me lo dan. Sí, porque los ayudan. Comprar medicina, para comprar víveres. Porque en esos lugares, un poco escasos de recursos.
4: ¿Cuánto costaría, o sea, de todas las prendas que han recogido, cuál ha sido el más caro y cuál ha sido el más barato? ¿Y qué características tenía?
5: El más barato es una tela simple, que solo es, digámosle, rota, tienen defectos por ser gastados y todo. Te costaría unos 100 quetzales.
4: ¿Unos 100 quetzales?
5: Sí, y ahora el más caro ya costaría unos 2.000, 3.000 quetzales.
4: 2.000 y 3.000 quetzales. ¿Y qué características tendría esa prenda? Supongo que son bordados mucho más...
5: Mucho más elaborados y tejidos más finitos. Traen el hilo de seda de gusano, el ishcaco, el morado criollo.
4: ¿Hay un pago justo por estas telas, tanto a las señoras que venden y tú al momento de venderlas? ¿Hay un reconocimiento al valor del tiempo en el que se demora?
6: El valor del tiempo lo reconocemos nosotras mismas. Pero las personas que fuera de no lo reconocen. Así como esta tela se lleva 6 meses la hechura. Y más todo al tiempo final, 1 año. Las señoras que lo usan lo reconocen. Vale 8.000, 10.000 quetzales. Y las señoras lo compran. Las que usan esto. Pero ya usados, ya no lo reconocen.
4: ¿Y qué tipo de prendas haces? Porque dijiste que vestidos no hacías,
3: no.
4: Pero ¿a qué prendas has enfocado tu trabajo?
3: Lo que te tenemos puesto, chalecos, petos. Yo intervengo chumpas también y esos son mis diseños icónicos. ¿Por qué icónicos? Me especializo a partir de ahora, no de pantalones ni vestidos. Realmente hago lo que tú viste en el taller y lo hemos puesto.

0: trabaja, bueno, por lo menos lo he visto acá, con bisutería, ¿no? Con perlas, con piedras. Sí. ¿Lo haces tú?
1: No, yo me enfoco en el diseño textil. Voy al taller y diseño mentalmente más la hoja para hacerlo y llego a las indicaciones. Eso es lo que hago yo. Se siente como diseñadora que yo diseño, digamos. Y lo que más me encanta es que yo tengo un gran equipo de trabajo.
2: En Santa María de Jesús y Antigua Guatemala se encuentran las manos que terminan de transformar estas prendas. Bordadoras de mostacillas que repasan los tejidos coloridos. Tejedoras de macramé que elaboran las redes, los flecos y los burlados que dan volumen y movimiento a la prenda. Y artesanos de bisutería que crean los accesorios y adornos que complementan la pieza.
3: El trabajo que hago son, bueno, diseñar collares. Entonces me encanta, pues, cada vez que saco un diseño, pues me fascina cómo realza al final mezclando las texturas, piedras, cuero, perlas, todo. Entonces, pues es lo que a mí me encanta, ¿no? Y obviamente la representación en la cual yo le impregno a cada pieza.
4: Sí, la combinación de color de coral, cuarzo rosa, con el verde quedó súper espectacular.
3: Con Isabela ya llevamos bastante tiempo. Conectamos al final. Entonces ella me planteó lo que ella tenía planeado con Isabela, entonces al final hemos trabajado juntos y la verdad que ha sido una buena persona en ese sentido. Me ha dado la oportunidad de como que conocerme, usar bastantes texturas, entonces es una bendición y la verdad que una oportunidad en la cual trabajo con ella en ese sentido y lleno de mucho cariño, la verdad.
0: Por ejemplo, el tupido normalmente llevan como unas 3,000 puntadas de hilo, tal vez, porque a veces lo hacemos en chales también. Entonces lleva un montón de trabajo y todo eso, pues gracias a Dios que siempre hemos estado trabajando durante todo este tiempo y gracias a Dios también que Dios puso a Isabela en mi camino, porque a través de ella pues también nos genera a nosotros dinero, entonces para sostener a nuestra familia y así. Querida Gaby, yo quisiera preguntarte cuánto tiempo se demoran ustedes, más o menos, en un tejido. Sí, dependiendo del tamaño, ¿verdad? Porque, por ejemplo, este que es grande, más o menos dedicándole unas 8 horas al día, aproximadamente son 15 días de que se hace, si fuera esta y esta parte, entre las tres.
5: Así como esto es mostacilla grande, ¿verdad? Que la utilizamos también dentro de algunos diseños que van conforme al tamaño de las flores, ¿verdad? Entonces, dependiendo del diseño, así usamos la mostacilla. Si es un diseño de una flor muy grande, entonces usamos la mostacilla grande, ¿verdad? Si la flor es pequeñita, entonces usamos la mostacilla que es más pequeña y tiene variación de colores. Hay algunos diseños donde también llevamos lo que es el canutillo, dependiendo si son ramitas, si son larguitos y todo así. Entonces, incluimos dentro de esto el canutillo, ya sea que para usar también en alas, como este que está acá, ¿va? Y así también podemos usar acá lo que es el canutillo.
6: Rosy, ¿tú desde hace cuánto haces este tipo de trabajo? ¿Quién te enseñó?
0: Mi mamá, ajá, porque igual ella teje también, esa tejía mucho, huipiles y todo, y como aquí también nosotros utilizamos lo que es la chalina, entonces ya ella me enseñó cómo se hacía y todo, entonces yo fui aprendiendo también de ella.
7: ¿Tú también tienes familiares que han vestido huipil o algunas prendas típicas?
8: Nuestra bisabuela usaba traje típico
0: Solamente ella de parte de mi familia, ¿verdad? Entonces, pero sí, es un orgullo saber de que nuestros ancestros usaron esa vestidura.
7: ¿Y por qué crees que algunas jóvenes están dejando de usar esta prenda?
0: Considero que también es parte de la economía, porque esta ropa es cara. Y muchos, desde pequeños, ya no nos pusieron esa ropa, entonces dejamos de utilizarla ya desde entonces.
2: Pero detrás de cada diseño hay alguien que debe convertir esa idea en una pieza real, hasta conseguir la estructura que imaginó la diseñadora.
1: Es lindo, me encanta, porque este equipo me permite a mí a facilitar un proceso más fluido. No soy una diseñadora que tenga un proceso estructurado. Un proceso es fluido, porque llegamos a acuerdos, digamos, vamos al taller, recomendaciones, tengo un sastre. Este sastre era de mi abuelita, una materna, claro. Y ahora resulta que ahora es mi sastre y es el que me está ayudando a ser real al diseño. Sea exhibición o no, ven el resultado final con el equipo que yo tengo yo.
8: Ella me entrega el diseño en un panfleto. Entonces yo agarro los materiales, corto, le voy dando las formas, los cortes, para que vaya saliendo lo mejor que se pueda y lo que ella necesita. Aquí precisamente le damos nueva vida a las telas. Si a mí me traen unos pantalones de lona, yo los deshago, corto y puedo sacarles piezas nuevas, modificando todo eso. Entonces estamos reciclando todo lo que son telas y sacando cosas nuevas. Y eso a mí me encanta hacer.
6: ¿Y las prendas que haces son solo para mujeres?
1: Esta marca, Down to Chabel, se enfoca a basado en chicos y chicas con mi condición, síndrome de Down. ¿Por qué enfocado en ellos? Nosotros tenemos extremidades cortísimas. Mírame a mí, tengo pies chicos, manos chicos, brazos chicos. Y con tanto chico que tenemos extremidades cortas como el cuello del torso, la blusa o la camisa, ¡ay, mi paleta! ¡Ay, qué sé qué! Entonces, la suya se enfocó en chicos down.
6: Isabela, ¿qué buscas tú conseguir con tus diseños? ¿Cuál es tu objetivo?
1: Oh, tengo muchos objetivos, muchos. Pero mi primer objetivo es dar a conocer a una persona con mi condición, con síndrome de Down, como ejemplo a seguir a todo el mundo que exista. Dar mi voz en alto, mi nombre en alto, dar más reconocimiento. Ese es mi objetivo de mi marca. Y también me encanta que me reconozca

0: a mí como, como persona, una chica como síndrome de Down. No me gusta que me etiqueten, no me gustan los estereotipos, que hagan rumores.
1: Tener mi propia boutique, lo que ella quería lograr de su vida. Y lo ha logrado.
2: Recibió Isabela una invitación para participar como, como invitada a el Fashion Week de Londres.
3: Querida Isabela, tú cuando ves un huipil, un jaspe, estos textiles, estas texturas, yo te veo como muy asombrada, emocionada. ¿Qué es lo que te llama la atención de estas prendas?
0: Yo soy una mujer apasionada, emocional. Soy, bien emocional, sentimental. Entonces, cada vez que yo veo un jaspe, yo, ¡mamá mía, me encanta! ¡Wow! Mi mamá y yo somos muy, muy emocionales, soy muy apasionada.
2: Este es mi mundo favorito. Es un mundo lleno de color, lleno de alegría, de movimiento, de brillo. Y esa es Isabela. Ellos tienen la capacidad de ver la vida con una alegría como ninguno. Ellos no juzgan. Ellos no viven preocupados por el futuro. Ellos quieren a todos, quieren de verdad. Y ese corazón abierto es hermoso encontrarlo en una persona. Yo tengo la dicha de tener en mi casa, en mi familia, alguien que nos ha enseñado a abrir el corazón a todos. Yo les digo que Isabela es mi mejor maestra de vida. Me ha enseñado verdaderamente lo que vale la pena.
3: ¿Te emocionan los colores?
0: Me emociona, me emociona. Me emocionan los colores llamativos. Y cada color que me emociona me representa algo valor. Ponerle, por ejemplo, este es el rojo, amor, elegante. Y el valor es ser tú misma en el amor que tú das a través de la elegancia. O sea, cada valor define con el que tu diseño das. Por decirte, te veo a ti con muchos colores, porque para mí tú eres una mujer creativa con mucho color. Entonces, cada color representa un significado con un valor que define. Y por esa razón me emociono, me asombro por el valor que define el color que representa el jaspe o el textil. Por eso me emociono cada vez más.
4: Pero los tejidos tradicionales enfrentan amenazas. Hay cada vez menos tejedoras. Menos mujeres usan estos textiles. Y las imitaciones más baratas están desplazando a la producción artesanal en Guatemala.
5: Ahora están peleando que nuestros tejidos lo patenticen porque los chinos están copiando. Y se están levantando las tejedoras de Guatemala para patentizarlo, para prohibir a que lo hagan, porque lamentablemente, yo le comento, hay un huipil que vale $2,000, $2,500. Y ahora el chino lo está sublimando, una tela simple, le ponen el dibujo. ¿Cuánto vale? 75, 100 quetzales.
6: Los diseñadores deberían de darle los créditos a las tejedoras, ¿verdad?, que les producen el tejido, y la diseñadora, por supuesto, o el diseñador, por supuesto, también tiene derecho a ser reconocido porque tiene su marca también impresa en esto. Entonces, el término adecuado para que esto se dé como en cordialidad es la co-creación. Isa lo que hace es darle una segunda oportunidad a algunas prendas. Los textiles tradicionalmente nunca llegan a la basura, ¿verdad? O sea, tradicionalmente siempre se le da un segundo uso. Sin embargo, yo creo que lo que hace Isa es eso, ¿verdad? Darle la segunda oportunidad a la pieza. En lugar de,

0: de mandarlo a otro espacio que no se merece el textil, ella le da como ese plus para que pueda ser utilizado nuevamente. Es darle este aporte de diseño contemporáneo. Esta pieza me parece muy interesante. Esta es una pieza de la comunidad de San Mateo Ixtatán. Es un huipil.
1: Todo bordado.
0: Todo bordado, y es impresionante, ¿verdad? La cantidad de material que y el grosor del bordado. ¿Por qué es tan grueso? Porque San Mateo Ixtatán,
1: claro,
0: es muy frío y necesitan cubrirse el cuerpo con más tela.
2: Isabelo, si mañana no existieran estos tejidos, ¿qué perdería Guatemala?
1: Bueno, si eso pasara, ¿qué va a pasar en Guatemala? Nada, no hay nada, no va a ser nada. Nada, no me van a hacer nada, sino el textil típico, porque Guatemala, nuestro Guatemala, es la tradicional de Guatemala, es la artesanía, es el jaspe, es todo para nosotros, porque no se representa una historia, la cultura detrás de ese textil. Por eso yo digo, nada, si no existe el textil, Guatemala no va a ser Guatemala la misma. Porque la belleza es la artesanía, lo que viene hoy en el mercado. Ese es el motivo, ese es la verdadera belleza o el verdadero textil que representa Guatemala.
2: Si hubiera una diseñadora de Totonicapán usando tus prendas, llevando todo esto a Londres, a las grandes pasarelas, pero que sea de Totonicapán, ¿cómo te sentirías?
3: Orgullosa y feliz. Pero no, la verdad le digo, mire, yo le vendo a muchas personas diseñadoras, ¿verdad? Veo que es un mundo muy grande, mucha inversión, y yo viendo que no puedo, me siento feliz vendiéndoles. Me siento feliz vendiéndoles. Que gane lo justo y se acabó. Si ellos tienen margen mayor de ganancia, ya será sus problemas, sus gastos y todo lo que corresponde.
2: Ramona, muchas veces en la industria de la moda se hace más un reconocimiento a la diseñadora, al diseñador, pero no a los sastres, a los bordadores, a los tejedores. ¿Tú qué opinas sobre eso?
3: Es que lamentablemente yo le voy a explicar, las tejedoras son personas humildes, son personas campesinas y no pueden pelear su estatus, no pueden pelear. ¿Cómo lo van a pelear si no tienen dinero? Ellos hacen, mire, juntan su hilo, lo juntan poco a poco y dicen, voy a hacer mi corte, lo que me sobra de mi gasto, lo guardo. Y guardan poquito a poquito, poquito a poquito, y cuando ya tienen, compran el hilo poquito a poquito y empiezan a tejer. Y en medio de todos sus quehaceres domésticos, apartan un tiempo para tejer sus cosas. Y entonces empiezan a hacer su huipil a su estilo, a su gusto, a todo. Así son los huipiles únicos, por eso son únicos los huipiles.

0: Dirige tu vida al volante de un autobús. Code maneja con soltura por la vibrante Bangkok y suscita preguntas entre sus pasajeros. ¿Mujeres al volante? ¿Al frente de un autobús? Y sin embargo, ella demuestra que las mujeres manejan el sector por la vía rápida.
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2: El Transrapid fue uno de los proyectos ferroviarios más conocidos de Alemania y fracasó. El tren de alta velocidad con levitación magnética se consideraba la cumbre de la ingeniería alemana. De una rapidez insuperable, relativamente económico y sobre todo sostenible. ¿Se hará realidad algún día?
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0: Los icónicos Matatu de Kenia se electrifican. Con los precios del combustible al alza, el transporte de pasajeros busca soluciones. Pero, ¿pueden los minibuses más famosos de África impulsar una revolución del transporte?
1: Mantener la camioneta eléctrica cuesta la mitad. Y a los pasajeros les gusta porque es silenciosa. En 5 a 10 años, los vehículos diésel serán piezas de museo. Así como uno va al Museo del Ferrocarril y ve los antiguos trenes a vapor, espero ver pronto esos Matatu diésel en el Museo del Matatu.
0: El transporte público en Kenia está en manos de empresas privadas y cooperativas. Los coloridos Matatus kenianos son famosos en todo el mundo. ¿Cómo llegaron a ser una parte tan importante de la vida cotidiana? Antes de los años 70, el transporte público en el interior de Kenia estaba dominado por la empresa londinense Overseas Transport Company. El servicio estatal Kenya Bus Service operaba dentro de las ciudades. Las furgonetas y minibuses privados, más tarde llamados Matatu, eran taxis ilegales y perseguidos por la policía. Eso cambió en 1973, cuando el presidente Jomo Kenyatta legalizó sus servicios.
1: El ecosistema de transporte de Kenia, principalmente en Nairobi, consta de autobuses de 33 o 51 asientos. En Kenia los llamamos Nissan a todos, pero en realidad muy pocos lo son. La mayoría son de otra marca. Pero así es aquí. Así se mueven los kenianos.
0: Hoy los Matatus son la columna vertebral del transporte de pasajeros y mueven a millones de personas cada día. Pero, ¿están listos para el siguiente gran cambio? Para averiguarlo, viajamos a 200 kilómetros de Nairobi hasta una empresa de transporte que ya está probando la transición a la electromovilidad. Aquí los surtidores están vacíos. Las pérdidas se le acumulan a una de las compañías de transporte público más conocidas del país, Ford NTE. La mitad de su flota está parada por falta de combustible. Al aumento de precios se suma el retraso en el suministro. Así que la movilidad eléctrica empieza a ser una alternativa práctica y necesaria.
1: En nuestra cooperativa hay más de 550 vehículos diésel. Y los socios están dispuestos a cambiar a vehículos eléctricos, porque el precio del diésel se disparó.
0: Según las autoridades, Kenia importa unos 10.000 millones de litros de combustible por año, en gran parte para el transporte público. Dentro del sector se cree que la electrificación podría permitir ahorrar divisas y respaldar un futuro más limpio para Kenia.
1: Al aumentar la cantidad de vehículos eléctricos, nuestro gasto en divisas se reducirá. En lo que más gastamos divisas en este país es en importar combustible. Creo que la última cifra es de 551 millones de dólares. Reducirla, aunque sea en un 10%, le daría al país cierto margen para invertir en desarrollo e infraestructura eléctrica.
0: Con el vertiginoso aumento de los precios del diésel, ¿podría una colaboración entre los ensambladores de vehículos eléctricos y los operadores de Matatu llevar el sector a una transición sostenible? Basigo trabaja con Ford NTE, que viene sintiendo desde hace años el impacto del creciente costo del combustible. La popularidad de los Matatus los llevó a aumentar los pedidos de camionetas eléctricas. A 700 kilómetros de distancia, en la ciudad portuaria de Mombasa, Dorin Orishaba y su equipo de ingenieros tienen en cuenta la situación actual.
2: En este momento, nuestros proveedores están en China buscando las piezas. Hay una gran variedad de partes que hay que conseguir a través de la cadena de suministro. Sin embargo, también tenemos componentes de fabricación local. Los asientos se fabrican, diseñan e integran aquí. También hacemos los pisos de los buses y los vidrios.
0: Aquí, en Associated Vehicle Assemblers, Basigo es la primera empresa en ensamblar camionetas eléctricas en el país. Hay una gran competencia y aún no tienen una línea de ensamblaje exclusiva. Trabajan con lo que tienen y hay poco tiempo para los primeros 20 pedidos. Para Dorin Orishaba, ingeniera ugandesa, Kenia es ahora su hogar. Esta no es su primera experiencia en el sector de la electromovilidad. Comenzó su carrera en Kiira Motors de Uganda, donde desempeñó un papel clave en el desarrollo y expansión de los primeros vehículos eléctricos hechos en África.
2: Me abrió los ojos sobre la necesidad de impulsar la movilidad eléctrica. Recuerdo que antes la gente pensaba que el vehículo eléctrico era un lujo, pero ya no es así. Ahora es una necesidad.
0: Desde hace 5 años, Basigo trabaja con empresas de autobuses en Nairobi bajo un modelo de arrendamiento por uso. Hoy la empresa opera más de 100 autobuses y ensambla matatus eléctricos de 16 plazas diseñados para rutas largas. Esperan que esto les abra oportunidades más allá de la capital.
1: Soñamos con reemplazar los vehículos diésel. Ese es nuestro sueño. Cuando se lo planteas a un operador, le propones el siguiente cálculo. Cuestan entre un 15 y un 20% más.

0: Antes hablábamos del futuro eléctrico, ahora lo tenemos delante. En términos de ensamblaje, este vehículo eléctrico es un poco más fácil de construir porque donde antes instalábamos el motor, ahora ponemos la batería y el motor eléctrico. Me quedan muy pocos años para jubilarme y creo que me retiraré manejando uno de estos vehículos eléctricos. Me volveré a casa en él.
1: Mientras tanto, en Nyahururu, una de las ciudades a mayor altura de Kenia y famosa por sus cascadas, John Mathenge se prepara para su segundo viaje del día. Su matatu eléctrico tarda una hora y media en cargarse. Recorre más de 300 kilómetros diarios.
0: Hay una diferencia enorme entre la camioneta diésel y esta eléctrica. Mantener la camioneta eléctrica cuesta la mitad. Y a los pasajeros les gusta porque es silenciosa. A mí me encanta porque es más rentable.
1: Así es, los pasajeros parecen disfrutar del viaje.
2: Me encanta este vehículo porque es silencioso y además no contamina el medio ambiente porque utiliza energía verde.
1: Cuando Dorin Orishaba no está atendiendo nuevos pedidos, es fácil encontrarla en una pista virtual con sus amigos. Aquí viene a menudo a cerrar la semana disfrutando de su pasatiempo favorito. Otro tipo de movilidad.
2: La Fórmula 1 ya se incorporó a la movilidad eléctrica. En la Fórmula E los vehículos dependen exclusivamente de sus baterías. Sé que a la gente todavía le gusta escuchar el rugido del motor y el cambio de marchas. Pero creo que por el bien de nuestro planeta es positivo empezar a integrar ya el componente E en esta competición.
1: Aún no está claro si el transporte público de Kenia logrará despegar pronto. Las lagunas legales, la limitada infraestructura de recarga y el costo inicial de los vehículos son desafíos importantes. Pero en las calles, la adopción ya está ganando impulso. Frente al aumento del combustible, los propietarios de matatus empiezan a ver los vehículos eléctricos no solo como una opción más limpia, sino también más rentable. La transición eléctrica de Kenia ya está en marcha. La rapidez y ritmo con el que avance dependerá de la infraestructura de recarga y la inversión en el sector. En Berlín, como en cualquier otra gran ciudad, hay muchos problemas. Hace 6 años se puso en marcha un amplio proyecto con participación ciudadana. El objetivo era volver la metrópoli más verde, limpia y sostenible. ¿En qué quedó? En 2020, más de 2.000 voluntarios recorrieron las calles para regar árboles, sobre todo en los veranos calurosos. Todo gracias a la plataforma Riega el Barrio. ¿Y ahora?
2: En los últimos 5 años, la iniciativa ha utilizado más de 2 millones de litros de agua. En Berlín hay una comunidad de Riega el Barrio muy activa, de más de 11.000 personas.
1: Una comunidad que cuida de los 440.000 árboles que hay en Berlín y de los de varias ciudades más.
2: Empezó en Leipzig. Luego se extendió a Magdeburgo, que lanzó su propia versión. Se creó Potsdam Riega y se adoptó incluso en otros países.
1: En Barcelona y París hay voluntarios que riegan los árboles. El proyecto más reciente es el TreeBot, un árbol que dialoga gracias a la inteligencia artificial.
3: I was wondering, is there anything I could do to make you feel even better?
4: Ah, how kind of you. Simply appreciating and nurturing nature around you is wonderful. Planting more trees or reducing waste in your daily life helps me thrive too.
5: Profitez de votre temps près des arbres. Ils ont tant à offrir, surtout en cette belle journée.

0: El tribot, der kann überall stehen.
1: Con el Tribot usamos la IA para una buena causa, entre comillas. Tiene autonomía energética, así que podemos colgarlo de cualquier árbol. Y como es multilingüe, puede ser en Berlín o, por ejemplo, en Boston. Ya lo llevamos a París. Eso es lo bonito.
2: CityLab es un laboratorio de innovación urbana que trabaja en soluciones digitales para Berlín. Por ejemplo, el panel climático. Aquí se han procesado datos sobre el clima y cualquiera puede consultarlos en línea.
1: Tenemos 16,5 días al año con más de 30 grados. En los años 50 eran 5,5 días. ¿Cómo será en el futuro? En Berlín contamos con una buena base de datos para poder usar este tipo de herramientas digitales. Disponemos de una gran cantidad de mapas accesibles sobre zonas de calor potencial, sobre zonas de estrés térmico y zonas con mucho sellado del suelo.
2: En 2020 lanzó la aplicación Fix My Berlin con la red de ciclovías de la ciudad, en la que se podían solicitar nuevas ciclovías y aparcamientos para bicis. Entre tanto, han surgido muchas iniciativas ciudadanas, como las Supermanzanas en el barrio de Kreuzberg.
1: La idea original procede de Barcelona. Es un concepto pensado para barrios residenciales con mucho tráfico y muy pocos espacios verdes. Eso es lo que se quiere cambiar, reducir el tráfico y reverdecer la zona.
2: Los autos deben circular por calles de un solo sentido y finalmente evitan pasar por esa zona.
1: Se logra que se cambie de medio de transporte. La gente no es tonta. Si es más fácil ir a pie o en bici, dejará el auto en casa. A largo plazo, se cambia la movilidad.
2: Simon Bohr y su ONG participaron en el proyecto, que tuvo buena acogida en el barrio Grefekiss.
3: En Alemania hay 650 autos por cada 1.000 habitantes. En Berlín son unos 350 propietarios de coche por cada 1.000 habitantes. En cambio, en este barrio solo son 170. Por eso hay más disposición a destinar este espacio vial a algo más que aparcar vehículos.
2: Y es que no solo se desvía el tráfico rodado, sino que casi 80 plazas de parqueo se transformaron en lugar de descanso. En otros puntos de Berlín, la transición de la movilidad fracasó. El anterior gobierno berlinés limitó la Friedrichstrasse, uno de los grandes ejes urbanos, a ciclistas y peatones, pero se abrió de nuevo a todo tipo de vehículos. Otro ejemplo es una especie de bicipista de 9 kilómetros de longitud por debajo de una línea de metro elevada. Pero solo se aprobaron 200 metros. El resto aún tendrá que esperar.
3: La ventaja es que estás en medio de los dos carriles, pero protegido del tráfico rodado y sin autos que cruzan. Al igual que el tranvía, que circula por el medio de la calle, como suele pasar en Berlín.
2: El agua cobra cada vez más importancia en Berlín, en gran parte debido a los veranos cada vez más calurosos. Es uno de los recursos más importantes de la ciudad. Entre sus soluciones digitales, CityLab también desarrolló la plataforma Smart Water, en la que se puede simular la gestión de riesgos ante el cambio climático.
1: El objetivo de este programa es diseñar y remodelar las infraestructuras, por ejemplo, instalando cubiertas y fachadas verdes, creando zanjas de drenaje o depósitos de agua bajo la superficie del suelo o simplemente plantando nuevos árboles para que la ciudad sea más habitable, menos calurosa y menos propensa a las inundaciones.
2: Berlín tiene una gestión del tráfico controvertida. Construye nuevas ciclovías, pero al mismo tiempo sigue priorizando el auto y dejando poco espacio a ciclistas y peatones.
3: Ese es el gran problema que tiene Berlín. No existe una verdadera visión, sino que los gobiernos cambian las políticas una y otra vez. Otras ciudades como París o Barcelona nos llevan ventaja en este sentido, porque más allá de las legislaturas tienen un objetivo acordado entre todos y para el que se trabaja en conjunto.

0: pero hay esperanza. Se ven más zonas verdes en la ciudad gracias a las iniciativas ciudadanas y a un movimiento ecologista que busca una vida más sostenible.
1: Gracias a la iniciativa Riega el Barrio, en Berlín el tema ha calado. Ahora todo el mundo sabe que una ciudad verde es una ciudad habitable. La población está concienciada.
2: Los drones podrían convertirse en una herramienta habitual para los equipos de rescate. Pueden escanear zonas de desastre, identificar áreas de alto riesgo y buscar sobrevivientes. Transmiten videos e información a los equipos de rescate.
3: ¿Cómo se controlan a distancia? Necesitamos una conexión de máxima velocidad, continua y fiable. No puede interrumpirse ni por un instante. Hay vidas en juego que dependen de ello.
2: Wolfgang Kellerer y sus colegas se centran en 6G, la próxima tecnología de redes móviles. Sucesora de la 5G, podría optimizar la conexión entre humanos y máquinas. La idea es simple. Primero, enviar robots a las zonas peligrosas. Equipados con sensores, los robots brindan información y su tecnología térmica de imágenes localiza a las víctimas. Los drones y otros dispositivos impulsados por IA son ya herramientas importantes en rescates. Ayudan a encontrar excursionistas perdidos y a asistir a personas atrapadas por inundaciones. En 2023, 55.000 personas murieron en Turquía y Siria en devastadores terremotos. Los drones alemanes de Quantum Systems brindaron mapas aéreos en tiempo real.
3: Lo que ven nuestros operadores de drones está sucediendo en tiempo real. No hay retraso, no hay que esperar que los satélites pasen por la zona. Y en situaciones de rescate, contar con datos en tiempo real es absolutamente crucial.
2: Pero el control de los robots depende de una conexión fiable. Para garantizarla, los investigadores despliegan nodos de malla o mesh nodes que amplían el alcance de la red y mantienen la conexión activa.
1: Estoy orgullosa de mi trabajo, de llevar gente a destino de forma segura.

Si tengo turno a las 4:30, me levanto a las 3 para ducharme, vestirme e ir a trabajar. Llego 10 minutos antes de salir para revisar mi autobús. Arrancamos entre las 4:40 y las 4:50 de la mañana. Soy Ho Chakorn Yompamplae, tengo 43 años y me llaman Coach. Empecé con 25 años, primero como cobradora. A los 33 postulé para trabajar en el transporte público de Bangkok. Pasé de cobradora a conductora al cabo de 2 años. Nos formaron durante 45 días. Los primeros 7 nos evaluaban en el patio de prácticas. Después de sacar la licencia, empezamos a conducir en la calle. El instructor explicaba todo en detalle. Coach, ve desde acá hasta allá. Tenía que hacer maniobras difíciles, como subir un puente, bajar y girar. Me daba miedo que el bus se fuera para atrás y chocara, pero el instructor me animaba.

Cuando empecé a conducir el autobús, la gente me miraba raro. Al verme desde una parada, decían, una mujer manejando. Ni siquiera habían subido y habían visto cómo manejo, cómo recojo a los pasajeros, cómo sigo la ruta. Si una mujer conduce, la gente no se fía de ella. Les asusta que no maneje bien. Lo vi muchas veces, gente que no sube al bus si ve a una mujer al volante. Quiero decirles a esas personas que hay muchas mujeres que manejan bien. Somos tan capaces de conducir como los hombres. Conducir de madrugada o bien tarde en la noche, y si la cobradora también es mujer, da algo de miedo. ¿Qué hacer si pasa algo? Cruzar los dedos. A veces hay personas borrachas o algo así, que se suben al bus. Si se ponen a gritar o armar escándalo, ¿qué podemos hacer? Si me toca con un cobrador hombre es más fácil, porque sé que estará detrás de mí. Pero si solo estoy con otra mujer, tengo más cuidado, miro más los retrovisores. A algunas personas les pone nerviosas que mire tanto los retrovisores. Por las cámaras veo que quieren bajar rápido.

0: Estoy orgullosa de mi trabajo, de llevar a la gente a su destino. Es como salir de viaje, es pasear por Bangkok todos los días, aunque haya mucho tráfico. Es difícil saber cuánto durarán las rutas. Siempre debemos llevar comida, café y dulces por si hay muchos atascos. A veces por eso llego a casa tarde y solo puedo darme una ducha. Cuando me siento desanimada y extraño a mi familia, los llamo. Hablo con mis nietos o hago una videollamada con mis padres. En cuanto escucho su voz, la fatiga desaparece. Hablar con ellos me calma y sigo adelante. Mañana será otro día y lo haré lo mejor posible, como siempre.
1: Y esto fue todo por hoy en RPM. Hasta la próxima.

0: El Transrapid fue uno de los proyectos ferroviarios más conocidos de Alemania y fracasó. 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

Cada cosecha es fruto de lo que vino antes. Cada avance nace del conocimiento, antiguo y nuevo. Cuando la innovación llega a las personas, la cosecha del futuro puede echar raíces. Innovar hoy para nutrir mañana.

Antes, las locomotoras viajaban lentas y más o menos seguras. Hoy los trenes de alta velocidad compiten por ser el más rápido. En 1964, el Shinkansen japonés superó los 200 kilómetros por hora. Luego vinieron el TGV francés y el ICE alemán. Hoy China tiene la red de alta velocidad más extensa del mundo. Pero el tren más rápido del mundo es el maglev japonés con 603 kilómetros por hora. Funciona con levitación magnética, un tipo de tecnología de origen alemán. ¿Qué pasó con el icónico Transrapid de Alemania?

0: Es como volver al pasado.
1: Oh, look.
0: Miren, ahí está. Cuando tenía 16 años, tuve un viaje en tren inolvidable. Lamentablemente, no tengo fotos de aquel día. Subí por esas escaleras para entrar a un tren sin ruedas.
2: Die Zukunft hat begonnen.
0: El Transrapid flotaba, literalmente sobre la vía, sostenido e impulsado por imanes. Alcanzaba velocidades de vértigo, llevando a sus pasajeros a dar vueltas de prueba. Fijar la vista en el medidor de velocidad me parecía cautivador. Superaba los 400 kilómetros por hora. Se sentían suaves. Este era el tren del futuro. Pero no fue así. Fue una maravilla de la ingeniería alemana que quedó abandonada. Por decirlo delicadamente. Fíjense, todo está oxidado. Las cosas no salieron bien. ¿Qué pasó? En Alemania, en los años 90 y 2000, era imposible no oír hablar del Transrapid. Era un tema constante en los medios.
3: Das Transrapid-Projekt.
4: Die Magnetschwebebahn Transrapid.
0: Era el proyecto estrella de políticos. Se trataba de un tren de levitación magnética.

0: cibernética de alta velocidad, con planes para conectar Hamburgo y Berlín en menos de una hora. También se buscaba conectar la cuenca del Ruhr, una de las mayores áreas metropolitanas de Europa, y viajar de la estación central de Múnich al aeropuerto en 10 minutos en vez de 40.
1: Hier ist der Transrapid die goldene Lösung.
0: China y Estados Unidos pretendían comprar la tecnología para construir sus propias líneas. No era ninguna utopía. La tecnología estaba lista para su uso y había sido probada exhaustivamente. Aquí estamos, en el noroeste de Alemania, en la vía de pruebas de hace 20 años.
2: Moin.
0: Ansgar Schlüter nos enseña la antigua estación de tren. Es copresidente de una asociación local que quiere preservar el recuerdo del Transrapid. Me acuerdo de esto. Aquí subíamos para tomar el tren. Venir aquí es un viaje al pasado.
3: Sí lo es, así es.
0: Ansgar Schlüter trabajó para la empresa que gestionó la vía de pruebas. Recuerda que algunos días había hasta 2.000 visitantes ansiosos por conocer el tren flotante.
3: Cuanto más rápido iba, más silencioso era. A partir de los 50 kilómetros por hora, la gente sentía que flotaba. Y lo bonito eran también las curvas, porque la vía estaba inclinada y el Transrapid se ladeaba, como en el avión. Así eran las curvas.
0: ¿Extraña esa sensación?
3: No, el capítulo del Transrapid se cerró para mí.
0: A lo largo de los años, hubo muchos prototipos e iteraciones diferentes del Transrapid. Uno de los más destacados, el TR-07, sigue estando aquí mismo. ¿Y este tren circuló por la vía de pruebas?
3: Sí, circuló desde el 88-89 hasta el 2000 y alcanzaba los 450 kilómetros por hora.
0: Okay. Fue en 1993. Yo tenía 4 años. Este tren iba más rápido que cualquier tren de hoy en día.

0: hier sind ja
1: aún están los asientos antiguos.
0: Die alten Sitze.
2: Ja.
3: Sí, por detrás se ven bien, pero no por delante. Se nota el paso del tiempo. Se mojaron bastante, por eso se arruinaron.
1: El tren está en mal estado, pero Ansgar y su asociación Todos Voluntarios se propusieron arreglarlo. Algo que también lo hace especial es que el motor no está dentro del tren, sino en la vía. Se trata de un motor eléctrico desenrollado. Hay bobinas que generan un campo electromagnético y propulsan el tren. No solo funcionaba en las animaciones 3D de la época, sino en la vida real. Entretanto, el primer Transrapid del mundo se hizo realidad, pero fuera de Alemania. Fue en Shanghái, con un tramo de 30 kilómetros entre el aeropuerto y la ciudad. Pero el resto de países interesados en el Transrapid querían verlo andar en Alemania antes de seguir adelante. Las esperanzas recaían en el proyecto de Múnich, hasta que llegó el 22 de septiembre de 2006.
4: Hier ist das erste deutsche Fernsehen mit der Tagesschau.
5: Guten Abend, meine Damen und Herren. Auf der Teststrecke des Transrapid im Emsland hat sich heute ein schwerer Unfall ereignet.
1: 23 personas fallecieron y 11 resultaron heridas. Poco después de salir de la estación, el tren chocó contra un vehículo de mantenimiento que no debería haber estado ahí. Una investigación reveló que el accidente se debió a un error humano y no a un problema técnico. Las pruebas habrían podido continuar, pero ya no hubo voluntad política. La conexión con el aeropuerto de Múnich se suspendió en 2008. El tramo de pruebas se cerró finalmente en 2011. Así terminó el sueño de un tren de levitación magnética de alta velocidad hecho en Alemania. Pero 15 años después, hay quien vuelve a soñar. El Transrapid tiene ventajas que ningún otro sistema puede igualar. David Harda es un activista que lucha por recuperar el Transrapid. Dirige una plataforma online que recopila y publica información sobre esta tecnología.

0: tecnología. Una de las ventajas es que consume menos energía que los trenes de alta velocidad convencionales. Además, no hay fricción, lo que abarata su mantenimiento. Puede tomar curvas muy cerradas y superar pendientes pronunciadas, lo que permite trazar las vías con bastante flexibilidad. Se integra perfectamente en el entorno como aquí. Lo bueno es que estamos en medio del bosque y la vía no amenaza al venado silvestre. Tampoco afecta al bosque ni a los árboles que pueden crecer tranquilamente. Pero viendo los avances de los trenes de levitación magnética en el mundo, parece que el modelo no logrará imponerse. Estados Unidos descartó una conexión de tren magnético prevista tras una década de planificación. La conexión con el aeropuerto de Shanghái sigue funcionando. Es la única línea operativa en el mundo. En Alemania, la empresa Max Bögl desarrolló un tren de levitación magnética para el transporte urbano. Es silencioso y alcanza los 150 kilómetros por hora. Es distinto a lo que el Transrapid pretendía ser, un tren de una velocidad impresionante. Pero, al parecer, esta visión fracasó. Van a desmantelar la vía de pruebas. Pese a ello, Ansgar y su asociación quieren conservar el recuerdo del Transrapid.
1: Queremos impermeabilizarlo y restaurar las partes oxidadas. Todavía tenemos bastantes asientos guardados en un almacén que podríamos instalar aquí.
0: ¿Originales?
1: Sí.
0: Para tener una última idea de lo que pudo haber sido, este fue el último Transrapid. Se suponía que iba a circular en Múnich. En cambio, acabó reconvirtiéndose en espacio de reunión de una fábrica de salchichas, dirigida por el bisnieto del hombre que registró la patente original. Un tren nuevo y reluciente que no se mueve. Es raro. Antes, la gente pensaba que este sería el futuro. Pero el futuro ya es ahora, y este tren es parte del pasado. Y estos son los otros temas hoy en Hecho en Alemania. ¿Aguas poco profundas hacen falta barcos especiales? Robots vendedores en los comercios de Hong Kong. Y la soledad que acompaña a los puestos directivos. Empezamos por el río Rin. Nunca había tenido menos caudal. Hace poco el nivel del agua descendió a 2 centímetros en Renania-Palatinado. En Düsseldorf y Colonia también se alcanzaron mínimos históricos. Los barcos de carga apenas pueden navegar. Muchos tuvieron que reducir su carga. Por eso se buscan nuevos diseños para aguas poco profundas.
2: Sin lluvia no hay agua. Navegar por el Rin es cada vez más difícil.
0: La presión es muy alta.
2: ¿Podrían los barcos de bajo calado ayudar a mantener las cadenas de suministro?
0: Cada vez más empresas quieren embarcaciones para aguas poco profundas.
2: ¿Pero cómo funcionan estas naves? ¿Cómo se diseñan y por qué aún siguen siendo tan escasas? Este buque transporta solo unos pocos contenedores. Si se añadiera más peso, podría encallar. Los niveles de agua en la vía fluvial más importante de Europa siguen en mínimos históricos. En Duisburgo están más de 2,5 metros por debajo de la media histórica. ¿Pueden diseñarse barcos capaces de seguir operando en estas condiciones? En un lago cerca de Duisburgo, científicos ensayan diferentes posibilidades.
0: Contamos con equipos para medir la carga de la hélice, su velocidad de giro y el desempeño de los 6 timones.
2: Esta maqueta es una reproducción de una embarcación diseñada para navegar en aguas poco profundas. El barco original es unas 10 veces mayor y ya opera en el río Rin.
0: Es un buque de gran tamaño, 135 metros de largo y más de 17 de ancho. Es el más grande que puede navegar por el Rin.
2: Los investigadores analizan cómo maniobra el buque, ya que las embarcaciones para aguas poco profundas tienen un diseño distinto. Un buque fluvial convencional tiene un mayor calado y una gran hélice. Por eso es muy eficiente en cuanto al consumo de combustible en condiciones normales. Por el contrario, los barcos para aguas bajas son más anchos, largos y ligeros, con hélices más pequeñas para navegar en aguas poco profundas. Pero este diseño también modifica la forma en que maniobra la embarcación. Los datos recolectados se analizarán en un simulador.
0: El comportamiento de maniobra de un barco de este tipo cambia según la profundidad del agua. En el lago realizamos pruebas con un modelo a escala, con el que llevamos a cabo mediciones sobre la maniobrabilidad. Luego los resultados se analizan y se modelan matemáticamente para su uso en estos simuladores.
2: El interés por las embarcaciones para aguas bajas está creciendo. Tras la última gran sequía en 2018, la naviera HGK comenzó a rediseñar parte de su flota.
0: La sequía nos hizo replantearnos el diseño. Desde entonces, hemos construido 11 nuevas embarcaciones diseñadas para periodos de aguas bajas.
2: Cuando el nivel del agua desciende, estas embarcaciones tienen una clara ventaja. Gracias a su menor calado, pueden transportar hasta 3 veces más carga que una embarcación convencional. Cuando el nivel del agua desciende, cada centímetro de calado adicional cuenta.
0: Unos 10 centímetros equivalen a hasta 150 toneladas. Por tanto, una ventaja de 50 centímetros supone poder ofrecer a nuestros clientes una capacidad adicional de 750 toneladas.
2: Sin embargo, estas embarcaciones tienen una desventaja. Consumen alrededor de un 30% más de combustible, por lo que en condiciones normales son más caras de operar. Para las compañías navieras, un delicado asunto de costo-beneficio.
0: Debemos garantizar que el consumo de combustible sea lo más bajo posible, ya que todo el mundo busca medios de transporte sostenibles. Por eso es necesario combinar la optimización para aguas poco profundas con un diseño de embarcación sostenible.
2: Las embarcaciones para aguas bajas pueden garantizar el transporte cuando las convencionales alcanzan sus límites. Pero la navegación fluvial siempre necesitará agua, un recurso cada vez más escaso debido al cambio climático.
0: Los robots están cada vez más presentes en la vida cotidiana. China busca ser líder mundial en inteligencia artificial y robótica para 2030. Y está introduciendo robots humanoides en todo tipo de ámbitos. Estos robots no solo imitan a las personas, sino que también interactúan con ellas. En Hong Kong ya venden incluso bebidas.
3: Hi there.
4: Hola, soy Galbot. Soy el vendedor en esta cápsula espacial.
2: Galbot atiende en la primera tienda de barrio en Hong Kong regentada por un robot humanoide.
4: Es bastante nuevo y bueno. No está nada mal.
2: Vende bebidas y juguetes y funciona como una máquina expendedora de alta tecnología. Este es uno de los 3 locales abiertos en Hong Kong por Beijing Galaxy General Robot, una empresa especializada en robótica con inteligencia artificial incorporada. En la China continental ya hay unos 200 comercios en unas 50 ciudades atendidos por un Galbot. Esta novedad, lanzada en septiembre, despierta el temor a grandes cambios en el mundo laboral.
4: ¿Crees que la IA o los robots como tú sustituirán a los trabajadores en Hong Kong? Es un tema complejo, pero recuerda que los robots somos herramientas diseñadas para asistir, no para sustituir.
2: Pero en Hong Kong muchos creen que esto es solo el comienzo.
4: Creo que es bastante inteligente. Este robot es de la China continental. Allí han desarrollado tecnologías muy avanzadas. Hong Kong aún tiene mucho margen de mejora en el ámbito tecnológico.
2: En los últimos años, China ha avanzado mucho en el desarrollo de robots humanoides. Un estudio del Instituto Mercator estima que en 2025 el país produjo unos 13.000, el 90% del total global. En Hong Kong, las compañías también apuestan por esta tecnología, pero muchas dependen de China para fabricar estos robots. En Shenzhen, cerca de Hong Kong, las compañías han dado ya el paso a la producción comercial a gran escala. El reto para Hong Kong es hacerse un hueco en esta industria. Jun Liu dirige el Laboratorio de Robots Inteligentes de la Universidad de Hong Kong. El laboratorio se centra en la robótica de alto impacto que conecta la ingeniería mecánica, la IA y su aplicación en el mundo real. Según Liu, el papel de Hong Kong podría centrarse en el talento y la investigación.
4: Hong Kong
0: tiene ventajas especiales: capital, mercado y talento de primer nivel. En la China continental, la investigación y el desarrollo avanzan más rápido que en Hong Kong, pero las revoluciones a veces surgen de una idea genial. Por eso la calidad y el talento son lo más importante.
2: En su recién publicado Plan Quinquenal de Desarrollo, Hong Kong define la robótica como una industria estratégica y apuesta por este sector con sistemas inteligentes y producción con la IA. La idea es que la investigación desemboque en la producción para el día a día. El objetivo no es simplemente construir robots humanoides, se trata de desarrollar tecnología que pueda tener una aplicación práctica.
0: La meta última para los seres humanos es crear nuevas herramientas. Yo no los llamaría robots, sino nuevas herramientas que pueden facilitarnos la vida, mejorar nuestro entorno y contribuir al bienestar del planeta.
2: Por ahora, Hong Kong sigue buscando su lugar en la revolución robótica de China. En la tienda de Galbot, un ser humano se mantiene cerca para asegurarse de que todo funcione bien. La tecnología de los robots humanoides avanza a gran velocidad, obligando a Hong Kong a esforzarse por mantener el ritmo.
3: Thank you.
0: Sigue habiendo muy pocas mujeres en el sector de las tecnológicas. Los altos directivos de grandes empresas como Amazon, Google o Facebook son hombres. En Europa se busca feminizar más el rubro de las tecnologías de la información. En la India, una mujer logró abrirse camino y ahora ayuda a otras para que lo logren.
2: Hay muy pocas organizaciones lideradas por mujeres. Cuando me topo con una, me encanta. Siempre fui una líder. En la escuela fui delegada de clase durante años. Había mucha competencia, pero nadie podía superarme. También tenía miedo, pero sentía que tenía que tomar la iniciativa. Al mirar atrás, me sorprenden muchas cosas que logré. No sé cómo lo hice, simplemente lo hice. Así fue como llegué a la universidad y empecé en ingeniería. Soy Bansi, soy de Pune, India, y soy la directora ejecutiva de una premiada agencia de diseño de experiencia de usuario. En Pune causé un gran revuelo porque nadie pensaba que una chica no solo podía marcharse de la ciudad, sino salir del estado para estudiar y valerse por sí misma. Tenía un enorme respeto por mi padre y a veces no era capaz de hablar con él. Solía escribir cartas, páginas y páginas, y así expresaba lo que pensaba. Y ya no hubo vuelta atrás. En el cuarto año, cuando todos estaban terminando, conseguí un trabajo a tiempo completo en un estudio de diseño muy pequeño. Y luego una cosa llevó a la otra. Y empecé a orientarme hacia el diseño. En 2011 fundé Koru, una startup. No tuve que esforzarme demasiado en aprender a liderar. Creo que liderar y gestionar era algo que llevaba dentro. Trabajábamos mucho. Y había una persona que destacaba por su trabajo. Pero un día renunció y fue devastador. Pero no podía dejar que mi equipo lo notara. Recuerdo que salí de la oficina, me subí al auto y me puse a llorar. Tampoco hay muchas personas a las que puedas recurrir. Forma parte de dirigir un negocio.
3: Así que efectivamente te sientes sola.

0: la cima. Y ahí es cuando tienes que mirar hacia afuera. Me tomó 10 u 11 años en el sector reconocer que no hay nada malo en pedir ayuda. Fue entonces cuando pensé, voy a buscar mentores serios que conozcan bien esta industria. Solo necesitas un pequeño empujón de alguien, o a veces simplemente una persona sabia que te haga las preguntas correctas. La respuesta surge del interior. Nuestros clientes están en Estados Unidos. Yo voy a los Estados Unidos y viajo por carretera. Y estas son empresas tecnológicas con las que trabajamos. Casi nunca hay mujeres en este sector. Así que cuando entras en una sala o en un entorno así, la proporción está totalmente desequilibrada. A menudo soy la única mujer en la sala. En cuanto al liderazgo, este es uno de los retos más difíciles de superar. Requiere un esfuerzo extra lograr entrar, ser aceptada en este entorno informal, formar parte de ello. Y es muy fácil quedarse fuera. Hay muy pocas organizaciones lideradas por mujeres. Pero cuando me topo con una, me encanta. Es decir, son mujeres comprometidas y muy pragmáticas que han encontrado su propio camino. Hay solo unas pocas personas con las que puedo conversar, que están en un ámbito similar y a las que puedo acudir. He tenido suerte, pero también he buscado crear mi propio entorno y mi sistema de apoyo. Creé mi propia empresa y por eso, sin importar lo que tenga que pasar, siempre siento que todo vale la pena. La autonomía y la independencia que me ha dado permitiéndome establecer mis propias reglas, eso pesa mucho más que cualquier cosa por la que una tenga que pasar. Mi primera responsabilidad es asegurarme de actuar correctamente en beneficio de la empresa. Pero dentro de ese marco, si surge la oportunidad de impulsar a las mujeres hacia puestos directivos o de brindarles un apoyo adicional, siempre lo haré.
1: Esto fue todo por hoy. Visitamos lo que queda del proyecto del Transrapid y hablamos de navegación fluvial y de robots humanoides. Hasta la próxima.

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0: Hola gente linda viajera, soy Lucas de Deutsche Welle y una vez más llegó el momento de ponernos la mochila y descubrir nuevos destinos. Aquí en Escápate les traemos hoy temas que seguro les van a encantar. Mejor que la pizza, les mostramos una delicia de Georgia. Cambio climático y turismo en la isla más grande del mundo. Visitamos Groenlandia. Y queremos saber, ¿es Dubrovnik en Croacia tan espectacular como en Instagram? Empezamos con un destino que tal vez no tenían en mente, Georgia, un país situado en la región del Cáucaso entre Europa del Este y Asia Occidental. Su capital sorprende bastante. Mi compañera Anya Koch nos muestra la fascinante Tiflis.
1: Hoy recorreré una de las capitales menos tenidas en cuenta que hay, Tiflis, el corazón de una palpitante Georgia. Tiene casas de madera del siglo XIX, edificios soviéticos, riquísima comida e increíbles vistas. Visitaré los legendarios baños de azufre. Probaré un plato tradicional georgiano. Descenderé al misterioso subsuelo de la ciudad y conoceré su vida nocturna. Tiflis queda en el centro de Georgia y es la ciudad más grande del país. Empiezo el día en el cable carril, una forma bastante práctica de llegar a nuestro primer punto destacado de la ciudad para disfrutar de unas vistas increíbles. El cable carril me lleva sobre el río y el casco antiguo, ofreciendo unas fantásticas vistas. El trayecto dura apenas unos minutos. Arriba la vista es mejor aún. Lindo, ¿no? En la cima están las ruinas de la fortaleza de Narikala del siglo IV y el monumento a la madre de Kartli de 20 metros de altura. Contempla la ciudad con una jarra de vino en una mano para los amigos y una espada en la otra para los enemigos.

0: Un paseo tranquilo hacia abajo nos lleva a la ciudad vieja con sus encantadores callejones y sus famosos balcones. La mayoría de las casas de aquí tienen balcones tallados en madera y están construidas alrededor de un patio, algo típico del estilo de vida georgiano. Baya Tsaknitze es una bloguera de viajes crecida en Tiflis que conoce muy bien la ciudad. Me muestra uno de los patios más famosos que hay. Aquí los balcones no solo son bonitos, sino que generan cierta interacción social.
1: It's very easy.
0: Invitan a hablar entre unos y otros, a saber qué hace tu vecino, si tiene invitados o qué rutinas diarias tiene. Otra cosa que observo en Tiflis es que conviven casas restauradas con otras que necesitarían ser arregladas. Esto es algo que deviene de la mentalidad soviética. Porque cuando pasamos a formar parte de la Unión Soviética, las autoridades se encargaron siempre de todo. El gobierno gestionaba y daba apartamentos con servicios gratuitos. Por eso aún hoy mucha gente piensa que el gobierno debería seguir ocupándose. Continuamos hasta la Torre del Reloj, todo un ícono de Tiflis. Llama la atención porque está inclinada. Algo más allá queda la Catedral de Sion y de 1500 años de antigüedad. La religión es muy importante en Georgia. La Iglesia Ortodoxa tiene mucha influencia. Hora de relajarse. Esta zona es el lugar perfecto. ¿Por qué? Veamos. Esto es un baño termal con agua sulfurosa proveniente de una fuente termal. A los georgianos les encanta bañarse aquí a 35 grados centígrados. Huele a huevo podrido, pero al parecer es bueno para la salud. El agua sulfurosa es buena para la piel, el sistema respiratorio y fomenta la circulación sanguínea.
2: Aquí buscamos eso que ayude al sistema nervioso para poder tranquilizarse, descansar y relajarse.
0: Los baños tienen cuartos separados con pequeñas piscinas individuales. Estos manantiales dieron en su día nombre a la ciudad. Tiflis significa lugar cálido. Tengo hambre y muchas ganas de probar la comida georgiana. A la gente aquí le encanta pedir diversos platos a la vez, como crema de remolacha y espinaca para untar, ensalada y el plato nacional jinkali, unas bolsitas rellenas de carne y caldo. Para comerlos hay que darlos vuelta, hacerles un agujerito, beber el caldo y luego se come el resto. Delicioso. Georgia formó parte de la Unión Soviética hasta 1991. Esto también dejó huella en su arquitectura. Por ejemplo, estos edificios de estilo brutalista, con estructuras de hormigón crudo y formas geométricas audaces. Este puente entre edificios está abierto al público. Las huellas de la Unión Soviética también se encuentran bajo tierra. A Tinatin Owatse le encanta explorar el subsuelo de la ciudad formado por antiguos búnkeres y túneles. Esta era la sala de control. Me enseña el búnker de mando más grande del país. La KGB tuvo aquí su base. Tiene una sala de control para comunicarse con el mundo exterior y tubos para medir la radiación en caso de un ataque nuclear. Una aquí se siente transportada a la época de la Guerra Fría. Es muy interesante imaginarse cómo era todo esto antes. Esa es la razón por la cual me gusta venir a este tipo de lugares. Tinatin Owatse lleva a los turistas por diversas zonas subterráneas. Antes de hacerlo, tuvo que arreglar los búnkeres que estaban llenos de basura.

0: Es hora de probar el vino georgiano.
1: Cheers.
0: Salud, o como se dice aquí, gaumajos.
2: Creo que debería ir urgentemente a Georgia. Y no solo por lo que ofrece Tiflis, sino que también por su cocina. Con eso llegamos al siguiente reportaje. Como ya saben, me encanta la pizza. Creo que cada vez que puedo, lo menciono en este programa. Pero en Georgia tienen una alternativa a la pizza que promete bastante. Por cierto, tenía tanta curiosidad que lo probé este fin de semana con mi familia en Alemania. ¿Quieren saber qué es?
3: En Georgia no necesitan pizzas, ya tienen su hachapuri. El hachapuri es uno de los platos nacionales de los que los georgianos se sienten más orgullosos. Pero, ¿qué lo hace tan especial? El hachapuri es sencillamente lo mejor. Sabe muy bien y a todo auténtico georgiano le encanta el hachapuri. Cada región del país tiene su propia versión. Más adelante explicaremos el porqué. Hoy les mostraremos aquí la de la región de Ayaria. El hachapuri es la especialidad de esta panadería de la capital, Tiflis. El hachapuri forma parte del ADN georgiano. Cuando era niño, mi madre solía hacer hachapuri conmigo. Es un recuerdo muy especial para mí. Para este hachapuri no se necesitan muchos ingredientes. Harina, levadura, sal, agua y, por supuesto, queso. Queso georgiano. Para la versión de la región de Ayaria, también se necesitan un huevo y mantequilla. Primero se mezclan la harina y el agua. Añadimos la levadura y lo amasamos todo. La masa no está lista hasta que no empieza a verse como brillante. Eso significa que el gluten está cumpliendo con su función. Y eso puede llevar algún tiempo. Si tiene este aspecto es que aún no está lista. A continuación, la masa tiene que fermentar durante 30 minutos. Tiempo suficiente para encender el horno de leña. Después de esa media hora, se hacen como bolas con la masa que luego se van aplanando con las manos. Ahora añadimos el queso. Simplemente lo repartimos con una cuchara. Después le damos la forma típica del hachapuri de Ayaria, doblando los lados y las esquinas para que se parezca a un barco. El hachapuri tiene la misma cantidad de masa que de queso. Para ello, se mezclan dos quesos georgianos de leche de vaca diferentes. Una vez terminado, se introduce en el horno durante 15 minutos. Mientras tanto, veamos qué otras variedades existen. Los investigadores dicen que hay 47. El de la región de Imericia es redondo, plano y solo lleva queso, pareciéndose un poco a una pizza. Mientras que el ajma de Abjasia tiene varias capas, como una lasaña. Cada región tiene su forma típica. Es algo de lo que los georgianos estamos muy orgullosos. En algunas regiones hay pueblos que, a pesar de estar a solo un kilómetro de distancia, tienen tradiciones y platos diferentes. Eso se debe a nuestra historia. Antiguamente el país estaba dividido y había pocas vías de comunicación, por lo que las tradiciones y los ingredientes no se mezclaron. Después de 15 minutos, el hachapuri está casi listo. Ahora es el momento de añadirle el huevo y una nuez de mantequilla. Pero, ¿cómo se come?
4: Voilà.
3: ¿Con cuchillo y tenedor? Por supuesto que no. En su lugar, partimos un trozo de pan del borde y lo utilizamos para mezclar el huevo y la mantequilla. Lo mezclamos también con el queso y luego lo usamos a modo de tenedor.

0: sea para comer entre horas o como complemento de un buen plato de carne, a los georgianos les encanta el hachapuri a cualquier hora del día y en cualquier lugar.
1: Ahora dejamos de comer y seguimos recorriendo el mundo. Y nos vamos a Groenlandia, un lugar que cada vez atrae a más turistas. ¿A qué se debe?
2: Groenlandia, la isla más grande del mundo, se ubica entre el Ártico y el Océano Atlántico. Las temperaturas aumentaron drásticamente en los últimos años y el frío extremo es un fenómeno cada vez más raro aquí. Aunque el calentamiento tiene graves consecuencias para el medio ambiente, en Groenlandia, que tiene un 80% de superficie cubierta de hielo, ahora surgen nuevas oportunidades para el turismo. Las vías fluviales se volvieron más navegables y hay más vuelos al país. ¿Cómo puede Groenlandia gestionar el aumento de turistas, cuidando a la vez su entorno? Mi Winding es investigadora del clima en Nuuk, la capital. Le preocupan los efectos del cambio climático. El hielo del mar es cada vez más delgado y se deshace mucho más rápido. Hay más quiebres de hielo en el mar en meses en los que normalmente no pasaba esto. El océano se calienta y los glaciares se derriten. El impacto del cambio climático es observable en varios niveles. El mejor ejemplo es el fiordo helado de Ilulissat, que está perdiendo masa por el aumento de la temperatura. Es la maravilla natural más emblemática de Groenlandia y una visita obligada para cualquier turista. Declarado Patrimonio Mundial de la UNESCO en 2004, el fiordo es testigo del cambio climático. Hablamos con un capitán de barco que pasó su vida navegando a través de los icebergs. Él conoce de primera mano los efectos del calentamiento global.
3: Navego con mi padre desde que era un niño. Recuerdo que esos enormes icebergs eran antes más grandes.
2: Nils nos confirma que ahora hay más cruceros durante el invierno.
3: Hay más turismo que hace 5 años.
2: En el centro del fiordo helado de Ilulissat, los visitantes pueden aprender sobre la cultura de la región y los impactos del cambio climático. Nos reunimos con Carl Sandgren, su director.
3: La naturaleza de Groenlandia es muy vulnerable al cambio climático. Aquí se siente el impacto directamente. Tenemos unas grietas enormes en la costa porque el permafrost se está derritiendo muy rápido y las casas se hunden. Debemos pensar si deseamos que vengan tantos turistas a futuro o no. No queremos que sea algo masificado porque las emisiones de carbono de los aviones y los barcos dejan su huella. Queremos tener turistas, pero necesitamos un equilibrio.
2: Nuuk, la capital de Groenlandia, tiene menos de 20.000 habitantes, pero el auge del turismo ya provocó muchos cambios. Este verano, los operadores turísticos esperan que atraquen más de 70 cruceros, algunos con hasta 5.000 pasajeros, mucha gente. En los últimos años, surgieron nuevas empresas turísticas para satisfacer la demanda, como Meaningful Travels. El guía Robert Cullen cree que esto responde a que ahora hace menos frío en Groenlandia.
3: En los últimos 2 años que llevo trabajando en el sector turístico, observo que aumentó la demanda de gente que viene a Groenlandia a conocer sus ciudades, no solo Nuuk. Hay gran interés por saber cómo es este país. Creo que esto conlleva retos y oportunidades. Uno de los retos es el de la población local. El aumento de la cantidad de gente en las ciudades provoca cierto choque cultural, porque aquí no están acostumbrados a tanta gente. Tendrán que aprender a lidiar con eso porque llegó para quedarse. Dentro de las oportunidades está todo lo que económicamente ofrece el turismo para la gente y empresas locales y proveedores turísticos. En general veo esto como algo positivo, pero llevará tiempo acostumbrarse a los cambios.
2: La Oficina Nacional de Turismo del país, Visit Greenland, se propuso hacer de Groenlandia un destino turístico sostenible. Anette Grönger, presidenta de Visit Greenland y gerenta del hotel Sisimiut, apoya una nueva ley destinada a gestionar de forma responsable el aumento del turismo. exige que al menos 2/3 de los propietarios de una empresa turística residan y estén sujetos a impuestos en el país. La ley es un paso vital hacia la protección del medio ambiente, las empresas y las comunidades de Groenlandia. La nueva ley garantiza que el turismo crezca en Groenlandia y que los beneficios del turismo no salgan de Groenlandia, sino que queden en el país. Además, hace que la gente que visita Groenlandia se diga, bien, estoy contratando a un proveedor turístico local. Eso contribuye a la comunidad. Al contratar una excursión o a una empresa aquí, eso sirve para ayudar a sus escuelas, hospitales, los hogares de ancianos o las residencias estudiantiles. Todo eso implica una gran contribución a la comunidad y la sociedad de Groenlandia. Los expertos creen que las decisiones que tome ahora el sector turístico definirán el futuro del país. Groenlandia se abre al mundo. Y a la par del turismo, también aumenta la responsabilidad de proteger la naturaleza, a la gente y al medio ambiente de todo un planeta.
1: Espero que ahora no todos quieran ir a Groenlandia, porque tendríamos un problema. Demasiada gente suele quitarle el encanto a un lugar. Y lo que se ve en redes sociales ya no corresponde con la realidad. Pues, ¿qué tan reales son las fotos que vemos sobre un sitio en Instagram? Vamos ahora hasta Croacia, a una ciudad muy popular, y comparamos.
3: Dubrovnik, Croacia. Las redes sociales están llenas de increíbles fotos de esta ciudad sobre el mar Adriático. Pero, ¿cuán reales son? Ahora compararemos porque estuvimos ahí. El Centro Histórico de Dubrovnik es Patrimonio Mundial de la UNESCO desde 1979. El casco antiguo ganó fama internacional en 2011 como escenario de la serie de televisión Juego de Tronos. Esto hace de Dubrovnik uno de los mayores destinos turísticos de Europa. La ciudad atrae a visitantes de todo el mundo, quizá demasiados. Dubrovnik tiene una población de unos 40.000 habitantes y en temporada alta recibe hasta 15.000 turistas al día. Nuestro primer punto de interés, la muralla de la ciudad vieja, ofrece excelentes vistas panorámicas. Es parte de una fortificación del siglo VIII y es de las murallas medievales mejor conservadas de Europa. Tiene 16 torres. 3 de ellas alcanzan hasta 25 metros de altura. Muchos turistas reconocerán la muralla por Juego de Tronos, pero los residentes de Dubrovnik no quieren que la serie eclipse la historia de la ciudad.
2: Fue todo un cambio. Ahora la gente viene por Juego de Tronos. Yo querría que la gente conociera la historia de la muralla y no que vea a la ciudad como escenario de una serie.
3: La muralla tiene unos 2 kilómetros de largo y rodea el casco antiguo. Este breve paseo da una buena idea de lo que ofrece la ciudad vieja. Vale la pena recorrer la muralla.
2: Primero recorreremos la muralla para tener una vista general, para ver la ciudad desde arriba y también el mar. Luego, a partir de lo que veamos, ya decidiremos.
3: Nuestra siguiente escala es la calle peatonal Stradum, que atraviesa el casco antiguo. Las redes sociales la muestran en todo su esplendor. ¿Qué tal es? A lo largo de su recorrido hay tiendas, cafés y un palacio. Las casas de aquí se construyeron luego de un gran terremoto que tuvo lugar en 1667. Cuando puse un pie aquí, me sentí transportado en el tiempo, como 1000 años atrás. Atravesar el portal es toda una experiencia, con la muralla y las callecitas. Es algo muy entretenido. Igual que en fotos, la peatonal merece realmente una visita, pero aquí todo está orientado al turismo. Los únicos

0: Los lugareños que se ven trabajan en las tiendas y en los caros cafés de la zona. No dejen de visitar el pintoresco Puerto Viejo al final de Stradum. Data del siglo XV y sigue en uso. Es el lugar perfecto para hacer una breve pausa antes de pasar al tercer punto de interés, las vistas desde el Monte Serge. Más de 400.000 turistas al año suben en este cable carril. El trayecto dura 4 minutos y el billete de ida y vuelta cuesta 27 euros. Ivan Bukvich lo maneja desde hace 8 años. El primer teleférico se construyó en 1969, pero por desgracia resultó destruido durante la guerra. Luego fue reconstruido en el 2010 y es la mayor atracción turística de la ciudad. Un trabajo que le trajo suerte a Iván. Este es mi trabajo, pero también es parte de la historia de mi vida. Aquí conocí a mi esposa, con quien sigo felizmente casado. Una vez arriba, se puede disfrutar de increíbles vistas. La luz del atardecer es única. Es la primera vez que vengo al Serge. Cuando llegué arriba, no lo podía creer. No es como en fotos, es diferente. Estamos de acuerdo. En persona es mucho más lindo. Y quien no quiera pagar el cable carril puede tomar un autobús hasta la cima por unos 2 euros. El trayecto dura 20 minutos. ¿Qué conclusión sacamos de la visita de Dubrovnik? La muralla de la ciudad vieja, Stradum, la principal calle peatonal del casco antiguo, y las vistas desde el Monte Serge igualan o superan a las fotos. Dubrovnik ofrece material de sobra para las redes sociales y para nuestras vivencias en vacaciones.
1: También me gustaría ir a Dubrovnik, pero no para poner fotos en Insta, sino que simplemente para mí. Eso fue todo por hoy en Escápate. Gracias por seguirnos. Adiós, chao, nos vemos pronto.

0: son los daños derivados del cambio climático, una violación del derecho internacional, regiones enteras en el Pacífico Sur corren el riesgo de quedar sumergidas bajo el agua. Y un grupo de estudiantes quiere llevar a los responsables ante la Corte Internacional de Justicia.
1: Es por esto por lo que estamos luchando. Esas islas de allí.
0: El norte global a juicio.
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8: Lo que comenzó en un aula universitaria llega a la Corte Internacional de Justicia.
9: La mayor instancia internacional de justicia aborda un tema histórico.
8: El tribunal analiza la responsabilidad de los mayores contaminantes del mundo en la protección del sistema climático. Ahora es el mayor proceso judicial del mundo.
9: Tengo la sensación de que el peso del movimiento climático recae sobre nuestros hombros. Mucha gente está observando y depositan su esperanza en esto. Casi 100 países y 12 organizaciones expondrán sus posturas sobre las obligaciones de los estados respecto al cambio climático ante las emisiones de gases invernaderos.
10: Esto cambiará la forma en la que hablamos sobre las cuestiones climáticas a nivel global.
8: Llevamos 5 años trabajando en esto. Es una oportunidad única en una generación para redefinir el derecho internacional.
9: Es una gran responsabilidad. ¿Y si lo arruino todo?

Lo que da inicio aquí es historia universal. El máximo tribunal de Naciones Unidas aborda una pregunta fundamental. ¿Qué obligaciones tienen los estados en materia de protección climática? El fallo afectará a los 193 países de la ONU. De fondo subyace la cuestión: ¿quién debe pagar por los billones en daños causados por el calentamiento global?

Tomen asiento, por favor. Se abre la sesión. Señor presidente, señora vicepresidenta, miembros del tribunal, buenos días. Con suma urgencia, me presento hoy ante ustedes en representación de la República de Vanuatu y del Grupo Melanesio en esta causa histórica. El resultado de este proceso resonará a través de generaciones y decidirá el destino de naciones como la mía y el futuro de nuestro planeta. Nos enfrentamos a una crisis que no provocamos

0: y que amenaza nuestra existencia y la de tantos otros pueblos que han acudido para ser escuchados aquí en un número sin precedentes.
1: La Corte Internacional debe emitir una opinión consultiva de derecho internacional por encargo de la Asamblea General de Naciones Unidas, en la que se determinen las obligaciones de los estados para proteger el clima y qué sucede si ignoran ese cometido. En las audiencias fijan su postura alrededor de 100 países u organizaciones. Este proceso sienta precedente para futuras demandas climáticas en todo el mundo.
2: No me presento ante ustedes a título individual. Tan solo soy la voz de nuestro pueblo, de ayer, de hoy y del mañana. También tengo el honor de dirigirme a ustedes como presidenta de Estudiantes de las Islas del Pacífico en lucha contra el cambio climático, la organización que inició la campaña para llevar ante este tribunal el cambio climático.
3: Les hablo como parte de una campaña liderada por jóvenes y comunidades afectadas, estudiantes de las Islas del Pacífico en lucha contra el cambio climático. Creemos que el derecho internacional debe servir como brújula para la justicia y la responsabilidad. Hace 5 años, en un aula del campus Emalus en Vanuatu, donde comenzó esta campaña, unos jóvenes se atrevieron a intentar lo imposible, llevar el cambio climático ante la Corte Suprema Internacional.
4: My people's land of Fanalei.
2: Fanalei, la tierra de mi pueblo, se acerca al punto crítico de ser engullida por completo por el aumento del nivel del mar. Las futuras generaciones lo perderán todo. Su futuro es incierto y depende de las decisiones de un puñado de países responsables del cambio climático.
1: Fanalei. Una isla de la Salomón. Aquí la gente percibe la crisis todos los días. El nivel del mar sube, los ciclones son más intensos y las inundaciones más frecuentes. El agua salada penetra en las napas subterráneas. Para Cynthia, Fanalei es más que un punto en el mapa. Es su hogar. Hasta hoy se siente profundamente vinculada a él.
2: Recuerdo cómo en las vacaciones mi madre nos animaba a mis hermanos y a mí a cosechar cacao para luego venderlo y así tener dinero para el siguiente semestre escolar. Me sentía muy orgullosa de ganar mi propio dinero. Brisa fresca. No como en Honiara. Cuidado con los cocos. Si están secos, es mejor esquivarlos. Pueden caer en cualquier momento. La vida sencilla me hace feliz y me reconforta. Vivimos lejos del acceso al lujo, así que abastecemos a la familia con lo que da la tierra. La pesca fue una parte importante de nuestra infancia. Empecé a pescar cuando estaba en el jardín de infantes. Creo que el primer pez que atrapé era más o menos de este tamaño.
1: La gente de aquí vive de la pesca y de la agricultura. Pero la tierra se reduce. Y con el suelo pierden también su identidad cultural.
2: El impacto del cambio climático es evidente. Fanalei es una de las islas más vulnerables. La gente tiene que emigrar. No queda suficiente espacio para subsistir, especialmente dentro de 5 o 10 años. ¿Tendrán hijos? ¿Qué pasará con ellos? ¿A dónde irán y a qué tierra se trasladarán?
1: En 2017, Cynthia dejó su tierra natal. Se trasladó a Vanuatu para estudiar derecho. Allí fundó junto con otros estudiantes la organización Estudiantes de las Islas del Pacífico en lucha contra el cambio climático. Hoy, ella misma enseña a la siguiente generación.
2: Este campus alberga muchos recuerdos para muchísima gente. En esa sala lanzaron la campaña. Y luego se tomaron una foto para presentarla en aquellas escaleras.
1: Todo comenzó en 2019 con un trabajo práctico en la universidad. De allí surgió un movimiento global. Estos jóvenes conviven a diario con la destrucción de su hogar. Se niegan a presenciar sin más cómo su futuro se hunde.

0: Vishal es originario de las Islas Fiji. Estudió ciencias políticas y derecho. Muy pronto se unió a los estudiantes. Hoy es el director de la organización. Desde hace años lucha por llevar el cambio climático ante la Corte Internacional.
1: Cuando estaba en secundaria, analizábamos las leyes y siempre me fascinó cómo eran capaces de generar cambios. La ley tenía ese poder de moldear la sociedad. ¿El agua del mar llega hasta aquí?
2: El agua del mar entra directamente por aquí. Desde el año 2000, el agua avanza unos 20 o 30 metros hacia el interior. Mi abuela nació en 1928. Nuestros abuelos nos contaban que antes había más tierras más allá de esta zona. Todo este lugar era tierra firme.
1: Para asegurarnos de poder contar nuestras historias, nos vemos obligados a abandonar nuestro hogar para que las decisiones que toma el mundo nos incluyan. Y creo que eso es lo que me motiva. La realidad en nuestro hogar es desoladora. En esta temporada de ciclones, está previsto que haya 4 o 5 en Fiji. Ahora también hay ciclones fuera de temporada. El hogar es el lugar donde uno comienza su viaje. El hogar es donde creces y conoces a las personas más importantes de tu vida. Es donde lloras, ríes, construyes recuerdos. El lugar donde nací ya no existe. Hubo un ciclón y la casa entera voló por los aires. A causa del cambio climático, uno pierde esa referencia.
3: En Vanuatu, miles de personas se encuentran en refugios de emergencia. Sus casas quedaron destruidas tras el paso por el archipiélago del ciclón Pam.
2: No diría que solo el Pacífico o Vanuatu se ven afectados por las tormentas muy fuertes o las inundaciones. Ocurre en todo el mundo. Pero la diferencia es que en los países de Europa existe la capacidad financiera para reconstruir mejor y rápidamente. Cuando nos golpeó el ciclón Pam en 2015, por ejemplo, nos costó el 64% de nuestro PBI. No pudimos recuperarnos de eso antes de que llegara el siguiente ciclón, porque no tenemos la capacidad financiera. Es un elemento clave de la injusticia climática.
0: Los estudiantes no se limitan a aceptar la amenaza. Su tenacidad da resultados. Se coordinan a escala mundial y se crea la organización Jóvenes del Mundo por la Justicia Climática.

0: Muchos jóvenes se suman a la campaña para lograr una opinión consultiva de la SIG. También Aditi, de la India.
1: Llegar a la Corte Internacional de Justicia es un proceso burocrático. Implica un trabajo de presión en Naciones Unidas, así como a nivel regional y nacional. Por lo tanto, movilizar a la juventud será crucial. Sabíamos que el camino pasaba por la Asamblea General de Naciones Unidas. Sabíamos que era lo ideal. Solo teníamos que resolver cómo llegar allí. En el pasado, las opiniones consultivas han sido fundamentales para establecer normas de derecho internacional sobre la autodeterminación, prevención del genocidio y el desarme nuclear.
2: Si vamos a hacer presión, ¿a quién debemos dirigirnos?
3: Creo que es diferente para cada país. Hay países en los que el Ministerio de Exteriores es el encargado de esos asuntos. A veces es la oficina del presidente. Pero lo ideal es que logremos que un país garantice que cuando la resolución se someta a votación en la Asamblea General, vote a favor.
1: En aquel momento nadie nos tomó en serio. Pensaban que era una idea utópica que nunca se concretaría debido a los matices políticos que todo eso conlleva.
3: ¿Cómo se consigue una opinión consultiva de la Corte Internacional de Justicia? Es una campaña muy centrada en los estados. Por eso intentamos que el Foro de las Islas del Pacífico apoye la campaña. Y a partir de ahí, buscamos coaliciones con otros estados, otros actores no estatales, jóvenes y universidades para garantizar que cuando el asunto se vote en la Asamblea General de la ONU, tengamos mayoría. Para que el tema se traslade a la Corte Internacional de Justicia, necesitamos que 97 estados voten a favor en la Asamblea General.
0: Primero, los estudiantes convencieron al gobierno de Vanuatu. El estado insular convirtió la iniciativa en política oficial.
2: Siento mucha empatía por este tipo de demandas que vienen desde fuera del sistema político y presionan a los gobiernos para que tomen medidas firmes. Al provenir de ese ámbito y ser también graduado de la Escuela de Derecho de la Universidad del Pacífico Sur, estuve en las mismas aulas. Por eso puedo empatizar, y eso me hizo sentir como propio lo que planteaban y me dio la responsabilidad de trasladarlo al siguiente nivel.
3: Hoy nos embarcamos en un viaje. Como un Pacífico unido, navegamos en nuestra canoa por la justicia climática. Hacemos un llamado a nuestros líderes para que se unan y respalden la opinión consultiva en el Foro de las Islas del Pacífico de esta semana.
0: Esta idea nacional se convirtió en un proyecto regional. Se sumó el Foro de las Islas del Pacífico, la alianza más importante del Pacífico.
1: El foro comparte la idea de lograr esa opinión consultiva y apoya a Vanuatu. Refleja la firmeza con la que se siente este tema en el foro.
0: Un logro diplomático. Australia y Nueva Zelanda también pertenecen al foro. Ambos países generan emisiones relativamente altas. El hecho de que precisamente ellos respaldaran el camino hacia La Haya le dio peso político a la campaña. 16 estados sostenían el reclamo de manera conjunta. Nueva York. En la sede de Naciones Unidas late el corazón de la política mundial. Michelle se encuentra allí con la delegación de Vanuatu. Todavía hay que sumar más aliados.
2: Los jóvenes presionaban en sus países. Se iban sumando los estados del Pacífico, países vulnerables, el Caribe. Luego, nuestro equipo diplomático continuó en contacto con otros países. A partir de ahí, el movimiento creció como una bola de nieve.
1: Hablo hoy en nombre de Nueva Zelanda como país partidario de esta iniciativa.
3: Bangladesh, los países del Pacífico y del Caribe, ya hemos mencionado a Maldivas. Somos quienes más tenemos que perder por el cambio climático. Nosotros como OEACP, los 79 estados miembros, respaldamos a Vanuatu.
2: El grupo ha obtenido el apoyo de más de 86 países en todo el mundo.
0: Con 86 estados se alcanzaba un hito histórico. Sin embargo, aún no se disponía de la mayoría en la Asamblea General de la ONU.
3: Es el sábado 17 de septiembre y estamos aquí en East River, Nueva York. Detrás de mí pueden ver el edificio de la ONU y tenemos que decirles, líderes del mundo, voten a favor de la justicia climática.
0: De marzo de 2023. Nueva York, 4 años después de la primera idea estudiantil, está a punto de tomarse la decisión. ¿Encomendará la Asamblea General de la ONU la tarea a la Corte Internacional? Se requiere el voto de la mayoría, ya que en la opinión consultiva afectará a todos los estados miembros de la ONU. El ser humano es responsable del calentamiento global de los últimos 200 años. Y quienes menos han contribuido a la crisis climática ya están enfrentando tanto un infierno climático como el aumento del nivel del mar. Es la iniciativa de esos países, a la que se han sumado otros, junto con el esfuerzo de jóvenes de todo el mundo, lo que nos reúne hoy aquí. Y juntos están haciendo historia. Se ha dicho que no hay nada más poderoso que una idea a la que le ha llegado su momento. Y ahora es el momento de la justicia climática. Muchas gracias.
3: La Asamblea tomará ahora la decisión. Solicitud de una opinión consultiva de la Corte Internacional de Justicia sobre las obligaciones de los estados con respecto al cambio climático. Si algún otro país desea copatrocinar la resolución A/77/L.58, sírvase indicarlo presionando el botón. Eso es todo, señor presidente. Gracias. La Asamblea aprueba el proyecto de resolución A/77/L.58. Queda así decidido.

0: Por primera vez en la historia, la solicitud de una opinión consultiva a la Corte Internacional de Justicia fue respaldada por unanimidad en la Asamblea General. Ese fue el momento decisivo. Posteriormente, comenzó el procedimiento legal y el tribunal fijó el calendario. Otro momento histórico fue, por supuesto, el inicio de las audiencias orales.
1: En La Haya chocan dos realidades. Por un lado, el norte rico e industrializado. Por el otro, el sur global altamente vulnerable a la crisis climática.
2: ¿Cómo estás? Tengo mucho frío. Qué gusto verte.
3: Qué gusto verte.
1: En medio de todo están los estudiantes. Sin su lucha, no existiría este proceso judicial.
2: Esto es lo que le envié. ¿Puedes hacer un archivo para una plantilla?
1: La alemana Jule Schnakenberg lidera la organización Jóvenes del Mundo por la Justicia Climática. Durante las dos semanas de audiencias, coordina el trabajo tras bambalinas. Al mismo tiempo, un equipo evalúa las declaraciones de los países. Clasifican los argumentos en función del derecho,

0: y hacen comprensible este complejo debate.
1: El panel intergubernamental del cambio climático publicó su primer informe sobre las emisiones de CO2 y el cambio climático en 1990. Las medidas estatales sobre la gestión de gases de efecto invernadero solo pudieron tomarse después de que se consolidara el conocimiento científico al respecto. La legalidad de las emisiones anteriores puede juzgarse únicamente en función de las obligaciones vigentes en aquel momento.
0: Los países industrializados se defienden. Su postura es que la responsabilidad no puede aplicarse de manera retroactiva. Argumentan que, aunque emitieron enormes cantidades de gases invernadero durante décadas, las consecuencias solo se han demostrado científicamente desde la década de 1990. Buscan así evitar demandas por daños y perjuicios.
2: La primera sorpresa del día.
1: ¿Alemania?
2: Sí.
1: Nos sorprendió lo malo que fue.
2: Sí.
1: Lo siento.
2: Es terrible. Estuve en contacto con las asesoras de tu gobierno.
1: ¿De verdad?
2: Les expliqué lo que queremos y me dijeron, estamos con ustedes, defendemos lo mismo. Respetamos a las futuras generaciones y sus derechos y los derechos humanos.
1: ¿Eso dijeron?
2: Sí, eso me dijeron en la llamada.
1: Qué falsos.
2: Pues sí.
1: Sí.
2: Bien, nos vemos.
1: ¡Suerte!
2: Gracias.
0: El cambio climático es radicalmente desigual, tanto en sus causas como en sus secuelas. Y la crisis ya no es un escenario lejano, es real y medible. Los datos son claros. El calentamiento global es antropogénico.
1: Esto está interesante.
0: Los científicos de todo el mundo lo demuestran desde hace décadas. Sobre todo los gases invernadero calientan nuestro planeta. Esas emisiones comenzaron con la industrialización.
1: ¿Lo ponemos en la pantalla, Aditi? Sí, lo pondré en mi portátil.
3: ¿Comenzaron?
1: ¿Qué? ¿No?
3: Sí, Estados Unidos.
4: Ok, it's on.
1: Bien, ya está encendido. ¡Ponlo! Enfatizamos que cualquier obligación de prevenir o al menos minimizar un daño ambiental transfronterizo depende de que los estados adquieran una noción general de dicho daño o del riesgo del mismo. Si bien existen diversas posturas sobre cuándo los estados adquirieron esa conciencia, no es necesario hacer semejante determinación fáctica para emitir una opinión sobre las obligaciones actuales de los estados en materia de cambio climático. Lo decisivo para este procedimiento es que los estados claramente cuentan hoy con la conciencia requerida.
2: ¿Dicen que China es responsable?
1: Pero no lo son. Un estado no puede asumir responsabilidad internacional por actos que hayan tenido lugar antes de la fecha en que entró en vigor su obligación jurídica internacional.
0: Occidente se benefició de la temprana industrialización. Otros cargan hoy con las consecuencias. Eso resulta especialmente evidente en el Pacífico. Países insulares como Vanuatu apenas han contribuido al calentamiento global y, sin embargo, son los que más pierden.
5: Más de la mitad de las emisiones de CO2 desde 1750 se emitieron después de 1990. Sea cual sea el marco temporal, no hay excusa. Un puñado de estados claramente identificables ha producido la gran mayoría de las emisiones históricas y actuales de gases invernadero. Otros países, incluido el mío, sufren la peor parte de las consecuencias. Nuestra delegación acaba de regresar de la COP29 en Bakú, donde presenciamos de primera mano, una vez más, el fracaso del proceso.
1: Cuando se decidió el Acuerdo de París, la juventud lo vio como un instrumento de esperanza. Hoy, el proceso de las conferencias sobre cambio climático ha sido apropiado por los países industrializados y los productores de energía fósil, convirtiéndolo en un refugio para contaminadores y en una trampa para todos los demás.
0: La COP La Conferencia de las Partes es la mayor cumbre anual del clima de la ONU. Forma parte de la Convención Marco de Naciones Unidas sobre Cambio Climático. Cada año, los países negocian aquí metas comunes. Pero las críticas a estos eventos aumentan. Se lamenta su lentitud, que carecen de fuerza vinculante y que están manipuladas por grupos de presión de los combustibles fósiles.
2: La OPEP aboga por un enfoque equilibrado en el que nada ni nadie quede excluido. El foco del Acuerdo de París es la reducción de emisiones, no la elección de las fuentes de energía. El petróleo y el gas siguen siendo vitales para todo el mundo. De hecho, son un regalo de Dios.
0: Los países del sur global son ignorados sistemáticamente. Los compromisos financieros rara vez se cumplen. En la COP, los intereses nacionales chocan con los hechos científicos. Rara vez surgen compromisos vinculantes.
5: Nos han sermoneado repetidamente sobre cómo la exigencia de un financiamiento anual de 1.3 billones es desproporcionada. Dejemos que hablen los números. Los subsidios a los combustibles fósiles ascienden a 7 billones de dólares anuales. Para algunos, 7 billones al año no es demasiado para agravar la crisis climática, pero 1 billón es demasiado para salvar vidas.
0: Las ONG también están invitadas. Observan las negociaciones y analizan los textos. Entre ellas se encuentra la estudiante de Derecho Jule Schnackenberg.
4: Hola, me llamo Jule. Estoy con Jóvenes del Mundo por la Justicia Climática, aquí en la COP29. La iniciativa de llevar el mayor problema del mundo ante la CIJ partió de un grupo de estudiantes, y nosotros tres nos sentimos inspirados por su llamado.
0: Mientras sus colegas del Pacífico Sur se preparan para las audiencias en La Haya, Jule toma la palabra en la cumbre. Explica por qué es tan importante el proceso ante la Corte Mundial.
4: La pregunta que la Corte Internacional de Justicia va a examinar consta de dos partes. ¿Qué obligaciones tienen los estados con respecto al cambio climático y cuáles son las consecuencias si los estados no cumplen con esas obligaciones?
0: La Corte responderá a ello bajo la forma de opinión consultiva. Si bien este dictamen jurídico no es vinculante, aclara el derecho internacional vigente y sirve de base para procesos judiciales a nivel global.
2: Cada vez que voy a una entrevista me hacen la misma pregunta. ¿Qué significa el cambio climático en el Pacífico? Y siempre tengo que hablar de inundaciones, ciclones, pérdidas, sufrimiento y reasentamientos. A veces me da la impresión de que las personas no son conscientes de lo que es realmente el cambio climático. Eso me sorprende, porque el cambio climático no solo afecta al Pacífico, afecta a todos los seres humanos del mundo. Vemos tormentas e inundaciones por todas partes. Es un problema de toda la humanidad. Todos en este planeta estamos afectados, sin importar dónde nos encontremos. Cuanto antes lo reconozcamos, mayores serán nuestras probabilidades de hacerle frente al cambio climático.
0: Solo estados y organizaciones reconocidas pueden hablar ante la Corte Internacional. Sin embargo, los estudiantes quieren dar voz a los damnificados, por lo que durante el periodo de audiencias oficiales organizaron una asamblea popular. 18 testigos de todo el mundo relataron los efectos del cambio climático en su vida cotidiana.
4: Muchas de las cosas que decimos no suelen expresarse en estos espacios como se debería. Tenemos que insistir. Sí, además tienes esa atención porque estás aportando algo nuevo desde tu perspectiva. Por eso todos van a escuchar. Ningún tribunal, ningún fallo puede impartir verdadera justicia sin las voces de las personas.
6: That's why we are here.
4: Por eso estamos aquí, para aportar a este proceso las vivencias, las soluciones y las exigencias de quienes más sufren la crisis climática.

0: Uno no puede limitarse a los argumentos jurídicos. Hay que hablar sobre esas personas a las que la ley debe proteger. Hay que hablar sobre esas personas a las que la ley debe servir.
1: Aunque son pocos en esta sala, representan la voz de sus ancestros. No es algo abstracto, son realidades. Y por eso este encuentro es tan eficaz.
2: El trabajo en la huerta es lo que nos enseñan a las mujeres desde niñas. Es lo que nuestras madres, nuestras abuelas y las madres de nuestras madres sabían hacer. Un conocimiento que se transmite. Ciclones, huracanes y extremos climáticos amenazan nuestra forma de vida.
3: Gracias, Flora. He escuchado no solo con mis oídos, sino también con el corazón. Y encuentro muy conmovedor lo que dijiste. Quiero darte las gracias por tu valentía, por haber viajado desde tan lejos para compartir con nosotros historias tan profundas. No me imagino lo difícil que debe ser para ti.
4: Pues la situación se ha agravado los últimos años también en la situación del cambio climático. Por ejemplo, nuestros padres hacían dos cosechas al año, primavera y otra que le llamamos postrera. En los últimos 5 años, pues, esta situación de la cosecha de la primavera ya no se da debido a la sequía.
1: El pueblo de Kiribati lleva una vida sencilla basada en tradiciones, en comunidades unidas y en una profunda conexión con el mar y la tierra. Cuando se habla de cambio climático, suele reducirse a un aumento de 1 o 2 grados. En Kiribati, sin embargo, es ya un fenómeno vivo.
0: El cambio climático vulnera nuestro derecho a un medio ambiente limpio, saludable y sostenible. Isabela Tewea, de Kiribati, describe su realidad de manera conmovedora. Cito, el océano, que alguna vez fue una madre protectora.
1: Se ha convertido en un gigante vengativo que engulle la tierra que antes acunaba. Ya no solo da vida, ahora la arrebata centímetro a centímetro. Donde antes ofrecía sustento, ahora trae destrucción. Sus mareas en aumento son una fuerza fría e implacable que arrastra hogares, culturas
0: y futuros hacia sus profundidades. No podíamos creer que tuviéramos la oportunidad de presentar el trabajo de la Asamblea Popular ante los jueces. Fue un sueño hecho realidad.
1: Y de eso se trata justamente esta campaña. Se trata de esperanza, de darle a nuestra gente algo de qué sostenerse.
5: Lo que para algunos significa esperanza, para los países industrializados representa un riesgo jurídico. No quieren asumir responsabilidad. Por eso intentan limitar el alcance de la opinión consultiva al mínimo posible.
3: En el centro de la respuesta global al cambio climático se encuentra el Acuerdo de París, alcanzado en 2015. El acuerdo articula cómo han decidido los estados afrontar el cambio climático.
2: Alemania sostiene que el Acuerdo de París y la Convención Marco sobre Cambio Climático, sobre la cual se cimienta, son los tratados determinantes.
3: Esperamos que la Corte sea cautelosa de no socavar las negociaciones actuales en el marco de las COP de la Convención Marco sobre el Cambio Climático.
0: Su argumento central es que la responsabilidad se rige solo por el Acuerdo de París y la Convención Marco. Si otros tratados y limitaciones imponen obligaciones, estas deben interpretarse de manera congruente con la obligación de... Argumentan que aunque se aplique el principio de prevención, se cumple observando el Acuerdo de París. Quizás debamos formular eso de forma más explícita.
5: El norte se escuda en el Acuerdo de París. Este apenas exige medidas concretas y no contempla sanciones. Para los estados industrializados, el clima debe seguir siendo un asunto puramente político y no jurídico.
1: Declaración de Vanuatu sobre las observaciones de Australia y Estados Unidos. Déjenme aclararlo. Esos tratados son esenciales, pero no pueden servir de coartada para la inacción ni como sustituto de la responsabilidad jurídica.
3: En las COP dominan las

consideraciones geopolíticas y políticas. Necesitamos salir de ese espacio e ir a la corte donde todos somos iguales.

0: También hay desacuerdos sobre si $1 billón es suficiente. Hay quienes dicen que deberían ser 5 o incluso más, ya que los daños crecen de forma exponencial. Así que sería interesante ver cómo se aborda el tema del financiamiento climático y qué vías se abren para que los países puedan cuestionarlo y decir, está bien, 300.000 millones no son suficientes. Necesitamos más.
1: El Acuerdo de París no contiene obligación jurídica de compensar las pérdidas y daños relacionados con el cambio climático. No vemos fundamentos para concluir que algunos estados puedan acogerse al derecho internacional para recibir reparaciones por el solo hecho de demostrar que su sistema climático ha sido dañado. Señor presidente, ahora me referiré al derecho internacional de derechos humanos. Nos sumamos a otros al reconocer que los efectos adversos del cambio climático y las transformaciones requeridas para abordarlo pueden repercutir en el goce de los derechos humanos de las personas. Sin embargo, el Derecho Internacional de los Derechos Humanos no obliga a los estados a mitigar las emisiones antropogénicas de gases invernadero, ni reconoce el derecho humano a un medio ambiente sano.
0: El objetivo de los tratados de derechos humanos es proteger a víctimas reales de violaciones concretas de derechos humanos, no a personas abstractas de riesgos abstractos.
2: ¿Qué?
0: ¿Qué? ¿Qué? ¿En serio?
1: ¿En serio?
0: Por consiguiente, lo que es posible pero aún no existe no puede constituir una violación de los tratados de derechos humanos vigentes. Así como los navegantes del Pacífico poseían la sabiduría para guiarnos por el vasto océano hacia un puerto seguro, ustedes poseen el conocimiento y la responsabilidad de guiar a la comunidad internacional para garantizar la protección de nuestro futuro colectivo.
1: Como jueces de la Corte Internacional, poseen el poder de ayudarnos a corregir el rumbo y renovar la esperanza en la capacidad de la humanidad para hacer frente a los mayores desafíos de nuestro tiempo. Y pueden hacerlo aplicando el derecho internacional a las conductas responsables del cambio climático. Muchas gracias.
3: Con esta exposición se dan por concluidas las declaraciones de los participantes que manifestaron su deseo de intervenir en la presente vista oral.
4: December 13, 2024. Las audiencias han terminado. Más de 100 estados u organizaciones han prestado testimonio. Ahora comienza la espera. Los jueces y juezas deliberarán durante más de 6 meses. Después, harán pública la opinión consultiva.
1: Mira esto. Es una locura. Siempre es bueno volver a casa. Creo que para mí lo es. Como me he entregado por completo a todo esto de la opinión consultiva, me resulta un poco... Es como cuando te muestras vulnerable. Y luego, pedirles ese dictamen te pone un poco nerviosa. No son solo palabras en un papel. Es una situación en la que prácticamente estás al descubierto, entregando tu corazón al mundo. Me pone nerviosa en ese sentido, pero al mismo tiempo también siento esperanza. Por esto es por lo que luchamos. Cuando miras hacia allá, a las islas, no es solo el presente. ¿Qué pasará con las próximas generaciones?

Y si no obtenemos una opinión consultiva favorable, no será nuestra culpa. No será tu culpa. Será culpa de la humanidad por no haberlo permitido.

Julian dijo algo que se me quedó grabado. Hicimos todo lo que pudimos, todos nosotros, todo lo que estuvo a nuestro alcance.

0: Necesito un poco de espacio para respirar, por si entro en pánico. Me sentía tan cansada, enferma y nerviosa, pensando que este día va a durar como 20 horas.
1: ¿Por qué tengo hoy el cabello tan mal? Al principio fue muy estresante. Casi se me para el corazón porque ese era el momento.
0: Estoy muy nerviosa. Muy bien, estoy lista. Las credenciales, todo en orden.
1: ¿Ya viste las salas?
0: Aún no.
2: ¿Cómo se siente? Nervioso.
3: Hoy celebramos lo que el derecho internacional y la Corte Internacional de Justicia pueden hacer por la justicia climática.
2: Estamos al borde de algo que va a cambiar el curso de la historia. Y quiero agradecerles a todos por ser parte de esto.

0: Pueden tomar asiento. Se abre la sesión. La corte es de la opinión por unanimidad. A. Que los tratados sobre el cambio climático establecen obligaciones vinculares para los estados para garantizar la protección del sistema climático y de otros aspectos del medio ambiente frente a las emisiones antropogénicas de gases invernadero. B. Por unanimidad. C. Por unanimidad. D. Por unanimidad.
1: Ser testigos de eso fue algo irreal. Tuvimos una votación unánime en la Asamblea General de la ONU y ahora una opinión consultiva unánime de la Corte Internacional de Justicia. Es grandioso.
0: E. Por unanimidad. El derecho internacional de los derechos humanos obliga a los estados a proteger los derechos humanos mediante la protección del clima y del medio ambiente.
2: El derecho internacional de los derechos humanos, el Acuerdo de París, todo está ahora al mismo nivel, de forma paralela. Tienen que interpretarse en conjunto, y precisamente por eso va al corazón de la justicia climática.
0: El incumplimiento por parte de un Estado de adoptar las medidas apropiadas para proteger el sistema climático de las emisiones de gases de efecto invernadero, incluidas la producción de combustibles fósiles, el consumo de combustibles fósiles, la concesión de licencias de exploración de combustibles fósiles o la provisión de subsidios a los mismos, puede constituir un acto ilícito imputable a ese Estado.
1: Sí. Quedamos casi en shock con el fallo, debido a lo contundente que fue la Corte Internacional en ciertos puntos.
2: La Corte ha decidido que hay que aplicar la ley tal y como es ahora. Y no hay escapatoria para los grandes estados emisores. Literalmente, la Corte les está diciendo a los gigantes del petróleo y de los combustibles fósiles que se les acabó el tiempo, que tienen responsabilidad jurídica y ya no pueden huir de ella.

0: La Corte Internacional le ha dicho al mundo que ya no está permitida la impunidad climática.
1: A este respecto, la Corte observa que si bien el cambio climático es causado por emisiones acumuladas de gases invernadero, es científicamente posible determinar la contribución total de cada estado a las emisiones globales, teniendo en cuenta tanto las emisiones históricas como las actuales.
2: ¡Dios mío! ¡Dios mío!
1: Causalidad es un concepto jurídico que desempeña un papel en la determinación de las reparaciones. Resulta inesperadamente positivo para mí que la opinión consultiva no esperaba que fuera tan buena, superó las expectativas.
3: ¿Qué mensaje le enviaría a los grandes emisores?
1: Tienen que cumplir con lo que acordaron hacer. En París, por ejemplo, no pueden asumir compromisos y luego lavarse las manos. Tienen responsabilidad jurídica por ello.
0: ¿Qué acaba de pasar?
2: Increíble.
1: Proporciona un fundamento jurídico para reparaciones, ya sean billones de dólares o cualquier otra cifra.
3: Espero que sea la primera pieza de dominó de una demanda por billones de dólares hacia la justicia climática. Es la ley y los estados tienen que cumplirla. Me da una enorme esperanza de que el derecho internacional todavía rige las acciones de los estados.
0: Estoy eufórico con el resultado de la opinión consultiva. Todavía estamos tratando de procesarlo. Nos envía un mensaje muy poderoso a todos nosotros y a los jóvenes de todas partes de que todavía hay esperanza, de que hay una oportunidad y una razón para seguir luchando. Porque, como dijimos, esta opinión consultiva es una herramienta para la justicia climática.
4: El resultado es más contundente de lo esperado. Los demandantes podrán ahora ampararse en este fallo en todo el mundo. En Australia, la opinión consultiva ya cosechó éxitos a principios de 2026. Detuvo la aprobación de una nueva mina de carbón.

Mark Zuckerberg acaba de presentar su visión y la visión de Meta para el futuro de la inteligencia artificial. Él ve una superinteligencia personal diseñada para ayudar a cada persona a alcanzar sus objetivos. También advierte sobre el peligro de concentrar el poder de la IA en manos de unos pocos. ¿Se ha convertido de repente Zuckerberg en un benefactor tecnológico? No, realmente no. Detrás de su manifiesto de 6.500 palabras hay una estrategia mucho más ambiciosa. Una batalla de alto nivel por conseguir poder de influencia, datos y ampliar su negocio. Lo analizamos. Veamos primero las promesas que él ve en el futuro. Zuckerberg dice que el empoderamiento individual debe estar en el centro del desarrollo de la inteligencia artificial y desarrolla que el usuario promedio tiene mucho que ganar. Según su visión, todos tendremos asistentes personales de IA supercapaces trabajando para nosotros las 24 horas del día. Dispondremos de herramientas increíbles, así lo dice, para desarrollar nuestra creatividad y potentes para convertir nuestras ideas de negocio en realidad. Además, podremos aprender cualquier cosa que queramos y todos podremos contribuir al progreso científico del planeta. Y lo mejor es que, según Zuckerberg, todo esto sería gratuito o al menos asequible para miles de millones de personas. Todo esto suena espectacular, pero algunos periodistas y expertos tecnológicos consideran que todo esto es más un intento de hacer la IA más atractiva para el público e intervenir así en el actual clima de regulación que se vive en gobiernos de todo el mundo. Lo cierto es que hoy la gente todavía no confía mucho en la inteligencia artificial. Según estudios recientes, los usuarios suelen estar más preocupados por los posibles riesgos de la IA que ilusionados por las oportunidades que promete. Entonces, ¿por qué Meta sería el indicado?

0: para liderar el futuro de la IA. Bueno, hay otro mensaje en el manifiesto. Zuckerberg quiere posicionar a Meta como el bueno o el ideal de la carrera por liderar la inteligencia artificial. Fíjense cómo los gigantes de la IA, OpenAI y Anthropic, promocionan sus productos. Primero, advierten que los agentes de IA podrían descontrolarse o que la ciberseguridad está en peligro. Y después, ofrecen herramientas para gestionar estos riesgos. Incluso, se ofrecen para sentarse a la mesa con los posibles reguladores del gobierno y trabajar en conjunto. Bueno, pues Zuckerberg considera que este enfoque se basa en infundir miedo para empujar a empresas y particulares hacia costosas suscripciones y controlar las posibles regulaciones que surjan. Y ahí es donde entra en juego la estrategia de Meta. A diferencia de muchos de sus competidores, Meta no depende principalmente de las suscripciones a servicios de IA. Su negocio principal sigue siendo la publicidad. Un buen ejemplo es Latinoamérica. Allí el mayor activo son los datos que recibe de Facebook, de Instagram, de WhatsApp y de Messenger sin restricciones legales. Todo lo capta. Y esto se traduce en publicidad hiperpersonalizada, muy valiosa. Estas plataformas son prácticamente infraestructura social. Millones de personas venden productos, organizan negocios, reciben noticias, mantienen relaciones familiares, estudian, realizan campañas políticas, todo a través de aplicaciones de Meta. Eso significa que Meta puede ofrecer herramientas de IA muy potentes de forma gratuita o a precio mucho menor que sus competidores. Y si los usuarios no tienen que pagar una cuota mensual, las empresas de IA que sí dependen de las suscripciones podrían tenerlo difícil a la hora de competir. Pero la apuesta de Zuckerberg no solo consiste en distribuir IA. Consiste también en integrarla en los espacios digitales donde no solo los latinoamericanos, sino millones de personas en el mundo ya viven. Ninguna otra empresa tiene esa posición. Pero Zuckerberg va más allá. También quiere que varios de los productos de IA de Meta sean de código abierto, o al menos de pesos abiertos. Por ahora, resumámoslo simplemente como una IA abierta. Según Zuckerberg, esta es la mejor forma de proteger la libertad individual. Su argumento es simple. Si permito que la gente vea cómo funciona mi software, confiará mucho más en mí que en laboratorios cerrados como OpenAI o Anthropic. Y en gran parte tiene razón. Además, hay que reconocer que Meta ya ofrece varias herramientas de IA relativamente abiertas. Llama, por ejemplo, su modelo de lenguaje más conocido. Pero también existe una dimensión geopolítica. Cada vez surgen más modelos avanzados de IA procedentes de China y Zuckerberg deja claro que esto es para él un desafío estratégico. En el capítulo titulado Proteger la libertad y evitar la tiranía gubernamental, advierte que si Occidente limita el acceso a modelos abiertos de IA, los regímenes autoritarios podrían ganar la carrera tecnológica global. Pero no todos los críticos lo ven así. Muchos críticos sostienen que Meta está protegiendo su propio modelo de negocio primero, distribuyendo ampliamente su tecnología, acelerando la adopción masiva, debilitando a competidores que mantienen sus modelos más avanzados detrás de un muro de pago y manteniendo a los reguladores a distancia o bajo control. Mientras tanto, en Latinoamérica, más que de empoderamiento digital, todavía estamos hablando de acceso, estamos rezagados. La visión de Meta asume que cada persona tendrá un asistente de IA permanente, pero en gran parte del continente tan diverso, el desafío sigue siendo más básico. Conectividad súper desigual, internet móvil caro y con baja velocidad en zonas rurales, en fin, para muchos usuarios latinoamericanos el debate no es superinteligencia, es infraestructura. Pero en América Latina, por ejemplo, la aplicación realmente transformadora serían tutorías personalizadas, capacitación técnica, apoyo a estudiantes en zonas rurales. Más que hacernos más productivos, la pregunta que deberíamos hacernos es cómo una IA puede cerrar brechas educativas, por ejemplo. En resumen, Zuckerberg quiere que todos confíen en él. Usuarios, gobiernos, inversionistas y especialmente los reguladores de la inteligencia artificial. Pero para muchos, su utopía tecnológica parece poco realista y guiada más por intereses propios. ¿Ustedes qué opinan? Cuéntenos en los comentarios.
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2: El Papa León XIV se recupera según lo previsto tras la operación por un cáncer de pulmón. Mientras comienza a caminar y retoma su alimentación, los médicos esperan los resultados que permitirán decidir si necesita más tratamiento. Con esto comenzamos. Lo saluda Silvia Cabrera desde Berlín. Titulares. El Papa León XIV ya camina y come con normalidad tras su operación de pulmón. Según el Vaticano, se recupera como estaba previsto, aunque su estado de salud podría obligar a cambiar las fechas de su visita a América Latina. 4 años después de las explosiones que dañaron los gasoductos Nord Stream en el Mar Báltico, un ex militar ucraniano es juzgado en Alemania, acusado de planear el ataque. El caso podría poner a prueba el respaldo de Berlín a Kiev. Y Colombia vive su primera jornada de protestas contra el gobierno de Abelardo de la Espriella. Sindicatos, indígenas, estudiantes y feministas se concentran en varias ciudades, convocados por la oposición que lidera el expresidente Gustavo Petro para rechazar las políticas del mandatario derechista. Bienvenidos. El Papa León XIV se recupera de una cirugía para extirparle un tumor canceroso del pulmón. De momento se encuentra a la espera de los resultados de las pruebas que determinarán si el cáncer se ha extendido. El martes se extirpó parte del pulmón derecho del Papa de 71 años en el Hospital Gemelli de Roma. La operación duró unos 90 minutos y se desarrolló sin complicaciones. El Vaticano dijo que facilitará más información sobre su estado durante esta jornada. La visita del Papa a Uruguay, Argentina y Perú, prevista para noviembre, podría quedar postergada, según dijo la mandataria peruana Keiko Fujimori este jueves. Vamos con otros temas. El presidente ucraniano Volodymyr Zelensky acusó este miércoles a Moscú de despreciar el llamado a tregua del presidente estadounidense Donald Trump tras el primer ataque masivo contra la infraestructura energética de Ucrania, que dejó 600.000 hogares sin luz y al menos 4 muertos. La pasada noche, misiles rusos alcanzaron edificios residenciales de la capital y 3 centrales termoeléctricas de la región de Kiev, según informó el primer ministro Sergei Koretsky. También Kharkov y otras 6 regiones habrían resultado afectadas. Aún así, el Kremlin negó haber violado la tregua energética de Trump porque, según dijo, el acuerdo nunca se cerró y denunció que drones ucranianos atacaron refinerías rusas en las últimas horas, algo que Kiev rechazó. Y en la ciudad alemana de Hamburgo arrancó este miércoles el juicio contra el ex militar ucraniano acusado de hacer estallar el Nord Stream, el gasoducto que transportaba gas natural ruso a Alemania a través del mar Báltico. Sergei Kuznetsov está acusado de crímenes de guerra por la fiscalía tras hallarse pruebas de la presencia de explosivos en una embarcación que alquiló en 2022. Su defensa ha solicitado que se desestime el caso.
3: En septiembre de 2022, unas bombas dañaron los gasoductos Nord Stream en el mar Báltico. Alemania llevaba años importando gas ruso barato a través de esos gasoductos. Ahora, un exoficial del ejército ucraniano es juzgado por ser el presunto responsable del daño. La Fiscalía General alemana acusa a Sergei K. de cometer un crimen de guerra al atacar infraestructura civil en nombre de los organismos gubernamentales ucranianos. Por el momento, se trata solo de acusaciones y Kiev niega cualquier participación. Pero según los fiscales, la policía italiana

0: grabó una llamada entre Sergi K. y su esposa, en la que él describe el sabotaje como una operación militar oficial. Ahora bien, ¿qué pasaría si el tribunal declara a Sergi K. culpable de un crimen de guerra contra la infraestructura energética alemana en nombre del gobierno de Ucrania? Es poco probable que Alemania suspenda o reduzca de inmediato su apoyo militar a Kiev. Un político del Partido Cristiano Demócrata, actualmente en el gobierno alemán, declaró a Deutsche Welle:
1: independientemente del resultado del juicio, no debería haber consecuencias de ningún tipo porque nuestro apoyo a Ucrania redunda en nuestro propio interés de seguridad nacional y surge de nuestra responsabilidad por una Europa libre.
0: El partido de ultraderecha AfD, que lidera las encuestas a nivel nacional, rechaza la ayuda militar a Ucrania.
2: Deberíamos más bien exigir una indemnización por el ataque terrorista patrocinado por el Estado contra el gasoducto Nord Stream, que es vital para la infraestructura de Alemania.
0: Si el tribunal determina que el gobierno ucraniano estuvo detrás del ataque, la postura de la AfD respecto a la guerra en Ucrania saldría reforzada. Y para el gobierno de coalición alemán, que ha perdido la mayoría en las encuestas, se volvería mucho más difícil justificar el apoyo militar a Ucrania.
3: En la sala tercera de lo penal, en el Tribunal Superior Regional de Hamburgo, ha comenzado un juicio explosivo. La Fiscalía General Federal, que persigue delitos contra la seguridad del Estado alemán, acusa al ucraniano Sergi Kuznetsov, de 50 años, de un crimen de guerra, por haber atacado bienes de carácter civil por encargo de un país extranjero, Ucrania. Le imputa, además, estragos mediante explosión y daños y perturbación de servicios públicos. Según la acusación, Kuznetsov dirigió un comando de 7 personas con 4 buzos que zarpó de Rügen, una isla alemana, en un velero llamado Andrómeda, y colocó explosivos en los gasoductos de Nord Stream cerca de la isla danesa de Bornholm. El objetivo fue impedir que Rusia financie la guerra contra Ucrania mediante la venta de gas. Kiev niega cualquier implicación en los ataques, pero según los medios alemanes, los investigadores aquí lo consideran un oficial de la inteligencia ucraniana. La defensa pide la conclusión del proceso, alegan que el gasoducto era un arma rusa y que por tanto sería un objetivo legítimo de guerra. Kuznetsov, que niega los hechos, se acogió a su derecho a no hacer declaraciones. Sus abogados sostienen que no puede defenderse porque está obligado a guardar secretos de Estado ucranianos. Por su parte, Rusia dice que espera una sentencia justa que revele quién estuvo detrás de los ataques. Kuznetsov es por ahora el único acusado, pero en Ucrania está detenido Volodymyr Z, un presunto buzo del mismo grupo cuya extradición a Alemania ha sido autorizada, pero aún no es firme.
4: Y los reyes Felipe VI y Leticia llegaron este miércoles a Melilla luego de haber visitado la víspera Ceuta, el otro enclave español en el norte de África, donde defendieron la soberanía española sobre estos territorios reivindicados por Marruecos. Al igual que en Ceuta, los monarcas fueron recibidos por una multitud que los esperaba ondeando banderas de España. Felipe VI no se había desplazado a estas ciudades autónomas desde su llegada al trono en 2014 y lo hace más de 2 meses después de la irrupción de decenas de miles de migrantes en Ceuta desde Marruecos, una crisis migratoria que sigue afectando a ese enclave. Las autoridades turcas han intervenido este miércoles en la cadena de televisión Halk TV, una de las emisoras con mayor audiencia de Turquía, que tiene una línea crítica con el gobierno. La intervención de Halk TV se produce 2 semanas después del bloqueo del sitio de noticias T24, uno de los más importantes del país, acusado de propaganda LGBT. Según un comunicado de la Fiscalía de Estambul, la toma se debe a una denuncia por delitos de corrupción. La intervención se produce en el día en el que tendrá lugar una sesión del juicio contra el alcalde encarcelado de Estambul, Ekrem İmamoğlu. Y al menos 5 personas resultaron heridas este miércoles por la caída de fragmentos de misiles balísticos y de crucero lanzados por los rebeldes hutíes de Yemen contra la capital de Arabia Saudita, Riad. La intercepción también causó daños en varias viviendas y vehículos, según la defensa civil saudí. La organización atribuyó el lanzamiento a los rebeldes hutíes, que en los últimos días han intensificado sus ataques contra Riad. Los rebeldes hutíes aseguraron además haber atacado el martes la petrolera estatal saudí Saudita Aramco en la ciudad de Dahran, en el noreste del país. El hecho fue confirmado por fuentes del Ministerio de Energía Saudita, según las cuales, aparte de un incendio, no se produjeron heridos ni víctimas mortales. y Paco Furuyo, ahora con la economía. ¿Qué tal, Paco?
5: Hola, Silvia. Comenzamos hablando de la energía porque aumenta la presión sobre la matriz energética de la Unión Europea debido al conflicto en Medio Oriente, mientras que la Comisión Europea prevé la llegada de un invierno difícil para el bloque. El precio del gas natural alcanzó los 87 euros por megavatio hora, marcando un aumento del 170% respecto de los valores que mostraba previo al conflicto en el Golfo. Y en este contexto, un informe publicado este miércoles por el periódico Financial Times muestra cómo los márgenes operativos de las refinerías de petróleo en Europa se están desplomando, a pesar de que el diésel se vende a valores extraordinariamente elevados en las gasolineras. Y nos vamos hasta la bolsa de Frankfurt para ampliar este tema con nuestro compañero Ezequiel Daray. Saludos, Ezequiel. Empecemos por el diésel. ¿Cómo se explica que caiga la rentabilidad de las refinadoras con el diésel cercano a sus máximos históricos?
6: Bueno, Paco, hubo un tremendo aumento de costos. Nosotros hablamos de que el barril de petróleo está a 106, 110 dólares el Brent, pero esto es el precio futuro, el precio para entrega de aquí a 30, 60 días. Cuando las refinadoras necesitan petróleo y lo tienen que salir a comprar al mercado que se llama de spot, el petróleo físico está en 170, 180 dólares. También aumentó mucho el costo de traslado. Traer un barril de petróleo desde los Estados Unidos en el mes de septiembre costaba 4 dólares por barril. Hoy está en 25 dólares por barril. Y también el otro tema es qué sale de un refinado de petróleo. Porque obviamente el diésel está en valores récord, pero hay un montón de derivados, el jet fuel, el fuel oil, un montón de derivados que salen de esa refinación. Una parte solamente es el diésel, cuyos precios no han crecido y muchos incluso están a pérdida. Por eso hoy la rentabilidad ha caído de 54 dólares por barril que se refinaba en Europa a 3 dólares por barril. Y si sigue cayendo, corremos el riesgo de que baje el ritmo de refinado y esto podría hacer que aumente aún más el precio del diésel.
5: Y la Comisión Europea augura un invierno difícil. ¿Qué tan complicado puede ser con el gas a estos valores y las reservas históricamente bajas?
6: Bueno, la complicación viene por el lado del precio. Europa está pagando mucho más caro. Pasó de tener un gasoducto con un contrato que era mucho más estable a depender del gas natural licuado, que son contratos inestables, volátiles y con los cuales compite con Japón o Corea del Sur, países que solamente pueden importar gas a través del gas natural licuado y por eso los precios se han disparado. Las reservas bajas serían un problema en el caso de que hubiera una interrupción. Tengamos en cuenta que el gas no se abastece a través de las reservas cubrirían solamente un par de días de suministro, pero bueno, solamente son necesarias si hubiera algún problema, alguna interrupción. Lo que sí, el que se haya triplicado el gas es un problema para las empresas porque las empresas lo están pagando el gas al precio de spot y esto afecta la rentabilidad. En los hogares, en muchos hogares, por ejemplo en Alemania, el precio que se paga es fijo y recién al final del periodo, a fin de año, se hace un ajuste por la diferencia. Bueno, cuando llegue este ajuste por esta mayor tarifa, si el invierno es frío también, obviamente que la factura que van a pagar los consumidores alemanes va a ser mucho más alta y esto va a hacer que afecte el consumo porque va a haber menos ingresos disponibles para otro tipo de gastos.
5: Gracias, Ezequiel, desde la Bolsa de Frankfurt. Y en el altiplano boliviano, el aumento del precio del combustible amenaza el sustento de los agricultores. Algunos de ellos han tenido que agudizar su ingenio para evitar pérdidas, como Edson Machaca, que construyó una pequeña planta que convierte residuos plásticos, neumáticos y aceite usado en energía para sus tractores.
7: Edson Machaca y su primo no se dedican a la recolección de desechos, pero los necesitan para hacer funcionar la planta que construyeron en Ancocala, La Paz. Ahora pueden convertir estos desechos en diésel para sus tractores, una alternativa para quienes no alcanzan a comprar diésel en las estaciones de servicio.
8: Nosotros recolectamos esos materiales en nuestra casa, ¿no? También nuestra comunidad, nuestro barrio, y luego salimos a los ríos también, ¿no? A los caminos, donde que botamos mayormente este producto, ¿no? Que es los plásticos. Entonces nosotros ya damos otra nueva alternativa para reutilizar este producto, que es el combustible.
7: Esta pequeña planta produce entre 80 y 150 litros de gasolina y diésel al día, El ahorro que significa ha sido la salvación para Machaca, después de que el nuevo gobierno de Bolivia eliminara el

0: es pasado los subsidios al diésel en un intento por reducir el déficit público. La planta aplica un proceso llamado pirólisis, que consiste en calentar materiales a altas temperaturas al vacío para descomponerlos en productos que pueden transformarse en combustible. El costo de este proceso está entre 7 y 10 bolivianos por litro, casi la mitad de los precios del diésel en las estaciones de servicio.
1: El costo del diésel por litro ha subido, por ejemplo, estamos hablando de 18 bolivianos casi, y eso ha dificultado nuestros bolsillos automáticamente a los productores de acá en el campo, porque nosotros utilizamos diésel para nuestros tractores, pero nosotros, gracias a Dios, tenemos esta planta que nos ayuda un 25 a 30% del abastecimiento del diésel para nuestros tractores, ¿no? Solamente para familia, así.
0: Este ahorro se ha hecho imprescindible para muchas familias del altiplano que han sustituido el ganado por tractores para trabajar sus campos, con una agricultura que depende cada vez más del diésel.
2: Dejamos ahora la economía y seguimos con más noticias.
3: Volvemos a nuestra noticia de apertura. El Papa León se recupera de una cirugía para extirparle un tumor canceroso del pulmón. De momento se encuentra a la espera de los resultados de las pruebas que van a determinar si el cáncer se ha extendido o no. De todo esto hablamos ahora con Mariano Provencio, catedrático de Oncología, jefe del Departamento de Oncología del Hospital Universitario Puerta de Hierro de Madrid. Muchísimas gracias por acompañarnos. Bueno, nada, el examen histológico practicado durante la intervención al Papa confirmó el diagnóstico de adenocarcinoma pulmonar. ¿Qué tan complicado es este caso médico y cómo afecta esta intervención la capacidad respiratoria del Papa?
4: Bueno, el adenocarcinoma de pulmón es un tipo histológico determinado de lo que se llama no microcítico. Este tipo de cáncer tiene diversas mutaciones y puede ser que, dependiendo de eso, el tratamiento posterior varíe entre pues, nada si el tumor es muy pequeño, nada más si no tiene ganglios, o tratamiento también dirigido o tratamiento con inmunoterapia y quimioterapia. Todo depende de las características biológicas de ese tumor. En cuanto a la recuperación funcional, la verdad es que la cirugía, aunque es una lobectomía, no suele afectar a la capacidad funcional, ¿no? Eso, antes de someter a una cirugía a un paciente, se comprueba que va a vivir bien sin ese lóbulo que le han quitado.
3: Claro, usted ya habla de algunas de la recuperación, pero ¿qué deben vigilar los médicos en los próximos días sobre la salud del Papa o la salud de una persona con este tipo de cáncer?
4: Bueno, la recuperación de este tipo de cirugías es rápida y no suelen estar en el hospital más de 5 días y realmente las complicaciones son bajas. Es verdad que hay un porcentaje de morbimortalidad posoperatoria en este tipo de intervenciones que está en torno al 2% en los siguientes 90 días y hay veces que hay fístulas, hay veces que hay fugas de aire. O de licencias de herida, pero son bastante raras.
3: En los próximos días los especialistas van a analizar el material extraído durante la cirugía. ¿Qué se puede esperar?
4: Bueno, hay que ver, el estudio histológico de la pieza, las mutaciones, si las hay. Pues, la verdad es que hay un porcentaje alto de pacientes que tienen mutaciones dirigidas. Hay tratamiento dirigido para este tipo de mutaciones. Y bueno, entiendo que es un paciente que no fuma y eso, el porcentaje de pacientes que tienen mutaciones específicas sube en este tipo de personas, pero en todo caso hay que hacer un estudio completo de mutaciones y también inmunohistoquímico. Y es muy importante también saber el tamaño definitivo del tumor, así como la afectación ganglionar que pueda tener.
3: Muchísimas gracias, Mariano Provencio, catedrático de Oncología y jefe del Departamento de Oncología del Hospital Universitario Puerta de Hierro desde Madrid.
4: Muchas gracias.
3: Y vamos ahora a nosotros con otros temas. La presión aumenta para el gobierno de Claudia Sheinbaum en México. Miles de trabajadores de la salud y pacientes tomaron este martes las calles de la capital para exigir una solución urgente a la crisis sanitaria. Denuncian falta de medicamentos, saturación en los hospitales y salarios dignos. Una pugna abierta que pone a prueba la gestión de Sheinbaum en este tramo de su mandato y después de que la presidenta anunciara en abril la creación del Servicio Universal de Salud.
5: Cientos de médicos y enfermeros avanzaron por el Paseo de la Reforma hasta la sede central del Instituto Mexicano del Seguro Social. Tanto personal activo como jubilado asegura que el sistema público de salud atraviesa una situación límite que perjudica directamente a los ciudadanos.
6: Debido a la crisis de salud que se encuentra activa en México, por la falta de insumos, plantillas y derechos laborales que no han sido respetados. Nosotros somos un contingente del IMSS Bienestar que se encuentra exactamente en la misma situación que los compañeros del IMSS, y si va a haber un sistema de salud universal, deberíamos de tener todo lo suficiente para trabajar.
5: No solo el personal de la salud alzó la voz. Pacientes con enfermedades crónicas también se han sumado a las protestas para denunciar las largas esperas y la precariedad en el servicio que reciben a diario.
7: De acuerdo que les den un buen sueldo, pero que también nosotros, como agremiados al seguro que pagamos para que nos atiendan, nos den un trato digno como pacientes. Tengo 8 años en la enfermedad renal y he recibido maltrato del personal del Seguro Social.
5: Ante el descontento generalizado en las calles, la respuesta del Poder Ejecutivo no se ha hecho esperar.
8: Lo que necesitamos hacer es un verdadero diagnóstico para poder atender lo que no está resuelto. Aquellos trabajadores que fueron contratados en el COVID y que aún no tienen los contratos adecuados, pues tiene que contratárseles, porque no es justo que en el COVID se les haya pedido un esfuerzo extraordinario y que hoy no tengan las mejores condiciones laborales. Todo eso lo vamos a atender. Ahora, de ahí a que haya una crisis del sistema de salud y que las cosas están funcionando muy mal y que todo está mal, tampoco.
5: Mientras el gobierno defiende los paquetes de mejoras salariales y niega un colapso generalizado, los sindicatos y colectivos médicos insisten en que las medidas actuales son insuficientes.
3: Y Colombia se convirtió este miércoles en el 10º país que abre una embajada en Jerusalén, en línea con la administración de Donald Trump. El ministro de Asuntos Exteriores colombiano, Omar Bulla, y su homólogo israelí, Gideon Saar, inauguraron las instalaciones en el centro de la ciudad tras cerrar la sede de Tel Aviv. El presidente colombiano, el ultraderechista Abelardo de la Espriella, anunció la decisión en julio tras retomar relaciones diplomáticas con Israel. Su predecesor, Gustavo Petro, las había roto en 2024, en rechazo a la ofensiva militar israelí en la Franja de Gaza. La mayor parte de la comunidad internacional no reconoce a Jerusalén como capital, salvo 10 países, entre ellos Estados Unidos. El presidente de Colombia, Abelardo de la Espriella, firmó un decreto para regular la protesta social. El gobierno anunció que estrenará el mecanismo durante las manifestaciones antigubernamentales convocadas para este miércoles. El decreto indica que si en una manifestación hay artefactos incendiarios, agresiones o retención de personas, la fuerza pública podrá intervenir. Sindicatos, organizaciones indígenas y otros sectores sociales colombianos afines al presidente o expresidente Gustavo Petro reclaman contra las políticas económicas, sociales y de orden público del gobierno que cumple poco más de 2 meses en el poder. Se trata de la primera protesta general contra el gobierno de la Espriella. En campaña, el mandatario promovió la mano dura y criticó la política de seguridad de su antecesor, el izquierdista Gustavo Petro. Continúa el acercamiento entre Estados Unidos y Venezuela. El Departamento del Tesoro estadounidense anunció este miércoles el levantamiento de las sanciones contra Jorge Rodríguez, presidente de la Asamblea Nacional de Venezuela y hermano de la presidenta encargada del país, Delcy Rodríguez. El número 2 del actual gobierno llevaba sancionado desde el 2018 durante el primer mandato de Donald Trump y ahora la misma administración lo ha perdonado. Esto significa que su nombre será retirado de la lista de personas sancionadas de la Oficina de Control de Activos Extranjeros. Estar en ella significa la prohibición de realizar transacciones financieras o comerciales con entidades o ciudadanos estadounidenses, y también se les prohíbe la entrada a Estados Unidos. Otros temas: la nueva normativa europea sobre envases amenaza la supervivencia de numerosos pequeños comerciantes de la Unión Europea. 2 meses después de su entrada en vigor, sus efectos empiezan a hacerse notar. Las empresas deben cumplir nuevas obligaciones administrativas y asumir tasas adicionales relacionadas con los envases que utilizan y comercializan. A diferencia de las grandes empresas, muchos comercios cuentan con recursos limitados para adaptarse a los nuevos requisitos. La preocupación es que estas cargas económicas afecten a su competencia.

0: competitividad e incluso pongan en peligro la continuidad de algunos negocios.
1: Menos basura, más reciclaje y materiales más sostenibles. A mediados de agosto entró en vigor una ley de la Unión Europea destinada a reducir los residuos de envases, algo que en principio suena bien, pero que está planteando grandes problemas a las pequeñas empresas. Christopher Carriage vende artículos vintage como tazas, jarrones o vasos. Sus productos se piden online y se reciben correctamente empaquetados en casa. Las nuevas normas de embalaje le parecen tan complejas que las considera una amenaza para su negocio. A principios de año me sentí tan abrumado emocionalmente que me eché a llorar, porque veía que mi vida estaba a punto de arruinarse. La idea central de la ley es que quien use material de embalaje se haga responsable de él. Quien realice envíos a otros países de la Unión Europea debe ahora designar en esos países a un representante autorizado para que garantice el cumplimiento de la legislación sobre embalajes, algo tan complicado como costoso. Un representante autorizado que se encargue de controlar y hacer un seguimiento de estas licencias suele costarme, como comerciante, entre 10.000 y 18.000 euros si quiero suministrar a todos los Estados miembros. Muchos de estos pequeños empresarios afectados expresan en redes sociales su disconformidad con las dificultades para cumplir la normativa. Desde la patronal, la crítica es contundente. La Cámara Alemana de Industria y Comercio exige mejoras. No es que las empresas quieran desobedecer la obligación de reducir el volumen de envases y de los residuos que generan. No es eso, pero sí hacer que el proceso sea más fácil, que se reduzca la burocracia, simplificarlo y mantener sus costes dentro de unos límites razonables. Para Christopher Carriage, los costes de envío fuera de la Unión Europea son demasiado altos. Su caso es muy similar al de otros muchos comercios online que han dejado de hacer envíos al extranjero con la consiguiente pérdida de ingresos. Según mis estimaciones, yo diría que mis ingresos han descendido entre un 20 y un 25% al mes. La Unión Europea ha prometido modificar el reglamento sobre envases a raíz de las numerosas críticas de asociaciones y comerciantes. Christopher Carriage y su familia esperan que esto ocurra pronto. Su esperanza es que se pueda conjugar la reducción de los residuos generados por los embalajes de los productos sin que un monstruo burocrático acabe con sus negocios.
0: Y según topógrafos franceses, el Mont Blanc, el monte más alto de los Alpes, mide casi 2 metros más que en 2023, alcanzando hoy algo más de 4.807 metros. Los investigadores vienen midiendo la montaña cada 2 o 3 años desde el 2001 para recabar información sobre el impacto del cambio climático en los Alpes. La cima rocosa de la montaña está a unos 4.792 metros sobre el nivel del mar, pero su gruesa capa de hielo y nieve varía en altura de un año a otro en función de las condiciones meteorológicas. Y con esto terminamos nuestro informativo. Muchísimas gracias por habernos acompañado. Hasta luego.

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0: Donde antes una inmensa capa de hielo cubría el paisaje, hoy solo quedan piedras y roca, desolación y peligro. Los glaciares retroceden también en los Alpes, la gran cordillera en el corazón de Europa.
2: Los glaciares bávaros no tienen salvación, contamos con perder la mayoría en la década de 2030.
0: ¿Qué sucederá cuando desaparezcan los glaciares? Descubran esto y mucho más en el magazine científico de DW. Bienvenidos a Visión Futuro. Con casi 3.000 metros de altura, el Zugspitze es la cumbre más alta de Alemania. Desde aquí se pueden observar varios glaciares alpinos como el Schneefern a norte. En los últimos años, este glaciar se ha reducido rápidamente, afectando a los valles cercanos. Cada vez resulta más difícil ver el glaciar. Sinceramente, ya casi no tiene sentido llamarlo glaciar. Técnicamente sigue siéndolo porque el hielo aún se desplaza, pero no deja de reducirse. Es algo triste de ver. Incluso los científicos se sorprenden de la rapidez del proceso. En una generación, el glaciar Schneefern Norte casi ha desaparecido.
2: Este glaciar solía ser una zona de esquí, la única de este tipo existente en Alemania. El glaciar ayudaba a prolongar la temporada de esquí en el Zugspitze. La primera nieve que caía se quedaba allí sobre el suelo helado y permanecía allí más que en cualquier otro lugar en primavera. Era una larga temporada de esquí. Aún conservo un pase de octubre de 1967. Entonces era normal que la temporada de esquí en el Zugspitze comenzara después del Oktoberfest.
3: Es una única gran skiwiese, Skiwiese, el Zugspitzplatt, con las nuevas errungenschaften de la Skilift-Technik y con todas las einrichtungen, que a un jungen Skihasel o a un alten Schneebock das Leben auf der Piste angenehm machen.
0: Son imágenes de 1910. En las últimas décadas, la sección norte del glaciar se ha reducido drásticamente y cada verano la situación empeora. Estas cubiertas protectoras se utilizaron con el fin de frenar el deshielo, pero el hielo siguió derritiéndose.
2: Intentaron cubrir el glaciar para mantener las pistas de esquí en funcionamiento, algo que se hace en muchos lugares, pero su efecto es meramente cosmético.
0: En una exposición en Múnich se proyectan imágenes del glaciar Blau Eis, situado más al este, sobre lonas protectoras.
2: Tomé más de 20.000 fotos del glaciar y sus alrededores. Mediante un proceso llamado fotogrametría, convertí esas imágenes en un modelo 3D digital en una computadora, creando una especie de molde del glaciar o de máscara mortuoria digital.
0: El glaciar Blau Eis es ya muy pequeño. Salvarlo ya no es posible, por lo que solo queda documentar su desaparición y preservarlo en la memoria. En tan solo 5 años, algunas partes han reducido su espesor en 3,5 metros.
2: El glaciar Blau Eis corre un riesgo inmediato de desaparecer. El año pasado, en 2025, casi dábamos por hecho que habría desaparecido por completo, pero no me atreví a declararlo extinto. Es muy escarpado y, aunque el hielo es delgado, la fuerte pendiente favorece el movimiento en su interior, así que técnicamente todavía cumple con los criterios.

0: de un glaciar, pero creo que tendremos que despedirnos de él muy pronto.
1: ¿Es la destrucción de los glaciares alemanes un caso aislado o una clara advertencia? La situación es similar en la vecina Austria. Durante muchos años, el glaciar Pasterze fue considerado el más grande de los Alpes orientales, pero pronto podría perder ese estatus. En los últimos años, el glaciar ha perdido más de 4 metros de espesor al año.
0: Esta lengua de hielo ha llegado a un punto en el que ya no puede sobrevivir. Por eso se ha derretido tan rápidamente y ahora se está separando del resto del glaciar.
1: El realizador Harry Putz documentó este proceso de desaparición en su documental Requiem en Blanco. Cuando se desprende una lengua, el glaciar pierde superficie y entra en una nueva fase de retroceso. También en Austria, en los Alpes de Ötztal, se encuentra uno de los glaciares más estudiados del mundo, el Hintereisferne. Se han realizado mediciones desde 1952. Recientemente ha ido perdiendo unos 4 metros de espesor al año, hasta 40 metros en la última década. Este retroceso se encuentra entre los mayores registrados. Se han perdido 3 kilómetros de glaciar desde 1850 y más del 40% de su superficie original ha desaparecido.
0: También se está perdiendo todo lo que rodea al glaciar y que se adaptó a él a lo largo de miles de años. Si este retroceso ocurriera a un ritmo normal, la naturaleza podría adaptarse, pero todo sucede tan rápido que los ecosistemas no pueden adaptarse a la velocidad del cambio.
1: ¿Qué sostiene a una montaña cuando el hielo desaparece? Durante algunas décadas, los glaciares alpinos llegaron a crecer, pero por motivos no tan positivos.
0: En las décadas de 1960 y 70, muchos glaciares crecieron, también en los Alpes. Incluso se llegó a temer la llegada de una nueva era glacial. Pero hoy sabemos que aquel enfriamiento fue causado por la actividad humana. La contaminación atmosférica era tal que llegó a bloquear la luz solar. Con las normativas ambientales de los años 80, la atmósfera se volvió más limpia, entró más radiación solar y el deshielo de los glaciares se aceleró notablemente.
1: Los últimos 3 años figuran entre los más cálidos desde que comenzaron los registros a nivel global.
0: El retroceso de los glaciares tendrá graves consecuencias. Cuando ya no estén, descubriremos qué sucede ante las lluvias extremas, especialmente en las montañas. Veremos qué bajará por las laderas y a qué velocidad.
1: De vuelta al Zugspitze. Algunos glaciares resisten más, como el Höllentalferner, gracias a que se encuentra en una cuenca profunda y en sombra. Aún así, según los expertos, su desaparición es cuestión de años, no de generaciones. A medida que se derrite, el Höllentalferner se vuelve cada vez más escarpado. Esto dificulta el ascenso y aumenta el riesgo de desprendimientos de rocas. ¿Es esta la venganza de la naturaleza? Aquí aún puede practicarse el montañismo, pero si el hielo se vuelve inestable, las rutas se hacen peligrosas.
0: Como el hielo ya no sostiene la roca, en los últimos años hubo 2 grandes desprendimientos. Tarde o temprano es probable que haya que cambiar esta ruta de escalada. Actualmente atraviesa el glaciar, pero cuando este desaparezca, necesitaremos otra vía segura para llegar hasta la cima.
1: El Schneeferner Sur en el Zugspitze ya ha desaparecido. Desde 2022 ya no se clasifica como glaciar. Donde antes había impresionantes glaciares, ahora solo quedan rocas, hábitats destruidos, laderas inestables, desprendimientos de rocas y un peligro creciente para todos. ¿Pero por qué hay desprendimientos de rocas? ¿Y qué tiene que ver con el retroceso del hielo? Para averiguarlo, geólogos de Múnich acuden regularmente al Zugspitze, a la estación de investigación medioambiental más alta de Alemania. En el Zugspitze, la cumbre más alta de Alemania, los científicos estudian el deshielo del permafrost. El investigador Michael Krautblätter nos mostrará la vida secreta del hielo.

0: Este sensor UTL es de 2007 y ha estado registrando la temperatura de la roca desde entonces. Hoy marca una temperatura ligeramente inferior a cero, unos menos 0,8 grados. Cuando comenzamos, medía menos 1,2 grados. Esta roca comienza a descongelarse alrededor de los menos 0,5 grados. Si la tendencia continúa, podría descongelarse en 8 o 10 años.
1: Durante el deshielo se producen diversos procesos y todos ellos reducen la estabilidad de la montaña. El permafrost actúa como una barrera que impide la entrada de agua. Al descongelarse, el agua puede penetrar a mayor profundidad. Esto transmite calor a la roca y el agua puede quedar atrapada en el interior generando presión. Cuando el hielo entra en las grietas, se calienta, pierde capacidad para mantener unida la roca. Además, la roca más cálida se fractura con mayor facilidad, lo que puede provocar desprendimientos. El Zugspitze todavía se considera estable, pero se está descongelando.
0: Esta es la zona descongelada. El año pasado el deshielo llegó hasta donde están los carámbanos. Hasta 2018 el área de deshielo no superaba los 10 metros. Ahora alcanza entre 12 y 13 metros. Los carámbanos lo muestran claramente y nuestros sensores lo confirman.
1: Las consecuencias del deshielo del permafrost en los Alpes quedaron patentes en 2025. Un enorme desprendimiento de roca se precipitó desde el monte Nesthorn, en el cantón suizo de Valais, hasta el valle, sepultando el pueblo de Blatten bajo millones de metros cúbicos de piedras. En la Universidad Técnica de Múnich, en el sur de Alemania, Michael Krautplatter investiga qué provocó tal deslizamiento. Para ello, utiliza muestras de roca del Nesthorn.
0: Estas son las muestras de Blatten, enfriadas a 3 grados bajo cero. ¿Por qué 3 grados bajo cero? En 1980, antes de que comenzaran a subir las temperaturas, el Nesthorn rondaba los menos 3 grados. Esa es la referencia de la roca en estado de congelación. Luego descongelamos la muestra y la analizamos de nuevo para ver cuánta resistencia ha perdido. Ahora aplicamos presión hasta que se rompa, lo que nos permite medir la resistencia de la roca congelada.
1: Así es como se fractura la muestra congelada, basándose en las condiciones de 1980. Ahora las condiciones actuales de la muestra descongelada. Una serie inicial de pruebas muestra que la roca congelada se fracturó con una presión media de 150 kilogramos por centímetro cuadrado, la descongelada con solo 115. Esto supone una pérdida de resistencia del 20%.
0: La roca se rompe por las microfracturas ya existentes, siguiendo el punto más débil. Esas grietas están reforzadas por hielo, que tiene una gran resistencia a la tracción, especialmente en fisuras estrechas. Por eso el hielo fortalece la roca.
1: El permafrost es solo uno de los factores. Los movimientos geológicos acumulados durante miles de años también suelen ser decisivos. Aún así, las investigaciones muestran que el deshielo está desestabilizando las montañas y acelerando ese proceso. ¿Qué piensa el investigador al respecto?
0: Intento verlo de forma positiva por mis estudiantes y mis hijos. Si entendemos mejor dónde ocurrirán estos procesos, podremos usar los Alpes de forma más segura. Creo que la tarea de los científicos es averiguar si pueden predecirse.
1: Los Alpes, un destino vacacional para algunos, un hogar para otros. Aquí, el monitoreo del permafrost, como el que se realiza en el Zugspitze, es

fundamental para garantizar la protección de todos frente a los riesgos naturales. El deshielo del permafrost y el retroceso de los glaciares tienen otra consecuencia directa: menos agua de deshielo durante el verano.

0: Los Alpes son la reserva de agua de Europa. Alrededor del 40% del agua dulce del continente procede de aquí. Un equipo de la Universidad de Augsburgo ha puesto en marcha un proyecto para estudiar el balance hídrico de la región. Aquí, en el lago Königssee, operan tres estaciones de control a diferentes alturas. La del medio está situada en Kühreuntalm, un pastizal a 1.400 metros sobre el nivel del mar.
1: Los Alpes son clave en el balance hídrico de Europa y de Baviera, porque es donde más precipitaciones se registran. Cualquier cambio en el clima, ya sea en la temperatura o en las precipitaciones, afecta directamente a nuestros ríos y, en última instancia, a la cantidad de agua disponible en toda Baviera.
0: Los investigadores miden la temperatura, las precipitaciones, el viento y la humedad del suelo. Los resultados son alarmantes. Las temperaturas aumentan al igual que la evaporación.
1: Cuanta más agua se evapora, menos penetra en el suelo. Llega menos a las aguas subterráneas y a los ríos. En general, los niveles de agua están bajando, tanto bajo tierra como en la superficie.
0: Los Alpes están especialmente amenazados por el cambio climático. El equipo de Kunstmann ha medido aquí un aumento de la temperatura de casi 1,5 grados en solo los últimos 10 años. En comparación, las temperaturas en toda Alemania han aumentado 2 grados en los últimos 140 años. Esta estación, operada por el Servicio Bávaro de Alerta de Avalanchas, mide las precipitaciones. Los resultados muestran que la lluvia escasea precisamente cuando más se necesita.
1: La lluvia disminuye notablemente en verano en toda la región alpina, también aquí, en la zona de Berchtesgaden. Además, el aumento de las temperaturas hace que aumente la evaporación. Como resultado, llega menos agua a los ríos, a los depósitos subterráneos y también a los afluentes del Danubio en Baviera.
0: La escasez de lluvias, sobre todo en verano, plantea graves problemas para el abastecimiento de agua. No es un problema local, toda la región alpina se ve afectada. Incluso en los meses más fríos, los Alpes se enfrentan a otro problema relacionado con la nieve, como han descubierto investigadores suizos.
1: Hoy haremos mediciones en la nieve para determinar cuánta agua almacena. Es una parte importante de nuestra investigación sobre la reposición de las aguas subterráneas y la escorrentía.
0: Al sur del lago de Zúrich, el equipo se dirige a una estación de control en las estribaciones de los Alpes. Aún estamos en marzo, pero hay claras señales de alarma. El agua de deshielo llega antes y la nieve se derrite antes. Antiguamente, en esta época del año, toda esta zona estaba cubierta de nieve. Ahora se ven muchos huecos. El equipo empieza con sus mediciones. Los investigadores determinan la profundidad, la dureza de la nieve y su consistencia.
1: Es de grano bastante grueso y está cristalizada.
0: A continuación se lleva a cabo la medición más importante. Mediante un cilindro se determina la densidad de la nieve. Esto les permite calcular cuánta agua se almacena en su interior.
1: En el futuro, con la disminución de la capa de nieve y el adelanto del deshielo, se reducirá esta capacidad de almacenamiento y bajará el nivel de las aguas.

0: En el RIN se espera que descienda alrededor de un 20%.
1: La falta de nieve también es evidente en otros lugares de los Alpes. Su impacto en la escorrentía de los ríos es aún más grave que el deshielo de los glaciares.
0: Los campos de nieve y el deshielo son mucho más importantes. Los glaciares aportan el 2% de agua que llega a la ciudad de Basilea. Los campos de nieve y el deshielo, unos 2/3. Por eso es más probable que haya poca agua en verano.
1: La mengua de los campos de nieve y de las precipitaciones, especialmente en verano, podrían afectar pronto al suministro de agua en gran parte de Europa.
2: El deshielo de glaciares y neveros es un fenómeno global que también afecta a Sudamérica. En las cumbres de la Patagonia, las intensas nevadas, de hasta 30 metros al año, evitaban la escasez de agua, en parte debido también a que es una región poco poblada. Pero incluso aquí, las mediciones precisas podrían ser clave para los pronósticos y la investigación del clima. Hoy acompañamos a Tobias Sauter, investigador de glaciares, climatólogo y geógrafo, al glaciar Hintereisferner en Austria. Sauter intenta responder a una pregunta: ¿cuál es la situación de los glaciares en el mundo? Las señales a lo largo del sendero muestran el retroceso del glaciar, con fechas que indican hasta dónde llegaba antiguamente, cuando este valle estaba cubierto de nieve y hielo. El proyecto Glacier Space, impulsado por la Universidad Humboldt y la Universidad de Innsbruck, mide el cambio climático directamente sobre el glaciar. Una torre de medición de 8 metros registra temperaturas, vientos y turbulencias, permitiendo calcular con precisión cuánto hielo se derrite y a qué velocidad. El retroceso de los glaciares afecta al clima de la región. Nos preguntamos si su reducción puede provocar que el deshielo de los glaciares avance aún más rápido de lo que ya lo hace. Sauter se pone en contacto con su colega, el investigador Alexander Georgi. Está impresionado por la infraestructura del lugar, el mástil y el lidar. Desde siempre me han encantado las montañas, sobre todo hacer senderismo y escalada. Ahora lo he convertido en mi profesión. Y cuando miro mi oficina aquí, no puedo imaginarme una mejor. Estar sobre un glaciar, hacer mediciones y aportar nuevos conocimientos sobre un lugar que me fascina. Me parece maravilloso. Tobias y Alexander acuerdan realizar algunos ajustes en los paneles solares. A 3.000 metros de altura, en la estación de montaña, los científicos conviven e investigan juntos. Alex y Elinor han venido desde Berlín. Junto con su colega Leo de Innsbruck han instalado la torre de medición. Cebollas, aceitunas, alcaparras. Ahora se reúnen para preparar la cena de hoy, pasta. Nuestras provisiones frescas se están acabando.
3: El agua es el tema central de nuestro grupo de investigación. Tenemos varios proyectos en curso. Este es un proyecto de investigación básica para comprender cómo funcionan los procesos en esta región montañosa. Y luego tenemos proyectos en Costa Rica y Uzbekistán. Allí la cuestión es cómo desarrollar estrategias de adaptación para el futuro, cuando el problema del agua sea aún más extremo de lo que ya es en algunas regiones. Pero, ¿qué impacto tiene en el agua la pérdida de glaciares? Los glaciares alimentan los ríos. Pero en muchas regiones ya se ha superado el llamado pico hídrico, es decir, el momento en el que el glaciar libera la mayor cantidad de agua. En los Alpes esto ya ha sucedido y en el Himalaya se prevé que ocurra entre 2040 y 50, con graves inundaciones primero y luego.

0: luego sequías. Zhao Tan no solo enseña en el aula, también acompaña a sus estudiantes en excursiones desde Berlín hasta el valle austríaco de Ötztal. Conferencias, debates y prácticas dejan claro que los cambios en los glaciares son un anticipo de lo que se avecina en el planeta, sobre todo si se incumple el objetivo climático de 1,5 grados.
1: Cuando hablas con otros estudiantes sobre lo desesperante y frustrante que parece todo, encuentras un punto en común. Todos queremos hacer algo. Y eso puede ser muy alentador, incluso cuando los datos son tan negativos.
0: Aún no es demasiado tarde. Probablemente ya habremos superado la frontera de 1,5 grados, pero todavía estamos a tiempo de reducir las emisiones y estabilizar el clima para conservar nuestros glaciares durante algunos años más.
1: Y esto fue todo por hoy en Visión Futuro, el magazine científico de DW. Gracias por acompañarnos y hasta la próxima. ¡Tschüss!

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0: Cada avance nace del conocimiento, antiguo y nuevo. Cuando la innovación llega a las personas, la cosecha del futuro puede echar raíces. Innovar hoy para nutrir mañana.
1: Estados Unidos ha abandonado Irak tras más de dos décadas de presencia casi ininterrumpida. La retirada de las últimas tropas sobre el terreno abre un nuevo escenario plagado de interrogantes. Está por ver si el gobierno iraquí será capaz de garantizar la seguridad y la integridad territorial del país. Esto ocurre entre temores a un posible repunte de la violencia sectaria y a un resurgimiento de los grupos yihadistas, a lo que se añade el rechazo de gran parte de las milicias proiraníes a completar su desarme. ¿Aprovechará Irán el vacío dejado por Estados Unidos para consolidar su influencia sobre el país vecino? Se lo explicamos aquí en DW Analiza.
2: Today I'm pleased to announce that the last American forces are leaving Iraq. It's been a long time with very bad decision making that got us involved in this quagmire, but soon that part of history will be over.
1: Con estas palabras, Donald Trump anunciaba el fin de la presencia de Estados Unidos en Irak, confirmando la retirada del país de los últimos 1.500 efectivos presentes en la base aérea de Erbil, en el Kurdistán iraquí, y dando por concluida la operación Resolución Inherente, lanzada en 2014 para luchar contra el autodenominado Estado Islámico. Un discreto adiós estadounidense sin actos oficiales que contrastó con la ceremonia organizada por el gobierno de Bagdad. El primer ministro Ali al-Zaidi declaró el 30 de septiembre Día de la Soberanía Nacional. También hubo celebraciones por parte de las milicias proiraníes que ven en la marcha de Washington de Irak una victoria política y militar. La hoja de ruta para la retirada se estableció hace dos años en un acuerdo suscrito por la administración Biden. Su sucesor en el cargo, Donald Trump, decidió respetar el calendario pactado, especialmente tras el estallido de la guerra contra Irán y las represalias de Teherán contra las bases de Estados Unidos en Irak.
3: Trump se quiere sacar esto de encima, no buscó prorrogar el mandato ni la estancia de las tropas allí, no estaba interesado en hacerlo. No ve que sea fundamental para Estados Unidos tener tropas en Irak, y sobre todo en un momento que estaban siendo ya blanco de ataques por parte de Irán. Hay que tener en cuenta que en momentos en que hubo represalias iraníes, se ha intentado llegar a bases, a las bases americanas en Irak.
1: Sea como sea, estamos ante el fin de más de dos décadas de presencia casi ininterrumpida en Irak. Las tropas estadounidenses llegaron al país árabe en 2003, en el marco de la Operación Libertad Iraquí, destinada a derrocar a Saddam Hussein. Tras la caída del régimen, el conflicto derivó en una guerra de guerrillas contra las fuerzas de ocupación y enfrentamientos sectarios. El contingente estadounidense aumentó paulatinamente durante los primeros cuatro años de ocupación, hasta alcanzar un máximo de 170.000 soldados. Dos años más tarde, la administración Obama inició una progresiva reducción de tropas, que culminó en una primera retirada en 2011. En 2014, la ofensiva del autoproclamado Estado Islámico condujo a un nuevo despliegue de 5.000 soldados estadounidenses. Tras la derrota yihadista, el contingente se redujo a la mitad, abandonando finalmente el país el pasado 30 de septiembre. Pero ¿hasta qué punto estamos ante una salida definitiva de Estados Unidos de Irak?
4: Se me hace difícil imaginar que ahora vayamos a ver un Estados Unidos que desaparece completamente de Irak, sobre todo en el terreno, una vez más, del asesoramiento en temas de seguridad y defensa, y también de la inteligencia y la información que los servicios estadounidenses, sin ni siquiera en algunos casos estar pisando el terreno, pueden proporcionar a Bagdad con satélites, etcétera.
1: Sin soldados estadounidenses sobre el terreno, por primera vez en más de una década, Irak afronta un escenario desconocido con numerosas incógnitas por resolver. Por ejemplo, en el Kurdistán iraquí, donde la retirada ha generado enorme incertidumbre. La salida de las tropas estadounidenses de la base de Erbil deja a los kurdos sin sistemas de defensa aérea, en un momento especialmente crítico. En los últimos meses,

0: la región ha sido blanco de más de 1000 ataques con drones y misiles por parte de Irán y de milicias proiraníes. A eso se añade la histórica disputa territorial con el gobierno federal de Bagdad. Los kurdos iraquíes reclaman una amplia franja de territorio, con el acceso a enormes recursos petrolíferos como trasfondo. Pero ¿derivarán las rivalidades entre el gobierno federal y las fuerzas kurdas en un choque armado?
1: Yo veo difícil que esto se convierta en una contienda militar, porque el Kurdistán tenía muchas papeletas puestas en el apoyo norteamericano, que también en el 2017 se vio claramente que no iba a ser así. Y no creo que se estén dadas las condiciones para que haya una aventura, digamos, militar, o que haya un intento de ocupar determinados territorios por parte de tropas kurdas, porque eso reiniciaría otra vez esta escalada de violencia.
0: Pero la rivalidad entre el gobierno federal y las autoridades kurdas conlleva otro riesgo asociado. La falta de un acuerdo político entre Bagdad y Erbil ha provocado un vacío de seguridad en el área en disputa. Para evitar malentendidos, amplias zonas de territorio carecen de presencia militar de ninguno de los dos bandos. Una zona de exclusión mutua que podrían acabar ocupando grupos yihadistas.
1: Yo creo que por ahora no es previsible que pase, pero todo depende de las dinámicas. Si estas dinámicas de grupos autónomos del Estado comienzan a generar descontrol, o hay disputas en la frontera entre el Kurdistán y la parte árabe de Irak, y se generan vacíos de poder, se generan bolsones de violencia sectaria o étnica, esto podría alentar el surgimiento de estos grupos.
0: Una de las cuestiones más espinosas es, sin duda, el desarme de las milicias proiraníes. Impulsado por el primer ministro, el plan inicial fijaba la entrega de los arsenales, coincidiendo con la retirada estadounidense. El objetivo es poner fin a los grupos armados al margen del Estado. Sin embargo, al-Zaidi se ha visto obligado a prorrogar el plazo hasta el próximo 30 de junio. Tan solo tres grupos han hecho efectivo su compromiso y el gobierno federal sigue negociando con la mayoría de facciones, algunas de las cuales rechazan entregar las armas. Así las cosas, ¿cuál es el margen de maniobra del gobierno iraquí?
2: No veo que de manera efectiva vayan las Fuerzas Armadas iraquíes a llevarlo a cabo, provocando seguramente una explosión violenta. Y todo eso le da cancha a Irán, una vez más. Un Irán que sigue demostrando su capacidad y su voluntad de resistencia frente a la agresión de Estados Unidos y de Israel, y que hasta ahora ha demostrado que, a pesar del castigo sufrido, sigue manteniendo una agenda que le permite soñar, de algún modo, en que su influencia en la región pueda aumentar.
0: Teherán ha apoyado durante años a numerosos grupos armados en Irak, con el objetivo de afianzar su influencia en el país vecino. Inicialmente aprovechando el vacío de poder tras el derrocamiento de Saddam Hussein en 2003. El rechazo a la ocupación estadounidense generó además un caldo de cultivo propicio para las milicias proiraníes. Ante el avance de Estado Islámico en 2014 y la debilidad del ejército iraquí, los grupos armados financiados y entrenados por Irán tomaron un nuevo protagonismo. Con el paso de los años, las milicias proiraníes han logrado, además de un poder militar, una considerable influencia política. Gran parte de ellas se han integrado formalmente en las estructuras de seguridad del Estado iraquí, pero manteniendo una fuerte lealtad ideológica hacia Teherán. El núcleo duro de las milicias proiraníes lo constituye la denominada Resistencia Islámica en Irak, un conglomerado de grupos que integran unos 70.000 efectivos, financiados y entrenados directamente por la Fuerza Quds, el grupo de élite de la Guardia Revolucionaria de Irán. Pero la influencia de Irán va mucho más allá del plano militar.
2: Recordemos que en Irak, en torno a un 60-65% de la población son de identidad musulmana chií. Lo cual le da a Irán una capacidad enorme para influir a través de los líderes religiosos y también de los actores políticos en lo que ocurre en ese país. Y eso se demuestra en el propio Parlamento Nacional en Irak, donde la plataforma mayoritaria en cuanto a fuerzas parlamentarias tiene una clara huella iraní.
0: Por si fuera poco, Irán ejerce una importante influencia sobre el país vecino también en el plano económico. Irak depende de las importaciones de gas y electricidad iraníes. Además, con Teherán controlando el estrecho de Hormuz, la industria petrolera iraquí depende para sus exportaciones del beneplácito de Teherán. Irak es el segundo mayor productor de petróleo de la OPEP, solo por detrás de Arabia Saudita. Antes del estallido de la guerra de Irán, la producción se situaba en 4,3 millones de barriles diarios. A día de hoy, la industria petrolera iraquí extrae apenas 2,7 millones de barriles, lo que pone bajo presión al gobierno de Bagdad, cuyos ingresos dependen en un 90% de las ventas de petróleo. Una dependencia de la que también busca sacar partido Estados Unidos. Pese a haber retirado a sus tropas sobre el terreno, Washington mantiene el control financiero sobre Bagdad. Desde la invasión de 2003, los ingresos de Irak por sus ventas de petróleo se depositan obligatoriamente en una cuenta de la Reserva Federal de Nueva York. Periódicamente, la Fed envía dinero en efectivo para que el gobierno iraquí pueda hacer frente a sus gastos.
2: Esa baza fundamental para cualquier gobierno, sea del color político que sea, es algo que, ya digo, se me hace prácticamente imposible imaginar que Washington renuncie a ella, por encima de su presencia militar, por encima de su presencia diplomática en el país o de cualquier otra consideración. Luego, entiendo que eso lo va a tener muy en cuenta cualquier primer ministro iraquí a la hora de establecer relaciones a partir de este punto con Estados Unidos.
0: Pero no solo Irán busca ocupar el vacío que deja Estados Unidos con su retirada. De Irak. Otras potencias regionales tienen intereses estratégicos en el país árabe. Es el caso sobre todo de Turquía. Al igual que en Siria, Ankara pretende extender su área de influencia en Irak.
1: Turquía siempre en Irak y en Siria ha considerado como su patio trasero también. Sin duda esto genera también un problema importante al gobierno regional, que va a tener que definir si quiere como dijimos antes, tener una política más cordial dentro del gobierno federal y evitar situaciones más complicadas, porque en todo caso necesitarían también un apoyo del gobierno central si existieran incursiones turcas.
0: La retirada de Estados Unidos de Irak supone el inicio de una nueva etapa plagada de desafíos para el país árabe. A los temores por un posible auge de la violencia sectaria y los grupos yihadistas se suma la incógnita sobre si las milicias proiraníes aceptarán finalmente desarmarse. Los grupos armados próximos a Teherán son tan solo una de las herramientas con las que Irán busca afianzar su influencia en el país vecino, un Irak convertido en una pieza más en el rompecabezas por la hegemonía regional en Oriente Medio.
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4: Afganistán, el nuevo Eldorado de la minería. Su suelo esconde grandes yacimientos de valiosos recursos minerales. El mundo los codicia y los talibanes quieren sacarles provecho.

0: A veces, durante mis oraciones, lloraba de felicidad. Felicidad por poder servir de esta forma a mi país y al sistema, y por poder incluso morir como mártir por el Islam. Dakhme es una sala de oración en la que se decide matar. Es una máquina de matar.
1: Desde su fundación, el régimen iraní se ha sostenido gracias a un aparato de seguridad brutal y en constante expansión, utilizado a menudo contra sus opositores. El hombre se volvió hacia mí, sonrió maliciosamente y apuntó. ¿Quiénes son las personas que cometen y ordenan semejantes atrocidades en nombre del líder supremo? ¿Aquellos sin cuyo apoyo el régimen se derrumbaría?
0: He malgastado 10, 11 años de mi vida al servicio de un sistema cruel.
1: Durante meses, dos desertores de alto rango compartieron con la unidad de investigación de DW documentos y fotografías que retratan sus vidas dentro del aparato de seguridad iraní.
0: El régimen intenta sobrevivir, como un hombre que se ahoga y se agarra a un clavo ardiendo.

0: Durante meses, hemos mantenido contacto con dos desertores de alto rango pertenecientes a las más altas esferas del régimen iraní. Para protegerlos, hemos utilizado teléfonos desechables, aplicaciones de mensajería cifrada y palabras clave. Ahora viajamos desde Berlín para grabar con uno de ellos una entrevista en secreto. Lo llamaremos Reza.
1: Quiero que la gente en el mundo libre comprenda lo que ocurre en Irán. La gente da por sentadas la democracia, los derechos humanos y la igualdad. Pero en Irán, quienes luchan por esos derechos son asesinados, encarcelados y torturados.
0: Durante años, Reza recabó información de inteligencia para el régimen iraní. Como muchos miembros del aparato de seguridad, procede de una familia religiosa, afirma, y muchos de sus parientes ocupan puestos destacados dentro del régimen. No le fue fácil tomar la decisión de hablar con nosotros, ya que el régimen persigue a los desertores.
1: Cuando te enfrentas a un régimen que no se atiene a ningún principio moral, tienes que estar preparado para cualquier cosa.
0: En 1979, la Revolución Islámica llevó al poder al régimen iraní, una república islámica gobernada por un líder supremo todopoderoso.
1: No funciona como un gobierno, sino como un movimiento revolucionario.
0: Bajo el puño de hierro de los mulás, ha sobrevivido a las sanciones internacionales y a las dificultades económicas. Y recientemente, Irán ha soportado dos guerras contra sus principales enemigos, Israel y Estados Unidos, que acabaron con la vida de sus máximos dirigentes políticos y militares, incluido el líder supremo, Ali Jamenei. Aún así, bajo un nuevo líder, el régimen no ha caído.
1: Algunos miembros de los servicios de inteligencia trabajan ahora desde domicilios normales o en las oficinas de empresas privadas. Es una

0: forma de evitar que mueran en un ataque.
1: Pasamos meses hablando con Reza y un segundo desertor y corroborando sus identidades y la información que nos pasaban. Analizamos las fotos, los videos, los documentos y las ubicaciones que nos proporcionaron. Habían sido enviados para darnos información falsa y socavar la credibilidad de DW, cuya redacción persa ha sido sancionada por Irán. Finalmente, llegamos a la conclusión de que eran desertores de alto rango. El suyo es un testimonio excepcional sobre el poderoso y ultrasecreto aparato de seguridad iraní.
0: Como muchos jóvenes, me alisté a los 18 años, con muchas esperanzas y un profundo sentido del deber hacia mi país. Pero con el tiempo entendí que la realidad era muy distinta de lo que nos habían prometido.
1: Este hombre, a quien llamaremos Omid, tuvo el rango de comandante en las Fuerzas Especiales de Élite Iraníes. Compartió con nosotros documentos y fotos, registros de su exhaustiva instrucción, que incluyó desde prácticas de francotirador y labores de vigilancia, hasta guerra urbana, control de disturbios y cursos de paracaidismo.
0: En la academia militar estás bajo su control durante 4 años, día y noche. Te someten al entrenamiento militar y a rezos y discursos diarios. Forjan la mente de los jóvenes cadetes. Dan por sentado que alguien que se une a ellos a una edad tan temprana es como una hoja en blanco y que pueden moldearlo como quieran.
1: A medida que ascendía en la jerarquía, Omid obtuvo acceso a un mundo exclusivo y privilegiado, un mundo en el que las élites fieles son recompensadas con incentivos económicos y lucrativas oportunidades de negocio.
0: Este es el cuartel general de las Fuerzas Especiales. Este es el hospital para las Fuerzas Especiales. Aquí se pasa lista a las Fuerzas de Seguridad. Esta zona es de la Guardia Revolucionaria.
1: Omid nos cuenta que, como miembro de las Fuerzas Especiales, disfrutaba de los privilegios que el régimen reserva para los suyos. Viven en complejos separados con sus propias mezquitas, escuelas y hospitales. Se espera que cumplan con los preceptos religiosos. Antes de autorizar un matrimonio, el régimen investiga al potencial cónyuge. El acceso a información del exterior es limitado y las antenas parabólicas están prohibidas.
0: Ni siquiera con mi mujer podía hablar sobre mi trabajo. Eso te va consumiendo. Nos dijeron, no establezcan contacto con gente normal. En general, en la República Islámica, los oficiales están aislados del resto de la sociedad. No te permiten ir a una boda o viajar sin más. Te confiscan el pasaporte. Incluso deciden a qué escuelas está permitido que vayan tus hijos. El control es total. Gracias a este aislamiento, pueden controlar más de cerca a sus fuerzas de seguridad. Pueden crear presión de grupo y adoctrinar con mucha más eficacia.
1: Said Golkar, docente de Ciencias Políticas en Estados Unidos, ha investigado en profundidad la estructura de mando del aparato de seguridad iraní.
0: Debido a ese aislamiento, cuando van a la ciudad a reprimir a otros iraníes, les resulta mucho más fácil emplear métodos brutales.
1: Las fuerzas especiales a las que pertenecía Omid son unidades de élite. Están entrenadas para actuar en misiones especiales, desde crisis con rehenes dentro del país hasta operaciones clandestinas en el extranjero.
0: Las fuerzas especiales tienen tareas claramente definidas, pero en las últimas décadas esas funciones se han transformado hasta el punto de que ahora están al servicio del régimen para reprimir protestas y a la población.
1: Frente a las protestas, no solo se despliegan las fuerzas especiales. El aparato de seguridad lo componen diferentes unidades y cuerpos que a menudo compiten entre sí. En última instancia, todos están controlados por el líder supremo. Los principales actores son la policía, la Guardia Revolucionaria Islámica,

0: una de las fuerzas más poderosas de Irán, y la milicia paramilitar Basij, formada por voluntarios. A estas se suman el Ministerio de Inteligencia y el Ejército. Cada uno de estos organismos se compone de muchas subunidades, fuerzas especiales y servicios de inteligencia que se han expandido con los años.
1: Es muy opaco. Están diseñadas deliberadamente de forma que puedan operar por separado y vigilarse mutuamente.
0: Miad Maleki es un exfuncionario del Departamento del Tesoro de Estados Unidos que diseñó programas de sanciones contra el aparato de seguridad iraní.
1: Una cosa que hacen muy bien es crear un sistema de seguridad capaz de frustrar cualquier movimiento opositor, dentro o fuera de Irán, que pueda derrocar al régimen.
0: Con los años, el régimen se ha enfrentado a oleadas de protestas cada vez mayores. En septiembre de 2022, la muerte de la joven Mahsa Amini, mientras se encontraba bajo custodia policial, dio origen al movimiento Mujer, Vida, Libertad. La represión cegó la vida de cientos de personas. Miles fueron detenidas. Cuatro años después, estallaron nuevas protestas por la subida del costo de la vida. Pronto los manifestantes empezaron a exigir el fin del régimen islámico. La noche del 8 de enero, el régimen abrió fuego. Y miles de personas murieron.
1: Fue una masacre.
0: El mensaje era que no se toleraría ninguna forma de disidencia y que el castigo sería letal, sería la muerte.
1: Era un mensaje para infundir miedo. No importa a cuánta gente haya que matar, la que haga falta para sofocar cualquier protesta.
0: Como la policía no logra sofocar las protestas, entran en acción las fuerzas especiales de la Guardia Revolucionaria y la policía, nos cuenta Omid. Dibuja para nosotros una sala secreta que dice haber visitado en varias ocasiones. Un centro de mando que presuntamente se activa cuando se pierde el control de las protestas. Desde aquí se dirige a las fuerzas especiales desplegadas sobre el terreno.
1: En los monitores pueden ver toda la ciudad de Teherán, a los manifestantes y cómo y hacia dónde se desplazan. Sentados alrededor de la gran mesa de reuniones están el comandante en jefe, el comandante responsable de operaciones e inteligencia, un miembro del Consejo de Seguridad Nacional y representantes de todas las agencias de operaciones. Imágenes de cámaras de videovigilancia, información procedente de las fuerzas desplegadas sobre el terreno y de Twitter, Telegram y otras redes sociales, así como datos obtenidos de dispositivos de vigilancia e interceptación. Allí se recopila toda la información. El representante del líder supremo tenía carta blanca. En la sala de monitoreo decidía qué operaciones debían llevarse a cabo y dónde, y con cuánta dureza tratar a los manifestantes.
0: Obtuvimos documentos confidenciales que revelan el meticuloso diseño de las fuerzas de seguridad. Uno enumera las armas suministradas al batallón Iman Ali, una unidad desplegada a menudo en las protestas, entre las que hay pistolas, rifles de paintball y escopetas. En Londres, mostramos ambos documentos a Raha Bahraini, experta en Irán de Amnistía Internacional. Bahraini ha investigado la respuesta del régimen a las protestas a lo largo de los años. Cuando observas estos documentos y sus declaraciones oficiales, te das cuenta de que todo está diseñado así. No es aleatorio. Se ha reflexionado para concebir un sistema que opera sistemáticamente de forma brutal.
1: Si alguien actúa a instancias del enemigo, dejaremos de considerarlo un manifestante y lo trataremos como tratamos al enemigo. Nuestras fuerzas policiales tienen el dedo en el gatillo. Están listas para defender la revolución.

0: Me llamo Koshar Eftekhari. He participado en las protestas en Irán desde que tenía 18 años. Era enemiga del régimen iraní. Mi ojo es una prueba de los crímenes del régimen iraní. En 2022, Koshar Eftekhari estudiaba literatura árabe en Teherán. Dice que había sido detenida 8 veces por no llevar el velo. Entonces, tras la muerte de Mahsa Amini, las protestas volvieron a estallar. Cuando me enteré de la muerte de Mahsa Amini, dejó de preocuparme vivir o morir. Estaba llena de rabia. Solo quería protestar y no me importaba a qué precio. El 12 de octubre se encontraba en las calles protestando, pese a la fuerte presencia de fuerzas de seguridad. Ese día se cruzó con un miembro de los temidos guardianes de la revolución, armado con un arma de paintball. Dijo, disuélvanse, tengo órdenes de disparar. Me di cuenta de que hablaba en serio y de que tenía la orden de disparar a los ojos. Nos cuenta que pese a ello, se negó a marcharse. Entonces el hombre que me había amenazado se volvió hacia mí. Sonrió maliciosamente y apuntó. Sentí el impacto. El mundo se puso patas arriba y la sangre me corría por la cara. Ese día perdí la vista. Este video, grabado por un transeúnte, muestra los momentos inmediatamente después. Todavía puedo sentir la rabia que sentí aquel día. Es increíble que un régimen mate y deje ciegas a tantas personas para garantizar su propia supervivencia. El uso de la fuerza por parte de los agentes está regulado por la ley iraní sobre armas de fuego. Les permite hacer uso de ellas para poner fin a las protestas cuando lograrlo se considere, según palabras textuales, imposible sin el uso de armas de fuego.
1: Nadie dice disparen. La orden es detengan la protesta. Cómo lo hagas depende de ti. Cuando se despliegan las fuerzas especiales con un subfusil o un Kalashnikov y armamento pesado, entonces está claro que los agentes tienen permitido utilizarlos.
0: Hemos documentado el uso de ametralladoras automáticas y semiautomáticas y ametralladoras pesadas montadas en la parte superior de camionetas. El hecho de que las fuerzas de seguridad estén equipadas con armas de fuego de uso militar, diseñadas para situaciones de combate, para responder a protestas, demuestra que las muertes de manifestantes son intencionadas. Ambos desertores nos dijeron que fue esa continua brutalidad contra los manifestantes la que los motivó a hablar con nosotros. En repetidas ocasiones preguntamos a Omid si él, como comandante en las fuerzas especiales, había disparado alguna vez a manifestantes o dado órdenes de hacerlo. Él insistió en que nunca hizo ninguna de las dos cosas. ¿Alguna vez vio que mataban a manifestantes durante su servicio?
1: Sí.
0: ¿Puede contarnos algo más al respecto?
1: Si revelo detalles, podrían identificarme.
0: Lo que sí nos contó es cómo el régimen despliega agentes vestidos de civiles que se infiltran entre los manifestantes, a veces durante meses.
1: Para asegurarse de no ser descubiertos, los agentes se tiñen el pelo de verde, celebran fiestas a altas horas de la noche, bailan mejor que los bailarines profesionales y rápidamente cautivan a las mujeres. Son agentes altamente entrenados, especializados en hacerse pasar

0: por manifestantes para poder identificar a los líderes de las protestas. Tienen que confraternizar con los manifestantes para identificar a sus líderes. Un dron vigila desde arriba la protesta. Entonces, se ordena a los agentes vestidos de civiles que desvíen la marcha hacia una determinada calle. Asumen el papel de líderes y así dirigen a los manifestantes como convenga a las fuerzas de seguridad.
1: Siempre tuve más miedo de los agentes infiltrados que de cualquier fuerza de seguridad armada. Muchas veces vi con horror cómo personas que se unían a las conversaciones e incluso criticaban a Jamenei y al régimen, al final resultaban ser agentes. Según afirma, en una ocasión fue detenida y obligada a permanecer en el suelo de una furgoneta junto a otras manifestantes, rodeada de agentes mujeres. Aún recuerda con claridad al conductor, un hombre corpulento y estiloso, con los brazos cubiertos de tatuajes. Cuando llegamos a la base en Teherán, se acercó a sus colegas para hablar con ellos. Se arrancó los tatuajes de los brazos y los dejó sobre la mesa. Solo los tenía pegados. Y según Omid, hay algo más detrás de la supervivencia del régimen. Operaciones clandestinas cuya existencia nunca queda registrada oficialmente, planificadas y ejecutadas por sus seguidores más radicales, completamente al margen de las estructuras gubernamentales. Omid nos habla de la localidad de Rai, en las afueras de Teherán. Es allí, afirma, donde un círculo clandestino de altos mandos se reúne para planear asesinatos y secuestros de opositores políticos. Los hombres se juntan en una sala de oración aparentemente anodina de una calle residencial. Se la conoce como Beit al-Shohada, la Casa de los Mártires. Obtuvimos una fotografía reciente del lugar al que muchos siguen llamando por su antiguo nombre más siniestro, la cripta o tumba Dahme.
0: Dahme es una sala de oración en la que se decide matar. Es una máquina de matar. En interés del líder supremo y de la supervivencia de la República Islámica, estos hombres no dudan en matar a personas sin el debido proceso, sin hacer preguntas.
1: La existencia de Dahme salió a la luz hace más de 2 décadas en relación con el intento de asesinato del asesor de un presidente reformista. Ese complot de asesinato, afirma Omid, fue solo uno de muchos. Hasta hace poco, asegura, él mismo asistió regularmente a reuniones secretas en Dahme. Lo que sigue se basa en su testimonio.
0: Podría describirse como un club, un lugar en el que especialistas veteranos de las fuerzas especiales y las operaciones de inteligencia se reúnen para tomar decisiones sobre operaciones sucias. Operaciones con las que Irán no quiere ser vinculado.
1: Omid nos proporcionó imágenes inéditas de encuentros en Dahme en los últimos años. Nos explicó que estas reuniones suelen comenzar bajo la apariencia de ceremonias religiosas. En una sala frecuentemente adornada con cortinajes verdes y estandartes religiosos. Tras cenar en grupo, los que no pertenecen al círculo interno se marchan. Quienes se quedan entregan sus celulares que se guardan bajo llave. Es entonces cuando los hombres discuten asesinatos y secuestros de opositores al régimen, a menudo hasta tarde en la noche. Planifican misiones dentro y fuera de Irán y tienen acceso a recursos ilimitados, según Omid.
0: Para ellos no importa mucho el rango de una persona. Si consideran que alguien es una amenaza para el líder supremo de la República Islámica, se lo toman muy en serio y pasan a la acción. Coordinan la operación entre ellos, lo encubren y borran cualquier rastro.
1: Omid reveló detalles sobre secuestros y asesinatos de opositores al régimen cometidos por este grupo. No pudimos verificarlos de forma independiente, por lo que no lo

0: que me sorprendería que no hubiera grupos así.
1: A ojos del régimen, Omid y Reza son traidores. Ambos afirman haber sido condenados a muerte en ausencia. Temen que si el régimen los encuentra, no habrá misericordia para ellos. El aparato de seguridad iraní persigue a quienes se interponen en su camino dentro y fuera del país.
0: Lo que el régimen iraní ha aprendido es la importancia de la represalia. A las fuerzas de seguridad se les enseña que todo ataque debe responderse con un contraataque. El mensaje es claro: si alguien recibe una bofetada, debe responder con cinco. Los dirigentes de la República Islámica están sancionados. No pueden hacer las maletas y marcharse, y eso es lo que conduce a esta brutal represión y estos asesinatos. Para ellos es luchar o morir.
1: Ante el deterioro de la economía y la persistencia de la represión, es probable que las protestas se reanuden. Y si lo hacen, afirman los dos desertores, todos los hombres del Ayatolá están preparados para garantizar la supervivencia del régimen, cueste lo que cueste.

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3: Todos los países quieren decidir su propio futuro, pero Irak sigue luchando por conseguirlo. Está atrapado entre Irán y Estados Unidos y se ha convertido en un campo de batalla de la guerra entre ambos enemigos declarados. ¿Cómo llegó Irak a esta situación? ¿Podrá algún día decidir su propio destino? Irak es un país profundamente traumatizado. Cientos de miles de personas murieron en guerras. Pero este fue un momento de esperanza. Los jóvenes reclamaban cambios. Una generación marcada por la guerra exigía un Irak pacífico para los iraquíes. Su movilización pasó a conocerse como el movimiento Tishrin.
4: Tishrin was a movement that was seeking to change the nature of the state, because it was unjust and unaccountable and corrupt, and it did not give people dignity.
3: Las protestas fueron reprimidas por las fuerzas de seguridad y grupos paramilitares. Aunque el movimiento logró la renuncia del entonces primer ministro, no consiguió transformar un sistema fallido.
4: Corruption is the biggest problem in Iraqi governance. For several reasons. One, it spans

0: across so many different sectors. It's rampant, it's embedded, it's systemic, and it's very difficult to therefore overcome.
1: Y por eso muy pocos de los 47 millones de iraquíes se benefician realmente de la riqueza del país. Irak es rico en recursos naturales. Su mayor yacimiento petrolero produce cerca de un tercio del crudo del país. Irak posee, de hecho, una de las mayores reservas conocidas de petróleo del mundo. Sus exportaciones energéticas representan aproximadamente el 90% del presupuesto estatal. Y la mayor parte del petróleo suele pasar por aquí, el Estrecho de Hormuz. Sí, la vía marítima interrumpida una y otra vez desde que se desató la guerra de Estados Unidos e Israel contra Irán. Un duro golpe para la economía de Irak, que además se convirtió una vez más en un campo de batalla.
0: Since 2003, the two big external powers influencing Iraq has been the US and Iran. Both countries are still significant and have significant authority in Iraqi affairs. And certainly in the first few years after the invasion, it was the US that was significant and very powerful.
1: Centrémonos primero en Estados Unidos. Este es uno de los momentos más emblemáticos de la invasión estadounidense de Irak en 2003. El derribo de la estatua del dictador iraquí Saddam Hussein en la capital del país. Estados Unidos lo presentó como un símbolo de su éxito, pero con los años creció la indignación por la ocupación estadounidense. Muchos sentían que Washington no comprendía a la sociedad iraquí. La mayoría de los iraquíes son árabes chiitas, aproximadamente el 30% son árabes sunitas y alrededor del 15% son kurdos. Otras minorías incluyen turcomanos, asirios y yazidíes, así que la población iraquí es bastante diversa. Y esto se debe en buena medida a los británicos. Tras la Primera Guerra Mundial unieron estas tres provincias otomanas, Basora, Bagdad y Mosul. Por supuesto, los británicos no inventaron Irak. El territorio que hoy ocupa el país fue el corazón de la antigua Mesopotamia, una de las cunas de la civilización. Pero los británicos sí crearon el Estado moderno y sentaron las bases de las tensiones por el poder y el petróleo. En 1921 incluso colocaron a este rey, que por cierto, nunca había puesto un pie en Irak. Esto les permitió mantener el flujo de petróleo y, al mismo tiempo, la debilidad del nuevo Estado iraquí. En una región donde Irak fue siempre una excepción, porque Irak tiene una mayoría musulmana chiita, al igual que Irán, pero sus otros vecinos son países de mayoría musulmana sunita. Y esto nos lleva de nuevo al dictador Saddam Hussein, que en realidad era un árabe sunita y utilizó las divisiones entre los diferentes grupos de Irak para mantenerse en el poder. Saddam reprimió brutalmente a grandes sectores de la población y salió impune porque Estados Unidos lo veía como un contrapeso frente a Irán. Pero todo cambió cuando Saddam invadió Kuwait, aliado de Estados Unidos, en 1990. Las fuerzas estadounidenses y sus aliados expulsaron a las tropas iraquíes y el dictador pasó a ser enemigo de Washington. Y entonces ocurrió esto, los atentados del 11 de septiembre en Estados Unidos. Fue una herida psicológica profunda. No existía ninguna prueba de que Saddam Hussein tuviera algo que ver con el 11S, pero Washington lo acusó de poseer armas de destrucción masiva en su guerra global contra el terrorismo.
2: Instead of drifting along toward tragedy, we will set a course towards safety. Before the day of horror can come, before it is too late to act, this danger will be removed.
3: I think in looking at the historical record, it's clear that there were a number of advisors within the Bush administration who were eager to use this opportunity to try to topple Saddam Hussein.
1: Así, Estados Unidos y sus aliados invadieron Irak sin la aprobación del Consejo de Seguridad de la ONU. Y esas armas de destrucción masiva nunca aparecieron. Washington proclamó que la misión estaba cumplida y sí, capturaron a Saddam Hussein. Posteriormente, un tribunal iraquí lo condenó a muerte. Durante las operaciones, 4.500 efectivos estadounidenses perdieron la vida y murieron al menos 100.000 civiles iraquíes, probablemente muchos más. Irak terminó

0: sumido en una guerra civil. Algunos de esos exmilitares se unieron después al autodenominado Estado Islámico o ISIS, que es una organización designada como terrorista por la Unión Europea y Estados Unidos. ISIS controló grandes partes de Irak, lo que llevó al ejército estadounidense a regresar en 2014 y permanecer hasta finales de 2026. Pero su retirada no significa necesariamente que Washington esté perdiendo influencia en Irak. Miren, este es el primer ministro de Irak visitando a Donald Trump en la Casa Blanca.
1: They want to do business with America, and that's good. And that's one of the reasons that I felt so strongly that this was going to be a great prime minister, and I fought for them.
0: De hecho, sí lo hizo, al amenazar con dejar de ayudar a Irak si regresaba al poder un antiguo primer ministro que Trump consideraba demasiado cercano a Irán. Trump cree que tiene gran influencia sobre la política iraquí y sobre todo sobre su dinero. La mayoría de los ingresos petroleros de Irak se encuentran en el Banco de la Reserva Federal de Nueva York. Y una parte incluso se transporta por vía aérea en dólares, debido a que Irak sigue teniendo una economía muy dependiente del efectivo.
2: This system has also made Iraq uniquely vulnerable to US pressure.
0: Y Donald Trump ha utilizado esa influencia. Suspendió temporalmente dos envíos aéreos de efectivo, uno de ellos supuestamente por valor de 500 millones de dólares. Todo esto para presionar a Irak a distanciarse de Irán. Así que aquí estamos, Irak atrapado entre ambos enemigos. Esto es lo que quedó del vehículo en el que murió un alto general iraní en un ataque de drones estadounidenses sobre suelo iraquí. Y este hombre murió junto a él. Era el subcomandante de las Fuerzas de Movilización Popular de Irak, o PMF, por sus siglas en inglés. Las PMF están formadas por decenas de grupos armados iraquíes, en su mayoría chiitas. Bien, hagamos una pausa aquí. Las PMF tienen una enorme influencia en Irak, pero su líder mantenía estrechos vínculos con Irán. Y los dos vecinos también comparten una historia complicada. En la década de 1980, se estima que unas 500.000 personas murieron en la guerra entre Irán e Irak. Pero volvamos a las milicias iraquíes de hoy. Aquí, jóvenes hacen fila para unirse a ellas.
3: They have members of parliament, they have ministers, they have senior civil servants, director generals, deputy ministers, they have humanitarian organizations, they have TV channels.
0: Estas milicias son bastante poderosas. Y muchas de ellas tienen estrechos vínculos con la República Islámica, que supuestamente les proporciona dinero y armas. Ambos grupos son muy cercanos a Irán. Y también este. Las milicias respaldadas por Irán han sido responsables de numerosos ataques contra instalaciones estadounidenses en Irak. ¿Cómo consiguió el régimen iraní ganar influencia sobre ellas dentro de Irak? Todo comenzó aquí. Cuando Estados Unidos derrocó a Saddam Hussein.
2: Strategically, I think we do have to question the degree to which the US invasion of Iraq ultimately strengthened Iran's hands in the region, as toppling Saddam Hussein effectively removed one of Iran's greatest foes in the region.
0: El caos que siguió ayudó a que las milicias respaldadas por Irán ganaran poder dentro de Irak. Pero fue en 2014, en la lucha contra Estado Islámico, cuando cobraron verdadera fuerza.
3: The Iraqi army crumbled. Most of Iraq's security institutions, which the US has spent billions of dollars building, just fell apart. And the first real response came through these different armed groups and militias.
0: Estas milicias ayudaron a expulsar a Estado Islámico de las principales ciudades iraquíes. Actualmente, algunas forman parte de las fuerzas de seguridad e incluso reciben salarios del Estado. Existe toda una facción en el parlamento iraquí formada por partidos chiitas más o menos dependientes de Irán.
3: Iran became a significant, if not the most significant external actor in Iraq, supporting the elite.
0: Los sucesivos gobiernos iraquíes han intentado poner a esas milicias bajo control del Estado, pero con escaso éxito. El actual primer ministro les dio un ultimátum para desarmarse antes de junio de 2027. Algunas de ellas se han negado.
4: Of course, Iran will push back until the very last moment, until as

0: long as it has, it is capable of pushing back.
1: Porque para Irán esas milicias en Irak forman parte de una estrategia más amplia. Junto con los llamados grupos proxy, es decir, aliados en Yemen, Líbano y la Franja de Gaza, las milicias iraquíes sirven a los intereses de Irán y actúan en su nombre.
0: Iraq started off perhaps the relationship with the militias in Iraq, militia groups in Iraq, as a pushback against the United States, but then it evolved into a much bigger, broader regional agenda.
1: Con todo esto, ¿dónde queda parado Irak?
2: You know, the Iraqi government unfortunately does not have full control, not only of its borders, but of its own foreign policy. Restoring sovereignty ultimately will depend upon disarming these militia groups and ensuring that it's able to establish a real monopoly over violence in the country.
1: El primer ministro iraquí está bajo fuerte presión de Washington para desarmar a las milicias y limitar la influencia iraní. Pero Teherán aún tiene un as bajo la manga, la religión. Este es el féretro de Ali Khamenei, líder supremo iraní, quien murió en un ataque aéreo de Estados Unidos e Israel a principios de 2026. El régimen lo llevó a esta ciudad santa de Irak para destacar los vínculos religiosos entre ambos países. Ya hemos mencionado que Irán e Irak tienen mayoría chiita, a diferencia de casi todos sus vecinos. E Irán intenta presentar los conflictos actuales en Oriente Medio como una lucha de Estados Unidos e Israel contra los musulmanes chiitas. Entonces, ¿la retirada de las tropas estadounidenses deja aún más espacio para que Irán amplíe su influencia en Irak? Esta es la gran pregunta ahora.
0: Iran's influence is definitely declining. Whatever it was previously, it's declining from that.
1: Porque la población iraquí está cada vez más harta de la injerencia extranjera y algunos ven en el joven primer ministro iraquí una esperanza de cambio.
0: Perhaps since 2003 one could argue that this current prime minister is the least favorite amongst the candidates for Tehran. The Iraqi government perhaps is ready to take control over its own affairs.
3: It's very difficult to see Iraq exercising sovereignty because the way that the Iraqi state was built after 2003, it was built to be fragmented.
1: Mientras el país siga siendo un campo de batalla atrapado entre potencias rivales, una generación más podría seguir soñando con un Irak capaz de decidir su propio destino.
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0: Nuevos bombardeos rusos dejan al menos 7 muertos y cientos de miles de personas sin luz en Ucrania. Kiev acusa a Moscú de incumplir la tregua energética anunciada por Donald Trump, mientras el Kremlin niega haber cerrado ese acuerdo. Con esto comenzamos. Lo saluda Silvia Cabrera desde Berlín. Titulares. Rusia vuelve a golpear instalaciones energéticas de Ucrania. Los ataques dejan al menos 7 muertos y 600.000 personas sin electricidad. Kiev denuncia una violación de la tregua anunciada por Trump y acusa a Washington de no alertar sobre el lanzamiento de misiles. 4 años después de las explosiones que dañaron los gasoductos Nord Stream en el Mar Báltico, un ex militar ucraniano es juzgado en Alemania, acusado de planear ese ataque. El caso podría poner a prueba el respaldo de Berlín a Kiev. Y el Papa León XIV ya camina y come con normalidad tras su operación de pulmón y el diagnóstico de cáncer. Según el Vaticano, se recupera como estaba previsto, aunque su estado de salud podría obligar a cambiar las fechas de su visita a América Latina. Bienvenidos. El presidente ucraniano Volodymyr Zelensky acusó este miércoles a Moscú de despreciar el llamado a tregua del presidente estadounidense Donald Trump tras el primer ataque masivo contra la infraestructura energética de Ucrania que dejó 600.000 hogares sin luz y al menos 4 muertos. La pasada noche, misiles rusos alcanzaron edificios residenciales de la capital y 3 centrales termoeléctricas de la región de Kiev, según informó el primer ministro Sergei Koretsky. También Kharkov y otras 6 regiones habrían resultado afectadas. Aún así, el Kremlin negó haber violado la tregua energética de Trump porque, según dijo, el acuerdo nunca se cerró. Denunció además que drones ucranianos atacaron refinerías rusas en las últimas horas, algo que Kiev rechazó. Ampliamos la información con el periodista Ricardo Markkinen en Tallinn, Estonia. Ricardo, Rusia reconoce haber atacado centrales eléctricas, pero sostiene que abastecían a la industria militar ucraniana. ¿Qué busca Moscú con esta ofensiva y cómo encaja con la tregua energética anunciada por Trump que el Kremlin nunca confirmó?
1: Buenas noches. Bueno, Rusia lo que está intentando es un doble efecto. Por una parte, golpear al país de cara a un invierno que se promete extremadamente duro, posiblemente el más duro de estos 4 años y medio de guerra, con la intención de presionar a la población civil para que a su vez presione al gobierno de Zelensky. Y por otro, mofarse, ridiculizar a Zelensky de una manera bastante clara, porque con este ataque sobre infraestructuras energéticas ucranianas le estaría diciendo a Zelensky y también al mundo que esa tregua de Trump solo aplica realmente a los ucranianos, que los rusos pueden bombardear toda infraestructura energética ucraniana sin que sufran ningún tipo de reprimenda por parte de Washington. En cambio, seguramente si hoy estuviéramos viendo imágenes de refinerías ardiendo, habría una dura réplica de Washington. Digo, seguramente, estamos especulando, evidentemente, pero de esta manera Moscú quiere enfatizar que esa supuesta tregua no aplica a Moscú, simplemente aplica a Kiev.
0: Bueno, Ucrania, está ahora denunciando restricciones de Starlink, la empresa de Elon Musk. ¿Qué supone esta medida y hasta qué punto podría Rusia aprovechar esa vulnerabilidad en las comunicaciones ucranianas para obtener ventaja en el frente?
1: Pues si se confirma finalmente que Ucrania se queda sin acceso a Starlink, es un golpe durísimo, uno de los más duros en estos años de guerra, porque Starlink dejaría sin capacidad a Ucrania de golpear el dentro de Rusia. Hasta ahora, la mejor palanca de presión que tenía Ucrania frente a Rusia, quizás la única palanca de presión. Y esto podría ir incluso a peor si esas comunicaciones Starlink se continúan y no solo se limitan al interior de Rusia, sino que se limitan también al frente y a las comunicaciones terrestres. Ucrania estaría en un severísimo aprieto, ya que no tiene cómo suplir esas comunicaciones si no es con Starlink. De esta manera, Washington demuestra de una manera bastante clara y contundente que Ucrania necesita sí o sí de Estados Unidos para hacer frente a la invasión rusa y que si corta el grifo Estados Unidos, Ucrania estará en la peor de las situaciones posibles.
0: Muchísimas gracias, Ricardo Markkinen, por este análisis para nosotros.
1: A ustedes.
0: Y en la ciudad alemana de Hamburgo arrancó este miércoles el juicio contra el ex militar ucraniano acusado de hacer estallar el Nord Stream, el gasoducto que transportaba gas natural ruso a Alemania a través del mar Báltico. Sergei Kuznetsov está acusado de crímenes de guerra por la fiscalía tras hallarse pruebas de la presencia de explosivos.

0: una embarcación que alquiló en 2022. Su defensa ha solicitado que se desestime el caso.
1: En septiembre de 2022, unas bombas dañaron los gasoductos Nord Stream en el mar Báltico. Alemania llevaba años importando gas ruso barato a través de esos gasoductos. Ahora, un exoficial del ejército ucraniano es juzgado por ser el presunto responsable del daño. La Fiscalía General alemana acusa a Sergi K. de cometer un crimen de guerra al atacar infraestructura civil en nombre de los organismos gubernamentales ucranianos. Por el momento, se trata solo de acusaciones y Kiev niega cualquier participación. Pero según los fiscales, la policía italiana grabó una llamada entre Sergi K. y su esposa en la que él describe el sabotaje como una operación militar oficial. Ahora bien, ¿qué pasaría si el tribunal declara a Sergi K. culpable de un crimen de guerra contra la infraestructura energética alemana en nombre del gobierno de Ucrania? Es poco probable que Alemania suspenda o reduzca de inmediato su apoyo militar a Kiev. Un político del Partido Cristiano Demócrata, actualmente en el gobierno alemán, declaró a Deutsche Welle:
2: independientemente del resultado del juicio, no debería haber consecuencias de ningún tipo porque nuestro apoyo a Ucrania redunda en nuestro propio interés de seguridad nacional y surge de nuestra responsabilidad por una Europa libre.
1: El partido de ultraderecha AfD, que lidera las encuestas a nivel nacional, rechaza la ayuda militar a Ucrania.
3: Deberíamos más bien exigir una indemnización por el ataque terrorista patrocinado por el Estado contra el gasoducto Nord Stream, que es vital para la infraestructura de Alemania.
1: Si el tribunal determina que el gobierno ucraniano estuvo detrás del ataque, la postura de la AfD respecto a la guerra en Ucrania saldría reforzada. Y para el gobierno de coalición alemán, que ha perdido la mayoría en las encuestas, se volvería mucho más difícil justificar el apoyo militar a Ucrania.
0: Nuestro corresponsal político Juan Gómez nos amplía la información desde el estudio parlamentario.
4: En la sala tercera de lo penal, en el Tribunal Superior Regional de Hamburgo, ha comenzado un juicio explosivo. La Fiscalía General Federal, que persigue delitos contra la seguridad del Estado alemán, acusa al ucraniano Sergi Kuznetsov, de 50 años, de un crimen de guerra, por haber atacado bienes de carácter civil por encargo de un país extranjero, Ucrania. Le imputa, además, estragos mediante explosión y daños y perturbación de servicios públicos. Según la acusación, Kuznetsov dirigió un comando de 7 personas con 4 buzos que zarpó de Rügen, una isla alemana, en un velero llamado Andrómeda, y colocó explosivos en los gasoductos de Nord Stream cerca de la isla danesa de Bornholm. El objetivo fue impedir que Rusia financie la guerra contra Ucrania mediante la venta de gas. Kiev niega cualquier implicación en los ataques, pero según los medios alemanes, los investigadores aquí lo consideran un oficial de la inteligencia ucraniana. La defensa pide la conclusión del proceso, alegan que el gasoducto era un arma rusa y que por tanto sería un objetivo legítimo de guerra. Kuznetsov, que niega los hechos, se acogió a su derecho a no hacer declaraciones. Sus abogados sostienen que no puede defenderse porque está obligado a guardar secretos de Estado ucranianos. Por su parte, Rusia dice que espera una sentencia justa que revele quién estuvo detrás de los ataques. Kuznetsov es por ahora el único acusado, pero en Croacia está detenido Volodymyr Z, un presunto buzo del mismo grupo cuya extradición a Alemania ha sido autorizada, pero aún no es firme.
0: Y vamos con otros temas. Los reyes de España, Felipe VI y Leticia, llegaron este miércoles a Melilla luego de haber visitado la víspera Ceuta, el otro enclave español en el norte de África, donde defendieron la soberanía española sobre estos territorios reivindicados por Marruecos. Al igual que en Ceuta, los monarcas fueron recibidos por una multitud que los esperaba ondeando banderas de España. Felipe VI no se había desplazado a estas ciudades autónomas desde su llegada al trono en 2014 y lo hace más de 2 meses después de la irrupción de decenas de miles de migrantes en Ceuta desde Marruecos, una crisis migratoria que sigue afectando a ese enclave. Economía ahora con Paco Furio.
5: Y empezamos hablando de la energía, Silvia, y de sus altos precios, que aumenta la presión sobre la matriz energética de la Unión Europea debido al conflicto en Medio Oriente, mientras que la Comisión Europea prevé la llegada de un invierno difícil para el bloque. El precio del gas natural alcanzó los 87 euros por megavatio hora, marcando un aumento del 170% respecto de los valores que mostraba previo al conflicto en el Golfo. Y en este contexto, un informe publicado este miércoles por el periódico Financial Times muestra cómo los márgenes operativos de las refinerías de petróleo en Europa se están desplomando a

0: pesar de que el diésel se vende a valores extraordinariamente elevados en las gasolineras. Y nos vamos hasta la bolsa de Frankfurt para ampliar este tema con nuestro compañero Ezequiel Daray. Saludos, Ezequiel. Empecemos por el diésel. ¿Cómo se explica que caiga la rentabilidad de las refinadoras con el diésel cercano a sus máximos históricos?
1: Bueno, Paco, hubo un tremendo aumento de costos. Nosotros hablamos de que el barril de petróleo está a 106, 110 dólares el Brent, pero esto es el precio futuro, el precio para entrega de aquí a 30, 60 días. Cuando las refinadoras necesitan petróleo y lo tienen que salir a comprar al mercado que se llama de spot, el petróleo físico está en 170, 180 dólares. También aumentó mucho el costo de traslado. Traer un barril de petróleo desde los Estados Unidos en el mes de septiembre costaba 4 dólares por barril. Hoy está en 25 dólares por barril. Y también el otro tema es qué sale de un refinado de petróleo. Porque obviamente el diésel está en valores récord, pero hay un montón de derivados, el jet fuel, el fuel oil, un montón de derivados que salen de esa refinación. Una parte solamente es el diésel, cuyos precios no han crecido y muchos incluso están a pérdida. Por eso hoy la rentabilidad ha caído de 54 dólares por barril que se refinaba en Europa a 3 dólares por barril. Y si sigue cayendo, corremos el riesgo de que baje el ritmo de refinado y esto podría hacer que aumente aún más el precio del diésel.
0: Y la Comisión Europea augura un invierno difícil. ¿Qué tan complicado puede ser con el gas a estos valores y las reservas históricamente bajas?
1: Bueno, la complicación viene por el lado del precio. Europa está pagando mucho más caro. Pasó de tener un gasoducto con un contrato que era mucho más estable a depender del gas natural licuado, que son contratos inestables, volátiles y con los cuales compite con Japón o Corea del Sur, países que solamente pueden importar gas a través del gas natural licuado y por eso los precios se han disparado. Las reservas bajas serían un problema en el caso de que hubiera una interrupción. Tengamos en cuenta que el gas no se abastece a través de las reservas cubrirían solamente un par de días de suministro, pero bueno, solamente son necesarias si hubiera algún problema, alguna interrupción. Lo que sí, el que se haya triplicado el gas es un problema para las empresas porque las empresas lo están pagando el gas al precio de spot y esto afecta la rentabilidad. En los hogares, en muchos hogares, por ejemplo en Alemania, el precio que se paga es fijo y recién al final del periodo, a fin de año, se hace un ajuste por la diferencia. Bueno, cuando llegue este ajuste por esta mayor tarifa, si el invierno es frío también, obviamente que la factura que van a pagar los consumidores alemanes va a ser mucho más alta y esto va a hacer que afecte el consumo porque va a haber menos ingresos disponibles para otro tipo de gastos.
0: Gracias, Ezequiel, desde la Bolsa de Frankfurt. Y en el altiplano boliviano, el aumento del precio del combustible amenaza el sustento de los agricultores. Algunos de ellos han tenido que agudizar su ingenio para evitar pérdidas, como Edson Machaca, que construyó una pequeña planta que convierte residuos plásticos, neumáticos y aceite usado en energía para sus tractores.
2: Edson Machaca y su primo no se dedican a la recolección de desechos, pero los necesitan para hacer funcionar la planta que construyeron en Ancocala, La Paz. Ahora pueden convertir estos desechos en diésel para sus tractores, una alternativa para quienes no alcanzan a comprar diésel en las estaciones de servicio.
3: Nosotros recolectamos esos materiales en nuestra casa, ¿no? También nuestra comunidad, nuestro barrio, y luego salimos a los ríos también, ¿no? A los caminos, donde que botamos mayormente este producto, ¿no? Que es los plásticos. Entonces nosotros ya damos otra nueva alternativa para reutilizar este producto, que es el combustible.
2: Esta pequeña planta produce entre 80 y 150 litros de gasolina y diésel al día. El ahorro que significa ha sido la salvación para Machaca, después de que el nuevo gobierno de Bolivia eliminara el mes pasado los subsidios al diésel en un intento por reducir el déficit público. La planta aplica un proceso llamado pirólisis, que consiste en calentar materiales a altas temperaturas al vacío para descomponerlos en productos que pueden transformarse en combustible. El costo de este proceso está entre 7 y 10 bolivianos por litro, casi la mitad de los precios del diésel en las estaciones de servicio.
3: El costo del diésel por litro ha subido, por ejemplo, estamos hablando de 18 bolivianos casi, y eso ha dificultado nuestros bolsillos automáticamente a los productores de acá en el campo, porque nosotros utilizamos diésel para nuestros tractores, pero nosotros, gracias a Dios, tenemos esta planta que nos ayuda un 25 a 30% del abastecimiento del diésel para nuestros tractores, ¿no? Solamente para familiar así.
2: Este ahorro se ha hecho imprescindible para muchas familias del altiplano que han sustituido el ganado por tractores para trabajar sus campos, con una agricultura que depende cada vez más del diésel.
0: En Estados Unidos, cuando apenas quedan 20 días para las elecciones de medio mandato, las estadísticas oficializan la carga que supone la inflación. La lectura de septiembre revela que los precios han subido un 3,7% en los últimos 12 meses y que, aunque la gasolina fue la responsable de más de la mitad de la subida de septiembre, las alzas se están filtrando a otros precios. Ana Nieto. Los aranceles y las consecuencias de la guerra abierta por Estados Unidos e Israel sobre Irán son los principales factores de unos precios que están empujando a la baja la ya precaria popularidad de Donald Trump. ¿Qué cuenta el detalle de las cifras de inflación en Estados Unidos?
4: Pues que consumidores, muchos de ellos votantes, no solamente pagan más por los combustibles, también pagan más por los boletos de avión, por los autos usados, por la ropa, por el entretenimiento, por los servicios de salud. La inflación subyacente, que se calcula eliminando los elementos más volátiles, que son la alimentación y la energía, ha pasado del 2,4% al 2,6% en septiembre, con lo cual se reafirma la trayectoria al alza de una inflación que revive, como dices, con la crisis del petróleo y el refino, por las guerras en Oriente Medio y en Ucrania, por los aranceles de Donald Trump, que recientemente la Reserva Federal dijo que tardan en materializarse un año entero, y por la fuerte demanda tecnológica para la infraestructura de la IA. Así las cosas. Por sexto mes consecutivo, los salarios reales de los estadounidenses bajan por la subida de los precios y la inflación que surgió con la pandemia ya supera los 5 años. La trayectoria a la baja que comenzó con Joe Biden ni permitió rebajas de tasas de interés, se ha acabado y ahora se espera que la Reserva Federal suba tasas, si no 5 días antes de las elecciones, seguro antes de que acabe el año.
0: Y la inflación y la reacción con tasas al alza de la Fed no es la única razón por la que hoy Wall Street cierra con fuertes pérdidas. ¿Dónde suena la otra alarma?
4: Pues la otra alarma suena en el sector de la inteligencia artificial, no solamente con la caída de la volatilidad en el sector de los microchips, también CoreWeave, una empresa que provee servicios en la nube a empresas de inteligencia artificial, ha visto hoy cómo tanto sus acciones como sus bonos se desplomaban en los mercados. Y su deuda, de hecho, está demandando una rentabilidad cercana al 15%, lo que hace que sea casi prohibitivo la inversión con este encarecimiento del dinero. La debilidad de CoreWeave se ha trasladado también a otras empresas que proveen lo que se llaman el servicio del NeoCloud, que es distinto al que proveen tanto Microsoft como Google o como Amazon. Según la agencia Bloomberg, el consejero delegado de CoreWeave ha dicho que los mercados están portando irracionalmente, pero los analistas cuestionan el futuro de este modelo de negocio.
0: Gracias, Ana, desde Nueva York.
4: Gracias.
0: Nos vamos ahora al Vaticano para saber más sobre la salud del Papa.
5: Así es, tenemos ya noticias, algunas noticias de que el Papa se está recuperando ya de esa cirugía para extirparle un tumor canceroso del pulmón que se realizó este martes. De momento se encuentra a la espera de los resultados de las pruebas que determinarán si el cáncer se ha extendido o no. El martes se extirpó parte del pulmón derecho del Papa de 71 años en el Hospital Gemelli de Roma. La operación duró unos 90 minutos y se desarrolló sin complicaciones. El Vaticano dijo que va a facilitar más información sobre su estado durante esta jornada. La visita del Papa a Uruguay, Argentina y Perú, prevista para noviembre, podría quedar postergada, según dijo la mandataria peruana Keiko Fujimori este jueves. Y nos vamos directamente a Roma por más información. El periodista Darío Menor Torres. Darío, ¿qué novedades hay sobre la recuperación del Papa y cuándo se esperan los resultados que permitirán saber si necesita un tratamiento adicional?
6: Pues sí, sabemos que el Papa León XIV está recuperándose con normalidad. Eso es lo que han dicho los médicos después de que ayer tuvieran que extirparle el lóbulo inferior del pulmón derecho debido a este tumor maligno que consiguieron, eso sí, quitárselo completamente. Hoy el Papa ha transcurrido el día relativamente bien, le han hecho varias pruebas médicas.

0: cuyos resultados son positivos, se ha levantado de la cama, ha estado caminando por la habitación y además ha comenzado ya a realizar ejercicios de fisioterapia respiratoria, digamos que a la espera de los resultados de los exámenes posoperatorios que le están realizando, podemos decir que el cuadro clínico general de León XIV invita al optimismo.
1: Qué bueno, y aunque sigue hospitalizado, el Papa ha enviado un mensaje al encuentro sobre las familias que ha querido transmitir y cómo está manteniendo su actividad durante esta convalecencia.
0: Sí, era una cita motivada por el décimo aniversario de la proclamación del texto del Papa Francisco Amoris Laetitia. León XIV tenía mucho interés por acudir a esta celebración en la que han acudido representantes de la Iglesia Católica de todo el mundo y, bueno, de alguna manera ha estado presente con este texto que se ha leído en el encuentro, en el que ha agradecido a los presentes que hayan acudido a Roma y de alguna manera también ha mostrado que sigue gobernando la Iglesia a pesar de esta dificultad de salud que está atravesando. De hecho, hoy mismo, además de esta carta que ha enviado a los participantes en este encuentro, también es significativo que ha hecho dos nombramientos de dos nuevos obispos.
1: ¿Y qué ha dicho el Vaticano sobre los cambios que podría sufrir su agenda, especialmente el viaje a América Latina previsto para noviembre?
0: De momento, fuentes vaticanas pues afirman que los planes continúan para que León XIV viaje a América Latina, recordemos, del 6 al 17 de noviembre, con etapas en Uruguay, Argentina y finalmente Perú. De hecho, es llamativo que el propio León XIV, el domingo, cuando anunció que iba a someterse a esta operación, unos minutos antes, él también se refirió a este viaje que quería realizar a Perú, la nación, recordemos, donde pasó alrededor de 20 años como misionero y también como obispo. En cualquier caso, además de la presidenta peruana, hoy también ha hablado el arzobispo de Montevideo, el cardenal Sturla, quien ha dicho que es probable que este viaje tenga que ser retrasado porque no está seguro del todo de que los médicos vayan a dejarle al Papa León XIV que emprenda esta gira. Además, es un viaje con una agenda muy apretada y que le va a suponer sin duda un esfuerzo intenso para una persona que realmente acaba de operarse.
1: Muchísimas gracias, Darío Menor Torres, por este reporte desde Roma.
0: Saludos.
1: Y vamos ahora directamente a Colombia. El presidente Abelardo de la Espriella firmó un decreto para regular la protesta social. El gobierno anunció que estrenará el mecanismo durante las manifestaciones antigubernamentales convocadas para este miércoles. El decreto indica que si en una manifestación hay artefactos incendiarios, agresiones o retención de personas, la fuerza pública podrá intervenir. Sindicatos, organizaciones indígenas y otros sectores sociales colombianos reclaman contra las políticas económicas, sociales y de orden público del gobierno, que cumple poco más de dos meses en el poder. Se trata de la primera protesta general contra el gobierno de la Espriella. En campaña, el mandatario promovió la mano dura y criticó la política de seguridad de su antecesor, el izquierdista Gustavo Petro. Analizamos el tema ahora con Alexandra Correa desde Bogotá. Alexandra, protestas allá en Colombia, las primeras del gobierno. ¿Cuáles son las principales demandas de estas manifestaciones contra el gobierno de la Espriella por parte de sectores opositores?
2: Bueno, son muchas las demandas sociales, reivindicativas y sobre todo desde el punto de vista de la oposición. Pero mira, Silvia, sobre todo están criticando este decreto que ha modificado la protesta aquí en Colombia, y es que implica un ajuste profundo en el protocolo del manejo del orden público en el país. Se están delimitando los diálogos dentro de las protestas y las manifestaciones a una intervención rápida policial. El decreto que ha firmado de la Espriella en el marco de estas manifestaciones en su contra por parte de la oposición mantienen la mediación como una primera instancia, pero está fijando unas causales específicas para dar por agotado el diálogo de manera expedita en medio de las manifestaciones o las protestas. Lo que está otorgando a los alcaldes y a las autoridades, Silvia, policiales, la facultad de dar orden inmediata de intervención a la policía antidisturbios, ante supuestos de bloqueos, a bloqueos de infraestructura crítica, las vías principales o las afectaciones de misiones médicas. La oposición, Silvia, asegura que con este decreto se está restringiendo el derecho a la protesta, lo que hoy está suscitando un punto central en el debate jurídico y político. Los argumentos en contra advierten que facultar, autorizar estas intervenciones policiales pueden terminar en acciones desmedidas, en exceso de la fuerza pública y violaciones a los derechos humanos. Ahora, el gobierno de las Priella está defendiendo con este decreto en el marco de las

0: protestas en su contra, que no se está limitando la marcha, ni están pretendiendo limitar la expresión pacífica, sino que lo que quieren es proteger los derechos a la movilidad, al trabajo, a la salud y a la educación. Además, está sosteniendo que definir con precisión las reglas del juego evita tanto la inacción policial ante actos delictivos como la arbitrariedad en el uso de la fuerza civil.
1: ¿Y qué implican, Alexandra, las medidas del gobierno de Abelardo de la Espriella para regular esa protesta social? ¿Hasta qué punto podrían limitar el derecho a manifestarse?
0: Bueno, que efectivamente puede invisibilizar las formas tradicionales de presión social aquí en Colombia, reduce el margen constitucional que protegen sentencias previas de las altas cortes y fallos de la Corte Suprema, condiciona la efectividad del reclamo social al elevar el umbral de intervención policial y acelerar efectivamente el fin de la concentración, pero sobre todo podrían, y repito, facilitar el uso excesivo de la fuerza pública, pero será, Silvia, la revisión del Consejo de Estado y las demandas de nulidad interpuestas las que determinen si el derecho o este decreto de las Espriella sobrepasa o no el marco constitucional vigente. En todo caso, hay marchas de la oposición, hay marchas por parte de quienes no votaron por él a favor de revisar también el hueco fiscal, que para el próximo año tiene un pronóstico del 9% del Producto Interno Bruto.
1: Muchísimas gracias, Alexandra Correa, desde Bogotá. Y el Departamento del Tesoro estadounidense anunció este miércoles el levantamiento de las sanciones contra Jorge Rodríguez, presidente de la Asamblea Nacional de Venezuela, hermano de la presidenta encargada del país, Delcy Rodríguez. El número dos del actual gobierno llevaba sancionado desde el 2018 durante el primer mandato de Donald Trump y ahora la misma administración lo ha perdonado. Esto significa que su nombre será retirado de la lista de personas sancionadas de la Oficina de Control de Activos Extranjeros. Estar en ella significaba además la prohibición de realizar transacciones financieras o comerciales con entidades o ciudadanos estadounidenses. Y con esto terminamos nuestro informativo. Muchísimas gracias por habernos acompañado. Hasta luego.

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0: huipil viene del náhuatl huipil, que significa blusa o vestido adornado. Hoy esta prenda ya no es exclusiva de las mujeres indígenas.
1: Si yo intervengo en una pieza que una persona de la comunidad me vendió o que me lo elaboró para ese propósito, es el término co-creación, es decir, que le doy los créditos a la tejedora y los créditos del diseñador.
0: Pero cuando un textil indígena como el huipil se convierte en moda de alta costura, ¿quién se queda con su valor?
2: Las tejedoras son personas humildes, son personas campesinas y no pueden pelear su estatus. No pueden pelear. ¿Cómo lo van a pelear si no tienen dinero?
0: Hoy conoceremos el recorrido de una prenda, desde los textiles indígenas hasta la alta costura. Ramona y Lucy, dos hermanas, recolectan huipiles en distintas aldeas de Guatemala para comercializarlos en las ciudades. Entre quienes los compran y los transforman está Isabela Springmull, diseñadora de la marca Down to Chabel.
3: Guatemala es lindo de contar la historia de la belleza, de la mística cultura de nuestros tejidos. Antes que nada, gracias por venir hoy en día. Estoy contenta y feliz y orgullosa a que vengas acá conmigo. Qué feliz me siento de verdad, Coya.
4: Muchas gracias, querida Isabel. Vamos. Dices que este taller es de magia. ¿Por qué lo llamas así?
3: ¿Por qué de magia? Porque hay unos colores llamativos. Es magia de colores que uno les encanta. A mí me llaman los colores llamativos. Me gustan los textiles, la cultura, la historia, la mística de cada textil o indígena. En cada paso acá, aquí tenemos un equipo de trabajo completo. Comunidades que vienen aquí y de mente es algo increíble enormemente. Y proveedoras. Ellas son las que proveen textiles y jaspes que tenemos aquí presente, al derecho, allá, allí y abajo son los resultados de cada textil que aquí presente. Hay de Quetzaltenango, hay de Quiché, hay de Sololá, de Guatemala, hermano es distinto. Lo que más me encanta es su cultura, su historia.
0: Ramona y Lucy son hermanas. Vamos a llamarlas recolectoras de textiles. Exploran pueblos y comunidades recolectando huipiles y prendas indígenas para venderlos en la ciudad o incluso en otros países. Su trabajo es el legado familiar que les ha dejado su mamá.
4: Muchas veces estas se heredan, ¿no?
5: Sí, se heredan. Es como estos huipiles duran años. Y ya, digamos, la mamá ya no lo pudo usar, se queda. Un ejemplo, mi mamita se quedó con varios huipiles cuando descansó, se quedó como unos 50 huipiles. Y se quedó de herencia a los 5 hermanos. Entonces se nos quedó los huipiles. Y esos huipiles, como no se gastan rápido, lo dejamos a nuestros hijos y así va de generación en generación los huipiles.
4: ¿Qué representan esos colores, esas figuras? Hay mujeres que visten con tejidos bordados bellísimos.
2: Mire, en Totonicapán se viste un huipil rojo, que significa la sangre y fuerza. En lugares como Santiago Atitlán, ellos bordan muchas aves, ni se da cuenta, aves. Entonces es lo que andan viendo y es lo que hacen.
4: ¿Quiénes son las mujeres que les venden a ustedes?
5: Sí, son varias clases de mujeres porque hay señoritas, a veces no tienen recursos para ir porque ellos quieren salir adelante, ya no quieren quedar lo mismo como quedamos nosotros.

0: otras sin estudio, los quieren superar y a veces tienen herencia de huipiles o ellas han comprado, entonces venden sus huipiles para estudiar, o madres solteras que quieren sacar adelante a sus hijas, o madres ya de avanzada edad también, son las personas que venden los huipiles.
1: Ellos me dicen el precio. Bueno, está bien, le pago bien ese dinero. Y ellos felices me lo dan. Sí, porque los ayudan. Comprar medicina, para comprar víveres. Porque en esos lugares, un poco escasos de recursos.
2: ¿Cuánto costaría, o sea, de todas las prendas que han recogido, cuál ha sido el más caro y cuál ha sido el más barato? ¿Y qué características tenía?
0: El más barato es una tela simple, que solo es, digámosle, rota, tienen defectos, puede ser gastados y todo. Te costaría unos 100 quetzales.
2: ¿Unos 100 quetzales?
0: Sí, y ahora el más caro ya costaría unos 2,000, 3,000 quetzales.
2: 2,000 y 3,000 quetzales. ¿Y qué características tendría esa prenda? Supongo que son bordados mucho más...
0: Mucho más elaborados y tejidos más finitos. Traen el hilo de seda de gusano, el ishcaco, el morado criollo.
2: ¿Hay un pago justo por estas telas, tanto a las señoras que venden y tú al momento de venderlas? ¿Hay un reconocimiento al valor del tiempo en el que se demora?
1: El valor del tiempo lo reconocemos nosotras mismas. Pero las personas que fuera de no lo reconocen. Así como esta tela se lleva 6 meses la hechura. Y más todo al tiempo final, un año. Las señoras que lo usan lo reconocen. Vale 8,000, 10,000 quetzales. Y las señoras lo compran. Las que usan esto. Pero ya usados, ya no lo reconocen.
2: ¿Y qué tipo de prendas haces? Porque dijiste que vestidos no hacías,
3: no.
2: Pero ¿a qué prendas has enfocado tu trabajo?
3: Lo que te tenemos puesto, chalecos, petos, yo intervengo chumpas también, y esos son mis diseños icónicos. ¿Por qué icónicos? Me especializo a partir de ahora, no de pantalones ni de vestidos, realmente hago lo que tú viste en el taller y lo hemos puesto.

0: trabaja, bueno, por lo menos lo he visto acá, con bisutería, ¿no? Con perlas, con piedras. Sí. ¿Lo haces tú?
1: No, yo me enfoco en el diseño textil. Voy al taller y diseño mentalmente más la hoja para hacerlo y llego a las indicaciones. Eso es lo que hago yo. Se siente como diseñadora que yo diseño, digamos. Y lo que más me encanta es que yo tengo un gran equipo de trabajo.
2: En Santa María de Jesús y Antigua Guatemala se encuentran las manos que terminan de transformar estas prendas. Bordadoras de mostacillas que repasan los tejidos coloridos. Tejedoras de macramé que elaboran las redes, los flecos y los burlados que dan volumen y movimiento a la prenda. Y artesanos de bisutería que crean los accesorios y adornos que complementan la pieza.
3: El trabajo que hago son, bueno, diseñar collares. Entonces me encanta, pues, cada vez que saco un diseño, pues me fascina cómo realza al final mezclando las texturas, piedras, cuero, perlas, todo. Entonces, pues es lo que a mí me encanta, ¿no? Y obviamente la representación en la cual yo le impregno a cada pieza.
4: Sí, la combinación de color de coral, cuarzo rosa, con el verde quedó súper espectacular.
3: Con Isabela ya llevamos bastante tiempo. Conectamos al final. Entonces ella me planteó lo que ella tenía planeado con Isabela, entonces al final hemos trabajado juntos y la verdad que ha sido una buena persona en ese sentido. Me ha dado la oportunidad de como que conocerme, usar bastantes texturas, entonces es una bendición y la verdad que una oportunidad en la cual

0: familia y así. Querida Gaby, yo quisiera preguntarte cuánto tiempo se demoran ustedes, más o menos, en un tejido. Sí, dependiendo del tamaño, ¿verdad? Porque, por ejemplo, este que es grande, más o menos dedicándole unas 8 horas al día, aproximadamente son 15 días de que se hace, si fuera esta y esta parte, entre las tres.
1: Así como esto es mostacilla grande, ¿verdad? Que la utilizamos también dentro de algunos diseños que van conforme al tamaño de las flores, ¿verdad? Entonces, dependiendo del diseño, así usamos la mostacilla. Si es un diseño de una flor muy grande, entonces usamos la mostacilla grande, ¿verdad? Si la flor es pequeñita, entonces usamos la mostacilla que es más pequeña y tiene variación de colores. Hay algunos diseños donde también llevamos lo que es el canutillo, dependiendo si son ramitas, si son larguitos y todo así. Entonces, incluimos dentro de esto el canutillo, ya sea que para usar también en alas, como este que está acá, ¿verdad? Y así también podemos usar acá lo que es el canutillo.
2: Rosy, ¿tú desde hace cuánto haces este tipo de trabajo? ¿Quién te enseñó?
0: Mi mamá, ajá. Porque igual ella teje también. Esa tejía mucho. Huipiles y todo. Y como aquí también nosotros utilizamos lo que es la chalina. Entonces ya ella me enseñó cómo se hacía y todo. Entonces yo fui aprendiendo también de ella.
3: ¿Tú también tienes familiares que han vestido huipil o algunas prendas típicas?
4: Nuestra bisabuela usaba traje típico. Solamente ella de parte de mi familia, ¿verdad? Entonces, pero sí, es un orgullo saber de que nuestros ancestros usaron esa vestidura.
3: ¿Y por qué crees que algunas jóvenes están dejando de usar esta prenda?
4: Considero que también es parte de la economía, porque esta ropa es cara. Y muchos, desde pequeños, ya no nos pusieron esa ropa, entonces dejamos de utilizarla ya desde entonces.
5: Pero detrás de cada diseño hay alguien que debe convertir esa idea en una pieza real, hasta conseguir la estructura que imaginó la diseñadora.
6: Es lindo, me encanta, porque este equipo me permite a mí a facilitar un proceso más fluido. No soy una diseñadora que tenga un proceso estructurado. Un proceso es fluido, porque llegamos a acuerdos, digamos, vamos al taller, recomendaciones, tengo un sastre. Este sastre era de mi abuelita, ahora materna, claro, y ahora resulta que ahora es mi sastre y es el que me está ayudando a ser real al diseño. Sea exhibición o no, ven el resultado final con el equipo que yo tengo yo.
7: Ella me entrega el diseño en un panfleto. Entonces yo agarro los materiales, corto, le voy dando las formas, los cortes, para que vaya saliendo lo mejor que se puede y lo que ella necesita. Aquí precisamente le damos nueva vida a las telas. Si a mí me trae unos pantalones de lona, yo los deshago, corto y puedo sacarles piezas nuevas, modificando todo eso. Entonces estamos reciclando todo lo que son telas y sacando cosas nuevas. Y eso a mí me encanta hacerlo.
2: ¿Y las prendas que haces son solo para mujeres?
6: Esta marca, Down to Chabel, se enfoca a basado en chicos y chicas con mi condición, síndrome de Down. ¿Por qué enfocado

0: en ellos. Nosotros tenemos extremidades cortísimas. Mírame a mí, tengo pies chicos, manos chicos, brazos chicos. Y con tanto chico que tenemos extremidades cortas como el cuello y el torso, la blusa o la camisa, ¡ay, me aprieta! ¡Ay, qué sé qué! Entonces, la suya se enfocó en chicos down.
1: Isabela, ¿qué buscas tú conseguir con tus diseños? ¿Cuál es tu objetivo?
0: Oh, tengo muchos objetivos, muchos. Pero mi primer objetivo es dar a conocer a una persona con mi condición, con síndrome de Down, como ejemplo a seguir a todo el mundo que exista. Dar mi voz en alto, mi nombre en alto, dar más reconocimiento. Ese es mi objetivo de mi marca. Y también me encanta que me reconozca a mí como, como persona, una chica como síndrome de Down. No me gusta que me etiqueten, no me gustan los estereotipos, que hagan rumores.
2: Tener mi propia boutique, lo que ella quería lograr de su vida. Y lo ha logrado.
1: Recibió Isabela una invitación para participar como como invitada a el Fashion Week de Londres.
3: Querida Isabela, tú cuando ves un huipil, un jaspe, estos textiles, estas texturas, yo te veo como muy asombrada, emocionada. ¿Qué es lo que te llama la atención de estas prendas?
0: Yo soy una mujer apasionada, emocional. Soy, bien emocional, sentimental. Entonces, cada vez que yo veo un jaspe, yo, ¡mamá mía, me encanta! ¡Wow! Mi mamá y yo somos muy, muy emocionales, soy muy apasionada.
1: Este es mi mundo favorito. Es un mundo lleno de color, lleno de alegría, de movimiento, de brillo. Y esa es Isabela. Ellos tienen la capacidad de ver la vida con una alegría como ninguno. Ellos no juzgan. Ellos no viven preocupados por el futuro. Ellos quieren a todos, quieren de verdad. Y ese corazón abierto es hermoso encontrarlo en una persona. Yo tengo la dicha de tener en mi casa, en mi familia, alguien que nos ha enseñado a abrir el corazón a todos. Yo les digo que Isabela es mi mejor maestra de vida. Me ha enseñado verdaderamente lo que vale la pena.
3: ¿Te emocionan los colores?
0: Me emocionan los colores llamativos. Y cada color que me emociona me representa algo valor. Por ejemplo, este es el rojo, amor, elegante. Y el valor es ser tú misma en el amor que tú das a través de la elegancia. O sea, cada valor define con el que tu diseño das. Por decirte, te veo a ti con muchos colores, porque para mí tú eres una mujer creativa con mucho color. Entonces, cada color representa un significado con un valor que define. Y por esa razón me emociono, me asombro por el valor que define el color que representa el jaspe o el textil. Por eso me emociono cada vez más.
4: Pero los tejidos tradicionales enfrentan amenazas. Hay cada vez menos tejedoras. Menos mujeres usan estos textiles. Y las imitaciones más baratas están desplazando a la producción artesanal en Guatemala.
5: Ahora están peleando que nuestros tejidos lo patenticen porque los chinos están copiando. Y se están levantando las tejedoras de Guatemala para patentizarlo, para prohibir a que lo hagan, porque lamentablemente, yo le comento, hay un huipil que vale $2,000, $2,500.

0: Y ahora el chino lo está sublimando. Una tela simple, le ponen el dibujo. ¿Cuánto vale? 75, 100 quetzales.
1: Los diseñadores deberían de darle los créditos a las tejedoras, ¿verdad? Que les producen el tejido y la diseñadora, por supuesto, o el diseñador, por supuesto, también tiene derecho a ser reconocido porque tiene su marca también impresa en esto. Entonces, el término adecuado para que esto se dé como en cordialidad es la co-creación. Isa lo que hace es darle una segunda oportunidad a algunas prendas. Los textiles tradicionalmente nunca llegan a la basura, ¿verdad? O sea, siempre le dan, tradicionalmente siempre se le da un segundo uso. Sin embargo, yo creo que lo que hace Isa es eso, ¿verdad? Darle la segunda oportunidad a la pieza. En lugar de mandarlo a otro espacio que no se merece el textil, ella le da como ese plus para que pueda ser utilizado nuevamente. Es darle este aporte de diseño contemporáneo. Esta pieza me parece muy interesante. Esta es una pieza de la comunidad de San Mateo Ixtatán. Es un huipil.
2: Todo bordado.
1: Todo bordado y es impresionante, ¿verdad? La cantidad de material y el grosor del bordado. ¿Por qué es tan grueso? Porque San Mateo Ixtatán y el pueblo es
2: Claro.
1: muy frío y necesitan cubrirse el cuerpo con más tela.
3: ¿Quieres saber? Si mañana no existieran estos tejidos, ¿qué perdería Guatemala?
2: Menos si eso pasara, ¿qué va a pasar en Guatemala? Nada, no hay nada, no sé nada. Nada, que vamos a hacer nada, sino ir de sí típico, porque Guatemala, en nuestro Guatemala, es la tradicional de Guatemala, es la artesanía, es el jaspe, es todo para nosotros, porque no se representa una historia, la cultura detrás de ese textil. Por eso yo digo, nada, si no existe el textil, Guatemala no va a ser Guatemala la misma. Porque la belleza es la artesanía. Lo que viene hoy en el mercado, ese es el motivo, ese es la verdadera belleza o el verdadero textil que representa Guatemala.
3: Si hubiera una diseñadora de Totonicapán usando tus prendas, llevando todo esto a Londres, a las grandes pasarelas, pero que sea de Totonicapán, ¿cómo te sentirías?
0: Orgullosa y feliz. Pero no, la verdad le digo, mire, yo le vendo a muchas personas diseñadoras, ¿verdad? Veo que es un mundo muy grande, con mucha inversión, y yo viendo que no puedo, me siento feliz vendiéndoles. Me siento feliz vendiéndoles. Que gane lo justo y se acabó. Si ellos tienen margen mayor de ganancia, ya será sus problemas, sus gastos y todo lo que corresponde.
3: Ramona, muchas veces en la industria de la moda se hace más un reconocimiento a la diseñadora, al diseñador, pero no a los sastres, a los bordadores, a los tejedores. ¿Tú qué opinas sobre eso?
0: Es que lamentablemente yo le voy a explicar, las tejedoras son personas humildes, son personas campesinas y no pueden pelear su estatus, no pueden pelear. ¿Cómo lo van a pelear si no tienen dinero? Ellos hacen, mire, juntan su hilo, lo juntan poco a poco y dicen, voy a hacer un mi corte. Lo que me sobra de mi gasto, lo guardo. Y guardan poquito a poquito, poquito a poquito, y cuando ya tienen, compran el hilo poquito a poquito y empiezan a tejer. Y en medio de todos sus quehaceres domésticos, apartan un tiempo para tejer sus cosas. Y entonces empiezan a hacer su huipil a su estilo, a su gusto, a todo. Así son los huipiles únicos, por eso son únicos los huipiles.

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14: Por primera vez desde los ataques de Hamas del 7 de octubre de 2023 y tras 3 años de guerra en Gaza, los israelíes vuelven a las urnas. Benjamín Netanyahu se juega su continuidad en el poder. Pese al fracaso de seguridad de aquel día, muchos siguen respaldándolo. Voy por Netanyahu más que nunca. Otros apuestan por Gadi Eisenkot, su principal rival y candidato opositor. Pero en lo que respecta a los palestinos, ninguno de los dos ofrece una salida hacia la paz. Los votantes árabes podrían, sin embargo, inclinar la balanza. Quien gane tendrá que gobernar un país profundamente dividido.

0: Nos dirigimos a Dimona, en el sur de Israel, un bastión tradicional del Likud. En pleno desierto del Negev, esta ciudad forma parte de la periferia israelí. Aquí, votar por alguien que no sea Bibi, el apodo de Benjamín Netanyahu, es casi una excepción. Aquí conocemos a Michal Elmalen, que dirige la campaña de Gadi Eisenkot en Dimona. Dentro, su equipo se prepara para salir a la calle. Pero es viernes, y antes de salir, Michal todavía tiene que preparar algunas cosas para la cena de Shabbat. Me cuenta que siempre ha votado guiándose por la personalidad que más confianza le inspira. Esta vez, su apuesta es Gadi Eisenkot, ex general del ejército. Gadi tiene algo magnético, paternal, empático. Hay algo en su mirada. Me sentí atraída por él desde el primer momento. Confío en él. No necesito que diga nada, simplemente confío en él. Pero basta salir a hacer campaña para comprobar lo difícil que resulta convencer a los demás. En Dimona, Eisenkot no despierta precisamente pasiones, pese a que sus posiciones políticas no difieren demasiado de las de Netanyahu. Su principal baza es presentarse como la alternativa a Netanyahu, pero ¿bastará con eso para ganar? No creo que haya grandes diferencias, salvo que Netanyahu parece estar intentando salvarse a sí mismo, mantener los pactos con sus socios de coalición y seguir en el poder. Eisenkot, en cambio, piensa en el país, en nuestros hijos e hijas. Quiere trabajar por Israel. Así lo veo yo. Creo que es la principal diferencia entre ambos. Las elecciones aún quedan lejos. Nos trasladamos a un mitin de Gadi Eisenkot en Rosh Hayin, en el centro de Israel. Ex jefe del Estado Mayor, cuenta con una larga trayectoria militar, pero hay algo más que lo distingue. Ha perdido a un hijo y a dos sobrinos en la guerra de Gaza. Muchos israelíes conectan con él a través de ese dolor y de su exigencia de que se rindan cuentas. De centro-derecha, Eisenkot también formó parte de un gobierno anterior de Netanyahu.
1: Hoy Israel está gobernado por personas para quienes la seguridad, las decisiones de Estado, la responsabilidad personal y el ejemplo que deben dar los dirigentes se han convertido en conceptos ajenos.
0: Eisenkot también formuló la llamada doctrina de Ajilla, basada en la destrucción desproporcionada de infraestructuras civiles. Su nombre procede de un barrio de Beirut, considerado un bastión de Hezbollah. El acto termina con el himno nacional. Su partido, Yashar, de centro-derecha, significa recto en hebreo. Según los sondeos, compite prácticamente a la par con el Likud de Netanyahu. Pero el bloque de Eisenkot, junto con sus posibles aliados, suma entre 52 y 54 escaños, así que no le bastaría para alcanzar la mayoría en el Knesset, el parlamento unicameral israelí. Enfrente está Netanyahu, un primer ministro que lleva años afianzando su control en el poder. Su bloque obtiene cifras similares, también insuficientes para alcanzar la mayor parte. Bibi. Benjamín Netanyahu lleva cerca de 2 décadas al frente del gobierno de Israel, sumando sus distintos mandatos. ¿Su mensaje estrella? Alertar del peligro de Irán y sus armas nucleares. Durante años se ha presentado como Mr. Security, el hombre que supuestamente mejor puede identificar a los enemigos de Israel y proteger al país. Hasta que llegó el 7 de octubre de 2023, el mayor fallo de seguridad de la historia de Israel. Los milicianos liderados por Hamas, organización considerada como terrorista por gran parte de la comunidad internacional, mataron a unas 1.200 personas y secuestraron a 251. Después llegaron 3 años de guerra en Gaza, en los que Israel ha matado a más de 74.000 palestinos. Hoy, el país está más aislado internacionalmente que nunca, una

0: Comisión de Investigación de la ONU concluyó que Israel cometió genocidio contra los palestinos en Gaza y las divisiones dentro de la sociedad israelí no han dejado de crecer. Netanyahu se ha negado a dimitir y no permite una investigación independiente sobre los ataques del 7 de octubre. Sus críticos lo acusan de eludir su responsabilidad. Sus partidarios, en cambio, siguen viendo en él una figura fuerte. Una de ellas es Lilach El-Gravli, que tiene una peluquería canina en Tel Aviv. Como sus padres, siempre ha votado al Likud y está convencida de que estas elecciones son decisivas. Siento que la lucha que libramos aquí entre nosotros es por la identidad del país. Debe ser un Estado judío para el pueblo judío o un Estado para todos sus ciudadanos. Para mí, no hay nada que debatir ni negociar. Israel es un Estado para los judíos. Cuando le pregunto por el 7 de octubre, reconoce que ocurrió bajo el gobierno de Netanyahu, pero señala sobre todo al ejército. Estoy enfadada con el ejército, porque su trabajo era defender las fronteras. Si los atacantes consiguieron entrar, el ejército debería haber respondido como correspondía. Netanyahu es el único que asumió la responsabilidad tras el 7 de octubre y transformó por completo el panorama de seguridad en Oriente Medio. Lilach quiere que Netanyahu siga en el poder junto a sus socios de extrema derecha. Aunque algunos de sus métodos le incomodan, está dispuesta a aceptarlos. Es miércoles por la noche, a pocos días de Rosh Hashaná, el Año Nuevo Judío. Un grupo de simpatizantes de Ben-Gvir organiza un rezo con hombres y mujeres separados. En la Laika Tel Aviv, la escena desata polémica. La oración con separación por sexos está prohibida en este espacio público. Finalmente, la policía retira las barreras que los separan. Pero la concentración continúa. La organiza Mordejai David, un agitador de extrema derecha con antecedentes penales que también apoya al actual gobierno.
1: Bibi Netanyahu debe seguir siendo primer ministro y Ben-Gvir debe ocupar un puesto destacado en el gobierno.
0: Mordejai David y sus seguidores quieren que las guerras continúen y que los palestinos se marchen. Se juegan mucho. Si Bibi pierde, ellos también podrían quedarse fuera del poder. La tensión va en aumento hasta que un transeúnte pierde la paciencia.
1: No vamos a quedarnos de brazos cruzados. Conozco bien a esa persona y sé lo que representa. Mentiras, corrupción y violencia. No nos vamos a quedar mirando sin hacer nada. Este país nos importa demasiado. Vamos a plantar cara y esperamos ganar las próximas elecciones.
0: Pero el resultado podría depender de los votantes árabes. En Shefa Amer, una ciudad del norte de Israel, varios líderes comunitarios árabes se reúnen para diseñar su estrategia. En las últimas elecciones israelíes, la participación de la población árabe rondó apenas el 50%. Una de ellas es la activista social Nihal Abu Yohar. Los palestinos estamos atravesando una etapa de fuerte discriminación. Tenemos un gobierno que intenta debilitarnos y excluirnos de muchos ámbitos, mientras libra una guerra contra nuestro pueblo en Gaza y Cisjordania. En Israel viven algo más de 2 millones de ciudadanos árabes, la mayoría palestinos. Representan más o menos una quinta parte de la población. Nihal Abu Yohar participa en un proyecto que busca animarlos a acudir a las urnas. Nuestro objetivo es captar a jóvenes y darles la información política y social que necesitan para participar en una campaña puerta a puerta. Nihal cree que esta vez los jóvenes estarán más dispuestos a votar. Para muchos votantes árabes, las prioridades están en casa y una de sus mayores preocupaciones es la delincuencia. En 2025, la violencia en la sociedad árabe de Israel alcanzó cifras récord. Se registraron 252 homicidios. La crisis ha seguido agravándose en 2026, mientras la actuación

0: Policial continúa siendo limitada bajo el mando del ministro de extrema derecha, Ben-Gvir. Pocos ciudadanos árabes esperan que un cambio de gobierno transforme sus vidas pronto, aunque muchos creen que podría ser mejor que el actual.
1: No estamos ante una lucha entre la izquierda y la derecha. Lo que tenemos delante es una derecha fascista frente a otra derecha más liberal y menos extrema.
0: Por eso muchos votantes árabes han dejado de creer en un cambio profundo, una dinámica que también refleja el clima político entre los votantes judíos israelíes.
1: Hablar de un Estado palestino o de un horizonte político para los palestinos ahuyenta hoy a los votantes. Después del 7 de octubre resulta impensable transmitir la idea de que se les recompense por lo que hicieron concediéndoles un Estado.
0: Antes de las elecciones, el gobierno intentó prohibir la participación de los partidos árabes, pero la Corte Suprema frenó la iniciativa. Según una encuesta reciente, un tercio de los israelíes judíos cree que los ciudadanos árabes no deberían tener derecho a votar. En estas elecciones, el 7 de octubre sigue marcando el debate. La mayoría de los israelíes quiere una investigación independiente para esclarecer qué falló. Pero las profundas divisiones de la sociedad israelí difícilmente desaparecerán después de las urnas y seguirán marcando el futuro del país.

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Tuvimos 9 atentados en 12 meses. Cada 6 semanas hubo personas afectadas en Alemania por un ataque terrorista. Si realmente queremos dañar a las organizaciones terroristas, hay que empezar por su financiación. Transferencias bancarias, hawala, criptomonedas, banca móvil, todo lo que sirve para transferir dinero, lógicamente se utiliza.

0: En Renania del Norte, Westfalia, ha sido desarticulada una presunta célula terrorista islamista. La fiscalía detuvo a 7 hombres de Tayikistán, Kirguistán y Turkmenistán. Se les considera simpatizantes de la organización terrorista Estado Islámico.
1: Un golpe importante contra las redes islamistas. Más de 200 agentes de la Policía Federal e investigadores del Estado Federado de Renania del Norte, Westfalia, participan en el operativo. Los sospechosos son trasladados a Karlsruhe para ser interrogados por la Fiscalía.
0: La amenaza del terrorismo islamista sigue siendo muy grave, lo vemos en las detenciones de hoy. Una vez más, se trataba de la preparación de un atentado, pero sobre todo de la financiación del terrorismo. Nos hemos propuesto precisamente eso, cortar de raíz lo antes posible la financiación de organizaciones terroristas. Por eso nos congratulamos por las detenciones de hoy.
1: Pero este caso evidenciará sobre todo lo difícil que resulta llevar a juicio a los simpatizantes del terrorismo en Alemania. Especialmente cuando se los acusa de financiar el terrorismo, como mencionaba la entonces ministra del Interior.
2: En Alemania se complica al máximo la labor de los investigadores cuando se trata de lograr una condena.
1: Esta mujer vivió en Siria con su esposo, un combatiente de Estado Islámico. Se hace llamar Chloe. Este no es su verdadero nombre. Prefiere permanecer en el anonimato. Ella misma comprobó lo fácil que resulta para organizaciones como Estado Islámico conseguir dinero y para qué lo utilizan.
0: Siempre habrá maneras. No creo que eso pueda detenerse por completo. Al menos no desde Alemania.
1: Nos cuenta que ella pasó 5 años con Estado Islámico en Siria.
0: Se sabía lo que ocurría allí, también que acabaría en una guerra. Quien diga lo contrario miente.

0: Chloe describe su infancia como difícil. A los 15 años fue enviada a una institución. Más tarde se convirtió al Islam. Después conoció a su esposo, un musulmán. Al principio todo marchaba bien. Se casaron. Pero a los pocos meses, él comenzó a radicalizarse.
1: Un mes después de la boda, un mes o dos, estábamos en casa de una amiga y los hombres estaban en una habitación viendo noticias árabes.
0: El tema era la lucha armada del autodenominado Estado Islámico en Siria.
1: El ex esposo de mi amiga hizo un gran trabajo de persuasión. Decía que había que ir y ayudar, y que la ayuda no debía ser solo humanitaria, sino también combatir. A partir de ahí empezó la planificación del viaje.
0: Chloe y su esposo querían ir a Siria. Él deseaba unirse a Estado Islámico. Este grupo radical islamista surgió de una rama de Al-Qaeda en Irak y estuvo activa allí durante mucho tiempo. A partir de 2013, la organización terrorista aprovechó la guerra civil en Siria para expandirse. Según su relato, Chloe y su esposo pagaron el viaje y la primera etapa con Estado Islámico con sus ahorros. Otros, sin embargo, habían conseguido el dinero de distintas formas.
1: Había quienes pedían créditos o encargaban cosas, no las pagaban y luego las vendían. Por ejemplo, uno era empleado de banca. No tenía historial crediticio negativo y tenía un empleo fijo. Logró un crédito de unos 50.000 euros y se fue con ese dinero.

0: Como muchos simpatizantes de Estado Islámico en Alemania, Chloe y su esposo volaron primero a Turquía. Cuenta que desde allí cruzaron la frontera hacia Siria con ayuda de traficantes. Una ruta frecuentada y a veces incluso pagada con dinero proveniente del sistema de asistencia social alemán.
1: Primero vaciaban sus cuentas, luego quienes recibían asistencia social sencillamente no se daban de baja. Nadie que cobrara un subsidio de desempleo fue a la administración a decir: me voy a Siria para unirme al Estado Islámico, por favor cancelen mis pagos. Por eso llevaban la tarjeta bancaria y retiraban el dinero en el cajero más cercano, que solía estar en Turquía.
0: Hans Jakob Schindler se dedica desde hace años a estudiar la financiación del terrorismo. Asesora a gobiernos y empresas fintech sobre cómo detectar incluso pequeñas sumas, como aquí, en un curso en Berlín. Porque precisamente los pequeños montos suelen ser una fuente de ingresos clave para las organizaciones terroristas.
1: La financiación con pequeñas cantidades es un método muy antiguo. Hoy se le llama crowdfunding. Se trata de que muchas personas aporten pequeñas sumas para una causa. No existe organización terrorista islamista de relevancia que no tenga donaciones y operaciones de crowdfunding como parte de su financiación. Todas lo hacen. También con criptomonedas o de la forma clásica, haciendo uso indebido de supuestas operaciones humanitarias para recaudar fondos o extorsionando a organizaciones humanitarias en zonas de crisis. No conozco ninguna organización terrorista que no lo haga.
0: Un año y medio después de la gran operación policial. Es el día 37 del juicio contra los hombres que el 6 de julio de 2023 fueron trasladados en helicóptero a la Fiscalía Federal. Están acusados de formar una organización terrorista y de planear atentados. Además, de apoyar financieramente a una organización terrorista, porque habrían recaudado miles de euros para miembros de Estado Islámico. Estos son los abogados de oficio de uno de los acusados. Serkan Alkan y Martin Heising ya han representado a varios islamistas.
1: Según la acusación, el dinero se envió desde Alemania a Turquía y desde allí a Siria, aunque también a otras regiones del mundo. Si el dinero llegó realmente a los campamentos, es algo que nosotros ponemos en duda. Hay información, se afirma que llegó, hay chats en los que se dice eso, pero no creemos que eso baste para sostener una sospecha penal que permita una condena.
0: Un macrojuicio. Las investigaciones duran meses. También contra Said S., el cliente de Heising y Alkan. La acusación reúne más de 300 páginas. El esfuerzo de las autoridades alemanas y la fiscalía es enorme. En este punto del proceso, los acusados se enfrentan hasta 10 años de prisión. Aquí causó estragos alguna vez el grupo Estado Islámico. Pero aún hoy, Siria sigue fragmentada e inestable políticamente. Estado Islámico fue derrotado en 2019. Pero la red terrorista sigue activa en la clandestinidad. Y cada vez más, según algunos expertos, temen que los hechos puedan volver a repetirse. A partir de 2013, Estado Islámico arrasó grandes zonas del norte del país y también extensas regiones de Irak. Y en 2014 proclamó un estado propio, el Califato. La organización terrorista es responsable de asesinatos masivos de civiles y de ejecuciones de rehenes frente a las cámaras. Según el gobierno alemán, en Alemania unas 1.150 personas del espectro islamista viajaron a Siria o Irak. Fue la época en la que también Chloe y su esposo llegaron a Siria.
2: A la mañana siguiente, él ya tenía que ir al campo de entrenamiento. Estuvo allí dos

0: meses mientras yo me quedaba sola en la casa de un conocido suyo y su esposa.
1: En el campamento de Estado Islámico, su esposo recibió equipamiento de combate, incluida un arma.
0: Todos recibieron material, pero muchos también compraron sus propias cosas, porque querían tener lo suyo o porque lo que había ya estaba muy deteriorado. Con los precios de las armas no se puede generalizar. Había fusiles automáticos baratos, imitaciones. Se consiguen a buen precio, creo que por unos $500 o $600 y de ahí para arriba.
1: Para poder costear más equipamiento, los miembros de Estado Islámico también obtenían dinero desde Alemania y así complementaban el pago que recibían del grupo.
0: Él recibía un pago mensual para costearnos la vida. No se le llamaba salario, sino medios de subsistencia. Con eso no se podía hacer gran cosa. Apenas alcanzaba para pagar un poco de electricidad extra, cargar el celular y comprar comida el resto del mes.
2: ¿Cuánto era?
0: En ese entonces eran $100. Para los dos.
1: Los combatientes y sus familias usaban las redes sociales para pedir donaciones, sobre todo Telegram. Pero, ¿cómo llegaban esas donaciones a la zona de guerra? Allí ya no había bancos ni cajeros automáticos.
0: Se hacía a través de Western Union hasta Turquía, y entonces había que conocer a un sirio que pudiera transferirlo a Siria o llevarlo personalmente cruzando la frontera.
1: Western Union, uno de los servicios de pago con los que se puede enviar o recibir dinero en efectivo en todo el mundo sin necesidad de cuenta bancaria. También lo aprovechan quienes apoyan el terrorismo. Pero en lugares como el noreste de Siria, esos servicios no existían en ese momento. El dinero debía cruzar la frontera de otra manera.
2: Cuando se trata de grandes grupos terroristas, siempre surge el mismo problema para quienes los financian. ¿Cómo hacerles llegar el dinero? Se puede recurrir a mensajeros, pero se necesita un ejército de personas muy confiables, porque se les dan decenas de miles de dólares esperando que los entreguen al otro lado, y no que se lo queden en el camino y digan muchas gracias y hasta la vista.
1: La solución, Hawala, un sistema que también existe en Alemania. Algo que casi siempre se opera sin licencia y, por lo tanto, de forma ilegal. Desde afuera es casi invisible. Se esconde detrás de locutorios, joyerías o agencias de viajes.
2: En principio, Hawala no es algo malo. Es la forma más antigua de transacción bancaria desarrollada en el mundo árabe. Se trata de mover dinero sin correr el riesgo de que sea robado en el camino por bandidos o cruzados. ¿Cómo consigo mover sumas sin enviar una caravana? La idea es tener dos puntos, uno en Alemania y otro en otro lugar. Las dos personas se conocen bien, suelen pertenecer a la misma familia o clan, con absoluta confianza. Aquí se deposita dinero y allá se paga. No fluye dinero real. El socio en Alemania llama a su contacto en la zona de crisis y le dice, por favor, paga a la persona X con estas señas y esta contraseña la suma. Así, 100 euros aquí se convierten en 100 euros allá, en la zona de guerra. Lo único necesario es una comunicación y la confianza absoluta de que quien queda en deuda compensará el pago más adelante.
1: Para realizar estas operaciones de manera legal, los comerciantes de Hawala, llamados hawaladares, necesitarían una licencia de la agencia financiera BaFin. Pero casi ninguno la solicita. Muchos realizan estas transacciones de manera ilegal.

0: Evidentemente, el Hawaladar no tiene el menor interés en crear aquí pruebas que acrediten su actividad ilícita, guardando datos de quién le entregó dinero y a quién se le pagó en la zona de crisis. Al contrario, apenas termina la transacción, borra todo, destruye los papeles para no dejar evidencia.
1: En la mayoría de los casos, las autoridades no pueden rastrear cómo y dónde termina el dinero en el sistema Hawala. De modo que no solo lo usan familias que envían dinero a su país, sino también simpatizantes y organizaciones terroristas. Aquí tiene su despacho el abogado Martin Heising. Él y Serkan Alkan dicen haber participado en 1.400 jornadas de juicio en procesos de seguridad del Estado. En el actual proceso en Düsseldorf, su cliente, Said S., está acusado de haber enviado varios miles de euros a su hermano, al que la fiscalía considera miembro de Estado Islámico. Para la fiscalía, eso es apoyo financiero a una organización terrorista. Los abogados lo ven distinto.
0: No niego que haya transferido dinero a su hermano, pero según lo que la evidencia realmente muestra, la intención era brindar asistencia humanitaria a personas que, si bien guardaban relación con el Estado Islámico, se encuentran en situación de necesidad, como huérfanos en la escuela coránica del hermano de nuestro cliente en Turquía, o mujeres en condiciones terribles en los campamentos.
1: En esos campamentos fueron alojadas a partir de 2019 las familias de los combatientes de Estado Islámico. El campo de Al-Hol, con más de 70.000 internos, fue el mayor de su tipo. A principios de 2026, aún vivían unas 24.000 personas allí. Hasta mediados de enero, fuerzas kurdas controlaban la región y el campo. Ahora, el gobierno sirio ha desalojado Al-Hol. Muchos expertos consideran estos campos un factor de riesgo, lugares donde puede afianzarse la radicalización. Durante nuestra filmación, el campo aún estaba bajo administración kurda. Hinan Hanan lo dirigía y nos mostró el lugar. En el campo había una oficina de Hawala por la que llegaba dinero.
2: Recién recibí una transferencia de 200.000 libras sirias de mi hijo. Hace 3 meses que no recibimos ayuda alimentaria.
1: 200.000 libras sirias equivalían en ese momento a unos 13 euros. Hinan Hanan, del antiguo equipo kurdo de administración, sabía que había otras vías.
2: En el campo hay oficinas de transferencia de dinero bajo supervisión de las agencias de seguridad. Solo se pueden recibir montos limitados, hasta 100 o 300 dólares. Más no está permitido. A través de Hawala solo se permiten cantidades pequeñas para necesidades diarias. Las grandes sumas entran ilegalmente por contrabando.
1: Para impedir ese contrabando, unidades kurdas patrullaban día y noche dentro y alrededor del campo. Pero no solo entra y sale dinero, también extremistas. Para sacar a miembros de Estado Islámico, los traficantes sencillamente abrían agujeros en la cerca. Aquí ya hubo un intento de fuga, dice el soldado.
0: En los últimos 6 meses, tras la caída de Assad, la situación se volvió más peligrosa. Estado Islámico está más activo. Parece que se reorganiza. Contrabando de dinero y material logístico, celulares y otros medios de comunicación. Todo eso nos complica la vida. Trabajamos para impedirlo.
1: Ese mismo día, la patrulla detectó a 2 sospechosos a unos cientos de metros. Al final, los capturaron. El interrogatorio se realizó sin nuestra presencia. No sabemos si eran civiles o miembros de Estado Islámico. Tras la retirada de las fuerzas kurdas y el avance del ejército sirio, la situación alrededor del campo se volvió caótica. Observadores hablaban de intentos de fuga, pero no hay cifras verificables. En su tiempo con Estado Islámico, Chloe comprobó que las mujeres no eran menos radicales que los hombres y que eran especialmente importantes para conseguir dinero.
2: Yo siempre las llamaba hooligans de Estado Islámico, como las fanáticas de un grupo musical, así eran, y muchas veces eran peores que los hombres.
1: Mientras los hombres combatían, las mujeres actuaban en segundo plano.
2: Las mujeres estaban todo el día en casa y reclutaban por internet a otras para ayudar, recaudar donaciones, abrir canales o conseguir tarjetas SIM. Porque si cerraban un canal de Telegram, necesitaban un nuevo número para abrir otro. Así que creo que estaban muy motivadas en la causa y no eran nada inofensivas.

0: ¿Cómo deben actuar las plataformas de redes sociales frente a las campañas de donaciones de organizaciones terroristas?
1: De manera proactiva, según la legislación actual, casi no tienen que hacer nada, salvo que sea una publicación que diga hoy a las 16 horas quiero matar a Hans Schindler en Berlín. Entonces, la plataforma debe intervenir. Fuera de ese margen muy estrecho, peligro para la vida e integridad, no tienen que hacer nada.
0: La Ley de Servicios Digitales establece: a los proveedores de servicios de intermediación no se les impone ninguna obligación general de supervisar la información que transmiten o almacenan, ni de investigar activamente circunstancias que indiquen una actividad ilícita.
1: Hay que adaptar la base legal. Hay que obligar a las plataformas digitales a colaborar. Se les debe dar un marco normativo, como en la industria financiera, y decirles, según estos criterios, están legalmente obligados a revisar su contenido. Y si detectan una campaña de donaciones que pueda estar vinculada a la financiación del terrorismo, deben notificarlo a las autoridades alemanas.
0: Aquí vive uno de los principales presuntos recaudadores de fondos para el terrorismo islamista en el ámbito germanoparlante. Un austríaco de origen palestino llamado Mustafa A. está en la mira de la Fiscalía de Frankfurt porque a través de su canal de Telegram Gaza Now habría hecho apología del terrorismo y pedido donaciones para Hamas. El 27 de marzo de 2024, agentes allanaron su vivienda en Linz. La acusación: financiación del terrorismo. Mustafa A. publicó una foto mostrando las secuelas del registro. Ese mismo día, el Reino Unido y Estados Unidos lo incluyeron en sus listas de sanciones, a diferencia de la Unión Europea. Se estima que recaudó donaciones por 4,5 millones de dólares, parte de las cuales habrían terminado en cuentas de Hamas, principalmente a través de muchas pequeñas aportaciones. Con un código QR como este, Gaza Now pedía donaciones en billeteras de criptomonedas. ¿Qué dice Mustafa A. sobre las acusaciones? Grabamos con cámara oculta. En su dirección en Linz no damos con él. Tal vez un vecino sepa más sobre el supuesto recaudador.
2: Hola. ¿Conoce a Mustafa A?
3: ¿El palestino?
2: Sí, exacto.
3: Estoy 1000% seguro de que está en Turquía, porque solo allí está seguro.
0: La recaudación continuó pese a sanciones e investigación.

0: Nunca hemos recaudado dinero para Hamas. En agosto de 2025, la Fiscalía de Linz emitió una orden internacional de búsqueda contra Mustafa A por sospecha de financiación del terrorismo. En septiembre fue detenido en el aeropuerto de Ámsterdam y posteriormente extraditado a Austria. Febrero de 2025, el centro de Múnich, una zona muy vigilada. En la conferencia anual de seguridad se reúnen jefes de Estado, ministros, diplomáticos y expertos de todo el mundo. En las conversaciones confidenciales que aquí se mantienen, figura el tema de la financiación del terrorismo. Para ello viajó desde Estados Unidos uno de los expertos más reconocidos en este campo, el hombre que ayudó a destapar el caso de Mustafa A.
1: Los fondos recaudados por Gaza Now fueron canalizados hacia Hamas. En este caso, se trataba de rastrear los flujos de dinero de los donantes a través de una organización humanitaria que apoyaba a Hamas. Con esas pruebas, se pudo demostrar que efectivamente se estaba financiando terrorismo.
0: El caso muestra que las transacciones con criptomonedas son cada vez más importantes para las organizaciones terroristas, especialmente en la captación de donaciones.
1: Las criptomonedas son muy prácticas para cualquiera en el mundo que quiera hacer transacciones. Es un sistema de pago transfronterizo, barato, y permite mover dinero fácilmente entre distintos lugares. Cuando pensamos en cómo usan la tecnología los terroristas, debe ser algo fácil de manejar y disponible para todos, así como usan teléfonos móviles, cuentas bancarias tradicionales y tarjetas de regalo. También usan criptomonedas de la misma manera.
0: Pero las criptomonedas ofrecen una oportunidad para los investigadores. Pueden rastrear el camino del dinero a través de estas billeteras digitales con relativa facilidad. En el caso de Gaza Now, se habla de 4,5 millones de dólares.
1: Lo bueno de las criptomonedas es que se tiene un flujo de inteligencia en tiempo real. Es uno de los pocos sistemas financieros realmente abiertos, donde los servicios secretos y la policía tienen acceso inmediato a los registros de transacciones. Y se puede tener sistemas de detección en tiempo real que observan cambios en los saldos de cuentas específicas. Así, si esa persona ya era conocida por las autoridades, si había conexión con una billetera de criptomonedas identificada, entonces existe la posibilidad de detectar indicios antes de un ataque y no después. De esta manera, se pueden analizar transacciones mucho más rápido, en minutos en lugar de días. Antes había que esperar a que los bancos respondieran a órdenes judiciales o que instituciones financieras extranjeras entregaran documentos. Ahora estas investigaciones avanzan mucho más rápido.
0: Pero con nuevos métodos de investigación, también se adaptan las formas de financiar el terrorismo.
2: Si hago un llamado en Internet y no quiero usar PayPal ni otros servicios de pago porque tienen controles internos, pido donaciones en criptomonedas. Y Bitcoin ya es cosa del pasado. Hoy se hace de manera mucho más sofisticada. Se usan Zcash o Monero, las denominadas privacy coins, donde la billetera o la cadena de bloques o ambas están encriptadas. Es decir, desde afuera ya no se ve nada.
0: Para los investigadores resulta cada vez más difícil demostrar que el dinero llega a las organizaciones terroristas y cómo lo hace. Y precisamente eso es lo decisivo ante un tribunal. El día de la sentencia.

0: La acusación de formar una organización terrorista ya fue retirada. Pero el cliente de Serkan Alkan y Martin Heising aún puede ser condenado porque, según la fiscalía alemana, habría enviado dinero a Estado Islámico. Podría ser sentenciado según el párrafo 129A, apartado 5, que establece: quien apoye a una organización terrorista será castigado con pena de prisión de 6 meses a 10 años. Para ello, el tribunal debe estar convencido de que el dinero efectivamente llegó a Estado Islámico.
1: La base probatoria es muy débil, incluso sobre si el hermano de nuestro cliente es miembro de Estado Islámico. Para condenarlo, tendría que demostrarse que el dinero enviado a Turquía llegó a manos del grupo yihadista. Y eso solo sería posible si su hermano fuera miembro del grupo, lo cual no está probado. Y tampoco se puede demostrar que el dinero en el campo haya llegado a un miembro de Estado Islámico, por tanto creemos que debe ser absuelto.
0: El Ministerio de Justicia quiere facilitar las investigaciones. En el futuro, también será punible el intento de enviar dinero a una organización terrorista. En verano de 2025 publicó un proyecto de ley al respecto. Este incluye una ampliación del párrafo 89C del Código Penal, que trata de la financiación del terrorismo. Aquí no es decisivo si el dinero llega. En cambio, debe probarse para qué estaba destinado. La ley enumera: por la comisión de asesinato, homicidio, crimen de guerra, lesiones, secuestro extorsivo o toma de rehenes.
1: Eso significa, de facto, que el fiscal debe vincular cada euro con un delito concreto. Es un nivel de estupidez que pocos financiadores del terrorismo alcanzan. Eso ocurrió hace algunos años con un idiota que dijo: te envío 500 euros, asesina al primer ministro iraquí durante su visita a Berlín. Fue muy concreto y efectivamente fue condenado por financiar el terrorismo. De lo contrario, en Alemania los financiadores están bastante seguros.
0: La consecuencia es que apenas hay procesos por financiación del terrorismo. En 2018 hubo 57 investigaciones en la Fiscalía Federal, pero solo 3 acusaciones. En 2019 fueron 56 investigaciones y 5 acusaciones. En 2020, 41 investigaciones y 4 acusaciones.
1: Una medida interesante sería aplicar algo parecido a lo que tienen los estadounidenses: apoyo material. La ley estadounidense dice: no importa para qué dones dinero. Incluso si le envías un chicle a una organización terrorista incluida en nuestra lista, eres financiador del terrorismo y la pena mínima son 10 años.
0: En contrario a lo dicho por la ex ministra del Interior, Nancy Faeser, ninguno de los hombres en Düsseldorf fue acusado de financiar el terrorismo. Pero en el caso de Said S., la fiscalía ve la posibilidad de una condena por apoyo financiero a una organización terrorista, siempre que se demuestre que el dinero llegó a Estado Islámico.
1: En nombre del pueblo, doy a conocer la sentencia.
0: ¿Cuánto dinero fluye en total desde Alemania hacia organizaciones terroristas? El Ministerio de Finanzas responde: el Ministerio Federal de Finanzas no dispone de información estadística fiable para responder a esa pregunta. Las prácticas de financiación del terrorismo ocurren lógicamente en la clandestinidad criminal, lo que solo puede esclarecerse parcialmente. A petición, el Ministerio entrega cifras de reportes de sospecha en el ámbito de lavado de dinero sobre financiación con pequeñas cantidades. Si en 2020 el volumen total de reportes fue de unos 1,3 millones de euros, para 2024 aumentó a más de 2,1 millones. Las cifras son solo parcialmente representativas. No incluyen la parte de la financiación terrorista con pequeñas sumas que no está vinculada al lavado de dinero. Tampoco las donaciones por llamados en redes sociales.
1: Por supuesto que necesitamos un mejor marco. Nunca se está lo bastante preparado. En esta carrera armamentista entre prevención y financiación del terrorismo, el Estado debe seguir desarrollándose, porque la otra parte también se adapta. Ahora mismo estamos atrasados unos 20 años en la lucha contra la financiación del terrorismo. Sería bueno estar solo 5 años atrás.
0: El día de la sentencia. Solo 3 de los 7 acusados son declarados culpables de apoyo financiero a una organización terrorista. ¿Cuál fue el veredicto para Said S., cliente de Martin Heising y Serkan Alkan?
2: ¿Ya se dictó la sentencia?
1: Sí.
2: ¿Su reacción?
1: Fue como esperaba. La pena un poco menor de lo que pensaba. Creí que sería más alta. Con 4 años, si asumimos las conclusiones del tribunal, podemos estar satisfechos. También podría haber sido menos. Esperamos que cumpla 2/3 y, considerando el tiempo que ya pasó en prisión preventiva, le quedarían unos 11 meses. Soy optimista de que lo lograremos.
0: El tribunal finalmente declaró culpable a Said S. por pertenencia a una organización terrorista extranjera y por vulnerar la ley de comercio exterior. El entonces esposo de Chloe acabó, al parecer, en una prisión de Estado Islámico en Siria, sin juicio.
2: Mi esposo fue arrestado por Estado Islámico porque ya no iba a trabajar, entre comillas, ni se presentaba en ningún lado. Lo buscaron, hubo un control en la ciudad, estaba con un amigo haciendo compras. Habían ido a cambiar dinero o algo así, y de allí no volvió.
0: Para Chloe fue la oportunidad de escapar. Consiguió una tarjeta SIM en la ciudad y contactó a un traficante de personas.
2: Al principio tenía mucho miedo, porque cualquiera podía ser pro-Estado Islámico y delatarme. Pero llega un momento en que estás tan desgastada que te da igual. Piensas, si muero aquí por una bomba o si me dispara alguien al intentar huir, al final es lo mismo.
0: El traficante le escribió que la recogería durante la oración del viernes, cuando todos estuvieran en la mezquita.
2: Estaba nerviosa, pero por otro lado, no sé cómo explicarlo. Al mismo tiempo, también estaba serena, porque tenía que funcionar. No había otra opción.
0: Y funcionó. Logró salir de Siria y finalmente regresar a Alemania. De vuelta en Alemania, Chloe fue condenada a 2 años de prisión por el tiempo que pasó con Estado Islámico.
2: Siempre habrá personas que por simpatía o compasión envíen dinero, aunque estén en contra de lo que pasó allí. Porque consideran injusto que se les deje solos, que los niños mueran de hambre o de enfermedades. Eso está mal. Y eso abre la puerta a esas redes de apoyo a los radicales.
0: Y así sigue fluyendo dinero desde Alemania por canales oscuros, mientras la amenaza de los grupos islamistas crece también en Europa.

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4: Nuevos bombardeos rusos dejan al menos 7 muertos y cientos de miles de personas sin luz en Ucrania. Kiev acusa a Moscú de incumplir la tregua energética anunciada por Donald Trump, mientras el Kremlin niega haber cerrado ese acuerdo. Con esto comenzamos. Los saluda Silvia Cabrera en Berlín. Titulares. Rusia vuelve a golpear instalaciones energéticas de Ucrania. Los ataques dejan al menos 7 muertos y 600.000 personas sin electricidad. Kiev denuncia una violación de la tregua anunciada por Trump y acusa a Washington de no alertar sobre el lanzamiento de misiles. 4 años después de las explosiones que dañaron los gasoductos Nord Stream en el Mar Báltico, un ex militar ucraniano es juzgado en Alemania, acusado de planear el ataque. El caso podría poner a prueba el respaldo de Berlín a Kiev. Y el Papa León XIV ya camina y come con normalidad tras su operación de pulmón y el diagnóstico de cáncer. Según el Vaticano, se recupera como estaba previsto, aunque su estado de salud podría obligar a cambiar las fechas de su visita a América Latina. El presidente ucraniano Volodymyr Zelensky acusó este miércoles a Moscú de despreciar el llamado a tregua del presidente estadounidense Donald Trump tras el primer ataque masivo contra la infraestructura energética de Ucrania que dejó 600.000 hogares sin luz y al menos 4 muertos. La pasada noche, misiles rusos alcanzaron edificios residenciales de la capital y 3 centrales termoeléctricas de la región de Kiev, según informó el primer ministro Sergei Koretsky. También Kharkov y otras 6 regiones habrían resultado afectadas. Aún así, el Kremlin negó haber violado la tregua energética de Trump porque, según dijo, el acuerdo nunca se cerró. Y denunció que drones ucranianos atacaron refinerías rusas en las últimas horas, algo que Kiev rechazó. Ampliamos la información con el periodista Ricardo Markkinen en Tallinn, Estonia. Ricardo, Rusia reconoce haber atacado centrales eléctricas, pero sostiene que abastecían a la industria militar ucraniana. ¿Qué busca Moscú con esta ofensiva y cómo encaja con la tregua energética anunciada por Trump que el Kremlin nunca confirmó?
5: Buenas noches. Bueno, Rusia lo que está intentando es un doble efecto. Por una parte, golpear al país de cara a un invierno que se promete extremadamente duro, posiblemente el más duro de estos 4 años y medio de guerra, con la intención de presionar a la población civil para que a su vez presione al gobierno de Zelensky. Y por otro, mofarse, ridiculizar a Zelensky de una manera bastante clara, porque con este ataque sobre infraestructuras energéticas ucranianas le estaría diciendo a Zelensky y también al mundo que esa tregua de Trump solo aplica realmente a los ucranianos, que los rusos pueden bombardear toda infraestructura energética ucraniana sin que sufran ningún tipo de reprimenda por parte de Washington. En cambio, seguramente si hoy estuviéramos viendo imágenes de refinerías ardiendo, habría una dura réplica de Washington digo seguramente, estamos especulando evidentemente, pero de esta manera Moscú quiere enfatizar que esa supuesta tregua no aplica a Moscú, simplemente aplica a Kiev.
4: Bueno, Ucrania, está ahora denunciando restricciones de Starlink, la empresa de Elon Musk. ¿Qué supone esta medida y hasta qué punto podría Rusia aprovechar esa vulnerabilidad en las comunicaciones ucranianas para obtener ventaja en el frente?
5: Pues si se confirma finalmente que Ucrania se queda sin acceso a Starlink, es un golpe durísimo, uno de los más duros en estos años de guerra, porque Starlink dejaría sin capacidad a Ucrania de golpear el dentro de Rusia. Hasta ahora, la mejor palanca de presión que tenía Ucrania frente a Rusia, quizás la única palanca de presión. Y esto podría ir incluso a peor si esas comunicaciones Starlink se continúan y no solo se limitan al interior de Rusia, sino que se limitan también al frente y a las comunicaciones terrestres. Ucrania estaría en un severísimo aprieto, ya que no tiene cómo suplir esas comunicaciones si no es con Starlink. De esta manera, Washington demuestra de una manera bastante clara y contundente que Ucrania necesita sí o sí de Estados Unidos para hacer frente a la invasión rusa y que si corta el grifo Estados Unidos, Ucrania estará en la peor de las situaciones posibles.
4: Muchísimas gracias, Ricardo Marquina, por este análisis para nosotros.
5: A ustedes.
4: Y por cierto, en la ciudad alemana de Hamburgo arrancó este miércoles el juicio contra el ex militar ucraniano acusado de hacer estallar el Nord Stream, el gasoducto que transportaba gas natural ruso a Alemania a través del mar Báltico. Sergei Kuznetsov está acusado de crímenes de guerra por la fiscalía tras hallarse pruebas de la presencia de explosivos en una embarcación que alquiló en 2022. Su defensa ha solicitado que se desestime el caso.
6: En septiembre de 2022, unas bombas dañaron los gasoductos Nord Stream en el mar Báltico. Alemania llevaba años importando gas ruso barato a través de esos gasoductos. Ahora, un exoficial del ejército ucraniano es juzgado por ser el presunto responsable del daño. La Fiscalía General alemana acusa a Sergei K. de cometer un crimen de guerra al atacar infraestructura civil en nombre de los organismos gubernamentales ucranianos. Por el momento, se trata solo de acusaciones y Kiev niega cualquier participación. Pero según los fiscales, la policía italiana grabó una llamada entre Sergei K. y su esposa en la que él describe el sabotaje como una operación militar oficial. Ahora bien, ¿qué pasaría si el tribunal declara a Sergei K. culpable de un crimen de guerra contra la infraestructura energética alemana en nombre del gobierno de Ucrania? Es poco probable que Alemania suspenda o reduzca de inmediato su apoyo militar a Kiev. Un político del Partido Cristiano Demócrata, actualmente en el gobierno alemán, declaró a Deutsche Welle:
7: independientemente del resultado del juicio, no debería haber consecuencias de ningún tipo porque nuestro apoyo a Ucrania reduce.

0: funda en nuestro propio interés de seguridad nacional y surge de nuestra responsabilidad por una Europa libre.
1: El partido de ultraderecha AfD, que lidera las encuestas a nivel nacional, rechaza la ayuda militar a Ucrania.
2: Deberíamos más bien exigir una indemnización por el ataque terrorista patrocinado por el Estado contra el gasoducto Nord Stream, que es vital para la infraestructura de Alemania.
1: Si el tribunal determina que el gobierno ucraniano estuvo detrás del ataque, la postura de la AfD respecto a la guerra en Ucrania saldría reforzada. Y para el gobierno de coalición alemán, que ha perdido la mayoría en las encuestas, se volvería mucho más difícil justificar el apoyo militar a Ucrania.
3: Nuestro corresponsal político Juan Gómez nos amplía la información desde el estudio parlamentario.
4: En la sala tercera de lo penal en el Tribunal Superior Regional de Hamburgo ha comenzado un juicio explosivo. La Fiscalía General Federal, que persigue delitos contra la seguridad del Estado alemán, acusa al ucraniano Sergei Kuznetsov, de 50 años, de un crimen de guerra por haber atacado bienes de carácter civil por encargo de un país extranjero, Ucrania. Le imputa, además, estragos mediante explosión y daños y perturbación de servicios públicos. Según la acusación, Kuznetsov dirigió un comando de 7 personas con 4 buzos que zarpó de Rügen, una isla alemana, en un velero llamado Andrómeda, y colocó explosivos en los gasoductos de Nord Stream cerca de la isla danesa de Bornholm. El objetivo fue impedir que Rusia financie la guerra contra Ucrania mediante la venta de gas. Kiev niega cualquier implicación en los ataques, pero según los medios alemanes, los investigadores aquí lo consideran un oficial de la inteligencia ucraniana. La defensa pide la conclusión del proceso, alegan que el gasoducto era un arma rusa y que por tanto sería un objetivo legítimo de guerra. Kuznetsov, que niega los hechos, se acogió a su derecho a no hacer declaraciones. Sus abogados sostienen que no puede defenderse porque está obligado a guardar secretos de Estado ucranianos. Por su parte, Rusia dice que espera una sentencia justa que revele quién estuvo detrás de los ataques. Kuznetsov es por ahora el único acusado, pero en Croacia está detenido Volodymyr Z, un presunto buzo del mismo grupo cuya extradición a Alemania ha sido autorizada, pero aún no es firme.
3: Y en Albania, decenas de manifestantes fueron detenidos y varias personas resultaron heridas este miércoles después de que las protestas estudiantiles derivaran en violencia. Miles de manifestantes se congregaron frente al Ministerio de Educación durante la segunda jornada de protestas en Tirana. Las movilizaciones responden al descontento por la corrupción y las deficiencias del sistema educativo. La protesta pretende denunciar las carencias en la educación universitaria, los altos costes de la educación superior, la falta de ayudas económicas y las bajas perspectivas laborales tras la graduación. Y hablamos ahora de la economía en Europa. Paco Furió.
5: Así es, Silvia. Seguimos en Europa y hablando de energía porque aumenta la presión sobre la matriz energética de la Unión Europea debido al conflicto en Medio Oriente. Mientras que la Comisión Europea prevé la llegada de un invierno, dicen, difícil para el bloque. El precio del gas natural alcanzó los 87 euros por megavatio hora, marcando un aumento del 170% respecto de los valores que mostraba previo al conflicto en el Golfo. Y en este contexto, un informe publicado este miércoles por el periódico Financial Times muestra cómo los márgenes operativos de las refinerías de petróleo en Europa se están desplomando, a pesar de que el diésel se vende a valores extraordinariamente elevados en las gasolineras. En Estados Unidos, cuando apenas quedan 20 días para las elecciones de medio mandato, las estadísticas oficializan la carga que supone la inflación. La lectura de septiembre revela que los precios han subido un 3,7% en los últimos 12 meses y que, aunque la gasolina fue la responsable de más de la mitad de la subida de septiembre, las alzas se están filtrando a otros precios. Ana Nieto. Los aranceles y las consecuencias de la guerra abierta por Estados Unidos e Israel sobre Irán son los principales factores de unos precios que están empujando a la baja la ya precaria popularidad de Donald Trump. ¿Qué cuenta el detalle de las cifras de inflación en Estados Unidos?
6: Pues que consumidores, muchos de ellos votantes, no solamente pagan más por los combustibles, también pagan más por los boletos de avión, por los autos usados, por la ropa, por el entretenimiento, por los servicios de salud. La inflación subyacente, que se calcula eliminando los elementos más volátiles, que son la alimentación y la energía, ha pasado del 2,4% al 2,6% en septiembre, con lo cual se reafirma la trayectoria al alza de una inflación que revive, como dices, con la crisis del petróleo y el refino, por las guerras en Oriente Medio y en Ucrania, por los aranceles de Donald Trump, que recientemente la Reserva Federal

0: dijo que tardan en materializarse un año entero y por la fuerte demanda tecnológica para la infraestructura de la IA. Así las cosas, por sexto mes consecutivo, los salarios reales de los estadounidenses bajan por la subida de los precios y la inflación que surgió con la pandemia ya supera los 5 años. La trayectoria a la baja que comenzó con Joe Biden y permitió rebajas de tasas de interés se ha acabado y ahora se espera que la Reserva Federal suba tasas, si no 5 días antes de las elecciones, seguro antes de que acabe el año.
1: Y la inflación y la reacción con tasas al alza de la Fed no es la única razón por la que hoy Wall Street cierra con fuertes pérdidas. ¿Dónde suena la otra alarma?
0: Pues la otra alarma suena en el sector de la inteligencia artificial, no solamente con la caída de la volatilidad en el sector de los microchips, también CoreWeave, una empresa que provee servicios en la nube a empresas de inteligencia artificial, ha visto hoy cómo tanto sus acciones como sus bonos se desplomaban en los mercados. Y su deuda, de hecho, está demandando una rentabilidad cercana al 15%, lo que hace que sea casi prohibitivo la inversión con este encarecimiento del dinero. La debilidad de CoreWeave se ha trasladado también a otras empresas que proveen lo que se llaman el servicio del NeoCloud, que es distinto al que proveen tanto Microsoft como Google o como Amazon. Según la agencia Bloomberg, el consejero delegado de CoreWeave ha dicho que los mercados se están portando irracionalmente, pero los analistas cuestionan el futuro de este modelo de negocio.
1: Gracias, Ana, desde Nueva York.
0: Gracias.
1: Lufthansa se hará con una importante participación de la aerolínea portuguesa TAP. El gobierno luso eligió al grupo aeronáutico alemán como socio preferente para adquirir el 44,9% de su aerolínea estatal. Lufthansa presentó una oferta de 1.200 millones de euros por las acciones, según informó el presidente portugués Luis Montenegro. Se impuso así a la propuesta de su rival franco-neerlandés Air France KLM, que anteriormente se adjudicó la mayoría de la escandinava SAS. Tras esta privatización parcial, el Estado portugués conservará la mayoría de TAP, que dispone de más de 100 aviones y unos 9.400 empleados. Cuando concluyan las negociaciones del contrato, serán necesarias otras autorizaciones, entre otras de la Unión Europea. Huelga por la educación en Madrid. Unos 65.000 profesores pertenecientes a la enseñanza no universitaria estaban llamados para reclamar mejoras salariales y de las condiciones laborales. El paro, que fue anunciado como el inicio de una huelga indefinida, fue convocado por los principales sindicatos del país y varias plataformas docentes. Según los organizadores, en su primera jornada contó con un seguimiento cercano al 70%, cifra rebajada por las autoridades locales a un 44%. Entre las principales reivindicaciones se encuentran la reducción de las horas lectivas semanales, así como la reducción de la ratio alumno-profesor. Muchos de los manifestantes iban vestidos de verde, color que simboliza las movilizaciones por la enseñanza pública en España. A 11 días de las elecciones presidenciales de Brasil, el Senado de este país vota hoy una enmienda constitucional de importante calado para el derecho laboral. Entre las modificaciones se contemplan el fin de la jornada laboral semanal de 6 días y una reducción escalonada de 44 a 40 horas semanales trabajadas con 2 días libres y sin recorte salarial. Se trata de una de las medidas estrella impulsada por el gobierno del mandatario y candidato presidencial Luis Inácio Lula da Silva. Su contrincante electoral Flavio Bolsonaro, que había criticado la medida por considerarla oportunista, finalmente confirmó su apoyo a la enmienda. Los economistas están divididos en cuanto al impacto para empresas y la macroeconomía. Y nos vamos a Venezuela.
2: Hablamos de Venezuela porque continúa ese acercamiento entre Venezuela y Estados Unidos. Ahora el Departamento del Tesoro estadounidense anunció este miércoles el levantamiento de las sanciones contra Jorge Rodríguez, presidente de la Asamblea Nacional de Venezuela y hermano de la presidenta encargada del país, Delcy Rodríguez. El número 2 del actual gobierno llevaba sancionado desde el 2018 durante el primer mandato de Donald Trump y ahora la misma administración lo ha perdonado. Esto significa que su nombre será retirado de la lista de personas sancionadas de la Oficina de Control de Activos Extranjeros. Estar en ella significa la prohibición de realizar transacciones financieras o comerciales con entidades o ciudadanos estadounidenses. También se les prohíbe la entrada a Estados Unidos. En 2018, el

0: Tesoro estadounidense sancionó a los hermanos Rodríguez por ayudar a Maduro a mantenerse en el poder y fortalecer su régimen autoritario. Hablamos de todo esto con José Díaz Briceño en Washington. José, ¿qué ha cambiado para que Washington levante ahora las sanciones a Jorge Rodríguez y qué revela sobre sus prioridades en Venezuela?
1: Así es, en 2018, cuando Jorge Rodríguez era el ministro de Comunicación del régimen de Nicolás Maduro, el Departamento del Tesoro era duro al asegurar que había sido parte del círculo cercano a ese personaje para mantenerse en el poder en Venezuela y mantener lo que es un régimen autoritario. Ahora hay que decir que desde enero de este año, como sabemos, esto habría cambiado a los ojos de Washington. En principio, la administración del presidente Trump considera a Rodríguez un personaje clave para impulsar reformas como las energéticas desde su cargo en la Asamblea Nacional Venezolana, pero también quizá más importante es el rol que Jorge Rodríguez juega en las negociaciones actuales que se están manteniendo con una comisión de opositores, esto para avanzar en este plan de tres fases que el secretario de Estado Marco Rubio ha marcado para Venezuela. Pero para observadores aquí quizá lo más importante es el mensaje que envía esta eliminación de sanciones a otras figuras en Venezuela de cooperar con Estados Unidos.
0: Bueno, y mientras Washington da ese paso con Jorge Rodríguez, Nicolás Maduro y Cilia Flores deben responder este jueves ante un tribunal de Nueva York por nuevos cargos de conspiración para cometer torturas. ¿Qué pruebas sustentan esta acusación y cómo podrían cambiar el rumbo del proceso judicial?
1: Así es, en esta nueva acusación que se suma a cargos de narcoterrorismo y narcotráfico previos contra Maduro y contra su esposa, hay que decir que se cita específicamente a 9 víctimas que narran distintas técnicas de tortura aplicadas contra ellos, incluso previo al inicio de la supuestamente liderazgo de Maduro en Venezuela a partir de 2013. Se cita específicamente casos de choques eléctricos, también de privación del sueño e incluso también ordenar a los detenidos, estas víctimas, a comer su propio vómito. En la acusación se detalla que Maduro habría estado al tanto de muchas de las técnicas que se aplicaron contra los detenidos, también que obligaba a dar reportes e incluso apretar más a aquellas personas. Recordemos, hay 3 víctimas estadounidenses que se citan y que son la base para estas nuevas acusaciones contra Maduro. Mañana el ex líder de Venezuela tendrá la oportunidad de declararse culpable o no culpable de estas acusaciones.
0: Ya estaremos muy pendientes de lo que ocurra. Muchísimas gracias, José Díaz Briceño, desde Washington. Y hablamos ahora del Papa León XIV, quien se recupera de una cirugía para extirparle un tumor del pulmón. De momento se encuentra a la espera de los resultados de las pruebas que determinarán si el cáncer se ha extendido. El martes se extirpó parte del pulmón derecho del pontífice en el Hospital Gemelli de Roma. La visita del Papa a Uruguay, Argentina y Perú, prevista para noviembre, podría postergarse en función de cómo evolucione su recuperación.
2: En las afueras del Hospital Gemelli, donde León XIV se recupera de la cirugía, varios fieles rezan por su recuperación. El problema es que el tumor era maligno, pero lo detectaron a tiempo y lo extirparon por completo, así que no hay peligro. Aunque es un tipo de cáncer agresivo, hoy en día existen tratamientos, así que no creo que el Papa León esté en peligro. Aún no se sabe si el Papa podrá afrontar su primera gira latinoamericana prevista entre el 6 y 17 de noviembre por Uruguay, Argentina y Perú, donde el sumo pontífice pasó casi 2 décadas y además tiene la nacionalidad. En Chiclayo, ciudad al norte de Perú, los fieles rezan por la pronta recuperación del Papa peruano y por el regreso de su antiguo obispo. León XIV, antes conocido simplemente como Robert Prevost, estuvo a cargo de la diócesis de la ciudad por más de 8 años.
3: Sí nos preocupa porque es una persona muy querida acá en Chiclayo, muy representativa. Y bueno, solo esperamos que se recupere, que todo vaya bien, porque también está el tema de su venida, los preparativos y que toda la gente se está preparando, ¿no?
2: León XIV, de 71 años, fue elegido papa en el cónclave de mayo de 2025 y en comparación a sus últimos predecesores, es relativamente joven, por lo que su actual y repentino estado de salud ha causado preocupación en la Iglesia Católica. El Vaticano aún no se ha pronunciado sobre cambios en su gira por Latinoamérica, pero muchos se preguntan si hacer un viaje de gran magnitud no es aconsejable para alguien que acaba de ser operado de un tumor y se le ha extirpado una parte del pulmón. Sin embargo, aún queda por ver cuál será el diagnóstico del equipo médico del Papa.
0: Y nos vamos directamente a Roma por más información. El periodista Darío Menor Torres. Darío, ¿qué novedades hay sobre la recuperación del Papa y cuándo se esperan los resultados que permitirán saber si necesita un tratamiento adicional?
4: Pues sí, sabemos que el Papa León XIV está recuperándose con normalidad. Eso es lo que han dicho los médicos después de que ayer tuvieran que extirparle el lóbulo inferior del pulmón derecho debido a este tumor maligno que consiguieron, eso sí, quitárselo completamente. Hoy el Papa ha transcurrido el día relativamente bien. Le han hecho varias pruebas médicas cuyos resultados son positivos. Se ha levantado de la cama, ha estado caminando por la habitación y además ha comenzado ya a realizar ejercicios de fisioterapia respiratoria, digamos que a la espera de los resultados de los exámenes posoperatorios que le están realizando, podemos decir que el cuadro clínico general de León XIV invita al optimismo.
0: Qué bueno, bueno, y aunque sigue hospitalizado, el Papa ha enviado un mensaje al encuentro sobre las familias que ha querido transmitir y cómo está manteniendo su actividad durante esta convalecencia.
4: Sí, era una cita motivada por el décimo aniversario de la proclamación del texto del Papa Francisco Amoris Laetitia. León XIV tenía mucho interés por acudir a esta celebración en la que han acudido representantes de la Iglesia Católica de todo el mundo y, bueno, de alguna manera ha estado presente con este texto que se ha leído en el encuentro, en el que ha agradecido a los presentes que hayan acudido a Roma y de alguna manera también ha mostrado que sigue gobernando la Iglesia a pesar de esta dificultad de salud que está atravesando. De hecho, hoy mismo, además de esta carta que ha enviado a los participantes en este encuentro, también es significativo que ha hecho dos nombramientos de dos nuevos obispos.
0: ¿Y qué ha dicho el Vaticano sobre los cambios que podría sufrir su agenda, especialmente el viaje a América Latina previsto para noviembre?
4: De momento, fuentes vaticanas pues afirman que los planes continúan para que León XIV viaje a América Latina, recordemos, del 6 al 17 de noviembre, con etapas en Uruguay, Argentina y finalmente Perú. De hecho, es llamativo que el propio León XIV, el domingo, cuando anunció que iba a someterse a esta operación, unos minutos antes, él también se refirió a este viaje que quería realizar a Perú, la nación, recordemos, donde pasó alrededor de 20 años como misionero y también como obispo. En cualquier caso, además de la presidenta peruana, hoy también ha hablado el arzobispo de Montevideo, el cardenal Sturla, quien ha dicho que es probable que este viaje tenga que ser retrasado porque no está seguro del todo de que los médicos vayan a dejarle al Papa León XIV que emprenda esta gira. Además, es un viaje con una agenda muy apretada y que le va a suponer sin duda un esfuerzo intenso para una persona que realmente acaba de operarse.
0: Muchísimas gracias, Darío Menor Torres, por este reporte desde Roma.
4: Saludos.
0: Y miles de colombianos salieron a las calles de Bogotá a manifestarse a favor de la defensa de los derechos laborales, la educación pública y la participación ciudadana. La protesta coincide con el nuevo decreto presentado por el gobierno que modifica las reglas sobre el uso de la fuerza pública durante las protestas y que está causando inquietud entre los manifestantes. Estos reclamaron además claridad sobre los recursos recaudados por la primera dama para apoyar a las víctimas del terremoto. A esto se suman las críticas por el freno a la reforma agraria, el levantamiento de medidas de protección ambiental y la nueva política de importaciones que podría afectar a los productores nacionales. Pese al temor que, según algunos ciudadanos, genera exponerse a posibles enfrentamientos con la policía, las voces críticas frente al actual gobierno se hicieron sentir en la capital.
5: No, no tenemos que tener miedo. El miedo es lo que mata al ser humano. Pues, si salimos todos no pasa nada. Y procurar no ir sola, bueno, yo no creo que tenga yo problema.
6: ¿Cómo así que un presidente, entre comillas, que dijo que no iba hacer nada contra la Constitución y hace todos los días cosas contra la Constitución, como su decreto de anoche, impidiéndonos que...

0: saliéramos ahí a las calles.
1: O sea, acabamos de empezar y ya vemos cómo están afectando temas a Bogotá, particularmente hay un decreto que se está llevando el 50% de la sobretasa de la CPM. Eso nadie lo está hablando.
2: Este gobierno en 2 meses lo han quitado nuestros derechos a nosotros los campesinos, como víctimas, nos han quitado nuestros derechos. Con el gobierno de Gustavo Petro avanzaron mucho nuestros proyectos.
3: Y arqueólogos turcos creen haber descubierto lo que podría ser el barco hundido más antiguo del mundo. El precio podría tener hasta 4.700 años. El hallazgo se produjo frente a la isla de Kekova, en la costa mediterránea de Turquía, a unos 30 metros de profundidad. Los investigadores encontraron más de 30 vasijas de cerámica y 3 anclas de piedra. Aunque el casco de madera no se ha conservado, los restos podrían aportar nuevas pistas sobre las antiguas rutas comerciales del Mediterráneo. Con esto terminamos. Gracias por habernos acompañado. Hasta luego.

0: Cubete. Vimos que es una mezcla de la ancestralidad afroindígena de América Latina y unos ritmitos bien pam, pam, pam. Directamente desde Caracas a Berlín.
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0: بالرين. Gotopo, una gran venezolana que encontró su lugar aquí en Alemania. Ella representa a la comunidad afroindígena de Venezuela con un éxito terrible porque mezcla ritmos de folclore que están tan de moda de nuestra Latinoamérica con lo mejor de la música electrónica que ofrece la capital alemana.
1: Mi música es una mezcla de la ancestralidad afroindígena de América Latina y unos ritmitos bien pow, pow, pow, electrónicos para gozarla. Directamente desde Caracas a Berlín. Bebé.

0: reina, Gotopo, que te venís a sentar acá a veces, a escribir, a producir, a hacer tu trabajo musical en estos alrededores. Me trajiste un lugar divino que tiene todo que ver con la música. Y a mí me encanta la música. Bueno, sabés lo que es la decoración de este lugar. Entonces yo me pregunto,
1: es divina, ¿no?
0: ¿Cuántos productores habrá sentados acá? ¿Cuántos DJs habrá sentados acá que no conocemos? ¿Cuánta gente habrá sentada que busque el anonimato que tiene Berlín siendo una gran estrella?
1: Pues es que esa es un poco la vibra. Este espacio es como para venir a respirarnos unos entre otros las personas creativas, ¿sabes?
0: Wow.
1: Es un espacio seguro para los loquitos de la ciudad. Pero de todos los, sin importar el género musical, sin importar la subcultura, todo el mundo está aquí. Los rockeros, los punquetos, los DJs, todo el mundo.
0: Y... O sea que Berlín es una ciudad musicalmente inclusiva.
1: Es que siempre está todo mezclado. O sea, sí hay un poco subculturas y tal, pero yo creo que las comunidades donde nos juntamos todos son, es inevitable cruzarse, juntarse y rejuntarse, porque no hay esa línea, no hay, además, ¿sabes? Es Kreuzberg, es Neukölln.
0: Son barrios que ustedes tienen que venir. Vayan anotando todo lo que Gotopo.
1: Anoten para que sepan a dónde venir.
0: Saben a dónde venir, así que les estamos dando doble información. ¿Cómo es emigrar? ¿Cuál fue tu carrera? ¿Cómo lo lograste en una de las ciudades musicales más importantes del mundo? Y encima te damos tips para hacer turismo. Ahora yo quiero...

0: cuán personaje sos, cuán eres tú con todo este outfit, porque Berlín también es muy oscuro, reina.
1: Es. Hay una oscuridad. Y también hay una, o sea, yo siento que esa oscuridad está en mi música también. Y no es solo Berlín, es una oscuridad que está en la guerrera ancestral. O sea, tú hablabas del personaje, ¿no? Yo siento que el outfit del día y el personaje es una guerrera ancestral, pero del futuro, como te decía, ¿no? De un futuro que quizá un humano del 2026 no piensa que es posible, pero ella demuestra que sí es posible, ¿no?
0: ¿Y cómo demostras que es posible? Bueno, medio del futuro,
1: divinidad. Mi bella. O sea, es una guerrera ancestral afroindígena,
0: ¿sí?,
1: que viene de un tiempo en el que somos realeza, en el que mantuvimos nuestra cultura, nuestra identidad, pero obviamente evolucionó, cambió, se mutó.
0: Claro, afro, indígena, venezolana, en el mundo de la música, el electrónica, mezclando que son los sonidos futuristas,
1: sí,
0: con la ancestralidad que de nuestro folclore.
1: En mi caso particular, de esa identidad afroindígena que es muy compleja, ¿no? Tiene un encuentro de mundos que, sobre todo cuando creciste, en mi caso particular, cuando creces desarraigado de esto, ¿no? Porque una de las razones por las cuales el futurismo ancestral para mí, o ese pensamiento futurista ancestral, es porque no crecí en comunidad, no crecí en mi contexto afroindígena un poco. O sea, yo lo empecé a buscar desde chica a mi manera, pero yo crecí adoptada, yo crecí fuera de...
0: ¿Qué es ser afroindígena? Para alguien que no viene de Venezuela, porque estamos hablando de comunidades donde no se habla mucho. Entonces yo quiero entender, ¿qué es ser afroindígena? ¿Qué es crecer ahí? ¿Y qué te llevaste? Como decís, que adoptada, ¿no? Me llevaron, me sacaron, me fui.
1: Sí. Yo siento que es algo muy latinoamericano el estar, el ser y no saber. Creo que es un fruto y una consecuencia de la colonización, es una consecuencia del borrón histórico de muchas identidades que no te enseñaron en la escuela. O sea, yo recuerdo, para mí, en la escuela era mucha historia europea, mucha historia universal que no incluía
0: todas
1: las ancestralidades que son parte de nuestra historia.
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0: contame un poco, ¿cómo se vive como afrocaribeño o en Venezuela?
1: Una belleza. O sea, una belleza y llena de complejidades también, porque, como te digo, cuando digo adoptada son dos significados. Uno, fui adoptada literalmente.
0: Wow.
1: O sea, no crecí, mi madre murió cuando tenía 5 años y mi padre nunca fue un padre, siempre fue un padre ausente, ¿no? Mi mamá murió muy temprano y

0: padre, curiosamente, era... O sea, el poco tiempo que yo pasé con él, los pocos momentos, que eran más que todo, fueron como unos 3-4 veranos, o sea, vacaciones de escolares. Yo no vivía con él, pero era pasar, era vivir en ese contexto caribeño de donde él viene. Él era un hombre, era la parte más afro de la parte afroindígena de mi ancestralidad. Y era Caribe, y era mucha playa, era mucha palma, era ese sistema de solidaridad de las familias de clase trabajadora, que se tienen más que todo a sí mismos. Tienen un sistema a su alrededor que siempre los ha marginalizado, pero se tienen a sí mismos. Y esa solidaridad y ese encuentro, a pesar de que papá no me dio eso en su paternidad, yo tengo esa memoria de vivirla ahí, de haber ido a ver a mis tías, a mis abuelas, y eso se queda.
1: O sea, ¿y lo representas en tu música?
0: Claro, yo creo que mientras menos lo tienes, más lo representas. Y,
1: qué lindo eso.
0: Y a pesar de que, obviamente, yo siempre responsabilizaré a los padres ausentes que me están viendo, por ahí me están escuchando, o a los niños de padres ausentes que saben lo que se siente, también sé y reconozco que la vida tiene esas complejidades. Y las memorias que yo tengo de mis tías abuelas, de mis tías, de parte de papá, del lado más afro de la afroindígena, son inolvidables. Mm. Porque...
1: Pero es música afroindígena.
0: La moneda.
1: La moneda.
0: ¿Sabes?
1: ¿Y tu música cómo se plasma con toda esta tradición?
0: Mi música es ese juego, un poquito medio sci-fi, ¿sabes? Ese pensamiento de, ¿qué tal si yo me puedo imaginar un futuro? Que de repente no está aquí en este momento, pero es lo que siempre hemos hecho como humanidad, está imaginar bien los futuros.
1: ¿Con textos o con la electrónica, con el bajo, con los sintetizadores? ¿Con qué imaginamos el futuro de tu música?
0: Claro, o sea, yo siempre he partido de como de las maderas y de las voces, de samplear voces y de samplear maderas, y de empezar a jugar y convertirlas y transformarlas. Y esa parte de la música electrónica y del sampleo empezó en Berlín. Yo nunca había hecho esto en Venezuela, jamás. O sea, esto es algo de verdad que me dio Berlín.
1: Y... el sampleo entre lo antiguo y lo nuevo, el folclore
0: 100%.
1: Y lo nuevo. O sea, que vos traías el folclore.
0: La herramienta. La herramienta de experimentarlo, porque la cultura venía conmigo, pero las herramientas y el contexto de la música electrónica es algo que vino de él.
1: Y el 100%. Interés, porque hay que decir que comenzó toda una ola hace muchos años de mezclar todo lo que es el folclore, nuestras tradiciones ancestrales en Latinoamérica con la música electrónica. Yo personalmente pensé que era una movida o era una ola que iba a terminar, y acá estamos y no termina, y la curiosidad es inmensa afuera, por nuestras raíces.
0: Me pasa igual, cuando yo empecé Gotopo, yo me sentía sola, aislada, mucho. Y me tomó un tiempito entender y empezar a usar las redes sociales para entender, wow, pero es que es un movimiento mundial. Y yo me quedé muy impactada, pero gratamente sorprendida, y aquí está. ¿No?
1: ¿Una canción que nos quieras mostrar, un track que no quieras mostrar, que podamos ver, que se defina lo que es Gotopo?
0: Yo creo que el track bebé, el track que inició todo, que es Malembe.
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0: Bueno, entonces contame un por ahí un poquito más en profundidad cuando llegaste con toda esta tradición afroindígena venezolana a Berlín, capital de la electrónica, que trajiste un valor agregado en donde te diste cuenta, wow, yo puedo aquí. ¿Cómo fue eso? A ver.
1: Bueno, para mí mi influencia principal era la música afrovenezolana, que siento que es algo que ni siquiera en Venezuela tiene el lugar que es muy curioso que debería tener. Y además es muy rítmica y muy bailable. Yo dije, es una rave ancestral. O sea, poner a la gente a bailar esto en un club nocturno, esa es la rave. Entonces, ya la rave, o sea, la cultura rave, ya es un ritual urbano. Yo me puse a analizar todo eso y dije, wow, o sea, es un ritual urbano

0: tecno. Ese es el tecno de Gotó, porque acá, es un tecno que está informado de la cultura afroindígena venezolana. Y dije, es por ahí.
1: ¿Y cuando
0: es por ahí, pero toma mucha experimentación, mucho laboratorio, muchas cosas para llegar a un sonido nuevo. Y eso fue la búsqueda, ¿no?
1: ¿Y las letras tienen que ver con lo ser afroindígena venezolano?
0: Todo nació por ahí. O sea, Malembe fue la primera canción que yo escribí.
1: ¿Qué es Malembe?
0: Malembe es una palabra del Kikongo, que significa muchas cosas, pero el significado más universal es como decir lentamente, poco a poco, ¿no?
1: Entonces, suavemente.
0: Pero tiene otro significado, que es más alegórico y más sociopolítico, si se quiere, porque este canto, Malembe manita, Malembe nomás, es una frase que esa sí la tomé yo de la cultura afrovenezolana, y era prácticamente un himno que usaban los esclavos, las personas esclavizadas, para celebrar y despedir a los espíritus de aquellos que fueron muertos en las manos de los esclavistas sin derechos humanos y sin respeto a sus almas.
1: ¿Y vos sabés dónde venían los esclavos de África? ¿De qué región?
0: Esa es la cuestión. Por ejemplo, hay países de América Latina donde sí se sabe. Sí. En Venezuela es muy borroso, es muy complicado. Hay muchos antropólogos que han buscado esa respuesta. Hasta el momento no tengo mucha información de que la hayan encontrado. Con la claridad, por ejemplo, se tiene en Brasil, se tiene mucha más claridad de dónde vienen.
1: En el Caribe,
0: en el
1: Cuba,
0: Caribe, entonces, hay algunas regiones, pero en Venezuela es un poquito complicado.
1: Borroso. Entonces, perfecto.
0: Sí, hay mucha pérdida de memoria.
1: Kikongo, dijiste un idioma.
0: Kikongo.
1: Kikongo. Explícame.
0: Kikongo, hasta donde yo sé, pues una lengua que se habla entre otros países en el Congo. Entonces ahí tienes una posible puente y una posible respuesta de dónde vinieron algunos de los pueblos africanos que llegaron a Venezuela.
1: ¿Algunas palabras que vos hayas escuchado en tu niñez, con las tías, con las abuelas, con el papá que no estuvo siempre, pero que algunos veranos pasaste en la parte afroindígena?
0: Yo creo que no tantas. Hay mucha pérdida de memoria histórica. Malembe es una, mamba quizás es otra. Es complicado. Complicado porque la razón por la que yo elegí el nombre Gotopo, para empezar, es justamente eso, que yo fui la que me di cuenta en el tiempo que era un nombre indígena. Pero en mi familia absolutamente nadie lo sabía. Y tampoco es que les interese tanto. Cuando yo empecé con esa obsesión de que, oye, mira, pero esto, tal, no sé qué, era como, ah, ¿qué tanto importa? Como una desidia, Y eso para mí fue un gran choque, porque fue entender que eso nos hizo la colonización, no solo nos robó la memoria histórica, sino esa pasión por lo que somos y ese amor y esa apropiación de que somos negros, somos marrones, somos afroindígenas, es como esa cosa de seguir queriendo ser blanco.
1: Bueno, a mí me pasa, según mi experiencia, que allá nadie te pregunta realmente cuáles son nuestros acentos, de dónde venimos, quién era bisabuelo, acá todo el mundo te pregunta todo, quieren saber el árbol genealógico, nos hace pensar estando afuera quiénes somos.
0: Sí, 100% también. Es algo que también juega un rol muy grande. Y yo, mi proceso venía conmigo cuando yo me vine, pero sí me encontré mucho ya cuando empecé, cuando Gotopo empezó a nacer, empecé a hacer los primeros shows, que empecé a hacer Gotopo acústico antes de irme a la electrónica al 100%. Y había mucha gente con ancestralidades afro, pero de todo el mundo, ¿no?
1: ¿En tus shows?
0: En mis shows. Y la gente se enloqueció. O sea, gente muy joven, de entre 20 y 30, entre 18 y 30, y que venían al final a decirme, pero esta música de dónde viene, pero me hace sentir como esta, ¡ah! Y yo dije, wow, es eso. Y todos nos encontramos en esos ritmos. El ritmo es un código universal que nos conectó a todos los hijos de las memorias históricas perdidas.
1: Te quiero.
0: En cualquier parte del mundo.
1: Te quiero, amor.
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0: No es un secreto para nadie lo que está pasando en Venezuela, ¿no? Y cuando tú estás tan lejos, son muchos sentimientos y muchas emociones. Y yo soy artista, lo que hago es escribir y hacer música. Y acabo de lanzar una canción que se llama Tonada 26, que es de Venezuela y para Venezuela.

0: pero ya estaba y se exacerbó porque, o sea, no solo esto que ves, o sea, esto que ves es un espacio perfecto para entender esa vibra de Berlín, pero esa vena política que tiene la ciudad, la gente como que se ocupa, ¿no?, de su democracia, de su cosa y de cuestionar las cosas que tienen que ser cuestionadas. Yo, por ejemplo, crecí en una familia 1000% católica turbo y
1: católica turbo.
0: O sea, no seré la primera ni la última, es algo muy latino también, eso de la iglesia católica, la cosa y la influencia que tiene en tantas esferas de la vida, ¿no? Yo imagino que mucho más para las abuelitas, o sea, en la época de las abuelitas, de muchas tías y cosas, y hay muchas cosas que, demasiadas agarradas de mecha que tuve con mis tías, con mis
1: y cosas. La revolucionaria.
0: O sea, es que
1: no
0: es
1: por
0: que,
1: nada terminamos todos en Berlín.
0: Pero es que no es por nada, pero es que además, o sea, abuelita, yo te adoro, de verdad. Pero eso de que, o sea, ya son cientos de miles de casos de abusos infantiles. Y para la abuelita todavía es decir, ay, no, pero es que no son tan malos, no, pero es que ellos también hacen cosas buenas y tal. Sí, claro, no digo que no.
1: De
0: no
1: eso estoy diciendo, ¿quién habla?
0: Y no, estoy
1: eso?
0: Hablando de la institución de la Iglesia Católica. La. No de la fe, no de las personas que tienen una fe. No estoy hablando de eso, ojo, antes que me vengan a querer castrar.
1: No.
0: Estoy hablando de la institución y la sistematización del abuso. Abuelita, yo te adoro y te quiero, pero ya basta. Eso ahí no.
1: Y eso te diste cuenta en Berlín, es tu propia revolución. Acá viste que cuando uno viene acá, cada uno tiene su propia guerra. Yo elegí una muy personal que no la voy a contar ahora, pero por ahí lo tuyo es, che, me doy cuenta que acá encontré libertad, que traigo muchos prejuicios, mucha tradición, mucha educación, mucha abuelita, mucha madre, mucha iglesia, mucho, yo qué sé.
0: No, yo empecé a luchar con esa abuelita desde los 8 o 9, ya
1: bueno,
0: no recuerdo claramente.
1: Guerrera.
0: Pero obviamente no fue nada fácil. Yo como eso de los 10, conocí una amiga en la escuela que se convirtió como en mi mejor amiga y yo era de muy pocos amigos, la verdad. Y ella era, ¿sabes?, una chica así toda machorra, toda medio tomboy, con su pelo así todo. No le importaba nada, no encajaba en ningún estereotipo de belleza, pero no le importaba. Y eso a mí me caló, o sea, fue como que, ¿qué? Yo tampoco calaba mucho en aquel tiempo porque el estereotipo de belleza era blanca, respingada, obviamente.
1: Y, sigue siendo en muchas partes.
0: Y sigue siendo, obviamente, pero aquí estamos.
1: Acá estamos. Acá estamos.
0: Pero
1: vuelta,
0: el asunto
1: vamos a dar una vuelta. Uno, dos y tres, vamos a dar una vuelta.
0: Vueltica.
1: La vueltica divina. Sacate todo esto, vení, que acá no hay iglesia. Vení, sacate. Mirá lo que es esta chica, hablando de todo esto. Y sí, a Berlín se vino a hacer su propia revolución interna.
0: Claro.
1: Acá están las ovejas negras del mundo. ¿A dónde me llevas ahora?
0: Vamos, estamos en el EAV Gelände, sí. Y te llevo a la Urban Spree Galerie.
1: No, latinízame eso. Uno, dos y tres.
0: Urban Spree Galerie.
1: ¿Y qué hay ahí?
0: Bueno, es una galería enfocada en arte urbano y está muy chula.
1: Y que no solo chula, señores, va todo el mundo ahí, así que yo te voy a llevar a vos con ella. Gracias,
0: vamos.
1: Che, por abrirnos las puertas.
0: Claro, vamos.
1: Vamos. Todo es arte acá.
0: Sí, es galería, es sala de exposiciones y es inspiración.
1: Es inspiración para todos los artistas que quieran participar en todos estos colectivos que hay. Pues está lleno de colectivos, mira.
0: Sí,
1: espacios,
0: yo vengo y me respiro.
1: Espacios.
0: ¡Ah! ¡Mira lo que me encontré yo! ¡Bebé!
1: Se encontró con alguien.
0: ¿Cómo estás?
1: Vamos a saludarme, sí, pero bueno. Acá se exhibe. Este es un lugar. Curadora, curatorin.
2: Ja, genau. Ja. Ich kuratiere ein bisschen, ich bin aber hauptsächlich Künstlerin, ja. Visuell und Performance. Und
1: sehr schön. Willst du unser lateinamerikanisches Publikum einladen, hierher zu kommen? Und warum? Ich übersetze das ganz schnell.
2: Kommt für alle Leute, die sich für Kunst interessieren. Es lohnt sich, es sind sexy Vibes und gute Kunst.

0: Bueno, entonces esta vibra, ¿sabes? Así un poquito... O sea, yo siempre vengo a caminar, a inspirarme, a motivarme, pero estos espacios, o sea, interdisciplinarios, hay arte clásico, hay arte urbano, está Banksy, que no puede faltar jamás, obviamente. Y bueno, amor, nada, esos son los lugares donde nos inspiramos y donde trabajamos los artistas.
1: Y donde todos pueden, porque este es un lugar para el que no es tan famoso para poder llegar a ser famoso.
0: Claro, y eso es algo muy Berlín, ¿no? Aquí los famosos y los no famosos están muy mezclados a veces y estos espacios son clave para eso, para que nos encontremos, ¿sabes? Porque los que son famosos tienen el ojo para ver quiénes son los talentos, que tienen algo nuevo para refrescar las escenas.
1: Bonito, y no hay clasismo.
0: Eso, ¿no? Nah, Berlín no... No tiene tanto esto, en mi experiencia personal. Para mí, Berlín es... O sea, esas líneas de clasismo que uno siente a veces tan marcadas en América Latina, aquí yo no las he sentido, realmente. En mi experiencia no ha sido así y eso es algo muy cool. Que para mí es muy Berlín.
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0: siento que
1: un latido en la espalda. No sé qué la es. Bueno, te traje a la meca del fashion berlinés, se llama Humana, cariño.
2: ¿Qué es el vintage? Todo
1: bueno,
2: vintage.
1: Humana, todas estas tiendas de comprar cosas de segunda mano, o sea. Mira, es lo que tú ves, la única cosa nueva, realmente nueva que tú ves es este de ti. Todo lo demás es usado, cariño. Todo lo demás es usado. Entonces, cariño, ya tú sabes, mira esto. Usado, bebé. De segunda mano, mi amor, mira esto.
2: 3 euros. Vení, decí, vos no sabes las cosas que se consiguen acá, decilo.
1: 3 euros, bebé. No tienes ni idea, el potencial es infinito, amor.
3: Bueno, me faltó hablar un poquitito de algo que está hablando todo el mundo. Venezuela, mi amor. Contame Venezuela. Un poco. ¿Puedes resumir? Venezuela de mi vida.
1: Bueno, mi amor, nada. Ser venezolano y buscar un refugio en un rincón del mundo en el que puedas no solo sobrevivir, porque tenemos derecho a vivir también, ¿no? Entonces yo busqué mi espacio para poder ser lo que yo soñaba ser, que es artista. Y espero estar haciéndole honra al arte, porque tengo muchas cosas que decir y están todas en mi música. Vayan y óiganla, prestenle atención a las letras. Y nada, no solo sobrevivir, sino vivir, ser venezolano en Europa es una cosa muy rara, pero espectacular. Aquí somos diosas, amor, obvio. Y nada, muy agradecida con Alemania, con Berlín, porque ha sido un espacio, un paraíso y un oasis para mi creatividad y para...
3: Te miraste para sola felicidad. Hace mucho, contá rápido.
1: Bueno, rápido, tengo más de 6 añitos en esta ciudad y son tantas cosas, mira, tantas historias que hay en estas calles, tantos trabajos, tantos restaurantes, tanta limpiar mesas, ahí hubo de todo, amor, de todo. Y ahora, finalmente me puedo dedicar a lo que amo y a lo que hago y eso para mí es oro.
3: Y acá estamos, presentándola con mucho orgullo y presentando tu historia, que me encanta, porque aparte de no tener solamente una historia interesante, hay mucho talento ya ahí detrás y estás visibilizando algo que no se visibiliza mucho en tu país, que son también las minorías en un lugar que es en el corazón de Europa, con tanto talento y música. Y baile, que es lo que a mí me gusta. Chao, Lizy, chao. Señor director, si no me pone música acá, somos unas ridículas.

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2: Serbia ante las elecciones. 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

Nuevos bombardeos rusos dejan cientos de miles de personas sin luz en Ucrania. Kiev acusa a Moscú de incumplir la tregua energética anunciada por Donald Trump, mientras el Kremlin niega haber cerrado ese acuerdo. Con esto comenzamos. Los saluda Silvia Cabrera en Berlín. Titulares. Rusia vuelve a golpear instalaciones energéticas de Ucrania. Los ataques dejan varios muertos y 600.000 personas sin luz. Kiev denuncia una violación de la tregua anunciada por Trump y acusa a Washington de no alertar sobre los misiles. 4 años después de las explosiones que dañaron los gasoductos Nord Stream en el mar Báltico, un ex militar ucraniano es juzgado en Alemania acusado de planear el ataque. El caso pondría a prueba el respaldo de Berlín a Kiev. Estados Unidos levanta las sanciones a Jorge Rodríguez, presidente de la Asamblea Nacional de Venezuela, mientras Nicolás Maduro y Cilia Flores afrontan nuevos cargos por conspiración para cometer torturas. Washington estrecha así sus vínculos con el gobierno de Delcy Rodríguez. El presidente de Ucrania, Volodymyr Zelensky, acusa al gobierno ruso de despreciar el llamado a tregua del presidente Donald Trump. Lo hizo una nueva ola de bombardeos rusos contra la infraestructura energética de Ucrania, que dejó al menos 15 muertos y 600.000 hogares sin luz. Al mismo tiempo, Ucrania teme que Estados Unidos deje de compartir información de inteligencia porque esto dificultaría detectar los ataques rusos y coordinar su defensa. El gobierno ucraniano está preocupado por los cortes en el acceso a Starlink, el servicio de internet satelital que usa el ejército ucraniano y que está desarrollado por SpaceX. Su propietario Elon Musk aclaró que las restricciones de Starshield, la versión militar de Starlink, dependen del gobierno de Estados Unidos y no de su empresa. Ampliamos la información con el periodista Ricardo Markkinen en Tallinn, Estonia. Ricardo, Rusia reconoce haber atacado centrales eléctricas, pero sostiene que abastecían a

0: la industria militar ucraniana. ¿Qué busca Moscú con esta ofensiva y cómo encaja con la tregua energética anunciada por Trump que el Kremlin nunca confirmó?
1: Buenas noches. Bueno, Rusia lo que está intentando es un doble efecto. Por una parte, golpear al país de cara a un invierno que se promete extremadamente duro, posiblemente el más duro de estos 4 años y medio de guerra, con la intención de presionar a la población civil para que a su vez presione al gobierno de Zelensky. Y por otro, mofarse, ridiculizar a Zelensky de una manera bastante clara, porque con este ataque sobre infraestructuras energéticas ucranianas le estaría diciendo a Zelensky y también al mundo que esa tregua de Trump solo aplica realmente a los ucranianos, que los rusos pueden bombardear toda infraestructura energética ucraniana sin que sufran ningún tipo de reprimenda por parte de Washington. En cambio, seguramente si hoy estuviéramos viendo imágenes de refinerías ardiendo, habría una dura réplica de Washington. Digo, seguramente, estamos especulando, evidentemente, pero de esta manera Moscú quiere enfatizar que esa supuesta tregua no aplica a Moscú, simplemente aplica a Kiev.
0: Bueno, Ucrania, está ahora denunciando restricciones de Starlink, la empresa de Elon Musk. ¿Qué supone esta medida y hasta qué punto podría Rusia aprovechar esa vulnerabilidad en las comunicaciones ucranianas para obtener ventaja en el frente?
1: Pues si se confirma finalmente que Ucrania se queda sin acceso a Starlink, es un golpe durísimo, uno de los más duros en estos años de guerra, porque Starlink dejaría sin capacidad a Ucrania de golpear el dentro de Rusia. Hasta ahora, la mejor palanca de presión que tenía Ucrania frente a Rusia, quizás la única palanca de presión. Y esto podría ir incluso a peor si esas comunicaciones Starlink se continúan y no solo se limitan al interior de Rusia, sino que se limitan también al frente y a las comunicaciones terrestres. Ucrania estaría en un severísimo aprieto, ya que no tiene cómo suplir esas comunicaciones si no es con Starlink. De esta manera, Washington demuestra de una manera bastante clara y contundente que Ucrania necesita sí o sí de Estados Unidos para hacer frente a la invasión rusa y que si corta el grifo Estados Unidos, Ucrania estará en la peor de las situaciones posibles.
0: Muchísimas gracias, Ricardo Marquina, por este análisis para nosotros.
1: A ustedes.
0: Y en Hamburgo arrancó hoy el juicio contra el ex militar ucraniano acusado de hacer estallar el Nord Stream, el gasoducto que transportaba gas natural ruso a Alemania a través del mar Báltico. Sergei Kuznetsov está acusado de crímenes de guerra por la fiscalía tras hallarse pruebas de la presencia de explosivos en una embarcación que alquiló en 2022. Su defensa ha solicitado que se desestime el caso.
2: En septiembre de 2022, unas bombas dañaron los gasoductos Nord Stream en el mar Báltico. Alemania llevaba años importando gas ruso barato a través de esos gasoductos. Ahora, un exoficial del ejército ucraniano es juzgado por ser el presunto responsable del daño. La Fiscalía General Alemana acusa a Sergei K. de cometer un crimen de guerra al atacar infraestructura civil en nombre de los organismos gubernamentales ucranianos. Por el momento, se trata solo de acusaciones y Kiev niega cualquier participación. Pero según los fiscales, la policía italiana grabó una llamada entre Sergei K. y su esposa en la que él describe el sabotaje como una operación militar oficial. Ahora bien, ¿qué pasaría si el tribunal declara a Sergei K. culpable de un crimen de guerra contra la infraestructura energética alemana en nombre del gobierno de Ucrania? Es poco probable que Alemania suspenda o reduzca de inmediato su apoyo militar a Kiev. Un político del Partido Cristiano Demócrata, actualmente en el gobierno alemán, declaró a Deutsche Welle:
3: independientemente del resultado del juicio, no debería haber consecuencias de ningún tipo porque nuestro apoyo a Ucrania redunda en nuestro propio interés de seguridad nacional y surge de nuestra responsabilidad por una Europa libre.
2: El partido de ultraderecha AfD, que lidera las encuestas a nivel nacional, rechaza la ayuda militar a Ucrania.
4: Deberíamos más bien exigir una indemnización por el ataque terrorista patrocinado por el Estado contra el gasoducto Nord Stream, que es vital para la infraestructura de Alemania.
2: Si el tribunal determina que el gobierno ucraniano estuvo detrás del ataque, la postura de la AfD respecto a la guerra en Ucrania saldría reforzada. Y para el gobierno de coalición alemán, que ha perdido la mayoría en las encuestas, se volvería mucho más difícil justificar el apoyo militar a Ucrania.
0: Los últimos ataques a refinerías y buques en Oriente Medio han disparado los temores por el suministro y el precio.

0: Del crudo. Expertos señalan que el alza de los precios se debe a las nuevas amenazas contra la infraestructura energética en el Golfo Pérsico. Singapur confirmó que uno de sus portacontenedores fue hundido en el estrecho de Hormuz tras ser alcanzado por proyectiles el martes. Hoy, otro de sus buques sufrió daños tras otro ataque. Esta semana, al menos 10 embarcaciones han sido atacadas en la región por Irán. En Arabia Saudita, los hutíes proiraníes de Yemen reivindicaron nuevos ataques contra la industria petrolera saudita. Y continúa el acercamiento entre Estados Unidos y Venezuela. El Departamento del Tesoro estadounidense anunció este miércoles el levantamiento de las sanciones contra Jorge Rodríguez, presidente de la Asamblea Nacional de Venezuela y hermano de la presidenta encargada del país, Delcy Rodríguez. El número dos del actual gobierno llevaba sancionado desde el 2018 durante el primer mandato de Donald Trump y ahora la misma administración lo ha perdonado. Esto significa que su nombre será retirado de la lista de personas sancionadas de la Oficina de Control de Activos Extranjeros. Estar en ella significa la prohibición de realizar transacciones financieras o comerciales con entidades o ciudadanos estadounidenses y también que se les prohíba la entrada a Estados Unidos. Libertad de expresión. En 2018, el Tesoro estadounidense sancionó a los hermanos Rodríguez por ayudar a Maduro a mantenerse en el poder y fortalecer su régimen autoritario. Hablamos de todo esto con José Díaz Briceño en Washington. José, ¿qué ha cambiado para que Washington levante ahora las sanciones a Jorge Rodríguez y qué revela sobre sus prioridades en Venezuela?
1: Así es, en 2018, cuando Jorge Rodríguez era el ministro de Comunicación del régimen de Nicolás Maduro, el Departamento del Tesoro era duro al asegurar que había sido parte del círculo cercano a ese personaje para mantenerse en el poder en Venezuela y mantener lo que es un régimen autoritario. Ahora hay que decir que desde enero de este año, como sabemos, esto habría cambiado a los ojos de Washington. En principio, la administración del presidente Trump considera a Rodríguez un personaje clave para impulsar reformas como las energéticas desde su cargo en la Asamblea Nacional Venezolana, pero también, quizá más importante, es el rol que Jorge Rodríguez juega en las negociaciones actuales que se están manteniendo con una comisión de opositores, esto para avanzar en este plan de tres fases que el secretario de Estado Marco Rubio ha marcado para Venezuela. Pero para observadores aquí, quizá lo más importante es el mensaje que envía esta eliminación de sanciones a otras figuras en Venezuela de cooperar con Estados Unidos.
0: Bueno, y mientras Washington da ese paso con Jorge Rodríguez, Nicolás Maduro y Cilia Flores deben responder este jueves ante un tribunal de Nueva York por nuevos cargos de conspiración para cometer torturas. ¿Qué pruebas sustentan esta acusación y cómo podrían cambiar el rumbo del proceso judicial?
1: Así es, en esta nueva acusación que se suma a cargos de narcoterrorismo y narcotráfico previos contra Maduro y contra su esposa, hay que decir que se cita específicamente a 9 víctimas que narran distintas técnicas de tortura aplicadas contra ellos, incluso previo al inicio de la supuestamente liderazgo de Maduro en Venezuela a partir de 2013. Se cita específicamente casos de choques eléctricos, también de privación del sueño e incluso también ordenar a los detenidos, a estas víctimas, a comer su propio vómito. En la acusación se detalla que Maduro había estado al tanto de muchas de las técnicas que se aplicaron contra los detenidos, también que obligaba a dar reportes e incluso apretar más a aquellas personas. Recordemos, hay 3 víctimas estadounidenses que se citan y que son la base para estas nuevas acusaciones contra Maduro. Mañana el ex líder de Venezuela tendrá la oportunidad de declararse culpable o no culpable de estas acusaciones.
0: Ya estaremos muy pendientes de lo que ocurra. Muchísimas gracias, José Díaz Briceño, desde Washington. Y miles de colombianos salieron a las calles de Bogotá a manifestarse a favor de la defensa de los derechos laborales, la educación pública y la participación ciudadana. La protesta coincide con el nuevo decreto presentado por el gobierno que modifica las reglas sobre el uso de la fuerza pública durante las protestas y que está causando inquietud entre los manifestantes. Estos reclamaron además claridad sobre los recursos recaudados por la primera dama para apoyar a las víctimas del terremoto. A esto se suman las críticas por el freno de la reforma agraria, el levantamiento de medidas de protección ambiental y la nueva política de importaciones que podría afectar a los productores nacionales. Y hablamos ahora del Papa León XIV, que se recupera de una cirugía para extirparle un tumor del pulmón. De momento se encuentra a la espera de los resultados de las pruebas que determinarán si el cáncer se ha extendido. El martes se extirpó parte del pulmón derecho del pontífice en el Hospital Gemelli de Roma. La visita del Papa a Uruguay, Argentina y Perú, prevista para noviembre, podría postergarse en función de cómo evolucione su recuperación.
2: En las afueras del Hospital Gemelli, donde León XIV se recupera de la cirugía, varios fieles rezan por su recuperación. El problema es que el tumor era maligno, pero lo detectaron a tiempo y lo extirparon por completo, así que no hay peligro. Aunque es un tipo de cáncer agresivo, hoy en día existen tratamientos, así que no creo que el Papa León esté en peligro. Aún no se sabe si el Papa podrá afrontar su primera gira latinoamericana prevista entre el 6 y 17 de noviembre por Uruguay, Argentina y Perú, donde el sumo pontífice pasó casi 2 décadas y además tiene la nacionalidad. En Chiclayo, ciudad al norte de Perú, los fieles rezan por la pronta recuperación del Papa peruano y por el regreso de su antiguo obispo. León XIV, antes conocido simplemente como Robert Prevost, estuvo a cargo de la diócesis de la ciudad por más de 8 años.
3: Sí nos preocupa porque es una persona muy querida acá en Chiclayo, muy representativa. Y bueno, solo esperamos que se recupere, que todo vaya bien, porque también está el tema de su venida, los preparativos y que toda la gente se está preparando, ¿no?
2: León XIV, de 71 años, fue elegido papa en el cónclave de mayo de 2025 y en comparación a sus últimos predecesores, es relativamente joven, por lo que su actual y repentino estado de salud ha causado preocupación en la Iglesia Católica. El Vaticano aún no se ha pronunciado sobre cambios en su gira por Latinoamérica, pero muchos se preguntan si hacer un viaje de gran magnitud no es aconsejable para alguien que acaba de ser operado de un tumor y se le ha extirpado una parte del pulmón. Sin embargo, aún queda por ver cuál será el diagnóstico del equipo médico del Papa.
0: Y con esto vamos a despedir esta primera parte de nuestro informativo. Vamos a hacer ahora una pausa en Un Minuto de la Economía con Paco Furió. Así es que no se vayan, que ya venimos con mucho más para ustedes.

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Bienvenidos a Economía. Aumenta la presión sobre la matriz energética de la Unión Europea debido al conflicto en Medio Oriente, mientras que la Comisión Europea prevé la llegada de un invierno difícil para el bloque. El precio del gas natural alcanzó los 87 euros por megavatio hora, marcando un aumento del 170% respecto de los valores que mostraba previo al conflicto en el Golfo. Y en este contexto, un informe publicado este miércoles por el periódico Financial Times muestra cómo los márgenes operativos de las refinerías de petróleo en Europa se están desplomando, a pesar de que el diésel se vende a valores extraordinariamente elevados en las gasolineras. Y nos vamos hasta la bolsa de Frankfurt para ampliar este tema con nuestro compañero Ezequiel Daray. Saludos, Ezequiel. Empecemos por el diésel. ¿Cómo se explica que caiga la rentabilidad de las refinadoras con el diésel cercano a sus máximos históricos?

0: Bueno, Paco, hubo un tremendo aumento de costos. Nosotros hablamos de que el barril de petróleo está a 106, 110 dólares el Brent, pero esto es el precio futuro, el precio para entrega de aquí a 30, 60 días. Cuando las refinadoras necesitan petróleo y lo tienen que salir a comprar al mercado que se llama de spot, el petróleo físico está en 170, 180 dólares. También aumentó mucho el costo de traslado. Traer un barril de petróleo desde los Estados Unidos en el mes de septiembre costaba 4 dólares por barril. Hoy está en 25 dólares por barril. Y también el otro tema es qué sale de un refinado de petróleo. Porque obviamente el diésel está en valores récord, pero hay un montón de derivados, el jet fuel, el fuel oil, un montón de derivados que salen de esa refinación. Una parte solamente es el diésel, cuyos precios no han crecido y muchos incluso están a pérdida. Por eso, hoy la rentabilidad ha caído de 54 dólares por barril que se refinaba en Europa a 3 dólares por barril. Y si sigue cayendo, corremos el riesgo de que baje el ritmo de refinado y esto podría hacer que aumente aún más el precio del diésel.
1: Y la Comisión Europea augura un invierno difícil. ¿Qué tan complicado puede ser con el gas a estos valores y las reservas históricamente bajas?
0: Bueno, la complicación viene por el lado del precio. Europa está pagando mucho más caro. Pasó de tener un gasoducto con un contrato que era mucho más estable a depender del gas natural licuado, que son contratos inestables, volátiles y con los cuales compite con Japón o Corea del Sur, países que solamente pueden importar gas a través del gas natural licuado y por eso los precios se han disparado. Las reservas bajas serían un problema en el caso de que hubiera una interrupción. Tengamos en cuenta que el gas no se abastece a través de las reservas cubrirían solamente un par de días de suministro, pero bueno, solamente son necesarias si hubiera algún problema, alguna interrupción. Lo que sí, el que se haya triplicado el gas es un problema para las empresas porque las empresas lo están pagando el gas al precio de spot y esto afecta la rentabilidad. En los hogares, en muchos hogares, por ejemplo en Alemania, el precio que se paga es fijo y recién al final del periodo, a fin de año, se hace un ajuste por la diferencia. Bueno, cuando llegue este ajuste por esta mayor tarifa, si el invierno es frío también, obviamente que la factura que van a pagar los consumidores alemanes va a ser mucho más alta y esto va a hacer que afecte el consumo porque va a haber menos ingresos disponibles para otro tipo de gastos.
1: Gracias, Ezequiel, desde la Bolsa de Frankfurt. Y en el altiplano boliviano, el aumento del precio del combustible amenaza el sustento de los agricultores. Algunos de ellos han tenido que agudizar su ingenio para evitar pérdidas, como Edson Machaca, que construyó una pequeña planta que convierte residuos plásticos, neumáticos y aceite usado en energía para sus tractores.
2: Edson Machaca y su primo no se dedican a la recolección de desechos, pero los necesitan para hacer funcionar la planta que construyeron en Ancocala, La Paz. Ahora pueden convertir estos desechos en diésel para sus tractores, una alternativa para quienes no alcanzan a comprar diésel en las estaciones de servicio.
3: Nosotros recolectamos esos materiales en nuestra casa, ¿no? También nuestra comunidad, nuestro barrio, y luego salimos a los ríos también, ¿no? A los caminos, donde que botamos mayormente este producto, ¿no? Que es los plásticos. Entonces nosotros ya damos otra nueva alternativa para reutilizar este producto, que es el combustible.
2: Esta pequeña planta produce entre 80 y 150 litros de gasolina y diésel al día. El ahorro que significa ha sido la salvación para Machaca, después de que el nuevo gobierno de Bolivia eliminara el mes pasado los subsidios al diésel en un intento por reducir el déficit público. La planta aplica un proceso llamado pirólisis, que consiste en calentar materiales a altas temperaturas al vacío para descomponerlos en productos que pueden transformarse en combustible. El costo de este proceso está entre 7 y 10 bolivianos por litro, casi la mitad de los precios del diésel en las estaciones de servicio.
3: El costo del diésel por litro ha subido, por ejemplo, estamos hablando de 18 bolivianos casi, y eso ha dificultado nuestros bolsillos automáticamente a los productores de acá en el campo, porque nosotros utilizamos diésel para nuestros tractores, pero nosotros, gracias a Dios, tenemos esta planta que nos ayuda un 25 a 30% del abastecimiento del diésel para nuestros tractores, ¿no? Solamente para familia, así.
2: Este ahorro se ha hecho imprescindible para muchas familias del altiplano.

0: que han sustituido el ganado por tractores para trabajar sus campos, con una agricultura que depende cada vez más del diésel.
1: A 11 días de las elecciones presidenciales de Brasil, el Senado de este país comienza a votar hoy una enmienda constitucional de importante calado para el derecho laboral. Entre las modificaciones se contemplan el fin de la jornada laboral semanal de 6 días y una reducción escalonada de 44-40 horas semanales trabajadas con 2 días libres y sin recorte salarial. Se trata de una de las medidas estrella impulsada por el gobierno del mandatario y candidato presidencial Luis Inácio Lula da Silva. Su contrincante electoral, Flavio Bolsonaro, que había criticado la medida por considerarla oportunista, finalmente confirmó su apoyo a la enmienda. Los economistas están divididos en cuanto al impacto para empresas y la macroeconomía. En Estados Unidos, cuando apenas quedan 20 días para las elecciones de medio mandato, las estadísticas oficializan la carga que supone la inflación. La lectura de septiembre revela que los precios han subido un 3,7% en los últimos 12 meses y que, aunque la gasolina fue la responsable de más de la mitad de la subida de septiembre, las alzas se están filtrando a otros precios. Ana Nieto. Los aranceles y las consecuencias de la guerra abierta por Estados Unidos e Israel sobre Irán son los principales factores de unos precios que están empujando a la baja la ya precaria popularidad de Donald Trump. ¿Qué cuenta el detalle de las cifras de inflación en Estados Unidos?
2: Pues que consumidores, muchos de ellos votantes, no solamente pagan más por los combustibles, también pagan más por los boletos de avión, por los autos usados, por la ropa, por el entretenimiento, por los servicios de salud. La inflación subyacente, que se calcula eliminando los elementos más volátiles, que son la alimentación y la energía, ha pasado del 2,4% al 2,6% en septiembre, con lo cual se reafirma la trayectoria al alza de una inflación que revive, como dices, con la crisis del petróleo y el refino, por las guerras en Oriente Medio y en Ucrania, por los aranceles de Donald Trump, que recientemente la Reserva Federal dijo que tardan en materializarse un año entero, y por la fuerte demanda tecnológica para la infraestructura de la IA. Así las cosas. Por sexto mes consecutivo, los salarios reales de los estadounidenses bajan por la subida de los precios y la inflación que surgió con la pandemia ya supera los 5 años. La trayectoria a la baja que comenzó con Joe Biden y permitió rebajas de tasas de interés se ha acabado y ahora se espera que la Reserva Federal suba tasas, si no 5 días antes de las elecciones, seguro antes de que acabe el año.
1: La inflación y la reacción con tasas al alza de la Fed no es la única razón por la que hoy Wall Street cierra con fuertes pérdidas. ¿Dónde suena la otra alarma?
2: Pues la otra alarma suena en el sector de la inteligencia artificial, no solamente con la caída de la volatilidad en el sector de los microchips, también CoreWeave, una empresa que provee servicios en la nube a empresas de inteligencia artificial, ha visto hoy cómo tanto sus acciones como sus bonos se desplomaban en los mercados. Y su deuda, de hecho, está demandando una rentabilidad cercana al 15%, lo que hace que sea casi prohibitivo la inversión con este encarecimiento del dinero. La debilidad de CoreWeave se ha trasladado también a otras empresas que proveen lo que se llaman el servicio del NeoCloud, que es distinto al que proveen tanto Microsoft como Google o como Amazon. Según la agencia Bloomberg, el consejero delegado de CoreWeave ha dicho que los mercados están portando irracionalmente, pero los analistas cuestionan el futuro de este modelo de negocio.
1: Gracias, Ana, desde Nueva York.
2: Gracias.
1: Lufthansa se hará con una importante participación de la aerolínea portuguesa TAP. El gobierno luso eligió al grupo aeronáutico alemán como socio preferente para adquirir el 44,9% de su aerolínea estatal. Lufthansa presentó una oferta de 1.200 millones de euros por las acciones, según informó el presidente portugués Luis Montenegro. Se impuso así a la propuesta de su rival franco-neerlandés Air France KLM, que anteriormente se adjudicó la mayoría de la escandinava SAS. Tras esta privatización parcial, el Estado portugués conservará la mayoría de TAP, que dispone de más de 100 aviones y unos 9.400 empleados. Cuando concluyan las negociaciones del contrato, serán necesarias otras autorizaciones, entre otras, de la Unión Europea. Las exportaciones e importaciones de China se dispararon en septiembre superando las expectativas. El crecimiento se debe al auge de la inteligencia artificial que ha impulsado la demanda de componentes clave. Las exportaciones aumentaron un 36,3%.

0: interanual en dólares estadounidenses y las importaciones un 31%, según la Administración General de Aduanas del país. Los analistas esperaban cifras considerablemente inferiores. El superávit comercial de China casi alcanzó la cifra de 1 billón en los primeros 9 meses del año, lo que hace prever que superará el récord total del año pasado de 1,2 billones de dólares. Los principales socios comerciales, incluida la UE, han instado a Pekín a atajar el desequilibrio comercial. El comisario europeo de comercio, Marco Šefčovič, y su homólogo chino, Wang Wentao, acordaron la semana pasada limitar las exportaciones de vehículos híbridos chinos a Europa. Y así llegamos al final de La Economía. Gracias por elegirnos y hasta pronto.
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0: Cada cosecha es fruto de lo que vino antes. Cada avance nace del conocimiento, antiguo y nuevo. Cuando la innovación llega a las personas, la cosecha del futuro puede echar raíces. 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
1: Lo que vemos hoy con la inteligencia artificial es toda una industria que lleva a la creación de realidades que parecen incontestables, que parecen indiscutibles, porque además son presentadas, se nos presentan con una seguridad y con una, ¿no?, con un supuesto manto de objetividad que parece que así fueran. Siempre todo lo que se habla es cómo queremos que sean las inteligencias artificiales y cómo va a ser el futuro, si nos va a dejar sin trabajo, si no, si va a venir la revolución de las máquinas y hay riesgo existencial. Pero nadie nos plantea es, ¿podemos también vivir sin estas tecnologías?
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3: La primera pregunta que quería hacerte, porque me parece que las investigaciones que haces, bueno, además de que son pioneras reconocidas ya en diferentes ámbitos, son muy particulares. Teníamos o tengo la duda de cómo llegaste a esa idea de pensar que detrás de toda esta fanfarria, por ponerle algún nombre, de la inteligencia artificial, hay una máquina mucho más humana y que se esconde allí que no todos vemos. ¿Cómo llegaste a pensar eso? ¿Cuál fue tu primera interacción con la inteligencia artificial? ¿Cómo pensaste eso? ¿De dónde surgió esa curiosidad?
1: Bueno, vos decís que no, es una idea especial. A mí la verdad es que no me parecía, a mí me parecía lo más normal del mundo, si te soy sincera. Yo, primero que nada, soy socióloga antes que ingeniera informática y cuando llegué aquí, a este lugar, al Weizmann Institute, me contratan en un grupo donde todos venían de la informática. Yo era la única socióloga. Y por supuesto

0: que mis compañeros hablaban de cuestiones técnicas, lo cual es muy interesante, pero yo como socióloga me preguntaba, bueno, ¿y esto cómo se hace? ¿Y cómo está distribuido el poder dentro de este hacer de estas tecnologías? Y además de eso, también viniendo, ¿no?, de una familia de clase trabajadora, la verdad es que nunca me pareció que si algo existe, siempre me pareció que si algo existe, alguien lo está haciendo y alguien trabaja para eso. Entonces, preguntarme un poco quiénes están produciendo estas tecnologías, porque de que son milagrosas o de que son mágicas, no me parecía, me pareció como un poco la consecuencia natural, ¿no?
1: Pero sí que es cierto que, bueno, no sé si quizás los medios o la gente quienes construimos la narrativa de la inteligencia artificial, nos concentramos más en por ejemplo, en el famoso progreso de la tokenización, en cómo se vuelve una palabra, en un elemento que digamos, la máquina pueda entender y leer y codificar, etcétera.
0: Bueno, a ver, vamos por partes. Creo que acá pasan dos cosas, ¿no? La primera es por qué por qué la narrativa se concentra no en estas personas, sino en esto del algoritmo, de la tecnología, del poder de cómputo. La primera es porque esta es la parte que visibilizan quienes crean estas tecnologías. La otra parte, la del trabajo manual, no está tan visibilizada, ¿no? Y esto en la charla vamos a ver que es intencional también. Esto por un lado. Y la segunda cosa es que también, por supuesto que es mucho más interesante y es mucho, ¿no?, brilla mucho más y tiene mucha más novedad el tema del avance tecnológico, ¿no?, de cómo estas tecnologías vienen, en muchos casos, se dice, a romper con paradigmas de la tecnología y de la ciencia. Entonces, bueno, así es como, bueno, empecé a hacer esta carrera y me empecé a interesar por esto porque también entendí que alguien tenía que hacer este trabajo de
1: Claro.
0: investigación.
1: Ok, entonces, por un lado, digamos, sí que hay una operación más, vamos a ponerle un nombre computacional, en donde hay una información que sí tiene que ser indexada a un sistema. Esto tú también lo has analizado y señalas que esto también contiene un alto componente político. Pero por otro lado, hay toda una realidad laboral que muchos no conocíamos, que muchos aún no conocen, y que tiene que ver con un trabajo, como lo señalas tú, invisibilizado. ¿Qué es ese trabajo? ¿De quién estamos hablando? ¿Y en dónde se ve o dónde se está llevando a cabo ese trabajo?
0: Bueno, estamos hablando de cientos de millones de personas, según el Banco Mundial, ¿no? De hasta 430 millones de trabajadores y
1: Es una cifra
0: trabajadoras. Es
1: increíble.
0: increíble, ¿no? Estamos hablando de casi la población, un número que se parece a la población total de la Unión Europea. Entonces, digo, es un número enorme. Y esto solamente son los trabajadores que tienen el título de trabajador, trabajadora de datos. Ahora bien, hay un montón de trabajo que también lo hacemos vos, yo y todos nosotros, los usuarios, que también tiene que ver con seguir refinando y conseguir alineando esos sistemas para que cada vez funcionen mejor o cada vez funcionen según lo deseado. Entonces, ¿de qué estamos hablando cuando hablamos de este tipo de trabajo? Estamos hablando básicamente de cuatro tipos de tareas. La primera tiene que ver con crear datos. Como sabemos, la inteligencia artificial vive de esos datos. El combustible de la inteligencia artificial son grandes cantidades de datos, grandes masas. Esos datos alguien los tiene que generar, ¿no? Y generar es a veces buscar imágenes o audios o textos que ya existen, pero otras veces hay que crear esos datos. Entonces, a un trabajador o una trabajadora, para poner un ejemplo, se les pide que se graben su propia voz, ¿no? Que lean un pasaje de dos oraciones y se graben su propia voz, que tomen una foto de su mascota y la suban, que busquen fotos de plantas determinadas en su área y la suban, bueno, etcétera. Eso sería una tarea de generación. Después, esos datos hay que interpretar. Hay, como se les dice, que etiquetarlos, hay que anotarlos. Bueno, a partir de ahí, ¿no?, un trabajador lo que hace es mirar esas imágenes, por ejemplo, una imagen de una planta y decir, esto es una hoja, esto es el tronco, empieza a etiquetar qué es lo que ve dentro de esas imágenes, o si es un texto, empieza, ¿no?, a transcribir esos textos, o si es un audio.
1: O sea, lo que me estás diciendo es que la codificación, digamos, que ese proceso que muchos le llaman también tokenización de una forma un poco más amplia, ¿eso está mediado por la interacción humana?
0: Por supuesto, por supuesto. Por supuesto que
1: Porque tenemos la idea de que está todo
0: no.
1: automatizado y simplemente, recuerdo recientemente lo presentamos aquí en Enlaces, estos libros que estaban siendo destruidos para ser automatizados y metidos, digamos, en una máquina de escáner que automáticamente iba.
0: Ese es el ejemplo perfecto. Esa es una tarea de generación de datos. Hay una persona que está escaneando esos libros. Esos libros no se escanean por el aire, digamos, en el éter. Bueno, hay una persona que va y los mete en un escáner, los escanea, después se destruyen, etc. Esa tarea es una tarea de generación de datos. Llevado al extremo,

0: cuando hay cuestiones de copyright, cuando hay cuestiones, ¿no?, como empiezan a aparecer, ya un libro ya no se puede escanear o se les acabaron los textos de cierto tipo porque ya no existen, entonces contratan, por ejemplo, escritores que les escriban historias específicas para entrenar modelos específicos. Son tareas de generación de datos. Esto de que, esta idea de que esto se hace automático, no sé, esos datos se generan en el aire o en la nube, no es verdad y no era verdad hace 10 años cuando yo empecé a hacer este trabajo o a investigar este trabajo. Y no es verdad hoy, ¿no? A veces se habla de cómo el trabajo de datos también se va a automatizar. Por supuesto que hay partes del trabajo de datos que se van automatizando, pero las tareas fundamentales siguen existiendo.
1: Es decir, todas las gigantes tecnológicas están en la creación de contenido para alimentar sus modelos de inteligencia artificial.
0: Por supuesto. Y si no es eso, tareas que tienen que ver con afinar o alinear mejor sus modelos, ¿no? Que esto también se hace, una interacción permanente del trabajador, del ser humano, con estos modelos para controlar a ver a dónde se va a salir de la raya, a dónde hay que ajustar un poquito la tuerca, ¿no? Esto es trabajo típico y otra vez se necesitan miles de personas haciendo este trabajo todo el tiempo. Cada empresa contrata un montonazo de trabajadores que hagan esto. También es muy variado y en algunos casos las empresas por ahí que no se dedican específicamente a un tipo de desarrollo, de un tipo de modelo, en muchos casos desarrollan también conjuntos de datos por las dudas. Entonces, hay proyectos, ¿no? Esto lo vemos en algunas de estas empresas tercerizadoras. Si uno se pone a trabajar en una de estas empresas tercerizadoras o hacer investigación, ve que le llegan proyectos tanto de Meta como de Google, como de OpenAI, como de distintas gigantes tecnológicas. Y los proyectos son muy variados. En algunos casos están etiquetando contenido que tiene que ver, bueno, con cosas terribles, ¿no? Contenido que tiene que ver con la guerra, contenido con imágenes de violencia. En otros casos se trata de texto. En otro caso se trata de generar imágenes. Entonces, bueno, hemos visto, por ejemplo, esta es una tarea que hemos visto en los últimos meses, que les piden a los trabajadores que usen como una vincha, ¿no? Como un headset. Ponen una cámara ahí y lo que sucede en ese sentido es que se les pide que graben o que tomen imágenes de su día a día, ¿no? Incluso con sus hijos, incluso con sus mascotas, incluso con sus familias. Entonces, bueno, digo, todo esto sucede y esto tiene que ver, se hace todo el tiempo y se necesita todo el tiempo esta nueva generación de datos porque los modelos se perfeccionan permanentemente.
1: Claro, el resultado de las investigaciones que has hecho y ha hecho tu equipo o las personas con las quienes has estado asociadas, instituciones, universidades, etcétera, han hecho cosas magníficas. Hay videos, hay cartillas, hay un montón de cosas, pero esto todo cuentan historias. Como aquí no las tenemos todas, te pido que nos cuentes un poco los highlights, las cosas más importantes que has descubierto de estos rostros invisibilizados.
0: Por supuesto. Sí, sí, yo creo que más allá de los números, ¿no?, es muy importante ponerle cara a estas personas, porque, digamos, otra vez, cada una tiene su historia. Nosotros dentro del proyecto en el que estamos trabajando, que se llama Data Workers Inquiry, que es un proyecto especial en el sentido de que no somos nosotros los y las investigadoras primariamente quienes hacemos la investigación, sino que invitamos a estos y a estas trabajadoras invisibilizadas a que vengan a hacer investigaciones propias y que vengan a hacer investigaciones que también sean importantes para ellos y ellas, ¿no? Que los ayuden en inicios de organización, incluso sindical, si así lo quieren, para reclamar mejores condiciones laborales, para entender un poco cómo funciona su sector, etcétera. Bueno, ahora en este momento tenemos 25 colaboradores y colaboradoras, trabajadores de datos de todo el mundo, diría que de 12 países en 5 continentes. Estas son las piezas que se pueden ver. Una gran parte de trabajadores de datos son mujeres, ¿no? Y esto también es importante decirlo porque, claro, al ser un trabajo que en muchos casos se puede hacer desde la casa, se cree que combina muy bien con tareas de cuidado. ¿Por qué? Porque estas personas trabajan desde las plataformas, etc. Entonces, hay muchas mujeres haciendo este trabajo. En los trabajos, en los reportes que ellos y ellas hacen, ¿no?, dentro de nuestro repositorio, lo que se puede ver es que en el caso de las mujeres también hay formas muy especiales de violencia que se ven, más allá de la violencia económica, la violencia laboral, ¿no?, esto de la falta de protección, el daño psicológico, ¿no?, que ahora voy a decir algo sobre esto porque tenemos varios trabajos sobre esto, pero en el caso de las mujeres a todo esto se le suma en muchos casos violencia de género. Hemos tenido trabajadoras que en sus reportes denuncian incluso violencia sexual dentro de los lugares de trabajo. El caso de las mujeres migrantes, ¿no?, que en muchos casos también un poco como que quedan presas de esta industria.

0: con toda la explotación que eso conlleva, ¿no? Y antes decía, bueno, esto de la cuestión del daño psicológico. Tenemos varios reportes, inclusive uno de una trabajadora de la región de Tigray, que es ¿no? en el cuerno de África, se lo conoce como así, que bueno, atravesó una guerra terrible, sanguinaria, con matanzas. Está en discusión si fue un genocidio entre 2020 y 2022, si no me equivoco, y ella escapa esas matanzas y esa situación tan terrible en su región y termina en Kenia siendo moderadora de contenido. Pero para su pesar, termina siendo moderadora de contenido, moderando contenido que venía de esa región y de las matanzas, ¿no? En muchos casos eran videos, estas tareas de las que hablábamos antes, ¿no? Enseñarle al modelo qué cosas no tiene que reproducir, enseñarle al modelo qué cosas están mal. Entonces ella recibía todo el tiempo videos, imágenes de estas matanzas de su país. Entonces había escapado a una guerra terrible, a una violencia, digamos, innombrable, y termina trabajando, sobreviviendo, haciendo trabajo, viendo esas mismas imágenes de esa misma violencia. Y finalmente, en este caso de la salud mental, tenemos el trabajo de Kauna Malwi, que es una mujer de Nigeria, que también termina trabajando en Kenia como trabajadora de datos, pero ella además termina haciendo este trabajo porque como migrante no la reconocen, ella es psicóloga, es terapeuta, no la reconocen su título y termina haciendo este trabajo. Y a partir ¿no? de su conocimiento en psicología, ¿no? y en salud mental, termina escribiendo todo un reporte sobre las dolencias de estos trabajadores y sobre lo terrible que es este trabajo sobre la salud mental, y con ella colaboramos también para crear una iniciativa para proveer algunos recursos de salud mental para esta población trabajadora.
1: De todos los impactos que tú pudiste ver, ¿cuál fue el que más te llamó la atención?
0: Yo creo que es justamente el impacto en la salud mental, ¿no? Porque el impacto en la salud mental tiene muchas aristas, digamos, y toca muchos puntos que son claves dentro del trabajo de datos. El tema de la salud mental tiene que ver con la incertidumbre de no saber si mañana vas a tener un trabajo. Tiene que ver con trabajar para una plataforma que te paga, digamos, por trabajo o por clic o por foto que uno sube o por imagen, pero uno no sabe si al final va a poder pagar el alquiler o si va a tener lo suficiente para poner comida en la mesa.
1: Que de nuevo no es una gran compañía, sino es una empresa contratada, ¿no?
0: Exactamente, o incluso una plataforma. Cuando hablo de plataformas, estoy hablando de una modalidad de trabajo parecida a la del Uber o la del Rappi, ¿no? Esto de te pago por la tarea realizada, no te pago por tu tiempo. No tenés ningún tipo de protección, no te pago aportes, no hay jubilación el día de mañana, no hay obra social, digamos, o sistema de salud para contener si vos tenés algún problema. Esto por un lado. Ahora bien, recién hablábamos de la gente que trabaja con contenido violento, con contenido realmente que es muy terrible para la salud mental de uno, ¿no? Y a mí me parecía como al principio, ¿no? Yo sin saber decía, bueno, entiendo que alguien que trabaje leyendo, por ejemplo, los entrenadores de ChatGPT, ¿no? En Kenia, trabajaron mucho tiempo revisando textos que contenían cosas terribles, descripciones gráficas de pedofilia, de violencia extrema, de matanzas, de tortura, ¿no? Puedo entender que esa gente quede con graves secuelas en la salud mental, pero una trabajadora me decía algo que a mí me impactó mucho y ella decía, no, no, no, es el contenido, sí, el contenido es terrible y es un trabajo muy difícil que hacer, pero no es más difícil que el trabajo del minero o del bombero, no, son trabajos de riesgo y alguien lo tiene que hacer y estamos muy orgullosos de hacer este trabajo y de hacer este trabajo si ayuda al resto de los usuarios a no tener que confrontarse con estas cosas terribles. Digo, en un punto se sienten muy orgullosos y se sienten casi héroes haciendo este trabajo, pero lo que ella me decía es, no es solamente el contenido, es el contenido dado en un sistema de trabajo, en un sistema laboral donde las condiciones son de explotación. Es el contenido que yo tengo que ver y me dan solo 50 segundos para, no sé, ver un video donde hay una violación masiva, donde yo tengo que tomar una decisión y marcar qué es, ¿no? Etiquetarlo, tomar una decisión, recuperarme dentro de esos 50 segundos y pasar a la siguiente pieza de contenido que es igual o peor a la que acabo de ver. Entonces, todo eso, una jornada laboral de 8 horas donde tu tarea es cada 50 segundos ver algo terrible, sin pausa, sin descanso, sin contención psicológica, sin una obra social donde puedas hablar con un terapeuta, es terrible. Y además de eso, Estas personas firman acuerdos de confidencialidad y este era el segundo factor que nombraba esta trabajadora.

0: Y me decía, yo no tengo ni siquiera la posibilidad de hablar de esto con mi familia, no tengo la posibilidad de ir un fin de semana a hablar con un amigo, una amiga y decirle, me está pasando esto, no estoy durmiendo, tengo pesadillas porque estoy trabajando en eso. Por supuesto que además hay cuestiones que tienen que ver con la vergüenza, con el miedo a que la gente piense que uno está haciendo algo ilegal, esto lo decían varios trabajadores, ¿no?, que trabajaban revisando imágenes de pedofilia, y decían, no le quiero contar a mis amigos a ver si piensan que me gusta o que esto que hago es ilegal. Entonces digo, hay mucho secretismo y eso por supuesto que no ayuda con la cuestión de la salud mental.
1: Hay otra parte de todo el componente teórico que has desarrollado que me parece muy interesante y por eso la dejé para el final y tiene que ver con una perspectiva un poco más macro de todo lo que significa este trabajo. No solo este trabajo, ya has dicho que nosotros los usuarios también hacemos un montón de cosas cuando interactuamos con cualquier dispositivo de inteligencia o potenciado por inteligencia artificial, y es las poderosas consecuencias que tiene el resultado o el producto que entrega la inteligencia artificial todos los días. En la medida en que la construcción de lo que llamamos verdad, que es una cosa tan compleja, termina siendo una cosa mucho más política de lo que creemos, ¿no? Todo este trabajo que comporta una alta precarización laboral, unas historias tan difíciles como las que has contado aquí, deriva en una producción muy poderosa de un producto que es casi que incontestable y que tiene cada vez más poder. ¿Qué tanto podemos creer o cuál sería la perspectiva más crítica y más inteligente de asumir cuando estamos frente al robot de ChatGPT y le queremos pedir algo?
0: Bueno, la más inteligente siempre sería asumir una perspectiva crítica. Digo, no creer a rajatabla nada que diga que ¿nada? Esté mediado. No, nada que esté mediado, porque es justamente eso, está mediado, ¿no? Entonces, digo que la realidad es una construcción, no es nuevo, esto lo se viene estudiando, sobre todo en las ciencias sociales, como decís vos, desde hace siglos. Pero lo que vemos hoy con la inteligencia artificial es toda una industria que lleva a la creación de realidades que parecen incontestables, que parecen indiscutibles, porque además son presentadas, se nos presentan con una seguridad y con una, ¿no?, con un supuesto manto de objetividad que parece que así fuera, ¿no? Cuando uno le pregunta, no sé, a Claude o ChatGPT, le hace una pregunta y te viene el resumen de lo que es esa pregunta, bueno, hay muchísimos casos donde hay alucinaciones, incluso cuando se le pide fuentes, alucina las fuentes.
1: Y eso se debe también en parte al entrenamiento de datos que, como tú lo has caracterizado, lo hacen personas en condiciones precarias.
0: Exacto. Bueno, acá viene esto de la precarización de estos trabajadores. Y esto es muy importante también contárselo al usuario. La precarización de los y las trabajadoras de datos, que como ya dijimos, somos todos y todas, no es solamente una cuestión de, ay, bueno, preocupémonos, solidaridad con el trabajador, etc. Sí, ojalá que fuera también eso, pero no solamente eso. Tiene que ver con que esta precarización permite que a estos trabajadores se les impongan lineamientos ideológicos y que no tengan otra posibilidad que aceptarlos. Voy a dar un ejemplo. Nosotros hicimos un estudio hace un par de años donde analizábamos las instrucciones dadas a estos trabajadores. Las categorías, por ejemplo, para calificar la raza de las personas, la edad de las personas. Por ejemplo, otro ejemplo quizás un poco más político, las categorías para calificar qué es discurso de odio y qué no lo es, qué enunciación se considera que es, digamos, una enunciación haciendo uso de la libertad de expresión y qué enunciación se condena como y se banea también como discurso de odio, eran totalmente estáticas y eran totalmente arbitrarias. Digo, como cualquier clasificación, cualquier cientista social lo sabe, una clasificación es siempre arbitraria, ¿no? Entonces, digo, ¿de dónde vienen estas clasificaciones? Bueno, por supuesto que vienen de los lineamientos ideológicos de las gigantes tecnológicas. El trabajador de datos, cuando esto llega al trabajador de datos, que es quien finalmente con sus manos aplica estas clasificaciones, el trabajador no tiene ninguna posibilidad de ir a contestarle o cuestionarle al jefe o a quien da estas instrucciones y decirle, a mí esto no me parece, a mí esto, digamos, yo esto no lo entiendo, o en mi región, ¿no?, y esto es muy importante para América Latina, en mi región esto no se ve de esta manera o no tenemos este mismo sentido sobre esta cuestión como es, por ejemplo, en Estados Unidos. Había tareas, por ejemplo, que tenían que ver con etiquetar imágenes de los autos o de los carteles, ¿no? Y los trabajadores, en este caso eran trabajadores de Venezuela, nos decían, bueno, esto la verdad es que no me hace ningún sentido, pero porque los carteles son distintos en mi región, pero bueno, yo tengo que hacer lo que quiere el cliente. Más grave era cuando eran tareas que tenían que ver con la clasificación de personas según categorías raciales que venían del censo de Estados Unidos, pero que no necesariamente tenían una resonancia con primero que nada, que ya es polémico clasificar a una persona a partir de una foto según una categoría racial. Pero incluso eso, más allá de eso, los trabajadores nos decían, estas categorías, ¿qué es African American? ¿Qué significa esto en el contexto, no sé, de un venezolano haciendo esta tarea, ¿no? Entonces, o de un argentino. Entonces, bueno, no, suceden estas cosas y a partir, pero ¿qué opción le queda a estos trabajadores? Pueden ir a cuestionar, pueden ir a decir, incluso si fuera para construir mejores modelos, si fuera para construir mejores conjuntos de datos, no pueden hacerlo. ¿Por qué? Porque si es una plataforma, se los banea de la tarea. Si se quejan o si cuestionan algo, si no son lo suficientemente rápidos. En las empresas tercerizadoras, bueno, está esto de los targets por tiempo, entonces si se salen de los 50 segundos para estar pensando a ver si tiene sentido o no tiene sentido, también se les reduce la paga o terminan siendo echados o no les renuevan el contrato.
1: Todas estas realidades que has caracterizado aquí llaman, ¿no?, poner una pregunta sobre el concepto mismo de inteligencia artificial, y esa etiqueta, bueno, tiene mucho de nominal, ¿no? Ponerle un nombre ahí y meter una definición, pero realmente es inteligencia artificial, podríamos llamarlo así. ¿Tú cómo lo ves?
0: Bueno, a mí me parece casi un sincericidio, ¿no? Pero la primera plataforma de trabajo de datos, ¿no?, que es la plataforma que crea Amazon hace ya 20 años, Amazon Mechanical Turk, el eslogan que tenían ellos para esa plataforma era inteligencia artificial artificial. Entonces, casi que decían, la inteligencia artificial también es artificial, es una mentira. ¿Por qué? Porque está, el combustible de esta supuesta inteligencia artificial son estos trabajadores. Entonces, a mí me parece que, por supuesto que podemos ir más profundo y empezar a pensar, bueno, ¿por qué el concepto de automatización se empieza a pensar a partir del concepto o el término inteligencia, ¿no? Y qué están pensando, qué quieren vendernos con eso, un poco sería la pregunta. A mí me gusta Emily Bender, que es una profesora y es una investigadora muy importante también dentro del campo de los modelos de lenguaje. Lo que ella dice es que hablar de inteligencia artificial nos lleva a hacernos las preguntas equivocadas, que ella prefiere hablar de modelos de automatización. Y cuando uno habla de cuestiones de automatización, empieza a preguntarse qué se está automatizando, para qué, quién lo está automatizando y quiénes se benefician y quiénes se perjudican a partir de esta automatización. Y a mí me parece que esas preguntas son fundamentales, sobre todo el para qué, ¿no? Que el para qué es algo que en el mundo de la inteligencia artificial o de la así llamada inteligencia artificial, ahora podemos decir, no se hacen mucho, ¿no? Es como que ahora parece que hay que poner inteligencia artificial en todo, como uno le pone sal a la comida, y sin inteligencia artificial no funciona nada, cuando hace algunos años todos éramos perfectamente capaces de escribir nuestros mails sin consultarle a una inteligencia artificial generativa, todos podíamos, no sé, crear con mayor o menor capacidad alguna cuestión más gráfica sin usar un generador de imagen, pero parece que ahora todo tiene que estar mediado por una inteligencia artificial, incluso los modelos de negocios tienen que tener una inteligencia, o tienen que decir que tienen una inteligencia artificial en algún lugar de su modelo de negocio.
1: Decir, ¿no?
0: Claro, porque si no, no invitan a las inversiones.
1: Claro. Y en ese sentido, los consumidores, también insertos en este sistema, ¿cómo podemos ver la situación? ¿Qué podemos hacer? ¿Qué podemos pensar, sobre todo en Latinoamérica?
0: Yo creo que, otra vez, es importante tener una mirada, cada vez que uno se sienta frente a uno de estos modelos, ¿no? Y entiendo que en muchos casos es inevitable. Ya hoy en día no se puede googlear nada sin que te aparezca un resumen a partir de una inteligencia artificial, sí, generativa. Gracias. Digo, ya eso no se puede evitar, no se puede decir yo no uso nada de esto, porque está presente en casi todos los lugares y cosas que hacemos. Ahora bien, cuando a mí me aparece ese resumen, si yo pido una información a Google y me aparece ese resumen generado por un modelo de inteligencia artificial, bueno, mirarlo críticamente, ¿esta es la respuesta que lo que estoy buscando? ¿Esta es la única respuesta a lo que estoy preguntando? ¿Puede haber otras respuestas? Digo, antes el usuario se hacía una idea con respecto a la a las respuestas que estaba buscando a partir de consultar distintos, ¿no? Uno iba cliqueando en las distintas web, las páginas web, y se hacía como una idea. Bueno, esto ahora está automatizado. Y hacía un montón de cosas. A mí me parece que esto de la mirada crítica, del pensamiento, de fomentar el pensamiento crítico, también para las personas que como yo estamos en el sector de la educación, que tenemos estudiantes y alumnos a nuestro cargo, a mí me parece eso fundamental, ¿no? Seguir reforzando la cuestión del pensamiento crítico, de buscar distintas fuentes, de no resignarse a que eso que viene tan mediado y tan masticado son verdades absolutas. Y también permitirnos pensar, ¿no? Y esto también va al discurso de la inevitabilidad que acompaña estas tecnologías, ¿no? Siempre desde las empresas, siempre un poco desde la regulación. Siempre todo lo que se habla es cómo queremos que sean las inteligencias artificiales y cómo va a ser el futuro, si nos va a dejar sin trabajo, si no, si va a venir la revolución de las máquinas y hay riesgo existencial. Pero nadie nos plantea es... ¿Podemos también vivir sin estas tecnologías? Digo, lo hicimos, ¿no? La pregunta, no estoy diciendo que esto, con esto no quiero decir abolir la inteligencia artificial, romper las máquinas, no estoy diciendo esto, digo, pero hacernos la pregunta, si realmente, digo, y en lo micro el usuario, hacerse la pregunta de ¿realmente necesito una inteligencia artificial para esto o puedo resolverlo sin? También pensando en el costo ambiental, en el costo del agua que tienen estas inteligencias, estos modelos, ¿no? Si muchos de nosotros tenemos prácticas de cuidar el agua, de no ducharnos 3 horas o no dejar el agua corriendo, lavar los platos de forma, todos tenemos estas medidas de cuidado, de no tirar basura en la calle. ¿Por qué usamos indiscriminadamente estas tecnologías cuando sabemos lo que contamina y la cantidad de agua y de energía que consumen?
1: Muchas gracias por compartir todo este rato con nosotros.
0: Por favor.
1: A ustedes, muchas gracias también por haber visto esta entrevista, los comentarios. Siempre nos gusta saber qué piensan, fomentar el debate. Ojalá te podamos tener pronto, incluso si vas a la Argentina o cuando regreses a Berlín, aquí estaremos.
0: Perfecto, gracias. Muchas gracias.
2: Nuevos bombardeos rusos dejan varios muertos y cientos de miles de personas sin luz en Ucrania. Kiev acusa a Moscú de incumplir la tregua energética anunciada por Donald Trump, mientras el Kremlin niega haber cerrado ese acuerdo. Con esto comenzamos. Los saluda Silvia Cabrera en Berlín. Titulares. Rusia vuelve a golpear instalaciones energéticas de Ucrania. Los ataques dejan varios muertos y 600.000 personas sin electricidad. Kiev denuncia una violación de la tregua anunciada por Trump y acusa a Washington de no alertar sobre los misiles. 4 años después de las explosiones que dañaron los gasoductos Nord Stream en el Mar Báltico, un ex militar ucraniano es juzgado en Alemania, acusado de planear el ataque. El caso pondría a prueba el respaldo de Berlín a Kiev. Estados Unidos levanta las sanciones a Jorge Rodríguez, presidente de la Asamblea Nacional de Venezuela, mientras Nicolás Maduro y Cilia Flores afrontan nuevos cargos por conspiración para cometer torturas. Washington estrecha así sus vínculos con el gobierno de Delcy Rodríguez. Bienvenidos. El presidente ucraniano Volodymyr Zelensky acusó al gobierno ruso de despreciar el llamado a tregua del presidente estadounidense Donald Trump. Lo hizo tras una nueva ola de bombardeos rusos contra la infraestructura energética de Ucrania, que dejó al menos 15 muertos y 600.000 hogares sin luz. Al mismo tiempo, Ucrania teme que Estados Unidos deje de compartir información de inteligencia, porque esto dificultaría detectar los ataques rusos y coordinar su defensa. El gobierno ucraniano está preocupado por los cortes en el acceso a Starlink, el servicio de Internet satelital que usa el ejército ucraniano y que está desarrollado por SpaceX. Su propietario Elon Musk aclaró que las restricciones de Starshield, la versión militar de Starlink, dependen del gobierno de Estados Unidos y no de su empresa. Ampliamos la información con el periodista Ricardo Markkinen en Tallinn, Estonia. Ricardo, Rusia reconoce haber atacado centrales eléctricas, pero sostiene que abastecían a la industria militar ucraniana. ¿Qué busca Moscú con esta ofensiva y cómo encaja con la tregua energética anunciada por Trump, que el Kremlin nunca confirmó?
3: Buenas noches. Bueno, Rusia lo que está intentando es un doble efecto. Por una parte, golpear al país de cara a un invierno que se promete extremadamente duro, posiblemente el más duro de estos 4 años y medio de guerra, con la intención de presionar a la población civil para que a su vez presione al gobierno de